0: estar. Y nosotros comenzamos a ver que él tiene un control sobre todo lo que ocurre.
1: И раскрытие постепенное влияние Творца, его одеяние
0: в этот мир. La revelación gradual entre el Creador y su vestimenta en este mundo, eso se llama la medida de la revelación del Creador, o los mundos, los diferentes mundos, y eso ocurre gradualmente dentro de la persona en la medida en que la persona misma es capaz de salir de sí misma más y más, con disturbios inclusive cada vez más grandes. Aquí es cuando los disturbios comienzan a revelarse y más los disturbios vienen hacia él, y de todos modos, a pesar de los disturbios, él comienza a tratar y buscar encontrar al Creador a pesar de todas esas interferencias, de la misma manera en la que el Creador se relaciona con él. Y entonces él comienza a ascender más y más, a profundizar más y más en los diferentes estados de... Y él comienza a ver qué tal más y más la profundidad de cada uno de los estados comparados con los otros y cómo el Creador está detrás de cada uno de todos ellos. Y la actitud buena ante el Creador se revela ante todos, ante todo. ¿Y por qué la persona se relaciona, tiene la actitud que tiene? Y todo lo que ocurre y todo lo que debe ocurrir lo debe sentir desde ahí.
1: Достичь такого состояния, чтобы мы
0: y debemos de intentar crear tal estado donde nosotros sintamos, donde nosotros entendamos que todos somos egoístas, que lo entendemos. Y no queremos estar en esta situación uno hacia otros. Como yo hacia todos ustedes, yo debo sentir vergüenza de estar en una situación donde quiero usarlos, explotarlos a cada uno de ustedes para mi propio beneficio. Y así necesitamos sentir que nos necesitamos los unos con los otros y que no podemos elevarnos a un nivel más alto donde podamos estar todos conectados en un nivel más alto. Y al mismo tiempo, esta conexión en un nivel más alto nos ayude a orientarnos a poder salir de ahí. También necesito sentir esa vergüenza de que yo quiero explotar a los demás para mi propio beneficio, para mi ascenso personal. Entonces, yo necesito sentir relativo esto a la vergüenza como un trampolín que me dé este momento, este impulso hacia la intención para los demás.
1: Потому что человек не ищет через механические всякие изучения заумных книг каббалистических. Каббалисты писали, Бааль ха-Сулам пишет в 155-м пункте в предисловии к Талмуду.
0: Eso nos dará un punto de partida sobre cómo podemos elegir correctamente el pensamiento, la intención del uno hacia el otro. Si buscamos al Creador entre nosotros, este camino se llama el camino corto. El Creador no se busca a través de todo tipo de libros o estudios técnicos. Por cierto, los cabalistas dicen, como Bala Sulam, en el punto de introducción al test, él se pregunta, entonces, ¿para qué escribieron los cabalistas estos libros? Y él contesta en el punto 154, que dice que todos los libros que escribieron los cabalistas fueron escritos para los cabalistas, para su gente, porque intercambian información de esa manera, de cómo relacionarse, cómo sentirse al cómo sentir al Creador, de qué manera se revela al Creador, con qué sentimos, con qué intenciones se revela. Así yo mejoro mis intenciones aquí o en la otra dirección. Siento al Creador cada vez más así, de una manera o de otra. Se ayudan mutuamente para avanzar, se buscan unos a otros. Esto se llama intenciones. Es decir, yo ayudo al otro a encontrar más

0: rápido la intención correcta. Y eso se llama que está claro que después tienen que invertir esfuerzos. Sin eso es imposible, es imposible. Sin esfuerzo no hay nada. Dentro de ese esfuerzo se siente, es decir, la revelación del Creador. Pero ¿dónde buscar para invertir este esfuerzo que estoy diciendo? Busquen conexiones entre ustedes de modo que no sea algo contradictorio, es decir, vergüenza. Y luego algo en contra de esa vergüenza, como yo no busco a la persona para mi beneficio personal, cómo alinearnos, cómo dirigirnos los unos con los otros, cómo elevarnos a un grado más alto. Entonces aquí debemos ayudarnos esto. Y Bala Sulam dice que los cabalistas escribieron sus libros precisamente para ayudarse mutuamente unos a otros, aquellos que se encuentran ya más allá del, por encima del Maxón, para que tengan la oportunidad de atravesar más rápidamente los 125 grados restantes, porque el Maxón es solo la entrada al primer escalón. El primer peldaño, y más allá de los 125 peldaños, debemos atravesar los cinco mundos. Entonces los cabalistas escribieron estos libros para sí mismos, para ellos. Y esto lo explica en el punto 155, en la introducción al test, que es solo para despertar la Orma Kif, la luz circundante. No está claro para qué. Es cuando gradualmente nos purifica y nos lleva hacia adelante. Pero ¿de qué manera la Orma Kif nos dirige? Si realmente intentamos hacer el mismo trabajo que hacen los cabalistas, nosotros no lo sabemos, lo intentamos así como niños. Ya sabes, así como un niño, como un monito, ahí que trata de imitar lo que ve, aunque no entiende lo que está haciendo, pero ve que es lo que el adulto hace, ¿sí? Así también nosotros no entendemos realmente cómo trabajan los cabalistas con todas las cabanolas, intenciones, masaj, habiud, rosh, toh, sof, parsuf, gematria. No todos esos retos que tienen, todas las conmutaciones de las otiot, de las letras, las permutaciones de las letras. Nosotros no sabemos nada de eso, no entendemos nada. Y en verdad, cuando llegamos a ello, veremos que simplemente ese trabajo es un trabajo interno, con nuestras cualidades internas. Aparte de eso, no hay nada más. La persona toma su egoísmo como todo su masaj, con todos sus sentidos y con todas sus cualidades, y comienza a trabajar con ellos de manera más óptima. Entonces recibe una fórmula en la cual tiene una relación óptima entre las demás personas, dentro de la cual se revela el Creador. Ese es verdaderamente el significado de las gematrias, de la gematria y todo lo que puede ver en los libros de Kabbalah y en los libros de rezos, en el Sidur. Es exactamente lo que debemos imitar como niños pequeños imitando a los adultos, es decir, la intención. Como un cabalista forma la intención hacia el Creador al buscar su actitud en su relación hacia los demás. De la misma manera, así lo hacemos. Así debemos de intentar establecer esas intenciones el uno hacia el otro. Necesitamos buscar esas relaciones en nuestro entorno, pero solo entre nosotros, solo dentro de nuestro grupo interno, no, nunca por fuera, a los grupos exteriores, no hacia los extraños. Relaciones que sean como un modelo, ya saben, similares a como establecen los cabalistas, a como comparten los cabalistas. En ese caso, lo que ellos reciben como luz interna en sus vasijas, como Ornimi en sus Kelim, dentro de sus intenciones claras, como pantallas que avanzan, significa que ya están en el mundo superior, por encima del Maxom. Para ellos es la revelación es clara, la luz de Absaf que los corrige, ya tienen clara la luz que llega como luz interna y los llena. Sienten la revelación del Creador de forma luminosa. Y para nosotros todavía no es tan claro y viene de afuera. Por eso se llama Or Makif, circundante. Esto es una proporción a nuestra similitud con el trabajo de los cabalistas. Por lo tanto, debemos de tratar de asemejarnos a los cabalistas. ¿Qué es lo que hace un cabalista en esencia? Por lo tanto, al leer los libros y estudiar esos materiales, buscan todas cada vez más oportunidades dentro de nuestro entorno para interactuar con el prójimo, para que se revele el Creador. Y entonces la luz que les llega a través de esa Or Makif, poco a poco y gradualmente los restaurará a un estado donde podrán cruzar el Maxón y que entre la Or Nimi, la luz interna.
1: Вот тогда он начнет изучать Талмуд и Сферот, знаете, в Талмуде эти Сферот есть сверху.
0: Y entonces, cuando comienza a estudiar el Talmud, el Sefirot, ya saben, esas son las palabras del Ari, y abajo el comentario Sulam, se llama Luz Interna, Ornimi. Y ustedes pueden ver en esencia lo que él escribió para nosotros. Nosotros lo llamamos comentario, pero cuando nosotros nos dirigimos a ese trabajo, como él describió todo para nosotros, con nosotros los principiantes, para que seamos capaces de recibir esta luz en nuestro interior. Y verdaderamente ese es el camino corto hacia él. El camino, Bala Sulam escribe en la introducción al test, que indudablemente, en cualquier caso, cuando una persona comienza, incluso en su camino, en su camino correcto, tiene todavía que hacer 2 o 3 años de adaptación antes de que se adapte a los conceptos de los libros, a que se adapten sí a los libros, que durante el estudio y también en el grupo se oriente y se construye ese entorno a su alrededor y todos sus esfuerzos y se sitúen sus intenciones, así como un pequeño bebé, que tampoco el bebé crece en un día, es un proceso. Todo un tercio de vida es solo para crecer, un tercio para trabajar bien y después ya viene la vejez. Y mientras, por eso advierte que este proceso debe tomar unos cuantos años. Es un proceso de habituación, de adaptación. Y si implementamos esto en un grupo grande como el nuestro, y entonces tenemos muchas oportunidades, una gran cantidad de oportunidades. Ayer yo escuché de Haim Ratz que hay unas cuantas personas aquí que hablan como 3, 4 idiomas con 4 culturas, piensan en 4 culturas diferentes. Y hoy en día lo que nos une aquí también es el idioma ruso. De todos modos, esto ocurrió a partir de la gran migración que vino de Rusia. Y gracias a esto, ahora nos reunimos y tenemos un idioma común. Pero otra vez nos reuniremos 6 meses más. Y si volvemos a reunirnos, ojalá que sea más frecuentemente, veremos que aparecerán entre nosotros personas que no hablan ni ruso, ni otro. Veremos más hablantes en inglés, en español, personas de Alemania, de muchos van a venir de Austria. Es decir, personas que no tienen ninguna conexión ni con el hebreo ni con el ruso. Y sucesivamente nos expandiremos en cantidades tales en tales formas tan precisas que pareceremos un modelo de esa gran vasija que creó el Creador, dentro de la cual existen todas las cualidades, incluso las más opuestas. E incluso aquí ven cuántos somos, 200, 300 personas, y ya se hablan alrededor de 10 lenguas y se traducen en diferentes culturas, desde Australia hasta Canadá, Siberia, y así.
1: И мы это увидим, насколько мы будем еще больше и больше
0: расширять. Incluyendo a todos los países de Oriente. Y veremos cuánto más y más nos expandiremos si tomemos en consideración lo, también lo que está ocurriendo en Internet. Entonces, con mayor razón, ciertamente es todo. Y a día de hoy tenemos muchas mejores condiciones que de las que hablaba Bal Sulam cuando él escribió que bastaba con un enfoque de 2 o 3 años para adaptarse, para construir esa vasija. Y a cuestión de hoy, gracias a eso, a este día, de este día a día, la información mejora, todo mejora, y tratamos de expresarlo, de transmitirlo cada vez más en más medios. Y a día de hoy ya ni siquiera se necesitan esos 2, 3 o 5 años como se escribió hace de miles de años, ¿sí? En el Talmud se escribía así, que con el fin de poder salir al mundo superior, la persona debe estudiar alrededor de 5 años, y eso se llamaba el tiempo corto, porque el camino largo puede también ser como unos 20 a 25 años. Y si la persona avanza correctamente, no por el camino corto, sino pero por el largo, pero correcto, de todas maneras, son unos 20, 25 años. Así que de todos modos, por nuestra parte, en nuestra primera clase, en nuestro primer encuentro, en nuestra primera discusión, así que tomemos esto. Todos nosotros de absorber y de conquistar ese camino corto hacia el Creador. Se nos dan tales condiciones desde arriba, ¿lo entienden? Desde arriba. ¿Saben qué condiciones tan especiales tenemos que no habían existido antes, que no hubo oportunidad para los cabalistas, entre los cabalistas, aquellos que anhelaban encontrar al Creador, de tener tal oportunidad de reunirse? ¿Sí? Hay tales ejemplos en los siglos pasados, hubo ejemplos en los que intentaban reunirse, trataban de alguna manera de conectarse entre ellos, pero no se les permitió, no se les dio permiso de arriba. Yo no hablo de esos ejemplos famosos del Ari, que llamaba a sus alumnos a subir a Jerusalén y por alguna razón tonta, como que sus esposas no les dejaban. Estos son claros ejemplos que vienen de arriba, que tenían tales obstáculos que simplemente no se los permitían. Y miren los problemas que nosotros tenemos, pero miren lo que obtenemos a través de ellos. Tenemos estas oportunidades técnicas de materiales, oportunidades de los materiales, de reunirnos juntos, de hablar tales cosas tan altas y alinearnos hacia el Creador, dirigirnos directamente hacia el Creador. Tenemos tales oportunidades que ni siquiera uno podía imaginar antes, que uno ni siquiera podía visualizar antes. Usualmente cualquier intento terminaba con resultados negativos, malos, no, donde todo se arruinaba. Así que tenemos que entender que nosotros existimos en un tiempo donde todo ya está preparado ya desde arriba. Y nosotros estamos listos a ojos del Creador para esta misión, y todo lo demás está en nuestras manos. Como cualquier movimiento hacia adelante que ocurre, ocurre sobre nuestra materia interna, sobre el deseo, sobre nuestros anhelos, sobre nuestras experiencias, sobre nuestros intentos egoístas de tratar de llenarnos a nosotros mismos, y por el contrario, qué tanto nuestros intentos altruistas para encontrar al Creador de todo este camino de cruzar ese maxón, eso se comporta de forma alterna, de principio a fin, y empieza y termina de forma alterna, ¿sí? ¿Cómo decirlo? Es como si de momento hay alguien que se mueva un poco hacia adelante, pasando la barrera, el maxón, y luego otra vez retrocede, y luego otra vez está un poco hacia adelante, y luego otra vez hacia atrás, un poco hacia adelante, y así está detrás, hacia enfrente y hacia atrás, avanzando y retrocediendo. Yo... como si una persona estuviera sobre la superficie del mar, ¿sí? Que estuviera entrando y saliendo, ¿sí? Y estos estados se repetirán muchas, muchas veces en nosotros para que podamos procesar internamente todas nuestras cualidades, todos nuestros anhelos, para que podamos cruzar ambos estados alternativa, de forma alternativa. Para que acumulemos en nosotros todos esos reshimot, todas esas impresiones, y de que esa manera el hombre siga hacia adelante. Así que no le presten atención si de repente llega una sensación de esa forma o de tal manera. Al final, estas sensaciones desaparecen, y luego aparecen otra vez, y luego desaparecen, y así. Eso nunca... Nunca se lamenten por el pasado, nunca intenten volver hacia ello. Más bien, siempre desde nuevos estados, intenten buscar algo nuevo, exactamente de la misma manera que abordaron el pasado. De ahí aprenderán cómo acercarse. Pero que no se repita del pasado, háganlo bajo nuevas condiciones, en nuevas circunstancias. Entonces ustedes desarrollarán habilidades, sus propias habilidades, como nuevas acciones y nuevas aspiraciones y nuevas circunstancias. Traten de siempre buscar ese nuevo mundo, nuevas sensaciones, nuevas relaciones, y no se preocupen por algo que haya desaparecido. Si desapareció, desapareció, está bien. Es señal de que tenían que pasar por ese proceso y que siguiera así hasta que se desvanezca.
1: Длинный путь по сравнению с коротким. Он отличает.
0: Es camino largo en comparación con el camino corto. Точно взять себе цель. Se distingue en que la persona, en lugar de la persona tomar claramente para sí la meta de la revelación del Creador a través de la relación entre él y el grupo, es decir, que esto ocurre como Bala Sulam escribe para nosotros en el artículo de la libertad, es cuando el grupo, cuando el entorno determina el avance futuro del hombre. Entonces el camino corto es cuando el hombre entiende que la persona necesita el entorno, una sociedad con la cual desarrollarse en interacciones mutuas, y como resultado de ello se formarán en él todas sus cualidades con respecto a los demás, en amor, en el anhelo de relacionarse con los demás, para que dentro de esas conexiones se revele el Creador, el sistema general de su gobierno. Entonces precisamente dentro de ese pequeño entorno es donde sentirá todo eso, donde todo se va a expandir y transmitir hacia toda la humanidad. Eso es un nivel completamente distinto. Nosotros también ahora hablamos solo de encontrar este anhelo, esta sensación común dentro de nuestro entorno, de nuestro grupo. Al contrario de esto, si la persona no comprende, no acepta el consejo de Bala Sulam, de que precisamente esta es la forma más corta hacia el meta, hacia el Creador, si no lo entiende, ¿En qué consiste la ruptura de la vasija, el propósito de ello y el proceso de cómo se dividió en todas estas diferentes almas, de modo que ahora se revela este ego que tenemos que ir por encima de ello, llamado cuerpo, y cómo la persona tiene que elevarse de él, corregirlo? Si la persona no acepta esto, no lo escucha, no podemos tomarlo de manera seria, no lo podemos tomar en serio. Entonces hay personas que que de por sí son demasiadas duras, densas, egoístas. Y por supuesto, para ellas el avance va a ser un poco distinto. Ellos pueden adentrarse más en el estudio de la Kabbalah, en la profundizar en el estudio, en una especie de técnica interna. Pueden estudiar o incluso hacer trabajos secundarios dentro del grupo, sin sentir la conexión en otros niveles más internos, sino sintiéndolo de forma superficial, de forma externa. Es decir, se relacionan con los servicios, crean ciertos juegos dentro del grupo. Eso también es una vía. Y no se puede decir que sea menor o mejor o peor. Hay cierto tipo de almas que van por el camino más corto y hay otras que van por el camino más largo. Todos nosotros debemos anhelar y querer ir por el camino corto, pero si la persona siente que ha perdido la conexión con el grupo completa, entonces debe de reconectarse con el grupo a través de hacer alguna acción, a través de algo o de alguna forma de estar conectado en la comunidad con algún tipo de relación ligeramente distinta con los demás. Internamente él se seguirá desarrollando como es necesario, pero él necesita un poco más para poder aferrarse a este camino. Entonces, está bien para tales personas que se creen ese tipo de habilidades también que estén entre nosotros, que pueden estar también aquí. Ustedes pueden verlo, pueden ver personas que hay personas que están más o menos imbuidos en este, en esta inspiración de las conexiones correctas, de la interacción correcta entre nosotros para sentir dentro de ello el Creador. Y hay quienes que no pueden expresarlo, que no pueden encontrarlo dentro de sí mismos. Lo hacen a través del trabajo hacia el grupo. Lo hacen, aunque esto no los anula ni excluye a los demás, sino que lo expresan de manera diferente. Todo eso es aceptable y la persona en general debe partir del enfoque de todo lo que esté en tus manos hacer, hazlo. Es decir, que si sientes tú esta exigencia, esta posibilidad de integrarte del grupo, de ayudar a algo, de asistir en algo, no importa en qué, tú aproveches esas oportunidades, esa necesidad que se te da, eso significa que eso existe dentro de ti, que debes procesarlo, de lo contrario no podrás avanzar. Y entonces verás todo el trabajo que hemos hecho aquí con nuestros grupos, aquí en Bnei Baruch, todo lo que hemos hecho en la físicamente, en la construcción, la cocina, las traducciones y cuántas cosas no hemos hecho y no dividimos este trabajo repartiéndolo hacia afuera. Intentamos hacerlo todo de forma interna y inclusive al revés, cuanto más labor de afuera pudiéramos tomar para adentro, nos pareció insuficiente. Así que este año, ya saben, comenzamos a hacer nuestro propio vino, hicimos 10.000 litros de vino este año, sí. Ahora nos estamos organizando, queremos hacer nuestra pequeña bodega, nuestra pequeña imprenta. Tenemos que procesar todo esto dentro de nosotros, porque esto crea nuevos puntos de conexión entre nosotros. Así que ustedes tienen tales oportunidades, por favor, tómenlo. Comiencen a hacer el trabajo, comiencen a hacer las tareas, comiencen a integrarse con todos los equipos de trabajo, con todos esos turnos y con todos los diferentes tipos de actividades y eventos que algunos de ustedes pueden inclusive aconsejar y recomendar hacer en adición a lo que pueda ayudar. Entonces, está el camino corto y el camino largo, y ambos incluyen estas conexiones con el grupo y acciones externas, ciertas acciones externas. El más efectivo que nos puede brindar hacia el Creador es la diseminación, así que siempre nos enfocamos en la diseminación. Eso satisface toda nuestra fuerza y toda nuestra importancia, todas esas condiciones. Eso significa que tú estás diseminando la sabiduría del Creador y lo haces con respecto a otras personas, lo que significa que tú estás trayendo ese clic común y de hecho, tú al mismo tiempo te estás dando cuenta de lo que tú estás haciendo, que eso atraviesa, que tú comienzas a ser ese conductor y que tú los estás conectando personalmente y que estás manifestando tu propia actitud de sello. Que lo haces con el fin de revelar al Creador, inclusive cada vez más para ellos, inclusive. Así que también la diseminación y todo tipo de medios de difusión, cualquier persona lo manifieste, no importa desde dónde o quién, sino que esta es la forma más concentrada de la corrección del cli general. Esa es la razón por la cual gastamos tanto tiempo y esfuerzos y recursos en todo esto. Y recomendamos lo mismo para ustedes. Y la siguiente forma es servir a tu propio grupo interno y luego a otros grupos también. Eso también es en un nivel más bajo, digamos de menos efectivo. Esa es la razón por la cual, si ustedes observan, tendrán aquí una lección donde se les va a enseñar cómo todo se construye este sistema, cómo nos gustaría que ustedes se integraran en él. Ustedes verán cómo está distribuido nuestro presupuesto, cómo están divididos los recursos humanos. Ustedes verán, de hecho, que si todos lo vieran, ustedes vieran que todo se dirige hacia la difusión, hacia la radio, televisión, video, audio, libros, traducción de libros, procesamiento de información, traducción, a esta red inmensa que en esencia opera todo. Todo esto está relacionado hacia la difusión, hacia la salida de información. Pensamos que esto es lo principal y lo más importante, y vemos cuánto nos hace avanzar. De ninguna manera, si nos hubiéramos cerrado nosotros mismos, habríamos podido alcanzar lo que hemos alcanzado hasta hoy. Yo conozco ciertos grupos de cabalistas que estudian, y algunos que estudiaron inclusive con, que solían estudiar con mi Rab, que no intentaban de esta manera salir al exterior, y como resultado ellos no tenían ese mismo avance como nosotros lo tenemos. Y también por esa misma razón, principalmente por esta razón. ¿Y de qué manera se puede manifestar eso internamente entre nosotros? La explicación entre nosotros es lo mejor. Hablaremos sobre este material que nos reúne. No podemos hablar sobre nuestros sentimientos personales. La persona no revela sus sentimientos personales hacia los demás. No tenemos el derecho de explicarnos mutuamente cómo sentimos al Creador, cómo lo anhelamos hacia Él. El hombre no debería explicar su relación personal con el Creador. Eso está prohibido, expresarse y revelarse, porque somos egoístas, estamos incorregidos, no corregidos, y aún no hemos alcanzado ese altruismo absoluto llamado la cualidad de Binah. Después de la salida a Atzilut, cuando pasamos de nuestro mundo a través de los tres mundos, hacia Yetzirá, Briá, ascenderemos. ¿Qué significa que ascenderemos? Que corregiremos nosotros gradualmente nuestra actitud egoísta hacia los demás, hasta que lleguemos a un estado donde nosotros sepamos. Que no tendremos ninguna perturbación, ninguna actitud opuesta hacia nosotros. Es decir, corregiremos completamente el Galgal Tainaim, y cada uno adquiere las cualidades de otorgamiento, es decir, que subamos al mundo de Atzilut. Entonces ya no habrá necesidad de ocultarse unos de otros, dado que cada uno de nosotros, al ya no ser egoísta de ninguna manera con respecto al otro, nadie puede dañar al otro. Pero hasta entonces, hasta que no lleguemos al mundo de Atzilut, no debemos en absoluto hablar todavía de esto, y no tenemos el derecho de revelar nuestra relación personal con el Creador, ya que la otra persona, al no estar todavía corregida, al ser egoísta, inevitablemente él va a introducir una interferencia y una perturbación de su propia sensación, y con eso él te va a hacer caer de tu nivel, ¿sí? Entonces, esa es la razón por la cual nosotros hablamos solo con respecto al grupo. Solo hablamos de cómo relacionarnos con el grupo, cómo relacionarnos con el amigo, cómo relacionarnos con el estudio, de qué manera el estudio se incluye en estas acciones, cómo embona, cómo encaja, pero de ninguna manera sobre yo y el Creador. Sobre eso no hablamos entre nosotros. Con eso hacemos un doble daño. Yo me hago daño a mí mismo, ya que el amigo es igual de egoísta que yo, y él me daña inmediatamente con su conexión egoísta respecto a la actitud hacia el Creador, la cual debe ser solo entre mí y el Creador. Y por otro lado, con nuestro derribo, tiro al amigo de su nivel, ya que inevitablemente lo llevé a tener una actitud egoísta hacia mí cuando empecé a hablar sobre mi conexión con el Creador. Esa es la razón por la cual no debe hacerse en ninguno de esos ambos niveles, entre mí mismo y entre el amigo. Por lo tanto, hablen entre ustedes sobre el trabajo en el grupo, sobre el trabajo dentro del grupo, aclaren los artículos. Ellos hablan solo de la persona debe hacer dentro del grupo, pero de ninguna manera sobre cómo yo siento al Creador, cómo lo quiero a él. Eso no debe suceder. Cantar esto, si podemos hacerlo juntos, no está prohibido. Cantar no está prohibido. El canto es algo bueno, expresa nuestro anhelo común. Así que parece ser que más o menos que esto es todo lo que yo quería compartir. ¿Hay preguntas, por favor? Bueno, hagan preguntas, por favor. Cada uno sabe cuándo debe trabajar y dónde. Cada uno tiene un horario. Y al que no le tenga, luego nos reuniremos y lo aclararemos. Habrá para todos, no se preocupen.
1: Есть такая статья, самая первая, которая, в принципе,
0: hay un artículo, el primero donde en principio es fundamental. Es un artículo fundamental, básico de Baal HaSulam. No hay nadie más aparte de él. No hay nadie más aparte de él. En el cual él describe, él visualiza la visión constante del hombre hacia el mundo, como yo estoy dirigido hacia el Creador, como él es el único que existe, él es el único que determina, es el único que gobierna, es el único que controla lo que está a mi alrededor, dentro de mí, por fuera, mis pensamientos, mis acciones, todo está hecho por él y yo solo necesito revelarlo. Y la revelación de ello no ocurre que yo estoy sentado y estoy haciendo trabajos, ejercicios internos. Yo voy a llegar ahí a unas meditaciones ahí. Las revelaciones solo van a ocurrir en relación a los demás, en cómo yo me conecto con los demás, en cómo yo relaciono todo ese conjunto grande de información entre yo y el Creador, pero cómo yo encuentro al Creador, eso el Creador lo muestra a través de los demás. ¿Para qué empecé a estudiar la sabiduría de la Kabbalah? Hay luz que está llena a todos y en esta luz hay una sensación de llenado del Kli, y el Kli lo siente, y eso comienza a reaccionar dentro de él. Y todo lo que se quiere asemejar hacia la luz, lo siente de esta manera o de otra manera. Hay un parámetro, hay una vasija, y dentro de él la luz, y fuera de eso, nada más. Y todo lo que ocurre más allá de ello, ocurre solo de forma interna, de la sensibilidad de la vasija hacia la luz. Entonces la persona de repente hace un simsum y dice, yo no quiero sentir nada, de repente yo no quiero sentirme, pero quiero sentirte de una manera en la que yo no sienta vergüenza. De otro, lo contrario, Yo no quisiera sentirte de esta manera o de la otra. Entonces está la luz y la vasija, y solo cambia mi actitud, mi relación hacia la vasija y la luz. Entonces, cuando yo digo que yo anhelo o yo me estoy dirigiendo hacia el Creador, el Creador aparece de esa vasija general, lo que significa que yo necesito moverme de un punto hacia otro. A través de esa vasija general. Eso puede ocurrir dentro de un pequeño grupo, no importa, porque a través del grupo yo generalizo mi actitud hacia el resto del mundo. No necesito olvidarlo. Que mi relación es a través del kli, a través de la vasija. Cuando nosotros hablamos de los grados de alcance del Creador, nosotros podemos dibujarlo aquí, de esta manera, que crece más y más, disminuye más y más, pero de hecho, no es un nivel de alcance, es un nivel de alcance del kli en sí mismo, pero con más y más claridad. No puede ser que una pequeña persona, o lo, Dios no lo quiera, no tenga manos o piernas o... El cuerpo es algo general, pero yo lo siento como uno, como 125. Entonces eso quiere decir que ese soy yo y el mundo del Malhut y el mundo de Asiya. Y se crea cada vez más y más claridad. Y esto existe desde un principio. Así que cuando nosotros hablamos de esa sensación del Creador y lo que yo debo de hacer, yo intento revelar que no hay nadie más aparte de Él a través de esa vasija general. ¿Y qué es la vasija general? Esta es la recolección de todas las almas. ¿Y qué es la recolección de todas las almas? Es el grupo, es la sociedad. Esa es la razón por la cual se me dio una sociedad. Porque a través de ella yo puedo practicar mi actitud, mi relación, mi conexión hacia los demás. Ya sabes, este chiste, yo lo reuní todo el año para que derriben este avión o hundir el Titanic. Aquí lo mismo. Lo van a ver aquí, que el grupo se reúne y se construye de gente tan diferente a propósito y desde tan lejos a propósito, para que luego construyamos sobre el escenario a partir de todas las diferencias y verán que, qué es lo que tenemos allí de las diferentes representaciones de esa vasija. Y ustedes lo pueden ver, tenemos gente de todas partes, qué tan diferentes somos y qué tan desalineados y qué tan aparentemente desconectados. Tenemos representantes de todas las capas de esta vasija. Y no. No como que este es de Kazajistán, o este es de Estonia, o este es de Asia Central, y este es de Toronto. No, eso es de forma externa. Que al menos de esa manera, por de esa manera podemos imaginarnos de quién están aquí, porque el alma se define de una o de otra manera, no según esas características externas o mentales. O si es una persona es del norte, o si una persona es del sur. Pero tú más bien ves cómo el Creador recolecta cada una de esas cosas. Por lo tanto, no basta esta vasija para encontrar a partir de ella la relación correcta con el Creador. No bastan 15 o 10 personas a nuestro alrededor para llegar al Creador. Entonces, la tarea para cada uno justo ahora es relacionarse con ese grupo que está aquí y ahora. Principalmente hombres con hombres y mujeres con mujeres, sin mezclarse, ya que todavía no nos encontramos en tal nivel donde podamos relacionarnos sin de tal manera, sin importar el género. Entonces, ahora debemos considerarnos como un grupo grande, sí, por supuesto, no puedes captar ahora a los 300 hombres que hay aquí, o tal vez 400, no puedes incluirlos a todos, y no es necesario, es simplemente tu actitud hacia ellos. No tienes que aferrarte a todos, pero tu actitud hacia ellos. tu relación interna hacia ellos, tratar de cultivarla, intentar de orientarnos de esta manera, alinearnos de esa manera. Nosotros, usted nos menciona acerca de este punto. Pues, ¿cómo se mira ese punto que tratamos de organizar hacia el Creador? Si pudiera hablar un poco más de ello. Yo ya lo mencioné, que la calibración ocurre propiamente de tal manera. Inicialmente la persona está completamente desorientada, completamente desconectada, no sabe dónde está. Como una nave que perdió su norte, su estrella norte, y no tiene por dónde empezar. Hay que empezar precisamente desde el principio. Y nosotros comenzamos desde el Creador, desde no hay nadie más aparte de Él. Si el Creador no está en el principio y no está al final de los esfuerzos del hombre, entonces estos esfuerzos son incorrectos, no están en la dirección correcta. Y Bala Sulam lo escribe en la carta 63-64, en el Prijajam, en sus cartas y en las cartas. Él incluso hace una imagen de este movimiento, de cómo ocurre todo este panorama, cómo entre los dos puntos de sus movimientos tiene que estar el Creador, lo que significa que si yo me oriento propiamente y me conecto en esa búsqueda hacia el Creador, entonces el Creador es mi punto final y el grupo es el medio. ¿Qué es el grupo? Los grupos son mis propiedades, son mis cualidades, esas 120 cualidades que me parece que se encuentran fuera de mí. El alma está compuesta de 620 cualidades, taraj. Y ese es el número, ya que hay una parte que se compone de Ramaj, 248, que son las partes del Galgalta Enayim. Y estas son las partes del Galgalta Enayim. Y Shasa, que son las 365 partes del Lahab, más los
1: 120.
0: Y por lo tanto el Rapaj, las 620, el Taraj y todo el cuerpo del Parsuf está compuesto de 620 partes. Este Parsuf puede ser enteramente el Parsuf de la Adam Arishon, puede ser cualquiera de las pequeñas partes, ya que lo particular y lo general siempre son iguales. Así que con respecto a cómo tú divides el Parsuf, eso siempre está compuesto por 10 partes y cada décima parte está dividida por otras 10 partes. Así que una parte o las 620 partes son lo mismo. Así que cuando comenzamos nuestra acción, debo tomar la dirección correcta, óptima hacia la búsqueda del Creador. ¿Y qué significa buscar al Creador? ¿Simplemente decirlo? No. Yo busco al único que dirige todo, que está, que existe dentro de todos nosotros, aquel que dirige todo, que me dirige a mí, que me da estos pensamientos a todos y a mí mismo. Y entonces ya me fijo en la única fuente que define todas mis acciones, el único que me define a mí y a todos los demás. ¿Qué más nos falta? Si digamos que
1: все
0: Si digamos que el único que determina entre lo que ocurre dentro de mí mismo y todos los demás, así que ¿qué es lo que nos hace falta? Si yo me digo a mí mismo que ahora mismo estoy alineado hacia el Creador, entonces todo está en unificación con el Creador, así es como yo lo imagino, así es como lo visualizo. En palabras es como así suena, pero imaginármelo no, todavía no lo alcanza. ¿Cómo lo voy a alcanzar? ¿Cómo se supone que yo debo de alcanzarlo? ¿Cómo se supone que esto se debe de volver una realidad ante mí? Que se me revela ante mí, que yo exista y que viva en esa estrella. No que simplemente diga, ah, sí, esto es como es. Así es como es. Porque yo lo leí, porque leí un artículo de Balasulam, porque Balasulam me dijo, porque así es. Pero más bien, ¿cómo tú alcanzas tal estado? Claramente, evidente, de tal manera que todo mi entorno, el Creador y todo estemos en una misma dimensión, en un mismo estado. Y que no haya nada más aparte de eso, alcanzar tal estado. Ese es un segundo punto de la línea recta. ¿Cómo lo alcanzas? Tienes que atravesar todos los estados internos, tienes que visualizar todos los puntos sobre esa línea y revelarlos, revelar al Creador, que se revele dentro esas 600, se manifiesta el Creador dentro de esas 620 cualidades. ¿Y cómo se manifestará Él en esas 120 cualidades? Se manifestará si yo comienzo a aplicar esas 120 cualidades hacia los que me rodean, hacia lo que está a mi alrededor. Dentro de mí hay 620 cualidades y fuera de mí hay 620 cualidades en la vasija común. Y en mi actitud común hacia los demás, yo debo orientarme, dirigirme correctamente hacia ellos, de la forma correcta, de la forma altruista y de la manera en la que yo me quiero asemejar al Creador, en la medida en la que deseo asemejarme a Él y comienzo a sentirlo a Él como el único que llena y gobierna y otorga todo. Entonces el entorno se convierte para mí un medio a través del cual comienzo a sentir al Creador. Empiezo a relacionarme con ellos como el Creador se relaciona con ellos. En ese mismo grado, yo comienzo a sentir al Creador. Es decir, nos encontramos yo, la humanidad y el entorno. Yo y el Creador nos encontramos el uno al lado del otro. Yo y Él. Ahora, ¿de qué manera yo puedo sentirlo, percibirlo, igualarme a Él en relación con Él? Debo saber de qué manera Él se relaciona con ese tercer elemento, con ese tercer compuesto, con la humanidad, hacia la vasija común. Y si yo me relaciono de la misma manera con esta vasija como Él, entonces me equiparé a Él, me igualaré a Él. No tengo ninguna otra manifestación del Creador aparte de su manifestación hacia la vasija común. Nosotros decimos, Él es el bien que hace el bien. Esa es la manera en la que Él se manifiesta hacia ese kli general. ¿Qué hay fuera de ese kli? No lo sabemos. Eso es su esencia, su atzmutó. Eso es algo que no es percibido por nadie. Nunca, de ninguna manera. Solo sabemos su relación, su manifestación hacia el kli. Solo hacia el kli. Entonces, ¿cómo yo me relaciono en sí con la vasija? Tal como Él se relaciona. Entonces, me volveré semejante a Él y alcanzaré la debekut con Él. Esa es la meta final. Por lo tanto, si he tomado ese punto inicial de igualarme hacia Él, hacia ese punto único, manifestándose en toda la vasija, si quiero verdaderamente desarrollar ese punto para que sea toda mi esencia, que el Creador me llene, Él y yo estemos todos juntos adheridos el uno al otro, la única forma en la que puedo alcanzar esto es tal como Él se relaciona con la vasija común. Así es como debo relacionarme con ella.
1: Я его должен реставрировать. В моих глазах оно разбито.
0: Por eso, yo debo de... Por eso, con la creación de esa vasija común, yo debo ante mis ojos, porque esa vasija está rojo. A mis ojos son egoístas, individuos separados, pero ante los ojos del Creador, Él los mira a todos como una humanidad y se encuentra en un estado completamente corregido. Esto para Él es el final de la corrección, en ese tercer estado. Entonces, debo gradualmente llegar a un estado tal donde se manifiesten en mí esas cualidades, y luego será en todo el grupo, y después ya será hacia toda la humanidad, de qué parte de mí todos se encuentran en un estado corregido, y me relaciono con ellos tal como el Creador se relaciona con ellos. Y si hago esto, no tengo ninguna otra forma de igualarme ante el Creador, excepto a través de mi actitud hacia la vasija común. Entonces, si tomo ese punto inicial, entonces este punto inicial, ¿qué es él? ¿Cuáles son sus cualidades? ¿Qué es no hay nadie más aparte de él? ¿Qué es aparte de no hay nadie más aparte de él? ¿Qué significa eso? Yo, según su actitud hacia el entorno, también lo trabajo de esa manera. El Creador no está al lado. ¿Qué significa esto? Que no está a mi lado. Yo no sé dónde está en el interior, dentro de mí, no lo encuentro. Ni los cirujanos, por mucho que cortaron y trataron de encontrar algo, ¿sí? Lo que yo trato de decir es, ¿dónde es? En este punto del primer punto y el último punto, en esa misma línea, ese es todo tu trabajo con el grupo. Ese es el trabajo. Eso es lo que Bala Sulama habla en el artículo de la libertad. ¿Cómo la persona va a saber si ya está corregida? Ya está corregida. No nos dirigimos a eso. Hay otros métodos ahí para poder comprobarlo. Pero en la medida en la que persona se iguala, se vuelve similar ante el Creador, en la medida en la que se corrige, él puede medirlo, juzgarlo de nuevo, solo según su actitud hacia el grupo. Todos los cambios dentro de nosotros no lo podemos medir, no podemos medir la luz. Ya sea si estudiamos la luz a partir de la vasija, solo es en la medida en que la vasija es igual a la luz. En esa misma medida yo puedo juzgar a la luz, por así decirlo. La luz en sí misma no tiene ninguna medida, no tiene ningún nivel, solo a través de la igualdad de forma entre la vasija y la luz, puede la vasija definir la luz. Bueno, en Nefesh, Ruach, Neshama, Hayá, Yehidá. Entonces, el Creador llenó la vasija y luego la vasija responde, o la vasija decide, yo quiero sentirme así, yo quiero sentirme de esta manera o de la otra. Esto significa que esta es una sensación estrictamente subjetiva y personal, incluso más. La medida de la corrección del Kli se crea dentro de nosotros, crea dentro de nosotros la sensación del Creador. El Creador en sí mismo. Nosotros lo sentimos solo con la ayuda de nuestras cualidades internas corregidas. Se puede comparar a esto a cualquier instrumento que tenga, a un instrumento, digamos, que tenga un medidor, digamos, que tengo una corriente eléctrica. ¿De qué forma lo medimos? Estamos midiendo la reacción del instrumento realmente. Así como ahora no escuchamos el sonido que se encuentra fuera de nosotros, escuchamos la respuesta de nuestra, de la luz, del masaj, de cómo rechaza esta influencia. Cuando entramos en balance, ¿sí? Y aquí la reacción entre lo que hay afuera. Estas son las mismas reglas, las mismas leyes en todos los mundos y son las mismas, lo mismo que es verdadero en los grados. Es lo mismo en los mundos espirituales. Así se lleva a cabo también la medición del Creador. ¿Cómo lo mido? Según el masaj, en la medida en que esté corregida, mientras más pueda trabajar con más sabiud, con un mayor más grande, en esa medida realiza el otorgamiento. En esa medida puede enfrentarse a la luz superior, no dejarla que entre, sino recibirla. No dejar que entre para sí mismo, sino recibirla para el Creador. ¿Qué significa el nombre del Creador? Lo que quiere decir en nombre de los demás, para los demás. El resultado es que siempre medimos según nuestras cualidades internas corregidas y con respecto a esas mismas cualidades decimos que somos similares al Creador. El Creador tiene esta forma, el Creador cambia constantemente. ¿Qué significa que el Creador cambia? El masaj, la pantalla, en la medida en que puede manifestar, constituir para nosotros la medida de la luz, en esa medida se nos revela el Creador, esa misma luz. Como cualquier otro dispositivo, como cualquier otra herramienta que mide, como cualquier otro instrumento de medición. Por lo tanto, la percepción en este mundo no se diferencia en nada de la percepción en nuestro mundo superior. En nuestro mundo igual, en el mundo superior en absoluto no existe tal cosa. No hay tal cosa como mundo, nuestro mundo o mundo superior. Hay una luz que nosotros medimos de acuerdo a la medida de nuestra corrección interna y en base a nuestras correcciones internas, por eso se llama la imagen Mut Hashem, la imagen de Dios, del Creador. ¿Qué significa esa imagen

0: cualidades corregidas. Y la luz y él son lo mismo, y él lo mide. Por lo tanto, es capaz de medir sus cualidades corregidas y no corregidas, en contra de sus cualidades no corregidas. Las 20 cualidades, sabe en qué grado está corregida cada una de ellas y se le forma algún tipo de imagen, un tipo de espectro dentro de todas estas 20, 620 cualidades y en qué medida cada una de ellas está corregida. Y en la medida en que esto está corregido, le dibuja ante él, a la propia persona, es decir, el deseo de recibir que se encuentra detrás de esas 620 cualidades, crea esos dibujos, esas imágenes que llamamos el mundo, porque el mundo en sí no existe. El mundo es la medida del ocultamiento y la medida del ocultamiento y revelación del Creador en relación o dependencia a nuestras cualidades corregidas y no corregidas.
1: Еще вопросы. Да.
0: Preguntas. Más preguntas. Alumno. ¿Cómo puedo ver la relación del entorno como con amor? Sí. Estas son las cualidades corregidas o incorregidas dentro de mí. Eso significa que yo veo esas relaciones dentro de mí porque fuera de mí y él no hay nadie más. Raf. Si nosotros decimos que no estoy seguro si entendí bien lo que acabas de preguntar, ¿de qué manera puedo ver al Creador y mi relación hacia los demás? Si yo comienzo a relacionarme con los amigos del grupo, junto con ellos, en una interacción mutua, con el objetivo de alcanzar la meta, la equivalencia de forma con el Creador, ¿qué significa que debo alcanzar al Creador? Eso significa que debe volverme similar, tal como lo explica aquí. Nosotros hacemos esa equiparación ante el Creador según la medida de nuestra corrección interna. En esa medida lo sentimos. Entonces aquí lo vuelvo a formular, vuelvo a preguntar. Yo quiero la revelación del Creador, es decir, quiero ser corregido para que de tal manera en todas mis cualidades yo sea igual a Él. Y parafraseando lo que tenemos que hacer de alguna manera o de otra, quizá hay otra forma de expresarlo, de la forma en la que debemos de hacer. Puede ser completamente diferente a tu comprensión. Y es como un niño pequeño que llora, que dice yo quiero esto, y luego descubres que en absoluto no lo quieres. Entonces, después de que aclaras qué significa ser similar al Creador, entonces, ¿yo quiero ser al Creador en qué? Con sus con las cualidades del Creador, con el otorgamiento absoluto, intenta ahora actuar de esa manera, de forma mental, no de forma física, no que empieces a físicamente a otorgar, no, en tus pensamientos, comienza a actuar de esa manera, de forma mental, así en relación a tus amigos con el grupo, intenta comportarte de esa manera con ellos, y entonces vas a comenzar a ver cómo de repente, cómo dentro de esas cualidades tú comienzas a sentir esa manifestación de su nombre unificador, de esa fuerza unificadora que de repente empieza a trabajar de tal manera que verás cómo todos ellos, a pesar de lo si lo quieras o no, con tu voluntad o sin tu voluntad, a pesar de todo, existen dentro de esa dimensión, de esa única fuerza superior. Sobre ese control único. Todo el problema en la Kabbalah y los cabalistas no quieren, y lo que los cabalistas no quieren, no quieren descifrar esta, la razón por la cual no quieren descifrar esas definiciones para no asustar a la gente. Pero todo el problema está en la revelación, en la propia, en la decodificación correcta de la interpretación de las cosas. Si tú decodificas esto, sería como pararte frente a un muro y luego descubrir, ay, ¿esto es lo que necesito? No, yo no quiero esto. Así que ellos lo envuelven con toda clase de maneras, con toda clase de definiciones, adherirse al Creador. Oh, eso suena bonito, sí, subir los peldaños de la escalera.

0: esto suena muy bien, muy interesante. Eso es lo que quiero, sí. Pero si tú lo traduces, si tú traduces en el lenguaje de tus propias cualidades internas, entonces vas a ver de verdad, lo que ves cara a cara. De modo que no puedes escapar a ningún lado, que esta es la única forma de actuar, y eso se llama el camino corto. Pero no cualquiera puede soportarlo, no cualquiera puede hacerlo. Por lo tanto, se dice que se le debe proponer, se le debe ofrecer a la persona esto de manera gradual, como el Rambam dice, ya sabes, poco a poco, con relación a los niños, a las mujeres y a los esclavos. Estos son los tres niveles del desarrollo egoísta, de las formas del egoísta. Egoísta, nosotros todavía, en nuestro interior, estamos hablando de forma interior, ¿sí? La manifestación de la mujer, del niño y el esclavo en nosotros, de la cualidad del hombre, de Geber, que viene de la palabra Lejit Haber, el que se supera, ¿sí? Así que por eso se dice allí que las mujeres, los niños y el esclavo, ¿sí? Eso se les revela el trabajo sobre el hombre gradualmente, en la medida en que sean capaces de esforzarse y avanzar a pasar de los sufrimientos. Y así vamos a mover hacia adelante. Y es verdaderamente como y se le revelara de forma práctica, digámoslo con palabras así abiertas, nadie lo va a querer si se le dice así explícitamente en su lenguaje, porque va en contra de su egoísmo básico. Entonces, bueno, ¿qué es posible? Nadie puede imaginarse eso. Entonces se le da a la persona un entorno, el estudio, el grupo, crea un entorno, con el que ayuda de ese entorno empieza a traer gradualmente la Orma Kiv, la luz superior. La Orma Kif crea gradualmente las preparaciones para Vina, las semillas de Vina, ¿sí? Todo eso lo tenemos gradualmente, todo esto se comienza a esparcir dentro de la persona. Comienza gradualmente a pensar, a ver las personas que esta es verdaderamente la salvación, el otorgamiento de elevarse por encima de su propio nivel de existencia, ¿sí? Y cuando él comienza a pensar de tal manera, él tiene estas chispas de Biná, entonces él tiene este punto inicial de Biná, entonces comienza a tener esta habilidad de experimentar el dolor, el sufrimiento por tal alcance, por tales grados tan superiores, y se dice que él está adquiriendo tales cualidades, tales oportunidades de verdaderamente servir, y él continuará hacia adelante, hacia tal grado. Entonces los cabalistas no realmente les gusta o desean mucho decodificar, descifrar directamente sus pensamientos, sus discernimientos, sino que lo hacen de tal manera, sí, para no asustar al hombre, a la persona, sí. El trabajo es un trabajo simple y difícil. Si tú lo pones en contra del egoísmo, es imposible, ya que de inmediato surge de en ti. Surge de manera inmediata se despierta esta medida de así es como soy yo y yo debo supuestamente ser de otra manera. Eso es imposible, se siente completamente diferente. De hecho, es imposible. Si el hombre piensa que puede corregirse por sí mismo, de trasladarse él mismo hacia el otro lado del Maxom, eso es imposible, porque la luz es la que lo hace. No lo hacemos por nosotros mismos, en la relación entre nosotros, en cómo se revela el Creador entre nosotros. Nosotros solo debemos buscar el Creador en las relaciones entre nosotros y su revelación. ¿Por qué ahora me dirijo a cada uno y digo que cada uno puede? Empiezo a buscar al Creador en la relación entre nosotros. En el momento en el que Él aparezca, verás que en la medida que Él se manifiesta, tú serás corregido. en la medida de su revelación. Y en esas revelaciones, cuando Él se revele, su presencia te corregirá y tú te asemejarás a Él. Esa es la razón por la cual nunca pienses que tú necesitas corregirte a ti mismo, porque eso es imposible, hacerlo por ti mismo, solo de esta manera, donde la luz es la que corrige el kli, la Or Hoser. Nosotros decimos que nosotros hablamos sobre estos deseos, estas 120 cualidades que debemos corregir, y cuando lleguemos a corregirlo, llegaremos al ama tu prójimo como a ti mismo. ¿Qué significa que siempre estoy trabajando en esas cualidades?
1: ¿Qué deseos, cualidades que tenemos dentro de estas 612, 613, 620?
2: Ну, что тебе даст сейчас знание того, что у тебя существует там внутри твоего тела?
1: ¿Qué te va a dar ahora el conocimiento de eso que dentro de tu cuerpo existe un pequeño órgano que está encargado de proveer una hormona o algo que los médicos dicen? Eso no nos va a dar nada, el conocimiento sobre un deseo específico de los 620 deseos nuestros. Nosotros no lo sabemos, no lo entendemos. Vamos a aprender y estudiarlo sobre nosotros mismos solamente en la medida que vamos a adquirir las cualidades internas. Como las 620 cualidades dentro mío, vamos a empezar a revelar estos deseos fuera de mí. Ese clic que creó el Creador, que está compuesto de 620 deseos. Y también yo, con respecto a este clic general, que empiezo a formar la relación correcta con respecto a estas 620 partes, yo empiezo a construir esas 620 formas de relaciones, 620 deseos que antes no existen en mí. ¿Qué significa que yo empiezo a construirlas dentro mío? Yo soy una partícula de este clic general que se relaciona correctamente a las otras 620 deseos. Estos 620 deseos están fuera nuestro y cada uno de nosotros es una partícula que está detrás de esos 620 deseos generales, que por medio de eso nos relacionamos uno con el otro. Es decir, resulta que tenemos un cuerpo común que está compuesto de 620 partes. Tenemos un solo parzuf y nuestra relación con respecto a él, solo eso es lo que nosotros tenemos que corregir. Pero debido a que yo puedo conectarme a este clic común, entonces yo adquiero ese clic, así se llama. Es decir, este clic ya se vuelve mío y para vos es tuyo y para él es de él. Esos 620 deseos son comunes, nadie tiene deseos particulares. Son particulares porque yo así me relaciono, así. Él se relaciona así con respecto a eso. Es decir, que resulta que hay 600.000 puntos que sobre ellos el clic se rompe, se desarma. Y estos puntos, que son vestigios del masaje que pegó los deseos. Yo estoy confundiendo. Otra.
2: Ну говори, еще 20 минут, я уже.
1: Да. Habla, tenemos 20 minutos.
2: Где?
3: Лин.
2: А что такое Лин?
1: Soy.
2: Скажи.
1: Simón del grupo Lin. ¿Qué es Lin? Decí. Yo soy así, así, soy de acá, de allá. Ponete de pie, vamos a hablar así. Que por lo menos nos conozcamos. Ya nosotros, esta es la primera vez acá.
3: Sí.
1: Tenemos un grupo de Massachusetts al lado de Boston. En el grupo podemos hablar como usted nos habla a nosotros. ¿Acaso se puede hablar con el resto de los grupos como yo hablo? Es posible, pero no presionar a las personas. Ahora, nosotros vamos a elaborar esta relación. Vamos a hablar de esto todo el tiempo, cocinarse en estos artículos y hablar de ellos, porque todo esto es importante para nosotros. Después, en la clase virtual no vamos a hablar de eso. Después vamos a aprender otra vez con ustedes así, la sabiduría de la Kabbalah, etcétera. Y entonces, otra vez vamos a relacionarnos y hablar de eso. Vamos a tener que recordar uno al otro de esto. Pero esto es el trabajo interno del hombre. No se puede todo el tiempo golpear al hombre para que lo haga. Va a tener que buscar dentro suyo, pasar todo tipo de estados, más cercanos, más lejanos, que el grupo mismo, el gran grupo. Tiene que haber un direccionamiento que todos sientan ese despertar y se sienten atraídos por eso. Yo espero también que Boston por fin se levante. Ahí está Baruch y esperamos que también haga él algo. Porque la difusión sirve más que hacer un servicio, servir. La difusión es más útil que hacer un servicio, porque la difusión es más importante que servir a los amigos en el grupo. ¿Qué quiere decir que es más efectivo? El grupo interno, el grupo es mi trabajo interno, y servir al grupo es como, es mío. Pero la difusión es buena en eso que vos participás en lo que el Creador quiere. Así, de forma directa. Si vos vas a difundir para traerles a las personas el conocimiento del Creador y dirigirlos a Él, es decir, levantarlos del grado de criatura al grado del Creador, entonces vos sos un enviado directo de Él. Por eso, ya no es tu yo egoísta que trabaja ante los demás, con los demás, para recibir algo. También si tenés pensamientos así, vos sos una continuación de la idea de su deseo. Por eso es el trabajo más bendito. Puede no dar frutos en el mundo material, pero es lo que más ayuda a la persona. ¿No cambia el trabajo en el grupo? No, pero sin la difusión no se puede avanzar. Vos tenés que elaborar tu relación a los demás. ¿Cómo se puede de otra manera? Eso es una semejanza directa en el mismo espacio de la realidad que no aparece. Vos en realidad llenás ese espacio en su lugar. Vos te transformás en el conducto. ¿El qué significa el conducto? Que a través tuyo revela. Eso se llama ser un enviado del Creador. Baruch Dondesa. Sí, sí. ¿Qué tiene? En el grupo es algo completamente diferente. Lo vamos a aprender también en el artículo de libertad. El grupo es un asunto completamente diferente. Bueno, el grupo es... Ya hablamos tanto sobre esto. Hay como una aceptación interna en la que todos asumimos el compromiso de relacionarnos como si tuviéramos un clic completamente corregido. Y eso tiene que expresarse en la relación interna nuestra de uno con respecto al otro, no por fuera. Incluso no con palabras, no con acciones, sino que hay que tratar de hacerlo lo más posible dentro nuestro, en nuestro trabajo interno, para que en mis relaciones constantes a los amigos y el anhelo, mi anhelo al Creador pase a través de ellos, que yo sienta que junto con ellos me encuentro, que dentro nuestro nosotros le liberamos un lugar al Creador para que esté entre nosotros, que more entre nosotros. Porque la pantalla nosotros tenemos que crear entre nosotros, entre todas las partes rotas del clí, que tenemos que pegar juntas en un solo clí común que se rompió. Ese pegamento es el masaj, y ahí dentro del masaj está el Creador, no en las partículas, sino entre ellas, lo que se llama la luz retornante. ¿Qué, cómo se llena el clí? Con masaje, orjonser, pantalla y luz retornante. Pregunta, si me encuentro en un estado que no está corregido, ¿acaso hay un trabajo de, en el alma de Amoshin? ¿Acaso mi intención aporta en el clí general? Cuando te corregís, estás corrigiendo en todas las otras almas, en eso te construís como una preparación al resto de las otras. Van a tener un fragmento corregido. De esta manera vos haces que avancen de una forma inconsciente. Y eso hacia el Mahzón. Por eso imagínense, si nosotros nos vamos a relacionar bien uno al otro y vamos a mirarnos bien uno al otro, ¿hasta cuánto que vamos a poder empujar a cada uno hacia adelante? ¿Cuánto que ustedes van a permitirme a mí empujarlos a ustedes, que yo pueda empujarles? ¿Hasta cuánto que el Creador espera eso? Por nuestra parte es necesario tener una aceptación, porque el Creador va a hacer todas las correcciones. Vamos a compartir las impresiones de la clase y qué tomamos para la decena de la clase de hoy. Siempre la clase era tan lindo ver la visión del Rav, el clima mundial. Cuando que el clic que habla ruso fue la base que se esparce en todo el mundo, y como lentamente se empieza a desarrollar aquellos que hablan en alemán y no en ruso. La luz no tiene forma. La forma es en el clic. Si identificamos la luz,
3: להתקן בכך שכל התכונות שלי אני אהיה דומה לבורא וגם שמעתי בסוף לגבי הפצה
1: כתובה מכולי אתם וכסל סמכנת אל קריאדור תמיד אסקוצ'ה לדיפוסיון כאל אקיפרו אינטרה לדיפוסיון אל טרבחו אל גרופו ודיחו כמוצ'ו מסוטיל רליאל La difusión, aunque nosotros no sabemos los resultados, puede ser que no hay resultados externos.
3: El trabajo
1: es muy útil. Las acciones externas son más influyentes. Yo escuché al Rav que mencionan dos artículos importantes, el artículo de la libertad y que no hay nada más que él, sobre nuestra relación con nuestro trabajo, uno con respecto al otro, cómo ayudamos uno al otro y en nuestras relaciones. Y despertamos nuestra relación al Creador, qué tipo de relación interna, también externa, pero principalmente Creo el amigo, esa medida, podemos saber dónde estamos. Forma interna, tenemos que pensar, tenemos que sentir, así como el Creador se relaciona, que vos también te relaciones así, forma de amor y preocupación. Lentamente vas a ver cómo el Creador se revela en esa cualidad.
4: מאוד מאוד יפה לראות איך זה כאילו ממש התחלה של הקבוצה העולמית ואיך רב אומר להם שאנחנו עכשיו
1: כמו יש אל רב נוסף hablen en lo virtual y después otra vez vamos a ver dónde llegamos a esto hasta hoy. Ahora tenemos que repasar las bases y eso es realmente empezar de vuelta. Este Sukkot es muy especial, una sensación muy especial. Los que me rodean son el medio a través del cual yo empiezo a sentir al Creador. En la medida que me relaciono con ellos, así siento el Creador. Yo me asemejo así.
5: Si
1: estás en ese mismo fluir con el Creador, empiezas a sentir cómo ahora va a pasar, porque vos estás simplemente adherido al Creador y todas las salidas es únicamente para ascender. Pero otro punto que hay que recordar es que nosotros no no tenemos lo que hablar entre nosotros más que elevar la importancia, que no sea la internalidad de cada uno. Sí, nuestro trabajo son correcciones de nuestra relación al prójimo que está fuera nuestro, que tras de los amigos está el Creador. Hay que pedir que la luz corrija nuestra relación a través del trabajo en el camino corto de mujeres, niños, esclavos, es realmente revelárselo lentamente. Y hombre es aquel que se sobrepone y tiene un masaje. Y así, si trabajamos así en las relaciones, así vamos a poder trabajar. Increíble como el Rab en una charla da toda la sabiduría de la Kabbalah. Se siente que todo lo que necesitamos aprender ya existe en esta clase. Pasamos a la próxima parte, pero antes cantaremos una canción.

0: שלום חברים. אני שמעתי ב
1: Hola amigos, yo escuché en la clase ahora Rav que dijo así. Nosotros tenemos que entender que nos encontramos en un estado en el que de arriba está todo listo y de arriba ante los ojos del Creador ya estamos listos para esta misión y todo el resto está en nuestras manos. Así está, todo está en nuestras manos. Nosotros queremos tomar todo en las manos y avanzar. Por eso nos encontramos para una serie de clases del Congreso de Citrin y es una preparación para el Congreso Zonal. Recibimos preguntas, ¿qué es el Congreso de Citrin? ¿Qué hubo ahí? Vos estuviste ahí y Rav te mencionó. ¿Qué es eso? Congreso de Citrin es un concepto y una marca. Fue el comienzo de los congresos donde el Rav explica toda la doctrina de cómo hacer congresos. Fueron congresos muy especiales, una preparación muy larga para ellos. Citrin se llama así porque era un internado para jóvenes y todos vivíamos ahí. Fue durante las ocasiones del congreso, así que no, justamente en una época donde no había jóvenes, como un colegio de jóvenes, un internado, entonces estábamos ahí, estábamos preparándolo, arreglando el lugar, entonces llegaban los amigos. Y durante una semana estamos en un congreso. Entonces, dos semanas estamos en una ocupación muy intensiva de trabajo y clases y conexión. Y llegan los amigos del clima mundial, así encontramos a los autobuses que llegan, hacemos una gran fiesta y así aprendimos en realidad a trabajar juntos y a crear los congresos, crear conexiones. Y nos unió mucho y creó el clima mundial. Yo también escuché esos congresos cuando llegué al camino. Era un ejemplo de la gran inversión y la predisposición de dejar todo y saltar al agua. Y ahora, otra vez tenemos una oportunidad así, como si fuera de empezar de vuelta a escuchar el enfoque. De empezar de nuevo, pero no es de nuevo, porque es como una espiral. Estamos en el mismo grado, pero más alto. Otra vez tenemos la oportunidad de revelar la sociedad, de revelar nuestra región y salir un poco de la escena y realmente con propias fuerzas levantarnos al próximo grado, que esto es muy lindo. Voy a leer el primer fragmento del despertar desde abajo. Dice así. Para cada cosa hace falta un despertar desde abajo, porque esto le trae deseo y ganas por eso. Porque no se puede darle al hombre algo que no quiere, porque incluso que reciba esto lo va a expulsar porque no lo necesita. Por eso hace falta un despertar desde abajo para que haya necesidad de eso. Así que vamos a hablar de eso. Nosotros queremos despertar desde abajo. Nosotros ahora queremos llegar a un estado que nosotros construimos el Congreso. Como dijo Rav, si nosotros no hacemos, no va a haber. Nosotros tenemos que construirlo. Entonces ahora hablemos entre nosotros cinco minutos, vamos a tomar. ¿Por qué necesitamos este despertar desde abajo? Despertar desde abajo no es el pensamiento. Se expresa en todo lo que habló el Rav. Habló de todo. Habló de que nosotros hacemos no solamente la difusión, sino que tenemos la cocina, tenemos los libros, tenemos la impresión de los libros. Él contó que en vez de atraer Desde allá afuera queremos atraer prima. Nuestro esfuerzo en todos nuestros grados, inanimado, gestal, animal, hablante, es lo que despierta. Entonces nosotros ahora queremos hablar sobre por qué un esfuerzo así en todos los grados del hombre es el grado desde abajo. Eso es lo que produce el despertar desde abajo, que después se transforma en un trabajo espiritual. 5 minutos. ¿Por qué el despertar desde abajo tiene que pasar en todos los grados? En lo físico, en lo espiritual, todos los grados. Nosotros en una época estamos en la oportunidad de despertar desde abajo, de asumir el trabajo en nuestras manos, ya un tiempo muy largo que el Rab no nos toma de la mano y no nos conecta, no nos dirige de forma así, apegada, y esta es una oportunidad, esto es el debajo, eso no va a ser de la del escenario, sino que el trabajo va a ser de las escenas, de nuestros esfuerzos, de nuestro despertar de cada uno al otro. Eso hay que aprovecharse de eso. Tenemos 120 grados en nuestra conexión y tenemos todo tipo de formatos, todo tipo de formas, pasajes al
2: הקשר בינינו שהבורא מנהל אותו, הוא מנהיג אותו, ו...
1: El creador lo conduce para realizar todas las formas.
2: O שבן אדם עושה יותר, עושה פחות, עושה יותר בצורה.
1: La persona hace más, hace menos, hace más difusión, hace más... prepara el vino. Nosotros tenemos que incluirnos en todas las formas posibles para que esta cualidad del creador esté dentro de nuestra conexión, y cuanto más acercarse a ella, cuanto más estar en anhelo hacia ella, y a través de todas estas acciones construimos este estado en el cual ahí tiene que revelarse. Nosotros como decena todo el tiempo tenemos que despertarnos el uno al otro. Nadie puede hacer este despertar solo, es la acción de la decena, y cada uno da el ejemplo, produce envidia en los demás. Entonces cada uno puede hacer una acción de... Nosotros de esa manera se viene la espiritualidad. Despertar desde abajo tiene que incluir todos los grados del hombre. Nosotros tenemos que tratar todo, hacer todo en todos los niveles. Todo esto tiene que llevarnos a la plegaria. Una plegaria desde el fondo del corazón, de anhelo, carencia verdadera, anhelo de adhesión de nosotros, cada uno con su pequeña carencia no puede pedir otro. Ustedes se incluyen con las partes del Kli, y eso es a través de la plegaria y la petición al Creador. Esa es nuestra parte, nuestra participación en construir el Kli. Sin eso no puede haber nada. Nosotros estamos acostumbrados por defecto que nos despierten, que nos muevan, que si hay, hay, si no hay, no hay. Acá se los dan en nuestras manos todo lo que... Y este es el trabajo entre nosotros.
0: ¿Cómo
1: nosotros construimos el kli, el anhelo? Así está constituida nuestra realidad, que es un resultado de la retirada de la luz. Entonces toda la realidad es el anhelo y no hay luz sin kli. Escuchamos ahora el grupo de enfoque. Me recordaron que el despertar de Abajo tiene que incluir todos los grados del hombre, en el físico, en el espiritual, en todo. Acá la pregunta que va a hacer Rav en el clip es de dónde el hombre toma fuerzas, porque solo, por supuesto, que no tiene la decena de fuerzas, pero también la decena no es suficiente. Hace falta más fuerzas. Hay que ver el clip número uno. Lo escuchemos bien, vamos a interiorizarlo y después vamos a trabajar eso juntos en la decena. Clip número uno. Está escrito: no tienes que terminar la tarea y no estás libre en hacerla. Por eso se revela a nosotros un deseo así de ser semejantes a Él. Y para asemejarnos a Él necesitamos a nuestra naturaleza, que Él nos dio esta naturaleza de recibir. Y nosotros, lo que lo puede cambiar es el Creador. Así vamos a elevar man y nos va a llegar la respuesta. Es decir, nuestro esfuerzo de muchos años hasta que somos recompensados en acudir al Creador y recibir de Él Lishma. Tenemos que tratar por nosotros mismos alcanzarlo. Con eso alcanzamos hasta cuánto que estamos sumidos en el deseo de recibir, justamente, y hasta cuánto que sí queremos a través del entorno, que justamente así recibimos la luz que reforma, la luz circundante, que nos da la sensación que queremos la cualidad de otorgamiento y no podemos alcanzarlo. ¿Por qué? Porque queremos conectarnos en decenas y sentimos que no podemos. Y entonces, una cosa y lo contrario, que queremos conectarnos y no podemos, construye en nosotros una nueva carencia. Por eso, hay una época en la que el hombre mismo quiere, y cuando quiere ya alcanzar en la decena, cuando siente que él mismo no puede, siente que no lo puede alcanzar con sus propias fuerzas, y también la decena misma no puede, entonces, entre todos, cuando siente que no pueden por sí mismos, llegan a aclamar al Creador y suspiran a causa del trabajo. El hombre mismo quiere, después ya quiere alcanzar en la decena, después ve que entiende que no puede y ve que en la decena no puede alcanzarlo con sus propias fuerzas, y también toda la decena, así como... como malosos, no pueden alcanzar la segunda naturaleza. Yo escuché a muchos amigos del Congreso. ¿Qué necesito? Todo mi trabajo es en la decena. Hacemos un Congreso de decena. ¿Por qué salir de más allá de esto llamado decena? Y empezamos a sentir que hay cosas más allá que el Rav nos conecta y queremos alcanzar fuera de la escena. Vamos a aclarar la conexión en la decena.
0: Hay una
1: conexión que le podemos decir que es bueno, otro que es más conexión que no es buena. Algo, soy parte de una más grande, más amplia. Vamos a hablar de esto. ¿Por qué? Así como Rav dijo en el clip, la decena no es suficiente. Vamos a aclarar entre nosotros, por favor.
3: Sí, toda
1: la realidad está constituida. La persona no está en un vacío ante el Creador y también nosotros en nuestra condición, eso nos hace pedir ayuda y eso que nosotros estamos en el mundo, eso ayuda. Realmente es un trabajo muy diferente. Está solo. Si yo me relaciono con la realidad, en la medida que el trabajo es más y más pequeño, todo influye.
3: El
1: individuo.
3: עשיריות בתוך הכלי או בקבוצות, ככה קבוצות כלפי כלי עולמי. כל פעם אנחנו פשוט מסתכלים ברמה אחרת ואנחנו עושים את
1: cada vez miramos en otro grado, en otro en otro nivel.
4: הרבה פעמים רב דימה את העשירייה לתא.
1: Muchas veces el Rav dijo que la decena es como una célula, pero la célula no vive sola, la célula muere sola. La pregunta es otorgar, ¿a quién lo otorgamos? La decena sola no tiene existencia, tiene que otorgar, necesita algo fuera, otras decenas, clima mundial, algo que al fin y al cabo todo el mundo, la difusión, etcétera. Y también hay muchas decenas que no se arreglan solas, necesitan ayuda, necesitan el espíritu que tenga la chispa, que tenga la envidia que hay entre las decenas, esta fuerza. A propósito, el Creador no lo hace equivalente, sino que hace un poco acá, un poco allá, para que cada uno aprenda como dentro de la decena, de fortalecerse uno al otro. También el grado de las decenas se realiza lo mismo. Yo no estoy de acuerdo con eso. Para mí, la decena es suficiente para revelar una carencia y una necesidad completa por el Creador. Eso que somos muchas decenas y ya y tenemos la oportunidad de es un estado que es útil para el camino. Yo pienso que es un clí suficiente para revelar la conexión entre nosotros. Estoy de acuerdo con Mijael. Rav lo dijo muy claro, que el hombre recibe la desesperación de sí misma y que no nos queda otra más que acudir al Creador. Entonces, nuestra plegaria se construye por la fuerza de la decena y la plegaria del Creador. Lo que se puede hacer en el Congreso Zonal es darlo en una inclusión para que realmente cada una de las decenas vea que la fuerza en la decena no le permite llegar a la cualidad de otorgamiento, sino la solución de la decena es exigir al Creador, acudir al Creador, no acude con la fuerza de la decena, sino otro, hacer otro juego, otro ejemplo. Eso es lo que, eso no es lo que nos va a mandar a la espiritualidad, sino únicamente acudir al Creador. Yo pienso que la pregunta tiene que ser: ¿qué otros medios podemos buscar para que la decena podamos llegar a la fuerza superior?
5: מצד החיוב אולי גם איך אנחנו יכולים לעורר את עצמנו או איזה אמצעים מבחוץ יכולים לעורר אותנו לתפילה ולבקשה
1: Cómo podemos despertarnos de afuera una petición al creador. Hay mucho trabajo como decena
5: יותר גדול יכול לבוא לידי ביטוי כי ברוב עם הדרת מלך וברור שאנחנו לא נמצאים בוואקום אלא אנחנו חלק מכלי חלק מהגוף השלם הזה שהבורא מטפל בו
1: parte del cuerpo completo que el creador se ocupa y somos parte de un alma completa en todo el sistema
5: אנחנו צריכים כל הזמן לצאת החוצה
1: Nosotros tenemos que salir hacia afuera. Tenemos que salir afuera con esfuerzos mayores. Escuchamos muchas opiniones de un extremo al otro.
6: Quiero
1: escuchar. Compartan. ¿Acaso hay opinión en la decena, sí o no? ¿Cuál es la sensación hacia el Congreso en el mundo? Pongan signo de pregunta. Nosotros queremos saber cómo sienten todos los amigos. Nosotros estamos preparando para el Congreso. Esta es la primera clase de una serie de clases que son todas preparaciones para el Congreso y nosotros vamos a querer escuchar a todos. Antes de compartir, nosotros queremos pedir los amigos que ya saben que van al Congreso, o ya se anotaron, o ya compraron boletos, ya están preparados para eso, que se preparen a contarnos en realidad por qué es importante, para ellos ir al Congreso, no quedarse virtuales, sino justamente estar ahí con todo el inanimado vegetal animal, estar en la cocina, estar en la limpieza, estar en las clases, como Rav dijo que él olía el aroma de Rabash, se acostumbraba a estar ahí, la forma física más cercana que hay, que el despertar de abajo está en todos los grados, así que prepárense para compartir después del plenario. Vamos a escuchar, amigos, que tuvo en el taller. Veo que Hillel ya quiere, anhela compartir. Sí, adelante. La pregunta compleja.
7: אני חושב שזה מסכם את כל העניין הזה שהעבודה היא כן בעשירייה. עשירייה אנחנו אומרים שזה
1: El trabajo
7: עולם קטן. אבל
1: es un pequeño mundo. Pero esto nosotros lo podemos
7: וצריך
1: לקבל tomar esto una fuerza de todo el entorno.
7: אנחנו צריכים כוחות ודוגמאות.
1: Nosotros vemos ejemplos de Arvut, no es solo en el grupo,
7: בדיוק, אני חושב שאם אנחנו רוצים להתקן את עצמנו לכנס.
1: Queremos actualizar esto del Congreso, este es el abordaje, que cuando decimos que la decena no es suficiente,
0: Moldova.
1: Eso que tenemos que considerar como importante. Moldova.
6: Работа в десятке очень важна. Именно это основа вообще нашей всей работы.
1: El trabajo en la decena es muy necesario. Es la base, el fundamento para todo nuestro trabajo. Y a cada noche nosotros nos encontramos, elevamos la importancia del Creador y nosotros seguimos cocinándonos.
6: Я вижу, там есть столько групп, Unity и Москва.
1: En la decena y la grandeza del rey está dentro del pueblo, está cuanto que los amigos de Moscú, Norteamérica, Sudamérica. Está cuanto que me impresiono de esto, que el Congreso físico podamos abrazarnos uno al otro. Es realmente una alegría para el alma. Yo me acuerdo estos congresos también en Citrin. Durante todo el congreso estaban llenos de alegría. Por eso es muy importante que en el congreso nos encontremos, conectémonos en el corazón. Israel. Hablamos. Que cada uno trabaja en su región es como un órgano. Es como levantar pesas de manera espiritual. Salt Lake City.
8: Yes, dear friends, we spoke about this big importance. We've heard from Rav a few times.
1: Hablamos de la gran importancia. Escuchamos del Rav que el Creador.
8: So we try not to miss any opportunity when it's permitted and advised to connect to other tents.
1: Se revelan las decenas. No tenemos. Vamos a aprovechar esta oportunidad para conectarnos con todas las decenas, con todos. Incluso en este momento, se siento que es lo más básico que hay.

0: Конгресс Усонал,
1: десятках и вот такие собрания независимые.
0: Мы там пара.
1: Мы говорим на одном языке или на разных языках. То есть физические встречи обязательно нужны для того, чтобы получить силу в десятку.
0: Son encuentros físicos muy necesarios para recibir fuerza dentro de la decena y otorgar de la decena. No alcance con el trabajo en la decena, solo en la decena.
2: Vamos
0: a escuchar rápido a un amigo que ya tomó la decisión, que entendió que es importante salir al Congreso, incluirse con otras decenas. ¿Quién puede compartir esta sensación, esta importancia de por qué viaja al Congreso? Aquel que se anotó, ya compró el boleto, alguien que deja su decena y se va a un congreso en el mundo, alguien en el mundo que viaja y no toda la decena va a estar con él. Queremos así sentir a todos. Ya es Turquía 7.
3: Teşekkürler. Onlu olarak tek adam olmaya ve hep beraber.
0: Gracias. Nos preparamos con un solo hombre, un solo corazón, para dirigirnos a servir el entorno, que no queremos perdernos. Unity? Unity 3. Primero, adquirir un boleto nos da la pregunta de por qué abandonas. Vos tenés todo en la decena y también qué importa que yo lo veo a través de la pantalla o físico. Acá, por supuesto, que hay como una carencia entre los amigos y en relación física. Darle toda esa inspiración a lo que yo tengo ahí. Hay que tratar de darle mayor carencia, mayor anhelo. Digamos ahora, yo no puedo decir, termino media hora del Zoom, en el Congreso estoy todo el tiempo de forma intensiva, tengo turnos para hacer, todo el tiempo tengo que pensar cuándo tengo tiempo libre, qué hacer con mis pensamientos. Es muy diferente que mirar la televisión, especialmente grupos virtuales. Abrazo a todos y listo. Bueno, nosotros queremos avanzar. Clip número 8. Antes de entrar al clip, escuchemos realmente cómo todas las condiciones que nos trajeron a este congreso no es de casualidad. No es de casualidad. Al principio, sí, el directorio decidió que hay un congreso, hagamos algo de congreso. Nosotros pasamos muchas condiciones, se conecten de arriba para que pasen. Es un tiempo de voluntad. Ahora escuchemos a esto que se llama el tiempo de buena voluntad, clip número 8. En la sota de la plegaria de muchos, explico Baal HaSulam lo que el hombre reza por los muchos, se llama el rezo de muchos. Y eso, que el rezo de muchos se llama tiempo de buena voluntad. Porque cuando el hombre reza por sí mismo, tiene acusadores. Si realmente es conveniente que su plegaria se reciba o no. Pero si él reza por los muchos, no pertenece decir que hay que mirar en su juicio si conviene contestarle a su plegaria. Si él no pide nada para sí mismo, sino para el conjunto. Y por eso dijeron que el rezo de muchos se llama un tiempo de voluntad, que su plegaria es aceptada. Entonces nos queda claro de esto que

0: Solamente la carencia es lo que tenemos que revelar. La carencia por nuestra conexión y a partir de nuestra conexión que se nos revele la carencia común, acudir al Creador que nos revele hasta cuánto alcanzamos a estar juntos y junto con esto hasta cuánto que el Creador nos responda. O sea, en la conexión entre nosotros.
1: ¿Qué es un rezo de mucho? ¿Cómo se logra este rezo mucho? Otra pregunta, ¿qué significa un tiempo de voluntad?
2: Shtei shelot. ¿Ma ze tfilat rabim ve ech mesigim et ratzon? ¿Ma ze et ratzon gam ken?
3: Et ratzon ze ha nekuda.
0: Tiempo de voluntad es el punto de conexión entre nosotros. Que nosotros en nuestra petición podemos tocar al Creador y despertar la carencia, el deseo de despertarnos. Ahí está el deseo general que sí, está interesado, quiere ayudarnos. Eso por un lado. Y por el otro, hay un deseo muy especial que nosotros entramos y lo establecemos en nuestras cualidades. Hasta cuánto que nosotros pedimos, exigimos, hasta cuánto que acudimos a Él, hasta cuánto que lo conocemos, cómo acudir a Él. Y de esta forma, nosotros lentamente provocamos a una conexión entre nosotros y el Creador. Ese es nuestro trabajo. Entonces, cuando llegamos a esta conexión entre nosotros y el Creador, este punto de conexión que nosotros alcanzamos se llama tiempo de voluntad, que hay voluntad por parte de las personas y ahí está la voluntad por parte del Creador. Y ambos deseos se revisten el uno en el otro y así nosotros empezamos a sentirnos los unos a los otros. Entonces, la conexión entre nosotros se llama zivug, es decir, conexión mutua. Y a través de esta conexión mutua, nosotros le transmitimos al Creador todos nuestros anhelos, todos nuestros deseos, peticiones, y el Creador en esa misma senda nos hace fluir sus reacciones, sus fuerzas, comprensiones, tendencias, que Él nos construye también nuestra conexión y también entre nosotros hacia Él, hacia el Creador. Entonces pensemos por un momento sobre este tiempo de voluntad. ¿Por qué este congreso hace que este congreso sea un tiempo de voluntad?

0: שמענו את החבר מ-Unity 3 מספר כל כך יפה.
1: Escuchamos al amigo de Unity 3.
0: למה חשוב לנסוע לכנס ולהיות שם?
1: Que, ¿por qué es tan importante viajar al Congreso y estar ahí? Vemos cómo él detalla la diferencia de estar en la acción virtual y volver a la actividad y todo el tiempo estar en eso, todo el tiempo estar ahí. Ahora vamos a clarificar juntos en el taller qué significa para mí, ¿qué significa para nosotros como Kli? No necesariamente como decena, sino como Kli en general. También para mí, también para nosotros como Kli, despertar desde abajo. Y así como el amigo habló ahí en Unity 3, tratemos de ser específicos, es decir, describir por qué es así, por qué es así, por qué es el trabajo, por qué es un retroceso. Porque es chocar. Realmente entremos en este estado en el cual todos juntos en el Congreso sintamos la diferencia entre un Congreso así y un Congreso de decenas, encuentro de decenas. ¿Qué significa para mí despertar desde abajo? En el Congreso Zonal Regional.
2: הסיריה שלנו צוברת כוחות וחשיבות, שגם את זה היא מקבלת מהקבוצה הכללית, אבל עכשיו אנחנו כאילו יוצאים למשימה, לחזק...
1: Entonces salimos una misión de fortalecer a nuestro cuerpo.
2: אנחנו רוצים דווקא בהתקללות הזאת פשוט לתת, לתת, לתת, לתת כוחות. כל אחד...
1: Simplemente dar y dar fuerzas.
2: הוא צריך להרגיש שהוא יוצא למשימה לחבק את כל הכלי.
1: Cada uno será una misión de abrazar el Kli. Y justamente fuera de la decena, que no es fuera de la decena, ni dejas una decena, sino que en realidad estamos transmitiendo esa fuerza, estamos pasando esa fuerza, esa importancia hacia adelante, estamos creando una inclusión especial que justamente nos adhiere más. Escuché que el cabalista vive según el reloj y no según el deseo, así que todo lo que se puede determinar en el horario es conveniente, está incluyendo la plegaria, la lectura. Vimos que también nuestra organización está antes que nosotros. Sharon es responsable a la producción, siempre empezamos la clase a la misma hora, terminamos a la misma hora. No olvidar de agregar una exigencia. Exigir de nosotros mismos y exigir al Creador. Y si no está esta exigencia, este deseo, pedir que haya en nosotros una plegaria antes de una plegaria. Nosotros no hacemos un congreso para darnos fuerzas para que sea más fácil. Hacemos un congreso para darle contento al Creador y llegar al propósito de la creación. ¿Cuál es el tema del zonal? ¿Por qué nosotros en la zona de Petah Tikva no somos Kli Israelí? Porque no cada cinco decenas es una zona, es decir, hay una elección de una zona especial, Petah Tikva. Rab lo construyó como base, como ejemplo, el Kli Mundial, un lugar donde todos lo miran, mostrar una responsabilidad especial. Tenemos una comunidad, que en ningún otro lugar hay comunidad, comidas, hay un montón de turnos, hay un montón de cosas que son únicas y traen una responsabilidad especial. Todos los amigos que viajan a todo el mundo, justamente en este Congreso Zonal, Yo siento que solo nosotros, ahora todos se despiertan. Eso está bien porque esa... Esta es una serie que dice que es un despertar desde abajo para mí, para la zona, para todos, atraernos, tirarnos de los pelos. ¿Qué significa aprovechar de esta oportunidad que se nos dio para juntarnos así de forma diferente de cómo estábamos acostumbrados? Encontrar ahí la carencia correcta y usarla quizás también para llegar a la plegaria. Hay un montón de clarificaciones, oposiciones, apoyos, a favor, en contra, está todo excelente. Todo eso vamos a clarificar en la serie esta, en la semana y media que sigue. Todos adentro. Día de unión en el cual vamos a conocer todo lo que hay dentro del Bnei Baruj Kabbalah, formar nuestro futuro, el Sukkot, primero de octubre, jueves, de 9:30 hasta las 7 de la noche. Todos los marcos de estudio de Israel. En el del día vamos a tener una comida de Ushpizin. El evento está traducido en el sistema Arbut. Esperamos a todos y terminamos con una canción.

0: שלום חברים, היום נתחיל ללמוד יחד סדרה חדשה
1: של שיעורים. Hola amigos, el día de hoy vamos a comenzar con una nueva serie de lecciones de Rav. Estas son lecciones de los congresos de Congreso de Sukkot en Citrón. Son lecciones especiales donde Rav de hecho habla en ruso. Y de octubre va a ver la lección y después vamos a seguir con estudio entre amigos.
2: Неизвестно. Это практически то, что мы с вами должны будем вместе пройти и пропереживать.
1: Esto es prácticamente lo que necesitamos para el estudio, lo que necesitamos atravesar y acumular esta acumulación de sensaciones y para que en este nivel interno lleguemos a esta sensación del uno hacia el otro y junto con ello lleguemos a la sensación del Creador, porque el Creador es una fuerza que se manifiesta en las cualidades altruistas de la persona, en su intención de dar, de participar, de unirse con el otro, y que su única meta en esa actitud, en esa intención que él tiene, él sentir al Creador. Si nosotros hacemos ese llamado, ese llanto hacia él, hacia ese esfuerzo, y que sea desesperado, por así decirlo, al máximo, entonces en esto tenemos todas las oportunidades para llegar a esa sensación del Creador, a esa sensación de su existencia, a esa sensación de sus relaciones, de él en las relaciones entre nosotros, de que se incluya el uno con el otro, el otorgamiento el uno al otro, el amor el uno al otro. Para ello necesita ser solo con respecto a ellos, a aquellos que están dirigidos hacia ese, solo aquellos que están inspirados y dirigidos hacia la meta de, y no importa si permanecemos egoístas o incorregidos, o si internamente trato de hacer un análisis con respecto a quién soy, dónde soy. De hecho, yo voy a descubrir que soy un egoísta y que solo hago las cosas para mí mismo y yo lo necesito y ocupo hacer esto. No importa eso. Lo que importa es cómo debemos de empezar, que tenemos que iniciar este trabajo. Y cuando hagamos estos esfuerzos correctamente y sintamos al Creador dentro de estos esfuerzos, nosotros los sentiremos de la misma, en el mismo flujo, nos sentiremos en el mismo deseo de sentir al otro, de entenderlo, de verdaderamente absorberlo.
2: Ощутим Творца, то его ощущение, оно уже само по себе
1: даст. И tan pronto como comenzamos a sentir al Creador, entonces esta sensación de él nos dará.
2: Оно даст нам вдруг такое понимание картины, которое выведет нас.
1: De repente nos dará tal fuerza, tal entendimiento de esta imagen, que esto nos brindará a un nivel donde nosotros nos sentiremos los unos a los otros y sentiremos cómo nos relacionamos de forma altruista. ¿Qué es eso? Lo entenderemos una vez que el Creador se manifieste en esos estados entre nosotros. Mientras tanto, la persona no sabe lo que significa salir de sí misma, lo que Baal HaSulam llama altruismo. lo que no hace para sí mismo, pero más bien para los demás. Y así, solo ahí, desde ese punto en adelante, no nuestras cualidades actuales, no deberíamos detenernos por el hecho de que se diga que esto no es para nosotros. Realmente es posible, es más bien esa manifestación del Creador hacia nosotros, y eso se revela como algo que nos permite realizar este trabajo. Así que intentemos relacionarnos los unos con los otros de esta manera, solo de esta manera, porque el Creador creó un kli, la luz creó un kli general en el que Él lo llena. Y si construimos este kli en nuestro interior y no lo sentimos, de alguna manera se difumina. Y si lo sentimos entre nosotros, aquí hay de hecho suficiente cantidad de personas. Realmente hay esta aspiración de entendernos los unos con los otros, de buscar al Creador entre las sensaciones entre nosotros, en la comprensión entre nosotros. No estamos buscando buenas relaciones por sí mismas. Buscamos la manifestación del Creador entre las relaciones entre nosotros. Esa es la meta, encontrar la grandeza del Creador entre nosotros. Y si esa no es nuestra meta, eso significa que tenemos que super profundizar y caeremos en un egoísmo aún mayor y todos nuestros intentos estarán condenados al fracaso, como ya se miró con el comunismo y con los kibbutzim y con todas estas cosas. La meta principal debe ser que yo estoy buscando al Creador y que él, ¿dónde se encuentra en ese kli, en las cualidades mutuas, en la aspiración mutua entre el uno y el otro? Y ahora, ¿qué es lo que necesitamos para eso? Necesitamos ayudarnos mutuamente para que cada uno de nosotros lo encuentre sencillo relacionarnos de esa manera. No es necesario forzarnos con ningún tipo de amor externo, más bien que todo debe ser una sensación interna, un nivel interno. Hay un cierto punto donde se debe captar esa actitud interna hacia uno con el otro, hacia los demás, donde puedo ver, de hecho, ahí en ese nivel al Creador. Y precisamente en estos días cuando estamos juntos, entiéndanlo como un, digamos, un ejercicio psicológico, un entrenamiento psicológico, que si hacemos este esfuerzo y si lo hacemos, entonces deberíamos salir con un éxito. Y como resultado de esto, por supuesto, debemos de tomar muchas condiciones de por medio. Nosotros escribimos un número de peticiones, ¿sí? ¿Ustedes las recibieron? Hay cosas ahí que se escribieron.
2: Просьба к людям, которые приезжают сюда, чтобы они.
1: Y son conclusiones, por así decirse. Hay peticiones de los que vienen aquí que estén más o menos adheridos a lo que tengamos escrito ahí. Es decir, nadie está forzando al otro, nadie genera disturbios al otro. Cada uno trabaja en conjunto, internamente, en relación con el otro, con la menor posible de contacto entre los hombres y las mujeres, porque eso puede confundir a los hombres. Para la mujer es menos peligroso, pero para el hombre eso lo saca directamente de su nivel espiritual a algo animado.

0: Por eso pedimos a las mujeres que sean recatadas y no nos interfieran. Es decir, darles la oportunidad a los hombres, ya que ellos deben llevar esto a cabo. Por lo tanto, pido seriamente a las mujeres y también cuídense mutuamente y apóyense. No traten de arreglarse frente a los hombres ni se impongan entre ellos. Déjenlos concentrarse internamente. Entendamos la naturaleza, nuestra debilidad, debemos ayudarnos mutuamente a contenernos. ¿Qué más? Eso es todo. El resto ya no tienen escrito en una hoja. En principio, todas nuestras reglas son solo para ajustarnos mejor en la medida de lo posible a ese estado al que debemos llegar. Ya lo he dicho más de una vez, como dice Balasulam y en un artículo de Rabash. Hay un camino largo y un camino corto hacia el Creador. Efectivamente, son dos caminos. Y él lo explica de manera muy detallada, exacta, para los principiantes. Hay quienes reciben lo que ahora les cuento. Intentar encontrar al Creador en relaciones entre las personas, pero eso es solo dentro del grupo, eso está claro, solo entre aquellos que se entienden mutuamente. El grupo puede ser de un número reducido, de unas decenas de personas, cuanto más grande sea mejor, pero por supuesto no a expensas de la calidad. Entonces, aquí hay una posibilidad, incluso desde la primera clase de Kabbalah, de empezar a comprender que del Creador solo se creó una vasija, una sola vasija. Y si cada uno de nosotros se relaciona con este kli para construirla, cada uno se coloca aquí como en el fondo de la copa, por así decirse, como un punto del que crece toda esta vasija. Así se relaciona con las personas, las une entre sí a través de esa actitud hacia ellas, intentando hacerlo todo con una actitud positiva hacia ellos, pero con el fin de sentir al Creador. Entonces, en esos esfuerzos, necesitamos como sentir cómo el Creador se relaciona con todo el mundo y luego contigo. Y cuando se revela como una actitud hacia todo, hacia todos. El hombre empieza a sentir su fuerza gobernante, su dirección, la providencia de todo lo que le rodea. Lo que significa que él lo siente a través de todas las personas y su relación con los demás, con las demás personas, siente cómo el Creador está detrás de todas ellas y las dirige. ¿Desde dónde lo siente? Porque en el mismo... Porque en el mismo lugar donde su deseo, su anhelo y su intención son similares al Creador, él comienza a ver a quién piensa una cosa y la persona hace otra. No porque él lo haya dicho, sino porque en este mundo sus pensamientos son como los pensamientos del Creador. Su deseo es como el deseo del Creador y por lo tanto esa persona de repente se da vuelta y se relaciona conmigo de esa manera desde el principio. Así es como comienzas a verlo, porque está la conexión del Creador que lleva a cabo todo en este mundo. Después, cuando se viste el Creador en este mundo, en cómo dirige todo, controlando al 100% todo lo que ocurre, el Creador se comienza a manifestar. Y nosotros comenzamos a ver que él tiene un control sobre todo lo que ocurre.
1: Y раскрытие постепенное влияние Творца, его одеяние.
0: Y la revelación gradual entre el Creador y su vestimenta en este mundo, eso se llama la medida de la revelación del Creador. o los mundos, los diferentes mundos, y eso ocurre gradualmente dentro de la persona en la medida en que la persona misma es capaz de salir de sí misma más y más, con disturbios inclusive cada vez más grandes. Aquí es cuando los disturbios comienzan a revelarse y más los disturbios vienen hacia él, y de todos modos, a pesar de los disturbios, él comienza a tratar y buscar, encontrar al Creador a pesar de todas esas interferencias, de la misma manera en la que el Creador se relaciona con él. Y entonces él comienza a ascender más y más, a profundizar más y más en los diferentes estados de... Y él comienza a ver qué tal más y más la profundidad de cada uno de los estados comparados con los otros y cómo el Creador está detrás de cada uno de todos ellos. Y la actitud buena ante el Creador se revela ante todos, ante todo lo... ¿Y por qué la persona se relaciona, tiene la actitud que tiene? Y todo lo que ocurre y todo lo que debe ocurrir, lo debe sentir desde ahí. Y debemos de intentar crear tal estado donde... Donde nosotros sintamos, donde nosotros entendamos que todos somos egoístas, que lo entendemos. Y no queremos estar en esta situación uno hacia otros. Como yo hacia todos ustedes, yo debo sentir vergüenza de estar en una situación donde quiero... usarlos, explotarlos a cada uno de ustedes para mi propio beneficio. Y así necesitamos sentir que nos necesitamos los unos con los otros y que no podemos elevarnos a un nivel más alto donde podamos estar todos conectados en un nivel más alto. Y al mismo tiempo, esta conexión en un nivel más alto nos ayude a orientarnos a poder salir de ahí. También necesito sentir esa vergüenza de que yo quiero explotar a los demás para mi propio beneficio, para mi ascenso personal. Entonces, yo necesito sentir relativo esto a la vergüenza como un trampolín que me dé este momento, este impulso hacia la intención para los demás.
1: Потому что человек не ищет через механические всякие изучения заумных книг каббалистических. Каббалисты писали, Баля Сулам пишет,
0: eso nos dará un punto de partida sobre cómo podemos elegir correctamente el pensamiento, la intención del uno hacia el otro. Si buscamos al Creador entre nosotros, este camino se llama el camino corto. El Creador no se busca a través de todo tipo de libros o estudios técnicos. Por cierto, los cabalistas dicen, como Bala Sulam, en el punto de introducción al test, él se pregunta, entonces, ¿para qué escribieron los cabalistas estos libros? Y él contesta en el punto 152 que... 154, que dice que todos los libros que escribieron los cabalistas fueron escritos para los cabalistas, para su gente, porque intercambian información de esa manera, de cómo relacionarse, cómo sentirse cómo sentir al Creador, de qué manera se revela al Creador, con qué sentimos, con qué intenciones se revela. Así yo mejoro mis intenciones aquí o en la otra dirección. Siento al Creador cada vez más así, de una manera o de otra. Se ayudan mutuamente para avanzar, se buscan unos a otros. Esto se llama intenciones. Es decir, yo ayudo al otro a encontrar más rápido la intención correcta. Y eso se llama que... Está claro que después tienen que invertir esfuerzos. Sin eso es imposible. Sin esfuerzo no hay nada. Dentro de ese esfuerzo se siente, es decir, la revelación del Creador. Pero, ¿dónde buscar para invertir este esfuerzo que estoy diciendo? Busquen conexiones entre ustedes de modo que no sea algo contradictorio, es decir, vergüenza. y luego algo en contra de esa vergüenza, como yo no busco a la persona para mi beneficio personal, cómo alinearnos, cómo dirigirnos los unos con los otros, cómo elevarnos a un grado más alto.
1: Мы должны в этом помогать. И Бааль ас-Сулам говорит, что каббалисты написали свои книги.
0: Entonces aquí debemos ayudarnos esto. Y Бааль ас-Сулам dice que los cabalistas escribieron sus libros precisamente para ayudarse mutuamente unos a otros. Aquellos que se encuentran ya más allá del, por encima del maxón, para que tengan la oportunidad de atravesar más rápidamente los 125 grados restantes, porque el maxón es solo la entrada al primer escalón. Primer peldaño, y más allá de los 125 peldaños debemos atravesar los cinco mundos. Entonces los cabalistas escribieron estos libros para sí mismos, para ellos, y esto lo explica en el punto 155 en la introducción al test, que es solo para despertar la Orma Kif, la luz circundante. No está claro para qué es. Cuando gradualmente nos purifica y nos lleva hacia adelante. Pero ¿de qué manera la Or Makif nos dirige? Si realmente intentamos hacer el mismo trabajo que hacen los cabalistas, nosotros no lo sabemos, lo intentamos así como niños. Ya sabes, así como un niño, como un monito. Ahí que trata de imitar lo que ve, aunque no entiende lo que está haciendo, pero ve que es lo que el adulto hace, ¿sí? Así también nosotros no entendemos realmente cómo trabajan los cabalistas con todas las cabanolas, intenciones, masaj, habiud, rosh, toj, sof, parsuf, gematria. No todos esos retos que tienen, todas las conmutaciones de las... de las otiot, de las letras, las permutaciones de las letras. Nosotros no sabemos nada de eso, no entendemos nada. Y en verdad, cuando llegamos a ello, veremos que simplemente ese trabajo es un trabajo interno, con nuestras cualidades internas. Aparte de eso, no hay nada más. La persona toma su egoísmo como todo su masaj, con todos sus sentidos y con todas sus cualidades, y comienza a trabajar con ellos de manera más óptima. Entonces recibe una fórmula en la cual tiene una relación óptima entre las demás personas, dentro de la cual se revela el Creador. Ese es verdaderamente el significado de las gematrias, de la gematria y todo lo que puede ver en los libros de Kabbalah y en los libros de rezos, en el Sidur. Es exactamente lo que debemos imitar como niños pequeños imitando a los adultos, es decir, la intención. Como un cabalista forma la intención hacia el Creador al buscar su actitud en su relación hacia los demás. De la misma manera, así lo hacemos. Así debemos de intentar establecer esas intenciones el uno hacia el otro. Necesitamos buscar esas relaciones en nuestro entorno, pero solo entre nosotros, solo dentro de nuestro grupo interno. No, nunca por fuera, a los grupos exteriores. No. No hacia los extraños. Relaciones que sean como un modelo, ya saben, similares a como establecen los cabalistas, a como comparten los cabalistas. En ese caso, lo que ellos reciben como luz interna en sus vasijas, como Ornimi en sus Kelim, dentro de sus intenciones claras, como pantallas que avanzan, significa que ya están en el mundo superior por encima del Maxom. Para ellos es la revelación es clara, la luz de Absaf que los corrige, ya tienen clara la luz que llega como luz interna y los llena. Sienten la revelación del Creador de forma luminosa. Y para nosotros todavía no es tan claro y viene de afuera. Por eso se llama Or Makif, circundante. Esto es una proporción a nuestra similitud con el trabajo de los cabalistas. Por lo tanto, debemos de tratar de asemejarnos a los cabalistas. ¿Qué es lo que hace un cabalista en esencia? Por lo tanto, va a leer los libros y estudiar esos materiales. Buscan todas, cada vez más oportunidades dentro de nuestro entorno para interactuar con el prójimo, para que se revele el Creador. Y entonces la luz que les llega a través de esa Or Makif, poco a poco y gradualmente los restaurará a un estado donde podrán cruzar el Maxón y que entre la Or Nimi, la luz interna.
1: войдет уже в Орпними, во внутренний свет. Вот тогда он начнет изучать Талмуд и Сферот. Знаете, что Талмуд Эстер Сферот есть сверху.
0: Y entonces, cuando comienza a estudiar el Talmud de Eser Sefirot, ya saben, esas son las palabras del Ari, y abajo el comentario Sulam, se llama Luz Interna, Ornimi. Y ustedes pueden ver en esencia lo que él escribió para nosotros, nosotros lo llamamos comentario, pero cuando nosotros nos dirigimos a ese trabajo, cómo él describió todo para nosotros, con nosotros los principiantes, para que seamos capaces de recibir esta luz en nuestro interior. Y verdaderamente ese es el camino corto hacia él. El camino, Bala Sulam escribe en la introducción al test, que indudablemente, en cualquier caso, cuando una persona comienza, incluso en su camino correcto, tiene todavía que hacer 2 o 3 años de adaptación antes de que se adapte a los conceptos de los libros, a que se adapten sí a los libros, que durante el estudio y también en el grupo se oriente y se construye ese entorno a su alrededor y todos sus esfuerzos y se sitúen sus intenciones así como un pequeño bebé, que tampoco el bebé crece en un día, es un proceso. Todo un tercio de vida es solo para crecer, un tercio para trabajar bien y después ya viene la vejez. Y mientras, por eso advierte que este proceso debe tomar unos cuantos años, es un proceso de habituación, de adaptación. Y si implementamos esto en un grupo grande como el nuestro, y entonces tenemos muchas oportunidades, una gran cantidad de oportunidades. Ayer yo escuché de Haim Ratz que hay unas cuantas personas aquí que hablan como 3, 4 idiomas con 4 culturas piensan en 4 culturas diferentes y hoy en día lo que nos une aquí también es el idioma ruso. De todos modos, esto ocurrió a partir de la gran migración que vino de Rusia y gracias a esto ahora nos reunimos y tenemos un idioma común, pero otra vez nos reuniremos 6 meses más y si volvemos a reunirnos, ojalá que sea más frecuentemente, veremos que aparecerán entre nosotros personas que no hablan ni ruso ni otro, veremos más hablantes en inglés, en español, personas de Alemania, de muchos van a venir de Austria. Es decir, personas que no tienen ninguna conexión ni con el hebreo ni con el ruso. Y sucesivamente nos expandiremos en cantidades tales. Tales formas tan precisas que pareceremos un modelo de esa gran vasija que creó el Creador, dentro de la cual existen todas las cualidades, incluso las más opuestas. E incluso aquí, ven cuántos somos, 200, 300 personas, y ya se hablan alrededor de 10 lenguas, y se traducen en diferentes culturas, desde Australia hasta Canadá, Siberia, y así. Incluyendo a todos los países de Oriente. Y veremos cuánto más y más nos expandiremos si tomemos en consideración también lo que está ocurriendo en Internet. Entonces, con mayor razón, ciertamente esto. Y a día de hoy tenemos muchas mejores condiciones que de las que hablaba Bala Sulam cuando él escribió que bastaba con un enfoque de 2 o 3 años para adaptarse, para construir esa vasija y acostumbrarse. Hoy, gracias a eso, a este día, de este día a día, la información mejora, todo mejora y tratamos de expresarlo, de transmitirlo cada vez más en más medios. Y a día de hoy ya ni siquiera se necesitan esos 2, 3 o 5 años como se escribió hace de miles de años, ¿sí? En el Talmud se escribía así, que con el fin de poder salir al mundo superior, la persona debe estudiar alrededor de 5 años, y eso se llamaba el tiempo corto, porque el camino largo puede también ser como unos 20 a 25 años. Y si la persona avanza correctamente, no por el camino corto, sino pero por el largo, pero correcto, de todas maneras, son unos 20, 25 años. Así que de todos modos, por nuestra parte, en nuestra primera clase, en nuestro primer encuentro, en nuestra primera discusión, así que tomemos esto. Todos nosotros de absorber y de conquistar ese camino corto hacia el Creador. Se nos dan tales condiciones desde arriba, ¿lo entienden? Desde arriba. ¿Saben qué condiciones tan especiales tenemos que no habían existido antes, que no hubo oportunidad para los cabalistas, entre los cabalistas, aquellos que anhelaban encontrar al Creador, de tener tal oportunidad de reunirse? ¿Sí? Hay tales ejemplos en los siglos pasados, hubo ejemplos en los que intentaban reunirse, trataban de alguna manera de conectarse entre ellos, pero no se les permitió, no se les dio permiso de arriba. Yo no hablo de esos ejemplos famosos de Larí, que llamaba a sus alumnos a subir a Jerusalén y por alguna razón tonta, como que sus esposas no les dejaban. Estos son claros ejemplos que vienen de arriba, que tenían tales obstáculos que simplemente no se los permitían. Y miren los problemas que nosotros tenemos, pero miren lo que obtenemos a través de ellos. Tenemos estas oportunidades técnicas de materiales, oportunidades de los materiales, de reunirnos juntos, de hablar tales cosas tan altas y alinearnos hacia el Creador, dirigirnos directamente hacia el Creador. Tenemos tales oportunidades que ni siquiera uno podía imaginar antes, que uno ni siquiera podía visualizar antes. Usualmente cualquier intento terminaba con resultados negativos, malos, no, donde todo se arruinaba. Así que tenemos que entender que nosotros existimos en un tiempo donde todo ya está preparado, ya desde arriba. Y nosotros estamos listos a ojos del Creador para esta misión, y todo lo demás está en nuestras manos. Como cualquier movimiento hacia adelante que ocurre, ocurre sobre nuestra materia interna, sobre el deseo, sobre nuestros anhelos, sobre nuestras experiencias, sobre nuestros intentos egoístas de tratar de llenarnos a nosotros mismos, y por el contrario, qué tanto nuestros intentos altruistas para encontrar al Creador, de todo este camino de cruzar ese Maxom, eso se comporta de forma alterna, de principio a fin, y empieza y termina de forma alterna, ¿sí? ¿Cómo decirlo? Es como si de momento hay alguien que se mueve un poco hacia adelante, pasando la barrera, el Maxom, y luego otra vez retrocede, y luego otra vez está un poco hacia adelante, y luego otra vez hacia atrás, un poco hacia adelante, y así está, detrás, hacia enfrente y hacia atrás, avanzando y retrocediendo. Yo
1: так вот такие состояния, они, они будут много раз повторяться.
0: Como si una persona estuviera sobre la superficie del, del mar, ¿sí? Que estuviera entrando y saliendo, ¿sí? Y estos estados se repetirán muchas, muchas veces en nosotros para que podamos procesar internamente todas nuestras cualidades, todos nuestros anhelos, para que podamos cruzar ambos estados alternativa, de forma alternativa, para que acumulemos en nosotros todos esos reshimot, todas esas impresiones, y de que de esa manera el hombre siga hacia adelante. Así que no le presten atención si de repente llega una sensación de esa forma, o de tal manera. Al final, estas sensaciones desaparecen, y luego aparecen otra vez, y luego desaparecen, y así. Eso nunca...
1: В новых своих состояниях.
0: Nunca se lamenten por el pasado, nunca intenten volver hacia ello. Más bien, siempre desde nuevos estados, intenten buscar algo nuevo, exactamente de la misma manera que abordaron el pasado. De ahí aprenderán cómo acercarse. Pero que no se repita del pasado, háganlo bajo nuevas condiciones, en nuevas circunstancias. Entonces ustedes desarrollarán habilidades, sus propias habilidades, como nuevas acciones y nuevas aspiraciones y nuevas circunstancias. Traten de siempre buscar ese nuevo mundo, nuevas sensaciones, nuevas relaciones, y no se preocupen por algo que haya desaparecido. Si desapareció, desapareció, está bien. Es señal de que tenían que pasar por ese proceso y que siguiera así hasta que se desvanezca.
1: Длинный путь по сравнению с коротким. Он отличается.
0: Es camino largo en comparación con el camino corto.
1: Точно взять себе цель.
0: Se distingue en que la persona, en lugar de la persona tomar claramente para sí la meta de la revelación del, del Creador a través de la relación entre él y el grupo, es decir, que esto ocurre como Bala Sulam escribe para nosotros en el artículo de la libertad, es cuando el grupo, cuando el entorno determina el avance futuro del hombre. Entonces el camino corto es cuando el hombre entiende que la persona necesita el entorno, una sociedad con la cual desarrollarse en interacciones mutuas, y como resultado de ello se formarán en él todas sus cualidades con respecto a los demás, en amor, en anhelo de relacionarse con los demás, para que dentro de esas conexiones se revele el Creador, el sistema general de su gobierno. Entonces precisamente dentro de ese pequeño entorno es donde sentirá todo eso, donde todo se va a expandir y transmitir hacia toda la humanidad. Eso es un nivel completamente distinto. Nosotros también ahora hablamos solo de encontrar este anhelo, esta sensación común dentro de nuestro entorno, de nuestro grupo. Al contrario de esto, si la persona no comprende, no acepta el consejo de Bala Sulam, de que precisamente esta es la forma más corta hacia el meta, hacia el Creador, si no lo entiende, en qué consiste la ruptura de la vasija, el propósito de ello y el proceso de cómo se dividió en todas estas diferentes almas, de modo que ahora se revela este ego que tenemos que ir por encima de ello, llamado cuerpo, y cómo la persona tiene que elevarse de él, corregirlo. Si la persona no acepta esto, no lo escucha, no podemos tomarlo de manera seria, no lo podemos tomar en serio. Entonces hay personas que de por sí son demasiadas duras, densas, egoístas, y por supuesto para ellas el avance va a ser un poco distinto. Ellos pueden adentrarse más en el estudio de la Kabbalah, en profundizar en el estudio, en una especie de técnica interna. Pueden estudiar o incluso hacer trabajos secundarios dentro del grupo, sin sentir la conexión en otros niveles más internos, sino sintiéndolo de forma superficial, de forma externa. Es decir, se relacionan con los servicios, crean ciertos juegos dentro del grupo, Eso también es una vía. Y no se puede decir que sea menor o mejor o peor. Hay cierto tipo de almas que van por el camino más corto y hay otras que van por el camino más largo. Todos nosotros debemos anhelar y querer ir por el camino corto, pero si la persona siente que ha perdido la conexión con el grupo completa, entonces debe de reconectarse con el grupo a través de hacer alguna acción, a través de algo o de alguna forma.

nosotros para sentir dentro de ello el Creador. Y hay quienes que no pueden expresarlo, que no pueden encontrarlo dentro de sí mismos. Lo hacen a través del trabajo, hacia el grupo. Lo hacen aunque esto no los anula ni excluye a los demás, sino que lo expresan de manera diferente. Todo eso es aceptable y la persona en general debe partir del enfoque de todo lo que esté en tus manos hacer, hazlo. Es decir, que si sientes que tú esta exigencia, esta posibilidad de integrarte del grupo, de ayudar a algo, de asistir en algo, no importa en qué, tú aproveches esas oportunidades, esa necesidad que se te da, eso significa que eso existe dentro de ti, que debes procesarlo, de lo contrario no podrás avanzar. Y entonces verás todo el trabajo que hemos hecho aquí con nuestros grupos, aquí en Bnei Baruj, todo lo que hemos hecho en la físicamente, en la construcción, la cocina, las traducciones y cuántas cosas no hemos hecho y no dividimos este trabajo repartiéndolo hacia afuera. Intentamos hacerlo todo de forma interna y inclusive al revés, cuanto más labor de afuera pudiéramos tomar para adentro, nos pareció insuficiente. Así que este año, ya saben, comenzamos a hacer nuestro propio vino, hicimos 10.000 litros de vino este año, sí. Ahora nos estamos organizando, queremos hacer nuestra pequeña bodega, nuestra pequeña imprenta. Tenemos que procesar todo esto dentro de nosotros, porque esto crea nuevos puntos de conexión entre nosotros. Así que ustedes tienen tales oportunidades, por favor, tómenlo. Comiencen a hacer el trabajo, comiencen a hacer las tareas, comiencen a integrarse con todos los equipos de trabajo, con todos esos turnos y con todos los diferentes tipos de actividades y eventos que algunos de ustedes pueden inclusive aconsejar y recomendar hacer en adición a lo que pueda ayudar. Entonces, está el camino corto y el camino largo, y ambos incluyen estas conexiones con el grupo y acciones externas, ciertas acciones externas. El más efectivo que nos puede brindar hacia el Creador es la diseminación, así que siempre nos enfocamos en la diseminación. Eso satisface toda nuestra fuerza y toda nuestra importancia, todas esas condiciones. Eso significa que tú estás diseminando la sabiduría del Creador. Lo haces con respecto a otras personas, lo que significa que tú estás trayendo ese clic común. Y de hecho, tú al mismo tiempo te estás dando cuenta de lo que tú estás haciendo, que eso atraviesa, que tú comienzas a ser ese conductor y que tú los estás conectando personalmente y que estás manifestando tu propia actitud de sello. Que lo haces con el fin de revelar al Creador, inclusive cada vez más para ellos, inclusive. Así que también la diseminación y todo tipo de medios de difusión. Cualquier persona lo manifieste, no importa desde dónde o quién, sino que esta es la forma más concentrada de la corrección del cli general. Esa es la razón por la cual gastamos tanto tiempo y esfuerzos y recursos en todo esto. Y recomendamos lo mismo para ustedes. Y la siguiente forma es servir a tu propio grupo interno y luego a otros grupos también. Eso también es en un nivel más bajo, digamos, de menos efectivo. Esa es la razón por la cual, si ustedes observan, tendrán aquí una lección donde se les va a enseñar cómo todo se construye este sistema, cómo nos gustaría que ustedes se integraran en él. Ustedes verán cómo está distribuido nuestro presupuesto, cómo están divididos los recursos humanos. Ustedes verán, de hecho, que si todos lo vieran, ustedes vieran que todo se dirige hacia la difusión, hacia la radio, televisión, video, audio, libros, traducción de libros, procesamiento de información, traducción.

0: esta red inmensa que en esencia opera todo. Todo esto está relacionado hacia la difusión, hacia la salida de información. Pensamos que esto es lo principal, lo más importante, y vemos cuánto nos hace avanzar. De ninguna manera, si nos hubiéramos cerrado nosotros mismos, habríamos podido alcanzar lo que hemos alcanzado hasta hoy. Yo conozco ciertos grupos de cabalistas que estudian, y algunos que estudiaron inclusive con, que solían estudiar con mi Rav, que no intentaban de esta manera salir al exterior, y como resultado ellos no tenían ese mismo avance como nosotros lo tenemos. Y también por esa misma razón, principalmente por esta razón. ¿Y de qué manera se puede manifestar eso internamente entre nosotros? La explicación entre nosotros es lo mejor. Hablaremos sobre este material que nos reúne. No podemos hablar sobre nuestros sentimientos personales. La persona no revela sus sentimientos personales hacia los demás. No tenemos el derecho de explicarnos mutuamente cómo sentimos al Creador, cómo lo anhelamos hacia Él. El hombre no debería explicar su relación personal con el Creador. Eso está prohibido, expresarse y revelarse, porque somos egoístas, estamos incorregidos, no corregidos, y aún no hemos alcanzado ese altruismo absoluto llamado la cualidad de Binah. Después de la salida a Atzilut, cuando pasamos de nuestro mundo a través de los tres mundos, hacia Yetzirá, Briá, ascenderemos. ¿Qué significa que ascenderemos? Que corregiremos nosotros gradualmente nuestra actitud egoísta hacia los demás, hasta que lleguemos a un estado donde nosotros sepamos. Que no tendremos ninguna perturbación, ninguna actitud opuesta hacia nosotros. Es decir, corregiremos completamente el Galgal Tainaim, y cada uno adquiere las cualidades de otorgamiento, es decir, que subamos al mundo de Atzilut. Entonces ya no habrá necesidad de ocultarse unos de otros, dado que cada uno de nosotros, al ya no ser egoísta de ninguna manera con respecto al otro, nadie puede dañar al otro. Pero hasta entonces, hasta que no lleguemos al mundo de Atzilut, no debemos en absoluto hablar todavía de esto. Y no tenemos el derecho de revelar nuestra relación personal con el Creador, ya que la otra persona, al no estar todavía corregida, al ser egoísta, inevitablemente él va a introducir una interferencia y una perturbación de su propia sensación. Y con eso él te va a hacer caer de tu nivel, ¿sí? Entonces es la razón por la cual nosotros hablamos solo con respecto al grupo. Solo hablamos de cómo relacionarnos con el grupo, cómo relacionarnos con el amigo, cómo relacionarnos con el estudio, de qué manera el estudio se incluye en estas acciones, cómo embona, cómo encaja, pero de ninguna manera sobre yo y el Creador. Sobre eso no hablamos entre nosotros. Con eso hacemos un doble daño. Yo me hago daño a mí mismo, ya que el amigo es igual de egoísta que yo, y él me daña inmediatamente con su conexión egoísta respecto a la actitud hacia el Creador, la cual debe ser solo entre mí y el Creador. Y por otro lado, con esto derribo, tiro al amigo de su nivel, ya que inevitablemente lo llevé a tener una actitud egoísta hacia mí cuando empecé a hablar sobre mi conexión con el Creador. Esa es la razón por la cual no debe hacerse en ninguno de esos ambos niveles, entre mí mismo y entre el amigo. Por lo tanto, hablen entre ustedes sobre el trabajo en el grupo, sobre el trabajo dentro del grupo, aclaren los artículos. Ellos hablan solo de la persona debe hacer dentro del grupo, pero de ninguna manera sobre cómo yo siento al Creador, cómo lo quiero a Él. Eso no debe suceder. Cantar esto, si podemos hacerlo juntos, no está prohibido. Cantar no está prohibido. El canto es algo bueno, expresa nuestro anhelo común.
1: Así que
0: parece ser que más o menos que esto es todo lo que yo quería compartir. ¿Hay preguntas, por favor? Bueno, hagan preguntas, por favor. Cada uno sabe cuándo debe trabajar y dónde. Cada uno tiene un horario. Y al que no le tenga, luego nos... Luego nos reuniremos y lo aclararemos. Habrá para todos, no se preocupen.
1: Есть такая статья, самая первая, которая, в принципе,
0: hay un artículo, el primero, donde en principio es fundamental. Es un artículo fundamental, básico de Bala Sulam. No hay nadie más aparte de él. No hay nadie más aparte de él. En el cual él describe, él visualiza la visión constante del hombre hacia el mundo, como yo estoy dirigido hacia el Creador, como él es el único que existe, él es el único que determina, es el único que gobierna, es el único que controla lo que está a mi alrededor, dentro de mí, por fuera, mis pensamientos, mis acciones, todo, todo está hecho por él y yo solo necesito revelarlo. Y la revelación de ello no ocurre que yo estoy sentado y estoy haciendo trabajos, ejercicios internos. Yo voy a llegar ahí unas meditaciones ahí. Las revelaciones solo van a ocurrir en relación a los demás, en cómo yo me conecto con los demás, en cómo yo relaciono todo ese conjunto grande de información entre yo y el Creador, pero cómo yo encuentro al Creador, eso el Creador lo muestra a través de los demás. ¿Para qué empecé a estudiar la seguridad de la Kabbalah? Hay luz que está llena a todos, y en esta luz hay una sensación de llenado del kli, y el kli lo siente, y eso comienza a reaccionar dentro de él, y todo lo que se quiere asemejar hacia la luz lo siente de esta manera o de otra manera. Hay un parámetro, hay una vasija, y dentro de él la luz, y fuera de eso, nada más. Y todo lo que ocurre más allá de ello, ocurre solo de forma interna, de la sensibilidad de la vasija hacia la luz. Entonces la persona de repente hace un simsum y dice, yo no quiero sentir nada, de repente yo no quiero sentirme, pero quiero sentirte de una manera en la que yo no sienta vergüenza. De otro, lo contrario, yo no quisiera sentirte de esta manera o de la otra. Entonces está la luz y la vasija y solo cambia mi actitud, mi relación hacia la vasija y la luz. Entonces cuando yo digo que yo anhelo o yo me estoy dirigiendo hacia el Creador, el Creador aparece de esa vasija general, lo que significa que yo necesito moverme de un punto hacia otro. A través de esa vasija general. Eso puede ocurrir dentro de un pequeño grupo, no importa, porque a través del grupo yo generalizo mi actitud hacia el resto del mundo. No necesito olvidarlo. Que mi relación es a través del kli, a través de la vasija. Cuando nosotros hablamos de los grados de alcance del Creador, nosotros podemos dibujarlo aquí, de esta manera. Que crece más y más, disminuye más y más, pero de hecho, no es un nivel de alcance, es un nivel de alcance del kli en sí mismo, pero con más y más claridad. No puede ser que una pequeña persa, Dios no lo quiera, no tenga manos o piernas o... El cuerpo es algo general, pero yo lo siento como uno, como 125. Entonces eso quiere decir que ese soy yo y el mundo del Malhut y el mundo de Asiyah. Y se crea cada vez más y más claridad. Y esto existe desde un principio. Así que cuando nosotros hablamos de esa sensación del Creador y lo que yo debo de hacer, yo intento revelar que no hay nadie más aparte de Él a través de esta vasija general. ¿Y qué es la vasija general? Esta es la recolección de todas las almas. ¿Y qué es la recolección de todas las almas? Es el grupo, es la sociedad. Esa es la razón por la cual se me dio una sociedad. Porque a través de ella yo puedo practicar mi actitud, mi relación, mi conexión hacia los demás. Ya sabes, este chiste, yo lo reuní todo el año para que derriben este avión o hundir el Titanic. Aquí lo mismo. Lo van a ver aquí, que el grupo se reúne y se construye de gente tan diferente a propósito y desde tan lejos a propósito, para que luego construyamos sobre el escenario a partir de todas las diferencias y verán que, qué es lo que tenemos allí de las diferentes representaciones de esa vasija. Y ustedes lo pueden ver, tenemos gente de todas partes, qué tan diferentes somos y qué tan desalineados y qué tan aparentemente desconectados. Tenemos representantes de todas las capas de esta vasija. Y no. No como que este es de Kazajistán, o este es de Estonia, o este es de Asia Central, este es de Toronto. No, eso es de forma externa. Que al menos de esa manera, podemos imaginarnos de quién están aquí, porque el alma se define de una o de otra manera, no según esas características externas o mentales. O si es una persona es del norte, o si una persona es del sur. Pero tú más bien ves cómo el Creador recolecta cada una de esas cosas. Por lo tanto, no basta esta vasija para encontrar a partir de ella la relación correcta con el Creador. No bastan 15 o 10 personas a nuestro alrededor para llegar al Creador. Entonces, la tarea para cada uno justo ahora es relacionarse con ese grupo que está aquí y ahora. Principalmente hombres con hombres y mujeres con mujeres, sin mezclarse, ya que todavía no nos encontramos en tal nivel donde podamos relacionarnos de tal manera, sin importar el género. Entonces, ahora debemos considerarnos como un grupo grande, sí, por supuesto. No puedes captar ahora a los 300 hombres que hay aquí, o tal vez 400. No puedes incluirlos a todos, si no es necesario, es simplemente tu actitud hacia ellos. No tienes que aferrarte a todos, pero tu actitud hacia ellos. Tu relación interna hacia ellos, tratar de cultivarla, intentar de orientarnos de esta manera, alinearnos de esa manera. Nosotros, usted nos menciona acerca de este punto. Pues, ¿cómo se mira ese punto que tratamos de organizar hacia el Creador? Si podría hablar un poco más de ello. Yo ya lo mencioné, que la calibración ocurre propiamente de tal manera. Inicialmente la persona está completamente desorientada, completamente desconectada, no sabe dónde está. Como en una nave que perdió su norte, su estrella norte, y no tiene por dónde empezar. Hay que empezar precisamente desde el principio. Y nosotros comenzamos desde el Creador, desde no hay nadie más aparte de Él. Si el Creador no está en el principio y no está al final de los esfuerzos del hombre, entonces estos esfuerzos son incorrectos, no están en la dirección correcta. Y Bala Sulam lo escribe en la carta 63-64, en el Prijajam, en sus cartas y en las cartas. Él incluso hace una imagen de este movimiento, de cómo ocurre todo este panorama, cómo entre los dos puntos de sus movimientos tiene que estar el Creador, lo que significa que si yo me oriento propiamente y me conecto en esa búsqueda hacia el Creador, entonces el Creador es mi punto final y el grupo es el medio. ¿Qué es el grupo? Los grupos son mis propiedades son mis cualidades, esas 120 cualidades que me parece que se encuentran fuera de mí. El alma está compuesta de 620 cualidades, Taraj. Y ese es el número, ya que hay una parte que se compone de
1: Ramaj.
0: De Ramaj, 248, que son las partes del Galgalta Enayim. Y estas son las partes del Galgalta Enayim. Y Shasa, que son las 365 partes del Ahab, más y más los y por lo tanto el Rapaj, las 620, el Taraj y todo el cuerpo del Parsuf está compuesto de 620 partes. Este Parsuf puede ser enteramente el Parsuf de la Dama Rishon, puede ser cualquiera de las pequeñas partes, ya que lo particular y lo general siempre son iguales. Así que con respecto a cómo tú divides el Parsuf, eso siempre está compuesto por 10 partes y cada décima parte está dividida por otras 10 partes. Así que una parte o las 620 partes son lo mismo. Así que cuando comenzamos nuestra acción, debo tomar la dirección correcta, óptima hacia la búsqueda del Creador. ¿Y qué significa buscar al Creador? ¿Simplemente decirlo? No. Yo busco al único que dirige todo, que está, que existe dentro de todos nosotros, aquel que dirige todo, que me dirige a mí, que me da estos pensamientos y estos pensamientos a todos y a mí mismo. Y entonces ya me fijo en la única fuente que define todas mis acciones, el único que me define a mí y a todos los demás. ¿Qué más nos falta? Si digamos que si digamos que el único que determina entre lo que ocurre dentro de mí mismo y todos los demás, así que ¿qué es lo que nos hace falta? Si yo me digo a mí mismo que ahora mismo estoy alineado hacia el Creador, entonces todo está en unificación con el Creador, así es como yo lo imagino, así es como lo visualizo. En palabras es como así suena, pero imaginármelo no, todavía no lo alcanza. ¿Cómo lo voy a alcanzar? ¿Cómo se supone que yo debo de alcanzarlo? ¿Cómo se supone que esto se debe de volver una realidad ante mí? Que se me revela ante mí, que yo exista y que viva en esa estrella. No que simplemente diga, ah, sí, esto es como es. Así es como es. Porque yo lo leí, porque leí un artículo de Balasulam, porque Balasulam me dijo, porque así es. Pero más bien, ¿cómo tú alcanzas tal estado? Claramente, evidente, de tal manera que todo mi entorno, el Creador y todo estemos en una misma dimensión, en un mismo estado. Y que no haya nada más aparte de eso, alcanzar tal estado. Ese es un segundo punto de la línea recta. ¿Cómo lo alcanzas? Tienes que atravesar todos los estados internos, tienes que visualizar todos los puntos sobre esa línea y revelar al Creador, que se revele dentro esas 600, se manifiesta el Creador dentro de esas 620 cualidades. ¿Y cómo se manifestará Él en esas 120 cualidades? Se manifestará si yo comienzo a aplicar esas 120 cualidades hacia los que me rodean, hacia lo que está a mi alrededor. Dentro de mí hay 620 cualidades y fuera de mí hay 620 cualidades en la vasija común. Y en mi actitud común hacia los demás, yo debo orientarme, dirigirme correctamente hacia ellos, de la forma correcta, de la forma altruista y de la manera en la que yo me quiero asemejar al Creador, en la medida en la que deseo asemejarme a Él y comienzo a sentirlo a Él como el único que llena y gobierna y otorga todo. Entonces el entorno se convierte para mí un medio a través del cual comienzo a sentir al Creador. Empiezo a relacionarme con ellos como el Creador se relaciona con ellos. En el grado, en ese mismo grado, yo comienzo a sentir al Creador. Es decir, nos encontramos yo, la humanidad y el entorno. Yo y el Creador nos encontramos el uno al lado del otro. Yo y Él. Ahora, ¿de qué manera yo puedo sentirlo, percibirlo, igualarme a Él en relación con Él? Debo saber de qué manera Él se relaciona con ese tercer elemento, con ese tercer compuesto, con la humanidad, hacia la vasija común. Y si yo me relaciono de la misma manera con esta vasija como Él, entonces me equiparé a Él, me igualaré a Él. No tengo ninguna otra manifestación del Creador aparte de su manifestación hacia la vasija común. Nosotros decimos, Él es el bien que hace el bien. Esa es la manera en la que Él se manifiesta hacia ese cli general. ¿Qué hay fuera de ese cli? No lo sabemos. Eso es su esencia, es atzmutó. Eso es algo que no es percibido por nadie. Nunca, de ninguna manera. Solo sabemos su relación, su manifestación hacia el cli. Solo hacia el cli. Entonces, ¿cómo yo me relaciono en sí con la vasija? Tal como Él se relaciona. Entonces, me volveré semejante a Él y alcanzaré la debekut con Él. Esa es la meta final. Por lo tanto, si he tomado ese punto inicial de igualarme hacia Él, hacia ese punto único, manifestándose en toda la vasija. Si quiero verdaderamente desarrollar ese punto para que sea toda mi esencia, que el Creador me llene, Él y yo estemos todos juntos adheridos el uno al otro. La única forma en la que puedo alcanzar esto es tal como Él se relaciona con la vasija común. Así es como debo relacionarme con ella.
1: Я его должен реставрировать. В моих глазах оно разбито.
0: Por eso, yo debo de... Por eso, con la creación de esa vasija común, yo debo ante mis ojos, porque esa vasija está rojo. A mis ojos son egoístas, individuos separados, pero ante los ojos del Creador, Él los mira a todos como una humanidad y se encuentra en un estado completamente corregido. Esto para Él es el final de la corrección, en ese tercer estado. Entonces, debo gradualmente llegar a un estado tal donde se manifiesten en mí esas cualidades y luego será en todo el grupo y después ya será hacia toda la humanidad. ¿De qué parte de mí todos se encuentran en un estado corregido y me relaciono con ellos tal como el Creador se relaciona con ellos? Y si hago esto, no tengo ninguna otra forma de igualarme ante el Creador excepto a través de mi actitud hacia la vasija común. Entonces, si tomo ese punto inicial, entonces este punto inicial, ¿qué es Él? ¿Qué es, ¿cuáles son sus cualidades? ¿Qué es no hay nadie más aparte de Él? ¿Qué es aparte de no hay nadie más aparte de Él? ¿Qué significa eso? Yo, según su actitud hacia el entorno, también lo trabajo de esa manera. El Creador no está al lado. ¿Qué significa esto? Que no está a mi lado. Yo no sé dónde está en el interior, dentro de mí, no lo encuentro. Ni los cirujanos, por mucho que cortaron y trataron de encontrar algo, ¿sí? Lo que yo trato de decir es, ¿dónde es? En este punto del primer punto y el último punto en esa misma línea, ese es todo tu trabajo con el grupo. Ese es el trabajo. Eso es lo que Bala Sulama habla en el artículo de la libertad. ¿Cómo la persona va a saber si ya está corregida? Ya está corregida. No nos dirigimos a eso. Hay otros métodos ahí para poder comprobarlo. Pero en la medida en la que persona se iguala, se vuelve similar ante el Creador, en la medida en la que se corrige, Él puede medirlo, juzgarlo de nuevo, solo según su actitud hacia el grupo. Todos los cambios dentro de nosotros no lo podemos medir, no podemos medir la luz. Ya sea si estudiamos la luz a partir de la vasija, solo es en la medida en que la vasija es igual a la luz. En esa misma medida yo puedo juzgar a la luz, por así decirlo. La luz en sí misma no tiene ninguna medida, no tiene ningún nivel, solo a través de la igualdad de forma entre la vasija y la luz, puede la vasija definir la luz. Bueno, en Nefesh, Ruach, Neshama, Hayah, Yehidah. Entonces, el Creador llenó la vasija y luego la vasija responde, o la vasija decide, yo quiero sentirme así, yo quiero sentirme de esta manera o de la otra. Esto significa que esta es una sensación estrictamente subjetiva y personal, incluso más. La medida de la corrección del Kli se crea dentro de nosotros la sensación del Creador. El Creador en sí mismo. Nosotros lo sentimos solo con la ayuda de nuestras cualidades internas corregidas. Se puede comparar a esto a cualquier instrumento que tenga, a un instrumento, digamos, que tenga un medidor, digamos, que tengo una corriente eléctrica. ¿De qué forma lo medimos? Estamos midiendo la reacción del instrumento, realmente. Así como ahora no escuchamos el sonido que se encuentra fuera de nosotros, escuchamos la respuesta de la luz, del masaj, de cómo rechaza esta influencia. Cuando entramos en balance, ¿sí? Y aquí la reacción entre lo que hay afuera. Estas son las mismas reglas, las mismas leyes en todos los mundos y son las mismas, lo mismo que es verdadero en los grados. Es lo mismo en los mundos espirituales. Así se lleva a cabo también la medición del Creador. ¿Cómo lo mido? Según el masaj, en la medida en que esté corregida, mientras más pueda trabajar con más sabiduría, con un mayor más grande, en esa medida realiza el otorgamiento. En esa medida puede enfrentarse a la luz superior, no dejarla que entre, sino recibirla. No dejar que entre para sí mismo, sino recibirla para el Creador. ¿Qué significa el nombre del Creador? Lo que quiere decir el nombre de los demás, para los demás. El resultado es que siempre medimos según nuestras cualidades internas corregidas y con respecto a esas mismas cualidades decimos que somos similares al Creador. El Creador tiene esta forma. El Creador cambia constantemente. ¿Qué significa que el Creador cambia? El masaj, la pantalla, en la medida en que puede manifestar, constituir para nosotros la medida de la luz, en esa medida se nos revela el Creador, esa misma luz. Como cualquier otro dispositivo, como cualquier otra herramienta que mide, como cualquier otro instrumento de medición. Por lo tanto, la percepción en este mundo no se diferencia en nada de la percepción en nuestro mundo superior. En nuestro mundo igual, en el mundo superior en absoluto no existe tal cosa. No hay tal cosa como mundo, nuestro mundo o mundo superior. Hay una luz que nosotros medimos de acuerdo a la medida de nuestra corrección interna y en base a nuestras correcciones internas, por eso se llama la imagen amor. Mut Hashem, la imagen de Dios, del Creador. ¿Qué significa esa imagen de Dios? Lo que se dibuja en mi interior a través de mis cualidades corregidas sobre el masaj.
1: Может, я не ответил на вопрос, я не как он был сформулирован.
0: Tal vez yo no contesté la pregunta. ¿Cómo fue formulada?
1: Как человек может знать, насколько он исправлен? Именно в той мере, в которой он...
0: Alumno, ¿cómo la persona puede saber si está corregida? Raf. Precisamente en la medida en que de forma clara en su masá ve cómo se manifiesta la luz dentro de sus cualidades corregidas. Y la luz y él son lo mismo, y él lo mide. Por lo tanto, es capaz de medir sus cualidades corregidas y no corregidas, en contra de sus cualidades no corregidas. todas esas cualidades, sabe en qué grado está corregida cada una de ellas, y se le forma algún tipo de imagen, un tipo de espectro dentro de todas estas 620 cualidades, y en qué medida cada una de ellas está corregida. Y en la medida en que esto está corregido, le dibuja ante él, a la propia persona, es decir, el deseo de recibir que se encuentra detrás de esas 620 cualidades, crea esos dibujos, esas imágenes que llamamos el mundo, porque el mundo en sí no existe. El mundo es la medida del ocultamiento, y la medida del ocultamiento y revelación del Creador en relación o dependencia a nuestras cualidades corregidas y no corregidas.
1: Еще вопросы?
0: Да. Preguntas. Más preguntas.
2: Отношение к Творцу, к окружающим, как любовь. Вообще, видим любовь, видим отношение.
0: Alumno. ¿Cómo puedo ver la relación del entorno como con amor? Si estas son las cualidades corregidas o incorregidas dentro de mí, eso significa que yo veo esas relaciones dentro de mí porque fuera de mí y él no hay nadie más. Raf. Si nosotros decimos que no estoy seguro si entendí bien lo que acabas de preguntar, ¿de qué manera puedo ver al Creador y mi relación hacia los demás? Si yo comienzo a relacionarme con los amigos del grupo, junto con ellos, en una interacción mutua, con el objetivo de alcanzar la meta, la equivalencia de forma con el Creador, ¿qué significa que debo alcanzar al Creador? Eso significa que debe volverme similar, tal como lo explica aquí. Nosotros hacemos esa equiparación ante el Creador según la medida de nuestra corrección interna. En esa medida lo sentimos. Entonces aquí lo vuelvo a formular, vuelvo a preguntar. Yo quiero la revelación del Creador, es decir, quiero ser corregido para que de tal manera en todas mis cualidades yo sea igual a Él. Y parafraseando lo que tenemos que hacer de alguna manera o de otra, quizá hay otra forma de expresarlo, de la forma en la que debemos de hacer. Puede ser completamente diferente a tu comprensión. Y ya es como un niño pequeño que llora, que dice yo quiero esto, y luego descubres que en absoluto no lo quieres. Entonces, después de que aclaras qué significa ser similar al Creador, entonces, ¿yo quiero ser al Creador en qué? Con sus con las cualidades del Creador, con el otorgamiento absoluto, intenta ahora actuar de esa manera, de forma mental, no de forma física, no que empieces a físicamente a otorgar, no, en tus pensamientos, comienza a actuar de esa manera, de forma mental, así en relación a tus amigos, con el grupo, intenta comportarte de esa manera con ellos, y entonces vas a comenzar a ver cómo de repente, cómo dentro de esas cualidades tú comienzas a sentir esa manifestación de su nombre unificador, de esa fuerza unificadora que de repente empieza a trabajar de tal manera que verás cómo todos ellos, a pesar de lo si lo quieras o no, con tu voluntad o sin tu voluntad, a pesar de todo, existen dentro de esa dimensión, de esa única fuerza superior, sobre ese control único. Todo el problema en la Kabbalah y los cabalistas no quieren, y lo que los cabalistas no quieren, no quieren descifrar esta, la razón por la cual no quieren descifrar esas definiciones para no asustar a la gente. Pero todo el problema está en la revelación, en la propia, en la decodificación correcta de la interpretación de las cosas. Si tú decodificas eso, sería como pararte frente a un muro y luego descubrir, ay, ¿esto es lo que necesito? No, yo no quiero esto. Así que ellos lo envuelven con toda clase de maneras, con toda clase de definiciones, adherirse al Creador. Oh, eso suena bonito. Sí, subir los peldaños de la escalera. Eso suena muy bien, muy interesante. Eso es lo que quiero, sí. Pero si tú lo traduces, si tú traduces en el lenguaje de tus propias cualidades internas, entonces vas a ver de verdad, lo que ves cara a cara. De modo que no puedes escapar a ningún lado, que esta es la única forma de actuar, y eso se llama el camino corto. Pero no cualquiera puede soportarlo, no cualquiera puede hacerlo. Por lo tanto, se dice que se le debe proponer, se le debe ofrecer a la persona esto de manera gradual. Como el Rambam dice, ya sabes, poco a poco, con relación a los niños, a las mujeres y a los esclavos. Estos son los tres niveles del desarrollo egoísta, de las formas del egoísta. Egoísta, nosotros todavía en nuestro interior. Estamos hablando de forma interior, sí. La manifestación de la mujer, del niño y el esclavo en nosotros, de la cualidad del hombre, de Geber, que viene de la palabra Lehit Haber, el que se supera, ¿sí? Así que por eso se dice allí que las mujeres, los niños y el esclavo, ¿sí? Eso se les revela el trabajo sobre el hombre gradualmente, en la medida en que sean capaces de esforzarse y avanzar a pasar de los sufrimientos. Y así de manera vamos a ver hacia adelante. Y es verdaderamente como y se le revelara de forma práctica, digámoslo con palabras así abiertas, nadie lo va a querer si se le dice así explícitamente en su lenguaje, porque va en contra de su egoísmo básico. Entonces, bueno, ¿qué es posible? Nadie puede imaginarse eso. Entonces se le da a la persona un entorno, el estudio, el grupo, crea un entorno, con el que ayuda de ese entorno empieza a traer gradualmente la Orma Kiv, la luz superior, la Orma Kiv crea en él gradualmente las preparaciones para Vina, las semillas de Vina, ¿sí? Todo eso lo tenemos gradualmente, todo esto se comienza a esparcir dentro de la persona. Comienza gradualmente a pensar, a ver las personas que esta es verdaderamente la salvación, el otorgamiento de elevarse por encima de su propio nivel de existencia, ¿sí? Y cuando él comienza a pensar de tal manera, él tiene estas chispas de Biná, entonces él tiene este punto inicial de Biná, entonces comienza a tener esta habilidad de experimentar el dolor, el sufrimiento por tal alcance, por tales grados tan superiores, y se dice que él está adquiriendo tales cualidades, tales oportunidades de verdaderamente servir, y él continuará hacia adelante, hacia tal grado. Entonces los cabalistas no realmente les gusta o desean mucho decodificar, descifrar directamente sus pensamientos, sus discernimientos, sino que lo hacen de tal manera, sí, para no asustar al hombre, a la persona, sí. El trabajo es un trabajo simple y difícil. Si tú lo pones en contra del egoísmo, es imposible, ya que de inmediato surge de en ti. Surge de manera inmediata se despierta esta medida de así es como soy yo y yo debo supuestamente ser de otra manera. Eso es imposible, se siente completamente diferente. De hecho, es imposible. Si el hombre piensa que puede corregirse por sí mismo, de trasladarse él mismo hacia el otro lado del Maxón, eso es imposible, porque la luz es la que lo hace. No lo hacemos por nosotros mismos, en la relación entre nosotros, en cómo se revela el Creador entre nosotros. Nosotros solo debemos buscar al Creador en las relaciones entre nosotros y su revelación. ¿Por qué ahora me dirijo a cada uno y digo que cada uno puede? Empiezo a buscar al Creador en la relación entre nosotros. En el momento en el que Él aparezca, verás que en la medida que Él se manifiesta, tú serás corregido. en la medida de su revelación. Y en esas revelaciones, cuando Él se revele, su presencia te corregirá y tú te asemejarás a Él. Esa es la razón por la cual nunca pienses que tú necesitas corregirte a ti mismo, porque eso es imposible, hacerlo por ti mismo, solo de esta manera, donde la luz es la que corrige el kli, la Or Hoser. Nosotros hablamos sobre estos deseos, estas 120 cualidades que debemos corregir. Y cuando lleguemos a corregirlo, llegaremos al ama tu prójimo como a ti mismo. ¿Qué significa que siempre estoy trabajando en esas cualidades?
3: ¿Qué deseos, cualidades que tenemos dentro de estas 612, 613, 620?
1: Ну, что тебе даст сейчас знание того, что у тебя существует там внутри твоего тела?
3: ¿Qué te va a dar ahora el conocimiento de eso que dentro de tu cuerpo existe un pequeño órgano que está encargado de proveer una hormona o algo que los médicos dicen? Eso no nos va a dar nada, el conocimiento sobre un deseo específico de los 620 deseos nuestros. Nosotros no lo sabemos, no lo entendemos. Vamos a aprender y estudiarlo sobre nosotros mismos solamente en la medida que vamos a adquirir las cualidades internas. Como las 620 cualidades dentro mío, vamos a empezar a revelar estos deseos fuera de mí. Ese clic que creó el Creador, está compuesto de 620 deseos. Y también yo, con respecto a este clic general, que empiezo a formar relación correcta con respecto a estas 620 partes, yo empiezo a construir esas 620 formas de relaciones, 620 deseos que antes no existen en mí. ¿Qué significa que yo empiezo a construirlas dentro mío? Yo soy una partícula de este kli general que se relaciona correctamente a las otras 620 deseos. Estos 620 deseos están fuera nuestro y cada uno de nosotros es una partícula que está detrás de esos 620 deseos generales, que por medio de eso nos relacionamos el uno con el otro. Es decir, resulta que tenemos un cuerpo común que está compuesto de 620 partes. Tenemos un solo parzuf y nuestra relación con respecto a él, solo eso es lo que nosotros tenemos que corregir. Pero debido a que yo puedo conectarme a este clic común, entonces yo adquiero ese clic, así se llama. Es decir, este kli ya se vuelve mío, y para vos es tuyo y para él es de él. Esos 620 deseos son comunes, nadie tiene deseos particulares. Son particulares porque yo así me relaciono, así. Él se relaciona así con respecto a eso. Es decir, que resulta que hay 600.000 puntos que sobre ellos el kli se rompe, se desarma, y estos puntos que son vestigios del masaje que pegó los deseos.
1: Я боюсь много говорить, буду запутываться. Есть вопросы там где-то у кого-то?
3: Yo estoy confundiendo.
1: Еще у кого-то? Нет.
3: Otra.
1: Ну говори, еще 20 минут, я уже.
3: Да. То, что мы здесь говорим. Habla, tenemos, tenemos 20 minutos.
1: Где?
2: Лин.
1: А что такое лин?
3: Soy.
1: Скажи.
3: Simón, del grupo Lin. ¿Qué es Lin? Decí, yo soy así, así, soy de acá, de allá. Ponete de pie, vamos a hablar así. Que por lo menos nos conozcamos. Ya nosotros, esta es la primera vez acá.
2: Sí.
3: Tenemos un grupo de Massachusetts al lado de Boston. En el grupo podemos hablar como usted nos habla a nosotros. ¿Acaso se puede hablar con el resto de los grupos como yo hablo? Es posible, pero no presionar a las personas. Ahora, nosotros vamos a elaborar esta relación. Vamos a hablar de esto todo el tiempo, cocinarse en estos artículos y hablar de ellos, porque todo esto es importante para nosotros. Después, en la clase virtual no vamos a hablar de eso. Después vamos a aprender otra vez con ustedes así, la sabiduría de la Kabbalah, etc. Y entonces, otra vez vamos a relacionarnos y hablar de eso. Vamos a tener que recordar uno al otro de esto. Pero esto es el trabajo interno del hombre. No se puede todo el tiempo golpear al hombre para que lo haga. Va a tener que buscar dentro suyo, pasar todo tipo de estados, más cercanos, más lejanos, que el grupo mismo. El gran grupo. Tiene que haber un direccionamiento que todos sientan este despertar y se sienten atraídos por eso. Yo espero también que Boston por fin se levante. Ahí está Baruch y esperamos que también haga él algo. Porque la difusión sirve más que hacer un servicio, servir. La difusión es más útil que hacer un servicio, porque la difusión es más importante que servir a los amigos en el grupo. ¿Qué quiere decir que es más efectivo? El grupo interno, el grupo es mi trabajo interno, y servir al grupo es como, es mío. Pero la difusión es buena en eso que vos participás en lo que el Creador quiere. Así, de forma directa. Si vos vas a difundir para traerles a las personas el conocimiento del Creador y dirigirlos a Él, es decir, levantarlos del grado de criatura al grado del Creador, entonces vos sos un enviado directo de Él. Por eso, ya no es tu yo egoísta que trabaja ante los demás, con los demás, para recibir algo. También si tenés pensamientos así, vos sos una continuación de la idea de él, de su deseo. Por eso es el trabajo más bendito. Puede no dar frutos en el mundo material, pero es lo que más ayuda a la persona. No cambia el trabajo en el grupo, no, pero sin la difusión no se puede avanzar. Vos tenés que elaborar tu relación a los demás. ¿Cómo se puede de otra manera? Eso es una semejanza directa en el mismo espacio de la realidad que no aparece. Vos en realidad llenás ese espacio en su lugar. Vos te transformás en el conducto del. ¿Qué significa el conducto? Que a través tuyo revela. Eso se llama ser un enviado del Creador. Baruch Dondesa. Sí, sí. ¿Qué tiene? En el grupo es algo completamente diferente. Lo vamos a aprender también en el artículo de libertad. El grupo es un asunto completamente diferente. Bueno, el grupo es... Ya hablamos tanto sobre esto. Hay como una aceptación interna en la que todos asumimos el compromiso de relacionarnos como si tuviéramos un clic completamente corregido. Y eso tiene que expresarse en la relación interna nuestra de uno con respecto al otro, no por fuera. incluso no con palabras, no con acciones, sino que hay que tratar de hacerlo lo más posible dentro nuestro, en nuestro trabajo interno, para que en mis relaciones constantes a los amigos y el anhelo, mi anhelo al Creador pase a través de ellos, que yo sienta que junto con ellos me encuentro, que dentro nuestro nosotros le liberamos un lugar al Creador para que esté entre nosotros, que more entre nosotros. Porque la pantalla nosotros tenemos que crear entre nosotros, entre todas las partes rotas del kli, que tenemos que pegar juntas en un solo kli común que se rompió. Ese pegamento es el masaj, y ahí dentro del masaj está el Creador, no en las partículas, sino entre ellas, lo que se llama la luz retornante. ¿Qué, cómo se llena el kli? Con masaje, orjonzer, pantalla y luz retornante. Pregunta, si me encuentro en un estado que no está corregido, ¿acaso hay un trabajo en el alma de Moshe? ¿Acaso mi intención aporta en el kli general? Cuando te corregís, estás corrigiendo en todas las otras almas, en eso te construís como una preparación al resto de las otras. Van a tener un fragmento corregido. De esta manera vos haces que avancen de una forma inconsciente. Y eso hacia el Mahzón. Por eso imagínense, si nosotros nos vamos a relacionar bien uno al otro y vamos a mirarnos bien uno al otro, ¿hasta cuánto que vamos a poder empujar a cada uno hacia adelante? ¿Cuánto que ustedes van a permitirme a mí empujarlos a ustedes, que yo pueda empujarles? ¿Hasta cuánto que el Creador espera eso? Por nuestra parte es necesario tener una aceptación, porque el Creador va a hacer todas las correcciones. Vamos a compartir las impresiones de la clase y que tomamos para la decena de la clase de hoy. Siempre la clase era tan lindo ver la visión del Rav, el kli mundial. Cuando que el kli que habla ruso fue la base que se esparce en todo el mundo, y como lentamente se empieza a desarrollar aquellos que hablan en alemán y no en rusa. La luz no tiene forma. La forma es en el kli. Si identificamos la luz.
4: להתקן בכך שכל התכונות שלי אני אהיה דומה לבורא וגם שמעתי בסוף לגבי הפצה
3: כתובה מכוליית אני מגסר סמכנת על קריאדור תמיד נחקוצ'ה לדיפוסיון כאל equiparó entre la difusión y el trabajo en el grupo y dijo que es mucho más útil en realidad la difusión, aunque nosotros no sabemos los resultados, puede ser que no hay resultados externos.
4: El trabajo
3: es muy útil. Las acciones externas son más influyentes. Yo escuché al Rav que mencionó dos artículos importantes, el artículo de la libertad y que no hay nada más que él, sobre nuestra relación con nuestro trabajo, uno con respecto al otro, cómo ayudamos uno al otro, y en nuestras relaciones y despertamos nuestra relación al Creador, qué tipo de relación interna, también externa, pero principalmente Creo el amigo, esa medida, podemos saber dónde estamos. Forma interna, tenemos que pensar, tenemos que sentir, así como el Creador se relaciona, que vos también te relaciones así, forma de amor y preocupación. Lentamente vas a ver cómo el Creador se revela en esa cualidad.
5: מאוד יפה לראות איך זה כאילו ממש התחלה

0: Los que me rodean son el medio a través del cual yo empiezo a sentir al Creador. En la medida que me relaciono con ellos, así siento el Creador. Yo me asemejo así.
1: כמו בורא, שמעתי מרב שאתה בזרימה הזאת, באותה זרימה עם הבורא, מתחיל להרגיש אפילו ש...
0: Si estás en ese mismo fluir con el Creador, empiezas a sentir cómo ahora va a pasar, porque vos estás simplemente adherido al Creador y todas las salidas es únicamente para ascender, pero otro punto que hay que recordar es que nosotros no...
1: אז חוץ מגדלות וחשיבות המטרה בכללית, אין לנו על מה לדבר דווקא בינינו,
0: ורק cada uno. No tenemos lo que hablar entre nosotros más que elevar la importancia, que no sea la internalidad de cada uno. Sí, nuestro trabajo son correcciones de nuestra relación al prójimo que está fuera nuestro, que tras de los amigos está el Creador. Hay que pedir que la luz corrija nuestra relación a través del trabajo en el camino corto de mujeres, niños, esclavos, es realmente revelárselo lentamente. Y hombre es aquel que se sobrepone y tiene un masaje. Y así, si trabajamos así en las relaciones, así vamos a poder trabajar. Increíble como el Rab en una charla da toda la sabiduría de la Kabbalah. Se siente que todo lo que necesitamos aprender ya existe en esta clase. Pasamos a la próxima parte, pero antes cantaremos una canción.

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1: Hola amigos, yo escuché en la clase ahora un rab que dijo así. Nosotros tenemos que entender que nos encontramos en un estado en el que de arriba está todo listo y de arriba, ante los ojos del Creador, ya estamos listos para esta misión y todo el resto está en nuestras manos. Así está, todo está en nuestras manos. Y nosotros queremos tomar todo en las manos y avanzar. Por eso nos encontramos para una serie de clases del Congreso de Sitrin y es una preparación para el Congreso Zonal. Recibimos preguntas: ¿qué es el Congreso de Sitrin? ¿Qué fue? ¿Qué hubo ahí? Vos estuviste ahí y Rav te mencionó. ¿Qué es eso? Congreso de Sitrin es un concepto y una marca. Fue el comienzo de los congresos donde Rav explica toda la doctrina de cómo hacer congresos. Fueron congresos muy especiales, una preparación muy larga para ellos. Sitrin se llama así porque era un internado para jóvenes y todos vivíamos ahí. Fue durante las ocasiones del congreso, así que no, justamente en una época donde no había jóvenes, como un colegio de jóvenes, un internado. Entonces estábamos ahí, estábamos preparándolo, arreglando el lugar, entonces llegaban los amigos y durante una semana estamos en un congreso. Entonces 2 semanas estamos en una ocupación muy intensiva de trabajo y clases y conexión. Y llegan los amigos del clima mundial, así encontramos a los autobuses que llegan, hacemos una gran fiesta y así aprendimos en realidad a trabajar juntos y a crear los congresos, crear conexiones. Y nos unió mucho y creó el clima mundial. Yo también escuché esos congresos cuando llegué al camino. Era un ejemplo de la gran inversión y la predisposición de dejar todo y saltar al agua. Y ahora, otra vez tenemos una oportunidad así, como si fuera de empezar de vuelta a escuchar el enfoque. De empezar de nuevo, pero no es de nuevo, porque es como una espiral. Estamos en el mismo grado, pero más alto. Otra vez tenemos la oportunidad de revelar la sociedad, de revelar nuestra región y salir un poco de la decena y realmente con propias fuerzas levantarnos al próximo grado, que esto es muy lindo. Voy a leer el primer fragmento del despertar desde abajo. Dice así: para cada cosa hace falta un despertar desde abajo, porque esto le trae deseo y ganas por eso. Porque no se puede darle al hombre algo que no quiere, porque incluso que reciba esto lo va a expulsar porque lo necesita. Por eso hace falta un despertar desde abajo para que haya necesidad de eso. Así que vamos a hablar de eso. Nosotros queremos despertar desde abajo. Nosotros ahora queremos llegar a un estado que nosotros construimos el Congreso. Como dijo Rav, si nosotros no hacemos, no va a haber. Nosotros tenemos que construirlo. Entonces ahora hablemos entre nosotros 5 minutos, vamos a tomar. ¿Por qué necesitamos este despertar desde abajo? Despertar desde abajo no es el pensamiento. Se expresa en todo lo que habló el Rav. Habló de todo. Habló de que nosotros hacemos no solamente la difusión, sino que tenemos la cocina, tenemos los libros, tenemos la impresión de los libros. Él contó que en vez de atraer Donde salir afuera queremos atraer prima. Nuestro esfuerzo en todos nuestros grados inanimados que está el animal hablante es lo que despierta. Entonces nosotros ahora queremos hablar sobre por qué un esfuerzo así en todos los grados del hombre es el grado desde abajo. Eso es lo que produce el despertar desde abajo, que después se transforma en un trabajo espiritual. 5 minutos. ¿Por qué el despertar desde abajo tiene que pasar en todos los grados? En lo físico, en lo espiritual, todos los grados. Nosotros en una época estamos la oportunidad de despertar desde abajo, de asumir el trabajo en nuestras manos, ya un tiempo muy largo que el Rav no nos toma de la mano y no nos conecta, no nos dirige de forma así apegada. Y esta es una oportunidad, esto es el debajo, eso no va a ser de la del escenario, sino que el trabajo va a ser de las escenas, de nuestros esfuerzos, de nuestro despertar de cada uno al otro. Eso hay que aprovecharse de
2: eso. והכלי מורכב מכל הבחינות, שמענו 620 בחינות שיש בקשר בינינו, ויש להם כל מיני...
1: tenemos 120 grados en nuestra conexión y tenemos todo tipo de formatos, todo tipo de... de formas, pasajes al...
2: של הקשר בינינו שהבורא מנהל אותו, הוא מנהיג אותו,
1: el creador lo conduce para realizar todas las formas.
2: La
1: persona hace más, hace menos, hace más difusión, hace más, hace prepara el vino. Nosotros tenemos que incluirnos en todas las formas posibles para que esta cualidad del creador esté dentro de nuestra conexión, y cuanto más acercarse a ella, cuanto más estar en anhelo hacia ella, y a través de todas estas acciones construimos este estado en el cual ahí tiene que revelarse. Nosotros como decena todo el tiempo tenemos que despertarnos el uno al otro. Nadie puede hacer este despertar solo, es la acción de la decena, y cada uno da el ejemplo, produce envidia en los demás. Entonces cada uno puede hacer una acción de...
3: Nosotros
1: de esa manera se viene la espiritualidad. Despertar desde abajo tiene que incluir todos los grados del hombre.
3: Nosotros
1: tenemos que tratar todo, hacer todo en todos los niveles. Todo esto tiene que llevarnos a la plegaria. Una plegaria desde el fondo del corazón, de anhelo, carencia verdadera, anhelo de adhesión. Nosotros, cada uno con su pequeña carencia, no puede pedir otro. Ustedes se incluyen con las partes del Kli, y eso es a través de la plegaria y la petición al Creador. Esa es nuestra parte, nuestra participación en construir el Kli. Sin eso no puede haber nada. Nosotros estamos acostumbrados por defecto que nos despierten, que nos muevan, que si hay, hay, si no hay, no hay. Acá se los dan en nuestras manos todo lo que... Y este es el trabajo entre nosotros.
0: איך אנחנו עכשיו בונים את הכלי, איך אנחנו בונים את ההשתוקקות?
3: נו, תמשיך כל עוד
1: Como nosotros construimos el cli, el anhelo. Así está constituida nuestra realidad, que es un resultado de la retirada de la luz. Entonces toda la realidad es el anhelo y no hay luz sin cli. Escuchamos ahora el grupo de enfoque.
4: Y
1: recordaron que el despertar de abajo tiene que incluir todos los grados del hombre, en el físico, en el espiritual, en todo. Acá la pregunta que va a hacer Rav en el clip es de dónde el hombre toma fuerzas, porque solo, por supuesto, que no tiene la decena de fuerzas, pero también la decena no es suficiente. Hace falta más fuerzas. Hay que ver el clip número uno. Escuchemos bien, bien. Vamos a interiorizarlo y después vamos a trabajar eso juntos en la decena. Clip número uno. Está escrito: no tienes que terminar la tarea y no estás libre en hacerla. Por eso se revela a nosotros un deseo así de ser semejantes a Él. Y para asemejarnos a Él necesitamos a nuestra naturaleza, y que Él nos dio esta naturaleza de recibir, y nosotros el que lo puede cambiar es el Creador. Así vamos a elevar man y nos va a llegar la respuesta. Es decir, nuestro esfuerzo de muchos años hasta que somos recompensados en acudir al Creador y recibir de Él Lishma. Tenemos que tratar por nosotros mismos alcanzarlo. Con eso alcanzamos hasta cuánto que estamos sumergidos, sumidos en el deseo de recibir, justamente, y hasta cuánto que sí queremos a través del entorno, que justamente así recibimos la luz que reforma, la luz circundante, que nos da la sensación que queremos la cualidad de otorgamiento y no podemos alcanzarlo. ¿Por qué? Porque queremos conectarnos en decenas y sentimos que no podemos. Y entonces, una cosa y lo contrario, que queremos conectarnos y no podemos, construye en nosotros una nueva carencia. Por eso, hay una época en la que el hombre mismo quiere, y cuando quiere ya alcanzar en la decena,
5: y
1: cuando siente que él mismo no puede, siente que no lo puede alcanzar con sus propias fuerzas, y también la decena misma no puede, entonces, entre todos, cuando siente que no pueden por sí mismos, llegan a clamar al Creador y suspiran a causa del trabajo. El hombre mismo quiere, después ya quiere alcanzar en la decena, después ve que entiende que no puede y ve que en la decena no puede alcanzarlo con sus propias fuerzas, y también toda la decena así como... como malosos no pueden alcanzar la segunda naturaleza. Yo escuché a muchos amigos del Congreso: ¿qué necesito? Todo mi trabajo es en la decena. Hacemos un Congreso de decena. ¿Por qué salir de más allá de esto llamado decena? Y empezamos a sentir que hay cosas más allá que el Rav nos conecta aquí y queremos alcanzar fuera de la escena. Vamos a aclarar la conexión en la decena.
0: Hay
1: una conexión que le podemos decir que es bueno, otro que más conexión que no es buena. Algo, soy parte de una más grande, más amplia. Vamos a hablar de esto. ¿Por qué? Así como Rav dijo en el clip, la decena no es suficiente. Vamos a aclarar entre nosotros, por favor.
3: Sí, toda
1: la realidad está constituida. La persona no está en un vacío ante el Creador y también nosotros en nuestra condición, eso nos hace pedir ayuda y eso que nosotros estamos en el mundo, eso ayuda. Realmente es un trabajo muy diferente. Estás solo.
3: Si
1: yo me relaciono con la realidad, en la medida que el trabajo es más y más pequeño, todo influye.
4: El
1: individuo. Cada vez miramos en otro grado, en otro nivel. Muchas veces el Rav dijo que la decena es como una célula, pero el célula no vive sola, la célula muere sola. La pregunta es otorgar, ¿a quién lo otorgamos? La decena sola no tiene existencia, tiene que otorgar, necesita algo fuera, otras decenas, clima mundial, algo que al fin y al cabo todo el mundo, la difusión, etcétera. Y también hay muchas decenas que no se arreglan solas, necesitan ayuda, necesitan el espíritu que tenga la chispa, que tenga la envidia que hay entre las decenas, esta fuerza. A propósito, el Creador no lo hace equivalente, sino que hace un poco acá, un poco allá, para que cada uno aprenda como dentro de la decena, de fortalecerse uno al otro. También el grado de las decenas se realiza lo mismo. Yo no estoy de acuerdo con eso. Para mí, la decena es suficiente para revelar una carencia y una necesidad completa por el Creador. Eso que somos muchas decenas y ya y tenemos la oportunidad de es un estado que es útil para el camino. Yo pienso que es un clic suficiente para revelar la conexión entre nosotros. Estoy de acuerdo con Mijael. Pablo dijo muy claro que el hombre recibe la desesperación de sí misma y que no nos queda otra más que acudir al Creador. Entonces, nuestra plegaria se construye por la fuerza de la decena y la plegaria al Creador. Lo que se puede hacer en el Congreso Zonal es darlo en una inclusión para que realmente cada una de las decenas vea que la fuerza en la decena no le permite llegar a la cualidad de otorgamiento, sino la solución de la decena es exigir al Creador, acudir al Creador, no acudir con la fuerza de la decena, sino otro, hacer otro juego, otro ejemplo. Eso es lo que, eso no es lo que nos va a mandar a la espiritualidad, sino únicamente acudir al Creador. Yo pienso que la pregunta tiene que ser: ¿qué otros medios podemos buscar para que la decena podamos llegar a la fuerza superior?
5: מצד החיוב אולי גם איך אנחנו יכולים לעורר את עצמנו או איזה אמצעים מבחוץ יכולים לעורר אותנו לתפילה ולבקשה
1: לבורא. Cómo podemos despertarnos de afuera una petición al Creador. Hay mucho trabajo como decena.
5: הכלי היותר גדול יכול לבוא לידי ביטוי כי ברוב עם הדרת מלך וברור שאנחנו לא נמצאים בוואקום אלא אנחנו חלק מכלי חלק מהגוף השלם הזה שהבורא מטפל בו
1: parte del cuerpo completo que el creador se ocupa y somos parte de un alma completa
5: התפקיד שלנו בכל המערכת אבל בגדול
1: todo el sistema
5: אנחנו צריכים כל הזמן לצאת החוצה. זה ה...
1: Nosotros tenemos que salir hacia afuera.
5: אני חושב העיקרון, יחד עם זה שאנחנו מתכנסים יותר פנימה כגוף של הסירייה, אנחנו גם צריכים לצאת החוצה בדאגה כלפי גופים יותר...
1: Tenemos que salir afuera con esfuerzos mayores.
6: באמת שאלה מורכבת. שמענו כאן מגוון דעות.
1: Escuchamos muchas opiniones de un extremo al otro.
6: Quiero
1: escuchar. Compartan. ¿Acaso hay opinión en la decena, sí o no? ¿Cuál es la sensación hacia el Congreso en el mundo? Pongan signo de pregunta. Nosotros queremos saber cómo sienten todos los amigos. Nosotros estamos preparando para el Congreso. Esta es la primera clase de una serie de clases que son todas preparaciones para el Congreso y nosotros vamos a querer escuchar a todos. Antes de compartir, nosotros queremos pedir los amigos que ya saben que van al Congreso, o ya se anotaron, o ya compraron boletos, ya están preparados para eso, que se preparen a contarnos en realidad por qué es importante, para ellos ir al Congreso, no quedarse virtuales, sino justamente estar ahí con todo el inanimado vegetal animal, estar en la cocina, estar en la limpieza, estar en clases, como Rav dijo que él olía el aroma de Rav, ya se acostumbraba a estar ahí, la forma física más cercana que hay, que es que el despertar de abajo está en todos los grados. Así que prepárense para compartir después del plenario. Vamos a escuchar, amigos, que tuvo en el taller. Veo que Hillel ya quiere, anhela compartir. Sí, adelante. La pregunta compleja. El trabajo es un pequeño mundo Pero esto nosotros lo podemos tomar esto, una fuerza de todo el entorno. Nosotros vemos ejemplos de Arvut, no es solo en el grupo.
7: אני חושב שאם אנחנו רוצים להתקן את עצמנו לכנס
1: queremos actualizar esto al congreso, este es el abordaje que cuando decimos que la decena no es suficiente.
0: תודה. מולדובה,
1: eso que tenemos que considerar como importante. Moldova.
8: Но работа в десятке очень важна. Именно это основа вообще нашей всей работы.
1: El trabajo en la decena es muy necesario. Es la base, el fundamento para todo nuestro trabajo. Y a cada noche nosotros nos encontramos, elevamos la importancia del Creador y nosotros seguimos cocinándonos.
8: Я вижу, там есть столько групп, Unity, Москва.
1: En la escena y que la grandeza del rey está dentro del pueblo, hasta cuánto que los amigos de Moscú, Norteamérica, Sudamérica, hasta cuánto que me impresiono de esto, que el Congreso físico podamos abrazarnos uno al otro. Es realmente una alegría para el alma. Yo me acuerdo estos congresos también en Citrin. Durante todo el congreso estaban llenos de alegría. Por eso es muy importante que en el congreso nos encontremos, conectémonos en el corazón. Israel.
9: Hablamos.
1: Que cada uno trabaja en su región es como un órgano. Es como levantar pesas de manera espiritual. Salt Lake City.
10: Yes, dear friends, we spoke about this big importance. We've heard from Rab a few times.
1: Hablamos de la gran importancia. Escuchamos del Rab que el Creador.
10: So we try not to miss any opportunity when it's permitted and advised to connect to other tents.
1: Se revelan las decenas. No tenemos. Vamos a aprovechar esta oportunidad para conectarnos con todas las decenas, con todos. Incluso en este momento, se siento que es lo más básico que hay. Y nosotros hablamos de un otorgamiento a los demás. Es muy egoísta para nuestra. Para nuestra decena, para el gran creador, Lehaim.
11: Мы тоже хотели сказать, что вот несмотря на то, что иногда кажется, что противоречивые вещи говорит Рав, на самом деле это все
1: параллельно. A veces pareciera que el Rav dice algo contradictorio.
11: То есть после конгресса десяток, который.
1: Son todos procesos. En paralelo, después del Congreso de Decenas que nos conectó, el Congreso Zonal,
11: lo que
1: necesitamos para.
11: Мы говорим на одном языке или на разных языках. То есть физические встречи обязательно нужны для того, чтобы получить силу в десятку.
1: Son encuentros físicos muy necesarios para recibir fuerza dentro de la decena y otorgar de la decena. No alcance con el trabajo en la decena, solo en la decena.
0: Vamos a
1: escuchar rápido un amigo que ya tomó la decisión, que entendió que es importante salir al Congreso. Incluirse con otras decenas. ¿Quién puede compartir esta sensación, esta importancia de por qué viaja al Congreso? Aquel que se anotó, ya compró el boleto, alguien que deja su decena y se va a un congreso en el mundo, alguien en el mundo que viaja y no toda la decena va a estar con él. Queremos así sentir a todos. Ya es Turquía 7.
9: Teşekkürler. Onlu olarak tek adam olmaya.
1: Gracias. Nos preparamos con un solo hombre, un solo corazón para dirigirnos a servir el entorno, que no queremos perdernos.
6: Unity?
1: Unity 3. Primero, adquirir un boleto nos da la pregunta de por qué abandonas. Vos tenés todo en la decena y también qué importa que yo lo veo a través de la pantalla o físico. Acá, por supuesto, que hay como una carencia entre los amigos y en relación física. Darle toda esa inspiración a lo que yo tengo ahí. Hay que tratar de darle mayor carencia, mayor anhelo. Digamos ahora, yo no puedo decir, termino media hora del Zoom, en el Congreso estoy todo el tiempo de forma intensiva, tengo turnos para hacer, todo el tiempo tengo que pensar cuándo tengo tiempo libre, qué hacer con mis pensamientos. Es muy diferente que mirar la televisión, especialmente grupos virtuales. Abrazo a todos y listo. Bueno, nosotros queremos avanzar. Clip número 8. Antes de entrar al clip, escuchemos realmente cómo todas las condiciones que nos trajeron a este congreso no es de casualidad. No es de casualidad. Al principio, sí, el directorio decidió que hay un congreso, hagamos algo de congreso. Nosotros pasamos muchas condiciones, se conecten de arriba para que pasen. Es un tiempo de voluntad. Ahora escuchemos a esto que se llama el tiempo de buena voluntad. Clip número 8. En la sota de la plegaria de muchos, explico Baal HaSulam lo que el hombre reza por los muchos, se llama rezo de muchos, y eso, que el rezo de muchos se llama tiempo de buena voluntad, porque cuando el hombre reza por sí mismo tiene acusadores, si realmente es conveniente que su plegaria se reciba o no. Pero si él reza por los muchos, no pertenece decir que hay que mirar en su juicio si conviene contestarle a su plegaria, si él no pide nada para sí mismo, sino para el conjunto. Y por eso dijeron que el rezo de muchos se llama un tiempo de voluntad, que su plegaria es aceptada. Entonces nos queda claro de esto que solamente la carencia es lo que tenemos que revelar, la carencia por nuestra conexión, y a partir de nuestra conexión que se nos revele la carencia común, acudir al Creador que nos revele hasta cuánto alcanzamos a estar juntos. Y junto con esto, hasta cuánto que el Creador nos responda. O sea, en la conexión entre nosotros.
12: ¿Qué es un rezo de mucho? ¿Cómo se logra este rezo de mucho? Y otra pregunta, ¿qué significa un tiempo de voluntad?
13: Dos preguntas. מה זה תפילת רבים ואיך משיגים את רצון? מה זה את רצון גם כן?
14: את רצון זה הנקודה.
1: Tiempo de voluntad es el punto de conexión entre nosotros. Que nosotros en nuestra petición podemos tocar al Creador y despertar la carencia, el deseo de despertarnos. Es el, ahí está el deseo general que sí, está interesado, quiere ayudarnos. Eso por un lado. Y por el otro, hay un deseo muy especial que nosotros entramos y lo establecemos en nuestras cualidades. Hasta cuánto que nosotros pedimos, exigimos, hasta cuánto que acudimos a Él, hasta cuánto que lo conocemos, cómo acudir a Él. Y de esta forma, nosotros lentamente provocamos a una conexión entre nosotros y el Creador. Ese es nuestro trabajo. Entonces, cuando llegamos a esta conexión entre nosotros y el Creador, este punto de conexión que nosotros alcanzamos se llama tiempo de voluntad. Que tenemos, que hay voluntad por parte de las personas y está la voluntad por parte del Creador. Y ambos deseos se revisten el uno en el otro. Y así nosotros empezamos a sentirnos los unos a los otros. Y entonces, la conexión entre nosotros se llama zivug, es decir, conexión mutua. Y a través de esta conexión mutua, nosotros le transmitimos al Creador todos nuestros anhelos, todos nuestros deseos, peticiones, y el Creador en esa misma senda nos hace fluir sus reacciones, sus fuerzas, comprensiones, tendencias, que Él nos construye también nuestra conexión y también entre nosotros hacia Él, hacia el Creador. Entonces pensemos por un momento sobre este tiempo de voluntad. ¿Por qué este congreso hace que este congreso sea un tiempo de voluntad?

0: שמענו את החבר מיוניטי 3 מספר כל כך יפה.
1: Escuchamos al amigo de Unity 3.
0: למה חשוב לנסוע לכנס ולהיות שם?
1: ¿Por qué es tan importante viajar al Congreso y estar ahí? Vemos como él detalla la diferencia de estar en la acción virtual y volver a la actividad y todo el tiempo estar en eso, todo el tiempo estar ahí. Ahora vamos a clarificar juntos en el taller qué significa para mí y qué significa para nosotros como Kli. No necesariamente como decena, sino como Kli en general. También para mí, también para nosotros como Kli, despertar desde abajo. Y así como el amigo habló ahí en Unity 3, tratemos de ser específicos, es decir, describir por qué es así, por qué es así, por qué es el trabajo, por qué es un retroceso. Porque es chocar. Realmente entremos en este estado en el cual todos juntos en el Congreso sintamos la diferencia entre un Congreso así y un Congreso de decenas, encuentro de decenas. ¿Qué significa para mí despertar desde abajo? En el Congreso zonal, regional.
2: העשירייה שלנו צוברת כוחות וחשיבות, שגם את זה היא מקבלת מהקבוצה הכללית, אבל עכשיו אנחנו כאילו יוצאים למשימה, לחזק...
1: Entonces salimos una misión de fortalecer a nuestro cuerpo.
2: אנחנו רוצים דווקא בהתקללות הזאת פשוט לתת, לתת, לתת, לתת כוחות. כל אחד...
1: Simplemente dar y dar fuerzas.
2: הוא צריך להרגיש שהוא יוצא למשימה לחבק את כל הכלי.
1: Cada uno será una misión de abrazar el Kli y justamente fuera de la escena, que no es fuera de la escena ni deja su escena, sino que en realidad estamos transmitiendo esa fuerza, estamos pasando esa fuerza, esa importancia hacia adelante, estamos creando una inclusión especial que justamente nos adhiere más. Escuché que el cabalista vive según el reloj y no según el deseo, así que todo lo que se puede determinar en el horario es conveniente. Está incluyendo la plegaria, la lectura. Vimos que también nuestra organización está antes que nosotros. Sharon está responsable a la producción, siempre empezamos la clase a la misma hora, terminamos a la misma hora. No olvidar de agregar una exigencia. Exigir de nosotros mismos y exigir al Creador. Y si no está esta exigencia, este deseo, pedir que haya en nosotros una plegaria antes de una plegaria. Eso nosotros no hacemos un congreso para darnos fuerzas para que sea más fácil. Hacemos un congreso para dar el contento al Creador y llegar al propósito de la creación. ¿Cuál es el tema del zonal? ¿Por qué nosotros en la zona de Petah Tikva no somos Kli Israelí? Porque no cada cinco decenas es una zona, es decir, hay una elección de una zona especial, Petah Tikva. Rab lo construyó como base. Como ejemplo, el Kli Mundial, el lugar donde todos lo miran, mostrar una responsabilidad especial. Tenemos una comunidad, que en ningún otro lugar hay comunidad, comidas, hay un montón de turnos, hay un montón de cosas que son únicas y traen una responsabilidad especial. Todos los amigos que viajan a todo el mundo, justamente en este congreso zonal. Yo siento que solo nosotros, ahora todos se despiertan. Eso está bien porque esa...
3: Esta
1: es una serie que, hace, que dice que es un despertar desde abajo para mí, para la zona, para todos, atraernos, tirarnos de los pelos. ¿Qué significa aprovechar de esta oportunidad que se nos dio para juntarnos así de forma diferente de como estábamos acostumbrados? Encontrar ahí la carencia correcta y usarla quizás también para llegar a la plegaria. Hay un montón de clarificaciones, oposiciones, apoyos, a favor, en contra, está todo excelente. Todo eso vamos a clarificar en la serie esta, en la semana y media que sigue. Todos adentro. Día de unión en el cual vamos a conocer todo lo que hay dentro de Bnei Baruj Kabbalah Alam, formar nuestro futuro, el Sukkot, primero de octubre, jueves, de 9:30 hasta las 7 de la noche. Todos los marcos de estudio de Israel. En el del día vamos a tener una comida de Ushpizin. El evento está traducido en el sistema Arbut. Esperamos a todos y terminamos con una canción.

0: שלום חברים, היום נתחיל ללמוד יחד סדרה חדשה של
1: שיעורים. Hola amigos, el día de hoy vamos a comenzar con una nueva serie de lecciones de Rav. Estas son lecciones de los congresos de Congreso de Sukkot en Citrón. Son lecciones especiales donde Rav de hecho habla en ruso. Y de octubre va a ver la lección y después vamos a seguir con Estudio Entre Amigos.
2: Неизвестно. Это практически то, что мы с вами должны будем вместе пройти и пропереживать.
1: Esto es prácticamente lo que necesitamos para el estudio, lo que necesitamos atravesar y acumular esta acumulación de sensaciones y para que en este nivel interno lleguemos a esta sensación del uno hacia el otro y junto con ello llegamos a la sensación del Creador, porque el Creador es una fuerza que se manifiesta en las cualidades altruistas de la persona, en su intención de dar, de participar, de unir, de unirse con el otro, y que su única meta en esa actitud, en esa intención que él tiene, él sentir al Creador. Si nosotros hacemos ese llamado, ese llanto hacia Él, hacia ese esfuerzo, y que sea desesperado, por así decirlo, al máximo, entonces en esto tenemos todas las oportunidades para llegar a esa sensación del Creador, a esa sensación de su existencia, a esa sensación de sus relaciones, de Él en las relaciones entre nosotros, de que se incluya el uno con el otro, el otorgamiento el uno al otro, el amor el uno al otro. Para ello necesita ser solo con respecto a ellos, a aquellos que están dirigidos hacia ese, solo aquellos que están inspirados y dirigidos hacia la meta de, y no importa si permanecemos egoístas o incorregidos, o si internamente trato de hacer un análisis con respecto a quién soy, dónde soy. De hecho, yo voy a descubrir que soy un egoísta y que solo hago las cosas para mí mismo y yo lo necesito y ocupo hacer esto. No importa eso. Lo que importa es cómo debemos de empezar, que tenemos que iniciar este trabajo. Y cuando hagamos estos esfuerzos correctamente y sintamos al Creador dentro de estos esfuerzos, nosotros los sentiremos de la misma, en el mismo flujo, nos sentiremos en el mismo deseo de sentir al otro, de entenderlo, de verdaderamente absorberlo.
2: Ощутим Творца, то его ощущение, оно уже само по себе
1: даст. Tan pronto como comencemos a sentir al Creador, entonces esta sensación de Él nos dará.
2: Оно даст нам вдруг такое понимание картины, которое выведет нас.
1: De repente nos dará tal fuerza, tal entendimiento de esta imagen, que esto nos brindará a un nivel donde nosotros nos sentiremos los unos a los otros y sentiremos cómo nos relacionamos de forma altruista. ¿Qué es eso? Lo entenderemos una vez que el Creador se manifieste en esos estados entre nosotros. Mientras tanto, la persona no sabe lo que significa salir de sí misma, lo que Baal HaSulam llama altruismo. lo que no hace para sí mismo, pero más bien para los demás. Y así, solo ahí, desde ese punto en adelante, no nuestras cualidades actuales, no deberíamos detenernos por el hecho de que se diga que esto no es para nosotros. Realmente es posible, es más bien esa manifestación del Creador hacia nosotros, y eso se revela como algo que nos permite realizar este trabajo. Así que intentemos relacionarnos los unos con los otros de esta manera, solo de esta manera, porque el Creador creó un kli, la luz creó un kli general en el que Él lo llena. Y si construimos este kli en nuestro interior y no lo sentimos, de alguna manera se difumina. Y si lo sentimos entre nosotros, aquí hay de hecho suficiente cantidad de personas. Realmente hay esta aspiración de entendernos los unos con los otros, de buscar al Creador entre las sensaciones entre nosotros, en la comprensión entre nosotros. No estamos buscando buenas relaciones por sí mismas. Buscamos la manifestación del Creador entre las relaciones entre nosotros. Esa es la meta, encontrar la grandeza del Creador entre nosotros. Y si esa no es nuestra meta, eso significa que tenemos que super profundizar y caeremos en un egoísmo aún mayor y todos nuestros intentos estarán condenados al fracaso, como ya se miró con el comunismo y con los kibbutzim y con todas estas cosas. La meta principal debe ser que yo estoy buscando al Creador y que él, ¿dónde se encuentra en ese kli, en las cualidades mutuas, en la aspiración mutua entre el uno y el otro? Y ahora, ¿qué es lo que necesitamos para eso? Necesitamos ayudarnos mutuamente para que cada uno de nosotros lo encuentre sencillo relacionarnos de esa manera. No es necesario forzarnos con ningún tipo de amor externo, más bien que todo debe ser una sensación interna, un nivel interno. Hay un cierto punto donde se debe captar esa actitud interna hacia uno con el otro, hacia los demás, donde puedo ver, de hecho, ahí en ese nivel al Creador. Y precisamente en estos días cuando estamos juntos, entiéndanlo como un, digamos, un ejercicio psicológico, un entrenamiento psicológico, que si hacemos este esfuerzo y si lo hacemos, entonces deberíamos salir con un éxito. Y como resultado de esto, por supuesto, debemos de tomar muchas condiciones de por medio. Nosotros escribimos un número de peticiones, ¿sí? ¿Ustedes las recibieron? Hay cosas ahí que se escribieron. Y son conclusiones, por así decirse. Hay peticiones de las que...

0: animado. Por eso pedimos a las mujeres que sean recatadas y no nos interfieran. Es decir, darles la oportunidad a los hombres, ya que ellos deben llevar esto a cabo. Por lo tanto, pido seriamente a las mujeres y también cuídense mutuamente y apóyense. No traten de arreglarse frente a los hombres ni se impongan entre ellos. Déjenlos concentrarse internamente. Entendamos la naturaleza, nuestra debilidad, y debemos ayudarnos mutuamente a contenernos. ¿Qué más? Eso es todo. El resto ya no tiene escrito en una hoja. En principio, todas nuestras reglas son solo para ajustarnos mejor en la medida de lo posible a ese estado al que debemos llegar. Ya lo he dicho más de una vez, como dice Balasulam y en un artículo de Rabash. Hay un camino largo y un camino corto hacia el Creador. Efectivamente, son dos caminos. Y él lo explica de manera muy detallada, exacta, para los principiantes. Hay quienes reciben lo que ahora les cuento. Intentar encontrar al Creador en relaciones entre las personas, pero eso es solo dentro del grupo, eso está claro, solo entre aquellos que se entienden mutuamente. El grupo puede ser de un número reducido, de unas decenas de personas, cuanto más grande sea mejor, pero por supuesto no a expensas de la calidad.
1: Есть возможность даже самого первого.
0: Entonces, aquí hay una posibilidad, incluso desde la primera clase de Kabbalah, de empezar a comprender que del Creador solo se creó una vasija, una sola vasija. Y si cada uno de nosotros se relaciona con este kli para construirla, cada uno se coloca aquí como en el fondo de la copa, por así decirse, como un punto del que crece toda esta vasija. Así se relaciona con las personas, las une entre sí a través de esa actitud hacia ellas, intentando hacerlo todo con una actitud positiva hacia ellos, pero con el fin de sentir al Creador. Entonces, en esos esfuerzos, necesitamos como sentir cómo el Creador se relaciona con todo el mundo y luego contigo. Y cuando se revela como una actitud hacia todo, hacia todos. El hombre empieza a sentir su fuerza gobernante, su dirección, la providencia de todo lo que le rodea, lo que significa que él lo siente a través de todas las personas y su relación con los demás, con las demás personas, siente cómo el Creador está detrás de todas ellas y las dirige. ¿Desde dónde lo siente? Porque en el mismo... Porque en el mismo lugar donde su deseo, su anhelo y su intención son similares al Creador, él comienza a ver a quién piensa una cosa y la persona hace otra. No porque él lo haya dicho, sino porque en este mundo sus pensamientos son como los pensamientos del Creador. Su deseo es como el deseo del Creador y por lo tanto esa persona de repente se da vuelta y se relaciona conmigo de esa manera desde el principio. Así es como comienzas a verlo, porque está la conexión del Creador que lleva a cabo todo en este mundo. Después, cuando se viste el Creador en este mundo, en cómo dirige todo, controlando al 100% todo lo que ocurre, el Creador se comienza a manifestar y nosotros comenzamos a ver que él tiene un control sobre todo lo que ocurre.
1: Y раскрытие постепенное. Влияние Творца, его одеяние.
0: Y la revelación gradual entre el Creador y su vestimenta en este mundo, eso se llama la medida de la revelación del Creador, o los mundos, los diferentes mundos, y eso ocurre gradualmente dentro de la persona en la medida en que la persona misma es capaz de salir de sí misma más y más, con disturbios inclusive cada vez más grandes.

0: De aquí es cuando los disturbios comienzan a revelarse y más los disturbios vienen hacia él. Y de todos modos, a pesar de los disturbios, él comienza a tratar y buscar, encontrar al Creador a pesar de todas esas interferencias, de la misma manera en la que el Creador se relaciona con él. Y entonces él comienza a ascender más y más, a profundizar más y más en los diferentes estados de... Y él comienza a ver qué tal más y más la profundidad de cada uno de los estados comparados con los otros y cómo el Creador está detrás de cada uno de todos ellos. Y la actitud buena ante el Creador se revela ante todos, ante todo lo... ¿Y por qué la persona se relaciona, tiene la actitud que tiene? Y todo lo que ocurre y todo lo que debe ocurrir lo debe sentir desde ahí. Y debemos de intentar crear tal estado donde... Donde nosotros sintamos, donde nosotros entendamos que todos somos egoístas, que lo entendemos y no queremos estar en esta situación uno hacia otros. Como yo hacia todos ustedes, yo debo sentir vergüenza de estar en una situación donde quiero usarlos, explotarlos a cada uno de ustedes para mi propio beneficio. Y así necesitamos sentir que nos necesitamos los unos con los otros y que no podemos elevarnos a un nivel más alto donde podamos estar todos conectados en un nivel más alto. Y al mismo tiempo, esta conexión en un nivel más alto nos ayude a orientarnos a poder salir de ahí. También necesito sentir esa vergüenza de que yo quiero explotar a los demás para mi propio beneficio, para mi ascenso personal. Entonces, yo necesito sentir relativo esto a la vergüenza como un trampolín que me dé este momento, este impulso hacia la intención para los demás. Eso nos dará un punto de partida sobre cómo podemos elegir correctamente el pensamiento, la intención del uno hacia el otro. Si buscamos al Creador entre nosotros, este camino se llama el camino corto. El Creador no se busca a través de todo tipo de libros o estudios técnicos. Por cierto, los cabalistas dicen, como Bala Sulam, en el punto de introducción al test, él se pregunta, entonces, ¿para qué escribieron los cabalistas estos libros? Y él contesta en el punto 152 que... 154, que dice que todos los libros que escribieron los cabalistas fueron escritos para los cabalistas, para su gente, porque intercambian información de esa manera, de cómo relacionarse, cómo sentirse cómo sentir al Creador, de qué manera se revela al Creador, con qué sentimos, con qué intenciones se revela. Así yo mejoro mis intenciones aquí o en la otra dirección. Siento al Creador cada vez más así, de una manera o de otra. Se ayudan mutuamente para avanzar, se buscan unos a otros. Esto se llama intenciones. Es decir, yo ayudo al otro a encontrar más rápido la intención correcta. Y eso se llama que... Está claro que después tienen que invertir esfuerzos. Sin eso es imposible. Sin esfuerzo no hay nada. Dentro de ese esfuerzo se siente, es decir, la revelación del Creador. Pero, ¿dónde buscar para invertir este esfuerzo que estoy diciendo? Busquen conexiones entre ustedes de modo que no sea algo contradictorio, es decir, vergüenza, y luego algo en contra de esa vergüenza, como yo no busco a la persona para mi beneficio personal, cómo alinearnos, cómo dirigirnos los unos con los otros, cómo elevarnos a un grado más alto.
1: Мы должны в этом помогать. И Бааль ха-Сулам говорит, что каббалисты написали свои книги.
0: Entonces aquí debemos ayudarnos esto. Y Бааль ха-Сулам dice que los cabalistas escribieron sus libros precisamente para ayudarse mutuamente unos a otros. Aquellos que se encuentran ya más allá del, por encima del maxón, para que tengan la oportunidad de atravesar más rápidamente los 125 grados restantes, porque el maxón es solo la entrada al primer escalón. El primer peldaño, y más allá de los 125 peldaños debemos atravesar los cinco mundos. Entonces los cabalistas escribieron estos libros para sí mismos, para ellos, y esto lo explica en el punto 155 en la introducción al test, que es solo para despertar la Orma Kif, la luz circundante. No está claro para qué es. Cuando gradualmente nos purifica y nos lleva hacia adelante. Pero ¿de qué manera la Orma Kif nos dirige? Si realmente intentamos hacer el mismo trabajo que hacen los cabalistas, nosotros no lo sabemos, lo intentamos así como niños. Ya sabes, así como un niño, como un monito. Ahí que trata de imitar lo que ve, aunque no entiende lo que está haciendo, pero ve que es lo que el adulto hace, ¿sí? Así también nosotros no entendemos realmente cómo trabajan los cabalistas con todas las cabanot, las intenciones, masaj, habiud, rosh, toj, sof, parsuf, gematria. No todos esos retos que tienen, todas las conmutaciones de las... de las otiot, de las letras, las permutaciones de las letras. Nosotros no sabemos nada de eso, no entendemos nada. Y en verdad, cuando llegamos a ello, veremos que simplemente ese trabajo es un trabajo interno, con nuestras cualidades internas. Aparte de eso, no hay nada más. La persona toma su egoísmo como todo su masaj, con todos sus sentidos y con todas sus cualidades, y comienza a trabajar con ellos de manera más óptima. Entonces recibe una fórmula en la cual tiene una relación óptima entre las demás personas, dentro de la cual se revela el Creador. Ese es verdaderamente el significado de las gematrias, de la gematria y todo lo que puede ver en los libros de Kabbalah y en los libros de rezos, en el Sidur. Eso es exactamente lo que debemos imitar como niños pequeños imitando a los adultos, es decir, la intención. Como un cabalista forma la intención hacia el Creador al buscar su actitud en su relación hacia los demás. De la misma manera, así lo hacemos. Así debemos de intentar establecer esas intenciones el uno hacia el otro. Necesitamos buscar esas relaciones en nuestro entorno. Pero solo entre nosotros, solo dentro de nuestro grupo interno. No, nunca por fuera, a los grupos exteriores. No. No hacia los extraños. Relaciones que sean como un modelo, ya saben, similares a como establecen los cabalistas, a como comparten los cabalistas. En ese caso, lo que ellos reciben como luz interna en sus vasijas, como Ornimi en sus Kelim, dentro de sus intenciones claras, como pantallas que avanzan, significa que ya están en el mundo superior, por encima del Maxom. Para ellos es la revelación es clara, la luz de Absaf que los corrige, ya tienen clara la luz que llega como luz interna y los llena. Sienten la revelación del Creador de forma luminosa. Y para nosotros todavía no es tan claro y viene de afuera. Por eso se llama Or Makif, circundante. Esto es una proporción a nuestra similitud con el trabajo de los cabalistas. Por lo tanto, debemos de tratar de asemejarnos a los cabalistas. ¿Qué es lo que hace un cabalista en esencia? Por lo tanto, va a leer los libros y estudiar esos materiales. Buscan todas, cada vez más oportunidades dentro de nuestro entorno para interactuar con el prójimo, para que se revele el Creador. Y entonces la luz que les llega a través de esa Orma Kif, poco a poco y gradualmente los restaurará a un estado donde podrán cruzar el Maxón y que entre la Ornimi, la luz interna.
1: Во внутренний свет. Вот тогда он начнет изучать Талмуд и Сферот, знаете, в Талмуде эти Эстер Сферот есть сверху
0: Y entonces, cuando comienza a estudiar el Talmud, el Sefirot, ya saben, esas son las palabras del Ari, y abajo el comentario Sulam, se llama Luz Interna, Ornimi. Y ustedes pueden ver en esencia lo que él escribió para nosotros. Nosotros lo llamamos comentario, pero cuando nosotros nos dirigimos a ese trabajo, como él describió todo para nosotros, con nosotros los principiantes, para que seamos capaces de recibir esta luz en nuestro interior. Y verdaderamente ese es el camino corto hacia él. El camino, Bala Sulam escribe en la introducción al test, que indudablemente, en cualquier caso, cuando una persona comienza, incluso en su camino correcto, tiene todavía que hacer 2 o 3 años de adaptación antes de que se adapte a los conceptos de los libros, a que se adapten sí a los libros, que durante el estudio y también en el grupo se oriente y se construye ese entorno a su alrededor y todos sus esfuerzos y se sitúen sus intenciones, así como un pequeño bebé, que tampoco el bebé crece en un día, es un proceso. Todo un tercio de vida es solo para crecer, un tercio para trabajar bien y después ya viene la vejez. Y mientras, por eso advierte que este proceso debe tomar unos cuantos años. Es un proceso de habituación, de adaptación. Y si implementamos esto en un grupo grande como el nuestro, y entonces tenemos muchas oportunidades, una gran cantidad de oportunidades. Ayer yo escuché de Haim Ratz que hay unas cuantas personas aquí que hablan como 3, 4 idiomas, con 4 culturas piensan en 4 culturas diferentes, y hoy en día lo que nos une aquí también es el idioma ruso. De todos modos, esto ocurrió a partir de la gran migración que vino de Rusia, y gracias a esto ahora nos reunimos y tenemos un idioma común, pero otra vez nos reuniremos 6 meses más, y si volvemos a reunirnos, ojalá que sea más frecuentemente, veremos que aparecerán entre nosotros personas que no hablan ni ruso ni otro. Veremos más hablantes en inglés, en español, personas de Alemania, de muchos van a venir de Austria. Es decir, personas que no tienen ninguna conexión ni con el hebreo ni con el ruso. Y sucesivamente nos expandiremos en cantidades tales. Tales formas tan precisas que pareceremos un modelo de esa gran vasija que creó el Creador, dentro de la cual existen todas las cualidades, incluso las más opuestas. E incluso aquí ven cuántos somos, 200, 300 personas, y ya se hablan alrededor de 10 lenguas y se traducen en diferentes culturas, desde Australia hasta Canadá, Siberia, y así. Incluyendo a todos los países de Oriente. Y veremos cuánto más y más nos expandiremos si tomemos en consideración también lo que está ocurriendo en Internet. Entonces, con mayor razón, ciertamente es todo. Y a día de hoy tenemos muchas mejores condiciones que de las que hablaba Bala Sulam cuando él escribió que bastaba con un enfoque de 2 o 3 años para adaptarse, para construir esa vasija. Y a cuestión de hoy, gracias a eso, a este día, de este día a día, la información mejora, todo mejora, y tratamos de expresarlo. de transmitirlo cada vez más en más medios. Y a día de hoy ya ni siquiera se necesitan esos 2, 3 o 5 años como se escribió hace de miles de años, ¿sí? En el Talmud se escribía así, que con el fin de poder salir al mundo superior, la persona debe estudiar alrededor de 5 años, y eso se llamaba el tiempo corto, porque el camino largo puede también ser como unos 20 a 25 años, y si la persona avanza correctamente, no por el camino corto, sino pero por el largo, pero correcto, de todas maneras, son unos 20, 25 años, así que de todos modos, por nuestra parte, en nuestra primera clase, en nuestro primer encuentro, en nuestra primera discusión, así que tomemos esto. Todos nosotros, de absorber y de conquistar ese camino corto hacia el Creador. Se nos dan tales condiciones desde arriba, ¿lo entienden? Desde arriba. ¿Saben qué condiciones tan especiales tenemos que no habían existido antes, que no hubo oportunidad para los cabalistas, entre los cabalistas, aquellos que anhelaban encontrar al Creador, de tener tal oportunidad de reunirse? ¿Sí? Hay tales ejemplos en los siglos pasados, hubo ejemplos en los que intentaban reunirse, trataban de alguna manera de conectarse entre ellos, pero no se les permitió, no se les dio permiso de arriba. Yo no hablo de esos ejemplos famosos de Larí, que llamaba a sus alumnos a subir a Jerusalén y por alguna razón tonta, como que sus esposas no les dejaban. Estos son claros ejemplos que vienen de arriba, que tenían tales obstáculos que simplemente no se los permitían. Y miren los problemas que nosotros tenemos, pero miren lo que obtenemos a través de ellos. Tenemos estas oportunidades técnicas, de materiales, oportunidades de los materiales, de reunirnos juntos, de hablar tales cosas tan altas y alinearnos hacia el Creador, dirigirnos directamente hacia el Creador. Tenemos tales oportunidades que ni siquiera uno podía imaginar antes, que uno ni siquiera podía visualizar antes. Usualmente cualquier intento terminaba con resultados negativos, malos, no, donde todo se arruinaba. Así que tenemos que entender que nosotros existimos en un tiempo donde todo ya está preparado, ya desde arriba. Y nosotros estamos listos a ojos del Creador para esta misión, y todo lo demás está en nuestras manos. Como cualquier movimiento hacia adelante que ocurre, ocurre sobre nuestra materia interna, sobre el deseo, sobre nuestros anhelos, sobre nuestras experiencias, sobre nuestros intentos egoístas de tratar de llenarnos a nosotros mismos, y por el contrario, qué tanto nuestros intentos altruistas para encontrar al Creador, de todo este camino de cruzar ese Maxom, eso se comporta de forma alterna, de principio a fin, y empieza y termina de forma alterna, ¿sí? ¿Cómo decirlo? Es como si de momento hay alguien que se mueve un poco hacia adelante, pasando la barrera, el Maxom, y luego otra vez retrocede, y luego otra vez está un poco hacia adelante, y luego otra vez hacia atrás, un poco hacia adelante, y así está, detrás, hacia enfrente y hacia atrás, avanzando y retrocediendo. Yo... como si una persona estuviera sobre la superficie del mar, ¿sí? Que estuviera entrando y saliendo, ¿sí? Y estos estados se repetirán muchas, muchas veces en nosotros para que podamos procesar internamente todas nuestras cualidades, todos nuestros anhelos, para que podamos cruzar ambos estados alternativa, de forma alternativa, para que acumulemos en nosotros todos esos reshimot, todas esas impresiones, y de que esa manera el hombre siga hacia adelante. Así que no le presten atención si de repente llega una sensación de esa forma o de tal manera. Al final, estas sensaciones desaparecen, y luego aparecen otra vez, y luego desaparecen, y así. Eso nunca... Nunca se lamenten por el pasado, nunca intenten volver hacia ello. Más bien, siempre desde nuevos estados, intenten buscar algo nuevo, exactamente de la misma manera que abordaron el pasado. De ahí aprenderán cómo acercarse. Pero que no se repita del pasado. Háganlo bajo nuevas condiciones, en nuevas circunstancias. Entonces ustedes desarrollarán habilidades, sus propias habilidades, como nuevas acciones y nuevas aspiraciones y nuevas circunstancias. Traten de siempre buscar ese nuevo mundo, nuevas sensaciones, nuevas relaciones, y no se preocupen por algo que haya desaparecido. Si desapareció, desapareció, está bien. Es señal de que tenían que pasar por ese proceso y que siguiera así hasta que se desvanezca.
1: Длинный путь по сравнению с коротким. Он отличает.
0: Es camino largo en comparación con el camino corto.
1: Точно взять себе цель.
0: Se distingue en que la persona, en lugar de la persona tomar claramente para sí la meta de la revelación del Creador a través de la relación entre él y el mundo, es decir, que esto ocurre como Bala Sulam escribe para nosotros en el artículo de la libertad, es cuando el grupo, cuando el entorno determina el avance futuro del hombre. Entonces el camino corto es cuando el hombre entiende que la persona necesita el entorno, una sociedad con la cual desarrollarse en interacciones mutuas, y como resultado de ello se formarán en él todas sus cualidades con respecto a los demás, en amor, en anhelo de relacionarse con los demás, para que dentro de esas conexiones se revele el Creador, el sistema general de su gobierno. Entonces precisamente dentro de ese pequeño entorno es donde sentirá todo eso, donde todo se va a expandir y transmitir hacia toda la humanidad. Eso es un nivel completamente distinto. Nosotros también ahora hablamos solo de encontrar este anhelo, esta sensación común dentro de nuestro entorno, de nuestro grupo. Al contrario de esto, si la persona no comprende, no acepta el consejo de Bala Sulam, de que precisamente esta es la forma más corta hacia el meta, hacia el Creador, si no lo entiende, ¿en qué consiste la ruptura de la vasija, el propósito de ello y el proceso de cómo se dividió en todas estas diferentes almas, de modo que ahora se revela este ego que tenemos que ir por encima de ello, llamado cuerpo, y cómo la persona tiene que elevarse de él, corregirlo? Si la persona no acepta esto, no lo escucha, no podemos tomarlo de manera seria, no lo podemos tomar en serio. Entonces hay personas que de por sí son demasiadas duras, densas, egoístas, y por supuesto para ellas el avance va a ser un poco distinto. Ellos pueden adentrarse más en el estudio de la Kabbalah, en profundizar en el estudio, en una especie de técnica interna. Pueden estudiar o incluso hacer trabajos secundarios dentro del grupo, sin sentir la conexión en otros niveles más internos, sino sintiéndolo de forma superficial, de forma externa. Es decir, se relacionan con los servicios, crean ciertos juegos dentro del grupo, Eso también es una vía. Y no se puede decir que sea menor o mejor o peor. Hay cierto tipo de almas que van por el camino más corto y hay otras que van por el camino más largo. Todos nosotros debemos anhelar y querer ir por el camino corto, pero si la persona siente que ha perdido la conexión con el grupo completa, entonces debe de reconectarse con el grupo a través de hacer alguna acción, a través de algo o de alguna forma de estar conectado en la comunidad con algún tipo de relación ligeramente distinta con los demás. Internamente él se seguirá desarrollando como es necesario, pero él necesita un poco más para poder aferrarse a este camino. Entonces, está bien para tales personas que se creen ese tipo de civilidades también que estén entre nosotros, que pueden estar también aquí. Ustedes pueden verlo, pueden ver personas que hay personas que están más o menos imbuidos en este, en esta inspiración de las conexiones correctas, de la interacción correcta entre nosotros para sentir dentro de ello el Creador. Y hay quienes que no pueden expresarlo, que no pueden encontrarlo dentro de sí mismos. Lo hacen a través del trabajo hacia el grupo, lo hacen aunque esto no los anula ni excluye a los demás, sino que lo expresan de manera diferente. Todo eso es aceptable y la persona en general debe partir del enfoque de todo lo que esté en tus manos hacer, hazlo. Es decir, que si sientes que tú esta exigencia, esta posibilidad de integrarte del grupo, de ayudar a algo, de asistir en algo, no importa en qué, tú aproveches esas oportunidades, esa necesidad que se te da, eso significa que eso existe dentro de ti, que debes procesarlo, de lo contrario no podrás avanzar. Y entonces verás todo el trabajo que hemos hecho aquí con nuestros grupos, aquí en Bnei Baruj, todo lo que hemos hecho en la físicamente, en la construcción, la cocina, las traducciones y cuántas cosas no hemos hecho y no dividimos este trabajo repartiéndolo hacia afuera. Intentamos hacerlo todo de forma interna y inclusive al revés, cuanto más labor de afuera pudiéramos tomar para adentro, nos pareció insuficiente. Así que este año, ya saben, comenzamos a hacer nuestro propio vino, hicimos 10.000 litros de vino este año, sí. Ahora nos estamos organizando, queremos hacer nuestra pequeña bodega, nuestra pequeña imprenta. Tenemos que procesar todo esto dentro de nosotros, porque esto crea nuevos puntos de conexión entre nosotros. Así que ustedes tienen tales oportunidades, por favor, tómenlo. Comiencen a hacer el trabajo, comiencen a hacer las tareas, comiencen a integrarse con todos los equipos de trabajo, con todos esos turnos y con todos los diferentes tipos de actividades y eventos que algunos de ustedes pueden inclusive aconsejar y recomendar hacer en adición a lo que pueda ayudar. Entonces, está el camino corto y el camino largo, y ambos incluyen estas conexiones con el grupo y acciones externas, ciertas acciones externas. El más efectivo que nos puede brindar hacia el Creador es la diseminación, así que siempre nos enfocamos en la diseminación. Eso satisface toda nuestra fuerza y toda nuestra importancia, todas esas condiciones. Eso significa que tú estás diseminando la sabiduría del Creador. Y lo haces con respecto a otras personas, lo que significa que tú estás trayendo ese clic común. Y de hecho, tú al mismo tiempo te estás dando cuenta de lo que tú estás haciendo, que eso atraviesa, que tú comienzas a ser ese conductor y que tú los estás conectando personalmente y que estás manifestando tu propia actitud de sello. Que lo haces con el fin de revelar al Creador, inclusive cada vez más para ellos, inclusive. Así que también la diseminación y todo tipo de medios de difusión. Cualquier persona lo manifieste, no importa desde dónde o quién, sino que esta es la forma más concentrada de la corrección del cli general. Esa es la razón por la cual gastamos tanto tiempo y esfuerzos y recursos en todo esto. Y recomendamos lo mismo para ustedes. Y la siguiente forma es servir a tu propio grupo interno y luego a otros grupos también. Eso también es en un nivel más bajo, digamos, menos efectivo. Esa es la razón por la cual, si ustedes observan, tendrán aquí una lección donde se les va a enseñar cómo todo se construye este sistema, cómo nos gustaría que ustedes se integraran en él. Ustedes verán cómo está distribuido nuestro presupuesto, cómo están divididos los recursos humanos. Ustedes verán, de hecho, que si todos lo vieran, ustedes verán que todo se dirige hacia la difusión, hacia la radio, televisión, video, audio, libros, traducción de libros, procesamiento de información, traducción, a esta red inmensa que en esencia opera todo. Todo esto está relacionado hacia la difusión, hacia la salida de información. Pensamos que esto es lo principal, lo más importante, y vemos cuánto nos hace avanzar. De ninguna manera, si nos hubiéramos cerrado nosotros mismos, habríamos podido alcanzar lo que hemos alcanzado hasta hoy. Yo conozco ciertos grupos de cabalistas que estudian, y algunos que estudiaron inclusive con, que solían estudiar con mi Rab, que no intentaban de esta manera salir al exterior, y como resultado ellos no tenían ese mismo avance como nosotros lo tenemos. Y también por esa misma razón, principalmente por esta razón. ¿Y de qué manera se puede manifestar eso internamente entre nosotros? La explicación entre nosotros es lo mejor. Hablaremos sobre este material que nos reúne. No podemos hablar sobre nuestros sentimientos personales. La persona no revela sus sentimientos personales hacia los demás. No tenemos el derecho de explicarnos mutuamente cómo sentimos al Creador, cómo lo anhelamos hacia Él. El hombre no debería explicar su relación personal con el Creador. Eso está prohibido, expresarse y revelarse, porque somos egoístas, estamos incorregidos, no corregidos, y aún no hemos alcanzado ese altruismo absoluto llamado la cualidad de Binah. Después de la salida a Atzilut, cuando pasamos de nuestro mundo a través de los tres mundos, hacia Yetzirah, Briah, ascenderemos. ¿Qué significa que ascenderemos? Que corregiremos nosotros gradualmente nuestra actitud egoísta hacia los demás, hasta que lleguemos a un estado donde nosotros sepamos. Que no tendremos ninguna perturbación, ninguna actitud opuesta hacia nosotros. Es decir, corregiremos completamente el Galgal Tainaim, y cada uno adquiere las cualidades de otorgamiento, es decir, que subamos al mundo de Atzilut. Entonces ya no habrá necesidad de ocultarse unos de otros, dado que cada uno de nosotros, al ya no ser egoísta de ninguna manera con respecto al otro, nadie puede dañar al otro. Pero hasta entonces, hasta que no lleguemos al mundo de Atzilut, no debemos en absoluto hablar todavía de esto. Y no tenemos el derecho de revelar nuestra relación personal con el Creador, ya que la otra persona, al no estar todavía corregida, al ser egoísta, inevitablemente él va a introducir una interferencia y una perturbación de su propia sensación. Y con eso él te va a hacer caer de tu nivel, ¿sí? Entonces es la razón por la cual nosotros hablamos solo con respecto al grupo. Solo hablamos de cómo relacionarnos con el grupo, cómo relacionarnos con el amigo, cómo relacionarnos con el estudio, de qué manera el estudio se incluye en estas acciones, cómo embona, cómo encaja, pero de ninguna manera sobre yo y el Creador. Sobre eso no hablamos entre nosotros. Con eso hacemos un doble daño. Yo me hago daño a mí mismo, ya que el amigo es igual de egoísta que yo, y él me daña inmediatamente con su conexión egoísta respecto a la actitud hacia el Creador, la cual debe ser solo entre mí y el Creador. Y por otro lado, con nuestro derribo, tiro al amigo de su nivel, ya que inevitablemente lo llevé a tener una actitud egoísta hacia mí cuando empecé a hablar sobre mi conexión con el Creador. Esa es la razón por la cual no debe hacerse en ninguno de esos ambos niveles, entre mí mismo y entre el amigo. Por lo tanto, hablen entre ustedes sobre el trabajo en el grupo, sobre el trabajo dentro del grupo, aclaren los artículos. Ellos hablan solo de la persona debe hacer dentro del grupo, pero de ninguna manera sobre cómo yo siento al Creador, cómo lo quiero a Él. Eso no debe suceder. Cantar esto, si podemos hacerlo juntos, no está prohibido. Cantar no está prohibido. El canto es algo bueno, expresa nuestro anhelo común. Así que parece ser que más o menos que esto es todo lo que yo quería compartir. ¿Hay preguntas, por favor? Bueno, hagan preguntas, por favor. Cada uno sabe cuándo debe trabajar y dónde. Cada uno tiene un horario. Y al que no le tenga, luego nos reuniremos y lo aclararemos. Habrá para todos, no se preocupen.
1: Есть такая статья, самая первая, которая, в принципе,
0: hay un artículo, el primero, donde en principio es fundamental. Es un artículo fundamental, básico de Bala Sulam. No hay nadie más aparte de él. No hay nadie más aparte de él. En el cual él describe, él visualiza la visión constante del hombre hacia el mundo, como yo estoy dirigido hacia el Creador, como Él es el único que existe, Él es el único que determina, es el único que gobierna, es el único que controla lo que está a mi alrededor, dentro de mí, por fuera, mis pensamientos, mis acciones, todo, todo está hecho por Él y yo solo necesito revelarlo. Y la revelación de ello no ocurre que yo estoy sentado y estoy haciendo trabajos, ejercicios internos. Yo voy a llegar ahí unas meditaciones ahí. Las revelaciones solo van a ocurrir en relación a los demás, en cómo yo me conecto con los demás, en cómo yo relaciono todo ese conjunto grande de información entre yo y el Creador, pero cómo yo encuentro al Creador, eso el Creador lo muestra a través de los demás. ¿Para qué empecé a estudiar la seguridad de la Kabbalah? Hay luz que está llena a todos y en esta luz hay una sensación de llenado del Kli y el Kli lo siente y eso comienza a reaccionar dentro de él y todo lo que se quiere asemejar hacia la luz lo siente de esta manera o de otra manera. Hay un parámetro, hay una vasija y dentro de él la luz y fuera de eso nada más. Y todo lo que ocurre más allá de ello ocurre solo de forma interna de la sensibilidad de la vasija hacia la luz. Entonces la persona de repente hace un simsum y dice, yo no quiero sentir nada, de repente yo no quiero sentirme, pero quiero sentirte de una manera en la que yo no sienta vergüenza. De otro, lo contrario, yo no quisiera sentirte de esta manera o de la otra. Entonces está la luz y la vasija y solo cambia mi actitud, mi relación hacia la vasija y la luz. Entonces cuando yo digo que yo anhelo o yo me estoy dirigiendo hacia el Creador, el Creador aparece de esa vasija general, lo que significa que yo necesito moverme de un punto hacia otro. A través de esa vasija general. Eso puede ocurrir dentro de un pequeño grupo, no importa, porque a través del grupo yo generalizo mi actitud hacia el resto del mundo. No necesito olvidarlo. Que mi relación es a través del kli, a través de la vasija. Cuando nosotros hablamos de los grados de alcance del Creador, nosotros podemos dibujarlo aquí, de esta manera, que crece más y más, disminuye más y más, pero de hecho, no es un nivel de alcance, es un nivel de alcance del kli en sí mismo, pero con más y más claridad. No puede ser que una pequeña persa, Dios no lo quiera, no tenga manos o piernas o el cuerpo es algo general, pero yo lo siento como uno, como 125. Entonces eso quiere decir que ese soy yo y el mundo del Malhut y el mundo de Asiá. Y se crea cada vez más y más claridad. Y esto existe desde un principio. Así que cuando nosotros hablamos de esa sensación del Creador y lo que yo debo de hacer, yo intento revelar que no hay nadie más aparte de Él a través de esta vasija general. ¿Y qué es la vasija general? Esta es la recolección de todas las almas. ¿Y qué es la recolección de todas las almas? Es el grupo, es la sociedad. Esa es la razón por la cual se me dio una sociedad. Porque a través de ella yo puedo practicar mi actitud, mi relación, mi conexión hacia los demás. Ya sabes, este chiste, yo lo reuní todo el año para que derriben este avión o hundir el Titanic. Aquí lo mismo. Lo van a ver aquí, que el grupo se reúne y se construye de gente tan diferente a propósito y desde tan lejos a propósito para que luego construyamos sobre el escenario a partir de todas las diferencias y verán que qué es lo que tenemos allí de las diferentes representaciones de esa vasija. Y ustedes lo pueden ver, tenemos gente de todas partes, qué tan diferentes somos y qué tan desalineados y qué tan aparentemente desconectados. Tenemos representantes de todas las capas de esta vasija. Y no. No como que este es de Kazajistán, o este es de Estonia, o este es de Asia Central, este es de Toronto. No, eso es de forma externa. Que al menos de esa manera, de esa manera podemos imaginarnos de quién están aquí. Porque el alma se define de una o de otra manera, no según esas características externas o mentales. O si es una persona es del norte, o si una persona es del sur. Pero tú más bien ves cómo el Creador recolecta cada una de esas cosas. Por lo tanto, no basta esta vasija para encontrar a partir de ella la relación correcta con el Creador. No bastan 15 o 10 personas a nuestro alrededor para llegar al Creador. Entonces, la tarea para cada uno justo ahora es relacionarse con ese grupo que está aquí y ahora. Principalmente hombres con hombres y mujeres con mujeres, sin mezclarse, ya que todavía no nos encontramos en tal nivel donde podamos relacionarnos sin de tal manera, sin importar el género. Entonces, ahora debemos considerarnos como un grupo grande, sí, por supuesto, no puedes captar ahora a los 300 hombres que hay aquí, o tal vez 400, no puedes incluirlos a todos, y no es necesario, es simplemente tu actitud hacia ellos, no tienes que aferrarte a todos, pero tu actitud hacia ellos. Tu relación interna hacia ellos, tratar de cultivarla, intentar de orientarnos de esta manera, alinearnos de esa manera. Usted nos menciona acerca de este punto. Pues, ¿cómo se mira ese punto que tratamos de organizar hacia el Creador? Si podría hablar un poco más de ello. Yo ya lo mencioné, que la calibración ocurre propiamente de tal manera. Inicialmente la persona está completamente desorientada, completamente desconectada, no sabe dónde está, como en un como una nave que perdió su norte, su estrella norte, y no tiene por dónde empezar. Hay que empezar precisamente desde el principio. Y nosotros comenzamos desde el Creador, desde no hay nadie más aparte de Él. Si el Creador no está en el principio y no está al final de los esfuerzos del hombre, entonces estos esfuerzos son incorrectos, no están en la dirección correcta. Y Bala Sulam lo escribe en la carta 63-64, en el Pri Jajam, en sus cartas y en las cartas. Él incluso hace una imagen de este movimiento, de cómo ocurre todo este panorama, cómo entre los dos puntos de sus movimientos tiene que estar el Creador, lo que significa que si yo me oriento propiamente y me conecto en esa búsqueda hacia el Creador, entonces el Creador es mi punto final y el grupo es el medio. ¿Qué es el grupo? Los grupos son mis propiedades, son mis cualidades, esas 120 cualidades que me parece que se encuentran fuera de mí. El alma está compuesta de 620 cualidades, taraj. Y ese es el número, ya que hay una parte que se compone de
1: ramaj.
0: De ramaj, 248, que son las partes del Galgal Ta'enayim. Y estas son las partes del Galgal Ta'enayim. Y Shasa, que son las 365 partes del Lahab, más los
1: 120.
0: Y por lo tanto el Rapaj, las 620, el Taraj y todo el cuerpo del Parsuf está compuesto de 620 partes. Este Parsuf puede ser enteramente el Parsuf de la Adam Arishon, puede ser cualquiera de las pequeñas partes, ya que lo particular y lo general siempre son iguales. Así que con respecto a cómo tú divides el Parsuf, eso siempre está compuesto por 10 partes y cada décima parte está dividida por otras 10 partes. Así que una parte o las 620 partes son lo mismo. Así que cuando comenzamos nuestra acción, debo tomar la dirección correcta, óptima hacia la búsqueda del Creador. ¿Y qué significa buscar al Creador? ¿Simplemente decirlo? No. Yo busco al único que dirige todo, que está, que existe dentro de todos nosotros, aquel que dirige todo, que me dirige a mí, que me da estos pensamientos y estos pensamientos a todos y a mí mismo. Y entonces ya me fijo en la única fuente que define todas mis acciones, el único que me define a mí y a todos los demás. ¿Qué más nos falta? Si digamos que el único que determina entre lo que ocurre dentro de mí mismo y todos los demás. Así que, ¿qué es lo que nos hace falta? Si yo me digo a mí mismo que ahora mismo estoy alineado hacia el Creador, entonces todo está en unificación con el Creador. Así es como yo lo imagino, así es como lo visualizo. En palabras es como así suena, pero imaginármelo todavía no lo alcanza. ¿Cómo lo voy a alcanzar? ¿Cómo se supone que yo debo de alcanzarlo? ¿Cómo se supone que esto se debe de volver una realidad ante mí? que se me revela ante mí, que yo exista y que viva en esa estrella, no que simplemente diga, ah, sí, esto es como es, así es como es, porque yo lo leí, porque leí un artículo de Bala Sulam, porque Bala Sulam me dijo, porque así es, pero más bien, ¿cómo tú alcanzas tal estado? Claramente, evidente, de tal manera que todo mi entorno, el Creador y todo estemos en una misma dimensión, en un mismo estado, y que no haya nada más aparte de eso, alcanzar tal estado. Ese es un segundo punto de la línea recta. ¿Cómo lo alcanzas? Tienes que atravesar todos los estados internos, tienes que visualizar todos los puntos sobre esa línea y revelar al Creador, que se revele dentro esas 600, se manifiesta el Creador dentro de esas 620 cualidades. ¿Y cómo se manifestará Él en esas 120 cualidades? Se manifestará si yo comienzo a aplicar esas 120 cualidades hacia los que me rodean, hacia lo que está a mi alrededor. Dentro de mí hay 620 cualidades y fuera de mí hay 620 cualidades en la vasija común. Y en mi actitud común hacia los demás, yo debo orientarme, dirigirme correctamente hacia ellos, de la forma correcta, de la forma altruista y de la manera en la que yo me quiero asemejar al Creador, en la medida en la que deseo asemejarme a Él y comienzo a sentirlo a Él como el único que llena y gobierna y otorga todo. Entonces el entorno se convierte para mí un medio a través del cual comienzo a sentir al Creador. Empiezo a relacionarme con ellos como el Creador se relaciona con ellos. En ese mismo grado yo comienzo a sentir al Creador. Es decir, nos encontramos yo, la humanidad y el entorno. Yo y el Creador nos encontramos el uno al lado del otro. Yo y Él. Ahora, ¿de qué manera yo puedo sentirlo, percibirlo, igualarme a Él en relación con Él? Debo saber de qué manera Él se relaciona con ese tercer elemento, con ese tercer compuesto, con la humanidad, hacia la vasija común. Y si yo me relaciono de la misma manera con esta vasija como Él, entonces me equiparé a Él, me igualaré a Él. No tengo ninguna otra manifestación del Creador aparte de su manifestación hacia la vasija común. Nosotros decimos, Él es el bien que hace el bien. Esa es la manera en la que Él se manifiesta hacia ese kli general. ¿Qué hay fuera de ese clí? No lo sabemos. Eso es su esencia, su atzmutó. Eso es algo que no es percibido por nadie. Nunca, de ninguna manera. Solo sabemos su relación, su manifestación hacia el clí. Solo hacia el clí. Entonces, ¿cómo yo me relaciono en sí con la vasija? Tal como Él se relaciona. Entonces, me volveré semejante a Él y alcanzaré la debekut con Él. Esa es la meta final. Por lo tanto, si he tomado ese punto inicial de igualarme hacia Él, hacia ese punto único, manifestándose en toda la vasija, si quiero verdaderamente desarrollar ese punto para que sea toda mi esencia, que el Creador me llene, Él y yo estemos todos juntos adheridos el uno al otro, la única forma en la que puedo alcanzar esto es tal como Él se relaciona con la vasija común. Así es como debo relacionarme con ella.
1: Я его должен реставрировать. В моих глазах оно разбито.
0: Por eso, por eso con la creación de esa vasija común yo debo ante mis ojos, porque esa vasija está rojo, a mis ojos son egoístas, individuos separados, pero ante los ojos del Creador, Él los mira a todos como una humanidad y se encuentra en un estado completamente corregido. Esto para Él es el final de la corrección, en ese tercer estado. Entonces, debo gradualmente llegar a un estado tal donde se manifiesten en mí esas cualidades y luego será en todo el grupo y después ya será hacia toda la humanidad. ¿De qué parte de mí todos se encuentran en un estado corregido y me relaciono con ellos tal como el Creador se relaciona con ellos? Y si hago esto, no tengo ninguna otra forma de igualarme ante el Creador excepto a través de mi actitud hacia la vasija común. Entonces, si tomo ese punto inicial, entonces este punto inicial, ¿qué es Él? ¿Qué cuáles son sus cualidades? ¿Qué es no hay nadie más aparte de él? ¿Qué es aparte de no hay nadie más aparte de él? ¿Qué significa eso? Yo, según su actitud hacia el entorno, también lo trabajo de esa manera. El Creador no está al lado. ¿Qué significa esto? Que no está a mi lado. Yo no sé dónde está en el interior, dentro de mí, no lo encuentro. Ni los cirujanos, por mucho que cortaron y trataron de encontrar algo, ¿sí? Lo que yo trato de decir es, ¿dónde es? En este punto del primer punto y el último punto, en esa misma línea, ese es todo tu trabajo con el grupo. Ese es el trabajo. Eso es lo que Bala Sulama habla en el artículo de la libertad. ¿Cómo la persona va a saber si ya está corregida? Ya está corregida. No nos dirigimos a eso. Hay otros métodos ahí para poder comprobarlo.

0: decirlo. La luz en sí misma no tiene ninguna medida, no tiene ningún nivel. Solo a través de la igualdad de forma entre la vasija y la luz, puede la vasija definir la luz. Bueno, en Nefesh, Ruach, Neshama, Hayah, Yehidah. Entonces, el Cor llenó la vasija y luego la vasija responde, luego la vasija decide, yo quiero sentirme así, yo quiero sentirme de esta manera o de la otra. Esto significa que esta es una sensación estrictamente subjetiva y personal, incluso más. La medida de la corrección del Kli se crea dentro de nosotros la sensación del Creador. El Creador en sí mismo. Nosotros lo sentimos solo con la ayuda de nuestras cualidades internas corregidas. Se puede comparar a esto a cualquier instrumento que tenga, a un instrumento, digamos, que tenga un medidor, digamos, que tengo una corriente eléctrica. ¿De qué forma lo medimos? Estamos midiendo la reacción del instrumento, realmente. Así como ahora no escuchamos el sonido que se encuentra fuera de nosotros, escuchamos la respuesta de nuestra, de la luz, del masaj, de cómo rechaza esta influencia. Cuando entramos en balance, ¿sí? Y aquí la reacción entre lo que hay afuera. Estas son las mismas reglas, las mismas leyes en todos los mundos y son las mismas, lo mismo que es verdadero en los grados. Es lo mismo en los mundos espirituales. Así se lleva a cabo también la medición del Creador. ¿Cómo lo mido? Según el masaj, en la medida en que esté corregida. Mientras más pueda trabajar con más sabiud, con un mayor más grande, en esa medida realiza el otorgamiento. En esa medida puede enfrentarse a la luz superior. No dejarla que entre, sino recibirla. No dejar que entre para sí mismo, sino recibirla para el Creador. ¿Qué significa el nombre del Creador? Lo que quiere decir el nombre de los demás, para los demás. El resultado es que siempre medimos según nuestras cualidades internas corregidas y con respecto a esas mismas cualidades decimos que somos similares al Creador. El Creador tiene esta forma. El Creador cambia constantemente. ¿Qué significa que el Creador cambia? El masaj, la pantalla, en la medida en que puede manifestar, constituir para nosotros la medida de la luz, en esa medida se nos revela el Creador, esa misma luz. Como cualquier otro dispositivo, como cualquier otra herramienta que mide, como cualquier otro instrumento de medición. Por lo tanto, la percepción en este mundo no se diferencia en nada en la percepción en nuestro mundo superior. En nuestro mundo igual, en el mundo superior en absoluto no existe tal cosa. No hay tal cosa como mundo, nuestro mundo o mundo superior. Hay una luz que nosotros medimos de acuerdo a la medida de nuestra corrección interna y en base a nuestras correcciones internas, por eso se llama la imagen amor. Mut Hashem, la imagen de Dios, del Creador. ¿Qué significa esa imagen de Dios? Lo que se dibuja en mi interior a través de mis cualidades corregidas sobre el masaj.
1: Может, я не ответил на вопрос, я не как он был сформулирован.
0: Tal vez yo no contesté la pregunta. ¿Cómo fue formulada?
1: Как человек может знать, насколько он исправлен? Именно в той мере, в которой он...
0: Alumno, ¿cómo la persona puede saber si está corregida? Raf, precisamente en la medida en que de forma clara en su masá ve cómo se manifiesta la luz dentro de sus cualidades corregidas. Y la luz y él son lo mismo, y él lo mide. Por lo tanto, es capaz de medir sus cualidades corregidas y no corregidas, en contra de sus cualidades no corregidas. Las 20 cualidades, sabe en qué grado está corregida cada una de ellas y se le forma algún tipo de imagen, un tipo de espectro dentro de todas estas 620 cualidades y en qué medida cada una de ellas está corregida. Y en la medida en que esto está corregido, le dibuja ante él, a la propia persona, es decir, el deseo de recibir que se encuentra detrás de esas 620 cualidades, crea esos

0: dibujos, esas imágenes que llamamos el mundo, porque el mundo en sí no existe. El mundo es la medida del ocultamiento y la medida del ocultamiento y revelación del Creador en relación o dependencia a nuestras cualidades corregidas y no corregidas.
1: Еще вопросы? Да.
0: Preguntas. Más preguntas.
2: Отношение к Творцу, к окружающим, как любовь. Вообще, мы теперь видим любовь, видимо, отношение.
0: Alumno. ¿Cómo puedo ver la relación del entorno como con amor? Si estas son las cualidades corregidas o incorregidas dentro de mí, eso significa que yo veo esas relaciones dentro de mí porque fuera de mí y él no hay nadie más. Raf. Si nosotros decimos que no estoy seguro si entendí bien lo que acabas de preguntar, ¿de qué manera puedo ver al Creador y mi relación hacia los demás? Si yo comienzo a relacionarme con los amigos del grupo, junto con ellos, en una interacción mutua, con el objetivo de alcanzar la meta, la equivalencia de forma con el Creador, ¿qué significa que debo alcanzar al Creador? Eso significa que debo volverme similar, tal como lo explica aquí. Nosotros hacemos esa equiparación ante el Creador según la medida de nuestra corrección interna. En esa medida lo sentimos. Entonces aquí lo vuelvo a formular, vuelvo a preguntar. Yo quiero la revelación del Creador, es decir, quiero ser corregido para que de tal manera en todas mis cualidades yo sea igual a Él. Y parafraseando lo que tenemos que hacer de alguna manera o de otra, quizá hay otra forma de expresarlo, de la forma en la que debemos de hacer. Puede ser completamente diferente a tu comprensión. Es como un niño pequeño que llora, que dice yo quiero esto, y luego descubres que en absoluto no lo quieres. Entonces, después de que aclaras qué significa ser similar al Creador, entonces, ¿yo quiero ser al Creador en qué? Con sus cualidades, con las cualidades del Creador, con el otorgamiento absoluto, intenta ahora actuar de esa manera, de forma mental, no de forma física, no que empieces a físicamente a otorgar, no, en tus pensamientos, comienza a actuar de esa manera, de forma mental, así en relación a tus amigos con el grupo, intenta comportarte de esa manera con ellos, y entonces vas a comenzar a ver cómo de repente, cómo dentro de esas cualidades tú comienzas a sentir esa manifestación de su nombre unificador, de esa fuerza unificadora que de repente empieza a trabajar de tal manera que verás cómo todos ellos, a pesar de lo que si lo quieras o no, con tu voluntad o sin tu voluntad, a pesar de todo, existen dentro de esa dimensión, de esa única fuerza superior sobre ese control único. Todo el problema en la Kabbalah y los cabalistas no quieren, y lo que los cabalistas no quieren descifrar la razón por la cual no quieren descifrar esas definiciones para no asustar a la gente. Pero todo el problema está en la revelación, en la propia, en la decodificación correcta de la interpretación de las cosas. Si tú decodificas esto, sería como pararte frente a un muro y luego descubrir, ay, ¿esto es lo que necesito? No, yo no quiero esto. Así que ellos lo envuelven con toda clase de maneras, con toda clase de definiciones, adherirse al Creador. Oh, eso suena bonito, sí, subir los peldaños de la escalera, eso suena muy bien, muy interesante. Eso es lo que quiero, sí. Pero si tú lo traduces, si tú traduces en el lenguaje de tus propias cualidades internas, entonces vas a ver de verdad, lo que ves cara a cara. De modo que no puedes escapar a ningún lado, que esta es la única forma de actuar, y eso se llama el camino corto. Pero no cualquiera puede soportarlo, no cualquiera puede hacerlo. Por lo tanto, se dice que se le debe proponer, se le debe ofrecer a la persona esto de manera gradual, como el Rambam dice, ya sabes, poco a poco, con relación a los niños, a las mujeres y a los esclavos. Estos son los tres niveles del desarrollo egoísta, de las formas del egoísta. Egoísta, nosotros todavía, en nuestro interior, estamos hablando de forma interior, sí. La manifestación de la mujer, del niño y el esclavo en nosotros, de la cualidad del hombre, de Geber, que viene de la palabra Lehit Haber, el que se supera, ¿sí? Así que por eso se dice allí que las mujeres, los niños y el esclavo, ¿sí? Eso se les revela el trabajo sobre el hombre gradualmente, en la medida en que sean capaces de esforzarse y avanzar a pasar de los sufrimientos. Y así de manera vamos a mover hacia adelante. Y es verdaderamente como... Y si se le revelara de forma práctica, digámoslo con palabras así abiertas, nadie lo va a querer si se le dice así explícitamente en su lenguaje, porque va en contra de su egoísmo básico. Entonces, bueno, ¿qué es posible? Nadie puede imaginarse eso. Entonces se le da a la persona un entorno, el estudio, el grupo, crea un entorno, con el que ayuda de ese entorno empieza a traer gradualmente la Orma Kiv, la luz superior. La Orma Kif crea gradualmente las preparaciones para Vina, las semillas de Vina, ¿sí? Todo eso lo tenemos gradualmente, todo esto se comienza a esparcir dentro de la persona. Comienza gradualmente a pensar, a ver las personas que esta es verdaderamente la salvación, el otorgamiento de elevarse por encima de su propio nivel de existencia, ¿sí? Y cuando él comienza a pensar de tal manera, él tiene estas chispas de Biná, entonces él tiene este punto inicial de Biná, entonces comienza a tener esta habilidad de experimentar el dolor, el sufrimiento por tal alcance, por tales grados tan superiores, y se dice que él está adquiriendo tales cualidades, tales oportunidades de verdaderamente servir, y él continuará hacia adelante, hacia tal grado. Entonces los cabalistas no realmente les gusta o desean mucho decodificar, descifrar directamente sus pensamientos, sus discernimientos, sino que lo hacen de tal manera, sí, para no asustar al hombre, a la persona, sí. El trabajo es un trabajo simple y difícil. Si tú lo pones en contra del egoísmo, es imposible, ya que de inmediato surge de en ti. Surge de manera inmediata se despierta esta medida de así es como soy yo y yo debo supuestamente ser de otra manera. Eso es imposible, se siente completamente diferente. De hecho, es imposible. Si el hombre piensa que puede corregirse por sí mismo, de trasladarse él mismo hacia el otro lado del Maxom, eso es imposible, porque la luz es la que lo hace. No lo hacemos por nosotros mismos, en la relación entre nosotros, en cómo se revela el Creador entre nosotros. Nosotros solo debemos buscar el Creador en las relaciones entre nosotros y su revelación. ¿Por qué ahora me dirijo a cada uno y digo que cada uno puede? Empiezo a buscar al Creador en la relación entre nosotros. En el momento en el que Él aparezca, verás que en la medida que Él se manifiesta, tú serás corregido en la medida de su revelación. Y en esas revelaciones, cuando Él se revele, su presencia te corregirá y tú te asemejarás a Él. Esa es la razón por la cual nunca pienses que tú necesitas corregirte a ti mismo, porque eso es imposible, hacerlo por ti mismo, solo de esta manera, donde la luz es la que corrige el kli. La Orjoser. Nosotros decimos que nosotros hablamos sobre estos deseos, estas 120 cualidades que debemos corregir, y cuando lleguemos a corregirlo, llegaremos al ama a tu prójimo como a ti mismo. ¿Qué significa que siempre estoy trabajando en esas cualidades?
3: ¿Qué deseos, cualidades que tenemos dentro de estas 612, 613, 620?
1: Ну, что тебе даст сейчас знание того, что у тебя существует там внутри твоего тела?
3: ¿Qué te va a dar ahora el conocimiento de eso que dentro de tu cuerpo existe un pequeño órgano que está encargado de proveer una hormona o algo que los médicos dicen? Eso no nos va a dar nada, el conocimiento sobre un deseo específico de los 620 deseos nuestros. Nosotros no lo sabemos, no lo entendemos. Vamos a aprender y estudiarlo sobre nosotros mismos solamente en la medida que vamos a adquirir las cualidades internas. Como las 620 cualidades dentro mío, vamos a empezar a revelar estos deseos fuera de mí. Ese clic que creó el creador, está compuesto de 620 deseos. Y también yo, con respecto a este clic general, que empiezo a formar relación correcta con respecto a estas 620 partes, yo empiezo a construir esas 620 formas de relaciones, 620 deseos que antes no existen en mí. ¿Qué significa que yo empiezo a construirlas dentro mío? Yo soy una partícula de este clic general que se relaciona correctamente a las otras 620 deseos. Estos 620 deseos están fuera nuestro y cada uno de nosotros es una partícula que está detrás de esos 620 deseos generales, que por medio de eso nos relacionamos uno con el otro. Es decir, resulta que tenemos un cuerpo común que está compuesto de 620 partes. Tenemos un solo parzuf y nuestra relación con respecto a él, solo eso es lo que nosotros tenemos que corregir. Pero debido a que yo puedo conectarme a este clic común, entonces yo adquiero ese clic, así se llama. Es decir, este clic ya se vuelve mío, y para vos es tuyo y para él es de él. Esos 620 deseos son comunes, nadie tiene deseos particulares. Son particulares porque yo así me relaciono, así. Él se relaciona así con respecto a eso. Es decir, que resulta que hay 600.000 puntos que sobre ellos el clic se rompe, se desarma, y estos puntos que son vestigios del masaje que pegó los deseos.
1: Я боюсь много говорить, буду запутывать. Есть вопросы там где-то у кого-то?
3: Yo estoy confundiendo.
1: Еще у кого-то? Нет.
3: Otra.
1: Ну говори, еще 20 минут, я уже.
4: Можно я?
1: Да.
4: Вот то, что мы здесь говорили.
3: Habla, tenemos, tenemos 20 minutos.
1: Где?
4: Лин.
1: А что такое Лин?
3: Soy.
1: Скажи.
3: Simón del grupo Lin, ¿qué es Lin? Decí, yo soy así, así, soy de acá, de allá. Ponete de pie, vamos a hablar así, que por lo menos nos conozcamos. Ya nosotros, esta es la primera vez acá. Tenemos un grupo de Massachusetts al lado de Boston. En el grupo podemos hablar como usted nos habla a nosotros. ¿Acaso se puede hablar con el resto de los grupos como yo hablo? Es posible, pero no presionar a las personas. Ahora, nosotros vamos a elaborar esta relación. Vamos a hablar de esto todo el tiempo, cocinarse en estos artículos y hablar de ellos, porque todo esto es importante para nosotros. Después, en la clase virtual no vamos a hablar de eso. Después vamos a aprender otra vez con ustedes así, la sabiduría de la Kabbalah, etcétera. Y entonces

0: Otra vez vamos a relacionarnos y hablar de eso. Vamos a tener que recordar uno al otro de esto. Pero este es el trabajo interno del hombre. No se puede todo el tiempo golpear al hombre para que lo haga. Va a tener que buscar dentro suyo, pasar todo tipo de estados, más cercanos, más lejanos, que el grupo mismo.
1: Y притягивались. Но можно говорить.
0: El gran grupo. Tiene que haber un direccionamiento que todos sientan este despertar y se sienten atraídos por eso. Yo espero también que Boston por fin se levante. Ahí está Baruch y esperamos que también haga él algo. Porque la difusión sirve más que hacer un servicio, servir. La difusión es más útil que hacer un servicio, porque la difusión es más importante que servir a los amigos en el grupo. ¿Qué quiere decir que es más efectivo? El grupo interno, el grupo es mi trabajo interno y servir al grupo es como, es mío. Pero la difusión es buena en eso que vos participás en lo que el Creador quiere. Así, de forma directa. Si vos vas a difundir para traerles a las personas el conocimiento del Creador y dirigirlos a Él, es decir, levantarlos del grado de criatura al grado del Creador, entonces vos sos un enviado directo de Él. Por eso, ya no es tuyo egoísta que trabaja ante los demás, con los demás, para recibir algo. También si tenés pensamientos así, vos sos una continuación de la idea de su deseo. Por eso es el trabajo más bendito. Puede no dar frutos en el mundo material, pero es lo que más ayuda a la persona. No cambia el trabajo en el grupo, no, pero sin la difusión no se puede avanzar. Vos tenés que elaborar tu relación a los demás. ¿Cómo se puede de otra manera? Eso es una semejanza directa en el mismo espacio de la realidad que no aparece. Vos en realidad llenás ese espacio en su lugar. Vos te transformás en el conducto. ¿El qué significa el conducto? Que a través tuyo revela. Eso se llama ser un enviado del Creador. Baruch Dondesa. Sí, sí. ¿Qué tiene? En el grupo es algo completamente diferente. Lo vamos a aprender también en el artículo de libertad. El grupo es un asunto completamente diferente. Bueno, el grupo es... Ya hablamos tanto sobre esto. Hay como una aceptación interna en la que todos asumimos el compromiso de relacionarnos como si tuviéramos un clic completamente corregido. Y eso tiene que expresarse en la relación interna nuestra de uno con respecto al otro, no por fuera. Incluso no con palabras, no con acciones, sino que hay que tratar de hacerlo lo más posible dentro nuestro, en nuestro trabajo interno, para que en mis relaciones constantes a los amigos y el anhelo, mi anhelo al Creador pase a través de ellos, que yo sienta que junto con ellos me encuentro, que dentro nuestro nosotros le liberamos un lugar al Creador para que esté entre nosotros. que more entre nosotros. Porque la pantalla nosotros tenemos que crear entre nosotros, entre todas las partes rotas del kli, que tenemos que pegar juntas en un solo kli común que se rompió. Ese pegamento es el masaj, y ahí dentro del masaj está el creador, no en las partículas, sino entre ellas, lo que se llama la luz retornante. ¿Cómo se llena el kli? Con masaje, orjonzer, pantalla y luz retornante. Pregunta, si me encuentro en un estado que no está corregido, ¿acaso hay un trabajo en el alma de Amrishan? ¿Acaso mi intención aporta en el kli general? Cuando te corregís, estás corrigiendo en todas las otras almas, en eso te construís como una preparación al resto de las otras. Van a tener un fragmento corregido. De esta manera vos haces que avances de una forma inconsciente. Y eso hacia el Mahzón. Por eso imagínense, si nosotros nos vamos a relacionar bien uno al otro y vamos a mirarnos bien uno al otro, ¿hasta cuánto que vamos a poder empujar a cada uno hacia adelante? ¿Cuánto que ustedes van a permitirme a mí empujarlos a ustedes hacia adelante? Yo puedo empujarles. ¿Hasta cuánto que el Creador espera eso? Por nuestra parte es necesario tener una aceptación, porque el Creador va a hacer todas las correcciones. Vamos a compartir las impresiones de la clase y qué tomamos para la decena de la clase de hoy. Siempre la clase era tan lindo ver la visión del Rav, el clima mundial. Cuando el clic que habla ruso fue la base que se esparce en todo el mundo, y como lentamente se empieza a desarrollar aquellos que hablan en alemán y no en rusa. La luz no tiene forma. La forma es en el clic. Si identificamos la luz.
2: להתקן בכך שכל התכונות שלי אני אהיה דומה לבורא וגם שמעתי בסוף לגבי הפצה
0: כתובה מכולי אתם וכסר סמכן דל קריאדור תמן אחקוצ'ה לדיפוסיון כאל equiparó entre la difusión y el trabajo en el grupo y dijo que es mucho más útil en realidad la difusión, aunque nosotros no sabemos los resultados. Puede ser que no hay resultados externos.
2: El
0: trabajo es muy útil. Las acciones externas son más influyentes. Yo escuché al Rav que mencionó dos artículos importantes, el artículo de la libertad y que no hay nada más que él, sobre nuestra relación con nuestro trabajo, uno con respecto al otro, cómo ayudamos uno al otro, y en nuestras relaciones y despertamos nuestra relación al Creador, qué tipo de relación interna, también externa, pero principalmente creo el amigo, esa medida podemos saber dónde estamos. Forma interna tenemos que pensar, tenemos que sentir, así como el Creador se relaciona, que vos también te relaciones así, forma de amor y preocupación.
3: Y
0: lentamente vas a ver cómo el Creador se revela en esa cualidad.
3: מאוד מאוד יפה לראות איך זה כאילו ממש התחלה של הקבוצה העולמית ואיך רב אומר להם שאנחנו עכשיו
0: כמו יש
3: אל
0: רב נוסח את
3: הקבלה ואחרי זה עוד פעם נדבר בינינו ו
0: Hablen en lo virtual y después otra vez vamos a ver dónde llegamos a esto hasta hoy.
3: Ahora
0: tenemos que repasar las bases y eso es realmente empezar de vuelta. Este Sukkot es muy especial, una sensación muy especial.
3: Los
0: que me rodean son el medio a través del cual yo empiezo a sentir el Creador. En la medida que me relaciono con ellos, así siento el Creador. Yo me asemejo así.
4: כמו בורא שמעתי מרב שאתה בזרימה הזאת באותה זרימה עם הבורא מתחיל להרגיש אפילו ש...
0: si estás en ese mismo fluir con el creador empiezas a sentir como ahora va a pasar porque vos estás simplemente adherido al creador y todas las salidas es únicamente para ascender, pero otro punto que hay que recordar es que nosotros no cada uno no tenemos lo que hablar entre nosotros más que elevar la importancia que no sea la internalidad de cada uno. Sí, nuestro trabajo son correcciones de nuestra relación al prójimo que está fuera nuestro, que tras de los amigos está el Creador. Hay que pedir que la luz corrija nuestra relación a través del trabajo en el camino corto de mujeres, niños, esclavos, es realmente revelárselo lentamente. Y hombre es aquel que se sobrepone y tiene un masaje. Y así, si trabajamos así en las relaciones, así vamos a poder trabajar. Increíble como el Rab en una charla da toda la sabiduría de la Kabbalah. Se siente que todo lo que necesitamos aprender ya existe en esta clase. Pasamos a la próxima parte, pero antes cantaremos una canción.

0: Shalom, חברים. אני שמעתי ב...
1: Hola, amigos. Yo escuché en la clase ahora un Rav que dijo así. Nosotros tenemos que entender que nos encontramos en un estado en el que de arriba está todo listo y de arriba, ante los ojos del Creador, ya estamos listos para esta misión y todo el resto está en nuestras manos. Así está, todo está en nuestras manos. Nosotros queremos tomar todo en las manos y avanzar. Por eso nos encontramos para una serie de clases del Congreso de Citrin y es una preparación para el Congreso Zonal. Recibimos preguntas, ¿qué es el Congreso de Citrin? ¿Qué fue? ¿Qué hubo ahí? Vos estuviste ahí y Rav te mencionó. ¿Qué es eso? Congreso de Citrin es un concepto y una marca. Fue el comienzo de los congresos donde el Rav explica toda la doctrina de cómo hacer congresos. Fueron congresos muy especiales, una preparación muy larga para ellos. Citrin se llama así porque era un internado para jóvenes y todos vivíamos ahí. Fue durante las ocasiones del congreso, así que no, justamente en una época donde no había jóvenes, como un colegio de jóvenes, un internado. Entonces estábamos ahí, estábamos preparándolo, arreglando el lugar. Entonces llegaron los amigos y durante una semana estamos en un congreso. Entonces 2 semanas estamos en una ocupación muy intensiva de trabajo y clases y conexión. Y llegan los amigos del clima mundial, así encontramos a los autobuses que llegan, hacemos una gran fiesta y así aprendimos en realidad a trabajar juntos y a crear los congresos, crear conexiones. Y nos unió mucho y creó el clima mundial. Yo también escuché esos congresos cuando llegué al camino. Era un ejemplo de la gran inversión y la predisposición de dejar todo y saltar al agua. Y ahora, otra vez tenemos una oportunidad así, como si fuera de empezar de vuelta a escuchar el enfoque. De empezar de nuevo, pero no es de nuevo, porque es como una espiral. Estamos en el mismo grado, pero más alto. Otra vez tenemos la oportunidad de revelar la sociedad, de revelar nuestra región y salir un poco de la escena. Y realmente con propias fuerzas levantarnos al próximo grado, que esto es muy lindo. Voy a leer el primer fragmento del despertar desde abajo. Dice así. Para cada cosa hace falta un despertar desde abajo, porque esto le trae deseo y ganas por eso. Porque no se puede darle al hombre algo que no quiere, porque incluso que reciba esto lo va a expulsar porque no lo necesita. Por eso hace falta un despertar desde abajo para que haya necesidad de eso. Así que vamos a hablar de eso. Nosotros queremos despertar desde abajo. Nosotros ahora queremos llegar a un estado que nosotros construimos el Congreso. Como dijo Rav, si nosotros no hacemos, no va a haber. Nosotros tenemos que construirlo. Entonces ahora hablemos entre nosotros 5 minutos, vamos a tomar. ¿Por qué necesitamos este despertar desde abajo? Despertar desde abajo no es el pensamiento. Se expresa en todo lo que habló el Rav. Habló de todo. Habló de que nosotros hacemos no solamente la difusión, sino que tenemos la cocina. Tenemos los libros, tenemos la impresión de los libros. Él contó que en vez de atraer Desde allá afuera queremos atraer prima. Nuestro esfuerzo en todos nuestros grados, inanimado, gestal, animal, hablante, es lo que despierta. Entonces nosotros ahora queremos hablar sobre por qué un esfuerzo así en todos los grados del hombre es el grado desde abajo. Eso es lo que produce el despertar desde abajo, que después se transforma en un trabajo espiritual. 5 minutos. ¿Por qué el despertar desde abajo tiene que pasar en todos los grados? En lo físico, en lo espiritual, todos los grados. Nosotros en una época estamos la oportunidad de despertar desde abajo, de asumir el trabajo en nuestras manos, ya un tiempo muy largo que el Rab no nos toma de la mano y no nos conecta, no nos dirige de forma así apegada. Y esta es una oportunidad, esto es el debajo, eso no va a ser de la del escenario, sino que el trabajo va a ser de las escenas, de nuestros esfuerzos, de nuestro despertar de cada uno al otro. Eso hay que aprovecharse de
2: eso. והכלי מורכב מכל הבחינות, שמענו 620 בחינות שיש בקשר בינינו, ויש להם כל מיני...
1: tenemos 120 grados en nuestra conexión y tenemos todo tipo de formatos, todo tipo de... de formas, pasajes al...
2: של הקשר בינינו שהבורא מנהל אותו, הוא מנהיג אותו,
1: el creador lo conduce para realizar todas las formas.
2: Una
1: persona hace más, hace menos, hace más difusión, hace más, prepara el vino. Nosotros tenemos que incluirnos en todas las formas posibles para que esta cualidad del creador esté dentro de nuestra conexión, y cuanto más acercarse a ella, cuanto más estar en anhelo hacia ella, y a través de todas estas acciones construimos este estado en el cual ahí tiene que revelarse. Nosotros como decena todo el tiempo tenemos que despertarnos el uno al otro. Nadie puede hacer este despertar solo. Es la acción de la decena, y cada uno da el ejemplo, produce envidia en los demás. Entonces cada uno puede hacer una acción de...
3: Nosotros
1: de esa manera se viene la espiritualidad. Despertar desde abajo tiene que incluir todos los grados del hombre.
3: Nosotros
1: tenemos que tratar todo, hacer todo en todos los niveles. Todo esto tiene que llevarnos a la plegaria. Una plegaria desde el fondo del corazón, de anhelo, carencia verdadera, anhelo de adhesión de nosotros, cada uno con su pequeña carencia, no puede pedir otro. Ustedes se incluyen con las partes del kli, y eso es a través de la plegaria y la petición al Creador. Esa es nuestra parte, nuestra participación en construir el kli. Sin eso no puede haber nada. Nosotros estamos acostumbrados por defecto que nos despierten, que nos muevan, que si hay, hay, si no hay, no hay. Acá se los dan en nuestras manos todo lo que... Y este es el trabajo entre nosotros.
0: ¿Cómo
1: nosotros construimos el kli, el anhelo? Así está constituida nuestra realidad, que es un resultado de la retirada de la luz. Entonces toda la realidad es el anhelo y no hay luz sin kli. Escuchamos ahora el grupo de enfoque.
3: Me
1: recordaron que el despertar de abajo tiene que incluir todos los grados del hombre, en el físico, en el espiritual, en todo. Acá la pregunta que va a ser Rav en el clip es de dónde el hombre toma fuerzas, porque solo, por supuesto, que no tiene la decena de fuerzas, pero también la decena no es suficiente, hace falta más fuerzas. Hay que ver el clip número uno, escuchemos bien, vamos a interiorizarlo y después vamos a trabajar eso juntos en la decena. Clip número uno. Está escrito, no tienes que terminar la tarea y no estás libre en hacerla. Por eso se revela a nosotros un deseo así de ser semejantes a Él. Y para asemejarnos a Él necesitamos a nuestra naturaleza, que Él nos dio esta naturaleza de recibir. Y nosotros, el que lo puede cambiar es el Creador. Así vamos a elevar man y nos va a llegar la respuesta. Es decir, nuestro esfuerzo de muchos años hasta que somos recompensados en acudir al Creador y recibir de Él Lishma. Tenemos que tratar por nosotros mismos alcanzarlo. Con eso alcanzamos hasta cuánto que estamos sumergidos, sumidos en el deseo de recibir, justamente, y hasta cuánto que sí queremos a través del entorno, que justamente así recibimos la luz que reforma, la luz circundante, que nos da la sensación que queremos la cualidad de otorgamiento y no podemos alcanzarlo. ¿Por qué? Porque queremos conectarnos en decenas y sentimos que no podemos. Y entonces, una cosa y lo contrario, que queremos conectarnos y no podemos, construye en nosotros una nueva carencia. Por eso, hay una época en la que el hombre mismo quiere, y cuando quiere ya alcanzar en la decena, cuando siente que él mismo no puede, siente que no lo puede alcanzar con sus propias fuerzas, y también la decena misma no puede, entonces, entre todos, cuando siente que no pueden por sí mismos, llegan a clamar al Creador y suspiran a causa del trabajo. El hombre mismo quiere, después ya quiere alcanzar en la decena, después ve que entiende que no puede y ve que en la decena no puede alcanzarlo con sus propias fuerzas, y también toda la decena así como... como malosos no pueden alcanzar la segunda naturaleza. Yo escuché a muchos amigos del Congreso. ¿Qué necesito? Todo mi trabajo es en la decena. Hacemos un Congreso de decena. ¿Por qué salir de más allá de esto llamado decena? Y empezamos a sentir que hay cosas más allá que el Rav nos conecta y queremos alcanzar fuera de la escena. Vamos a aclarar. La conexión en la decena. Hay una conexión que le podemos decir que es bueno, otro que es más conexión que no es buena. Algo, soy parte de una más grande, más amplia. Vamos a hablar de esto. ¿Por qué? Así como Rav dijo en el clip, la decena no es suficiente. Vamos a aclarar entre nosotros, por favor.
3: Sí, toda
1: la realidad está constituida. La persona no está en un vacío ante el Creador y también nosotros en nuestra condición, eso nos hace pedir ayuda y eso que nosotros estamos en el mundo, eso ayuda. Realmente es un trabajo muy diferente. Está solo.
3: Si
1: yo me relaciono con la realidad, en la medida que el trabajo es más y más pequeño, todo influye.
4: El
1: individuo.
4: ככה גם עשיריות בתוך הכלי או בקבוצות, ככה קבוצות כלפי כלי עולמי. כל פעם אנחנו פשוט מסתכלים ברמה אחרת ואנחנו עושים את
1: cada vez miramos en otro grado, en otro en otro nivel.
3: הרבה פעמים רב דימה את העשירייה לתא.
1: Muchas veces el Rab dijo que la decena es como una célula, pero el célula no vive sola, la célula muere sola. La pregunta es otorgar, ¿a quién lo otorgamos? La decena sola no tiene existencia, tiene que otorgar, necesita algo fuera, otras decenas, clima mundial, algo que al fin y al cabo todo el mundo... la difusión, etcétera. Y también hay muchas decenas que no se arreglan solas, necesitan ayuda, necesitan el espíritu que tenga la chispa, que tenga la envidia que hay entre las decenas, esta fuerza.
3: לא עושה את זה שוויוני
1: a propósito
3: קצת יותר פה וקצת פחות שם בשביל שדווקא
1: el creador no lo hace equivalente sino que hace un poco acá un poco allá para que cada uno aprenda como dentro de la decena de fortalecerse uno al otro también el grado de las decenas se realiza lo mismo
2: לא יודע אני לא מסכים עם זה אני לא מסכים עם זה
1: Yo no estoy de acuerdo con eso. Para mí, la decena es suficiente para revelar una carencia y una necesidad completa por el Creador. Eso que somos muchas decenas y ya y tenemos la oportunidad de...
2: מה שאנחנו, יש לנו הזדמנות לברר בכנס, איך אנחנו יכולים להשתמש בו בצורה שמועילה להתקדמות שלנו. אבל אני כן חושב ש...
1: es un estado que es útil para el camino.
2: כדי לגלות את את הבורא בקשר בינינו.
1: Yo pienso que es un clí suficiente para revelar la conexión entre nosotros. Estoy de acuerdo con Mijael. Rav lo dijo muy claro, que el hombre recibe la desesperación de sí misma y... que no nos queda otra más que acudir al Creador. Entonces, nuestra plegaria se construye por la fuerza de la decena y la plegaria al Creador. Lo que se puede hacer en el Congreso Zonal es darlo en una inclusión para que realmente cada una de las decenas vea que la fuerza en la decena no le permite llegar a la cualidad de otorgamiento, sino La solución de la decena es exigir al Creador, acudir al Creador, no acudir con la fuerza de la decena, sino otro, hacer otro juego, otro ejemplo. Eso es lo que, eso no es lo que nos va a mandar a la espiritualidad, sino únicamente acudir al Creador. Yo pienso que la pregunta tiene que ser: ¿qué otros medios podemos buscar para que la decena podamos llegar a la fuerza superior?
5: מצד החיוב אולי גם איך אנחנו יכולים לעורר את עצמנו או איזה אמצעים מבחוץ יכולים לעורר אותנו לתפילה ולבקשה
1: כמו podemos despertarnos de afuera una petición al creador. Hay mucho trabajo como decena
5: יותר גדול יכול לבוא לידי ביטוי כי ברוב עם הדרת מלך וברור שאנחנו לא נמצאים בוואקום אלא אנחנו חלק מכלי חלק מהגוף השלם הזה שהבורא מטפל בו
1: parte del cuerpo completo que el creador se ocupa y somos parte de un alma completa
5: התפקיד שלנו בכל המערכת אבל בגדול
1: todo el sistema
5: אנחנו צריכים כל הזמן לצאת החוצה. זה
1: Nosotros tenemos que salir hacia afuera.
5: אני חושב העיקרון, יחד עם זה שאנחנו מתכנסים יותר פנימה כגוף גוף של הסיריה, אנחנו גם צריכים לצאת החוצה בדאגה כלפי גופים יותר
1: Tenemos que salir afuera con esfuerzos mayores.
6: באמת שאלה מורכבת. שמענו כאן מגוון דעות.
1: Escuchamos muchas opiniones de un extremo al otro.
6: Quiero
1: escuchar. Compartan.
6: ¿Acaso hay
1: opinión en la decena, sí o no? ¿Cuál es la sensación hacia el Congreso en el mundo? Pongan signo de pregunta. Nosotros queremos saber cómo sienten todos los amigos. Nosotros estamos preparando para el Congreso. Esta es la primera clase de una serie de clases que son todas preparaciones para el Congreso y nosotros vamos a querer escuchar a todos. Antes de compartir, nosotros queremos pedir los amigos que ya saben que van al Congreso, o ya se anotaron, o ya compraron boletos, ya están preparados para eso, que se preparen a contarnos en realidad por qué es importante, por qué es importante para ellos ir al Congreso, no quedarse virtuales, sino justamente estar ahí con todo el inanimado vegetal animal, estar en la cocina, estar en la limpieza, estar en las

0: התשובה אחת שאני חושב שזה מסכם את כל העניין הזה שהעבודה היא כן בעשירייה. עשירייה אנחנו אומרים שזה עולם קטן. אבל
1: es un pequeño mundo, pero esto nosotros lo podemos tomar esto, una fuerza de todo el entorno. Nosotros vemos ejemplos de Arvut, no es solo en el grupo.
0: בדיוק, אני חושב שאם אנחנו רוצים להתקן את עצמנו לכנס...
1: Queremos actualizar esto al Congreso, este es el abordaje, que cuando decimos que la decena no es suficiente...
2: תודה. מולדובה?
1: Eso que tenemos que considerar como importante. Moldova.
3: Но работа в десятке очень важна. Именно это основа вообще нашей всей работы.
1: El trabajo en la decena es muy necesario. Es la base, el fundamento para todo nuestro trabajo. Y a cada noche nosotros nos encontramos, elevamos la importancia del Creador y nosotros seguimos cocinándonos.
3: Я вижу, там есть столько групп, Unity и Москва.
1: En la decena y la grandeza del rey está dentro del pueblo, está cuanto que los amigos de Moscú, Norteamérica, Sudamérica. Cuanto que me impresiono de esto, que el Congreso físico podamos abrazarnos uno al otro. Es realmente una alegría para el alma. Yo me acuerdo estos congresos también en Citrin. Durante todo el congreso estaban llenos de alegría. Por eso es muy importante que en el congreso nos encontremos, conectémonos en el corazón. Israel.
4: Hablamos.
1: שאנחנו מתאספים ביחד זה אזור, זה כמו איבר של הגוף הרוחני שלנו. כי cada uno trabaja en su región, es como un órgano.
4: זה ממש בודיבילדינג רוחני. אז בואו נתאסף ביחד.
1: Es como levantar pesas de manera espiritual. Salt Lake City.
5: Yes, dear friends, we spoke about this big importance. We've heard from Rav a few times.
1: Hablamos de la gran importancia. Escuchamos del Rav que el Creador.
5: So we try not to miss any opportunity when it's permitted and advised to connect to other tents.
1: Se revelan las decenas. No tenemos. Vamos a aprovechar esta oportunidad para conectarnos con todas las decenas, con todos. Incluso en este momento, se siento que es lo más básico que hay. Y nosotros hablamos de un otorgamiento a los demás. Es muy egoísta para nuestra decena, para el gran creador, Lehaim.
6: Мы тоже хотели сказать, что вот несмотря на то, что иногда кажется, что противоречивые вещи говорит Рав. На самом деле это все
1: параллельно. A veces pareciera que el Rav dice algo contradictorio.
6: То есть после конгресса десяток, который
1: son todos procesos en paralelo, después del Congreso de Decenas que nos conectó, el Congreso Zonal,
6: lo que necesitamos
1: para...
6: Мы говорим на одном языке или на разных языках, то есть физические встречи обязательно нужны для того, чтобы получить силу в десятку.
1: Son encuentros físicos muy necesarios para recibir fuerza dentro de la decena y otorgar de la decena. No alcance con el trabajo en la decena, solo en la decena.
2: ש...

0: כבר
1: escuchar rápido un amigo que ya tomó la decisión que entendió que es importante salir al congreso incluirse con otras decenas. ¿Quién puede compartir esta sensación, esta importancia de por qué viaja al congreso? Aquel que se anotó, que ya compró el boleto, alguien que deja su decena y se va a un congreso en el mundo, alguien en el mundo que viaja y no toda la decena va a estar con él. Queremos así sentir a todos. Ya es Turquía 7.
2: Teşekkürler. Onlu olarak tek adam olmaya.
1: Gracias. Nos preparamos con un solo hombre, un solo corazón para dirigirnos a servir el entorno. Que no queremos perdernos.
3: Unity?
1: Unity? Unity 3.
4: Ну, во-первых, как бы покупка билета, она дает возможность думать, зачем я еду.
1: Primero, adquirir un boleto nos da la pregunta de por qué abandonas. Vos tenés todo en la decena y también qué importa que yo lo veo a través de la pantalla o físico. Acá, por supuesto, que hay como una carencia entre los amigos y en relación física, darle toda esa inspiración a lo que yo obtengo ahí. Hay que tratar de darle mayor carencia, mayor anhelo, digamos ahora. Yo no puedo decir, terminó media hora el Zoom, en el Congreso estoy todo el tiempo de forma intensiva, tengo turnos para hacer, todo el tiempo tengo que pensar cuándo tengo tiempo libre, qué hacer con mis pensamientos. Es muy diferente que mirar la televisión, especialmente grupos virtuales. Abrazo a todos y listo. Bueno, nosotros queremos avanzar. Clip número 8. Antes de entrar al clip, escuchemos realmente cómo todas las condiciones que nos trajeron a este congreso no es de casualidad. No es de casualidad. Al principio, sí, el directorio decidió que hay un congreso, hagamos algo de congreso. Nosotros pasamos muchas condiciones, se conecten de arriba para que pasen, es un tiempo de voluntad. Ahora escuchemos a esto que se llama el tiempo de buena voluntad, clip número 8. En la sota de la plegaria de muchos, explico Baal HaSulam lo que el hombre reza por los muchos, se llama rezo de muchos, y eso que el rezo de muchos se llama tiempo de buena voluntad, porque cuando el hombre reza por sí mismo tiene acusadores, si realmente es conveniente que su plegaria se reciba o no. Pero si él reza por los muchos, no pertenece decir que hay que mirar en su juicio si conviene contestarle a su plegaria, si él no pide nada para sí mismo, sino para el conjunto. Y por eso dijeron que el rezo de muchos se llama un tiempo de voluntad, que su plegaria es aceptada. Entonces nos queda claro de esto que solamente la carencia es lo que tenemos que revelar, la carencia por nuestra conexión, y a partir de nuestra conexión que se nos revele la carencia común, acudir al Creador que nos revele hasta cuánto alcanzamos a estar juntos. Y junto con esto, hasta cuánto que el Creador nos responda. O sea, en la conexión entre nosotros.
5: ¿Qué es un rezo de mucho?
0: שאלה
3: שתי שאלות, מה זה תפילת רבים ואיך משיגים את רצון? מה זה את רצון גם כן?
5: את רצון זה הנקודה.
1: Tiempo de voluntad es el punto de conexión entre nosotros, que nosotros en nuestra petición podemos tocar al Creador y despertar la carencia, el deseo de despertarnos. Es el, ahí está el deseo general que sí, está interesado, quiere ayudarnos. Eso por un lado. Y por el otro, hay un deseo muy especial que nosotros entramos y lo establecemos en nuestras cualidades. Hasta cuánto que nosotros pedimos, exigimos, hasta cuánto que acudimos a Él, hasta cuánto que lo conocemos, cómo acudir a Él. Y de esta forma, nosotros lentamente provocamos a una conexión entre nosotros y el Creador. Ese es nuestro trabajo. Entonces, cuando llegamos a esta conexión entre nosotros y el Creador, este punto de conexión que nosotros alcanzamos se llama tiempo de voluntad. Que hay voluntad por parte de las personas y ahí está la voluntad por parte del Creador. Y ambos deseos se revisten el uno en el otro. Y así nosotros empezamos a sentirnos los unos a los otros. Y entonces, la conexión entre nosotros se llama zivug, es decir, conexión mutua. Y a través de esta conexión mutua, nosotros le transmitimos al Creador todos nuestros anhelos, todos nuestros deseos, peticiones, y el Creador en esa misma senda nos hace fluir sus reacciones, sus fuerzas, comprensiones, tendencias, que Él nos construye también nuestra conexión y también entre nosotros hacia Él, hacia el Creador. Entonces pensemos por un momento sobre este tiempo de voluntad. ¿Por qué este congreso hace que este congreso sea un tiempo de voluntad?

0: שמענו את החבר מיוניטי 3 מספר כל כך יפה.
1: Escuchamos al amigo de Unity 3.
0: למה חשוב לנסוע לכנס ולהיות שם?
1: ¿Por qué es tan importante viajar al Congreso y estar ahí? Vemos como él detalla la diferencia de estar en la acción virtual y volver a la actividad y todo el tiempo estar en eso, todo el tiempo estar ahí. Ahora vamos a clarificar juntos en el taller qué significa para mí y qué significa para nosotros como Kli. No necesariamente como decena, sino como Kli en general. También para mí, también para nosotros como Kli, despertar desde abajo. Y así como el amigo habló ahí en Unity 3, tratemos de ser específicos, es decir, describir por qué es así, por qué es así, por qué es el trabajo, por qué es un retroceso. Porque es chocar. Realmente entremos en este estado en el cual todos juntos en el Congreso sintamos la diferencia entre un Congreso así y un Congreso de decenas, encuentro de decenas. ¿Qué significa para mí despertar desde abajo? En el Congreso Zonal Regional.
2: העשירייה שלנו צוברת כוחות וחשיבות, שגם את זה היא מקבלת מהקבוצה הכללית, אבל עכשיו אנחנו כאילו יוצאים למשימה לחזק.
1: Entonces salimos una misión de fortalecer a nuestro cuerpo.
2: אנחנו רוצים דווקא בהתקללות הזאת פשוט לתת, לתת, לתת, לתת כוחות. כל אחד
1: simplemente dar y dar fuerzas.
2: הוא צריך להרגיש שהוא יוצא למשימה לחבק את כל הכלי.
1: Cada uno será una misión de abrazar el Kli. Y justamente fuera de la decena, que no es fuera de la decena ni deja su decena, sino que en realidad estamos transmitiendo esa fuerza, estamos pasando esa fuerza, esa importancia hacia adelante, estamos creando una inclusión especial que justamente nos adhiere más. Escuché que el cabalista vive según el reloj y no según el deseo, así que todo lo que se puede determinar en el horario es conveniente. Está incluyendo la plegaria, la lectura. Vimos que también nuestra organización está antes que nosotros. Sharon está responsable a la producción, siempre empezamos la clase a la misma hora, tenemos la misma hora.
3: Sí,
4: no olvidar
1: de agregar una exigencia. Exigir de nosotros mismos y exigir al Creador. Y si no está esta exigencia, este deseo, pedir que haya en nosotros una plegaria antes de una plegaria. Nosotros no hacemos un congreso para darnos fuerzas para que sea más fácil. Hacemos un congreso para darle contento al Creador y llegar al propósito de la creación. ¿Cuál es el tema del zonal? ¿Por qué nosotros en la zona de Petah Tikva no somos Kli Israelí? Porque no cada cinco decenas es una zona, es decir, hay una elección de una zona especial, Petah Tikva. Rab lo construyó como base, como ejemplo, el Kli Mundial, un lugar donde todos lo miran, muestra una responsabilidad especial. Tenemos una comunidad que en ningún otro lugar hay comunidad, comidas, hay un montón de turnos, hay un montón de cosas que son únicas y traen una responsabilidad especial. Todos los amigos que viajan a todo el mundo, justamente en este Congreso Zonal. Yo siento que solo nosotros ahora todos se despiertan. Eso está bien porque esa...
3: Esta
1: es una serie que, hace, que dice que es un despertar desde abajo para mí, para la zona, para todos, atraernos, tirarnos de los pelos. ¿Qué significa aprovechar de esta oportunidad que se nos dio para juntarnos así de forma diferente de cómo estábamos acostumbrados? Encontrar ahí la carencia correcta y usarla quizás también para llegar a la plegaria. Hay un montón de clarificaciones, oposiciones, apoyos, a favor, en contra, está todo excelente. Todo eso vamos a clarificar en la serie esta, en la semana y media que sigue. Todos adentro. Día de unión en el cual vamos a conocer todo lo que hay dentro de Bnei Baruj Habla'alam, formar nuestro futuro, el Sukkot, primero de octubre, jueves, de 9:30 hasta las 7 de la noche. Todos los marcos de estudio de Israel. En el del día vamos a tener una comida de Ushpizin. El evento está traducido en el sistema Arbut. Esperamos a todos y terminamos con una canción.

0: שלום חברים, היום נתחיל ללמוד יחד סדרה חדשה של
1: שיעור. Hola amigos, el día de hoy vamos a comenzar con una nueva serie de lecciones de Rav. Estas son lecciones de los congresos de Congreso de Sukkot en Citrón. Son lecciones especiales donde Rav de hecho habla en ruso. Y de octubre va a haber la lección y después vamos a seguir con Estudio Entre Amigos.
2: Неизвестно. Это практически то, что мы с вами должны будем вместе пройти и пропереживать.
1: Esto es prácticamente lo que necesitamos para el estudio, lo que necesitamos atravesar y acumular esta acumulación de sensaciones y para que en este nivel interno lleguemos a esta sensación del uno hacia el otro y junto con ello llegamos a la sensación del Creador, porque el Creador es una fuerza que se manifiesta en las cualidades altruistas de la persona, en su intención de dar, de participar, de unir, de unirse con el otro, y que su única meta en esa actitud, en esa intención que él tiene, él sentir al Creador. Si nosotros hacemos ese llamado, ese llanto hacia él, hacia ese esfuerzo, y que sea desesperado, por así decirlo, al máximo, entonces en esto tenemos todas las oportunidades para llegar a esa sensación del Creador, a esa sensación de su existencia, a esa sensación de sus relaciones, de él en las relaciones entre nosotros, de que se incluya el uno con el uno con el otro, el otorgamiento el uno al otro, el amor el uno al otro. Para ello necesita ser solo con respecto a ellos, a aquellos que están dirigidos hacia ese, solo aquellos que están inspirados y dirigidos hacia la meta de, y no importa si permanecemos egoístas o incorregidos, o si internamente trato de hacer un análisis con respecto a quién soy, dónde soy. De hecho, yo voy a descubrir que soy un egoísta y que solo hago las cosas para mí mismo y yo lo necesito y ocupo hacer esto. No importa eso. Lo que importa es cómo debemos de empezar, que tenemos que iniciar este trabajo. Y cuando hagamos estos esfuerzos correctamente y sintamos al Creador dentro de estos esfuerzos, nosotros los sentiremos de la misma, en el mismo flujo, nos sentiremos en el mismo deseo de sentir al otro, de entenderlo, de verdaderamente absorberlo.
2: Ощутим Творца, то его ощущение, оно уже само по себе
1: даст. И tan pronto como comenzamos a sentir al Creador, entonces esta sensación de él nos dará.
2: Оно даст нам вдруг такое,
1: ¿cómo decirlo?
2: Такое понимание картины, которое выведет нас.
1: De repente nos dará tal fuerza, tal entendimiento de esta imagen, que esto nos brindará a un nivel donde nosotros nos sentiremos los unos a los otros y sentiremos cómo nos relacionamos de forma altruista. ¿Qué es eso? Lo entenderemos una vez que el Creador se manifieste en esos estados entre nosotros. Mientras tanto, la persona no sabe lo que significa salir de sí misma, lo que Baal HaSulam llama altruismo. lo que no hace para sí mismo, pero más bien para los demás. Y así, solo ahí, desde ese punto en adelante, no nuestras cualidades actuales, no deberíamos detenernos por el hecho de que se diga que esto no es para nosotros. Realmente es posible, es más bien esa manifestación del Creador hacia nosotros, y eso se revela como algo que nos permite realizar este trabajo. Así que intentemos relacionarnos los unos con los otros de esta manera, solo de esta manera, porque el Creador creó un kli, la luz creó un kli general en el que Él lo llena. Y si construimos este kli en nuestro interior y no lo sentimos, de alguna manera se difumina. Y si lo sentimos entre nosotros, aquí hay de hecho suficiente cantidad de personas. Realmente hay esta aspiración de entendernos los unos con los otros, de buscar al Creador entre las sensaciones entre nosotros, en la comprensión entre nosotros. No estamos buscando buenas relaciones por sí mismas. Buscamos la manifestación del Creador entre las relaciones entre nosotros. Esa es la meta, encontrar la grandeza del Creador entre nosotros. Y si esa no es nuestra meta, eso significa que tenemos que super profundizar y caeremos en un egoísmo aún mayor y todos nuestros intentos estarán condenados al fracaso, como ya se miró con el comunismo y con los kibbutzim y con todas estas cosas. La meta principal debe ser que yo estoy buscando al Creador y que Él, ¿dónde se encuentra en ese kli, en las cualidades mutuas, en la aspiración mutua entre el uno y el otro? Y ahora, ¿qué es lo que necesitamos para eso? Necesitamos ayudarnos mutuamente para que cada uno de nosotros lo encuentre sencillo relacionarnos de esa manera. No es necesario forzarnos con ningún tipo de amor externo, más bien que todo debe ser una sensación interna, un nivel interno. Hay un cierto punto donde se debe captar esa actitud interna hacia uno con el otro, hacia los demás, donde puedo ver, de hecho, ahí en ese nivel al Creador. Y precisamente en estos días cuando estamos juntos, entiéndanlo como un, digamos, un ejercicio psicológico, un entrenamiento psicológico, que si hacemos este esfuerzo y si lo hacemos, entonces deberíamos salir con un éxito. Y como resultado de esto, por supuesto, debemos de tomar muchas condiciones de por medio. Nosotros escribimos un número de peticiones, ¿sí? ¿Ustedes las recibieron? Hay cosas ahí que se escribieron.
2: Просьба к людям, которые приезжают сюда, чтобы они.
1: Y son conclusiones, por así decirse. Hay peticiones de los que vienen aquí que estén más o menos adheridos a lo que tengamos escrito ahí. Es decir, nadie está forzando al otro, nadie genera disturbios al otro. Cada uno trabaja en conjunto, internamente, en relación con el otro, con la menor posible de contacto entre los hombres y las mujeres, porque eso puede confundir a los hombres. Para la mujer es menos peligroso, pero para el hombre eso lo saca directamente de su nivel espiritual a algo animado. Por eso pedimos a las mujeres que sean recatadas y no nos interfieran. Es decir, darles la oportunidad a los hombres, ya que ellos deben llevar esto a cabo. Por lo tanto, pido seriamente a las mujeres y también cuídense mutuamente y apóyense. No traten de arreglarse frente a los hombres ni se impongan entre ellos. Déjenlos concentrarse internamente. Entendamos la naturaleza, nuestra debilidad, y debemos ayudarnos mutuamente a contenernos. ¿Qué más? Eso es todo. El resto ya no tiene escrito en una hoja. En principio, todas nuestras reglas son solo para ajustarnos mejor en la medida de lo posible a ese estado al que debemos llegar. Ya lo he dicho más de una vez, como dice Balasulam y en un artículo de Rabash. Hay un camino largo y un camino corto hacia el Creador. Efectivamente, son dos caminos. Y él lo explica de manera muy detallada, exacta, para los principiantes. Hay quienes reciben lo que ahora les cuento. Intentar encontrar al Creador en relaciones entre las personas, pero eso es solo dentro del grupo, eso está claro, solo entre aquellos que se entienden mutuamente. El grupo puede ser de un número reducido, de unas decenas de personas, cuanto más grande sea mejor, pero por supuesto no a expensas de la calidad. Entonces, aquí hay una posibilidad, incluso desde la primera clase de Kabbalah, de empezar a comprender que del Creador solo se creó una vasija, una sola vasija. Y si cada uno de nosotros se relaciona con este kli para construirla, cada uno se coloca aquí como en el fondo de la copa, por así decirse, como un punto del que crece toda esta vasija. Así se relaciona con las personas, las une entre sí a través de esa actitud hacia ellas, intentando hacerlo todo con una actitud positiva hacia ellos, pero con el fin de sentir al Creador. Entonces, en esos esfuerzos, necesitamos cómo sentir cómo el Creador se relaciona con todo el mundo y luego contigo. Y cuando se revela como una actitud hacia todo, hacia todos. El hombre empieza a sentir su fuerza gobernante, su dirección, la providencia de todo lo que le rodea, lo que significa que él lo siente a través de todas las personas y su relación con los demás, con las demás personas. Siente cómo el Creador está detrás de todas ellas y las dirige. ¿Desde dónde lo siente? Porque en el mismo... Porque en el mismo lugar donde su deseo, su anhelo y su intención son similares al Creador, él comienza a ver a quién piensa una cosa y la persona hace otra. No porque él lo haya dicho, sino porque en este mundo sus pensamientos son como los pensamientos del Creador. Su deseo es como el deseo del Creador y por lo tanto esa persona de repente se da vuelta y se relaciona conmigo de esa manera desde el principio. Así es como comienzas a verlo, porque está la conexión del Creador que lleva a cabo todo en este mundo. Después, cuando se viste el Creador en este mundo, en cómo dirige todo, controlando al 100% todo lo que ocurre, el Creador se comienza a manifestar y nosotros comenzamos a ver que él tiene un control sobre todo lo que ocurre.
2: Y раскрытие постепенное влияние Творца, его одеяние.
1: Y la revelación gradual entre el Creador y su vestimenta en este mundo, eso se llama la medida de la revelación del Creador, o los mundos, los diferentes mundos, y eso ocurre gradualmente dentro de la persona en la medida en que la persona misma es capaz de salir de sí misma más y más, con disturbios inclusive cada vez más grandes. Aquí es cuando los disturbios comienzan a revelarse y más los disturbios vienen hacia él, y de todos modos, a pesar de los disturbios, él comienza a tratar y buscar encontrar al Creador a pesar de todas esas interferencias, de la misma manera en la que el Creador se relaciona con él. Y entonces él comienza a ascender más y más, a profundizar más y más en los diferentes estados de... Y él comienza a ver qué tal más y más la profundidad de cada uno de los estados comparados con los otros y cómo el Creador está detrás de cada uno de todos ellos. Y la actitud buena ante el Creador se revela ante todos, ante todo lo... ¿Y por qué la persona se relaciona, tiene la actitud que tiene? Y todo lo que ocurre y todo lo que debe ocurrir, lo debe sentir desde ahí. Y debemos de intentar crear tal estado donde... Donde nosotros sintamos, donde nosotros entendamos que todos somos egoístas, que lo entendemos. Y no queremos estar en esta situación uno hacia otros. Como yo hacia todos ustedes, yo debo sentir vergüenza de... De estar en una situación donde quiero usarlos, explotarlos a cada uno de ustedes para mi propio beneficio. Y así necesitamos sentir que nos necesitamos los unos con los otros y que no podemos elevarnos a un nivel más alto donde podamos estar todos conectados en un nivel más alto. Y al mismo tiempo, esta conexión en un nivel más alto nos ayude a orientarnos a poder salir de ahí. También necesito sentir esa vergüenza de que yo quiero explotar a los demás para mi propio beneficio, para mi ascenso personal. Entonces, yo necesito sentir relativo esto a la vergüenza como un trampolín que me dé este momento, este impulso hacia la intención para los demás.
2: Потому что человек не ищет через механические всякие изучения заумных книг каббалистических. Каббалисты писали, Баля Сулам пишет,
1: Eso nos dará un punto de partida sobre cómo podemos elegir correctamente el pensamiento, la intención del uno hacia el otro. Si buscamos al Creador entre nosotros, este camino se llama el camino corto. El Creador no se busca a través de todo tipo de libros o estudios técnicos. Por cierto, los cabalistas dicen, como Bala Sulam, en el punto de introducción al test, él se pregunta, entonces, ¿para qué escribieron los cabalistas estos libros? Y él contesta en el punto 152 que... 154, que dice que todos los libros que escribieron los cabalistas fueron escritos para los cabalistas, para su gente, porque intercambian información de esa manera, de cómo relacionarse, cómo sentirse cómo sentir al Creador, de qué manera se revela al Creador, con qué sentimos, con qué intenciones se revela. Así yo mejoro mis intenciones aquí o en la otra dirección. Siento al Creador cada vez más así, de una manera o de otra. Se ayudan mutuamente para avanzar, se buscan unos a otros. Esto se llama intenciones. Es decir, yo ayudo al otro a encontrar más rápido la intención correcta. Y eso se llama que... Está claro que después tienen que invertir esfuerzos. Sin eso es imposible. Sin esfuerzo no hay nada. Dentro de ese esfuerzo se siente, es decir, la revelación del Creador. Pero, ¿dónde buscar para invertir este esfuerzo que estoy diciendo? Busquen conexiones entre ustedes de modo que no sea algo contradictorio, es decir, vergüenza. Y luego algo en contra de esa vergüenza, como yo no busco a la persona para mi beneficio personal, cómo alinearnos, cómo dirigirnos los unos con los otros, cómo elevarnos a un grado más alto.
2: Uh, мы должны в этом помогать. И Бааль ха-Сулам говорит, что каббалисты написали свои книги.
1: Entonces aquí debemos ayudarnos esto. Y Бааль ха-Сулам dice que los cabalistas escribieron sus libros precisamente para ayudarse mutuamente unos a otros. Aquellos que se encuentran ya más allá del, por encima del Maxón, para que tengan la oportunidad de atravesar más rápidamente los 125 grados restantes. Porque el Maxón es solo la entrada al primer escalón. El primer peldaño, y más allá de los 125 peldaños debemos atravesar los cinco mundos. Entonces los cabalistas escribieron estos libros para sí mismos, para ellos, y esto lo explica en el punto 155 en la introducción al test, que es solo para despertar la Orma Kif, la luz circundante. No está claro para qué es. Cuando gradualmente nos purifica y nos lleva hacia adelante. Pero ¿de qué manera la Orma Kif nos dirige? Si realmente te hacemos, intentamos hacer el mismo trabajo que hacen los cabalistas, nosotros no lo sabemos, lo intentamos así como niños. Ya sabes, así como un niño, como un monito. Ahí que trata de imitar lo que ve, aunque no entiende lo que está haciendo, pero ve que es lo que el adulto hace, ¿sí? Así también nosotros no entendemos realmente cómo trabajan los cabalistas con todas las cabanolas, intenciones, masaj, habiud, rosh, toj, sof, parsuf, gematria. No todos esos retos que tienen, todas las conmutaciones de las... de las otiot, de las letras, las permutaciones de las letras. Nosotros no sabemos nada de eso, no entendemos nada. Y en verdad, cuando llegamos a ello, veremos que simplemente ese trabajo es un trabajo interno, con nuestras cualidades internas. Aparte de eso, no hay nada más. La persona toma su egoísmo como todo su masaj, con todos sus sentidos y con todas sus cualidades, y comienza a trabajar con ellos de manera más óptima. Entonces recibe una fórmula en la cual tiene una relación óptima entre las demás personas, dentro de la cual se revela el Creador. Ese es verdaderamente el significado de las gematrias, de la gematria y todo lo que puede ver en los libros de Kabbalah y en los libros de rezos, en el Sidur. Es exactamente lo que debemos imitar como niños pequeños imitando a los adultos, es decir, la intención. Como un cabalista forma la intención hacia el Creador al buscar su actitud en su relación hacia los demás. De la misma manera, así lo hacemos. Así debemos de intentar establecer esas intenciones el uno hacia el otro. Necesitamos buscar esas relaciones en nuestro entorno, pero solo entre nosotros, solo dentro de nuestro grupo interno. No, nunca por fuera, a los grupos exteriores. No. No hacia los extraños. Relaciones que sean como un modelo, ya saben, similares a como establecen los cabalistas, a como comparten los cabalistas. En ese caso, lo que ellos reciben como luz interna en sus vasijas, como Ornimi en sus Kelim, dentro de sus intenciones claras, como pantallas que avanzan, significa que ya están en el mundo superior por encima del Maxom. Para ellos es la revelación es clara, la luz de Absaf que los corrige, ya tienen clara la luz que llega como luz interna y los llena. Sienten la revelación del Creador de forma luminosa. Y para nosotros, todavía no es tan claro y viene de afuera. Por eso se llama Or Makif, circundante. Esto es una proporción a nuestra similitud con el trabajo de los cabalistas. Por lo tanto, debemos de tratar de asemejarnos a los cabalistas. ¿Qué es lo que hace un cabalista en esencia? Por lo tanto, va a leer los libros y estudiar esos materiales. Buscan todas, cada vez más oportunidades dentro de nuestro entorno para interactuar con el prójimo, para que se revele el Creador. Y entonces la luz que les llega a través de esa Orma Kif, poco a poco y gradualmente los restaurará a un estado donde podrán cruzar el Maxón y que entre la Ornimi, la luz interna.
2: Во внутренний свет. Вот тогда он начнет изучать Талмуд и Сферот, знаете, в Талмуде Эстра Сферот есть сверху.
1: Y entonces, cuando comienza a estudiar el Talmud de Eser Sefirot, ya saben, esas son las palabras del Ari, y abajo el comentario Sulam, se llama Luz Interna, Ornimi. Y ustedes pueden ver en esencia lo que él escribió para nosotros. Nosotros lo llamamos comentario, pero cuando nosotros nos dirigimos a ese trabajo, cómo él describió todo para nosotros, con nosotros los principiantes, para que seamos capaces de recibir esta luz en nuestro interior. Y verdaderamente ese es el camino corto hacia él. El camino, Bala Sulam escribe en la introducción al test, que indudablemente, en cualquier caso, cuando una persona comienza, incluso en su camino correcto, tiene todavía que hacer 2 o 3 años de adaptación antes de que se adapte a los conceptos de los libros, a que se adapte en sí a los libros, que durante el estudio y también en el grupo se oriente y se construye ese entorno a su alrededor y todos sus esfuerzos, y se sitúen sus intenciones, así como un pequeño bebé, que tampoco el bebé crece en un día, es un proceso. Todo un tercio de vida es solo para crecer, un tercio para trabajar bien, y después ya viene la vejez. Y mientras, por eso advierte que este proceso debe tomar unos cuantos años, es un proceso de habituación, de adaptación. Y si implementamos esto en un grupo grande como el nuestro, y entonces tenemos muchas oportunidades, una gran cantidad de oportunidades. Ayer yo escuché de Haim Ratz que hay unas cuantas personas aquí que hablan como 3, 4 idiomas, con 4 culturas piensan en 4 culturas diferentes, y hoy en día lo que nos une aquí también es el idioma ruso. De todos modos, esto ocurrió a partir de la gran migración que vino de Rusia, y gracias a esto ahora nos reunimos y tenemos un idioma común. Pero otra vez nos reuniremos 6 meses más, y si volvemos a reunirnos, ojalá que sea más frecuentemente, veremos que aparecerán entre nosotros personas que no hablan ni ruso ni otro. Veremos más hablantes en inglés, en español, personas de Alemania, de muchos van a venir de Austria. Es decir, personas que no tienen ninguna conexión ni con el hebreo ni con el ruso. Y sucesivamente nos expandiremos en cantidades tales formas tan precisas que pareceremos un modelo de esa gran vasija que creó el Creador, dentro de la cual existen todas las cualidades, incluso las más opuestas. E incluso aquí ven cuántos somos, 200, 300 personas, y ya se hablan alrededor de 10 lenguas, y se traducen en diferentes culturas, desde Australia hasta Canadá, Siberia, y así. Incluyendo a todos los países de Oriente. Y veremos cuánto más y más nos expandiremos si tomemos en consideración lo que está ocurriendo en Internet. Entonces, con mayor razón, ciertamente esto. Y a día de hoy,

0: Tenemos muchas mejores condiciones que de las que hablaba Baal HaSulam cuando él escribió que bastaba con un enfoque de 2 o 3 años para adaptarse, para construir esa vasija. Y a cuestión de hoy, gracias a eso, a este día, de este día a día, la información mejora, todo mejora y tratamos de expresarlo, de transmitirlo cada vez más en más medios. Y a día de hoy ya ni siquiera se necesitan esos 2, 3 o 5 años como se escribió hace de miles de años, ¿sí? En el Talmud se escribía así, que con el fin de poder salir al mundo superior, la persona debe estudiar alrededor de 5 años, y eso se llamaba el tiempo corto, porque el camino largo puede también ser como unos 20 a 25 años. Y si la persona avanza correctamente, no por el camino corto, sino pero por el largo, pero correcto, de todas maneras, son unos 20, 25 años, así que de todos modos, por nuestra parte, en nuestra primera clase, en nuestro primer encuentro, en nuestra primera discusión, así que tomemos esto, todos nosotros, de absorber y de conquistar ese camino corto hacia el Creador. Se nos dan tales condiciones desde arriba, ¿lo entienden? Desde arriba. ¿Saben qué condiciones tan especiales tenemos que no habían existido antes, que no hubo oportunidad para los cabalistas, entre los cabalistas, aquellos que anhelaban encontrar al Creador, de tener tal oportunidad de reunirse? ¿Sí? Hay tales ejemplos en los siglos pasados, hubo ejemplos en los que intentaban reunirse, trataban de alguna manera de conectarse entre ellos, pero no se les permitió, no se les dio permiso de arriba. Yo no hablo de esos ejemplos famosos de Larí, que llamaba a sus alumnos a subir a Jerusalén y por alguna razón tonta, como que sus esposas no les dejaban. Estos son claros ejemplos que vienen de arriba, que tenían tales obstáculos que simplemente no se los permitían. Y miren los problemas que nosotros tenemos, pero miren lo que obtenemos a través de ellos. Tenemos estas oportunidades técnicas de materiales, oportunidades de los materiales, de reunirnos juntos, de hablar tales cosas tan altas y alinearnos hacia el Creador, dirigirnos directamente hacia el Creador. Tenemos tales oportunidades que ni siquiera uno podía imaginar antes, que uno ni siquiera podía visualizar antes. Usualmente cualquier intento terminaba con resultados negativos, malos, no, donde todo se arruinaba. Así que tenemos que entender que nosotros existimos en un tiempo donde todo ya está preparado ya desde arriba. Y nosotros estamos listos a ojos del Creador para esta misión y todo lo demás está en nuestras manos. Como cualquier movimiento hacia adelante que ocurre, que ocurre sobre nuestra materia interna, sobre el deseo, sobre nuestros anhelos, sobre nuestras experiencias, sobre nuestros intentos egoístas de tratar de llenarnos a nosotros mismos, y por el contrario, qué tanto nuestros intentos altruistas para encontrar al Creador, de todo este camino de cruzar ese maxom, eso se comporta de forma alterna, de principio a fin, y empieza y termina de forma alterna, ¿sí? ¿Cómo decirlo? Es como si de momento hay alguien que se mueve un poco hacia adelante, pasando la barrera, el maxón, y luego otra vez retrocede, y luego otra vez está un poco hacia adelante, y luego otra vez hacia atrás, y un poco hacia adelante, y así está detrás, hacia enfrente y hacia atrás, avanzando y retrocediendo. Yo... Como si una persona estuviera sobre la superficie del mar, ¿sí? Que estuviera entrando y saliendo, ¿sí? Y estos estados se repetirán muchas, muchas veces en nosotros para que podamos procesar internamente todas nuestras cualidades, todos nuestros anhelos, para que podamos cruzar ambos estados de forma alternativa. Para que acumulemos en nosotros todos esos reshimot, todas esas impresiones, y de que esa manera el hombre siga hacia adelante. Así que no le presten atención si de repente llega una sensación de esa forma o de tal manera. Al final, estas sensaciones desaparecen, y luego aparecen otra vez, y luego desaparecen, y así. Eso nunca... Nunca se lamenten por el pasado, nunca intenten volver hacia ello. Más bien, siempre desde nuevos estados, intenten buscar algo nuevo, exactamente de la misma manera que abordaron el pasado. De ahí aprenderán cómo acercarse. Pero que no se repita del pasado, háganlo bajo nuevas condiciones, en nuevas circunstancias. Entonces ustedes desarrollarán habilidades, sus propias habilidades, como nuevas acciones y nuevas aspiraciones y nuevas circunstancias. Traten de siempre buscar ese nuevo mundo, nuevas sensaciones, nuevas relaciones, y no se preocupen por algo que haya desaparecido. Si desapareció, desapareció, está bien. Es señal de que tenían que pasar por ese proceso y que siguiera así hasta que se desvanezca.
1: Длинный путь по сравнению с коротким. Он отличается.
0: Es camino largo en comparación con el camino corto.
1: Точно взять себе цель.
0: Se distingue en que la persona, en lugar de la persona tomar claramente para sí la meta de la revelación del Creador a través de la relación entre él y el grupo, es decir, que esto ocurre como Bala Sulam escribe para nosotros en el artículo de la libertad, es cuando el grupo, cuando el entorno determina el avance futuro del hombre. Entonces el camino corto es cuando el hombre entiende que la persona necesita el entorno, una sociedad con la cual desarrollarse en interacciones mutuas, y como resultado de ello se formarán en él todas sus cualidades con respecto a los demás, en amor, en el anhelo de relacionarse con los demás, para que dentro de esas conexiones se revele el Creador, el sistema general de su gobierno. Entonces precisamente dentro de ese pequeño entorno es donde sentirá todo eso, donde todo se va a expandir y transmitir hacia toda la humanidad. Eso es un nivel completamente distinto. Nosotros también ahora hablamos solo de encontrar este anhelo, esta sensación común dentro de nuestro entorno, de nuestro grupo. Al contrario de esto, si la persona no comprende, no acepta el consejo de Bala Sulam, de que precisamente esta es la forma más corta hacia el meta, hacia el Creador, si no lo entiende, ¿en qué consiste la ruptura de la vasija, el propósito de ello y el proceso de cómo se dividió en todas estas diferentes almas, de modo que ahora se revela este ego que tenemos que ir por encima de ello, llamado cuerpo, y cómo la persona tiene que elevarse de él, corregirlo? Si la persona no acepta esto, no lo escucha, no podemos tomarlo de manera seria, no lo podemos tomar en serio. Entonces hay personas que que de por sí son demasiadas duras, densas, egoístas. Y por supuesto, para ellas el avance va a ser un poco distinto. Ellos pueden adentrarse más en el estudio de la Kabbalah, en la profundizar en el estudio, en una especie de técnica interna. Pueden estudiar o incluso hacer trabajos secundarios dentro del grupo sin sentir la

la comunidad, con algún tipo de relación ligeramente distinta con los demás. Internamente, él se seguirá desarrollando como es necesario, pero él necesita un poco más para poder aferrarse a este camino. Entonces, está bien para tales personas que se creen ese tipo de civilidades, también que estén entre nosotros, que pueden estar también aquí. Ustedes pueden verlo, pueden ver personas que hay personas que están más o menos imbuidos en este, en esta inspiración de las conexiones correctas, de la interacción correcta entre nosotros, para sentir dentro de ello el Creador. Y hay quienes que no pueden expresarlo, que no pueden encontrarlo dentro de sí mismos. Lo hacen a través del trabajo, hacia el grupo, lo hacen aunque esto no los anula ni excluye a los demás, sino que lo expresan de manera diferente. Todo eso es aceptable y la persona en general debe partir del enfoque de todo lo que esté en tus manos hacer, hazlo. Es decir, que si sientes tú esta exigencia, esta posibilidad de integrarte del grupo, de ayudar a algo, de asistir en algo, no importa en qué, tú aproveches esas oportunidades, esa necesidad que se te da, eso significa que eso existe dentro de ti, que debes procesarlo, de lo contrario no podrás avanzar. Y entonces verás todo el trabajo que hemos hecho aquí con nuestros grupos, aquí en Bnei Baruj, todo lo que hemos hecho físicamente, en la construcción, la cocina, las traducciones y cuántas cosas no hemos hecho y no dividimos este trabajo repartiéndolo hacia afuera. Intentamos hacerlo todo de forma interna y inclusive al revés, cuanto más labor de afuera pudiéramos tomar para adentro, nos pareció insuficiente. Así que este año, ya saben, comenzamos a hacer nuestro propio vino, hicimos 10.000 litros de vino este año, sí. Ahora nos estamos organizando, queremos hacer nuestra pequeña bodega, nuestra pequeña imprenta. Tenemos que procesar todo esto dentro de nosotros, porque esto crea nuevos puntos de conexión entre nosotros. Así que ustedes tienen tales oportunidades, por favor, tómenlo. Comiencen a hacer el trabajo, comiencen a hacer las tareas, comiencen a integrarse con todos los equipos de trabajo, con todos esos turnos y con todos los diferentes tipos de actividades y eventos que algunos de ustedes pueden inclusive aconsejar y recomendar hacer en adición a lo que pueda ayudar. Entonces, está el camino corto y el camino largo, y ambos incluyen estas conexiones con el grupo y acciones externas, ciertas acciones externas. El más efectivo que nos puede brindar hacia el Creador es la diseminación, así que siempre nos enfocamos en la diseminación. Eso satisface toda nuestra fuerza y toda nuestra importancia, todas esas condiciones. Eso significa que tú estás diseminando la sabiduría del Creador. Lo haces con respecto a otras personas, lo que significa que tú estás trayendo ese clic común. Y de hecho, tú al mismo tiempo te estás dando cuenta de lo que tú estás haciendo, que eso atraviesa, que tú comienzas a ser ese conductor y que tú los estás conectando personalmente y que estás manifestando tu propia actitud de sello. Lo haces con el fin de revelar al Creador, inclusive cada vez más para ellos, inclusive. Así que también la diseminación y todo tipo de medios de difusión, cualquier persona lo manifieste, no importa desde dónde o quién, sino que esta es la forma más concentrada de la corrección del cli general. Esa es la razón por la cual gastamos tanto tiempo y esfuerzos y recursos en todo esto. Y recomendamos lo mismo para ustedes. Y la siguiente forma es servir a tu propio grupo interno y luego a otros grupos también. Eso también es en un nivel más bajo, digamos, de menos efectivo. Esa es la razón por la cual, si ustedes observan, tendrán aquí una lección donde se les va a enseñar cómo todo se construye.

0: construye este sistema como nos gustaría que ustedes se integraran en él. Ustedes verán cómo está distribuido nuestro presupuesto, cómo están divididos los recursos humanos. Ustedes verán, de hecho, que si todos lo vieran, ustedes vieran que todo se dirige hacia la difusión, hacia la radio, televisión, video, audio, libros, traducción de libros, procesamiento de información, traducción a esta red inmensa que en esencia opera todo. Todo esto está relacionado hacia la difusión, hacia la salida de información. Pensamos que esto es lo principal y lo más importante, y vemos cuánto nos hace avanzar. De ninguna manera, si nos hubiéramos cerrado nosotros mismos, habríamos podido alcanzar lo que hemos alcanzado hasta hoy. Yo conozco ciertos grupos de cabalistas que estudian, y algunos que estudiaron inclusive con, que solían estudiar con mi Rab, que no intentaban de esta manera salir al exterior, y como resultado ellos no tenían ese mismo avance como nosotros lo tenemos. Y también por esa misma razón, principalmente por esta razón. ¿Y de qué manera se puede manifestar eso internamente entre nosotros? La explicación entre nosotros es lo mejor. Hablaremos sobre este material que nos reúne. No podemos hablar sobre nuestros sentimientos personales. La persona no revela sus sentimientos personales hacia los demás. No tenemos el derecho de explicarnos mutuamente cómo sentimos al Creador, cómo lo anhelamos hacia Él. El hombre no debería explicar su relación personal con el Creador. Eso está prohibido, expresarse y revelarse, porque somos egoístas, estamos incorregidos, no corregidos, y aún no hemos alcanzado ese altruismo absoluto llamado la cualidad de Binah. Después de la salida a Atzilut, cuando pasamos de nuestro mundo a través de los tres mundos, hacia Yetzirah, Briah, ascenderemos. ¿Qué significa que ascenderemos? Que corregiremos nosotros gradualmente nuestra actitud egoísta hacia los demás, hasta que lleguemos a un estado donde nosotros sepamos que no tendremos ninguna perturbación, ninguna actitud opuesta hacia nosotros. Es decir, corregiremos completamente el Galgal Tainaim, y cada uno adquiere las cualidades de otorgamiento, es decir, que subamos al mundo de Atzilut. Entonces ya no habrá necesidad de ocultarse unos de otros, dado que cada uno de nosotros, al ya no ser egoísta de ninguna manera con respecto al otro, nadie puede dañar al otro. Pero hasta entonces, hasta que no lleguemos al mundo de Atzilut, no debemos en absoluto hablar todavía de esto. Y no tenemos el derecho de revelar nuestra relación personal con el Creador, ya que la otra persona, al no estar todavía corregida, al ser egoísta, inevitablemente él va a introducir una interferencia y una perturbación de su propia sensación. Y con eso él te va a hacer caer de tu nivel, ¿sí? Entonces es la razón por la cual nosotros hablamos solo con respecto al grupo. Solo hablamos de cómo relacionarnos con el grupo, cómo relacionarnos con el amigo, cómo relacionarnos con el estudio, de qué manera el estudio se incluye en estas acciones, cómo embona, cómo encaja, pero de ninguna manera sobre yo y el Creador. Sobre eso no hablamos entre nosotros. Con eso hacemos un doble daño. Yo me hago daño a mí mismo, ya que el amigo es igual de egoísta que yo, y él me daña inmediatamente con su conexión egoísta respecto a la actitud hacia el Creador, la cual debe ser solo entre mí y el Creador. Y por otro lado, con esto tiro al amigo de su nivel, ya que inevitablemente lo llevé a tener una actitud egoísta hacia mí cuando empecé a hablar sobre mi conexión con el Creador. Esa es la razón por la cual no debe hacerse en ninguno de de esos ambos niveles, entre mí mismo y entre el amigo. Por lo tanto, hablen entre ustedes sobre el trabajo en el grupo, sobre el trabajo dentro del grupo, aclaren los artículos. Ellos hablan solo de la persona debe hacer dentro del grupo, pero de ninguna manera sobre cómo yo siento al Creador, cómo lo quiero a Él. Eso no debe suceder. Cantar esto, si podemos hacerlo juntos, no está prohibido. Cantar no está prohibido. El canto es algo bueno, expresa nuestro anhelo común. Así que parece ser que más o menos que esto es todo lo que yo quería compartir. ¿Hay preguntas, por favor? Bueno, hagan preguntas, por favor. Cada uno sabe cuándo debe trabajar y dónde. Cada uno tiene un horario. Y al que no le tenga, luego nos... Luego nos reuniremos y lo aclararemos. Habrá para todos, no se preocupen.
1: Есть такая статья, самая первая, которая, в принципе,
0: hay un artículo, el primero donde en principio es fundamental. Es un artículo fundamental, básico de Bala Sulam. No hay nadie más aparte de él. No hay nadie más aparte de él. En el cual él describe, él visualiza la visión constante del hombre hacia el mundo, como yo estoy dirigido hacia el Creador, como Él es el único que existe, Él es el único que determina, es el único que gobierna, es el único que controla lo que está a mi alrededor, dentro de mí, por fuera, mis pensamientos, mis acciones, todo, todo está hecho por Él y yo solo necesito revelarlo. Y la revelación de ello no ocurre que yo estoy sentado y estoy haciendo trabajos, ejercicios internos. Yo voy a llegar ahí unas meditaciones ahí. Las revelaciones solo van a ocurrir en relación a los demás, en cómo yo me conecto con los demás, en cómo yo relaciono todo ese conjunto grande de información entre yo y el Creador, pero cómo yo encuentro al Creador, eso el Creador lo muestra a través de los demás. ¿Para qué empecé a estudiar la sabiduría de la Kabbalah? Hay luz que está llena a todos y en esta luz hay una sensación de llenado del Kli y el Kli lo siente y eso comienza a reaccionar dentro de él y todo lo que se quiere asemejar hacia la luz lo siente de esta manera o de otra manera. Hay un parámetro, hay una vasija y dentro de él la luz y fuera de eso nada más. Y todo lo que ocurre más allá de ello ocurre solo de forma interna de la sensibilidad de la vasija hacia la luz. Entonces la persona de repente hace un zoom y dice, yo no quiero sentir nada, de repente yo no quiero sentirme, pero quiero sentirte de una manera en la que yo no sienta vergüenza. De otro, lo contrario, yo no quisiera sentirte de esta manera o de la otra. Entonces está la luz y la vasija y solo cambia mi actitud, mi relación hacia la vasija y la luz. Entonces cuando yo digo que yo anhelo o yo me estoy dirigiendo hacia el Creador, el Creador aparece de esa vasija general, lo que significa que yo necesito moverme de un punto hacia otro. A través de esa vasija general. Eso puede ocurrir dentro de un pequeño grupo, no importa, porque a través del grupo yo generalizo mi actitud hacia el resto del mundo. No necesito olvidarlo. que mi relación es a través del cli, a través de la vasija. Cuando nosotros hablamos de los grados de alcance del Creador, nosotros podemos dibujarlo aquí, de esta manera, que crece más y más, disminuye más y más, pero de hecho, no es un nivel de alcance, es un nivel de alcance del cli en sí mismo, pero con más y más claridad. No puede ser que una pequeña persona, o Dios no lo quiera, no tenga manos o piernas. O el cuerpo es algo general, pero yo lo siento como uno, como 125. Entonces eso quiere decir que ese soy yo y el mundo del Malhut y el mundo de Asiya. Y se crea cada vez más y más claridad. Y esto existe desde un principio. Así que cuando nosotros hablamos de esa sensación del Creador y lo que yo debo de hacer, yo intento revelar que no hay nadie más aparte de Él a través de esa vasija general. ¿Y qué es la vasija general? Esta es la recolección de todas las almas. ¿Y qué es la recolección de todas las almas? Es el grupo, es la sociedad. Esa es la razón por la cual se me dio una sociedad. Porque a través de ella yo puedo practicar mi actitud, mi relación, mi conexión hacia los demás. Ya sabes, este chiste, yo lo reuní todo el año para que derriben este avión o hundir el Titanic. Aquí lo mismo. Lo van a ver aquí, que el grupo se reúne y se construye de gente tan diferente a propósito y desde tan lejos a propósito, para que luego construyamos sobre el escenario a partir de todas las diferencias y verán que qué es lo que tenemos allí de las diferentes representaciones de esa vasija. Y ustedes lo pueden ver, tenemos gente de todas partes, qué tan diferentes somos y qué tan desalineados y qué tan aparentemente desconectados. Tenemos representantes de todas las capas de esta vasija. Y no. No como que este es de Kazajistán, o este es de Estonia, o este es de Asia Central, este es de Toronto. No, eso es de forma externa. Que al menos de esa manera, de esa manera podemos imaginarnos de quién están aquí, porque el alma se define de una o de otra manera, no según esas características externas o mentales. O si es una persona es del norte, o si una persona es del sur. Pero tú más bien ves cómo el Creador recolecta cada una de esas cosas. Por lo tanto, no basta esta vasija para encontrar a partir de ella la relación correcta con el Creador. No bastan 15 o 10 personas a nuestro alrededor para llegar al Creador. Entonces, la tarea para cada uno justo ahora es relacionarse con ese grupo que está aquí y ahora. Principalmente hombres con hombres y mujeres con mujeres, sin mezclarse, ya que todavía no nos encontramos en tal nivel donde podamos relacionarnos sin de tal manera, sin importar el género. Entonces, ahora debemos considerarnos como un grupo grande. Sí, por supuesto, no puedes captar ahora a los 300 hombres que hay aquí, o tal vez 400. No puedes incluirlos a todos, si no es necesario, es simplemente tu actitud hacia ellos. No tienes que aferrarte a todos, pero tu actitud hacia ellos. Tu relación interna hacia ellos, tratar de cultivarla, intentar de orientarnos de esta manera, alinearnos de esa manera. Nosotros, usted nos menciona acerca de este punto. Pues, ¿cómo se mira ese punto que tratamos de organizar hacia el Creador? Si podría hablar un poco más de ello. Yo ya lo mencioné, que la calibración ocurre propiamente de tal manera Inicialmente la persona está completamente desorientada, completamente desconectada, no sabe dónde está. Como en un, como una nave que perdió su norte, su estrella norte, y no tiene por dónde empezar. Hay que empezar precisamente desde el principio. Y nosotros comenzamos desde el Creador, desde no hay nadie más aparte de Él. Si el Creador no está en el principio y no está al final de los esfuerzos del hombre, entonces estos esfuerzos son incorrectos, no están en la dirección correcta. Y Baal HaSulam lo escribe en la carta 63-64, en el Pri Jajam, en sus cartas y en las cartas. Él incluso hace una imagen de este movimiento, de cómo ocurre todo este panorama, como entre los dos puntos de sus movimientos tiene que estar el Creador, lo que significa que si yo me oriento propiamente y me conecto en esa búsqueda hacia el Creador, entonces el Creador es mi punto final y el grupo es el medio. ¿Qué es el grupo? Los grupos son mis propiedades, son mis cualidades, esas 120 cualidades que me parece que se encuentran fuera de mí. El alma está compuesta de 620 cualidades, taraj. Y ese es el número, ya que hay una parte que se compone de ramaj, 248, que son las partes del Galgal Ta'enayim, y estas son las partes del Galgal Ta'enayim. Y Shasa, que son las 365 partes del Ahab, más los
1: 120.
0: Y por lo tanto el Rapaj, las 620, el Taraj y todo el cuerpo del Parsuf está compuesto de 620 partes. Este Parsuf puede ser enteramente el Parsuf de la Adama Rishon, puede ser cualquiera de las pequeñas partes, ya que lo particular y lo general siempre son iguales. Así que con respecto a cómo tú divides el Parsuf, eso siempre está compuesto por 10 partes y cada décima parte está dividida por otras 10 partes. Así que una parte o las 620 partes son lo mismo. Así que cuando comenzamos nuestra acción, debo tomar la dirección correcta, óptima hacia la búsqueda del Creador. ¿Y qué significa buscar al Creador? ¿Simplemente decirlo? No. Yo busco al único que dirige todo, que está, que existe dentro de todos nosotros, aquel que dirige todo, que me dirige a mí, que me da estos pensamientos y estos pensamientos a todos y a mí mismo. Y entonces ya me fijo en la única fuente que define todas mis acciones, el único que me define a mí y a todos los demás. ¿Qué más nos falta? Si digamos que si digamos que el único que determina entre lo que ocurre dentro de mí mismo y todos los demás, así que ¿qué es lo que nos hace falta? Si yo me digo a mí mismo que ahora mismo estoy alineado hacia el Creador, entonces todo está en unificación con el Creador, así es como yo lo imagino, así es como lo visualizo. En palabras es como así suena, pero imaginármelo no, todavía no lo alcanza. ¿Cómo lo voy a alcanzar? ¿Cómo se supone que yo debo de alcanzarlo? ¿Cómo se supone que esto se debe de volver una realidad ante mí? que se me revela ante mí, que yo exista y que viva en esa estrella, no que simplemente diga, ah, sí, esto es como es, así es como es, porque yo lo leí, porque leí un artículo de Balazulán, porque Balazulán me dijo, porque así es, pero más bien, ¿cómo tú alcanzas tal estado claramente, evidente, de tal manera que todo mi entorno, el Creador y todo estemos en una misma dimensión, en un mismo estado? Y que no haya nada más aparte de eso, alcanzar tal estado. Ese es un segundo punto de la línea recta. ¿Cómo lo alcanzas? Tienes que atravesar todos los estados internos, tienes que visualizar todos los puntos sobre esa línea y revelarlos, revelar al Creador, que se revele dentro esas 600, se manifiesta el Creador dentro de esas 620 cualidades. ¿Y cómo se manifestará Él en esas 120 cualidades? Se manifestará si yo comienzo a aplicar esas 120 cualidades hacia los que me rodean, hacia lo que está a mi alrededor. Dentro de mí hay 620 cualidades y fuera de mí hay 620 cualidades en la vasija común. Y en mi actitud común hacia los demás, yo debo orientarme, dirigirme correctamente hacia ellos, de la forma correcta, de la forma altruista y de la manera en la que yo me quiero asemejar al Creador, en la medida en la que deseo asemejarme a Él y comienzo a sentirlo a Él como el único que llena y gobierna y otorga todo. Entonces el entorno se convierte para mí un medio a través del cual comienzo a sentir al Creador. Empiezo a relacionarme con ellos como el Creador se relaciona con ellos. En el grado, en ese mismo grado, yo comienzo a sentir al Creador. Es decir, nos encontramos yo, la humanidad y el entorno. Yo y el Creador nos encontramos el uno al lado del otro. Yo y Él. Ahora, ¿de qué manera yo puedo sentirlo, percibirlo, igualarme a Él en relación con Él? Debo saber de qué manera Él se relaciona con ese tercer elemento, con ese tercer compuesto, con la humanidad, hacia la vasija común. Y si yo me relaciono de la misma manera con esta vasija como Él, entonces me equiparé a Él, me igualaré a Él. No tengo ninguna otra manifestación del Creador aparte de su manifestación hacia la vasija común. Nosotros decimos, Él es el bien que hace el bien. Esa es la manera en la que Él se manifiesta hacia ese kli general. ¿Qué hay fuera de ese kli? No lo sabemos. Eso es su esencia, su atzmutó. Eso es algo que no es percibido por nadie. Nunca, de ninguna manera. Solo sabemos su relación, su manifestación hacia el kli. Solo hacia el kli. Entonces, ¿cómo yo me relaciono en sí con la vasija? Tal como Él se relaciona. Entonces me volveré semejante a Él y alcanzaré la debekut con Él. Esa es la meta final. Por lo tanto, si he tomado ese punto inicial de igualarme hacia Él, hacia ese punto único, manifestándose en toda la vasija, si quiero verdaderamente desarrollar ese punto para que sea toda mi esencia, que el Creador me llene, Él y yo estemos todos juntos adheridos el uno al otro, la única forma en la que puedo alcanzar esto es tal como Él se relaciona con la vasija común. Así es como debo relacionarme con ella.
1: Я его должен реставрировать. В моих глазах оно разбито.
0: Por eso, yo debo de... Por eso, con la creación de esa vasija común, yo debo ante mis ojos, porque esa vasija está rojo. A mis ojos son egoístas, individuos separados, pero ante los ojos del Creador, Él los mira a todos como una humanidad y se encuentra en un estado completamente corregido. Esto para Él es el final de la corrección, en ese tercer estado. Entonces, debo gradualmente llegar a un estado tal donde se manifiesten en mí esas cualidades y luego será en todo el grupo y después ya será hacia toda la humanidad. ¿De qué parte de mí todos se encuentran en un estado corregido y me relaciono con ellos tal como el Creador se relaciona con ellos? Y si hago esto, no tengo ninguna otra forma de igualarme ante el Creador excepto a través de mi actitud hacia la vasija común. Entonces, si tomo ese punto inicial, entonces este punto inicial, ¿qué es Él? ¿Qué se, sus, ¿cuáles son sus cualidades? ¿Qué es no hay nadie más aparte de él? ¿Qué es aparte de no hay nadie más aparte de él? ¿Qué significa eso? Yo, según su actitud hacia el entorno, también lo trabajo de esa manera. El Creador no está al lado. ¿Qué significa esto? Que no está a mi lado. Yo no sé dónde está en el interior, dentro de mí, no lo encuentro. Ni los cirujanos, por mucho que cortaron y trataron de encontrar algo, ¿sí? Lo que yo trato de decir es, ¿dónde es? En este punto, del primer punto y el último punto, en esa misma línea, ese es todo tu trabajo con el grupo. Ese es el trabajo. Eso es lo que Bala Sulama habla en el artículo de la libertad. ¿Cómo la persona va a saber si ya está corregida? Ya está corregida. No nos dirigimos a eso. Hay otros métodos ahí para poder comprobarlo. Pero en la medida en la que la persona se iguala, se vuelve similar ante el Creador, en la medida en la que se corrige, él puede medirlo, juzgarlo de nuevo, solo según su actitud hacia el grupo. Todos los cambios dentro de nosotros no lo podemos medir, no podemos medir la luz. Ya sea si estudiamos la luz a partir de la vasija, solo es en la medida en que la vasija es igual a la luz. En esa misma medida yo puedo juzgar a la luz, por así decirlo. La luz en sí misma no tiene ninguna medida, no tiene ningún nivel, solo a través de la igualdad de forma entre la vasija y la luz, puede la vasija definir la luz. Bueno, en Nefesh, Ruach, Neshama, Hayah, Yehidah. Entonces, el Creador llenó la vasija y luego la vasija responde, luego la vasija decide, yo quiero sentirme así, yo quiero sentirme de esta manera o de la otra. Esto significa que esta es una sensación estrictamente subjetiva y personal, incluso más. La medida de la corrección del Kli se crea dentro de nosotros la sensación del Creador. El Creador en sí mismo. Nosotros lo sentimos solo con la ayuda de nuestras cualidades internas corregidas. Se puede comparar a esto a cualquier instrumento que tenga, a un instrumento, digamos, que tenga un medidor, digamos, que tengo una corriente eléctrica. ¿De qué forma lo medimos? Estamos midiendo la reacción del instrumento, realmente. Así como ahora no escuchamos el sonido que se encuentra fuera de nosotros, escuchamos la respuesta de nuestra, de la luz, del masaje, de cómo rechaza esta influencia. Cuando entramos en balance, ¿sí? Y aquí la reacción entre lo que hay afuera. Estas son las mismas reglas, las mismas leyes en todos los mundos y son las mismas, lo mismo que es verdadero en los grados. Es lo mismo en los mundos espirituales. Así se lleva a cabo también la medición del Creador. ¿Cómo lo mido? Según el masaj, en la medida en que esté corregida, mientras más pueda trabajar con más sabiud, con un mayor más grande, en esa medida realiza el otorgamiento. En esa medida puede enfrentarse a la luz superior, no dejarla que entre, sino recibirla. No dejar que entre para sí mismo, sino recibirla para el Creador. ¿Qué significa el nombre del Creador? Lo que quiere decir el nombre de los demás, para los demás. El resultado es que siempre medimos según nuestras cualidades internas corregidas y con respecto a esas mismas cualidades decimos que somos similares al Creador. El Creador tiene esta forma. El Creador cambia constantemente. ¿Qué significa que el Creador cambia? El masaj, la pantalla, en la medida en que puede manifestar, constituir para nosotros la medida de la luz, en esa medida se nos revela el Creador, esa misma luz. como cualquier otro dispositivo, como cualquier otra herramienta que mide, como cualquier otro instrumento de medición. Por lo tanto, la percepción en este mundo no se diferencia en nada de la percepción en nuestro mundo superior. En nuestro mundo igual, en el mundo superior en absoluto no existe tal cosa. No hay tal cosa como mundo, nuestro mundo o mundo superior. Hay una luz que nosotros medimos de acuerdo a la medida de nuestra corrección interna y en base a nuestras correcciones internas, por eso se llama la imagen Amut Hashem, la imagen de Dios, del Creador. ¿Qué significa esa imagen de Dios? Lo que se dibuja en mi interior a través de mis cualidades corregidas sobre el masaj.
1: Может, я не ответил на вопрос, я не... как он был сформулирован?
0: Tal vez yo no contesté la pregunta. ¿Cómo fue formulada?
1: Как человек может знать, насколько он исправлен? Именно в той мере, в которой он...
0: Alumno, ¿cómo la persona puede saber si está corregida? Raf, precisamente en la medida en que de forma clara en su masá ve cómo se manifiesta la luz dentro de sus cualidades corregidas. Y la luz y él son lo mismo, y él lo mide. Por lo tanto, es capaz de medir sus cualidades corregidas y no corregidas, en contra de sus cualidades no corregidas. Las 20 cualidades, sabe en qué grado está corregida cada una de ellas y se le forma algún tipo de imagen, un tipo de espectro dentro de todas estas 620 cualidades y en qué medida cada una de ellas está corregida. Y en la medida en que esto está corregido, le dibuja ante él, a la propia persona, es decir, el deseo de recibir que se encuentra detrás de esas 620 cualidades, crea esos dibujos, esas imágenes que llamamos el mundo, porque el mundo en sí no existe. El mundo es la medida del ocultamiento y la medida del ocultamiento y revelación del Creador en relación o dependencia a nuestras cualidades corregidas y no corregidas.
1: Еще вопросы.
0: Да. Preguntas. Más preguntas. Alumno. ¿Cómo puedo ver la relación del entorno como con amor? Si estas son las cualidades corregidas o incorregidas dentro de mí, eso significa que yo veo esas relaciones dentro de mí porque fuera de mí y él no hay nadie más. Raf, si nosotros decimos que no estoy seguro si entendí bien lo que acabas de preguntar, ¿de qué manera puedo ver al Creador y mi relación hacia los demás? Si yo comienzo a relacionarme con los amigos del grupo, junto con ellos, en una interacción mutua, con el objetivo de alcanzar la meta, la equivalencia de forma con el Creador, ¿qué significa que debo alcanzar al Creador? Eso significa que debo volverme similar, tal como lo explica aquí. Nosotros hacemos esa equiparación ante el Creador según la medida de nuestra corrección interna. En esa medida lo sentimos. Entonces aquí lo vuelvo a formular, vuelvo a preguntar. Yo quiero la revelación del Creador, es decir, quiero ser corregido para que de tal manera en todas mis cualidades yo sea igual a Él. Y parafraseando lo que tenemos que hacer de alguna manera o de otra, quizá hay otra forma de expresarlo de la forma en la que debemos de hacer. Puede ser completamente diferente a tu comprensión. Es como un niño pequeño que llora, que dice yo quiero esto, y luego descubres que en absoluto no lo quieres. Entonces después de que aclaras qué significa ser similar al Creador, entonces yo quiero ser al Creador, ¿en qué? con sus cualidades, con las cualidades del Creador, con el otorgamiento absoluto. Intenta ahora actuar de esa manera, de forma mental, no de forma física. No que empieces a físicamente a otorgar, no. En tus pensamientos, comienza a actuar de esa manera, de forma mental, así en relación a tus amigos, con el grupo. Intenta comportarte de esa manera con ellos. Y entonces vas a comenzar a ver cómo de repente, cómo dentro de esas cualidades tú comienzas a sentir esa manifestación de su nombre unificador, de esa fuerza unificadora que de repente empieza a trabajar de tal manera que verás cómo todos ellos, a pesar de lo que si lo quieras o no, con tu voluntad o sin tu voluntad, a pesar de todo, existen dentro de esa dimensión, de esa única fuerza superior, sobre ese control único. Todo el problema en la Kabbalah y los cabalistas no quieren, y lo que los cabalistas no quieren descifrar esta, la razón por la cual no quieren descifrar esas definiciones para no asustar a la gente. Pero todo el problema está en la revelación, en la propia, en la decodificación correcta de la interpretación de las cosas. Si tú decodificas esto, sería como pararte frente a un muro y luego descubrir, ay, ¿esto es lo que necesito? No, yo no quiero esto. Así que ellos lo envuelven con toda clase de maneras, con toda clase de definiciones, adherirse al Creador. Oh, eso suena bonito, sí, subir los peldaños de la escalera, eso suena muy bien, muy interesante. Eso es lo que quiero, sí. Pero si tú lo traduces, si tú traduces en el lenguaje de tus propias cualidades internas, entonces vas a ver de verdad, lo que ves cara a cara. De modo que no puedes escapar a ningún lado, que esta es la única forma de actuar, y eso se llama el camino corto. Pero no cualquiera puede soportarlo, no cualquiera puede hacerlo. Por lo tanto, se dice que se le debe proponer, se le debe ofrecer a la persona esto de manera gradual, como el Rambam dice, ya sabes, poco a poco, con relación a los niños, a las mujeres y a los esclavos. Estos son los tres niveles del desarrollo egoísta, de las formas del egoísta. Egoísta, nosotros todavía, en nuestro interior, estamos hablando de forma interior, sí. La manifestación de la mujer, del niño y el esclavo en nosotros, de la cualidad del hombre, de Geber, que viene de la palabra Lejit Haber, el que se supera, ¿sí? Así que por eso se dice allí que las mujeres, los niños y el esclavo, ¿sí? Eso se les revela el trabajo sobre el hombre gradualmente. En la medida en que sean capaces de esforzarse y avanzar a pasar de los sufrimientos. Y así de manera vamos a mover hacia adelante. Y es verdaderamente como, y si se le revelara de forma práctica, digámoslo con palabras así abiertas, nadie lo va a querer si se le dice así explícitamente en su lenguaje, porque va en contra de su egoísmo básico. Entonces, bueno, ¿qué es posible? Nadie puede imaginarse eso. Entonces se le da a la persona un entorno, el estudio, el grupo, crea un entorno, con el que ayuda de ese entorno empieza a traer gradualmente la Orma Kiv, la luz superior, la Orma Kiv crea gradualmente las preparaciones para Vina, las semillas de Vina, ¿sí? Todo eso lo tenemos gradualmente, todo esto se comienza a esparcir dentro de la persona. Comienza gradualmente a pensar, a ver las personas que esta es verdaderamente la salvación, el otorgamiento de elevarse por encima de su propio nivel de existencia, ¿sí? Y cuando él comienza a pensar de tal manera, él tiene estas chispas de Biná, entonces él tiene este punto inicial de Biná, entonces comienza a tener esta habilidad de experimentar el dolor, el sufrimiento por tal alcance, por tales grados tan superiores. Y se dice que él está adquiriendo tales cualidades, tales oportunidades. de verdaderamente servir. Y él continuará hacia adelante, hacia tal grado. Entonces los cabalistas no realmente les gusta o desean mucho decodificar, descifrar directamente sus pensamientos, sus discernimientos, sino que lo hacen de tal manera así para no asustar al hombre, a la persona, ¿sí? El trabajo es un trabajo simple y difícil. Si tú lo pones en contra del egoísmo, es imposible, ya que de inmediato surge de en ti. Surge de manera inmediata esa, se despierta esta medida de así es como soy yo y yo debo supuestamente ser de otra manera. Eso es imposible, se siente completamente diferente. De hecho, es imposible. Si el hombre piensa que puede corregirse por sí mismo, de trasladarse él mismo hacia el otro lado del Maxom, eso es imposible, porque la luz es la que lo hace. No lo hacemos por nosotros mismos, en la relación entre nosotros, en cómo se revela el Creador entre nosotros. Nosotros no... Nosotros solo debemos buscar el Creador en las relaciones entre nosotros y su revelación. ¿Por qué ahora me dirijo a cada uno y digo que cada uno puede? Empiezo a buscar al Creador en la relación entre nosotros. En el momento en el que Él aparezca, verás que en la medida que Él se manifiesta, tú serás corregido. En la medida de su revelación. Y en esas

revelaciones. Cuando Él se revele, su presencia te corregirá y tú te asemejarás a Él. Esa es la razón por la cual nunca pienses que tú necesitas corregirte a ti mismo, porque eso es imposible, hacerlo por ti mismo, solo de esta manera, donde la luz es la que corrige el kli, la Or Hoser. Nosotros decimos que nosotros hablamos sobre estos deseos, estas 120 cualidades que debemos corregir.

0: שלום חברים יקרים, שלום משה.
1: שלום, שלום.
0: שלום חברים, ככה אני עכשיו פה.
2: הולה, queridos amigos. הולה, הולה.
0: ואנחנו מתרגשים עם משה, כי גם שיעור מדהים.
2: הולה. Amigos y hola a los pasantes que están aquí sentados. Estamos muy emocionados con esta lección matinal que fue del Congreso de Citrin. Realmente sentí escalofríos, emoción de cómo de actual. Es esa lección del pasado, cómo es aplicable a nuestros días, que el Creador tiene que morar entre nosotros. Hay una cosa llamada Citrin. Rafa habló un poco de ella en la lección. ¿Qué es lo que recuerdas de este congreso en Citrin? Ruslan está aquí. Y yo le pregunto, porque estuvo ahí. Fue toda una semana en la que desaparecimos del mundo. Rav decidió que íbamos a hacer un verdadero ataque. Vámonos una semana entera a un lugar aislado en el que solo nosotros estemos ahí. Y recuerdo como Mark Livornik buscó ese lugar, no lo encontrábamos y de pronto encontramos ese sitio. Era como una especie de bosque entre montañas. Era como un internado en el que durante las vacaciones, las festividades de Sukkot, los estudiantes se iban y entonces nosotros podíamos estar allí. El precio era un poco alto, pero Lonia y Lázaro llamó y Mark le dijo, encontramos un lugar. Y Lonia dijo, ¿y? Y Mark dijo, es un poco caro. Y Lonia dijo, contratadlo. Ese es nuestro lugar. Decidimos que era ahí entonces y al año siguiente instauramos el estado de la Kabbalah. Eso fue en 2004. Esta lección fue en 2003. Le dimos un nombre a una calle con el nombre de Rabash, otra de Bala Sulam. Recuerdo que por las noches íbamos a las clases con Rav, las mujeres iban caminando con los carritos para bebés en esta calle de Bala Sulam, íbamos todos caminando y sentí, sí, esto es la vida. Y entonces vimos esta primera lección. Rav empezó directamente con el Creador, porque Rav dijo, tenemos que empezar con él y también acabar con él. Y así es como fue nuestro congreso. El Creador estuvo, está con nosotros y esta es la relación que queremos construir entre nosotros, que Él siempre se encuentre entre nosotros. Cantábamos canciones en aquel entonces que eran populares, canciones conocidas, pero entendimos inmediatamente que teníamos que cambiar la letra de esas canciones. Entonces le dijo a Gilad Shadmon Gena, tienes que empezar a escribir letras basadas en nuestra cultura cabalística. Y a partir de ahí empezamos a escribir con la melodía de estas canciones populares nuestras propias letras. Y en 2004 ya llegamos con canciones con nuestra propia letra acerca del Creador, de la conexión. Y entre tanto, la música, la melodía, era todavía la original, la de canciones conocidas. No teníamos melodías propias. Y después ya también comenzamos a componer la melodía también. Y Citrin fue como la cima de nuestra conexión en aquel entonces, cuando el clima mundial empezaba a llegar, el grupo de Moscú, que así es como queríamos vivir la vida, queríamos vivir en otorgamiento. Y yo tenía trabajo en aquel entonces, y entonces dejé el trabajo durante toda una semana, un trabajo que tenía pendiente como director y guionista en una película. Dejé Citrin para conseguir ese trabajo y sentí que la luz se iba de mí. Y cuando estuve en el rodaje de esa película, solo podía pensar en una cosa, que es decir, de acuerdo, ya cortemos, hemos acabado por hoy y volver a Citrin. Y hoy vemos, podemos decir que ese fue el comienzo del clima mundial. Tengo muchas historias que me voy a contener de contarlas. Si hay preguntas, contestaré, pero sigamos, porque hay mucho que hablar del Creador. Moshe, sí, estas son lecciones especiales que recibimos. Es personalmente la primera vez que veo lecciones del Congreso de Citrin y me gustaría, como dijimos, leer las palabras de Rab, tratar de internalizarlas, porque es una fuente de cómo alcanzar al Creador. Es una forma de sentir, de alcanzar al Creador, de ese trabajo interno del que Rab nos habla, de cómo la luz nos corrige, que la luz nos construye en esa relación verdadera, en amor de amigos. Y queremos en esta lección atraer la luz. Os invitamos a que hagáis preguntas a través del sistema Arbut o a través del chat. Quizá podemos empezar con un vídeo de Rab que nos dé esa apertura, que consiga que nuestros corazones se abran. Para llevar a los amigos al Creador. Ra, hay un artículo, el primero de todos, que es esencial, el artículo primero, principal y fundamental de Baal HaSulam. No hay nadie más que él. En Ot Milvado, en el cual Baal HaSulam describe esa perspectiva constante del hombre sobre el mundo. Es decir, tengo que estar dirigido al Creador, que solo Él existe, solo Él determina todo, solo Él lo crea todo, lo dirige todo, lo que está a mi alrededor, dentro de mí, mis pensamientos, acciones, todo. Él lo hace todo. Y yo tengo que descubrir todo esto. No puedo descubrir sentándome a hacer ejercicios internos o meditaciones, que es a lo único a lo que voy a llegar, a esas meditaciones tontas. Solo podré descubrirlo a través de los demás. Y ese es el problema, que captamos la enorme cantidad de material en el que se habla del hombre con el Creador y no entendemos de qué se trata. Si yo, el Creador, pero ¿cómo encontraré a ese Creador? Él se encuentra en ese clí conjunto. El Creador no se revela en ninguna otra parte. ¿Dónde empiezas a estudiar la Kabbalah?

sentirte, de tal modo que no tenga vergüenza. Y de repente quiero ser así, de esta forma o de la otra. En principio nada cambia, no cambia nada. Existe la misma vasija, la misma luz, solo cambia la actitud de la vasija hacia la luz. Entonces, cuando hablamos de que yo me esfuerzo por alcanzar al Creador, ¿qué es ese yo? Una de las partículas que se esfuerza por alcanzar al Creador. Y el Creador no se revela en esa partícula, se revela únicamente en esa vasija común, colectiva, con respecto a... Se revela con respecto a esa vasija común. Es decir, debo hacer de mí mismo un punto que construya a su alrededor toda esa vasija colectiva común. Puede ser un pequeño grupo, no importa, porque es una generalización y a través de él generalizo mi actitud hacia un millón más o hacia miles de millones, no importa. No debemos olvidar que la actitud hacia el Creador es a través de lo que se siente en esa vasija. Senka, bueno, esto lo sabemos. Y una y otra vez Rab lo menciona, Balasulam lo repite todo el tiempo, que lo que sentimos es lo que siente el Kli. Si hablamos de la luz, hablamos de lo que sentimos. No podemos entrar en filosofías de lo que es la luz. Y hay diferentes explicaciones de esto y lo otro. Pero si no la sentimos, no podemos decir nada acerca de ello. Y hay además una pregunta relacionada con... ¿Cómo se llama? Genia de Mac. No escuché el número. Pregunta, ¿cómo podemos apoyar correctamente unos a otros en fe y fortalecer nuestra aspiración conjunta hacia el Creador? ¿Cómo lo hacemos? Esto es algo que hemos explicado, que mientras sigamos siendo egoístas y no alcancemos el mundo de Atzilut, no podemos otorgarnos ni influirnos unos a otros en cómo el Creador se me revela a mí. Porque si yo revelo eso, voy a corromper mi propio mundo y voy a corromper a los demás. Les voy a dirigir hacia el camino incorrecto. En la relación entre nosotros, tenemos que sentir que hemos alcanzado un estado en el que estamos otorgando. ¿Y qué es lo que buscamos en nuestras relaciones? ¿Para qué nos conectamos? ¿Para qué llegamos a la decena? ¿Qué buscamos en la conexión entre nosotros? ¿Cómo va a volverse afilada como un hacha afilada? ¿Qué va a cambiar en nuestras relaciones? De tal modo que estemos en una relación en la que queramos descubrir al Creador en una forma lo más interna, con las intenciones más internas de la persona hacia sus amigos. En eso queremos construir una vasija en la que adherir todas las partes, en ese deseo de otorgar y pedir al Creador que venga y que construya esa vasija. Eso es lo que tenemos que buscar en nuestras relaciones. No tengo que buscar enfocarme solo en no hay nadie más que Él, en todas las formas de relación que tenemos, buscar eso, localizarlo a Él, en buscar esa forma buena sobre Él, localizarla y tratar de revelarlo, estar siempre enfocado en eso. Lo importante es recordárnoslo, porque esto se nos escapa y podemos desviarnos y empezar a ser socialistas comunistas y kibutzim. Y entonces, hasta el 2003, el Kli Olami estuvo alrededor.

0: alrededor de nosotros unos 5 años. Y Rav nos recuerda que empezamos y terminamos con el Creador. Y así tiene que ser en nuestras relaciones, que ese es el culmen que queremos alcanzar todo el tiempo. Me gustaría leer de las palabras de Rav, pero quiero preguntar acerca del congreso de Sitrin. ¿Era difícil agarrarse a no hay nadie más que él? Senka, cada abrazo, cada mirada, no podías escapar. Estábamos solos allí, no había nada más. Y Rab nos recordó que habíamos llegado allí para revelarlo a él y hablamos del Mahzom, incluso Ilazarov solía decir, vamos a atravesar el Mahzom. Realmente lo queríamos y sosteníamos al Creador entre nosotros todo el tiempo. Nos ayudábamos a sostenerlo. Ese es el trabajo del grupo, al fin y al cabo, de la decena. Sujetarnos, sostener esa grandeza del Creador, esa meta que queremos alcanzar todo el tiempo. Vamos a leer las palabras de Ra. Dice Rav, no buscamos buenas relaciones entre nosotros. Lo que buscamos es la revelación del Creador, la grandeza del Creador entre nosotros. Desde el principio, el objetivo es encontrar al Creador entre nosotros. Y si ese no es el objetivo, entonces caeremos en un egoísmo aún mayor. Y todos nuestros intentos estarán condenados al fracaso, como ocurrió con el comunismo y otras cosas así. Es decir, el objetivo inicial del que debo partir es buscar al Creador. ¿Dónde puede estar Él? ¿En qué vasija? Es decir, en esas cualidades, en esos anhelos mutuos del uno hacia el otro. ¿Qué se necesita para ayudarnos mutuamente para ese fin? Así será más fácil para cada uno relacionarse con el otro. No hay que forzar una especie de amor externo visible. Todo debe ser un sentimiento interno y debemos captar dentro de nosotros ese punto pequeño y sutil y ver de dónde, dentro de mis sensaciones internas hacia los demás, puedo encontrar al Creador. Senka, es ese punto todo el tiempo. Por un lado, son palabras que hemos escuchado muchas veces. Por otro lado, suenan como nuevas cada vez. Y así es como la sabiduría de la Kabbalah funciona. Lo escuché este artículo ya 200 veces, pero una y otra vez surge la sensación de que nunca antes lo escuché. De algún modo, tenemos como un nuevo captarlo, un entenderlo nuevo hasta que atravesemos el Mahzom. Moshe, y siento que cuanto más nos acercamos en la decena y en el clima mundial y vemos estas lecciones y nos incorporamos en la relación de Rab con el Creador, cómo lo siente Él, esta realidad, y eso nos hace ascender más. Es como un efecto amplificador que nos hace subir. Es como una fuente verdadera para todo eso. Vamos a Mac 11.
1: Здравствуйте, дорогие преподаватели. Большое спасибо за возможность задать вопрос.
0: Hola, gracias por la oportunidad de preguntar. Esta mañana Rav dijo que no debemos abrir nuestra relación con el Creador a los amigos. No debemos revelarles cuál es nuestra relación con el Creador. Entonces, ¿cómo es esa plegaria, en esa plegaria que hacemos juntos cada día? Porque al hacer la plegaria juntos, cada amigo revela su relación con el Creador.
1: Вот как быть здесь.
0: Entonces, ¿qué hacer?
2: קודם כל, אלכסי, איפה אתה? חשבתי שאתה תהיה פה בין הסטאג'רים.
0: Alexei, en primer lugar, ¿cómo que no estás aquí? Yo pensé que te vería aquí con los pasantes, haciendo la pasantía. Ven pronto. La plegaria no es como tú dices. Yo te siento al Creador y voy a hablar de cómo lo siento al Creador y compartirlo, ¿no? En la plegaria pides fuerzas para los amigos, pides salir de pensar sobre mí mismo e ir a pensar sobre los amigos, pero no revelas tu relación con el Creador, al contrario. Lo que quieres es alcanzar equivalencia de forma con el Creador. Y incluso deseas que los amigos alcancen eso antes que tú. No se trata de que tú reveles tu relación con el Creador. Porque al fin y al cabo, ¿qué tipo de relación tienes con el Creador? No la tenemos. Sí, dice Moshe. Al final, nuestras carencias, nuestros anhelos por revelar al Creador entre los amigos es lo que cuenta. Tenemos que entregarles esa carencia a los amigos. Cada uno ayuda a su amigo en ese sentido y les damos la grandeza de la meta. Recordamos cómo en los congresos, Rab le quería escuchar las plegarias. Le decía, levantaos, decid la plegaria, y Rav se incorporaba en cada una de esas plegarias, en cada una de esas carencias, ya fuese correcta o no, pero quería sentir la carencia que venía de todos, y ese es el clic que tenemos que construir y entregar al Creador. No es nada, no hay que hacerlo de forma personal, sino colectivo. Recuerdo que en el Congreso de Jarco formamos plegarias y cada grupo empezó a decir su plegaria y fue como una dinamita. Estábamos todos con lágrimas en los ojos. Es verdad que la plegaria viene del corazón, emerge del corazón, pero hasta que podamos escuchar el corazón del amigo, tenemos que escuchar la carencia en palabras e incorporarnos en ella. Y cuando Ra escucha las preguntas de los amigos, es lo que hace, se incorpora en su carencia. ¿En qué le falta al amigo? En estar en él internamente, en estar con él, estar en un corazón. Y tal como el amigo preguntó, hay cosas de las que no hablamos con los amigos. Yo no puedo sentir qué es lo que el Creador hace conmigo y no tengo que decir si yo estoy decepcionado con el Creador o no, porque eso no nos aporta, no pertenece a nuestro trabajo. Vamos a escuchar una pregunta en el estudio.
3: Спасибо большое. Ну, прежде всего хочется сказать, что вы вызываете очень много зависти, когда смотрите.
0: En primer lugar, quiero decir gracias. Yo veo las lecciones en estas lecciones grabadas, escucho vuestra nostalgia de esos tiempos, es realmente un despertar. Y por otro lado, por un lado, hay una sensación de cómo el Creador nos ha dado este privilegio. Es un regalo del Creador. La pregunta es, ¿dónde está ese punto de responsabilidad nuestra? ¿Qué podemos hacer y cómo? Es decir, por un lado, Rav dice, no hay nadie más que él. Por otro lado, hay ciertas acciones necesarias que tenemos que llevar a cabo.
4: אני אגיד לכם, אני הגעתי אחרי כנס סיטרין.
0: Os voy a decir, dice Moshe. Yo llegué después del congreso de Sitrin. Trabajamos mucho con Moshe y aunque él no estuvo en ese congreso de Sitrin, yo siento como si hubieras estado ahí. Pero ahora, volviendo a la pregunta, dice Moshe. Yo, ¿cómo llegué? Pensé que el Creador me dio pensamientos que tenía que conocer cada lección de Bnei Baruj hasta el punto de volver atrás en el archivo y escuché las acciones de cada noche y cada día para llegar preparado aquí. Y recuerdo llegar como nuevo estudiante y recuerdo cómo los veteranos,
4: Gilad,
0: como los veteranos me ayudaron. Recuerdo a Gabriel, Schusterman, Gilad Shadmon y otros que me miraban con sus ojos abiertos y yo pensaba, ¿qué tengo? No es que ellos me mirasen así desde arriba con desdén, sino que estos que llegan dan importancia y sentí su relación hacia mí realmente que me hizo sentir que yo les estaba ayudando a ellos, a esta sociedad. Y esta es así es como se construye una sociedad conjunta en esa relación, con esa grandeza del Rab y con esa actitud hacia cada amigo que llega al camino, como se preocupan de la difusión, de que cada amigo esté ahí, como ese otorgamiento de los estudiantes veteranos hacia los nuevos, como querían que tuviésemos éxito mucho más que ellos mismos. Eso cambió mi visión por completo. Y ahora que veo que cada vez más y más amigos llegan, tenéis que fortalecerlos y conectarlos a las cadenas, a Rab, a Bala Sulam, a Rabash. Del mismo modo que Rab nos trae a Rabash, nosotros tenemos que transmitir a otros, a nuestro Rab. Tenemos que sentir esa necesidad de entregar esto de corazón a corazón entre los amigos. Sí, hablaste de responsabilidad. Habló de responsabilidad también, amiga. Nuestra responsabilidad es mantener nuestro punto en el corazón. Es decir, así tenemos que trabajar con el entorno, construirlo de tal forma que otorguemos a los amigos y ellos nos otorguen a nosotros. Hay 10 preceptos. El primero es no matar. Y el primer precepto espiritual es no matar el hombre en nosotros, el punto en el corazón, el Adán dentro de nosotros. Entonces, cuidar estos puntos en el corazón, ver su grandeza en los amigos. Además, Moshe llegó con ese bonito cabello. Él era un artista. Estaba haciendo buen dinero en Italia, era fotógrafo. Era un fotógrafo en Italia y de pronto llegó. Sintió esa conexión, esa reshimó trabajando dentro de él. Y ahora Era un artista que trabajaba para expresarse a sí mismo y entonces empieza a desaparecer todo eso y a anularse por completo ante los amigos. Recuerdo cuando llegó, cómo sentí esa conexión. Y ese es Moshe. Después construyó todo el grupo de Italia. He estado allí tantas veces, incluso con Ra. Pregunta. ¿Cuál es la grandeza del Creador y qué carencia tenemos, debemos tener para llegar a la grandeza? Senka, ¿la grandeza del Creador? Buena pregunta. ¿Qué es la grandeza del Creador? La grandeza de la cualidad de otorgamiento. La grandeza de la cualidad del amor. Rabash escribe: él escribe que si una persona no tiene el punto en el corazón, va a huir inmediatamente, porque esto se trata de amar sin recibir nada a cambio. Así es el Creador y así es como yo quiero llegar a ser. Si eso es en lo que pensamos, eso es la grandeza del Creador y no tengo miedo de llegar a ser así. Quiero otorgar y no quiero recibir nada a cambio. Simplemente dar, otorgar, es llegar, es decir, llegar a acercarme a su cualidad, a la equivalencia de forma. Y si siento esas mariposas en mi corazón, con esto siento entonces la grandeza del Creador. Y podemos decir muchas cosas. Podemos ver, por ejemplo, en nuestras vidas, cuántas veces Él nos dirigió hacia ese lugar. Todo en vuestra vida. Pero esto ya es... No sé, ¿quieres añadir algo, Moshe? Vamos a leer lo que dice Rav en el fragmento 10. Cuando comienzo mi acción, debo tomar la dirección de la búsqueda del Creador. ¿Qué significa buscar al Creador? ¿Simplemente decirlo? No. Busco al único que lo conduce todo, que gobierna todo, que está en todos nosotros, que me conduce a mí, que me da los pensamientos a todos, me da a mí mis pensamientos, los deseos. Y entonces ya me fijo a mí mismo en la única fuente que define todas mis acciones. El único que me define a mí y define todo lo demás. ¿Qué más nos falta? Si digo que así estoy sujeto a Él, entonces en el mundo todo está vinculado al Creador. Alcanzar tal estado se llama el punto final de la línea recta. ¿Cómo alcanzarlo? Hay que atravesar todos los estados internos que hay en esa línea. Y se pueden atravesar cuando necesito que el Creador... Entonces... esas 620 cualidades mías. Veo a los amigos en la decena, lo grandes que son, su carencia por el otorgamiento, cómo se sobreponen, cómo se superan, cómo se anulan, cómo el amigo se llena con la relación contigo. Y miras al amigo y dices, el Creador me ama, porque me está dando la oportunidad de que yo ame a los amigos. Nosotros revelamos al Creador juntos en la decena y escuchamos de Rab y de los cabalistas, nos da esa sensación de la luz que al final construye en ti la sensación de que el Creador lo hace y lo construye todo. Y no hay nada mejor que darle eso a los amigos. Y Cuando hay suficientes amigos que hablan entre sí de la grandeza del Creador, cada uno de ellos recibe fuerzas y deseo y también esa sensación. Así funciona. ¿Otra pregunta en el estudio?
5: Когда Семён говорил про Ситрин.
0: Sí, quiero preguntar sobre el trabajo interno. Cuando Senka describió Ситрин, yo también tenía como la piel de gallina. Y la pregunta que quiero hacer acerca del trabajo interno es que Rab dijo que ¿cuál es la diferencia entre la expresión interna y externa en nuestros esfuerzos internos por conectar? Sin embargo, no compartimos entre nosotros la relación que tenemos personalmente con el Creador, cada uno de nosotros. ¿Cómo entenderlo? ¿Cómo saber si estamos en la dirección correcta o no? Bueno, Senka, de nuevo volvemos a esto. Volvemos a que mi relación personal con el Creador no se habla con los amigos. No hablas con los amigos de eso. Hablas de tu deseo de alcanzar el otorgamiento. Puedes hablar de alcanzar el otorgamiento. Y de ese modo sí que puedes encender a los amigos. Quiero orar por los amigos para salir, que yo pueda salir de mí mismo y preocuparme por ellos, pedir por ellos, tal como es la naturaleza del Creador. Solo querer otorgar. De eso es de lo que hablamos entre nosotros. Porque nuestra relación personal con el Creador a través del ego siempre está corrompida y siempre se filtra a través de nuestro ego. Entonces, solo cuando a través de los mundos, pasemos los mundos de Biá y lleguemos al mundo de Atzilut, como dijo Rab, podremos hablar de forma diferente, podremos hablar como cabalistas. Entre tanto, somos completos egoístas. ¿Y qué queremos? ¿Estropearles el camino a los amigos? Incluso hablando del mal de ojo que existe, porque yo, que soy un egoísta, puedo hacer algo malo. Puedo hacer algo que resulte en mal para mis amigos. Y por eso tenemos que cuidarnos mucho de todas estas cosas. Recuerdo que hablamos solo del amor y del otorgamiento. Recuerdo que tenía este vecina, que me dijo: estuve viendo tus lecciones y tú no estás exactamente en el amor al prójimo tal como lo presentas en las lecciones. Y yo dije: es verdad, pero realmente quiero llegar a eso. Y ella lo entendió. ¿Lo comprendió? Comprendió que hay algo realmente grande en ese deseo de querer alcanzar eso. Y por eso llegaron y estamos aquí durante años y años en ese deseo de querer otorgar. Y como dijimos, aparte de la carencia que mencionamos antes, podemos darles ejemplo. De eso nos hablan los cabalistas. Incluso de forma artificial podemos dárselo. Incluso en esta lección Rab menciona esto, que queremos ser buenos unos con otros porque queremos construir una forma en nosotros lo más parecida posible a la cualidad del otorgamiento. para que la luz aparezca, nos corrija y pueda construir en nosotros una verdadera actitud de amor real. Y eso lo conseguimos transmitiendo la grandeza del Creador. Porque ¿quién tiene la fuerza de salir de sí mismo? Entonces Rab habla de que el trabajo interno está por encima de las acciones. Consiste en escudriñar constantemente cuáles son mis relaciones con los amigos, en qué estoy pensando, qué quiero para ellos, dónde está el Creador en ellos, cómo me conecto con ellos. Y ese es el trabajo interno del que tenemos que hablar constantemente. Vemos a través de los ojos la relación. Hay algunos que no tienen que hablar mucho. Y a través de sus ojos ves cuánto trabajo interno están haciendo, sin que abran mucho la boca. Puedes sentirlo, abran la boca o no. Sientes cuál es su relación, sientes su relación de amor. Es algo que sucede. Y eso es algo que tenemos que darle a los amigos. Mujeres, Italia.
6: Buongiorno, amici.
0: En italiano, si es posible.
6: Quali sensazioni interiori mi aiutano a capire che annullandomi davanti all'amico sto realmente cercando il creatore tra noi? Come posso riportare continuamente la mia attenzione verso questo scopo?
4: Valentina.
0: Valentina pregunta: ¿a través de qué sensación puedo asegurarme de que estoy buscando al Creador en mi conexión con las amigas? ¿Qué es lo que me dará la indicación correcta de que realmente quiero revelar al Creador? Acerca de eso, Rab siempre utiliza, suele decir preparación, preparación para la Yeshivat Haverim, preparación para la lección. En el edificio antiguo teníamos varios pisos para subir hasta donde dábamos la lección y Rab decía: tienes que pensar en ese trayecto, ¿para qué vengo? ¿Por qué quiero estar en esta Yeshivat Haverim? ¿Por qué quiero reunirme con mi decena? ¿Qué quiero alcanzar? Que ahí el Creador, como dijo Rab, él está al final de esa línea. Él es el punto más alto de esa línea y quiero revelarlo en la conexión entre nosotros. Ese es el deseo. Ese es el resultado deseable. Entonces, nos olvidamos de esto y descubrimos otras cosas, pero no importa, porque vamos renovando nuestro trabajo y ese fallo o esa desviación es buena. Porque entonces podemos pedir. Y entonces nos volvemos a reconducir y comenzamos otra vez ese ciclo. Y Rab dijo que tenemos que estar todo el tiempo, no hay nadie más que él. Todo el tiempo hay que leer ese artículo varias veces por semana, porque eso te va a traer al camino correcto en toda tu conexión con los amigos, en el trabajo en difusión. Incluso en tu trabajo con tu pareja, si está en el camino, en cada tema quiero revelar al Creador y dirigirme hacia Él en cada asunto. Y también si vuelvo a mi entorno, a mi decena, entonces tengo la indicación correcta de cómo si yo pierdo el contacto con el entorno, mi relación con el Creador, tengo que pensar cómo ha ocurrido esto y volver al entorno, porque Bala Sulam dice que es el entorno quien construye al Creador dentro de mí. Sí, él dice que Israel, el Creador y la Torah son uno. ¿Qué significa eso? Significa que hay dos puntos que quiero unir. Quiero estar unos en el uno, en el otro, y en medio de esos dos puntos está el grupo. Mujeres Ucrania. Hola a todos. La pregunta es sobre nuestra vasija conjunta en la que sentimos al Creador. Ocurre en una reunión de decena, en una lección. Y si dejamos de acudir a las reuniones, a las lecciones, ¿aún tenemos oportunidad de conectar con el Creador? ¿Y cómo compartir ese punto de conexión con el Creador, con esos amigos que quizás se han alejado? Está escrito que el amor cubre todas las transgresiones. Es nuestro ego el que nos exige que tengamos que hacer ese autoexamen hacia estos amigos, esos exámenes hacia los amigos que no vienen, que no participan, cuando en realidad, en vez de examinarlos y juzgarlos, deberíamos proyectar amor. Si proyectamos ese amor, ese bien, esa bondad que sentimos al estar en la lección matinal, todo el mundo buscaría estar ahí. Hay... Durante un periodo hicimos un pacto entre nosotros para enviar un fragmento y si no les sienta bien, si no sienta bien, entonces esperamos para volver a acercarles un poco, darles un gusto, una sensación y poder acercar a los amigos. Pero tu actitud tiene que ser siempre una actitud que venga del amor, que provenga del amor, como Rab al final de la lección, que muestra que está abrazando a todos, enviando a todos su amor. Tiene que ser siempre partiendo de esa actitud amorosa. Pregunta de Mujeres Rehobot 2. ¿Qué nos falta en la relación entre nosotros para que se revele el Creador? ¿Qué nos hace falta todavía? ¿Qué tenemos que hacer para que eso suceda? Siempre le preguntamos al Congreso, ¿qué nos falta? Y Rab, sí, le preguntamos siempre, ¿qué nos falta para revelarlo a él entre nosotros? Y creo que es una gran pregunta para el debate en la decena Mujeres Rehobot 2. Es una gran pregunta para escudriñarla y con esa carencia también llegar a la lección. Mujeres H2. Quiero hacer una pregunta de Bala Sulam. Haz lo que puedas y la salvación del Creador llegará en un abrir y cerrar de ojos. Ante vosotros está hoy la unidad de los amigos. Y yo quiero preguntar, ¿cómo tomar todo ese dolor y sufrimiento que vemos en el mundo exterior? ¿Cómo tomarlo y llevarlo al estudio? Porque me di cuenta de que pronto vamos a conmemorar lo que ocurrió en Simchat Torah hace 3 años, el 7 de octubre. Y la actitud de Rab es hacia el sufrimiento externo es bastante breve y todo lo reconduce a no hay nadie más que él, el trabajo interno. Moshe, en primer lugar, Rab dice que Rabá siempre se preocupaba por todos, como los externos, como si fueran sus hijos, cuando escuchaba las noticias, que le pedía que dejase la radio encendida para escuchar las noticias, porque pensaba en todos. Y pensaba también, y contaba cómo Bala Sulam lamentaba no haberse acercado más a la corrección para el mundo. Pero ¿dónde, de acuerdo con Bala Sulam, podemos influir sobre todo eso, tal como él escribe? Él dice que todo depende, todo eso que vemos fuera depende de nuestra conexión, de nuestra relación, nuestra actitud hacia esa conexión. Y también en el libro del Zohar, Rab siempre señala ese momento en el que las personas con el punto en el corazón vienen a revelar al Creador, que todo depende de esas personas y de nada más. Y hay tantos puntos en el corazón que están esperando ser revelados. Y entonces conectaremos todo Israel y veremos cómo todo depende de eso, de Israel. Tenemos que corregir el lugar verdadero desde el cual pedir al Creador que se revele al mundo, que revele su luz. Pregunta, entonces, ¿el dolor que ves en el mundo externo puedes llegar con eso a la lección? Senka, sí, sentimos ese dolor, pero sentimos todavía más que somos nosotros los responsables, que es nuestra responsabilidad alcanzar estas relaciones entre nosotros, a partir de las cuales comenzará la corrección del mundo y que ya no sucedan esas cosas en el mundo. Que tiene que ser una petición que venga de nosotros, estar en esa conexión, en esa unidad y transmitirla al mundo. Rab lo sintió muy fuertemente. Mira sus charlas con Oren Levy, que hay mucho ahí de trabajo interno. Kabbalah es un trabajo interno potente y entendemos que queremos ver la preocupación cada vez más, pero no hasta el punto de que Rabash escuchaba las noticias cada hora. Incluso durante la plegaria, un judío ortodoxo vino hasta Rab y le dijo, ¿cómo puede escuchar las noticias en ese momento? Y Rab le dijo, son como si fueran sus hijos los que están en el frente, en la batalla. Y nosotros queremos eso mismo. Moshe, especialmente cuando te incorporas en sus carencias y tomas sus carencias y las traes. En la conexión entre nosotros podemos incorporarnos en esas carencias de ellas y elevar todo eso al Creador en la lección matinal. Si no hacemos eso, no podemos incorporarnos en el dolor de las masas. Tengo que pensar que todo esto es un sistema que desde abajo recibimos carencias que las tomamos, las acumulamos y desde arriba atraemos la luz del Creador para el mundo entero. Así es como funciona el sistema. El creador quiere revelarse en ellos, pero nosotros somos el medio, el punto intermedio que transfiere todo esto. Senkai, aquí hay cosas que no son fáciles porque sabemos que no hay nadie más que él. Entonces, ¿qué hay que hacer para que esto no vuelva a ocurrir? Hay varias preguntas ahí, pero precisamente los cabalistas son los que tratan de todo esto. Mujeres España 5.
7: Buenos días, amigos. Buenos días, Club Mundial. ¿Cómo podemos incorporarnos en la carencia de una nueva amiga respetando esa discreción y sin limitar su deseo a construir con ella un solo corazón en la decena? Gracias.
4: איך להתקלל בחיסרון של חברה חדשה, אבל בלי להתנפל עליה, ללחוץ עליה, לכלול אותה בעשירייה ומאוד להתקלל.
0: Pregunta es, ¿cómo incorporarnos en una amiga nueva, no saltar sobre ella, de modo que se asuste, sino más bien ayudarla a tener una impresión positiva, descubrir una carencia que abra su corazón? Tú hiciste tantos programas acerca de esto, acerca de cómo incorporarse en la carencia de los amigos. Realmente, dice Senka, tenemos que mostrar las relaciones entre nosotros. Moshe de pronto vino y sintió, cuando llegó, todo esto, lo describió. Y no hay que abrumarla con muchas cosas. Nosotros aprendemos y sobre todo enseñamos por medio de ejemplos. Así lo hacemos con los niños, no golpeamos a los niños. Y aquí también es así, lo hacemos a través de ejemplos. Eso es todo. Y todo... Songül quiere, todo sucederá. Songül quiere preguntar.
8: Sabah dersinde Rab dağıtımla ilgili dışarıya yaradanı anlatma çabası kişinin kendi egoizmini.
0: Buenos días, amigos. Buenos días, instructores. En la lección matinal escuché que el esfuerzo por hablar del creador hacia afuera puede revelarse en la persona, puede revelar su ego más de lo que se trabaja en la decena, porque es así. Vamos a contestarte brevemente porque se nos acaba el tiempo. Este secreto ha sido revelado gradualmente. Empezamos a hablarle al amigo de la revelación del creador y no quieres nada para ti. No quieres sentir nada en tu deseo de recibir. Dile eso a alguien de la calle o a alguien que acaba de llegar a la Kabbalah. Lo vas a abrumar. Entonces, hay que hablarle, Rav dice, a las personas gradualmente, a su nivel. Y los textos pueden ayudar a la persona a recibir lo que necesita con la luz, se va a incorporar en el grupo un poco más a través de las lecciones, también va a sentir lo que tiene que alcanzar, va a pedir correctamente, va a ir atravesando todos estos cambios poco a poco correctamente. Recuerdo hace 31 años había conversaciones con Rab en casa, en casa de Rab, y acerca del... Y era todo acerca de los mundos superiores. Poco a poco hablaba acerca del grupo para no asustarnos. Y dejábamos todo a un lado, íbamos a esas lecciones, pero no había palabra acerca del grupo. Tenemos que acabar. Dice Moshe, quiero leer un anuncio Estamos anunciando un día de unidad que será el día 1 de octubre. Venid a estar con nosotros en un día lleno de actividades desde la mañana. Para todos los amigos que son parte del Clí de Israel, os esperamos a todos y ahora canción.

0: שלום חברים, היום נתחיל ללמוד יחד סדרה חדשה של
1: שיעור. Hola amigos, el día de hoy vamos a comenzar con una nueva serie de lecciones de Rav. Estas son lecciones de los congresos de Congreso de Sukkot en Citrón. Son lecciones especiales donde Rav de hecho habla en ruso. Y de octubre va a haber la lección y después vamos a seguir con estudio entre amigos.
2: Неизвестно. Это практически то, что мы с вами должны будем вместе пройти и пропереживать для того, чтобы в итоге у нас
1: Esto es prácticamente lo que necesitamos para el estudio, lo que necesitamos atravesar y acumular esta acumulación de sensaciones y para que en este nivel interno lleguemos a esta sensación del uno hacia el otro y junto con ello lleguemos a la sensación del Creador, porque el Creador es una fuerza que se manifiesta en las cualidades altruistas de la persona, en su intención de dar, de participar, de unir, de unirse con el otro, y que su única meta en esa actitud, en esa intención que él tiene, él es sentir al Creador. Si nosotros hacemos ese llamado, ese llanto hacia él, hacia ese esfuerzo, y que sea desesperado, por así decirlo, al máximo, entonces en esto tenemos todas las oportunidades para llegar a esa sensación del Creador, a esa sensación de su existencia, a esa sensación de sus relaciones, de Él en las relaciones entre nosotros, de que se incluya el uno con el otro, el otorgamiento el uno al otro, el amor el uno al otro. Para ello necesita ser solo con respecto a ellos, a aquellos que están dirigidos hacia ese, solo aquellos que están inspirados y dirigidos hacia la meta de. Y no importa si permanecemos egoístas o incorregidos, o si internamente trato de hacer un análisis con respecto a quién soy, dónde soy. De hecho, yo voy a descubrir que soy un egoísta y que solo hago las cosas para mí mismo y yo lo necesito y ocupo hacer esto. No importa eso. Lo que importa es cómo debemos de empezar, que tenemos que iniciar este trabajo. Y cuando hagamos estos esfuerzos correctamente y sintamos al Creador dentro de estos esfuerzos, nosotros los sentiremos de la misma, en el mismo flujo, nos sentiremos en el mismo deseo de sentir al otro, de entenderlo, de verdaderamente absorberlo.
2: Ощутим Творца, то его ощущение, оно уже само по себе
1: даст. И tan pronto como comenzamos a sentir al Creador, entonces esta sensación de él nos dará.
2: Оно даст нам вдруг такое.
1: ¿Cómo decirlo?
2: Такое понимание картины, которое выведет нас.
1: De repente nos dará tal fuerza, tal entendimiento de esta imagen, que esto nos brindará a un nivel donde nosotros nos sentiremos los unos a los otros y sentiremos cómo nos relacionamos de forma altruista. ¿Qué es eso? Lo entenderemos una vez que el Creador se manifieste en esos estados entre nosotros. Mientras tanto, la persona no sabe lo que significa salir de sí misma, lo que Baal HaSulam

0: solo de esta manera, porque el creador creó un kli, la luz creó un kli general en el que él lo llena. Y si construimos este kli en nuestro interior y no lo sentimos, de alguna manera se difumina. Y si lo sentimos entre nosotros, aquí hay de hecho suficiente cantidad de personas. Realmente hay esta aspiración de entendernos los unos con los otros, de buscar al Creador entre las sensaciones entre nosotros, en la comprensión entre nosotros. No estamos buscando buenas relaciones por sí mismas. Buscamos la manifestación del Creador entre las relaciones entre nosotros. Esa es la meta, encontrar la grandeza del Creador entre nosotros. Y si esa no es nuestra meta, eso significa que tenemos que super profundizar y caeremos en un egoísmo aún mayor y todos nuestros intentos estarán condenados al fracaso, como ya se miró con el comunismo y con los kibbutzim y con todas estas cosas. La meta principal debe ser que yo estoy buscando al Creador y que él, ¿dónde se encuentra en ese kli, en las cualidades mutuas, en la aspiración mutua entre el uno y el otro? Y ahora, ¿qué es lo que necesitamos para eso? Necesitamos ayudarnos mutuamente para que cada uno de nosotros lo encuentre sencillo relacionarnos de esa manera. No es necesario forzarnos con ningún tipo de amor externo, más bien que todo debe ser una sensación interna, un nivel interno. Hay un cierto punto donde se debe captar esa actitud interna hacia uno con el otro, hacia los demás, donde puedo ver, de hecho, ahí en ese nivel al Creador. Y precisamente en estos días cuando estamos juntos, entiéndanlo como un ejercicio psicológico, un entrenamiento psicológico, que si hacemos este esfuerzo y si lo hacemos, entonces deberíamos salir con un éxito. Y como resultado de esto, por supuesto, debemos de tomar muchas condiciones de por medio. Nosotros escribimos un número de peticiones, ¿sí? ¿Ustedes las recibieron? Hay cosas ahí que se escribieron.
1: Просьба к людям, которые приезжают сюда, чтобы они.
0: Y son conclusiones, por así decirse. Hay peticiones de los que vienen aquí que estén más o menos adheridos a lo que tengamos escrito ahí. Es decir, nadie está forzando al otro, nadie genera disturbios al otro. Cada uno trabaja en conjunto, internamente, en relación con el otro, con la menor posible de contacto entre los hombres y las mujeres, porque eso puede confundir a los hombres. Para la mujer es menos peligroso, pero para el hombre eso lo saca directamente de su nivel espiritual a algo animado. Por eso pedimos a las mujeres que sean recatadas y no nos interfieran. Es decir, darles la oportunidad a los hombres, ya que ellos deben llevar esto a cabo. Por lo tanto, pido seriamente a las mujeres y también cuídense mutuamente y apóyense. No traten de arreglarse frente a los hombres ni se impongan entre ellos. Déjenlos concentrarse internamente. Entendamos la naturaleza, nuestra debilidad, y debemos ayudarnos mutuamente a contenernos. ¿Qué más? Eso es todo. El resto ya no tiene escrito en una hoja. En principio, todas nuestras reglas son solo para ajustarnos mejor en la medida de lo posible a ese estado al que debemos llegar. Ya lo he dicho más de una vez, como dice Balasulam y en un artículo de Rabash,
1: два пути на самом деле. И он наблюдает.

0: Hay un camino largo y un camino corto hacia el Creador. Efectivamente, son dos caminos. Y él lo explica de manera muy detallada, exacta, para los principiantes. Hay quienes reciben lo que ahora les cuento. Intentar encontrar al Creador en relaciones entre las personas, pero eso es solo dentro del grupo, eso está claro, solo entre aquellos que se entienden mutuamente. El grupo puede ser de un número reducido, de unas decenas de personas, cuanto más grande sea mejor, pero por supuesto no a expensas de la calidad.
1: Есть возможность даже самого первого.
0: Entonces, aquí hay una posibilidad, incluso desde la primera clase de Kabbalah, de empezar a comprender que del Creador solo se creó una vasija, una sola vasija. Y si cada uno de nosotros se relaciona con este kli para construirla, cada uno se coloca aquí como en el fondo de la copa, por así decirse, como un punto del que crece toda esta vasija. Así se relaciona con las personas, las une entre sí a través de esa actitud hacia ellas, intentando hacerlo todo con una actitud positiva hacia ellos, pero con el fin de sentir al Creador. Entonces, en esos esfuerzos, necesitamos como sentir cómo el Creador se relaciona con todo el mundo y luego contigo. Y cuando se revela como una actitud hacia todo, hacia todos. El hombre empieza a sentir su fuerza gobernante, su dirección, la providencia de todo lo que le rodea, lo que significa que él lo siente a través de todas las personas y su relación con los demás, con las demás personas, siente cómo el Creador está detrás de todas ellas y las dirige. ¿Desde dónde lo siente? Porque en el mismo... Porque en el mismo lugar donde su deseo, su anhelo y su intención son similares al Creador, él comienza a ver a quién piensa una cosa y la persona hace otra. No porque él lo haya dicho, sino porque en este mundo sus pensamientos son como los pensamientos del Creador. Su deseo es como el deseo del Creador y por lo tanto esa persona de repente se da vuelta y se relaciona conmigo de esa manera desde el principio. Así es como comienzas a verlo, porque está la conexión del Creador que lleva a cabo todo en este mundo. Después, cuando se viste el Creador en este mundo, en cómo dirige todo, controlando al 100% todo lo que ocurre, el Creador se comienza a manifestar. Y nosotros comenzamos a ver que él tiene un control sobre todo lo que ocurre.
1: Y раскрытие постепенное влияние дворца, его одеяние.
0: Y la revelación gradual entre el Creador y su vestimenta en este mundo, eso se llama la medida de la revelación del Creador, o los mundos, los diferentes mundos, y eso ocurre gradualmente dentro de la persona en la medida en que la persona misma es capaz de salir de sí misma más y más, con disturbios, inclusive cada vez más grande. Aquí es cuando los disturbios comienzan a revelarse y más los disturbios vienen hacia él, y de todos modos, a pesar de los disturbios, él comienza a tratar y buscar encontrar al Creador a pesar de todas esas interferencias, de la misma manera en la que el Creador se relaciona con él. Y entonces él comienza a ascender más y más, a profundizar más y más en los diferentes estados de... Y él comienza a ver qué tal más y más la profundidad de cada uno de los estados comparados con los otros y cómo el Creador está detrás de cada uno de todos ellos. Y la actitud buena ante el Creador se revela ante todos, ante todo lo... ¿Y por qué la persona se relaciona, tiene la actitud que tiene? Y todo lo que ocurre y todo lo que debe ocurrir lo debe sentir desde ahí.
1: достичь такого состояния, чтобы мы...
0: Y debemos de intentar crear tal estado donde, donde nosotros sintamos, donde nosotros entendamos que todos somos egoístas, que lo entendemos. Y no queremos estar en esta situación uno hacia otros. Como yo hacia todos ustedes, yo debo sentir vergüenza de, estar en una situación donde quiero usarlos, explotarlos a cada uno de ustedes para, mi propio beneficio. Y así necesitamos sentir que nos necesitamos los unos con los otros y que no podemos elevarnos a un nivel más alto donde podamos estar todos conectados en un nivel más alto. Y al mismo tiempo, esta conexión en un nivel más alto nos ayude a orientarnos a, poder salir de ahí. También necesito sentir esa vergüenza de que, yo quiero explotar a los demás para mi propio beneficio, para mi ascenso personal. Entonces, yo necesito sentir relativo esto a la vergüenza como un trampolín que me dé este, momento, esta, este impulso hacia la intención para los demás.
1: Потому что человек не ищет через механические всякие изучения заумных книг каббалистических. Каббалисты писали, Баля Сулам пишет в 155-м пункте в предисловии к Талмуду.
0: Eso nos dará un punto de partida sobre cómo podemos elegir correctamente el pensamiento, la intención del uno hacia el otro. Si buscamos al Creador entre nosotros, este camino se llama el camino corto. El Creador no se busca a través de todo tipo de libros o estudios técnicos. Por cierto, los cabalistas dicen, como Bala Sulam, en el punto de introducción al test, él se pregunta, entonces, para qué escribieron los cabalistas estos libros? Y él contesta en el punto 154, que dice que todos los libros que escribieron los cabalistas fueron escritos para los cabalistas, para su gente, porque intercambian información de esa manera, de cómo relacionarse, cómo sentirse al, cómo sentir al Creador, de qué manera se revela al Creador, con qué sentimos, con qué intenciones se revela. Así yo mejoro mis intenciones aquí o en la otra dirección. Siento al Creador cada vez más así, de una manera o de otra. Se ayudan mutuamente para avanzar, se buscan unos a otros. Esto se llama intenciones. Es decir, yo ayudo al otro a encontrar más rápido la intención correcta. Y eso se llama que... Está claro que después tienen que invertir esfuerzos. Sin eso es imposible, es imposible. Sin esfuerzo no hay nada. Dentro de ese esfuerzo se siente, es decir, la revelación del Creador. Pero, ¿dónde buscar para invertir este esfuerzo que les estoy, diciendo? Busquen conexiones entre ustedes de modo que no sea algo contradictorio, es decir, vergüenza. Y luego algo en contra de esa vergüenza, como yo no busco a la persona para mi beneficio personal, cómo alinearnos, cómo dirigirnos los unos con los otros, cómo elevarnos a un grado más alto.
1: Мы должны в этом помогать. И Баля Сулам говорит, что каббалисты написали свои книги.
0: Entonces aquí debemos ayudarnos esto. Y Баля Сулам dice que los cabalistas escribieron sus libros precisamente para ayudarse mutuamente unos a otros. Aquellos que se encuentran ya más allá del, por encima del Maxón, para que tengan la oportunidad de atravesar más rápidamente los 125 grados restantes. Porque el Maxón es solo la entrada al primer escalón. El primer peldaño. Y más allá de los 125 peldaños, debemos atravesar los cinco mundos. Entonces los cabalistas escribieron estos libros para sí mismos, para ellos. Y esto lo explica en el punto 155, en la introducción al test, que es solo para despertar la Orma Kif, la luz circundante. No está claro para qué. Es cuando gradualmente nos purifica y nos lleva hacia adelante. Pero ¿de qué manera la Orma Kif nos dirige? Si realmente intentamos hacer el mismo trabajo que hacen los cabalistas, nosotros no lo sabemos, lo intentamos así como niños. Ya sabes, así como un niño, como un monito. Ahí que trata de imitar lo que ve, aunque no entiende lo que está haciendo, pero ve que es lo que el adulto hace, ¿sí? Así también nosotros no entendemos realmente cómo trabajan los cabalistas con todas las kavanot, las intenciones, masaj, habiud, rosh, toj, sof, parsuf, gematria. No todos esos retos que tienen, todas las conmutaciones de las otiot, de las letras, las permutaciones de las letras. Nosotros no sabemos nada de eso, no entendemos nada. Y en verdad, cuando llegamos a ello, veremos que simplemente ese trabajo es un trabajo interno, con nuestras cualidades internas. Aparte de eso, no hay nada más. La persona toma su egoísmo como todo su masaj, con todos sus sentidos y con todas sus cualidades, y comienza a trabajar con ellos de manera más óptima. Entonces recibe una fórmula en la cual tiene una relación óptima entre las demás personas, dentro de la cual se revela el Creador. Ese es verdaderamente el significado de las gematrias, de la gematria y todo lo que puede ver en los libros de Kabbalah y en los libros de rezos, en el Sidur. Eso es exactamente lo que debemos imitar como niños pequeños imitando a los adultos, es decir, la intención. Como un cabalista forma la intención hacia el Creador al buscar su actitud en su relación hacia los demás. De la misma manera, así lo hacemos. Así debemos de intentar establecer esas intenciones el uno hacia el otro. Necesitamos buscar esas relaciones en nuestro entorno, pero solo entre nosotros, solo dentro de nuestro grupo interno, no, nunca por fuera, a los grupos exteriores, no hacia los extraños. Relaciones que sean como un modelo, ya saben, similares a como establecen los cabalistas, a como comparten los cabalistas. En ese caso, lo que ellos reciben como luz interna en sus vasijas, como Ornimi en sus Kelim, dentro de sus intenciones claras, como pantallas que avanzan, significa que ya están en el mundo superior, por encima del Maxom. Para ellos es la revelación es clara, la luz de Absaf que los corrige, ya tienen clara la luz que llega como luz interna y los llena. Sienten la revelación del Creador de forma luminosa. Y para nosotros todavía no es tan claro y viene de afuera. Por eso se llama Or Makif, circundante. Esto es una proporción a nuestra similitud con el trabajo de los cabalistas. Por lo tanto, debemos de tratar de asemejarnos a los cabalistas. ¿Qué es lo que hace un cabalista en esencia? Por lo tanto, va a leer los libros y estudiar esos materiales. Buscan todas, cada vez más oportunidades dentro de nuestro entorno para interactuar con el prójimo, para que se revele el Creador. Y entonces la luz que les llega a través de esa Or Makif, poco a poco y gradualmente los restaurará a un estado donde podrán cruzar el Maxón y que entre la Or Nimi, la luz interna.
1: Во внутренний свет. Вот тогда он начнет изучать Талмуд и Сферот, знаете, в Талмуде эти Эстер Сферот есть сверху.
0: Y entonces, cuando comienza a estudiar el Talmud, el Eser Sefirot, ya saben, esas son las palabras del Ari, y abajo el comentario Sulam, se llama Luz Interna, Ornimi. Y ustedes pueden ver en esencia lo que él escribió para nosotros. Nosotros lo llamamos comentario, pero cuando nosotros nos dirigimos a ese trabajo, cómo él describió todo para nosotros, con nosotros los principiantes, para que seamos capaces de recibir esta luz en nuestro interior. Y verdaderamente ese es el camino corto hacia él. El camino, Bala Sulam escribe en la introducción al test, que indudablemente, en cualquier caso, cuando una persona comienza, incluso en su camino correcto, tiene todavía que hacer 2 o 3 años de adaptación, antes de que se adapte a los conceptos de los libros, a que se adapte en sí a los libros, que durante el estudio y también en el grupo se oriente y se construye ese entorno a su alrededor y todos sus esfuerzos y se sitúen sus intenciones, así como un pequeño bebé, que tampoco el bebé crece en un día, es un proceso. Todo un tercio de vida es solo para crecer, un tercio para trabajar bien y después ya viene la vejez. Y mientras, por eso advierte que este proceso debe tomar unos cuantos años, es un proceso de habituación, de adaptación. Y si implementamos esto en un grupo grande como el nuestro, y entonces tenemos muchas oportunidades, una gran cantidad de oportunidades. Ayer yo escuché de Haim Ratz que hay unas cuantas personas aquí que hablan como 3, 4 idiomas con 4 culturas, piensan en 4 culturas diferentes, y hoy en día lo que nos une aquí también es el idioma ruso. De todos modos, esto ocurrió a partir de la gran migración que vino de Rusia, y gracias a esto ahora nos reunimos y tenemos un idioma común, pero otra vez nos reuniremos 6 meses más, y si volvemos a reunirnos, ojalá que sea más frecuentemente, veremos que aparecerán entre nosotros personas que no hablan ni ruso ni otro. Veremos más hablantes en inglés, en español, personas de Alemania, de muchos van a venir de Austria. Es decir, personas que no tienen ninguna conexión ni con el hebreo ni con el ruso. Y sucesivamente nos expandiremos en cantidades tales. Tales formas tan precisas que pareceremos un modelo de esa gran vasija que creó el Creador, dentro de la cual existen todas las cualidades, incluso las más opuestas. E incluso aquí, ven cuántos somos, 200, 300 personas, y ya se hablan alrededor de 10 lenguas y se traducen en diferentes culturas, desde Australia hasta Canadá, Siberia, y así. Incluyendo a todos los países de Oriente. Y veremos cuánto más y más nos expandiremos si tomemos en consideración también lo que está ocurriendo en Internet. Entonces, con mayor razón, ciertamente es todo. Y a día de hoy tenemos muchas mejores condiciones que de las que hablaba Baal HaSulam cuando él escribió que bastaba con un enfoque de 2 o 3 años para adaptarse, para construir esa vasija. Y a cuestión de hoy, gracias a eso, a este día, de este día a día, la información mejora, todo mejora, y tratamos de expresarlo, de transmitirlo cada vez más, en más medios. Y a día de hoy ya ni siquiera se necesitan esos 2, 3 o 5 años como se escribió hace de miles de años, ¿sí? En el Talmud se escribía así, que con el fin de poder salir al mundo superior, la persona debe estudiar alrededor de 5 años, y eso se llamaba el tiempo corto, porque el camino largo puede también ser como unos 20 a 25 años. Y si la persona avanza correctamente, no por el camino corto, sino pero por el largo, pero correcto, de todas maneras, son unos 20, 25 años. Así que, de todos modos, por nuestra parte, en nuestra primera clase, en nuestro primer encuentro, en nuestra primera discusión, así que tomemos esto Todos nosotros de absorber y de conquistar ese camino corto hacia el Creador. Se nos dan tales condiciones desde arriba, ¿lo entienden? Desde arriba, ¿saben qué condiciones tan especiales tenemos que no habían existido antes, que no hubo oportunidad para los cabalistas, entre los cabalistas, aquellos que anhelaban encontrar al Creador, de tener tal oportunidad de reunirse? ¿Sí? Hay tales ejemplos en los siglos pasados, hubo ejemplos en los que intentaban reunirse, trataban de alguna manera de conectarse entre ellos, pero no se les permitió, no se les dio permiso de arriba. Yo no hablo de esos ejemplos famosos de Larí, que llamaba a sus alumnos a subir a Jerusalén y por alguna razón tonta, como que sus esposas no les dejaban. Estos son claros ejemplos que vienen de arriba, que tenían tales obstáculos que simplemente no se los permitían. Y miren los problemas que nosotros tenemos, pero miren lo que obtenemos a través de ellos. Tenemos estas oportunidades técnicas de materiales, oportunidades de los materiales, de reunirnos juntos, de hablar tales cosas tan altas y alinearnos hacia el Creador, dirigirnos directamente hacia el Creador. Tenemos tales oportunidades que ni siquiera uno podía imaginar antes, que uno ni siquiera podía visualizar antes. Usualmente cualquier intento terminaba con resultados negativos, malos, no, donde todo se arruinaba. Así que tenemos que entender que nosotros existimos en un tiempo donde todo ya está preparado, ya desde arriba. Y nosotros estamos listos a ojos del Creador para esta misión y todo lo demás está en nuestras manos. Como cualquier movimiento hacia adelante que ocurre sobre nuestra materia interna, sobre el deseo, sobre nuestros anhelos, sobre nuestras experiencias, sobre nuestros intentos egoístas de tratar de llenarnos a nosotros mismos, y por el contrario, qué tanto nuestros intentos altruistas para encontrar al Creador de todo este camino de cruzar ese Maxom, eso se comporta de forma alterna, de principio a fin, y empieza y termina de forma alterna, ¿sí? ¿Cómo decirlo? Es como si de momento hay alguien que se mueve un poco hacia adelante, pasando la barrera, el Maxom, y luego otra vez retrocede, y luego otra vez está un poco hacia adelante, y luego otra vez hacia atrás, un poco hacia adelante, y así está detrás, hacia enfrente y hacia atrás, avanzando y retrocediendo. Yo... como si una persona estuviera sobre la superficie del mar, ¿sí? Que estuviera entrando y saliendo, ¿sí? Y estos estados se repetirán muchas, muchas veces en nosotros para que podamos procesar internamente todas nuestras cualidades, todos nuestros anhelos, para que podamos cruzar ambos estados de forma alternativa. Para que acumulemos en nosotros todos esos reshimot, todas esas impresiones, y de que esa manera el hombre siga hacia adelante. Así que no le presten atención si de repente llega una sensación de esa forma o de tal manera. Al final, estas sensaciones desaparecen, y luego aparecen otra vez, y luego desaparecen, y así. Eso nunca... Nunca se lamenten por el pasado, nunca intenten volver hacia ello. Más bien siempre desde nuevos estados, intenten buscar algo nuevo, exactamente de la misma manera que abordaron el pasado. De ahí aprenderán cómo acercarse. Pero que no se repita del pasado, háganlo bajo nuevas condiciones, en nuevas circunstancias. Entonces ustedes desarrollarán habilidades, sus propias habilidades, como nuevas acciones y nuevas aspiraciones y nuevas circunstancias. Traten de siempre buscar ese nuevo mundo, nuevas sensaciones, nuevas relaciones, y no se preocupen por algo que haya desaparecido. Si desapareció, desapareció, está bien. Es señal de que tenían que pasar por ese proceso y que siguiera así hasta que se desvanezca.
1: Длинный путь по сравнению с коротким. Он отличает.
0: Es camino largo en comparación con el camino corto.
1: Точно взять себе цель.
0: Se distingue en que la persona, en lugar de la persona tomar claramente para sí la meta de la revelación del Creador a través de la relación entre él y el grupo, es decir, que esto ocurre como Bala Sulam escribe para nosotros en el artículo de la libertad, es cuando el grupo, cuando el entorno determina el avance futuro del hombre. Entonces el camino corto es cuando el hombre entiende que la persona necesita el entorno, una sociedad con la cual desarrollarse en interacciones mutuas, y como resultado de ello se formarán en él todas sus cualidades con respecto a los demás, en amor, en anhelo de relacionarse con los demás, para que dentro de esas conexiones se revele el Creador, el sistema general de su gobierno. Entonces precisamente dentro de ese pequeño entorno es donde sentirá todo eso, donde todo se va a expandir y transmitir hacia toda la humanidad. Eso es un nivel completamente distinto. Nosotros también ahora hablamos solo de encontrar este anhelo, esta sensación común dentro de nuestro entorno, de nuestro grupo. Al contrario de esto, si la persona no comprende, no acepta el consejo de Bala Sulam, de que precisamente esta es la forma más corta hacia el meta, hacia el Creador, si no lo entiende, ¿en qué consiste la ruptura de la vasija, el propósito de ello y el proceso de cómo se dividió en todas estas diferentes almas, de modo que ahora se revela este ego que tenemos que ir por encima de ello, llamado cuerpo, y cómo la persona tiene que elevarse de él, corregirlo? Si la persona no acepta esto, no lo escucha, no podemos tomarlo de manera seria, no lo podemos tomar en serio. Entonces hay personas que de por sí son demasiadas duras, densas, egoístas, y por supuesto para ellas el avance va a ser un poco distinto. Ellos pueden adentrarse más en el estudio de la Kabbalah, en profundizar en el estudio, en una especie de técnica interna. Pueden estudiar o incluso hacer trabajos secundarios dentro del grupo, sin sentir la conexión en otros niveles más internos, sino sintiéndolo de forma superficial, de forma externa. Es decir, se relacionan con los servicios, crean ciertos juegos dentro del grupo. Eso también es una vía. Y no se puede decir que sea menor o mejor o peor. Hay cierto tipo de almas que van por el camino más corto y hay otras que van por el camino más largo. Todos nosotros debemos anhelar y querer ir por el camino corto, pero si la persona siente que ha perdido la conexión con el grupo completa, entonces debe de reconectarse con el grupo a través de hacer alguna acción, a través de algo, o de alguna forma de estar conectado en la comunidad, con algún tipo de relación ligeramente distinta con los demás. Internamente él se seguirá desarrollando como es necesario, pero él necesita un poco más para poder aferrarse a este camino. Entonces, Está bien para tales personas que se creen ese tipo de civilidades, también que estén entre nosotros, que pueden estar también aquí. Ustedes pueden verlo, pueden ver personas que hay personas que están más o menos imbuidos en este, en esta inspiración de las conexiones correctas, de la interacción correcta entre nosotros, para sentir dentro de ello el Creador. Y hay quienes que no pueden expresarlo, que no pueden encontrarlo dentro de sí mismos. Lo hacen a través de a través del trabajo hacia el grupo, lo hacen aunque esto no los anula o ni excluye a los demás, sino que lo expresan de manera diferente. Todo eso es aceptable y la persona en general debe partir del enfoque de todo lo que esté en tus manos hacer, hazlo. Es decir, que si sientes tú esta exigencia, esta posibilidad de integrarte del grupo, de ayudar a algo, de asistir en algo, no importa en qué, tú aproveches esas oportunidades, esa necesidad que se te da, eso significa que eso existe dentro de ti, que debes procesarlo, de lo contrario no podrás avanzar. Y entonces verás todo el trabajo que hemos hecho aquí con nuestros grupos, aquí en Bnei Baruj, todo lo que hemos hecho en la físicamente, en la construcción, la cocina, las traducciones y cuántas cosas no hemos hecho y no dividimos este trabajo repartiéndolo hacia afuera. Intentamos hacerlo todo de forma interna y inclusive al revés, cuanto más labor de afuera pudiéramos tomar para adentro, nos pareció insuficiente. Así que este año, ya saben, comenzamos a hacer nuestro propio vino, hicimos 10.000 litros de vino este año, sí. Ahora nos estamos organizando, queremos hacer nuestra pequeña bodega, nuestra pequeña imprenta. Tenemos que procesar todo esto dentro de nosotros, porque esto crea nuevos puntos de conexión entre nosotros. Así que ustedes tienen tales oportunidades, por favor, tómenlo. Comiencen a hacer el trabajo, comiencen a hacer las tareas, comiencen a integrarse con todos los equipos de trabajo, con todos esos turnos y con todos los diferentes tipos de actividades y eventos que algunos de ustedes pueden inclusive aconsejar y recomendar hacer en adición a lo que pueda ayudar. Entonces, está el camino corto y el camino largo, y ambos incluyen estas conexiones con el grupo y acciones externas, ciertas acciones externas. El más efectivo que nos puede brindar hacia el Creador es la diseminación, así que siempre nos enfocamos en la diseminación. Eso satisface toda nuestra fuerza y toda nuestra importancia, todas esas condiciones. Eso significa que tú estás diseminando la sabiduría del Creador. Lo haces con respecto a otras personas, lo que significa que tú estás trayendo ese clic común. Y de hecho, tú al mismo tiempo te estás dando cuenta de lo que tú estás haciendo, que eso atraviesa, que tú comienzas a ser ese conductor y que tú los estás conectando personalmente y que estás manifestando tu propia actitud de sello. Que lo haces con el fin de revelar al Creador, inclusive cada vez más para ellos, inclusive. Así que también la diseminación y todo tipo de medios de difusión. Cualquier persona lo manifieste, no importa desde dónde o quién, sino que esta es la forma más concentrada de la corrección del cli general. Esa es la razón por la cual gastamos tanto tiempo y esfuerzos y recursos en todo esto. Y recomendamos lo mismo para ustedes. Y la siguiente forma es servir a tu propio grupo interno y luego a otros grupos también. Eso también es en un nivel más bajo, digamos, de menos efectivo. Esa es la razón por la cual, si ustedes observan, tendrán aquí una lección donde se les va a enseñar cómo todo se construye este sistema, cómo nos gustaría que ustedes se integraran en él. Ustedes verán cómo está distribuido nuestro presupuesto, cómo están divididos los recursos humanos. Ustedes verán, de hecho, que si todos lo vieran, ustedes vieran que todo se dirige hacia la difusión, hacia la radio, televisión, video, audio, libros, traducción de libros, procesamiento de información, traducción, a esta red inmensa que en esencia opera todo. Todo esto está relacionado hacia la difusión, hacia la salida de información. Pensamos que esto es lo principal, lo más importante, y vemos cuánto nos hace avanzar. De ninguna manera, si nos hubiéramos cerrado nosotros mismos, habríamos podido alcanzar lo que hemos alcanzado hasta hoy. Yo

0: conozco ciertos grupos de cabalistas que estudian y algunos que estudiaron inclusive con, que solían estudiar con mi Rab, que no intentaban de esta manera salir al exterior y como resultado ellos no tenían ese mismo avance como nosotros lo tenemos. Y también por esa misma razón, principalmente por esta razón. ¿Y de qué manera se puede manifestar eso internamente entre nosotros? La explicación entre nosotros es lo mejor. Hablaremos sobre este material que nos reúne. No podemos hablar sobre nuestros sentimientos personales. La persona no revela sus sentimientos personales hacia los demás. No tenemos el derecho de explicarnos mutuamente cómo sentimos al Creador, cómo lo anhelamos hacia Él. El hombre no debería explicar su relación personal con el Creador. Eso está prohibido, expresarse y revelarse, porque somos egoístas, estamos incorregidos, no corregidos, y aún no hemos alcanzado ese altruismo absoluto llamado la cualidad de Binah. Después de la salida a Atzilut, cuando pasamos de nuestro mundo a través de los tres mundos, hacia Yetzirah, Briah, ascenderemos. ¿Qué significa que ascenderemos? Que corregiremos nosotros gradualmente nuestra actitud egoísta hacia los demás, hasta que lleguemos a un estado donde nosotros sepamos. Que no tendremos ninguna perturbación, ninguna actitud opuesta hacia nosotros. Es decir, corregiremos completamente el Galgal Tainaim y cada uno adquiere las cualidades de otorgamiento, es decir, que subamos al mundo de Atzilut. Entonces ya no habrá necesidad de ocultarse unos de otros, dado que cada uno de nosotros, al ya no ser egoísta de ninguna manera con respecto al otro, nadie puede dañar al otro. Pero hasta entonces, hasta que no lleguemos al mundo de Atzilut, no debemos en absoluto hablar todavía de esto. Y no tenemos el derecho de revelar nuestra relación personal con el Creador, ya que la otra persona, al no estar todavía corregida, al ser egoísta, inevitablemente él va a introducir una interferencia y una perturbación de su propia sensación. Y con eso él te va a hacer caer de tu nivel, ¿sí? Entonces es la razón por la cual nosotros hablamos solo con respecto al grupo. Solo hablamos de cómo relacionarnos con el grupo, cómo relacionarnos con el amigo, cómo relacionarnos con el estudio, de qué manera el estudio se incluye en estas acciones, cómo embona, cómo encaja, pero de ninguna manera sobre yo y el Creador. Sobre eso no hablamos entre nosotros. Con eso hacemos un doble daño. Yo me hago daño a mí mismo, ya que el amigo es igual de egoísta que yo, y él me daña inmediatamente con su conexión egoísta respecto a la actitud hacia el Creador, la cual debe ser solo entre mí y el Creador. Y por otro lado, con nuestro derribo, tiro al amigo de su nivel, ya que inevitablemente lo llevé a tener una actitud egoísta hacia mí cuando empecé a hablar sobre mi conexión con el Creador. Esa es la razón por la cual no debe hacerse en ninguno de esos ambos niveles, entre mí mismo y entre el amigo. Por lo tanto, hablen entre ustedes sobre el trabajo en el grupo, sobre el trabajo dentro del grupo, aclaren los artículos. Ellos hablan solo de la persona debe hacer dentro del grupo, pero de ninguna manera sobre cómo yo siento al Creador, cómo lo quiero a Él. Eso no debe suceder. Cantar esto, si podemos hacerlo juntos, no está prohibido. Cantar no está prohibido. El canto es algo bueno, expresa nuestro anhelo común. Así que parece ser que más o menos que esto es todo lo que yo quería compartir. ¿Hay preguntas, por favor? Bueno, hagan preguntas, por favor. Cada uno sabe cuándo debe trabajar y dónde. Cada uno tiene un horario. Y al que no le tenga, luego nos... Luego nos reuniremos y lo aclararemos. Habrá para todos, no se preocupen.
1: Есть такая статья, самая первая, которая, в принципе,
0: hay un artículo, el primero, donde en principio es fundamental. Es un artículo fundamental, básico de Balasulam. No hay nadie más aparte de él. No hay nadie más aparte de él. En el cual él describe, él visualiza la visión constante del hombre hacia el mundo, como yo estoy dirigido hacia el Creador, como él es el único que existe, él es el único que determina, es el único que gobierna, es el único que controla lo que está a mi alrededor, dentro de mí, por fuera, mis pensamientos, mis acciones, todo, todo está hecho por él y yo solo necesito revelarlo. Y la revelación de ello no ocurre que yo estoy sentado y estoy haciendo trabajos, ejercicios internos. Yo voy a llegar ahí unas meditaciones ahí. Las revelaciones solo van a ocurrir en relación a los demás, en cómo yo me conecto con los demás, en cómo yo relaciono todo ese conjunto grande de información entre yo y el Creador, pero cómo yo encuentro al Creador, eso el Creador lo muestra a través de los demás. ¿Para qué empecé a estudiar la sabiduría de la Kabbalah? Hay luz que está llena a todos y en esta luz hay una sensación de llenado del Kli y el Kli lo siente y eso comienza a reaccionar dentro de él y todo lo que se quiere asemejar hacia la luz lo siente de esta manera o de otra manera. Hay un parámetro, hay una vasija y dentro de él la luz y fuera de eso nada más. Y todo lo que ocurre más allá de ello ocurre solo de forma interna de la sensibilidad de la vasija hacia la luz. Entonces la persona de repente hace un simsum y dice, yo no quiero sentir nada, de repente yo no quiero sentirme, pero quiero sentirte de una manera en la que yo no sienta vergüenza. De otro, lo contrario, yo no quisiera sentirte de esta manera o de la otra. Entonces está la luz y la vasija y solo cambia mi actitud, mi relación hacia la vasija y la luz. Entonces cuando yo digo que yo anhelo o yo me estoy dirigiendo hacia el Creador, el Creador aparece de esa vasija general, lo que significa que yo necesito moverme de un punto hacia otro. A través de esa vasija general. Eso puede ocurrir dentro de un pequeño grupo, no importa, porque a través del grupo yo generalizo mi actitud hacia el resto del mundo. No necesito olvidarlo. Que mi relación es a través del Kli, a través de la vasija. Cuando nosotros hablamos de los grados de alcance del Creador, nosotros podemos dibujarlo aquí, de esta manera, que crece más y más, disminuye más y más, pero de hecho no es un nivel de alcance, es un nivel de alcance del Kli en sí mismo, pero con más y más claridad. No puede ser que una pequeña persa, Dios no lo quiera, no tenga manos o piernas o el cuerpo es algo general, pero yo lo siento como uno, como 125. Entonces eso quiere decir que ese soy yo y el mundo del Malhut y el mundo de Asiya. Y se crea cada vez más y más claridad. Y esto existe desde un principio. Así que cuando nosotros hablamos de esa sensación del Creador y lo que yo debo de hacer, yo intento revelar que no hay nadie más aparte de él a través de esa vasija general. ¿Y qué es la vasija general? Esta es la recolección de todas las almas. ¿Y qué es la recolección de todas las almas? Es el grupo, es la sociedad. Esa es la razón por la cual se me dio una sociedad. porque a través de ella yo puedo practicar mi actitud, mi relación, mi conexión hacia los demás. Ya sabes, este chiste, yo lo reuní todo el año para que derriben este avión o hundir el Titanic. Aquí lo mismo. Lo van a ver aquí, que el grupo se reúne y se construye de gente tan diferente a propósito y desde tan lejos a propósito, para que luego construyamos sobre el escenario a partir de todas las diferencias y verán que, qué es lo que tenemos allí, de las diferentes representaciones de esa vasija. Y ustedes lo pueden ver, tenemos gente de todas partes, qué tan diferentes somos y qué tan desalineados y qué tan aparentemente desconectados. Tenemos representantes de todas las capas de esta vasija. Y no. No como que este es de Kazajistán, o este es de Estonia, o este es de Asia Central, y este es de Toronto. No, eso es de forma externa. Que al menos de esa manera, de esa manera podemos imaginarnos de quién están aquí, porque el alma se define de una o de otra manera, no según esas características externas o mentales. O si es una persona es del norte, o si una persona es del sur. Pero tú más bien ves cómo el Creador recolecta cada una de esas cosas. Por lo tanto, no basta esta vasija para encontrar a partir de ella la relación correcta con el Creador. No bastan 15 o 10 personas a nuestro alrededor para llegar al Creador. Entonces, la tarea para cada uno justo ahora es relacionarse con ese grupo que está aquí y ahora. Principalmente hombres con hombres y mujeres con mujeres, sin mezclarse, ya que todavía no nos encontramos en tal nivel donde podamos relacionarnos sin de tal manera, sin importar el género. Entonces, ahora debemos considerarnos como un grupo grande, sí, por supuesto, no puedes captar ahora a los 300 hombres que hay aquí, o tal vez 400, no puedes incluirlos a todos, y no es necesario, es simplemente tu actitud hacia ellos, no tienes que aferrarte a todos, pero tu actitud hacia ellos. Tu relación interna hacia ellos, tratar de cultivarla, intentar de orientarnos de esta manera, alinearnos de esa manera. Nosotros, usted nos menciona acerca de este punto. Pues, ¿cómo se mira ese punto que tratamos de organizar hacia el Creador? Si pudiera hablar un poco más de ello. Yo ya lo mencioné, que la calibración ocurre propiamente de tal manera. Inicialmente la persona está completamente desorientada, completamente desconectada, no sabe dónde está. Como una nave que perdió su norte, su estrella norte, y no tiene por dónde empezar. Hay que empezar precisamente desde el principio. Y nosotros comenzamos desde el Creador, desde no hay nadie más aparte de él. Si el Creador no está en el principio y no está al final de los esfuerzos del hombre, entonces estos esfuerzos son incorrectos, no están en la dirección correcta. Y Bala Sulam lo escribe en la carta 63-64, en el Prijaham, en sus cartas y en las cartas. Él incluso hace una imagen de este movimiento, de cómo ocurre todo este panorama, cómo entre los dos puntos de sus movimientos tiene que estar el Creador, lo que significa que si yo me oriento propiamente y me conecto en esa búsqueda hacia el Creador, entonces el Creador es mi punto final y el grupo es el medio. ¿Qué es el grupo? Los grupos son mis propiedades, son mis cualidades, esas 120 cualidades que me parece que se encuentran fuera de mí. El alma está compuesta de 620 cualidades, taraj. Y ese es el número, ya que hay una parte que se compone de...
1: Ramaj.
0: De Ramaj 248, que son las partes del Galgalta Enayim. Y estas son las partes del Galgalta Enayim. Y Shasa, que son las 365 partes del Lahab, más y más los
1: Это парцуф может быть полностью парцуф.
0: Y por lo tanto el Rapaj, las 620, el Taraj y todo el cuerpo del parzuf está compuesto de 620 partes. Este parzuf puede ser enteramente el parzuf de la Adama Rishon, puede ser cualquiera de las pequeñas partes, ya que lo particular y lo general siempre son iguales. Así que con respecto a cómo tú divides el parzuf, eso siempre está compuesto por 10 partes y cada décima parte está dividida por otras 10 partes. Así que una parte o las 620 partes son lo mismo. Así que cuando comenzamos nuestra acción, debo tomar la dirección correcta, óptima hacia la búsqueda del Creador. ¿Y qué significa buscar al Creador? ¿Simplemente decirlo? No. Yo busco al único que dirige todo, que está, que existe dentro de todos nosotros, aquel que dirige todo, que me dirige a mí, que me da estos pensamientos y estos pensamientos a todos y a mí mismo. Y entonces ya me fijo en la única fuente que define todas mis acciones, el único que me define a mí y a todos los demás. ¿Qué más nos falta? Si digamos que si digamos que el único que determina entre lo que ocurre dentro de mí mismo y todos los demás, así que ¿qué es lo que nos hace falta? Si yo me digo a mí mismo que ahora mismo estoy alineado hacia el Creador, entonces todo está en unificación con el Creador, así es como yo lo imagino, así es como lo visualizo. En palabras es como así suena, pero imaginármelo no, todavía no lo alcanza. ¿Cómo lo voy a alcanzar? ¿Cómo se supone que yo debo de alcanzarlo? ¿Cómo se supone que esto se debe de volver una realidad ante mí? Que se me revela ante mí, que yo exista y que viva en esa estrella. No que simplemente diga, ah, sí, esto es como es. Así es como es. Porque yo lo leí, porque leí un artículo de Balasulam, porque Balasulam me dijo, porque así es. Pero más bien, ¿cómo tú alcanzas tal estado? Claramente, evidente, de tal manera que todo mi entorno, el Creador y todo estemos en una misma dimensión, en un mismo estado. Y que no haya nada más aparte de eso, alcanzar tal estado. Ese es un segundo punto de la línea recta. ¿Cómo lo alcanzas? Tienes que atravesar todos los estados internos, tienes que visualizar todos los puntos sobre esa línea y revelarlos, revelar al Creador, que se revele dentro esas 600, se manifiesta el Creador dentro de esas 620 cualidades. ¿Y cómo se manifestará él en esas 120 cualidades? Se manifestará si yo comienzo a aplicar esas 120 cualidades hacia los que me rodean, hacia lo que está a mi alrededor. Dentro de mí hay 620 cualidades y fuera de mí hay 620 cualidades en la vasija común. Y en mi actitud común hacia los demás, yo debo orientarme, dirigirme correctamente hacia ellos, de la forma correcta, de la forma altruista y de la manera en la que yo me quiero asemejar al Creador, en la medida en la que deseo asemejarme a Él y comienzo a sentirlo a Él como el único que llena y gobierna y otorga todo. Entonces el entorno se convierte para mí un medio a través del cual comienzo a sentir al Creador. Empiezo a relacionarme con ellos como el Creador se relaciona con ellos. En el grado, en ese mismo grado, yo comienzo a sentir al Creador. Es decir, nos encontramos yo, la humanidad y el entorno. Yo y el Creador nos encontramos el uno al lado del otro. Yo y él.

0: general. ¿Qué hay fuera de ese clima? No lo sabemos. Eso es su esencia, Satsumoto. Eso es algo que no es percibido por nadie. Nunca, de ninguna manera. Solo sabemos su relación, su manifestación hacia el cli, solo hacia el cli. Entonces, ¿cómo yo me relaciono en sí con la vasija? Tal como él se relaciona, entonces me volveré semejante a él y alcanzaré la de Bekut con él. Esa es la meta final. Por lo tanto, si he tomado ese punto inicial de igualarme hacia él, hacia ese punto único, manifestándose en toda la vasija, si quiero verdaderamente desarrollar ese punto para que sea toda mi esencia, que el Creador me llene, él y yo estemos todos juntos adheridos el uno al otro, la única forma en la que puedo alcanzar esto es tal como él se relaciona con la vasija común. Así es como debo relacionarme con ella.
1: Я его должен реставрировать. В моих глазах оно разбито.
0: Por eso, yo debo de... Por eso, con la creación de esa vasija común, yo debo ante mis ojos, porque esa vasija está rojo. A mis ojos son egoístas, individuos separados, pero ante los ojos del Creador, Él los mira a todos como una humanidad y se encuentra en un estado completamente corregido. Esto para Él es el final de la corrección, en ese tercer estado. Entonces, debo gradualmente llegar a un estado tal donde se manifiesten en mí esas cualidades y luego será en todo el grupo y después ya será hacia toda la humanidad. ¿De qué parte de mí todos se encuentran en un estado corregido y me relaciono con ellos tal como el Creador se relaciona con ellos? Y si hago esto, no tengo ninguna otra forma de igualarme ante el Creador excepto a través de mi actitud hacia la vasija común. Entonces, si tomo ese punto inicial, entonces este punto inicial, ¿qué es él? ¿Qué es, ¿cuáles son sus cualidades? ¿Qué es no hay nadie más aparte de él? ¿Qué es aparte de no hay nadie más aparte de él? ¿Qué significa eso? Yo, según su actitud hacia el entorno, también lo trabajo de esa manera. El Creador no está al lado. ¿Qué significa esto? Que no está a mi lado. Yo no sé dónde está en el interior, dentro de mí, no lo encuentro. Ni los cirujanos, por mucho que cortaron y trataron de encontrar algo, ¿sí? Lo que yo trato de decir es, ¿dónde es? En este punto del primer punto y el último punto, en esa misma línea, ese es todo tu trabajo con el grupo. Ese es el trabajo. Eso es lo que Bala Sulama habla en el artículo de la libertad. ¿Cómo la persona va a saber si ya está corregida? Ya está corregida. No nos dirigimos a eso. Hay otros métodos ahí para poder comprobarlo. Pero en la medida en la que persona se iguala, se vuelve similar ante el Creador, en la medida en la que se corrige, él puede medirlo, juzgarlo de nuevo, solo según su actitud hacia el grupo. Todos los cambios dentro de nosotros no lo podemos medir, no podemos medir la luz. Ya sea si estudiamos la luz a partir de la vasija, solo es en la medida en que la vasija es igual a la luz. En esa misma medida yo puedo juzgar a la luz, por así decirlo. La luz en sí misma no tiene ninguna medida, no tiene ningún nivel, solo a través de la igualdad de forma entre la vasija y la luz, puede la vasija definir la luz. Bueno, en Nefesh, Ruach, Neshama, Hayah, Yehidah. Entonces, el Creador llenó la vasija y luego la vasija responde, luego la vasija decide, yo quiero sentirme así, yo quiero sentirme de esta manera o de la otra. Esto significa que esta es una sensación estrictamente subjetiva y personal, incluso más. La medida de la corrección del kli se crea dentro de nosotros la sensación del Creador. El Creador en sí mismo. Nosotros lo sentimos solo con la ayuda de nuestras cualidades internas corregidas. Se puede comparar a esto a cualquier instrumento que tenga

0: a un instrumento, digamos, que tenga un medidor, digamos que tengo una corriente eléctrica, ¿de qué forma lo medimos? Estamos midiendo la reacción del instrumento realmente. Así como ahora no escuchamos el sonido que se encuentra fuera de nosotros, escuchamos la respuesta de nuestra, de la luz, del masaje, de cómo rechaza esta influencia. Cuando entramos en balance, ¿sí? Y aquí la reacción entre lo que hay afuera, esto son las mismas reglas, las mismas leyes en todos los mundos y son las mismas, lo mismo que es verdadero en los grados, es lo mismo en los mundos espirituales, así se lleva a cabo también la medición del Creador, como lo mido, según el masaj, en la medida en que esté corregida, mientras más pueda trabajar con más sabiud, con un mayor más grande, en esa medida realiza el otorgamiento, en esa medida puede enfrentarse a la luz superior, no dejarla que entre, sino recibirla, no dejar que entre para sí mismo, sino recibirla para el Creador. ¿Qué significa el nombre del Creador? Lo que quiere decir el nombre de los demás, para los demás. El resultado es que siempre medimos según nuestras cualidades internas corregidas y con respecto a esas mismas cualidades decimos que somos similares al Creador. El Creador tiene esta forma, el Creador cambia constantemente. ¿Qué significa que el Creador cambia? El masaj, la pantalla, en la medida en que puede manifestar, constituir para nosotros la medida de la luz, en esa medida se nos revela el Creador, esa misma luz. Como cualquier otro dispositivo, como cualquier otra herramienta que mide, como cualquier otro instrumento de medición. Por lo tanto, la percepción en este mundo no se diferencia en nada de la percepción en nuestro mundo superior. En nuestro mundo igual, en el mundo superior en absoluto no existe tal cosa. No hay tal cosa como mundo, nuestro mundo o mundo superior. Hay una luz que nosotros medimos de acuerdo a la medida de nuestra corrección interna y en base a nuestras correcciones internas, por eso se llama la imagen amor. Hashem, la imagen de Dios, del Creador. ¿Qué significa esa imagen de Dios? Lo que se dibuja en mi interior a través de mis cualidades corregidas sobre el masaj. Tal vez yo no contesté la pregunta. ¿Cómo fue formulada?
1: Как человек может знать, насколько он исправлен? Именно в той мере, в которой он...
0: Alumno, ¿cómo la persona puede saber si está corregida? Raf, precisamente en la medida en que de forma clara en su masá ve cómo se manifiesta la luz dentro de sus cualidades corregidas. Y la luz y él son lo mismo, y él lo mide. Por lo tanto, es capaz de medir sus cualidades corregidas y no corregidas, en contra de sus cualidades no corregidas. Las 20 cualidades, sabe en qué grado está corregida cada una de ellas y se le forma algún tipo de imagen, un tipo de espectro dentro de todas estas 620 cualidades y en qué medida cada una de ellas está corregida. Y en la medida en que esto está corregido, le dibuja ante él, a la propia persona, es decir, el deseo de recibir que se encuentra detrás de esas 620 cualidades, crea esos dibujos, esas imágenes que llamamos el mundo, porque el mundo en sí no existe. El mundo es la medida del ocultamiento y la medida del ocultamiento y revelación del Creador en relación o dependencia a nuestras cualidades corregidas y no corregidas.
1: Еще вопросы.
0: Да. Preguntas, más preguntas. Alumno, ¿cómo puedo ver la relación del entorno como con amor? Sí. Estas son las cualidades corregidas o incorregidas dentro de mí. Eso significa que yo veo esas relaciones dentro de mí porque fuera de mí y él no hay nadie más. Raf, si nosotros decimos que no estoy seguro si entendí bien lo que acabas de preguntar, ¿de qué manera puedo ver al Creador y mi relación hacia los demás? Si yo comienzo a relacionarme con los amigos del grupo, junto con ellos, en una interacción mutua, con el objetivo de alcanzar la meta, la equivalencia de forma con el Creador, ¿qué significa que debo alcanzar al Creador? Eso significa que debo volverme similar, tal como lo explica aquí. Nosotros hacemos esa equiparación ante el Creador según la medida de nuestra corrección interna. En esa medida lo sentimos. Entonces aquí lo vuelvo a formular, vuelvo a preguntar. Yo quiero la revelación del Creador, es decir, quiero ser corregido para que de tal manera en todas mis cualidades yo sea igual a Él. Y parafraseando lo que tenemos que hacer de alguna manera o de otra, quizá hay otra forma de expresarlo, de la forma en la que debemos de hacer. Puede ser completamente diferente de a tu comprensión. Es como un niño pequeño que llora, que dice yo quiero esto, y luego descubres que en absoluto no lo quieres. Entonces, después de que aclaras qué significa ser similar al Creador, entonces, ¿yo quiero similar ser al Creador en qué? Con sus cualidades, con las cualidades del Creador, con el otorgamiento absoluto, intenta ahora actuar de esa manera, de forma mental, no de forma física, no que empieces a físicamente a otorgar, no, en tus pensamientos, comienza a actuar de esa manera, de forma mental, así en relación a tus amigos con el grupo, intenta comportarte de esa manera con ellos, y entonces vas a comenzar a ver cómo de repente, cómo dentro de esas cualidades tú comienzas a sentir esa manifestación de su nombre unificador, de esa fuerza unificadora que de repente empieza a trabajar de tal manera que verás cómo todos ellos, a pesar de lo que si lo quieras o no, con tu voluntad o sin tu voluntad, a pesar de todo, existen dentro de esa dimensión, de esa única fuerza superior sobre ese control único. Todo el problema en la Kabbalah y los cabalistas no quieren, y lo que los cabalistas no quieren descifrar esta, la razón por la cual no quieren descifrar esas definiciones para no asustar a la gente. Pero todo el problema está en la revelación, en la propia, en la decodificación correcta de la interpretación de las cosas. Si tú decodificas esto, sería como pararte frente a un muro y luego descubrir, ay, ¿esto es lo que necesito? No, yo no quiero esto. Así que ellos lo envuelven con toda clase de maneras, con toda clase de definiciones, adherirse al Creador. Oh, eso suena bonito, sí, subir los peldaños de la escalera, eso suena muy bien, muy interesante. Eso es lo que quiero, sí. Pero si tú lo traduces, si tú traduces en el lenguaje de tus propias cualidades internas, entonces vas a ver de verdad, lo que ves cara a cara. De modo que no puedes escapar a ningún lado, que esta es la única forma de actuar, y eso se llama el camino corto. Pero no cualquiera puede soportarlo, no cualquiera puede hacerlo. Por lo tanto, se dice que se le debe proponer, se le debe ofrecer a la persona esto de manera gradual, como el Rambam dice, ya sabes, poco a poco, con relación a los niños, a las mujeres y a los esclavos. Estos son los tres niveles del desarrollo egoísta, de las formas del egoísta. Egoísta, nosotros todavía en nuestro interior. Estamos hablando de forma interior, sí. La manifestación de la mujer, del niño y el esclavo en nosotros, de la cualidad del hombre, de Geber, que viene de la palabra Lejit Haber, el que se supera, ¿sí? Así que por eso se dice allí que las mujeres, los niños y el esclavo, ¿sí? Eso se les revela el trabajo sobre el hombre gradualmente. En la medida en que sean capaces de esforzarse y avanzar a pasar de los sufrimientos. Y así de manera vamos a mover hacia adelante. Y es verdaderamente como Y si se le revelara de forma práctica, digámoslo con palabras así abiertas, nadie lo va a querer si se le, dice así explícitamente en su lenguaje, porque va en contra de su egoísmo básico. Entonces, bueno, ¿qué es posible? Nadie puede imaginarse eso. Entonces se le da a la persona un entorno, el estudio, el grupo, crea un entorno, con el que ayuda de ese entorno empieza a traer gradualmente la Orma Kif, la luz superior, la Orma Kif crea gradualmente las preparaciones para Vina, las semillas de Vina, ¿sí? Todo eso lo tenemos gradualmente, todo esto se comienza a esparcir dentro de la persona. Comienza gradualmente a pensar, a ver las personas que esta es verdaderamente la salvación, el otorgamiento de elevarse por encima de su propio nivel de existencia, ¿sí? Y cuando él comienza a pensar de tal manera, él tiene estas chispas de Biná, entonces él tiene este punto inicial de Biná, entonces comienza a tener esta habilidad de experimentar el dolor, el sufrimiento por tal alcance, por tales grados tan superiores, y se dice que él está adquiriendo tales cualidades, tales oportunidades de verdaderamente servir, y él continuará hacia adelante, hacia tal grado. Entonces los cabalistas no realmente les gusta o desean mucho decodificar, descifrar directamente sus pensamientos, sus discernimientos, sino que lo hacen de tal manera así para no asustar al hombre, a la persona, ¿sí? El trabajo es un trabajo simple y difícil. Si tú lo pones en contra del egoísmo, es imposible, ya que de inmediato surge de en ti. Surge de manera inmediata se despierta esta medida de así es como soy yo y yo debo supuestamente ser de otra manera. Eso es imposible, se siente completamente diferente. De hecho, es imposible. Si el hombre piensa que puede corregirse por sí mismo, de trasladarse él mismo hacia el otro lado del Maxom, eso es imposible, porque la luz es la que lo hace. No lo hacemos por nosotros mismos, en la relación entre nosotros, en cómo se revela el Creador entre nosotros. Nosotros solo debemos buscar el Creador en las relaciones entre nosotros y su revelación. ¿Por qué ahora me dirijo a cada uno y digo que cada uno puede? Empiezo a buscar al Creador en la relación entre nosotros. En el momento en el que Él aparezca, verás que en la medida que Él se manifiesta, tú serás corregido en la medida de su revelación. Y en esas revelaciones, cuando Él se revele, su presencia te corregirá y tú te asemejarás a Él. Esa es la razón por la cual nunca pienses que tú necesitas corregirte a ti mismo, porque eso es imposible, hacerlo por ti mismo, solo de esta manera, donde la luz es la que corrige el kli. La Or Hoser. Nosotros decimos que nosotros hablamos sobre estos deseos, estas 120 cualidades que debemos corregir, y cuando lleguemos a corregirlo, llegaremos al ama tu prójimo como a ti mismo. ¿Qué significa que siempre estoy trabajando en esas cualidades?
2: ¿Qué deseos, cualidades que tenemos dentro de estas 602,
1: 603, 620?
2: ¿Qué te va a dar ahora el conocimiento de eso que dentro de tu cuerpo existe un pequeño órgano que está encargado de proveer una hormona o algo que los médicos dicen, eso no nos va a dar nada, el conocimiento sobre un deseo específico de los 620 deseos nuestros. Nosotros no lo sabemos, no lo entendemos. Vamos a aprender y estudiarlo sobre nosotros mismos solamente en la medida que vamos a adquirir las cualidades internas. Como las 620 cualidades dentro mío, vamos a empezar a revelar estos deseos fuera de mí. Ese clic que creó el creador está compuesto de 620 deseos. Y también yo, con respecto a este clic general, que empiezo a formar relación correcta con respecto a estas 620 partes, yo empiezo a construir esas 620 formas de relaciones, 620 deseos que antes no existen en mí. ¿Qué significa que yo empiezo a construirlas dentro mío? Yo soy una partícula de este clic general que se relaciona correctamente a las otras 620 deseos. Estos 620 deseos están fuera nuestro y cada uno de nosotros es una partícula que está detrás de esos 620 deseos generales, que por medio de eso nos relacionamos uno con el otro. Es decir, resulta que tenemos un cuerpo común que está compuesto de 620 partes. Tenemos un solo parzuf y nuestra relación con respecto a él, solo eso es lo que nosotros tenemos que corregir. Pero debido a que yo puedo conectarme a este clic común, entonces yo adquiero ese clic, así se llama. Es decir, este clic ya se vuelve mío y para vos es tuyo y para él es de él. Esos 620 deseos son comunes, nadie tiene deseos particulares. Son particulares porque yo así me relaciono, así. Él se relaciona así con respecto a eso. Es decir, que resulta que hay 600.000 puntos que sobre ellos el clic se rompe, se desarma, y estos puntos que son vestigios del masaje que pegó los deseos.
1: Я боюсь много говорить, буду запутываться. Есть вопросы там где-то у кого-то?
2: Yo estoy confundiendo.
1: Еще у кого-то? Нет.
2: Otra.
1: Ну говори, еще 20 минут, я уже.
3: Можно я?
1: Да.
3: Вот то, что мы здесь говорили.
2: Habla, tenemos, tenemos 20 minutos.
1: Где?
3: Лин.
1: А что такое Лин?
2: Soy.
1: Скажи.
2: Simón, del grupo Lin. ¿Qué es Lin? Decí, yo soy así, así, soy de acá, de allá. Ponete de pie, vamos a hablar así. Que por lo menos nos conozcamos. Ya nosotros, esta es la primera vez acá. Tenemos un grupo de Massachusetts al lado de Boston. En el grupo podemos hablar como usted nos habla a nosotros. ¿Acaso se puede hablar con el resto de los grupos como yo hablo? Es posible, pero no presionar a las personas. Ahora, nosotros vamos a elaborar esta relación. Vamos a hablar de esto todo el tiempo, cocinarse en estos artículos y hablar de ellos, porque todo esto es importante para nosotros. Después, en la clase virtual no vamos a hablar de eso. Después vamos a aprender otra vez con ustedes así, la sabiduría de la Kabbalah, etc. Y entonces, otra vez vamos a relacionarnos y hablar de eso. Vamos a tener que recordar uno al otro de esto. Pero esto es el trabajo interno del hombre. No se puede todo el tiempo golpear al hombre para que lo haga. Va a tener que buscar dentro suyo, pasar todo tipo de estados más cercanos, más lejanos, que el grupo mismo, el gran grupo, tiene que haber un direccionamiento que todos sientan este despertar y se sienten atraídos por eso. Yo espero también que Boston por fin se levante. Ahí está Baruch y esperamos que también haga él algo. Porque la difusión sirve más que hacer un servicio, servir. La difusión es más útil que hacer un servicio, porque la difusión es más importante que servir a los amigos en el grupo. ¿Qué quiere decir que es más efectivo? El grupo interno, el grupo es mi trabajo interno, y servir al grupo es como, es mío. Pero la difusión es buena en eso que vos participás en lo que el Creador quiere. Así, de forma directa. Si vos vas a difundir para traerles a las personas el conocimiento del Creador y dirigirlos a Él, es decir, levantarlos del grado de criatura al grado del Creador, entonces vos sos un enviado directo de Él. Por eso, ya no es tu yo egoísta que trabaja ante los demás, con los demás, para recibir algo. También si tenés pensamientos así, vos sos una continuación de la idea de su deseo. Por eso es el trabajo más bendito. Puede no dar frutos en el mundo material, pero es lo que más ayuda a la persona. No cambia el trabajo en el grupo, no, pero sin la difusión no se puede avanzar. Vos tenés que elaborar tu relación a los demás. ¿Cómo se puede de otra manera? Eso es una semejanza directa en el mismo espacio de la realidad que no aparece. Vos en realidad llenás ese espacio en su lugar. Vos te transformás en el conducto del. ¿Qué significa el conducto? Que a través tuyo revela. Eso se llama ser un enviado del Creador. Baruch Dondesa. Sí, sí. ¿Qué tiene? En el grupo es algo completamente diferente. Lo vamos a aprender también en el artículo de libertad. El grupo es un asunto completamente diferente. Bueno, el grupo es, ya hablamos tanto sobre esto. Hay como una aceptación interna en la que todos asumimos el compromiso de relacionarnos como si tuviéramos un clic completamente corregido. Y eso tiene que expresarse en la relación interna nuestra de uno con respecto al otro, no por fuera. Incluso no con palabras, no con acciones, sino que hay que tratar de hacerlo lo más posible dentro nuestro, en nuestro trabajo interno, para que en mis relaciones constantes a los amigos y el anhelo, mi anhelo al Creador pase a través de ellos, que yo sienta que junto con ellos me encuentro, que dentro nuestro nosotros le liberamos un lugar al Creador para que esté entre nosotros, que more entre nosotros. Porque la pantalla nosotros tenemos que crear entre nosotros, entre todas las partes rotas del clic, que tenemos que pegar juntas en un solo clic común que se rompió. Ese pegamento es el masaje. Y ahí dentro del masaje está el Creador, no en las partículas, sino entre ellas, lo que se llama la luz retornante. ¿Qué, cómo se llena el kli? Con masaje, orjonzer, pantalla y luz retornante. Pregunta, si me encuentro en un estado que no está corregido, ¿acaso hay un trabajo de, en el en el alma de Moshe? ¿Acaso mi intención aporta en el clic general? Cuando te corregís, estás corrigiendo en todas las otras almas. En eso te construís como una preparación al resto de las otras. Van a tener un fragmento corregido. De esta manera vos haces que avances de una forma inconsciente. Y eso hacia el Mahzón. Por eso imagínense, si nosotros nos vamos a relacionar bien uno al otro y vamos a mirarnos bien uno al otro, hasta cuánto que vamos a poder empujar a cada uno hacia adelante. Cuánto que ustedes van a permitirme a mí empujarlos a ustedes, que yo pueda empujarles. ¿Hasta cuánto que el Creador espera eso? Por nuestra parte es necesario tener una aceptación, porque el Creador va a hacer todas las correcciones. Vamos a compartir las impresiones de la clase y qué tomamos para la decena de la clase de hoy. Siempre la clase era tan lindo ver la visión del Rav, el clima mundial. Cuando que el clic que habla ruso fue la base que se esparce en todo el mundo y cómo lentamente se empieza a desarrollar aquellos que hablan en alemán y no en rusa. La luz no tiene forma. La forma es en el clic. Si identificamos la luz.
4: להתקן בכך שכל התכונות שלי אני אהיה דומה לבורא וגם שמעתי בסוף לגבי הפצה
2: כתובה מכולי אתם וכסר סמכן דל קריאדור תאמן איך קודשה לדיפוסיון כאל equiparó entre la difusión y el trabajo en el grupo y dijo que es mucho más útil en realidad la difusión, aunque nosotros no sabemos los resultados, puede ser que no hay resultados externos.
4: El
2: trabajo es muy útil. Las acciones externas son más influyentes. Yo escuché al Rav que mencionó dos artículos importantes, el artículo de la libertad y que no hay nada más que él, sobre nuestra relación con nuestro trabajo. Uno con respecto al otro, cómo ayudamos uno al otro y en nuestras relaciones, y despertamos nuestra relación al Creador, qué tipo de relación interna, también externa, pero principalmente que le doy el amigo, esa medida podemos saber dónde estamos. Forma interna tenemos que pensar, tenemos que sentir, así como el Creador se relaciona, que vos también te relaciones así, forma de amor y preocupación. Lentamente vas a ver cómo el Creador se revela en esa cualidad.
5: מאוד יפה לראות איך זה כאילו ממש התחלה של הקבוצה העולמית ואיך רב אומר להם שאנחנו עכשיו
2: כמו יש אל רב נוסף hablen en lo virtual y después otra vez vamos a ver donde llegamos a esto hasta hoy. Ahora tenemos que repasar las bases y eso es realmente empezar de vuelta. Este Sukkot es muy especial, una sensación muy especial.
5: Los alrededores
2: Los que me rodean son el medio a través del cual yo empiezo a sentir el Creador. En la medida que me relaciono con ellos, así siento el Creador. Yo me asemejo así.
6: להיות מרוכז על אחרים, כמו בורא, שמעתי מרב שאתה בזרימה הזאת, באותה זרימה עם הבורא, מתחיל להרגיש אפילו ש...
2: Si estás en ese mismo fluir con el Creador, empiezas a sentir cómo ahora va a pasar, porque vos estás simplemente adherido al Creador y todas las salidas es únicamente para ascender, pero otro punto que hay que recordar es que nosotros no...
6: אז חוץ מגדלות וחשיבות המטרה בכללית, אין לנו על מה לדבר דווקא בינינו, ורק להרים את חשיבות.
2: No tenemos lo que hablar entre nosotros más que elevar la importancia, que no sea la internalidad de cada uno. Sí, nuestro trabajo son correcciones de nuestra relación al prójimo que está fuera nuestro, que tras de los amigos está el Creador. Hay que pedir que la luz corrija nuestra relación a través del trabajo en el camino corto de mujeres, niños, esclavos, es realmente revelárselo lentamente. Y hombre es aquel que se sobrepone y tiene un
6: masaje.
2: Y así, si trabajamos así en las relaciones, así vamos a poder trabajar. Increíble como el Rab en una charla da toda la sabiduría de la Kabbalah. Se siente que todo lo que necesitamos aprender ya existe en esta clase. Pasamos a la próxima parte, pero antes cantaremos una canción.

0: Shalom, חברים. אני שמעתי ב...
1: Hola, amigos. Yo escuché en la clase ahora un Rav que dijo así. Nosotros tenemos que entender que nos encontramos en un estado en el que de arriba está todo listo. Y de arriba, ante los ojos del Creador, ya estamos listos para esta misión y todo el resto está en nuestras manos. Así está, todo está en nuestras manos. Y nosotros queremos tomar todo en las manos y avanzar. Por eso nos encontramos para una serie de clases del Congreso de Citrin y es una preparación para el Congreso Zonal. Recibimos preguntas: ¿qué es el Congreso de Citrin? ¿Qué hubo ahí? Vos estuviste ahí y Rav te mencionó. ¿Qué es eso? Congreso de Citrin es un concepto y una marca. Fue el comienzo de los congresos donde el Rav explica toda la doctrina de cómo hacer congresos. Fueron congresos muy especiales, una preparación muy larga para ellos. Citrin se llama así porque era un internado para jóvenes y todos vivíamos ahí. Fue durante las ocasiones del congreso, así que no, justamente en una época donde no había jóvenes, como un colegio de jóvenes, un internado. Entonces estábamos ahí, estábamos preparándolo, arreglando el lugar, entonces llegaban los amigos y durante una semana estamos en un congreso. Entonces 2 semanas estamos en una ocupación muy intensiva de trabajo y clases y conexión. Y llegan los amigos del clima mundial, así encontramos a los autobuses que llegan, hacemos una gran fiesta y así aprendimos en realidad a trabajar juntos y a crear los congresos, crear conexiones. Y nos unió mucho y creó el clima mundial. Yo también escuché esos congresos cuando llegué al camino. Era un ejemplo de la gran inversión y la predisposición de dejar todo y saltar al agua. Y ahora, otra vez tenemos una oportunidad así, como si fuera de empezar de vuelta a escuchar el enfoque. De empezar de nuevo, pero no es de nuevo, porque es como una espiral. Estamos en el mismo grado, pero más alto. Otra vez tenemos la oportunidad de revelar la sociedad, de revelar nuestra región y salir un poco de la escena. Y realmente con propias fuerzas levantarnos al próximo grado, que esto es muy lindo. Voy a leer el primer fragmento del despertar desde abajo. Dice así: para cada cosa hace falta un despertar desde abajo, porque esto le trae deseo y ganas por eso, porque no se puede darle al hombre algo que no quiere, porque incluso que reciba esto lo va a expulsar porque no lo necesita. Por eso hace falta un despertar desde abajo para que haya necesidad de eso. Así que vamos a hablar de eso. Nosotros queremos despertar desde abajo. Nosotros ahora queremos llegar a un estado que nosotros construimos el Congreso. Como dijo Rav, si nosotros no hacemos, no va a haber. Nosotros tenemos que construirlo. Entonces ahora hablemos entre nosotros 5 minutos, vamos a tomar. ¿Por qué necesitamos este despertar desde abajo? Despertar desde abajo no es el pensamiento. Se expresa en todo lo que habló el Rav. Habló de todo. Habló de que nosotros hacemos no solamente la difusión, sino que tenemos la cocina, tenemos los libros, tenemos la impresión de los libros. Él contó que en vez de atraer En salir afuera queremos atraer prima. Nuestro esfuerzo en todos nuestros grados inanimados que están animal hablante es lo que despierta. Entonces nosotros ahora queremos hablar sobre por qué un esfuerzo así en todos los grados del hombre es el grado desde abajo. Eso es lo que produce el despertar desde abajo, que después se transforma en un trabajo espiritual. 5 minutos. ¿Por qué el despertar desde abajo tiene que pasar en todos los grados? En lo físico, en lo espiritual, todos los grados. Nosotros estamos en la oportunidad de despertar desde abajo, de asumir el trabajo en nuestras manos, ya un tiempo muy largo que el Rab no nos toma de la mano y no nos conecta, no nos dirige de forma así apegada. Y esta es una oportunidad, esto es el debajo, eso no va a ser de la del escenario, sino que el trabajo va a ser de las escenas, de nuestros esfuerzos, de nuestro despertar de cada uno al otro. Eso hay que aprovecharse de
2: eso. והכלי מורכב מכל הבחינות, שמענו 620 בחינות שיש בקשר בינינו, ויש להם כל מיני...
1: tenemos 120 grados en nuestra conexión y tenemos todo tipo de formatos, todo tipo de formas, pasajes al...
2: של הקשר בינינו שהבורא מנהל אותו, הוא מנהיג אותו,
1: el creador lo conduce para realizar todas las formas.
2: La
1: persona hace más, hace menos, hace más difusión, hace más, hace prepara el vino. Nosotros tenemos que incluirnos en todas las formas posibles para que esta cualidad del creador esté dentro de nuestra conexión, y cuanto más acercarse a ella, cuanto más estar en anhelo hacia ella, y a través de todas estas acciones construimos este estado en el cual ahí tiene que revelarse. Nosotros como decena todo el tiempo tenemos que despertarnos el uno al otro. Nadie puede hacer este despertar solo, es la acción de la decena, y cada uno da el ejemplo, produce envidia en los demás. Entonces cada uno puede hacer una acción de... Nosotros de esa manera sería la espiritualidad. Despertar desde abajo tiene que incluir todos los grados del hombre.
3: Nosotros
1: tenemos que tratar todo, hacer todo en todos los niveles. Todo esto tiene que llevarnos a la plegaria. Una plegaria desde el fondo del corazón, de anhelo, carencia verdadera, anhelo de adhesión. Nosotros, cada uno con su pequeña carencia, no puede pedir otro. Ustedes se incluyen con las partes del Kli, y eso es a través de la plegaria y la petición al Creador. Esa es nuestra parte, nuestra participación en construir el Kli. Sin eso no puede haber nada. Nosotros estamos acostumbrados por defecto que nos despierten, que nos muevan, que si hay, hay, si no hay, no hay. Acá se lo dan en nuestras manos todo lo que... Y este es el trabajo entre nosotros. ¿Cómo nosotros construimos el kli, el anhelo? Así está constituida nuestra realidad, que es un resultado de la retirada de la luz. Entonces toda la realidad es el anhelo y no hay luz sin kli. Escuchamos ahora el grupo de enfoque. Me recordaron que el despertar de abajo tiene que incluir todos los grados del hombre, en el físico, en el espiritual, en todo. Acá la pregunta que va a hacer Rav en el clip es de dónde el hombre toma fuerzas, porque solo, por supuesto, que no tiene la decena de fuerzas, pero también la decena no es suficiente, hace falta más fuerzas. Hay que ver el clip número uno, escuchemos bien, vamos a interiorizarlo y después vamos a trabajar eso juntos en la decena. Clip número uno. Está escrito: no tienes que terminar la tarea y no estás libre en hacerla. Por eso se revela a nosotros un deseo así de ser semejantes a Él. Y para asemejarnos a Él necesitamos a nuestra naturaleza, que Él nos dio esta naturaleza de recibir. Y nosotros, lo que lo puede cambiar es el Creador. Así vamos a elevar man y nos va a llegar la respuesta. Es decir, nuestro esfuerzo de muchos años hasta que somos recompensados en acudir al Creador y recibir de Él Lishma. Tenemos que tratar por nosotros mismos alcanzarlo. Con eso alcanzamos hasta cuánto que estamos sumergidos, sumidos en el deseo de recibir, justamente, y hasta cuánto que sí queremos. A través del entorno, que justamente así recibimos la luz que reforma, la luz circundante, que nos da la sensación que queremos la cualidad de otorgamiento y no podemos alcanzarlo. ¿Por qué? Porque queremos conectarnos en decenas y sentimos que no podemos. Y entonces, una cosa y lo contrario, que queremos conectarnos y no podemos, construye en nosotros una nueva carencia. Por eso, hay una época en la que el hombre mismo quiere, y cuando quiere ya alcanzar en la decena, y cuando siente que él mismo no puede, siente que no lo puede alcanzar con sus propias fuerzas, y también la decena misma no puede, así como entonces, entre todos, cuando sienten que no pueden por sí mismos, llegan a aclamar al Creador y suspiran a causa del trabajo. El hombre mismo quiere, después ya quiere alcanzar en la decena, después ve que entiende que no puede y ve que en la decena no puede alcanzarlo con sus propias fuerzas, y también toda la decena, así como... como malosos no pueden alcanzar la segunda naturaleza. Yo escuché a muchos amigos del Congreso: ¿qué necesito? Mi trabajo es en la decena. Hacemos un Congreso de decena. ¿Por qué salir de más allá de esto llamado decena? y empezamos a sentir que hay cosas más allá que el Rav nos conecta y queremos alcanzar fuera de la escena. Vamos a aclarar la conexión en la decena. Hay una conexión que le podemos decir que es bueno, otro que más conexión que no es buena. Algo, soy parte de una más grande, más amplia. Vamos a hablar de esto porque, así como Rav dijo en el clip, la decena no es suficiente. Vamos a aclarar entre nosotros, por favor.
3: Sí,
1: toda la realidad está constituida. La persona no está en un vacío ante el Creador y también nosotros en nuestra condición, eso nos hace pedir ayuda y eso que nosotros estamos en el mundo, eso ayuda. Realmente es un trabajo muy diferente. Estás solo.
3: Si
1: yo me relaciono con la realidad, en la medida que el trabajo es más y más pequeño, todo influye.
4: El
1: individuo.
4: ככה גם עשיריות בתוך הכלי או בקבוצות, ככה קבוצות כלפי כלי עולמי. כל פעם אנחנו פשוט מסתכלים ברמה אחרת ואנחנו עושים את
1: cada vez miramos en otro grado, en otro en otro nivel.
3: הרבה פעמים רב דימה את העשירייה לתא.
1: Muchas veces el Rab dijo que la decena es como una célula, pero la célula no vive sola, la célula muere sola. La pregunta es otorgar, ¿a quién lo otorgamos? La decena sola no tiene existencia, tiene que otorgar, necesita algo fuera, otras decenas, clima mundial, algo que al fin y al cabo todo el mundo... difusión, etcétera. Y también hay muchas decenas que no se arreglan solas, necesitan ayuda, necesitan el espíritu que tenga la chispa, que tenga la envidia que hay entre las decenas, esta fuerza. A propósito, el Creador no lo hace equivalente, sino que hace un poco acá, un poco allá, para que cada uno aprenda como dentro de la decena, de fortalecerse uno al otro. También el grado de las decenas se realiza lo mismo. Yo no estoy de acuerdo con eso. Para mí la decena es suficiente para revelar una carencia y una necesidad completa por el Creador. Eso que somos muchas decenas y ya y tenemos la oportunidad de es un estado que es útil para el camino. Yo pienso que es un clic suficiente para revelar la conexión entre nosotros. Estoy de acuerdo con Mijael. Rab lo dijo muy claro, que el hombre recibe la desesperación de sí misma y que no nos queda otra más que acudir al Creador. Entonces, nuestra plegaria se construye por la fuerza de la decena y la plegaria del Creador. Lo que se puede hacer en el Congreso Zonal es darlo en una inclusión para que realmente cada una de las decenas vea

0: para que la decena podamos llegar a la fuerza superior.
1: מצד החיוב אולי גם איך אנחנו יכולים לעורר את עצמנו או איזה אמצעים מבחוץ יכולים לעורר אותנו לתפילה ולבקשה
0: Cómo podemos despertarnos de afuera una petición al creador. Hay mucho trabajo. Como decena
1: הכלי היותר גדול יכול לבוא לידי ביטוי כי ברוב עם הדרת מלך וברור שאנחנו לא נמצאים בוואקום אלא אנחנו חלק מכלי חלק מהגוף השלם הזה שהבורא מטפל בו
0: parte del cuerpo completo que el creador se ocupa y somos parte de una alma completa
1: התפקיד שלנו בכל המערכת אבל בגדול
0: todo el sistema
1: אנחנו צריכים כל הזמן לצאת החוצה זה
0: Nosotros tenemos que salir hacia afuera.
1: אני חושב העיקרון, יחד עם זה שאנחנו מתכנסים יותר פנימה כגוף גוף של הסיריה, אנחנו גם צריכים לצאת החוצה בדאגה כלפי גופים יותר
0: Tenemos que salir afuera con esfuerzos mayores.
2: באמת שאלה מורכבת. שמענו כאן מגוון דעות.
0: Escuchamos muchas opiniones de un extremo al otro.
2: Quiero
0: escuchar. Compartan. ¿Acaso hay opinión en la decena, sí o no? ¿Cuál es la sensación hacia el Congreso en el mundo? Pongan signo de pregunta. Nosotros queremos saber cómo sienten todos los amigos. Nosotros estamos preparando para el Congreso. Esta es la primera clase de una serie de clases que son todas preparaciones para el Congreso y nosotros vamos a querer escuchar a todos. Antes de compartir, nosotros queremos pedir los amigos que ya saben que van al Congreso o ya se anotaron o ya compraron boletos ya están preparados para eso que se preparen a contarnos en realidad por qué es importante para ellos ir al Congreso no quedarse virtuales sino justamente estar ahí con todo el inanimado vegetal animal estar en la cocina estar en la limpieza estar en las clases como Rav dijo que él olía el aroma de Rav ya se acostumbraba a estar ahí la forma física más cercana que hay que es que el despertar de abajo está en todos los grados así que prepárense para compartir después del plenario vamos a escuchar amigos que tuvo en el taller veo que Hillel ya quiere anhela compartir sí adelante la pregunta compleja
3: אני חושב שזה מסכם את כל העניין הזה שהעבודה היא כן בעשירייה. עשירייה אנחנו אומרים שזה
0: El trabajo
3: עולם קטן. אבל
0: es un pequeño mundo. Pero esto nosotros lo podemos
3: לקבל גדול וצריך
0: לקבל tomar esto una fuerza de todo el entorno.
3: אנחנו צריכים כוחות ודוגמאות
0: Nosotros vemos ejemplos de Arvut no es solo en el grupo.
3: Queremos
0: actualizar esto al Congreso. Este es el abordaje que cuando decimos que la decena no es suficiente.
4: Moldova.
0: Eso que tenemos que considerar como importante.
5: Moldova. Работает в десятке очень.

0: важна. Именно это основа вообще нашей всей работы.
1: El trabajo en la decena es muy necesario. Es la base, el fundamento para todo nuestro trabajo. Y a cada noche nosotros nos encontramos, elevamos la importancia del Creador y nosotros seguimos cocinándonos. En la decena la grandeza del rey está dentro del pueblo, y hasta cuánto que los amigos de Moscú, Norteamérica, Sudamérica, hasta cuánto que me impresiono de esto, que el congreso físico podamos abrazarnos uno al otro, es realmente una alegría para el alma. Yo me acuerdo estos congresos también en Citrin. Durante todo el congreso estaban llenos de alegría. Por eso es muy importante que en el congreso nos encontremos, conectémonos en el corazón. Israel.
2: Hablamos.
1: Que cada uno trabaja en su región es como un órgano. Es como levantar pesas de manera espiritual. Salt Lake City.
3: Yes, dear friends, we spoke about this big importance. We've heard from Rav a few times.
1: Hablamos de la gran importancia. Escuchamos del Rav que el Creador.
3: So we try not to miss any opportunity when it's permitted and advised to connect to other tents.
1: Se revelan las decenas. No tenemos. Vamos a aprovechar esta oportunidad para conectarnos con todas las decenas, con todos. Incluso en este momento, se siento que es lo más básico que hay. Y nosotros hablamos de un otorgamiento a los demás. Es muy egoísta para nuestra decena, para el gran creador, Lehaim.
4: Мы тоже хотели сказать, что вот несмотря на то, что иногда кажется, что противоречивые вещи говорит Рав, на самом деле это все
1: параллельно. A veces pareciera que el Rav dice algo contradictorio.
4: То есть после конгресса десяток, который.
1: Son todos procesos en paralelo, después del congreso de decenas que nos conectó, el congreso zonal,
4: lo que necesitamos
1: para.
4: Мы говорим на одном языке или на разных языках. То есть физические встречи обязательно нужны для того, чтобы получить силу в десятку.
1: Son encuentros físicos muy necesarios para recibir fuerza dentro de la decena y otorgar de la decena. No alcance con el trabajo en la decena, solo en la decena.
5: Vamos a
1: escuchar rápido un amigo que ya tomó la decisión, que entendió que es importante salir al congreso, incluirse con otras decenas. ¿Quién puede compartir esta sensación, esta importancia de por qué viaja al congreso? Aquel que se anotó, que ya compró el boleto, alguien que deja su decena y se va a un congreso en el mundo, alguien en el mundo que viaja y no toda la decena va a estar con él. Queremos así sentir a todos. Ya es Turquía 7.
6: Teşekkürler. Onlu olarak tek adam olmaya ve hep beraber.
1: Gracias. Nos preparamos con un solo hombre, un solo corazón para dirigirnos a servir el entorno, que no

0: que no queremos perdernos.
1: Unity?
0: Unity?
1: Can Unity 3?
0: Unity 3.
2: Говорим, ну, во-первых, как бы покупка билета, она дает возможность думать, зачем я еду.
0: Primero, adquirir un boleto nos da la pregunta de por qué abandonas. Vos tenés todo en la escena y también qué importa que yo lo veo a través de la pantalla o físico. Acá, por supuesto, que hay como una carencia entre los amigos y en relación física. Darle toda esa inspiración a lo que yo tengo ahí. Hay que tratar de darle mayor carencia, mayor anhelo. Digamos ahora, yo no puedo decir, termino media hora del Zoom, en el Congreso estoy todo el tiempo de forma intensiva, tengo turnos para hacer, todo el tiempo tengo que pensar cuándo tengo tiempo libre, qué hacer con mis pensamientos. Es muy diferente que mirar la televisión, especialmente grupos virtuales. Abrazo a todos y listo. Bueno, nosotros queremos avanzar. Clip número 8. Antes de entrar al clip, escuchemos realmente cómo todas las condiciones que nos trajeron a este congreso no es de casualidad. No es de casualidad. Al principio, sí, el directorio decidió que hay un congreso, hagamos algo de congreso. Nosotros pasamos muchas condiciones, se conecten de arriba para que pasen, es un tiempo de voluntad. Ahora escuchemos a esto que se llama el tiempo de buena voluntad, clip número 8. En la sota de la plegaria de muchos, explico Baal HaSulam lo que el hombre reza por los muchos, se llama el rezo de muchos, y eso, que el rezo de muchos se llama tiempo de buena voluntad, porque cuando el hombre reza por sí mismo tiene acusadores, si realmente es conveniente que su plegaria se reciba o no. Pero si él reza por los muchos, no pertenece decir que hay que mirar en su juicio si conviene contestarle a su plegaria. Si él no pide nada para sí mismo, sino para el conjunto. Y por eso dijeron que el rezo de muchos se llama un tiempo de voluntad, que su plegaria es aceptada. Entonces nos queda claro de esto que solamente la carencia es lo que tenemos que revelar, la carencia por nuestra conexión, y a partir de nuestra conexión que se nos revele la carencia común, acudir al Creador que nos revele hasta cuánto alcanzamos a estar juntos. Y junto con esto, hasta cuánto que el Creador nos responda. O sea, en la conexión entre nosotros.
3: ¿Qué es un rezo de mucho? ¿Cómo se logra este rezo de mucho?
4: Y
3: otra pregunta, ¿qué significa un tiempo de voluntad?
4: Dos preguntas. מה זה תפילת רבים ואיך משיגים את רצון? מה זה את רצון גם כן?
5: את רצון זה הנקודה.
0: Tiempo de voluntad es el punto de conexión entre nosotros, que nosotros en nuestra petición podemos tocar al Creador y despertar la carencia, el deseo de despertarnos. Ahí está el deseo general que sí, está interesado, quiere ayudarnos. Eso por un lado. Y por el otro, hay un deseo muy especial que nosotros entramos y lo establecemos en nuestras cualidades. Hasta cuánto que nosotros pedimos, exigimos, hasta cuánto que acudimos a Él, hasta cuánto que lo conocemos, cómo acudir a Él. Y de esta forma, nosotros lentamente provocamos a una conexión entre nosotros y el Creador. Ese es nuestro trabajo. Entonces, cuando llegamos a esta conexión entre nosotros y el Creador, este punto de conexión que nosotros alcanzamos se llama tiempo de voluntad, que hay voluntad por parte de las personas y está la voluntad por parte del Creador, y ambos deseos se revisten el uno en el otro. Y así nosotros empezamos a sentirnos los unos a los otros. Entonces, la conexión entre nosotros se llama zivug, es decir, conexión mutua. Y a través de esta conexión mutua, nosotros le transmitimos al Creador todos nuestros anhelos, todos nuestros deseos, peticiones, y el Creador en esa misma senda nos hace fluir sus reacciones, sus fuerzas, comprensiones, tendencias, que Él nos construye también nuestra conexión y también entre nosotros hacia Él, hacia el Creador. Entonces pensemos por un momento sobre este tiempo de voluntad. ¿Por qué este congreso hace que este congreso sea un tiempo de voluntad?

0: שמענו את החבר מ-Unity 3 מספר כל כך יפה.
1: Escuchamos al amigo de Unity 3.
0: למה חשוב לנסוע לכנס ולהיות שם?
1: ¿Por qué es tan importante viajar al Congreso y estar ahí? Vemos como él detalla la diferencia de estar en la acción virtual y volver a la actividad y todo el tiempo estar en eso, todo el tiempo estar ahí. Ahora vamos a clarificar juntos en el taller qué significa para mí y qué significa para nosotros como Kli. No necesariamente como decena, sino como Kli en general. También para mí, también para nosotros como Kli, despertar desde abajo. Y así como el amigo habló ahí en Unity 3, tratemos de ser específicos, es decir, describir por qué es así, por qué es así, por qué es el trabajo, por qué es un retroceso. Porque es chocar. Realmente entremos en este estado en el cual todos juntos en el Congreso sintamos la diferencia entre un Congreso así y un Congreso de decenas, encuentro de decenas. ¿Qué significa para mí despertar desde abajo? En el Congreso zonal. Regional.
2: העשירייה שלנו צוברת כוחות וחשיבות, שגם את זה היא מקבלת מהקבוצה הכללית, אבל עכשיו אנחנו כאילו יוצאים למשימה, לחזק...
1: Nos salimos una misión de fortalecer a nuestro cuerpo.
2: אנחנו רוצים דווקא בהתקללות הזאת פשוט לתת, לתת, לתת, לתת כוחות. כל אחד...
1: Simplemente dar y dar fuerzas.
2: הוא צריך להרגיש שהוא יוצא למשימה לחבק את כל הכלי.
1: Cada uno será una misión de abrazar el Kli y justamente fuera de la decena, que no es fuera de la decena ni deja su decena, sino que en realidad estamos transmitiendo esa fuerza, estamos pasando esa fuerza, esa importancia hacia adelante, estamos creando una inclusión especial que justamente nos adhiere más. Escuché que el cabalista vive según el reloj y no según el deseo, así que todo lo que se puede determinar en el horario es conveniente. Está incluyendo la plegaria, la lectura. Vimos que también nuestra organización está antes que nosotros. Sharon es responsable a la producción, siempre empezamos la clase a la misma hora, tenemos la misma hora.
3: Sí,
1: no olvidar de agregar una exigencia. Exigir de nosotros mismos y exigir al Creador. Y si no está esta exigencia, este deseo, pedir que haya en nosotros una plegaria antes de una plegaria. Nosotros no hacemos un congreso para darnos fuerzas para que sea más fácil. Hacemos un congreso para darle contento al Creador y llegar al propósito de la creación. ¿Cuál es el tema del zonal? ¿Por qué nosotros en la zona de Petah Tikva no somos Kli Israelí? Porque no cada cinco decenas es una zona, es decir, hay una elección de una zona especial, Petah Tikva. Rab lo construyó como base. Como ejemplo, el Kli Mundial, un lugar donde todos lo miran, nos trae una responsabilidad especial. Tenemos una comunidad, que en ningún otro lugar hay comunidad, comidas, hay un montón de turnos, hay un montón de cosas que son únicas y traen una responsabilidad especial. Todos los amigos que viajan a todo el mundo, justamente en este Congreso Zonal. Yo siento que solo ahora todos se despiertan. Eso está bien porque esa...
3: Esta
1: es una serie que dice que es un despertar desde abajo para mí, para la zona, para todos, atraernos, tirarnos de los pelos. ¿Qué significa aprovechar de esta oportunidad que se nos dio para juntarnos así de forma diferente de cómo estábamos acostumbrados? Encontrar ahí la carencia correcta y usarla quizás también para llegar a la plegaria. Hay un montón de clarificaciones, oposiciones, apoyos, a favor, en contra, está todo excelente. Todo eso vamos a clarificar en la serie esta, en la semana y media que sigue. Todos adentro. Día de unión en el cual vamos a conocer todo lo que hay dentro del Bnei Baruj Kabbalah Alam, formar nuestro futuro en Sukkot, primero de octubre, jueves, de 9:30 hasta las 7 de la noche. Todos los marcos de estudio de Israel. En el del día vamos a tener una comida de Ushpizin. El evento está traducido en el sistema Arbut. Esperamos a todos y terminamos con una canción.

0: שלום חברים, היום נתחיל ללמוד יחד סדרה חדשה
1: של שיעור. Hola amigos, el día de hoy vamos a comenzar con una nueva serie de lecciones de Rav. Estas son lecciones de los congresos de Congreso de Sukkot en Citrón. Son lecciones especiales donde Rav de hecho habla en ruso. Y de octubre a ver la lección y después vamos a seguir con estudio entre amigos.
2: Это практически то, что мы с вами должны будем вместе пройти и пропереживать.
1: Esto es prácticamente lo que necesitamos para el estudio, lo que necesitamos atravesar y acumular esta acumulación de sensaciones y para que en este nivel interno lleguemos a esta sensación del uno hacia el otro y junto con ello lleguemos a la sensación del Creador, porque el Creador es una fuerza que se manifiesta en las cualidades altruistas de la persona, en su intención de dar, de participar, de unir, de unirse con el otro, y que su única meta en esa actitud, en esa intención que él tiene, él sentir al Creador. Si nosotros hacemos ese llamado, ese llanto hacia Él, hacia ese esfuerzo, y que sea desesperado, por así decirlo, al máximo, entonces en esto tenemos todas las oportunidades para llegar a esa sensación del Creador, a esa sensación de su existencia, a esa sensación de sus relaciones, de Él en las relaciones entre nosotros, de que se incluya el uno con el otro, el otorgamiento el uno al otro, el amor el uno al otro. Para ello necesita ser solo con respecto a ellos, a aquellos que están dirigidos hacia ese, solo aquellos que están inspirados y dirigidos hacia la meta de, y no importa si permanecemos egoístas o incorregidos, o si internamente trato de hacer un análisis con respecto a quién soy, dónde soy. De hecho, yo voy a descubrir que soy un egoísta y que solo hago las cosas para mí mismo y yo lo necesito y ocupo hacer esto. No importa eso. Lo que importa es cómo debemos de empezar, que tenemos que iniciar este trabajo. Y cuando hagamos estos esfuerzos correctamente y sintamos al Creador dentro de estos esfuerzos, nosotros los sentiremos de la misma, en el mismo flujo, nos sentiremos en el mismo deseo de sentir al otro, de entenderlo, de verdaderamente absorberlo.
2: Ощутим Творца, то его ощущение, оно уже само по себе
1: даст. Tan pronto como comenzamos a sentir al Creador, entonces esta sensación de Él nos dará.
2: Оно даст нам вдруг такое понимание картины, которое выведет нас.
1: De repente nos dará tal fuerza, tal entendimiento de esta imagen, que esto nos brindará a un nivel donde nosotros nos sentiremos los unos a los otros y sentiremos cómo nos relacionamos de forma altruista. ¿Qué es eso? Lo entenderemos una vez que el Creador se manifieste en esos estados entre nosotros. Mientras tanto, la persona no sabe lo que significa salir de sí misma, lo que Bala Sulam llama altruismo. lo que no hace para sí mismo, pero más bien para los demás. Y así, solo ahí, desde ese punto en adelante, no nuestras cualidades actuales, no deberíamos detenernos por el hecho de que se diga que esto no es para nosotros. Realmente es posible, es más bien esa manifestación del Creador hacia nosotros, y eso se revela como algo que nos permite realizar este trabajo. Así que intentemos relacionarnos los unos con los otros de esta manera, solo de esta manera, porque el Creador creó un kli, la luz creó un kli general en el que Él lo llena. Y si construimos este kli en nuestro interior y no lo sentimos, de alguna manera se difumina. Y si lo sentimos entre nosotros, aquí hay de hecho suficiente cantidad de personas. Realmente hay esta aspiración de entendernos los unos con los otros, de buscar al Creador entre las sensaciones entre nosotros, en la comprensión entre nosotros. No estamos buscando buenas relaciones por sí mismas. Buscamos la manifestación del Creador entre las relaciones entre nosotros. Esa es la meta, encontrar la grandeza del Creador entre nosotros. Y si esa no es nuestra meta, eso significa que tenemos que profundizar y caeremos en un egoísmo aún mayor y todos nuestros intentos estarán condenados al fracaso, como ya se miró con el comunismo y con los kibbutzim y con todas estas cosas. La meta principal debe ser que yo estoy buscando al Creador y que Él, ¿dónde se encuentra en ese kli, en las cualidades mutuas, en la aspiración mutua entre el uno y el otro? Y ahora, ¿qué es lo que necesitamos para eso? Necesitamos ayudarnos mutuamente para que cada uno de nosotros lo encuentre sencillo relacionarnos de esa manera. No es necesario forzarnos con ningún tipo de amor externo, más bien que todo debe ser una sensación interna, un nivel interno. Hay un cierto punto donde se debe captar esa actitud interna hacia uno con el otro, hacia los demás, donde puedo ver, de hecho, ahí en ese nivel al Creador. Y precisamente en estos días cuando estamos juntos, entiéndanlo como un, digamos, un ejercicio psicológico, un entrenamiento psicológico, que si hacemos este esfuerzo y si lo hacemos, entonces deberíamos salir con un éxito. Y como resultado de esto, por supuesto, debemos de tomar muchas condiciones de por medio. Nosotros escribimos un número de peticiones, ¿sí? ¿Ustedes las recibieron? Hay cosas ahí que se escribieron.
2: Просьба к людям, которые приезжают сюда, чтобы они.
1: Y son conclusiones, por así decirse. Hay peticiones de los que vienen aquí que estén más o menos adheridos a lo que tengamos escrito ahí. Es decir, nadie está forzando al otro, nadie genera disturbios al otro. Cada uno trabaja en conjunto, internamente, en relación con el otro, con la menor posible de contacto entre los hombres y las mujeres, porque eso puede confundir a los hombres. Para la mujer es menos peligroso, pero para el hombre eso lo saca directamente de su nivel espiritual a algo animado. Por eso pedimos a las mujeres que sean recatadas y no nos interfieran. Es decir, darles la oportunidad a los hombres, ya que ellos deben llevar esto a cabo. Por lo tanto, pido seriamente a las mujeres y también cuídense mutuamente y apóyense. No traten de arreglarse frente a los hombres ni se impongan entre ellos. Déjenlos concentrarse internamente. Entendamos la naturaleza, nuestra debilidad, debemos ayudarnos mutuamente a contenernos. ¿Qué más? Eso es todo. El resto ya no tiene escrito en una hoja. En principio, todas nuestras reglas son solo para ajustarnos mejor en la medida de lo posible a ese estado al que debemos llegar. Ya lo he dicho más de una vez, como dice Balasulam y en un artículo de Rabash. Hay un camino largo y un camino corto hacia el Creador. Efectivamente, son dos caminos. Y él lo explica de manera muy detallada, exacta, para los principiantes. Hay quienes reciben lo que ahora les cuento. Intentar encontrar al Creador en relaciones entre las personas, pero eso es solo dentro del grupo, eso está claro, solo entre aquellos que se entienden mutuamente. El grupo puede ser de un número reducido, de unas decenas de personas, cuanto más grande sea mejor, pero por supuesto no a expensas de la calidad. Entonces, aquí hay una posibilidad, incluso desde la primera clase de Kabbalah, de empezar a comprender que del Creador solo se creó una sola vasija. Y si cada uno de nosotros se relaciona con este kli para construirla, cada uno se coloca aquí como en el fondo de la copa, por así decirse, como un punto del que crece toda esta vasija. Así se relaciona con las personas, las une entre sí a través de esa actitud hacia ellas, intentando hacerlo todo con una actitud positiva hacia ellos, pero con el fin de sentir al Creador. Entonces, en esos esfuerzos, necesitamos como sentir cómo el Creador se relaciona con todo el mundo y luego contigo. Y cuando se revela como una actitud hacia todo, hacia todos. El hombre empieza a sentir su fuerza gobernante, su dirección, la providencia de todo lo que le rodea, lo que significa que él lo siente a través de todas las personas y su relación con los demás, con las demás personas. Siente cómo el Creador está detrás de todas ellas y las dirige. ¿Desde dónde lo siente? Porque en el mismo... Porque en el mismo lugar donde su deseo, su anhelo y su intención son similares al Creador, él comienza a ver a quién piensa una cosa y la persona hace otra. No porque él lo haya dicho, sino porque en este mundo sus pensamientos son como los pensamientos del Creador. Su deseo es como el deseo del Creador y por lo tanto esa persona de repente se da vuelta y se relaciona conmigo de esa manera desde el principio. Así es como comienzas a verlo, porque está la conexión del Creador que lleva a cabo todo en este mundo. Después, cuando se viste el Creador en este mundo, en cómo dirige todo, controlando al 100% todo lo que ocurre, el Creador se comienza a manifestar. Y nosotros comenzamos a ver que él tiene un control sobre todo lo que ocurre.
2: Y раскрытие постепенное влияние творца, его одеяние.
1: Y la revelación gradual entre el Creador y su vestimenta en este mundo, eso se llama la medida de la revelación del Creador o los mundos, los diferentes mundos, y eso ocurre gradualmente dentro de la persona en la medida en que la persona misma es capaz de salir de sí misma más y más, con disturbios inclusive cada vez más grandes. Aquí es cuando los disturbios comienzan a revelarse y más los disturbios vienen hacia él, y de todos modos, a pesar de los disturbios, él comienza a tratar y buscar encontrar al Creador a pesar de todas esas interferencias, de la misma manera en la que el Creador se relaciona con él. Y entonces él comienza a ascender más y más, a profundizar más y más en los diferentes estados de... Y él comienza a ver qué tal más y más la profundidad de cada uno de los estados comparados con los otros y cómo el Creador está detrás de cada uno de todos ellos. Y la actitud buena ante el Creador se revela ante todos, ante todo lo... ¿Y por qué la persona se relaciona, tiene la actitud que tiene? Y todo lo que ocurre y todo lo que debe ocurrir, lo debe sentir desde ahí. Y debemos de intentar crear tal estado donde... Donde nosotros sintamos, donde nosotros entendamos que todos somos egoístas, que lo entendemos y no queremos estar en esta situación uno hacia otros. Como yo hacia todos ustedes, yo debo sentir vergüenza de estar en una situación donde quiero usarlos, explotarlos a cada uno de ustedes para mi propio beneficio. Y así necesitamos sentir que nos necesitamos los unos con los otros y que no podemos elevarnos a un nivel más alto donde podamos estar todos conectados en un nivel más alto. Y al mismo tiempo, esta conexión en un nivel más alto nos ayude a orientarnos a poder salir de ahí. También necesito sentir esa vergüenza de que yo quiero explotar a los demás para mi propio beneficio, para mi ascenso personal. Entonces, yo necesito sentir relativo esto a la vergüenza como un trampolín que me dé este momento, este impulso hacia la intención para los demás.
2: Потому что человек не ищет через механические всякие изучения заумных книг каббалистических. Каббалисты писали, Баля Сулам пишет,
1: eso nos dará un punto de partida sobre cómo podemos elegir correctamente el pensamiento, la intención del uno hacia el otro. Si buscamos al Creador entre nosotros, este camino se llama el camino corto. El Creador no se busca a través de todo tipo de libros o estudios técnicos. Por cierto, los cabalistas dicen, como Bala Sulam, en el punto de introducción al test, él se pregunta, entonces, ¿para qué escribieron los cabalistas estos libros? Y él contesta en el punto 152 que... 154, que dice que todos los libros que escribieron los cabalistas fueron escritos para los cabalistas, para su gente, porque intercambian información de esa manera, de cómo relacionarse, cómo sentirse cómo sentir al Creador, de qué manera se revela al Creador, con qué sentimos, con qué intenciones se revela. Así yo mejoro mis intenciones aquí o en la otra dirección. Siento al Creador cada vez más así, de una manera o de otra. Se ayudan mutuamente para avanzar, se buscan unos a otros. Esto se llama intenciones. Es decir, yo ayudo al otro a encontrar más rápido la intención correcta. Y esto se llama que... Está claro que después tienen que invertir esfuerzos. Sin eso es imposible. Sin esfuerzo no hay nada. Dentro de ese esfuerzo se siente, es decir, la revelación del Creador. Pero, ¿dónde buscar para invertir este esfuerzo que estoy diciendo? Busquen conexiones entre ustedes de modo que no sea algo contradictorio, es decir, vergüenza. Y luego algo en contra de esa vergüenza, como yo no busco a la persona para mi beneficio personal, cómo alinearnos, cómo dirigirnos los unos con los otros, cómo elevarnos a un grado más alto.
2: Uh, мы должны в этом помогать. И Бааль ха-Сулам говорит, что каббалисты написали свои книги.
1: Entonces aquí debemos ayudarnos esto. Y Бааль ха-Сулам dice que los cabalistas escribieron sus libros precisamente para ayudarse mutuamente unos a otros. Aquellos que se encuentran ya más allá del, por encima del maxón, para que tengan la oportunidad de atravesar más rápidamente los 125 grados restantes, porque el maxón es solo la entrada al primer escalón. Primer peldaño, y más allá de los 125 peldaños debemos atravesar los cinco mundos. Entonces los cabalistas escribieron estos libros para sí mismos, para ellos. Y esto lo explica en el punto 155, en la introducción al test, que es solo para despertar la Orma Kif, la luz circundante. No está claro para qué. Es cuando gradualmente nos purifica y nos lleva hacia adelante. Pero ¿de qué manera la Orma Kif nos dirige? Si realmente intentamos hacer el mismo trabajo que hacen los cabalistas, nosotros no lo sabemos, lo intentamos así como niños. Ya sabes, así como un niño, como un monito. Ahí que trata de imitar lo que ve, aunque no entiende lo que está haciendo, pero ve que es lo que el adulto hace, ¿sí? Así también nosotros no entendemos realmente cómo trabajan los cabalistas con todas las cabanolas, intenciones, masaj, habiud, rosh, toj, sof, parsuf, gematria. No todos esos retos que tienen, todas las conmutaciones de las... de las otiot, de las letras, las permutaciones de las letras. Nosotros no sabemos nada de eso, no entendemos nada. Y en verdad, cuando llegamos a ello, veremos que simplemente ese trabajo es un trabajo interno, con nuestras cualidades internas. Aparte de eso, no hay nada más. La persona toma su egoísmo como todo su masaj, con todos sus sentidos y con todas sus cualidades, y comienza a trabajar con ellos de manera más óptima. Entonces recibe una fórmula en la cual tiene una relación óptima entre las demás personas, dentro de la cual se revela el Creador. Ese es verdaderamente el significado de las gematrias, de la gematria y todo lo que puede ver en los libros de Kabbalah y en los libros de rezos, en el Sidur. Es exactamente lo que debemos imitar como niños pequeños imitando a los adultos, es decir, la intención. Como un cabalista forma la intención hacia el Creador al buscar su actitud en su relación hacia los demás. De la misma manera, así lo hacemos. Así debemos de intentar establecer esas intenciones el uno hacia el otro. Necesitamos buscar esas relaciones en nuestro entorno, pero solo entre nosotros, solo dentro de nuestro grupo interno. No, nunca por fuera, a los grupos exteriores. No. No hacia los extraños. Relaciones que sean como un modelo, ya saben, similares a como establecen los cabalistas, a como comparten los cabalistas. En ese caso, lo que ellos reciben como luz interna en sus vasijas, como Ornimi en sus Kelim, dentro de sus intenciones claras, como pantallas que avanzan, significa que ya están en el mundo superior, por encima del Maxom. Para ellos es la revelación es clara, la luz de Absaf que los corrige, ya tienen clara la luz que llega como luz interna y los llena. Sienten la revelación del Creador de forma luminosa. Y para nosotros todavía no es tan claro y viene de afuera. Por eso se llama Or Makif, circundante. Esto es una proporción a nuestra similitud con el trabajo de los cabalistas. Por lo tanto, debemos de tratar de asemejarnos a los cabalistas. ¿Qué es lo que hace un cabalista en esencia? Por lo tanto, va a leer los libros y estudiar esos materiales. Buscan todas, cada vez más oportunidades dentro de nuestro entorno para interactuar con el prójimo, para que se revele el Creador. Y entonces la luz que les llega a través de esa Orma Kif, poco a poco y gradualmente los restaurará a un estado donde podrán cruzar el Maxón y que entre la Ornimi, la luz interna.
2: Во внутренний свет. Вот тогда он начнет изучать Талмуд и Сферот. Знаете, в Талмуде эти Эстер Сферот есть сверху
1: Y entonces, cuando comienza a estudiar el Talmud, el Ser Sefirot, ya saben, esas son las palabras del Ari, abajo el comentario Sulam, se llama Luz Interna, Ornimi. Y ustedes pueden ver en esencia lo que él escribió para nosotros. Nosotros lo llamamos comentario, pero cuando nosotros nos dirigimos a ese trabajo, cómo él describió todo para nosotros, con nosotros los principiantes, para que seamos capaces de recibir esta luz en nuestro interior. Y verdaderamente ese es el camino corto hacia él. El camino, Bala Sulam escribe en la introducción al test, que indudablemente, en cualquier caso, cuando una persona comienza, incluso en su camino correcto, tiene todavía que hacer 2 o 3 años de adaptación antes de que se adapte a los conceptos de los libros, a que se adapten sí a los libros, que durante el estudio y también en el grupo se oriente y se construye ese entorno a su alrededor y todos sus esfuerzos y se sitúen sus intenciones, así como un pequeño bebé, que tampoco el bebé crece en un día, es un proceso. Todo un tercio de vida es solo para crecer, un tercio para trabajar bien y después ya viene la vejez. Y mientras, por eso advierte que este proceso debe tomar unos cuantos años, es un proceso de habituación, de adaptación. Y si implementamos esto en un grupo grande como el nuestro, y entonces tenemos muchas oportunidades, una gran cantidad de oportunidades. Ayer yo escuché de Haim Ratz que hay unas cuantas personas aquí que hablan como 3, 4 idiomas, con 4 culturas, piensan en 4 culturas diferentes. Y hoy en día lo que nos une aquí también es el idioma ruso. De todos modos, esto ocurrió a partir de la gran migración que vino de Rusia. Y gracias a esto, ahora nos reunimos y tenemos un idioma común. Pero otra vez nos reuniremos 6 meses más, y si volvemos a reunirnos, ojalá que sea más frecuentemente, veremos que aparecerán entre nosotros personas que no hablan ni ruso ni otro. Veremos más hablantes en inglés, en español, personas de Alemania, de muchos van a venir de Austria. Es decir, personas que no tienen ninguna conexión ni con el hebreo ni con el ruso. Y sucesivamente nos expandiremos en cantidades tales formas tan precisas que pareceremos un modelo de esa gran vasija que creó el Creador, dentro de la cual existen todas las cualidades, incluso las más opuestas. E incluso aquí, ven cuántos somos, 200, 300 personas, y ya se hablan alrededor de 10 lenguas, y se traducen en diferentes culturas, desde Australia hasta Canadá, Siberia, y así. Incluyendo a todos los países de Oriente. Y veremos cuánto más y más nos expandiremos si tomemos en consideración también lo que está ocurriendo en Internet. Entonces, con mayor razón, ciertamente esto. Y a día de hoy tenemos muchas mejores condiciones que de las que hablaba Bala Sulam cuando él escribió que bastaba con un enfoque de 2 o 3 años para adaptarse, para construir esa vasija. Y a cuestión de hoy, gracias a eso, a este día, de este día a día, la información mejora, todo mejora y tratamos de expresarlo. de transmitirlo cada vez más en más medios. Y a día de hoy ya ni siquiera se necesitan esos 2, 3 o 5 años como se escribió hace de miles de años, ¿sí? En el Talmud se escribía así, que con el fin de poder salir al mundo superior, la persona debe estudiar alrededor de 5 años, y eso se llamaba el tiempo corto, porque el camino largo puede también ser como unos 20 a 25 años. Y si la persona avanza correctamente, no por el camino corto, sino pero por el largo, pero correcto, de todas maneras, son unos 20, 25 años, así que de todos modos, por nuestra parte, en nuestra primera clase, en nuestro primer encuentro, en nuestra primera discusión, así que tomemos esto, todos nosotros, de absorber y de conquistar ese camino corto hacia el Creador. Se nos dan tales condiciones desde arriba, ¿lo entienden? Desde arriba. ¿Saben qué condiciones tan especiales tenemos que no habían existido antes, que no hubo oportunidad para los cabalistas, entre los cabalistas, aquellos que anhelaban encontrar al Creador, de tener tal oportunidad de reunirse? ¿Sí? Hay tales ejemplos en los siglos pasados, hubo ejemplos en los que intentaban reunirse, trataban de alguna manera de conectarse entre ellos, pero no se les permitió, no se les dio permiso de arriba. Yo no hablo de esos ejemplos famosos de Larí, que llamaba a sus alumnos a subir a Jerusalén y por alguna razón tonta, como que sus esposas no les dejaban. Estos son claros ejemplos que vienen de arriba, que tenían tales obstáculos que simplemente no se los permitían. Y miren los problemas que nosotros tenemos, pero miren lo que obtenemos a través de ellos. Tenemos estas oportunidades técnicas, de materiales, oportunidades de los materiales, de reunirnos juntos, de hablar tales cosas tan altas y alinearnos hacia el Creador, dirigirnos directamente hacia el Creador. Tenemos tales oportunidades que ni siquiera uno podía imaginar antes, que uno ni siquiera podía visualizar antes. Usualmente cualquier intento terminaba con resultados negativos, malos, no, donde todo se arruinaba. Así que tenemos que entender que nosotros existimos en un tiempo donde todo ya está preparado ya desde arriba. Y nosotros estamos listos a ojos del Creador para esta misión, y todo lo demás está en nuestras manos. Como cualquier movimiento hacia adelante que ocurre sobre nuestra materia interna, sobre el deseo, sobre nuestros anhelos, sobre nuestras experiencias, sobre nuestros intentos egoístas de tratar de llenarnos a nosotros mismos, y por el contrario, qué tanto nuestros intentos altruistas para encontrar al Creador, de todo este camino de cruzar ese Maxom, eso se comporta de forma alterna, de principio a fin, y empieza y termina de forma alterna, ¿sí? ¿Cómo decirlo? Es como si de momento hay alguien que se mueve un poco hacia adelante, pasando la barrera, el Maxom, y luego otra vez retrocede, y luego otra vez está un poco hacia adelante, y luego otra vez hacia atrás, un poco hacia adelante, y así está, detrás, hacia enfrente y hacia atrás, avanzando y retrocediendo. Yo... como si una persona estuviera sobre la superficie del mar, ¿sí? Que estuviera entrando y saliendo, ¿sí? Y estos estados se repetirán muchas, muchas veces en nosotros para que podamos procesar internamente todas nuestras cualidades, todos nuestros anhelos, para que podamos cruzar ambos estados alternativa, de forma alternativa, para que acumulemos en nosotros todos esos reshimot, todas esas impresiones, y de que esa manera el hombre siga hacia adelante. Así que no le presten atención si de repente llega una sensación de esa forma o de tal manera. Al final, estas sensaciones desaparecen, y luego aparecen otra vez, y luego desaparecen, y así. Es un...

0: aspiraciones y nuevas circunstancias. Traten de siempre buscar ese nuevo mundo, nuevas sensaciones, nuevas relaciones. Y no se preocupen por algo que haya desaparecido. Si desapareció, desapareció, está bien. Es señal de que tenían que pasar por ese proceso y que siguiera así hasta que se desvanezca.
1: Длинный путь по сравнению с коротким. Он отличает.
0: Es camino largo en comparación con el camino corto.
1: Точно взять себе цель.
0: Se distingue en que la persona, en lugar de la persona tomar claramente para sí la meta de la revelación del Creador a través de la relación entre él y el grupo, es decir, que esto ocurre como Bala Sulam escribe para nosotros en el artículo de la libertad, es cuando el grupo, cuando el entorno determina el avance futuro del hombre. Entonces el camino corto es cuando el hombre entiende que la persona necesita el entorno, una sociedad con la cual desarrollarse en interacciones mutuas, y como resultado de ello se formarán en él todas sus cualidades con respecto a los demás, en amor, en el anhelo de relacionarse con los demás, para que dentro de esas conexiones se revele el Creador, el sistema general de su gobierno. Entonces precisamente dentro de ese pequeño entorno es donde sentirá todo eso, donde todo se va a expandir y transmitir hacia toda la humanidad. Eso es un nivel completamente distinto. Nosotros también ahora hablamos solo de encontrar este anhelo, esta sensación común dentro de nuestro entorno, de nuestro grupo. Al contrario de esto, si la persona no comprende, no acepta el consejo de Bala Sulam, de que precisamente esta es la forma más corta hacia el meta, hacia el Creador, si no lo entiende, ¿en qué consiste la ruptura de la vasija, el propósito de ello y el proceso de cómo se dividió en todas estas diferentes almas, de modo que ahora se revela este ego que tenemos que ir por encima de ello, llamado cuerpo, y cómo la persona tiene que elevarse de él, corregirlo? Si la persona no acepta esto, no lo escucha, no podemos tomarlo de manera seria, no lo podemos tomar en serio. Entonces hay personas que de por sí son demasiadas duras, densas, egoístas, y por supuesto para ellas el avance va a ser un poco distinto. Ellos pueden adentrarse más en el estudio de la Kabbalah, en profundizar en el estudio, en una especie de técnica interna. Pueden estudiar o incluso hacer trabajos secundarios dentro del grupo, sin sentir la conexión en otros niveles más internos, sino sintiéndolo de forma superficial, de forma externa. Es decir, se relacionan con los servicios, crean ciertos juegos dentro del grupo. Eso también es una vía. Y no se puede decir que sea menor o mejor o peor. Hay cierto tipo de almas que van por el camino más corto y hay otras que van por el camino más largo. Todos nosotros debemos anhelar y querer ir por el camino corto, pero si la persona siente que ha perdido la conexión con el grupo completa, entonces debe de reconectarse con el grupo a través de hacer alguna acción, a través de algo o de alguna forma de estar conectado en la comunidad con algún tipo de relación ligeramente distinta con los demás. Internamente él se seguirá desarrollando como es necesario, pero él necesita un poco más para poder aferrarse a este camino. Entonces, está bien para tales personas que se creen ese tipo de sensibilidades también que estén entre nosotros, que pueden estar también aquí. Ustedes pueden verlo, pueden ver personas, que hay personas que están más o menos imbuidos en esta inspiración de las conexiones correctas, de la interacción correcta entre nosotros, para sentir dentro de ello el Creador. Y hay quienes que no pueden expresarlo, que no pueden encontrarlo dentro de sí mismos. Lo hacen a través de a través del trabajo hacia el grupo. Lo hacen aunque esto no los anula o ni excluye a los demás, sino que lo expresan de manera diferente. Todo eso es aceptable y la persona en general debe partir del enfoque de todo lo que esté en tus manos hacer, hazlo. Es decir, que si sientes

0: tú esta exigencia, esta posibilidad de integrarte del grupo, de ayudar a algo, de asistir en algo, no importa en qué, tú aproveches esas oportunidades, esa necesidad que se te da, eso significa que eso existe dentro de ti, que debes procesarlo, de lo contrario no podrás avanzar. Y entonces verás todo el trabajo que hemos hecho aquí con nuestros grupos, aquí en Bnei Baruj, todo lo que hemos hecho en la físicamente, en la construcción, la cocina, las traducciones y cuántas cosas no hemos hecho y no dividimos este trabajo repartiéndolo hacia afuera. Intentamos hacerlo todo de forma interna y inclusive al revés, cuanto más labor de afuera pudiéramos tomar para adentro, nos pareció insuficiente. Así que este año, ya saben, comenzamos a hacer nuestro propio vino, hicimos 10.000 litros de vino este año, sí. Ahora nos estamos organizando, queremos hacer nuestra pequeña bodega, nuestra pequeña imprenta. Tenemos que procesar todo esto dentro de nosotros, porque esto crea nuevos puntos de conexión entre nosotros. Así que ustedes tienen tales oportunidades, por favor, tómenlo. Comiencen a hacer el trabajo, comiencen a hacer las tareas, comiencen a integrarse con todos los equipos de trabajo, con todos esos turnos y con todos los diferentes tipos de actividades y eventos que algunos de ustedes pueden inclusive aconsejar y recomendar hacer en adición a lo que pueda ayudar. Entonces, está el camino corto y el camino largo, y ambos incluyen estas conexiones con el grupo y acciones externas, ciertas acciones externas. El más efectivo que nos puede brindar hacia el creador es la diseminación, así que siempre nos enfocamos en la diseminación. Eso satisface toda nuestra fuerza y toda nuestra importancia, todas esas condiciones. Eso significa que tú estás diseminando la sabiduría del Creador y lo haces con respecto a otras personas, lo que significa que tú estás trayendo ese clic común y de hecho, tú al mismo tiempo te estás dando cuenta de lo que tú estás haciendo, que eso atraviesa, que tú comienzas a ser ese conductor y que tú los estás conectando personalmente y que estás manifestando tu propia actitud de sello. Que lo haces con el fin de revelar al Creador, inclusive cada vez más para ellos, inclusive. Así que también la diseminación y todo tipo de medios de difusión. Cualquier persona lo manifieste, no importa desde dónde o quién, sino que esta es la forma más concentrada de la corrección del cli general. Esa es la razón por la cual gastamos tanto tiempo y esfuerzos y recursos en todo esto. Y recomendamos lo mismo para ustedes. Y la siguiente forma es servir a tu propio grupo interno y luego a otros grupos también. Eso también es en un nivel más bajo, digamos, de menos efectivo. Esa es la razón por la cual, si ustedes observan, tendrán aquí una lección donde se les va a enseñar cómo todo se construye este sistema, cómo nos gustaría que ustedes se integraran en él. Ustedes verán cómo está distribuido nuestro presupuesto, cómo están divididos los recursos humanos. Ustedes verán, de hecho, que si todos lo vieran, ustedes vieran que todo se dirige hacia la difusión, hacia la radio, televisión, video, audio, libros, traducción de libros, procesamiento de información, traducción, a esta red inmensa que en esencia opera todo. Todo esto está relacionado hacia la difusión, hacia la salida de información. Pensamos que esto es lo principal, lo más importante, y vemos cuánto nos hace avanzar. De ninguna manera, si nos hubiéramos cerrado nosotros mismos, habríamos podido alcanzar lo que hemos alcanzado hasta hoy. Yo conozco ciertos grupos de cabalistas que estudian y algunos que estudiaron inclusive con, que solían estudiar con mi Rab, que no intentaban de esta manera salir al exterior, y como resultado ellos no tenían ese mismo avance como nosotros lo tenemos. Y también por esa misma razón, principalmente por esta razón. ¿Y de qué manera se puede manifestar eso internamente entre nosotros? La explicación entre nosotros es lo mejor. Hablaremos sobre este material que nos reúne. No podemos hablar sobre nuestros sentimientos personales. La persona no revela sus sentimientos personales hacia los demás. No tenemos el derecho de explicarnos mutuamente cómo sentimos al Creador, cómo lo anhelamos hacia Él. El hombre no debería explicar su relación personal con el Creador. Eso está prohibido, expresarse y revelarse, porque somos egoístas, estamos incorregidos, no corregidos, y aún no hemos alcanzado ese altruismo absoluto llamado la cualidad de Binah. Después de la salida a Atzilut, cuando pasamos de nuestro mundo a través de los tres mundos, hacia Yetzirah, Briah, ascenderemos. ¿Qué significa que ascenderemos? Que corregiremos nosotros gradualmente nuestra actitud egoísta hacia los demás, hasta que lleguemos a un estado donde nosotros sepamos. Que no tendremos ninguna perturbación, ninguna actitud opuesta hacia nosotros. Es decir, corregiremos completamente el Galgal Tainaim, y cada uno adquiere las cualidades de otorgamiento, es decir, que subamos al mundo de Atzilut. Entonces ya no habrá necesidad de ocultarse unos de otros, dado que cada uno de nosotros, al ya no ser egoísta de ninguna manera con respecto al otro, nadie puede dañar al otro. Pero hasta entonces, hasta que no lleguemos al mundo de Atzilut, no debemos en absoluto hablar todavía de esto. Y no tenemos el derecho de revelar nuestra relación personal con el Creador, ya que la otra persona, al no estar todavía corregida, al ser egoísta, inevitablemente él va a introducir una interferencia y una perturbación de su propia sensación. Y con eso él te va a hacer caer de tu nivel, ¿sí? Entonces es la razón por la cual nosotros hablamos solo con respecto al grupo. Solo hablamos de cómo relacionarnos con el grupo, cómo relacionarnos con el amigo, cómo relacionarnos con el estudio, de qué manera el estudio se incluye en estas acciones, cómo embona, cómo encaja, pero de ninguna manera sobre yo y el Creador. Sobre eso no hablamos entre nosotros. Con eso hacemos un doble daño. Yo me hago daño a mí mismo, ya que el amigo es igual de egoísta que yo, y él me daña inmediatamente con su conexión egoísta respecto a la actitud hacia el Creador, la cual debe ser solo entre mí y el Creador. Y por otro lado, con esto derribo, tiro al amigo de su nivel, ya que inevitablemente lo llevé a tener una actitud egoísta hacia mí cuando empecé a hablar sobre mi conexión con el Creador. Esa es la razón por la cual no debe hacerse en ninguno de esos ambos niveles, entre mí mismo y entre el amigo. Por lo tanto, hablen entre ustedes sobre el trabajo en el grupo, sobre el trabajo dentro del grupo, aclaren los artículos. Ellos hablan solo de la persona debe hacer dentro del grupo, pero de ninguna manera sobre cómo yo siento al Creador, cómo lo quiero a Él. Eso no debe suceder. Cantar esto, si podemos hacerlo juntos, no está prohibido. Cantar no está prohibido. El canto es algo bueno, expresa nuestro anhelo común. Así que parece ser que más o menos que esto es todo lo que yo quería compartir. ¿Hay preguntas, por favor? Bueno, hagan preguntas, por favor. Cada uno sabe cuándo debe trabajar y dónde. Cada uno tiene un horario. Y al que no le tenga, luego nos... Luego, luego nos reuniremos y lo aclararemos. Habrá para todos, no se preocupen.
1: Есть такая статья, самая первая, которая, в принципе,
0: hay un artículo, el primero donde en principio es fundamental. Es un artículo fundamental, básico de Balasulam. No hay nadie más aparte de él. No hay nadie más aparte de él. En el cual él describe, él visualiza la visión constante del hombre hacia el mundo, como yo estoy dirigido hacia el Creador, como él es el único que existe, él es el único que determina, es el único que gobierna, es el único que controla lo que está a mi alrededor, dentro de mí, por fuera, mis pensamientos, mis acciones, todo, todo está hecho por él y yo solo necesito revelarlo. Y la revelación de ello no ocurre que yo estoy sentado y estoy haciendo trabajos, ejercicios internos. Yo voy a llegar ahí unas meditaciones ahí. Las revelaciones solo van a ocurrir en relación a los demás, en cómo yo me conecto con los demás, en cómo yo relaciono todo ese conjunto grande de información entre yo y el Creador, pero cómo yo encuentro al Creador, eso el Creador lo muestra a través de los demás. ¿Para qué empecé a estudiar la seguridad de la Kabbalah? Hay luz que está llena a todos y en esta luz hay una sensación de llenado del Kli y el Kli lo siente y eso comienza a reaccionar dentro de él y todo lo que se quiere asemejar hacia la luz lo siente de esta manera o de otra manera. Hay un parámetro, hay una vasija y dentro de él la luz y fuera de eso nada más. Y todo lo que ocurre más allá de ello ocurre solo de forma interna de la sensibilidad de la vasija hacia la luz. Entonces la persona de repente hace un simsum y dice, yo no quiero sentir nada, de repente yo no quiero sentirme, pero quiero sentirte de una manera en la que yo no sienta vergüenza. De otro, lo contrario, yo no quisiera sentirte de esta manera o de la otra. Entonces está la luz y la vasija y solo cambia mi actitud, mi relación hacia la vasija y la luz. Entonces cuando yo digo que yo anhelo o yo me estoy dirigiendo hacia el Creador, el Creador aparece de esa vasija general, lo que significa que yo necesito moverme de un punto hacia otro. A través de esa vasija general. Eso puede ocurrir dentro de un pequeño grupo, no importa, porque a través del grupo yo generalizo mi actitud hacia el resto del mundo. No necesito olvidarlo. Que mi relación es a través del Kli, a través de la vasija. Cuando nosotros hablamos de los grados de alcance del Creador, nosotros podemos dibujarlo aquí, de esta manera, que crece más y más, disminuye más y más, pero de hecho no es un nivel de alcance, es un nivel de alcance del Kli en sí mismo, pero con más y más claridad. No puede ser que una pequeña persa, no lo, Dios no lo quiera, no tenga manos o piernas o el cuerpo es algo general, pero yo lo siento como uno, como 125. Entonces eso quiere decir que ese soy yo y el mundo del Malhut y el mundo de Asiya. Y se crea cada vez más y más claridad. Y esto existe desde un principio. Así que cuando nosotros hablamos de esa sensación del Creador y lo que yo debo de hacer, yo intento revelar que no hay nadie más aparte de él a través de esa vasija general. ¿Y qué es la vasija general? Esta es la recolección de todas las almas. ¿Y qué es la recolección de todas las almas? Es el grupo, es la sociedad. Esa es la razón por la cual se me dio una sociedad. porque a través de ella yo puedo practicar mi actitud, mi relación, mi conexión hacia los demás. Ya sabes, este chiste, yo lo reuní todo el año para que derriben este avión o hundir el Titanic. Aquí lo mismo. Lo van a ver aquí, que el grupo se reúne y se construye de gente tan diferente a propósito y desde tan lejos a propósito, para que luego construyamos sobre el escenario a partir de todas las diferencias y verán que, qué es lo que tenemos allí, de las diferentes representaciones de esa vasija. Y ustedes lo pueden ver, tenemos gente de todas partes, qué tan diferentes somos y qué tan desalineados y qué tan aparentemente desconectados. Tenemos representantes de todas las capas de esta vasija. Y no. No como que este es de Kazajistán, o este es de Estonia, o este es de Asia Central, este es de Toronto. No, eso es de forma externa. Que al menos de esa manera, de esa manera podemos imaginarnos de quién están aquí, porque el alma se define de una o de otra manera, no según esas características externas o mentales. O si es una persona es del norte, o si una persona es del sur. Pero tú más bien ves cómo el Creador recolecta cada una de esas cosas. Por lo tanto, no basta esta vasija para encontrar a partir de ella la relación correcta con el Creador. No bastan 15 o 10 personas a nuestro alrededor para llegar al Creador. Entonces, la tarea para cada uno justo ahora es relacionarse con ese grupo que está aquí y ahora. Principalmente hombres con hombres y mujeres con mujeres, sin mezclarse, ya que todavía no nos encontramos en tal nivel donde podamos relacionarnos sin de tal manera, sin importar el género. Entonces, ahora debemos considerarnos como un grupo grande, sí, por supuesto, no puedes captar ahora a los 300 hombres que hay aquí, o tal vez 400, no puedes incluirlos a todos, y no es necesario, es simplemente tu actitud hacia ellos, no tienes que aferrarte a todos, pero tu actitud hacia ellos. Tu relación interna hacia ellos, tratar de cultivarla, intentar de orientarnos de esta manera, alinearnos de esa manera. Nosotros, usted nos menciona acerca de este punto. Pues, ¿cómo se mira ese punto que tratamos de organizar hacia el Creador? Si pudiera hablar un poco más de ello. Yo ya lo mencioné, que la calibración ocurre propiamente de tal manera. Inicialmente la persona está completamente desorientada, completamente desconectada, no sabe dónde está. Como en un, como una nave que perdió su norte, su estrella norte, y no tiene por dónde empezar. Hay que empezar precisamente desde el principio. Y nosotros comenzamos desde el Creador, desde no hay nadie más aparte de él. Si el Creador no está en el principio y no está al final de los esfuerzos del hombre, entonces estos esfuerzos son incorrectos, no están en la dirección correcta. Y Bala Sulam lo escribe en la carta 63-64, en el Prijaham, en sus cartas y en las cartas. Él incluso hace una imagen de este movimiento, de cómo ocurre todo este panorama, cómo entre los dos puntos de sus movimientos tiene que estar el Creador, lo que significa que si yo me oriento propiamente y me conecto en esa búsqueda hacia el Creador, entonces el Creador es mi punto final y el grupo es el medio. ¿Qué es el grupo? Los grupos son mis propiedades, son mis cualidades, esas 120 cualidades que me parece que se encuentran fuera de mí. El alma está compuesta de 620 cualidades, taraj. Y ese es el número, ya que hay una parte que se compone de...
1: Ramaj.
0: De Ramaj 248, que son las partes del Galgalta Enayim. Y estas son las partes del Galgalta Enayim. Y Shasa, que son las 365 partes del Lahab, más y más los
1: Это парцуф может быть полностью парцуф.
0: Y por lo tanto el Rapaj, las 620, el Taraj y todo el cuerpo del parzuf está compuesto de 620 partes. Este parzuf puede ser enteramente el parzuf de la Damarishon, puede ser cualquiera de las pequeñas partes, ya que lo particular y lo general siempre son iguales. Así que con respecto a cómo tú divides el parzuf, eso siempre está compuesto por 10 partes y cada décima parte está dividida por otras 10 partes. Así que una parte o las 620 partes son lo mismo. Así que cuando comenzamos nuestra acción, debo tomar la dirección correcta, óptima hacia la búsqueda del Creador. ¿Y qué significa buscar al Creador? ¿Simplemente decirlo? No. Yo busco al único que dirige todo, que está, que existe dentro de todos nosotros, aquel que dirige todo, que me dirige a mí, que me da estos pensamientos y estos pensamientos a todos y a mí mismo. Y entonces ya me fijo en la única fuente que define todas mis acciones, el único que me define a mí y a todos los demás. ¿Qué más nos falta? Si digamos que si digamos que el único que determina entre lo que ocurre dentro de mí mismo y todos los demás, así que ¿qué es lo que nos hace falta? Si yo me digo a mí mismo que ahora mismo estoy alineado hacia el Creador, entonces todo está en unificación con el Creador, así es como yo lo imagino, así es como lo visualizo. En palabras es como así suena, pero imaginármelo no, todavía no lo alcanza. ¿Cómo lo voy a alcanzar? ¿Cómo se supone que yo debo de alcanzarlo? ¿Cómo se supone que esto se debe de volver una realidad ante mí? Que se me revela ante mí, que yo exista y que viva en esa estrella. No que simplemente diga, ah, sí, esto es como es. Así es como es. Porque yo lo leí, porque leí un artículo de Balasulam, porque Balasulam me dijo, porque así es. Pero más bien, ¿cómo tú alcanzas tal estado? Claramente, evidente, de tal manera que todo mi entorno, el Creador y todo estemos en una misma dimensión, en un mismo estado. Y que no haya nada más aparte de eso, alcanzar tal estado. Ese es un segundo punto de la línea recta. ¿Cómo lo alcanzas? Tienes que atravesar todos los estados internos, tienes que visualizar todos los puntos sobre esa línea y revelarlos, revelar al Creador, que se revele dentro esas 600, se manifiesta el Creador dentro de esas 620 cualidades. ¿Y cómo se manifestará él en esas 120 cualidades? Se manifestará si yo comienzo a aplicar esas 120 cualidades hacia los que me rodean, hacia lo que está a mi alrededor. Dentro de mí hay 620 cualidades y fuera de mí hay 620 cualidades en la vasija común. Y en mi actitud común hacia los demás, yo debo orientarme, dirigirme correctamente hacia ellos, de la forma correcta, de la forma altruista y de la manera en la que yo me quiero asemejar al Creador, en la medida en la que deseo asemejarme a Él y comienzo a sentirlo a Él como el único que llena y gobierna y otorga todo. Entonces el entorno se convierte para mí un medio a través del cual comienzo a sentir al Creador. Empiezo a relacionarme con ellos como el Creador se relaciona con ellos. En el grado, en ese mismo grado, yo comienzo a sentir al Creador. Es decir, nos encontramos yo, la humanidad y el entorno. Yo y el Creador nos encontramos el uno al lado del otro. Yo y él. Ahora, ¿de qué manera yo puedo sentirlo, percibirlo, igualarme a él en relación con él? Debo saber de qué manera él se relaciona con ese tercer elemento, con ese tercer compuesto, con la humanidad, hacia la vasija común. Y si yo me relaciono de la misma manera con esta vasija como él, entonces me equiparé a él, me igualaré a él. No tengo ninguna otra manifestación del Creador aparte de su manifestación hacia la vasija común. Nosotros decimos, él es el bien que hace el bien. Esa es la manera en la que él se manifiesta hacia ese kli general. ¿Qué hay fuera de ese kli? No lo sabemos. Eso es su esencia, es atzmutó. Eso es algo que no es percibido por nadie. Nunca, de ninguna manera. Solo sabemos su relación, su manifestación hacia el kli. Solo hacia el kli. Entonces, ¿cómo yo me relaciono en sí con la vasija? Tal como él se relaciona. Entonces, me volveré semejante a él y alcanzaré la debekut con él. Esa es la meta final. Por lo tanto, si he tomado ese punto inicial de igualarme hacia él, hacia ese punto único, manifestándose en toda la vasija. Si quiero verdaderamente desarrollar ese punto para que sea toda mi esencia, que el Creador me llene, él y yo estemos todos juntos adheridos el uno al otro. La única forma en la que puedo alcanzar esto es tal como él se relaciona con la vasija común. Así es como debo relacionarme con ella.
1: Я его должен реставрировать. В моих глазах оно разбито.
0: Por eso, yo debo de... Por eso, con la creación de esa vasija común, yo debo ante mis ojos, porque esa vasija está rojo. A mis ojos son egoístas, individuos separados, pero ante los ojos del Creador, Él los mira a todos como una humanidad y se encuentra en un estado completamente corregido. Esto para Él es el final de la corrección, en ese tercer estado. Entonces, debo gradualmente llegar a un estado tal donde se manifiesten en mí esas cualidades, y luego será en todo el grupo, y después ya será hacia toda la humanidad. De qué parte de mí todos se encuentran en un estado corregido y me relaciono con ellos tal como el Creador se relaciona con ellos. Y si hago esto, no tengo ninguna otra forma de igualarme ante el Creador excepto a través de mi actitud hacia la vasija común. Entonces, si tomo ese punto inicial, entonces este punto inicial, ¿qué es él? ¿Qué es, cuáles son sus cualidades? ¿Qué es no hay nadie más aparte de él? ¿Qué es aparte de no hay nadie más aparte de él? ¿Qué significa eso? Yo, según su actitud hacia el entorno, también lo trabajo de esa manera. El Creador no está al lado. ¿Qué significa esto? Que no está a mi lado. Yo no sé dónde está en el interior, dentro de mí, no lo encuentro. Ni los cirujanos, por mucho que cortaron y trataron de encontrar algo, ¿sí? Lo que yo trato de decir es, ¿dónde es? En este punto del primer punto y el último punto, en esa misma línea, ese es todo tu trabajo con el grupo. Ese es el trabajo. Eso es lo que Bala Sulama habla en el artículo de la libertad. ¿Cómo la persona va a saber si ya está corregida? Ya está corregida. No nos dirigimos a eso. Hay otros métodos ahí para poder comprobarlo. Pero en la medida en la que persona se iguala, se vuelve similar ante el Creador, en la medida en la que se corrige, él puede medirlo, juzgarlo de nuevo, solo según su actitud hacia el grupo. Todos los cambios dentro de nosotros no lo podemos medir, no podemos medir la luz. Ya sea si estudiamos la luz a partir de la vasija, solo es en la medida en que la vasija es igual a la luz. En esa misma medida yo puedo juzgar a la luz, por así decirlo. La luz en sí misma no tiene ninguna medida, no tiene ningún ningún nivel, solo a través de la igualdad de forma entre la vasija y la luz, puede la vasija definir la luz. Bueno, en Nefesh, Ruach, Neshama, Hayá, Yehidá. Entonces, el Cor llenó la vasija y luego la vasija responde, la vasija decide, yo quiero sentirme así, yo quiero sentirme de esta manera o de la otra. Esto significa que esta es una sensación estrictamente subjetiva y personal, incluso más. La medida de la corrección del Kli se crea dentro de nosotros, crea dentro de nosotros la sensación del Creador. El Creador en sí mismo. Nosotros lo sentimos solo con la ayuda de nuestras cualidades internas corregidas. Se puede comparar a esto a cualquier instrumento que tenga, a un instrumento, digamos, que tenga un medidor, digamos, que tengo una corriente eléctrica. ¿De qué forma lo medimos? Estamos midiendo la reacción del instrumento realmente. Así como ahora no escuchamos el sonido que se encuentra fuera de nosotros, escuchamos la respuesta de nuestra, de la luz, del masaj, de cómo rechaza esta influencia. Cuando entramos en balance, ¿sí? Y aquí la reacción entre lo que hay afuera. Estas son las mismas reglas, las mismas leyes en todos los mundos y son las mismas, lo mismo que es verdadero en los grados. Es lo mismo en los mundos espirituales. Así se lleva a cabo también la medición del Creador. ¿Cómo lo mido? Según el masaj, en la medida en que esté corregida, mientras más pueda trabajar con más sabiud, con un mayor más grande, en esa medida realiza el otorgamiento. En esa medida puede enfrentarse a la luz superior, no dejarla que entre, sino recibirla. No dejar que entre para sí mismo, sino recibirla para el Creador. ¿Qué significa el nombre del Creador? Lo que quiere decir el nombre de los demás, para los demás. El resultado es que siempre medimos según nuestras cualidades internas corregidas y con respecto a esas mismas cualidades decimos que somos similares al Creador. El Creador tiene esta forma. El Creador cambia constantemente. ¿Qué significa que el Creador cambia? El masaj, la pantalla, en la medida en que puede manifestar, constituir para nosotros la medida de la luz, en esa medida se nos revela el Creador, esa misma luz. Como cualquier otro dispositivo, como cualquier otra herramienta que mide, como cualquier otro instrumento de medición. Por lo tanto, la percepción en este mundo no se diferencia en nada de la percepción en nuestro mundo superior. En nuestro mundo igual, en el mundo superior en absoluto no existe tal cosa. No hay tal cosa como mundo, nuestro mundo o mundo superior. Hay una luz que nosotros medimos de acuerdo a la medida de nuestra corrección interna y en base a nuestras correcciones internas, por eso se llama la imagen Mut Hashem, la imagen de Dios, del Creador. ¿Qué significa esa imagen de Dios? Lo que se dibuja en mi interior a través de mis cualidades corregidas sobre el masaj. Tal vez yo no contesté la pregunta. ¿Cómo fue formulada?
1: Как человек может знать, насколько он исправлен? Именно в той мере, в которой он...
0: Alumno, ¿cómo la persona puede saber si está corregida? Raf. Precisamente en la medida en que de forma clara en su masaj ve cómo se manifiesta la luz dentro de sus cualidades corregidas. Y la luz y él son lo mismo, y él lo mide. Por lo tanto, es capaz de medir sus cualidades corregidas y no corregidas, en contra de sus cualidades no corregidas. Las listas de cualidades, sabe en qué grado está corregida cada una de ellas y se le forma algún tipo de imagen, un tipo de espectro dentro de todas estas 620 cualidades y en qué medida cada una de ellas está corregida. Y en la medida en que esto está corregido, le dibuja ante él, a la propia persona, es decir, el deseo de recibir que se encuentra detrás de esas 620 cualidades, crea esos dibujos, esas imágenes que llamamos el mundo, porque el mundo en sí no existe. El mundo es la medida del ocultamiento y la medida del ocultamiento y revelación del Creador en relación o dependencia a nuestras cualidades corregidas y no corregidas.
1: Еще вопросы? Да.
0: Preguntas. Más preguntas.
2: Отношение к Творцу, к окружающим, как любовь. Вообще, в принципе, видим любовь, видим отношение.
0: Alumno. ¿Cómo puedo ver la relación del entorno como con amor? Si estas son las cualidades corregidas o incorregidas dentro de mí, eso significa que yo veo esas relaciones dentro de mí porque fuera de mí y él no hay nadie más. Raf. Si nosotros decimos que no estoy seguro si entendí bien lo que acabas de preguntar, ¿de qué manera puedo ver al Creador y mi relación hacia los demás? Si yo comienzo a relacionarme con los amigos del grupo, junto con ellos, en una interacción mutua, con el objetivo de alcanzar la meta, la equivalencia de forma con el Creador, ¿qué significa que debo alcanzar al Creador? Eso significa que debe volverme similar, tal como lo explica aquí. Nosotros hacemos esa equiparación ante el Creador según la medida de nuestra corrección interna. En esa medida lo sentimos. Entonces aquí lo vuelvo a formular, vuelvo a preguntar. Yo quiero la revelación del Creador, es decir, quiero ser corregido para que de tal manera en todas mis cualidades yo sea igual a Él. Y parafraseando lo que tenemos que hacer de alguna manera o de otra, quizá hay otra forma de expresarlo, de la forma en la que debemos de hacer. Puede ser completamente diferente a tu comprensión inicial. Es como un niño pequeño que llora, que dice yo quiero esto, y luego descubres que en absoluto no lo quieres. Entonces, después de que aclaras qué significa ser similar al Creador, entonces, ¿yo quiero similar ser al Creador en qué? Con sus cualidades, con las cualidades del Creador, con el otorgamiento absoluto, intenta ahora actuar de esa manera, de forma mental, no de forma física, no que empieces a físicamente a otorgar, no, en tus pensamientos, comienza a actuar de esa manera, de forma mental, así en relación a tus amigos con el grupo, intenta comportarte de esa manera con ellos, y entonces vas a comenzar a ver cómo de repente, cómo dentro de esas cualidades tú comienzas a sentir esa manifestación de su nombre unificador, de esa fuerza unificadora que de repente empieza a trabajar de tal manera que verás cómo todos ellos, a pesar de lo que si lo quieras o no, con tu voluntad o sin tu voluntad, a pesar de todo, existen dentro de esa dimensión, de esa única fuerza superior sobre ese control único. Todo el problema en la Kabbalah y los cabalistas no quieren, y lo que los cabalistas no quieren, no quieren descifrar esta, la razón por la cual no quieren descifrar esas definiciones para no asustar a la gente. Pero todo el problema está en la revelación, en la propia, en la decodificación correcta de la interpretación de las cosas. Si tú decodificas esto, sería como pararte frente a un muro y luego descubrir, ay, ¿esto es lo que necesito? No, yo no quiero esto. Así que ellos lo envuelven con toda clase de maneras, con toda clase de definiciones, adherirse al Creador. Oh, eso suena bonito, sí, subir los peldaños de la escalera, eso suena muy bien, muy interesante. Eso es lo que quiero, sí. Pero si tú lo traduces, si tú traduces en el lenguaje de tus propias cualidades internas, entonces vas a ver de verdad, lo que ves cara a cara. De modo que no puedes escapar a ningún lado, que esta es la única forma de actuar, y eso se llama el camino corto. Pero no cualquiera puede soportarlo, no cualquiera puede hacerlo. Por lo tanto, se dice que se le debe proponer, se le debe ofrecer a la persona esto de manera gradual, como el Rambam dice, ya sabes, poco a poco, con relación a los niños, a las mujeres y a los esclavos. Estos son los tres niveles del desarrollo egoísta, de las formas del egoísta. Egoísta, nosotros todavía en nuestro interior. Estamos hablando de forma interior, sí. La manifestación de la mujer, del niño y el esclavo en nosotros, de la cualidad del hombre, de Geber, que viene de la palabra Lehit Haber, el que se supera, ¿sí? Así que por eso se dice allí que las mujeres, los niños y el esclavo, ¿sí? Eso se les revela el trabajo sobre el hombre gradualmente, en la medida en que sean capaces de esforzarse y avanzar a pasar de los sufrimientos. Y así de manera vamos a ver hacia adelante. Y es verdaderamente como... Y si se le revelara de forma práctica, digámoslo con palabras así abiertas, nadie lo va a querer si se le dice así explícitamente en su lenguaje, porque va en contra de su egoísmo básico. Entonces, bueno, ¿qué es posible? Nadie puede imaginarse eso. Entonces se le da a la persona un entorno, el estudio, el grupo, crea un entorno, con el que ayuda de ese entorno empieza a traer gradualmente la Orma Kiv, la luz superior. La Orma Kiv crea en él gradualmente las preparaciones para Vina, las semillas de Vina, ¿sí? Todo eso lo tenemos gradualmente, todo esto se comienza a esparcir dentro de la persona. Comienza gradualmente a pensar, a ver las personas que esta es verdaderamente la salvación, el otorgamiento de elevarse por encima de su propio nivel de existencia, ¿sí? Y cuando él comienza a pensar de tal manera, él tiene estas chispas de Biná, entonces él está en este punto inicial de Biná, entonces comienza a tener esta habilidad de experimentar el dolor, el sufrimiento por tal alcance, por tales grados tan superiores, y se dice que él está adquiriendo tales cualidades, tales oportunidades de verdaderamente servir, y él continuará hacia adelante hacia tal grado. Entonces los cabalistas no realmente les gusta o desean mucho decodificar, descifrar directamente sus pensamientos, sus discernimientos, sino que lo hacen de tal manera, sí, para no asustar al hombre, a la persona, sí. El trabajo es un trabajo simple y difícil. Si tú lo pones en contra del egoísmo, es imposible, ya que de inmediato surge de en ti. Surge de manera inmediata se despierta esta medida de así es como soy yo y yo debo supuestamente ser de otra manera. Eso es imposible, se siente completamente diferente. De hecho, es imposible. Si el hombre piensa que puede corregirse por sí mismo, de trasladarse él mismo hacia el otro lado del Maxón, eso es imposible, porque la luz es la que lo hace. No lo hacemos por nosotros mismos, en la relación entre nosotros, en cómo se revela el Creador entre nosotros. Nosotros solo debemos buscar al Creador en las relaciones entre nosotros y su revelación. ¿Por qué ahora me dirijo a cada uno y digo que cada uno puede? Empiezo a buscar al Creador en la relación entre nosotros. En el momento en el que Él aparezca, verás que en la medida que Él se manifiesta, tú serás corregido en la medida de su revelación. Y en esas revelaciones, cuando Él se revele, su presencia te corregirá y tú te asemejarás a Él. Esa es la razón por la cual nunca pienses que tú necesitas corregirte a ti mismo, porque eso es imposible, hacerlo por ti mismo, solo de esta manera, donde la luz es la que corrige el kli, la Or Joser. Nosotros decimos que nosotros hablamos sobre estos deseos, estas 120 cualidades que debemos corregir. Y cuando lleguemos a corregirlo, llegaremos al ama a tu prójimo como a ti mismo. ¿Qué significa que siempre estoy trabajando en esas cualidades?
3: ¿Qué deseos, cualidades que tenemos dentro de estas 612, 613, 620?
1: Ну, что тебе даст сейчас знание того, что у тебя существует там внутри твоего тела?
3: ¿Qué te va a dar ahora el conocimiento de eso que dentro de tu cuerpo existe un pequeño órgano que está encargado de proveer una hormona o algo que los médicos dicen? Eso no nos va a dar nada, el conocimiento sobre un deseo específico de los 620 deseos nuestros. Nosotros no lo sabemos, no lo entendemos. Vamos a aprender y estudiarlo sobre nosotros mismos solamente en la medida que vamos a adquirir las cualidades internas. Como las 620 cualidades dentro mío, vamos a empezar a revelar estos deseos fuera de mí. Ese clic que creó el creador, está compuesto de 620 deseos. Y también yo, con respecto a este clic general, que empiezo a formar relación correcta con respecto a estas 620 partes, yo empiezo a construir esas 620 formas de relaciones, 620 deseos que antes no existen en mí. ¿Qué significa que yo empiezo a construirlas dentro mío? Yo soy una partícula de este clic general que se relaciona correctamente a las otras 620 deseos. Estos 620 deseos están fuera nuestro y cada uno de nosotros es una partícula que está detrás de esos 620 deseos generales, que por medio de eso nos relacionamos uno con el otro. Es decir, resulta que tenemos un cuerpo común que está compuesto de 620 partes. Tenemos un solo parzuf y nuestra relación con respecto a él, solo eso es lo que nosotros tenemos que corregir. Pero debido a que yo puedo conectarme a este clic común, entonces yo adquiero ese clic, así se llama. Es decir, este clic ya se vuelve mío y para vos es tuyo y para él es de él. Esos 620 deseos son comunes, nadie tiene deseos particulares. Son particulares porque yo así me relaciono, así. Él se relaciona así con respecto a eso. Es decir que resulta que hay 600.000 puntos que sobre ellos el clic se rompe, se desarma, y estos puntos que son vestigios del masaje que pegó los deseos.
1: Я боюсь много говорить, буду запутываться. Есть вопросы там где-то у кого-то?
3: Yo estoy confundiendo.
1: Еще у кого-то? Нет.
3: Otra.
1: Ну говори, еще 20 минут, я уже. Можно я? Да.
4: Вот то, что мы здесь говорили.
3: Habla, tenemos 20 minutos.
1: Где?
4: Лин.
1: А что такое лин?
3: Скажи. Simón, del grupo Lin. ¿Qué es Lin? Decí, yo soy así, así, soy de acá, de allá. Ponete de pie, vamos a hablar así. Que por lo menos nos conozcamos. Ya nosotros, esta es la primera vez acá. Tenemos un grupo de Massachusetts al lado de Boston. En el grupo podemos hablar como usted nos habla a nosotros. ¿Acaso se puede hablar con el resto de los grupos como yo hablo? Es posible, pero no presionar a las personas. Ahora, nosotros vamos a elaborar esta relación. Vamos a hablar de esto todo el tiempo, cocinarse en estos artículos y hablar de ellos, porque todo esto es importante para nosotros. Después, en la clase virtual no vamos a hablar de eso. Después vamos a aprender otra vez con ustedes así, la sabiduría de la Kabbalah, etc. Y entonces, otra vez vamos a relacionarnos y hablar de eso. Vamos a tener que recordar uno al otro de esto. Pero esto es el trabajo interno del hombre. No se puede todo el tiempo golpear al hombre para que lo haga. Va a tener que buscar dentro suyo, pasar todo tipo de estados, más cercanos, más lejanos, que el grupo mismo.
1: Y притягивались. Но можно говорить.
3: El gran grupo. Tiene que haber un direccionamiento que todos sientan este despertar y se sienten atraídos por eso. Yo espero también que Boston por fin se levante. Ahí está Baruch y esperamos que también haga él algo. Porque la difusión sirve más que hacer un servicio, servir. La difusión es más útil que hacer un servicio, porque la difusión es más importante que servir a los amigos en el grupo. ¿Qué quiere decir que es más efectivo? El grupo interno, el grupo es mi trabajo interno, y servir al grupo es como, es mío. Pero la difusión es buena en eso que vos participás en lo que el Creador quiere. Así, de forma directa. Si vos vas a difundir para traerles a las personas el conocimiento del Creador y dirigirlos a Él, es decir, levantarlos del grado de criatura al grado del Creador, entonces vos sos un enviado directo de Él. Por eso, ya no es tu yo egoísta que trabaja ante los demás, con los demás, para recibir algo. También si tenés pensamientos así, vos sos una continuación de la idea de su deseo. Por eso es el trabajo más bendito. Puede no dar frutos en el mundo material, pero es lo que más ayuda a la persona. No cambia el trabajo en el grupo, no, pero sin la difusión no se puede avanzar. Vos tenés que elaborar tu relación a los demás. ¿Cómo se puede de otra manera? Eso es una semejanza directa en el mismo espacio de la realidad que no aparece. Vos en realidad llenás ese espacio en su lugar. Vos te transformás en el conducto. ¿El qué significa el conducto? Que a través tuyo revela. Eso se llama ser un enviado del Creador. Baruch de Odessa. Sí, sí. ¿Qué tiene? En el grupo es algo completamente diferente. Lo vamos a aprender también en el artículo de libertad. El grupo es un asunto completamente diferente. Bueno, el grupo es... Ya hablamos tanto sobre esto. Hay como una aceptación interna en la que todos asumimos el compromiso de relacionarnos como si tuviéramos un clic completamente corregido. Y eso tiene que expresarse en la relación interna nuestra de uno con respecto al otro, no por fuera. Incluso no con palabras, no con acciones, sino que hay que tratar de hacerlo lo más posible dentro nuestro, en nuestro trabajo interno, para que en mis relaciones constantes a los amigos y el anhelo, mi anhelo al Creador pase a través de ellos, que yo sienta que junto con ellos me encuentro que dentro nuestro nosotros le liberamos un lugar al Creador para que esté entre nosotros, que more entre nosotros. Porque la pantalla nosotros tenemos que crear entre nosotros, entre todas las partes rotas del kli, que tenemos que pegar juntas en un solo kli común que se rompió. Ese pegamento es el masaj. Y ahí dentro del masaje está el Creador, no en las partículas, sino entre ellas, lo que se llama la luz retornante. ¿Cómo se llena el kli? Con masaje, orjonzer, pantalla y luz retornante.

0: hace que avancen de una forma inconsciente. Y eso hacia el Mahzón. Por eso imagínense, si ustedes, si nosotros nos vamos a relacionar bien uno al otro y vamos a mirarnos bien uno al otro, hasta cuánto que vamos a poder empujar a cada uno hacia adelante. Cuánto que ustedes van a permitirme a mí empujarlos a ustedes, que yo pueda empujarles. Hasta cuánto que el Creador espera eso. Por nuestra parte es necesario tener una aceptación, porque el Creador va a hacer todas las correcciones. Vamos a compartir las impresiones de la clase y qué tomamos para la decena de la clase de hoy. Siempre la clase era tan lindo ver la visión del Rav, el Kli Mundial. Cuando el Kli que habla ruso fue la base que se esparce en todo el mundo, y como lentamente se empieza a desarrollar aquellos que hablan en alemán y no en rusa. La luz no tiene forma. La forma es en el Kli. Si identificamos la luz.
1: Todas mis
0: cualidades tengo que ser semejante al Creador. También escuché la difusión que él equiparó entre la difusión y el trabajo en el grupo, y dijo que es mucho más útil en realidad la difusión, aunque nosotros no sabemos los resultados. Puede ser que no hay resultados externos.
1: El trabajo
0: es muy útil. Las acciones externas son más influyentes. Yo escuché al Rav que mencionó dos artículos importantes: el artículo de la libertad y que no hay nada más que él, sobre nuestra relación con nuestro trabajo, uno con respecto al otro, cómo ayudamos uno al otro, y en nuestras relaciones, y despertamos nuestra relación al Creador, qué tipo de relación interna, también externa, pero principalmente creo el amigo, esa medida podemos saber dónde estamos. Forma interna tenemos que pensar, tenemos que sentir, así como el Creador se relaciona, que vos también te relaciones así, forma de amor y preocupación. Lentamente vas a ver cómo el Creador se revela en esa cualidad. Como dice el Rab, nosotros hablen en lo virtual y después otra vez vamos a ver nosotros dónde llegamos a esto hasta hoy. Ahora tenemos que repasar las bases, y eso es realmente empezar de vuelta. Este Sukkot es muy especial, una sensación muy especial.
1: הסובבים הופכים להיות האמצעי שבאמצעותו אני מתחיל להרגיש את הבורא.
0: Los que me rodean son el medio a través del cual yo empiezo a sentir el Creador. En la medida que me relaciono con ellos, así siento el Creador. Yo me asemejo así.
2: כן, בנטייה הזאת להיות עם המחשבות החוצה, להיות מרוכז על אחרים כמו בורא. שמעתי מרב שאתה בזרימה הזאת, באותה זרימה עם הבורא, מתחיל להרגיש אפילו
0: ש... Si estás en ese mismo fluir con el Creador.

Empecé a sentir cómo ahora va a pasar, porque vos estás simplemente adherido al Creador y todas las salidas es únicamente para ascender. Pero otro punto que hay que recordar es que nosotros no... Cada uno no tenemos lo que hablar entre nosotros más que elevar la importancia, que no sea la internalidad de cada uno. Sí, nuestro trabajo son correcciones de nuestra relación al prójimo que está fuera nuestro, que tras de los amigos está el Creador. Hay que pedir que la luz corrija nuestra relación a través del trabajo en el camino corto de mujeres, niños, esclavos. Es realmente revelárselo lentamente. Y hombre es aquel que se sobrepone y tiene un masaje. Y así, si trabajamos así en las relaciones, así vamos a poder trabajar. Increíble como el Rab en una charla da toda la sabiduría de la Kabbalah. Se siente que todo lo que necesitamos aprender ya existe en esta clase. Pasamos a la próxima parte, pero antes cantaremos una canción.

0: Shalom, חברים. אני שמעתי ב...
1: Hola, amigos. Yo escuché en la clase ahora un Rav que dijo así. Nosotros tenemos que entender que nos encontramos en un estado en el que de arriba está todo listo y de arriba, ante los ojos del Creador, ya estamos listos para esta misión y todo el resto está en nuestras manos. Así está, todo está en nuestras manos. Nosotros queremos tomar todo en las manos y avanzar. Por eso nos encontramos para una serie de clases del Congreso de Citrin y el... Es una preparación para el Congreso Zonal. Recibimos preguntas, ¿qué es el Congreso de Citrin? ¿Qué fue? ¿Qué voy? Vos estuviste ahí y Rav te mencionó. ¿Qué es eso? Congreso de Citrin es un concepto y una marca. Fue el comienzo de los congresos donde Rav explica toda la doctrina de cómo hacer congresos. Fueron congresos muy especiales, una preparación muy larga para ellos. Citrin se llama así porque era un internado para jóvenes y todos vivíamos ahí. Fue durante las ocasiones del congreso, así que no, justamente en una época donde no había jóvenes, como un colegio de jóvenes, un internado. Entonces estábamos ahí, estábamos preparándolo, arreglando el lugar, entonces llegaban los amigos y durante una semana estamos en un congreso. Entonces 2 semanas estamos en una ocupación muy intensiva de trabajo y clases y conexión. Y llegan los amigos del clima mundial, así encontramos a los autobuses que llegan, hacemos una gran fiesta y así aprendimos en realidad a trabajar juntos y a crear los congresos, crear conexiones. Y nos unió mucho y creó el clima mundial. Yo también escuché esos congresos cuando llegué al camino. Era un ejemplo de la gran inversión y la predisposición de dejar todo y saltar al agua. Y ahora, otra vez tenemos una oportunidad así, como si fuera de empezar de vuelta a escuchar el enfoque. De empezar de nuevo, pero no es de nuevo, porque es como una espiral. Estamos en el mismo grado, pero más alto. Otra vez tenemos la oportunidad de revelar la sociedad, de revelar nuestra región y salir un poco de la escena. Y realmente con propias fuerzas levantarnos al próximo grado, que esto es muy lindo. Voy a leer el primer fragmento del despertar desde abajo. Dice así. Para cada cosa hace falta un despertar desde abajo, porque esto le trae deseo y ganas por eso. Porque no se puede darle al hombre algo que no quiere, porque incluso que reciba esto lo va a expulsar porque no lo necesita. Por eso hace falta un despertar desde abajo para que haya necesidad de eso. Así que vamos a hablar de eso. Nosotros queremos despertar desde abajo. Nosotros ahora queremos llegar a un estado que nosotros construimos el Congreso. Como dijo Rav, si nosotros no hacemos, no va a haber. Nosotros tenemos que construirlo. Entonces ahora hablemos entre nosotros 5 minutos, vamos a tomar. ¿Por qué necesitamos este despertar desde abajo? Despertar desde abajo no es el pensamiento. Se expresa en todo lo que habló el Rav. Habló de todo. Habló de que nosotros hacemos no solamente la difusión, sino que tenemos la cocina. Tenemos los libros, tenemos la impresión de los libros. Él contó que en vez de atraer Donde salir afuera queremos atraer prima. Nuestro esfuerzo en todos nuestros grados inanimados que está el animal hablante es lo que despierta. Entonces nosotros ahora queremos hablar sobre por qué un esfuerzo así en todos los grados del hombre es el grado desde abajo. Eso es lo que produce el despertar desde abajo, que después se transforma en un trabajo espiritual. 5 minutos. ¿Por qué el despertar desde abajo tiene que pasar en todos los grados? En lo físico, en lo espiritual, todos los grados. Nosotros
2: estamos
1: en la oportunidad de despertar desde abajo, de asumir el trabajo en nuestras manos, ya un tiempo muy largo que el Rab no nos toma de la mano y no nos conecta, no nos dirige de forma así apegada. Y esta es una oportunidad, esto es debajo eso no va a ser del escenario, sino que el trabajo va a ser de las escenas, de nuestros esfuerzos, de nuestro despertar de cada uno al otro. Eso hay que aprovecharse de
3: eso. והכלי מורכב מכל הבחינות, שמענו 620 בחינות שיש בקשר בינינו, ויש להם כל מיני...
1: tenemos 120 grados en nuestra conexión y tenemos todo tipo de formatos, todo tipo de formas, pasajes al...
3: של הקשר בינינו שהבורא מנהל אותו, הוא מנהיג אותו,
1: el creador lo conduce para realizar todas las formas.
3: La
1: persona hace más, hace menos, hace más difusión, hace más, prepara el vino. Nosotros tenemos que incluirnos en todas las formas posibles para que esta cualidad del creador esté dentro de nuestra conexión, y cuanto más acercarse a ella, cuanto más estar en anhelo hacia ella, y a través de todas estas acciones construimos este estado en el cual ahí tiene que revelarse. Nosotros como decena todo el tiempo tenemos que despertarnos el uno al otro. Nadie puede hacer este despertar solo, es la acción de la decena, y cada uno da el ejemplo, produce envidia en los demás. Entonces cada uno puede hacer una acción de...
4: Nosotros
1: de esa manera sería la espiritualidad. Despertar desde abajo tiene que incluir todos los grados del hombre.
4: Nosotros
1: tenemos que tratar todo, hacer todo en todos los niveles. Todo esto tiene que llevarnos a la plegaria. Una plegaria desde el fondo del corazón, de anhelo, carencia verdadera, anhelo de adhesión. Nosotros, cada uno con su pequeña carencia, no puede pedir otro. Se incluyen con las partes del Kli, y eso es a través de la plegaria y la petición al Creador. Esa es nuestra parte, nuestra participación en construir el Kli. Sin eso no puede haber nada. Nosotros estamos acostumbrados por defecto que nos despierten, que nos muevan, que si hay, hay, si no hay, no hay. Acá se los dan en nuestras manos todo lo que... Y este es el trabajo entre nosotros.
0: ¿Cómo
1: nosotros construimos el kli, el anhelo? Así está constituida nuestra realidad, que es un resultado de la retirada de la luz. Entonces toda la realidad es el anhelo y no hay luz sin kli. Escuchamos ahora el grupo de enfoque.
2: Me
1: recordaron que el despertar de Dios tiene que incluir todos los grados del hombre, en el físico, en el espiritual, en todo. Acá la pregunta que va a ser Rav en el clip es de dónde el hombre toma fuerzas, porque solo, por supuesto, que no tiene la decena de fuerzas, pero también la decena no es suficiente, hace falta más fuerzas. Hay que ver el clip número uno, lo escuchemos bien bien, vamos a interiorizarlo y después vamos a trabajar eso juntos en la decena. Clip número uno. Está escrito: no tienes que terminar la tarea y no estás libre en hacerla. Por eso se revela a nosotros un deseo así de ser semejantes a Él. Y para asemejarnos a Él necesitamos a nuestra naturaleza, que Él nos dio esta naturaleza de recibir. Y nosotros lo que lo puede cambiar es el Creador. Así vamos a elevar man y nos va a llegar la respuesta. Es decir, nuestro esfuerzo de muchos años hasta que somos recompensados en acudir al Creador y recibir de Él Lishma. Tenemos que tratar por nosotros mismos alcanzarlo. Con eso alcanzamos hasta cuánto que estamos sumergidos, sumidos en el deseo de recibir, justamente, y hasta cuánto que sí queremos. A través del entorno, que justamente así recibimos la luz que reforma, la luz circundante, que nos da la sensación que queremos la cualidad de otorgamiento y no podemos alcanzarlo. ¿Por qué? Porque queremos conectarnos en decenas y sentimos que no podemos. Y entonces, una cosa y lo contrario, que queremos conectarnos y no podemos, construye en nosotros una nueva carencia. Por eso, hay una época en la que el hombre mismo quiere, y cuando quiere ya alcanzar en la decena,
4: y
1: cuando siente que él mismo no puede, siente que no lo puede alcanzar con sus propias fuerzas, y también la decena misma no puede, así como entonces, entre todos, cuando sienten que no pueden por sí mismos, llegan a aclamar al Creador y suspiran a causa del trabajo. El hombre mismo quiere, después ya quiere alcanzar en la decena, después ve que entiende que no puede y ve que en la decena no puede alcanzarlo con sus propias fuerzas, y también toda la decena, así como... como malosos no pueden alcanzar la segunda naturaleza. Yo escuché a muchos amigos del Congreso: ¿qué necesito? Todo mi trabajo es en la decena, hacemos un Congreso de decena. ¿Por qué salir de más allá de esto llamado decena? Y empezamos a sentir que hay cosas más allá que el Rav nos conecta y queremos alcanzar fuera de la escena. Vamos a aclarar. La conexión en la decena. Hay una conexión que le podemos decir que es bueno, otro que es más conexión que no es buena. Algo, soy parte de una más grande, más amplia. Vamos a hablar de esto, porque así como Rav dijo en el clip, la decena no es suficiente. Vamos a aclarar entre nosotros, por favor.
2: Sí, toda
1: la realidad está constituida. La persona no está en un vacío ante el Creador y también nosotros en nuestra condición, eso nos hace pedir ayuda y eso que nosotros estamos en el mundo, eso ayuda. Realmente es un trabajo muy diferente. Está solo.
2: Si
1: yo me relaciono con la realidad, en la medida que el trabajo es más y más pequeño, todo influye.
4: El
1: individuo.
4: ככה גם עשיריות בתוך הכלי או בקבוצות, ככה קבוצות כלפי כלי עולמי. כל פעם אנחנו פשוט מסתכלים ברמה אחרת ואנחנו עושים את
1: cada vez miramos en otro grado, en otro en otro nivel.
2: הרבה פעמים רב דימה את העשירייה לתא.
1: Muchas veces el Rab dijo que la decena es como una célula, pero el ser no vive sola, la célula muere sola. La pregunta es otorgar, ¿a quién lo otorgamos? La decena sola no tiene existencia, tiene que otorgar, necesita algo fuera, otras decenas, Clima Mundial, algo que al fin y al cabo todo el mundo... la difusión, etcétera. Y también hay muchas decenas que no se arreglan solas, necesitan ayuda, necesitan el espíritu que tenga la chispa, que tenga la envidia que hay entre las decenas, esta fuerza. A propósito, el Creador no lo hace equivalente, sino que hace un poco acá, un poco allá, para que cada uno aprenda como dentro de la decena, de fortalecerse uno al otro. También el grado de las decenas se realiza lo mismo. Yo no estoy de acuerdo con eso. Para mí la decena es suficiente para revelar una carencia y una necesidad completa por el Creador. Eso que somos muchas decenas y ya y tenemos la oportunidad de es un estado que es útil para el camino. Yo pienso que es un clí suficiente para revelar la conexión entre nosotros. Estoy de acuerdo con Mijael. Rav lo dijo muy claro, que el hombre recibe la desesperación de sí misma y que no nos queda otra más que acudir al Creador. Entonces, nuestra plegaria se construye por la fuerza de la decena y la plegaria al Creador. Lo que se puede hacer en el Congreso Zonal es darlo en una inclusión para que realmente cada una de las decenas vea que la fuerza en la decena no le permite llegar a la cualidad de otorgamiento, sino la solución de la decena es exigir al Creador, acudir al Creador, no acudir con la fuerza de la decena, sino otro, hacer otro juego, otro ejemplo. Eso es lo que, eso no es lo que nos va a mandar a la espiritualidad, sino únicamente acudir al Creador. Yo pienso que la pregunta tiene que ser: ¿qué otros medios podemos buscar para que la decena podamos llegar a la fuerza superior?
5: מצד החיוב אולי גם איך אנחנו יכולים לעורר את עצמנו או איזה אמצעים מבחוץ יכולים לעורר אותנו לתפילה ולבקשה
1: כמו podemos despertarnos de afuera una petición al Creador. Hay mucho trabajo como decena
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1: אופרת אל קורפו קומפלטו
5: כנראה גם את זה נתחיל
1: כי הקריאדור סא אוקופה אנחנו אופרת דון אלמה קומפלטה
5: התפקיד שלנו בכל המערכת אבל בגדול
1: עם תואל סיסטמה
5: אנחנו צריכים כל הזמן לצאת החוצה. זה
1: נוסות הם כסליר hacia afuera.
5: אני חושב העיקרון יחד עם זה שאנחנו מתכנסים יותר פנימה כגוף גוף של הסיריה, אנחנו גם צריכים לצאת החוצה בדאגה כלפי גופים יותר.
1: הם כסליר afuera. Con esfuerzos mayores.
6: באמת שאלה מורכבת. שמענו כאן מגוון דעות. פחות או יותר
1: escuchamos muchas opiniones
6: לקיצוניות אחת לקיצוניות שנייה
1: de un extremo al otro.
6: איך היה לכם בדיון כאן באולם תרים ידיים
1: compartan
6: מה היו הדעות מה היו המחשבות האם התגבשה דעה בעשירייה
1: acaso hay opinión en la decena sí o no. ¿Cuál es la sensación hacia el Congreso en el mundo? Pongan signo de pregunta. Nosotros queremos saber cómo sienten todos los amigos. Nosotros estamos preparando para el Congreso. Esta es la primera clase de una serie de clases que son todas preparaciones para el Congreso y nosotros vamos a querer escuchar a todos. Antes de compartir, nosotros queremos pedir los amigos que ya saben que van al Congreso o ya se anotaron o ya compraron boletos ya están preparados para eso que se preparen a contarnos en realidad por qué es importante para ellos ir al Congreso no quedarse virtuales sino justamente estar ahí con todo el inanimado vegetal animal estar en la cocina estar en la limpieza estar en las clases como Rav dijo que él olía el aroma de Rav ya se acostumbraba a estar ahí la forma física más cercana que hay que es que el despertar de abajo está en todos los grados así que prepárense para compartir después del plenario vamos a escuchar amigos que tuvo en el taller veo que Hillel ya quiere anhela compartir sí adelante la pregunta compleja
7: אני חושב שזה מסכם את כל העניין הזה שהעבודה היא כן בעשירייה. עשירייה אנחנו אומרים שזה
1: el trabajo
7: עולם קטן. אבל
1: es un pequeño mundo. Pero esto nosotros lo podemos
7: וצריך לקבל כל הסביבה.
1: Tomar esto, una fuerza de todo el entorno. Nosotros vemos ejemplos de Arvut, no es solo en el grupo.
7: בדיוק, אני חושב שאם אנחנו רוצים להתקן את עצמנו לכנס,
1: queremos actualizar esto al congreso. Este es el abordaje que cuando decimos que la decena no es suficiente.
0: תודה. מולדובה,
1: eso que tenemos que considerar como importante. Moldova.
8: Работа в десятке очень важна. Именно это основа вообще нашей всей работы.
1: El trabajo en la decena es muy necesario. Es la base, el fundamento para todo nuestro trabajo. Y a cada noche nosotros nos encontramos, elevamos la importancia del Creador y nosotros seguimos cocinándonos.
8: Я вижу, там есть столько групп, Unity, Москва.
1: En la decena y que la grandeza del rey está dentro del pueblo, y hasta cuánto que los amigos de Moscú, Norteamérica, Sudamérica, hasta cuánto que me impresiono de esto, que el congreso físico podamos abrazarnos uno al otro. Es realmente una alegría para el alma. Yo me acuerdo estos congresos también en Citrin. Durante todo el congreso estaban llenos de alegría. Por eso es muy importante que en el congreso nos encontremos, conectémonos en el corazón. Israel.
2: Hablamos.
1: Que cada uno trabaja en su región, es como un órgano. Es como, es como levantar pesas de manera espiritual. Salt Lake City.
9: Yes, dear friends, we spoke about this big importance. We've heard from Rav a few times.
1: Hablamos de la gran importancia. Escuchamos del Rav que el Creador.
9: So we try not to miss any opportunity when it's permitted and advised to connect to other tents.
1: Se revelan las decenas. No tenemos. Vamos a aprovechar esta oportunidad para conectarnos con todas las decenas, con todos. Incluso en este momento, se siento que es lo más básico que hay. Y nosotros hablamos de un otorgamiento a los demás. Es muy egoísta para nuestra. Para nuestra decena, para el gran creador, Lehaim.
10: Мы тоже хотели сказать, что вот несмотря на то, что иногда кажется, что противоречивые вещи говорит Рав, на самом деле это все
1: пара. A veces pareciera que el Rav dice algo contradictorio.
10: То есть после конгресса десяток, который.
1: Son todos procesos. En paralelo, después del Congreso de Decenas que nos conectó, el Congreso Zonal,
10: lo que
1: necesitamos para.
10: Мы говорим на одном языке или на разных языках. То есть физические встречи обязательно нужны для того, чтобы получить силу в десятку.
1: Son encuentros físicos muy necesarios para recibir fuerza dentro de la decena y otorgar de la decena. No alcance con el trabajo en la decena, solo en la decena.
0: Vamos a
1: escuchar rápido un amigo que ya tomó la decisión, que entendió que es importante salir al Congreso. incluirse con otras decenas. ¿Quién puede compartir esta sensación, esta importancia de por qué viaja al Congreso? Aquel que se anotó, ya compró el boleto, alguien que deja su decena y se va a un congreso en el mundo, alguien en el mundo que viaja y no toda la decena va a estar con él. Queremos así sentir a todos. Ya es Turquía 7.
11: Teşekkürler. Onlu olarak tek adam olmaya.
1: Gracias. Nos preparamos con un solo hombre, un solo corazón para dirigirnos a servir el entorno. Que no queremos perdernos.
6: Unity?
1: Unity?
6: Unity 3.
1: Unity 3. Primero, adquirir un boleto nos da la pregunta de por qué abandonas. Vos tenés todo en la decena y también qué importa que yo lo veo a través de la pantalla o físico. Acá, por supuesto, que hay como una carencia entre los amigos y en relación física. Darle toda esa inspiración a lo que yo tengo ahí. Hay que tratar de darle mayor carencia, mayor anhelo. Digamos ahora, yo no puedo decir, termino media hora el Zoom. En el Congreso estoy todo el tiempo de forma intensiva, tengo turnos para hacer, todo el tiempo tengo que pensar cuándo tengo tiempo libre, qué hacer con mis pensamientos. Es muy diferente que mirar la televisión, especialmente grupos virtuales. Abrazo a todos y listo. Bueno, nosotros queremos avanzar. Clip número 8. Antes de entrar al clip, escuchemos realmente cómo todas las condiciones que nos trajeron a este congreso no es de casualidad. No es de casualidad. Al principio, sí, el directorio decidió que hay un congreso, hagamos algo de congreso. Nosotros pasamos muchas condiciones, se conecten de arriba para que pasen, es un tiempo de voluntad. Ahora escuchemos a esto que se llama el tiempo de buena voluntad, clip número 8. En el asunto de la plegaria de muchos, explico Baal HaSulam lo que el hombre reza por los muchos, se llama el rezo de muchos, y eso, que el rezo de muchos se llama tiempo de buena voluntad, porque cuando el hombre reza por sí mismo tiene acusadores, si realmente es conveniente que su plegaria se reciba o no. Pero si él reza por los muchos, no pertenece decir que hay que mirar en su juicio si conviene contestarle a su plegaria, si él no pide nada para sí mismo, sino para el conjunto. Y por eso dijeron que el rezo de muchos se llama un tiempo de voluntad, que su plegaria es aceptada. Entonces nos queda claro de esto que solamente la carencia es lo que tenemos que revelar, la carencia por nuestra conexión, y a partir de nuestra conexión que se nos revele la carencia común, acudir al Creador que nos revele hasta cuánto alcanzamos a estar juntos. Y junto con esto, hasta cuánto que el Creador nos responda. O sea, en la conexión entre nosotros.
12: ¿Qué es un rezo de mucho? ¿Cómo se logra este rezo de mucho?
13: Shelai,
12: otra pregunta, ¿qué significa un tiempo de voluntad?
13: Shtei shelot. מה זה תפילת רבים ואיך משיגים את רצון? מה זה את רצון גם כן?
14: את רצון זה הנקודה.
1: Tiempo de voluntad es el punto de conexión entre nosotros. Que nosotros en nuestra petición podemos tocar al Creador y despertar la carencia, el deseo de despertarnos. Es el, ahí está el deseo general que sí está interesado, quiere ayudarnos. Eso por un lado. Y por el otro, hay un deseo muy especial que nosotros entramos y lo establecemos en nuestras cualidades. Hasta cuánto que nosotros pedimos, exigimos, hasta cuánto que acudimos a Él, hasta cuánto que lo conocemos, cómo acudir a Él. Y de esta forma, nosotros lentamente provocamos a una conexión entre nosotros y el Creador. Ese es nuestro trabajo. Entonces, cuando llegamos a esta conexión entre nosotros y el Creador, este punto de conexión que nosotros alcanzamos se llama tiempo de voluntad. Que hay voluntad por parte de las personas y ahí está la voluntad por parte del Creador. Y ambos deseos se revisten el uno en el otro. Y así nosotros empezamos a sentirnos los unos a los otros. Y entonces, la conexión entre nosotros se llama Zivug, es decir, conexión mutua. Y a través de esta conexión mutua, nosotros le transmitimos al Creador todos nuestros anhelos, todos nuestros deseos, peticiones, y el Creador en esa misma senda nos hace fluir sus reacciones, sus fuerzas, comprensiones, tendencias, que Él nos construye también nuestra conexión y también entre nosotros hacia Él, hacia el Creador. Entonces pensemos por un momento sobre este tiempo de voluntad. ¿Por qué este congreso hace que este congreso sea un tiempo de voluntad?

0: שמענו את החבר מ-Unity 3 מספר כל כך יפה.
1: Escuchamos al amigo de Unity 3.
0: למה חשוב לנסוע לכנס ולהיות שם?
1: ¿Por qué es tan importante viajar al Congreso y estar ahí? Vemos como él detalla la diferencia de estar en la acción virtual y volver a la actividad y todo el tiempo estar en eso, todo el tiempo estar ahí. Ahora vamos a clarificar juntos en el taller qué significa para mí y qué significa para nosotros como Kli. No necesariamente como decena, sino como Kli en general. También para mí, también para nosotros como Kli, despertar desde abajo. Y así como el amigo habló ahí en Unity 3, tratemos de ser específicos, es decir, describir por qué es así, por qué es así, por qué es el trabajo, por qué es un retroceso. Porque es chocar. Realmente entremos en este estado en el cual todos juntos en el Congreso sintamos la diferencia entre un Congreso así y un Congreso de decenas, encuentro de decenas. ¿Qué significa para mí despertar desde abajo? En el Congreso Zonal Regional.
2: העשירייה שלנו צוברת כוחות וחשיבות, שגם את זה היא מקבלת מהקבוצה הכללית, אבל עכשיו אנחנו כאילו יוצאים למשימה, לחזק...
1: Nos salimos una misión de fortalecer a nuestro cuerpo.
2: אנחנו רוצים דווקא בהתקללות הזאת פשוט לתת, לתת, לתת, לתת כוחות. כל אחד...
1: Simplemente dar y dar fuerzas.
2: הוא צריך להרגיש שהוא יוצא למשימה לחבק את כל הכלי.
1: Cada uno sale una misión de abrazar el Kli y justamente fuera de la decena, que no es fuera de la decena ni deja su decena, sino que en realidad estamos transmitiendo esa fuerza, estamos pasando esa fuerza, esa importancia hacia adelante, estamos creando una inclusión especial que justamente nos adhiere más. Escuché que el cabalista vive según el reloj y no según el deseo, así que todo lo que se puede determinar en el horario es conveniente. Está incluyendo la plegaria, la lectura. Vimos que también nuestra organización está... Antes que nosotros, Sharon está responsable a la producción. Siempre empezamos la clase a la misma hora, tenemos la misma hora.
3: Sí,
1: no olvidar de agregar una exigencia. Exigir de nosotros mismos y exigir al Creador. Y si no está esta exigencia, este deseo, pedir que haya en nosotros una plegaria antes de una plegaria. Nosotros no hacemos un congreso para darnos fuerzas para que sea más fácil. Hacemos un congreso para darle contento al Creador y llegar al propósito de la creación. ¿Cuál es el tema del zonal? ¿Por qué nosotros en la zona de Petah Tikva no somos Kli Israelí? Porque no cada cinco decenas es una zona, es decir, hay una elección de una zona especial, Petah Tikva. Rab lo construyó como base. Como ejemplo, el Kli Mundial, un lugar donde todos lo miran, mostrar una responsabilidad especial. Tenemos una comunidad, que en ningún otro lugar hay comunidad, comidas, hay un montón de turnos, hay un montón de cosas que son únicas y traen una responsabilidad especial. Todos los amigos que viajan, todo el mundo, justamente en este Congreso Zonal. Yo siento que solo nosotros, todos se despiertan. Eso está bien porque esa... Esta es una serie que, hace, que dice que es un despertar desde abajo para mí, para la zona, para todos, atraernos, tirarnos de los pelos. ¿Qué significa aprovechar de esta oportunidad que se nos dio para juntarnos así de forma diferente de como estábamos acostumbrados? Encontrar ahí la carencia correcta y usarla quizás también para llegar a la plegaria. Hay un montón de clarificaciones, oposiciones, apoyos, a favor, en contra, está todo excelente. Todo eso vamos a clarificar en la serie esta, en la semana y media que sigue. Todos adentro. Día de unión en el cual vamos a conocer todo lo que hay dentro del Bnei Baruj Kabbalah, formar nuestro futuro, el Sukkot, primero de octubre, jueves, de 9:30 hasta las 7 de la noche. Todos los marcos de estudio de Israel. En el del día vamos a tener una comida de Ushpizin. El evento está traducido en el Semarbut. Esperamos a todos y terminamos con una canción.

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1: 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Hola amigos, el día de hoy vamos a comenzar con una nueva serie de lecciones de Rav. 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Son lecciones especiales donde Rav de hecho habla en ruso. Y de octubre a ver la lección y después vamos a seguir con estudio entre amigos.
2: Неизвестно. Это практически то, что мы с вами должны будем вместе пройти и пропереживать.
1: Esto es prácticamente lo que necesitamos para el estudio, lo que necesitamos atravesar y acumular esta acumulación de sensaciones y para que en este nivel interno lleguemos a esta sensación del uno hacia el otro y junto con ello llegamos a la sensación del Creador, porque el Creador es una fuerza que se manifiesta en las cualidades altruistas de la persona, en su intención de dar, de participar, de unir, de unirse con el otro, y que su única meta en esa actitud, en esa intención que él tiene, él sentir al Creador. Si nosotros hacemos ese llamado, ese llanto hacia Él, hacia ese esfuerzo, y que sea desesperado, por así decirlo, al máximo, entonces en esto tenemos todas las oportunidades para llegar a esa sensación del Creador, a esa sensación de su existencia, a esa sensación de sus relaciones, de Él en las relaciones entre nosotros, de que se incluya el uno con el uno con el otro, el otorgamiento el uno al otro, el amor el uno al otro. Para ello necesita ser solo con respecto a ellos, a aquellos que están dirigidos hacia ese, solo aquellos que están inspirados y dirigidos hacia la meta de. Y no importa si permanecemos egoístas o incorregidos, o si internamente trato de hacer un análisis con respecto a quién soy, dónde soy. De hecho, yo voy a descubrir que soy un egoísta y que solo hago las cosas para mí mismo y yo lo necesito y ocupo hacer esto. No importa eso. Lo que importa es cómo debemos de empezar, que tenemos que iniciar este trabajo. Y cuando hagamos estos esfuerzos correctamente y sintamos al Creador dentro de estos esfuerzos, nosotros los sentiremos de la misma, en el mismo flujo, nos sentiremos en el mismo deseo de sentir al otro, de entenderlo, de verdaderamente absorberlo.
2: Ощутим Творца, то его ощущение, оно уже само по себе
1: даст. Y tan pronto como comencemos a sentir al Creador, entonces esta sensación de él nos dará.
2: Оно даст нам вдруг такое.
1: ¿Cómo decirlo?
2: Такое понимание.

0: que se diga que esto no es para nosotros. Realmente es posible, es más bien esa manifestación del Creador hacia nosotros, y eso se revela como algo que nos permite realizar este trabajo. Así que intentemos relacionarnos los unos con los otros de esta manera, solo de esta manera, porque el Creador creó un kli, la luz creó un kli, general en el que él lo llena. Y si construimos este kli en nuestro interior y no lo sentimos, de alguna manera se difumina. Y si lo sentimos entre nosotros, aquí hay, de hecho, suficiente cantidad de personas. Realmente hay esta aspiración de entendernos los unos con los otros, de buscar al Creador entre las sensaciones entre nosotros, en la comprensión entre nosotros. No estamos buscando buenas relaciones por sí mismas. Buscamos la manifestación del Creador entre las relaciones entre nosotros. Esa es la meta, encontrar la grandeza del Creador entre nosotros. Y si esa no es nuestra meta, eso significa que tenemos que super profundizar y caeremos en un egoísmo aún mayor y todos nuestros intentos estarán condenados al fracaso, como ya se miró con el comunismo y con los kibbutzim y con todas estas cosas. La meta principal debe ser que yo estoy buscando al Creador y que él, ¿dónde se encuentra en ese kli, en las cualidades mutuas, en la aspiración mutua entre el uno y el otro? Y ahora, ¿qué es lo que necesitamos para eso? Necesitamos ayudarnos mutuamente para que cada uno de nosotros lo encuentre sencillo relacionarnos de esa manera. No es necesario forzarnos con ningún tipo de amor externo, más bien que todo debe ser una sensación interna, un nivel interno. Hay un cierto punto donde se debe captar esa actitud interna hacia uno con el otro, hacia los demás, donde puedo ver, de hecho, ahí en ese nivel al Creador. Y precisamente en estos días cuando estamos juntos, entiéndanlo como un, digamos, un ejercicio psicológico, un entrenamiento psicológico, que si hacemos este esfuerzo y si lo hacemos, entonces deberíamos salir con un éxito. Y como resultado de esto, por supuesto, debemos de tomar muchas condiciones de por medio. Nosotros escribimos un número de peticiones, ¿sí? ¿Ustedes las recibieron? Hay cosas ahí que se escribieron.
1: Просьба к людям, которые приезжают сюда, чтобы они.
0: Y son conclusiones, por así decirse. Hay peticiones de los que vienen aquí que estén más o menos adheridos a lo que tengamos escrito ahí. Es decir, nadie está forzando al otro, nadie genera disturbios al otro. Cada uno trabaja en conjunto, internamente, en relación con el otro, con la menor posible de contacto entre los hombres y las mujeres, porque eso puede confundir a los hombres. Para la mujer es menos peligroso, pero para el hombre eso lo saca directamente de su nivel espiritual a algo animado. Por eso pedimos a las mujeres que sean recatadas y no nos interfieran. Es decir, darles la oportunidad a los hombres, ya que ellos deben llevar esto a cabo. Por lo tanto, pido seriamente a las mujeres y también cuídense mutuamente y apóyense. No traten de arreglarse frente a los hombres ni se impongan entre ellos. Déjenlos concentrarse internamente. Entendamos la naturaleza, nuestra debilidad, y debemos ayudarnos mutuamente a contenernos. ¿Qué más? Eso es todo. El resto ya no tienen escrito en una hoja. En principio, Todas nuestras reglas son solo para ajustarnos mejor en la medida.

0: de lo posible a ese estado al que debemos llegar. Ya lo he dicho más de una vez, como dice Balasulam y en un artículo de Rabash. Hay un camino largo y un camino corto hacia el Creador. Efectivamente, son dos caminos. Y él explica de manera muy detallada, exacta, para los principiantes. Hay quienes reciben lo que ahora les cuento. Intentar encontrar al Creador en relaciones entre las personas, pero eso es solo dentro del grupo, eso está claro, solo entre aquellos que se entienden mutuamente. El grupo puede ser de un número reducido, de unas decenas de personas, cuanto más grande sea, mejor, pero por supuesto, no a expensas de la calidad.
1: Есть возможность даже самого первого.
0: Entonces, aquí hay una posibilidad, incluso desde la primera clase de Kabbalah, de empezar a comprender que del Creador solo se creó una vasija, una sola vasija. Y si cada uno de nosotros se relaciona con este kli para construirla, cada uno se coloca aquí como en el fondo de la copa, por así decirse, como un punto del que crece toda esta vasija. Así se relaciona con las personas, las une entre sí a través de esa actitud hacia ellas, intentando hacerlo todo con una actitud positiva hacia ellos, pero con el fin de sentir al Creador. Entonces, en esos esfuerzos, necesitamos como sentir cómo el Creador se relaciona con todo el mundo y luego contigo. Y cuando se revela como una actitud hacia todo, hacia todos. El hombre empieza a sentir su fuerza gobernante, su dirección, la providencia de todo lo que le rodea. Lo que significa que él lo siente a través de todas las personas y su relación con los demás, con las demás personas, siente cómo el Creador está detrás de todas ellas y las dirige. ¿Desde dónde lo siente? Porque en el mismo... Porque en el mismo lugar donde su deseo, su anhelo y su intención son similares al Creador, él comienza a ver a quién piensa una cosa y la persona hace otra. No porque él lo haya dicho, sino porque en este mundo sus pensamientos son como los pensamientos del Creador. Su deseo es como el deseo del Creador y por lo tanto esa persona de repente se da vuelta y se relaciona conmigo de esa manera desde el principio. Así es como comienzas a verlo, porque está la conexión del Creador que lleva a cabo todo en este mundo. Después, cuando se viste el Creador en este mundo, en cómo dirige todo, controlando al 100% todo lo que ocurre, el Creador se comienza a manifestar. Y nosotros comenzamos a ver que él tiene un control sobre todo lo que ocurre.
1: Y раскрытие постепенное влияние творца, его одеяние.
0: Y la revelación gradual entre el Creador y su vestimenta en este mundo, eso se llama la medida de la revelación del Creador o los mundos, los diferentes mundos, y eso ocurre gradualmente dentro de la persona en la medida en que la persona misma es capaz de salir de sí misma más y más, con disturbios inclusive cada vez más grandes. Aquí es cuando los disturbios comienzan a revelarse y más los disturbios vienen hacia él, y de todos modos, a pesar de los disturbios, él comienza a tratar y buscar encontrar al Creador a pesar de todas esas interferencias, de la misma manera en la que el Creador se relaciona con él. Y entonces él comienza a ascender más y más, a profundizar más y más en los diferentes estados de y él comienza a ver qué tal más y más la profundidad de cada uno de los estados comparados con los otros y cómo el Creador está detrás de cada uno de todos ellos y la actitud buena ante el Creador se revela ante todos, ante todo. ¿Y por qué la persona se relaciona, tiene la actitud que tiene? Y todo lo que ocurre y todo lo que debe ocurrir lo debe sentir desde ahí.
1: Достичь такого состояния, чтобы мы
0: y debemos de intentar crear tal estado donde nosotros sintamos, donde nosotros entendamos que todos somos egoístas, que lo entendemos y no queremos estar en esta situación uno hacia otros. Como yo hacia todos ustedes, yo debo sentir vergüenza de estar en una situación donde quiero usarlos, explotarlos a cada uno de ustedes para mi propio beneficio. Y así necesitamos sentir que nos necesitamos los unos con los otros y que no podemos elevarnos a un nivel más alto donde podamos estar todos conectados en un nivel más alto. Y al mismo tiempo, esta conexión en un nivel más alto nos ayude a orientarnos a poder salir de ahí. También necesito sentir esa vergüenza de que yo quiero explotar a los demás para mi propio beneficio, para mi ascenso personal. Entonces, yo necesito sentir relativo esto a la vergüenza como un trampolín que me dé este momento, este impulso hacia la intención para los demás.
1: Потому что человек не ищет через механические всякие изучения заумных книг каббалистических. Каббалисты писали, Бааль ха-Сулам пишет в 155-м пункте в предисловии к Талмуду.
0: Eso nos dará un punto de partida sobre cómo podemos elegir correctamente el pensamiento, la intención del uno hacia el otro. Si buscamos al Creador entre nosotros, este camino se llama el camino corto. El Creador no se busca a través de todo tipo de libros o estudios técnicos. Por cierto, los cabalistas dicen, como Bala Sulam, en el punto de introducción al test, él se pregunta, entonces, ¿para qué escribieron los cabalistas estos libros? Y él contesta en el punto 154, que dice que todos los libros que escribieron los cabalistas fueron escritos para los cabalistas, para su gente, porque intercambian información de esa manera, de cómo relacionarse, cómo sentirse, cómo sentir al Creador, de qué manera se revela al Creador.

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1: 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Y de octubre va a ver la lección y después vamos a seguir con estudio entre amigos.
2: Неизвестно. Это практически то, что мы с вами должны будем вместе пройти и пропереживать.
1: Esto es prácticamente lo que necesitamos para el estudio, lo que necesitamos atravesar y acumular esta acumulación de sensaciones y para que en este nivel interno lleguemos a esta sensación del uno hacia el otro y junto con ello llegamos a la sensación del Creador, porque el Creador es una fuerza que se manifiesta en las cualidades altruistas de la persona, en su intención de dar, de participar, de unir, de unirse con el otro, y que su única meta en esa actitud, en esa intención que él tiene, él sentir al Creador. Si nosotros hacemos ese llamado, ese llanto hacia Él, hacia ese esfuerzo, y que sea desesperado, por así decirlo, al máximo, entonces en esto tenemos todas las oportunidades para llegar a esa sensación del Creador, a esa sensación de su existencia, a esa sensación de sus relaciones, de Él en las relaciones entre nosotros, de que se incluya el uno con el uno con el otro, el otorgamiento el uno al otro, el amor el uno al otro. Para ello necesita ser solo con respecto a ellos, a aquellos que están dirigidos hacia ese, solo aquellos que están inspirados y dirigidos hacia la meta de, y no importa si permanecemos egoístas o incorregidos o si internamente trato de hacer un análisis con respecto a quién soy, dónde soy. De hecho, yo voy a descubrir que soy un egoísta y que solo hago las cosas para mí mismo y yo lo necesito y ocupo hacer esto. No importa eso. Lo que importa es cómo debemos de empezar, que tenemos que iniciar este trabajo. Y cuando hagamos estos esfuerzos correctamente y sintamos al Creador dentro de estos esfuerzos, nosotros los sentiremos de la misma, en el mismo flujo, nos sentiremos en el mismo deseo de sentir al otro, de entenderlo, de verdaderamente absorberlo.
2: Ощутим Творца, то его ощущение, оно уже само по себе
1: даст. Y tan pronto como comencemos a sentir al Creador, entonces esta sensación de Él nos dará.
2: Оно даст нам вдруг такое,
1: ¿cómo decirlo?
2: Такое понимание картины, которое выведет нас.
1: De repente nos dará tal fuerza, tal entendimiento de esta imagen, que esto nos brindará a un nivel donde nosotros nos sentiremos los unos a los otros y sentiremos cómo nos relacionamos de forma altruista. ¿Qué es eso? Lo entenderemos una vez que el Creador se manifieste en esos estados entre nosotros. Mientras tanto, la persona no sabe lo que significa salir de sí misma, lo que Baal HaSulam llama altruismo. lo que no hace para sí mismo, pero más bien para los demás. Y así, solo ahí, desde ese punto en adelante, no nuestras cualidades actuales, no deberíamos detenernos por el hecho de que se diga que esto no es para nosotros. Realmente es posible, es más bien esa manifestación del Creador hacia nosotros, y eso se revela como algo que nos permite realizar este trabajo. Así que intentemos relacionarnos los unos con los otros de esta manera, solo de esta manera, porque el Creador creó un kli, la luz creó un kli general en el que Él lo llena. Y si construimos este kli en nuestro interior y no lo sentimos, de alguna manera se difumina. Y si lo sentimos entre nosotros, aquí hay de hecho suficiente cantidad de personas. Realmente hay esta aspiración de entendernos los unos con los otros.

de buscar al Creador entre las sensaciones, entre nosotros, en la comprensión entre nosotros. No estamos buscando buenas relaciones por sí mismas. Buscamos la manifestación del Creador entre las relaciones entre nosotros. Esa es la meta, encontrar la grandeza del Creador entre nosotros. Y si esa no es nuestra meta, eso significa que tenemos que profundizar y caeremos en un egoísmo aún mayor y todos nuestros intentos estarán condenados al fracaso, como ya se miró con el comunismo y con los kibutzim y con todas estas cosas. La meta principal debe ser que yo estoy buscando al Creador y que él, ¿dónde se encuentra en ese kli, en las cualidades mutuas, en la aspiración mutua entre el uno y el otro? Y ahora, ¿qué es lo que necesitamos para eso? Necesitamos ayudarnos mutuamente para que cada uno de nosotros lo encuentre sencillo relacionarnos de esa manera. No es necesario forzarnos con ningún tipo de amor externo, más bien que todo debe ser una sensación interna, un nivel interno. Hay un cierto punto donde se debe captar esa actitud interna hacia uno con el otro, hacia los demás, donde puedo ver, de hecho, ahí en ese nivel al Creador. Y precisamente en estos días cuando estamos juntos, entiéndanlo como un, digamos, un ejercicio psicológico, un entrenamiento psicológico, que si hacemos este esfuerzo y si lo hacemos, entonces deberíamos salir con éxito. Y como resultado de esto, por supuesto, debemos de tomar muchas condiciones de por medio. Nosotros escribimos un número de peticiones, ¿sí? ¿Ustedes lo recibieron? Hay cosas ahí que se escribieron. Y son conclusiones, por así decirse. Hay peticiones de los que vienen aquí que estén más o menos adheridos a lo que tengamos escrito ahí. Es decir, nadie está forzando al otro, nadie genera disturbios al otro. Cada uno trabaja en conjunto, internamente, en relación con el otro, con la menor posible de contacto entre los hombres y las mujeres, porque eso puede confundir a los hombres. Para la mujer es menos peligroso, pero para el hombre eso lo saca directamente de su nivel espiritual a algo animado. Por eso pedimos a las mujeres que sean recatadas y no nos interfieran. Es decir, darles la oportunidad a los hombres, ya que ellos deben llevar esto a cabo. Por lo tanto, pido seriamente a las mujeres y también cuídense mutuamente y apóyense. No traten de arreglarse frente a los hombres ni se impongan entre ellos. Déjenlos concentrarse internamente. Entendamos la naturaleza, nuestra debilidad, y debemos ayudarnos mutuamente a contenernos. ¿Qué más? Eso es todo. El resto ya no tienen escrito en una hoja. En principio, todas nuestras reglas son solo para ajustarnos mejor en la medida de lo posible a ese estado al que debemos llegar. Ya lo he dicho más de una vez, como dice Balasulam y en un artículo de Rabash. Hay un camino largo y un camino corto hacia el Creador. Efectivamente, son dos caminos. Y él lo explica de manera muy detallada, exacta, para los principiantes. Hay quienes reciben lo que ahora les cuento. Intentar encontrar al Creador en relaciones entre las personas, pero eso es solo dentro del grupo, eso está claro, solo entre aquellos que se entienden mutuamente. El grupo puede ser de un número reducido, de unas decenas de personas, cuanto más grande sea, mejor, pero por supuesto, no a expensas de la calidad.

0: есть возможность даже самого первого.
1: Entonces, aquí hay una posibilidad, incluso desde la primera clase de Kabbalah, de empezar a comprender que del Creador solo se creó una vasija, una sola vasija. Y si cada uno de nosotros se relaciona con este kli para construirla, cada uno se coloca aquí como en el fondo de la copa, por así decirse, como un punto del que crece toda esta vasija. Así se relaciona con las personas, las une entre sí a través de esa actitud hacia ellas, intentando hacerlo todo con una actitud positiva hacia ellos, pero con el fin de sentir al Creador. Entonces, en esos esfuerzos necesitamos como sentir cómo el Creador se relaciona con todo el mundo y luego contigo. Y cuando se revela como una actitud hacia todo, hacia todos. El hombre empieza a sentir su fuerza gobernante, su dirección, la providencia de todo lo que le rodea, lo que significa que él lo siente a través de todas las personas y su relación con los demás, con las demás personas, siente cómo el Creador está detrás de todas ellas y las dirige. ¿Desde dónde lo siente? Porque en el mismo... Porque en el mismo lugar donde su deseo, su anhelo y su intención son similares al Creador, él comienza a ver a quién piensa una cosa y la persona hace otra. No porque él lo haya dicho, sino porque en este mundo sus pensamientos son como los pensamientos del Creador. Su deseo es como el deseo del Creador y por lo tanto esa persona de repente se da vuelta y se relaciona conmigo de esa manera desde el principio. Así es como comienzas a verlo, porque está la conexión del Creador que lleva a cabo todo en este mundo. Después, cuando se viste el Creador en este mundo, y cómo dirige todo, controlando al 100% todo lo que ocurre, el Creador se comienza a manifestar. Y nosotros comenzamos a ver que él tiene un control sobre todo lo que ocurre.
0: Y раскрытие постепенное влияние Творца, его одеяние.
1: Y la revelación gradual entre el Creador y su vestimenta en este mundo, eso se llama la medida de la revelación del Creador o los mundos, los diferentes mundos, y eso ocurre gradualmente dentro de la persona en la medida en que la persona misma es capaz de salir de sí misma más y más, con disturbios inclusive cada vez más grandes. Aquí es cuando los disturbios comienzan a revelarse y más los disturbios vienen hacia él, y de todos modos, a pesar de los disturbios, él comienza a tratar y buscar encontrar al Creador a pesar de todas esas interferencias, de la misma manera en la que el Creador se relaciona con él. Y entonces él comienza a ascender más y más, a profundizar más y más en los diferentes estados de... Y él comienza a ver qué tal más y más la profundidad de cada uno de los estados comparados con los otros y cómo el Creador está detrás de cada uno de todos ellos. Y la actitud buena ante el Creador se revela ante todos, ante todo lo... ¿Y por qué la persona se relaciona, tiene la actitud que tiene? Y todo lo que ocurre y todo lo que debe ocurrir, lo debe sentir desde ahí.
0: Достичь такого состояния, чтобы мы...
1: Y debemos de intentar crear tal estado donde... Donde nosotros sintamos, donde nosotros entendamos que todos somos egoístas, que lo entendemos. Y no queremos estar en esta situación uno hacia otros. Como yo hacia todos ustedes, yo debo sentir vergüenza de...
0: И так каждый относительно другого.
1: De estar en una situación donde quiero usarlos, explotarlos a cada uno de ustedes.

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1: 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Hola amigos, el día de hoy vamos a comenzar con una nueva serie de lecciones de Rav. 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Son lecciones especiales donde Rav de hecho habla en ruso. Y de octubre va a ver la lección y después vamos a seguir con Estudio Entre Amigos.
2: Неизвестно. Это практически то, что мы с вами должны будем вместе пройти и пропереживать.
1: Esto es prácticamente lo que necesitamos para el estudio, lo que necesitamos atravesar y acumular esta acumulación de sensaciones y para que en este nivel interno lleguemos a esta sensación del uno hacia el otro y junto con ello lleguemos a la sensación del Creador, porque el Creador es una fuerza que se manifiesta en las cualidades altruistas de la persona, en su intención de dar, de participar, de unir, de unirse con el otro, y que su única meta en esa actitud, en esa intención que él tiene, él sentir al Creador. Si nosotros hacemos ese llamado, ese llanto hacia él, hacia ese esfuerzo, y que sea desesperado, por así decirlo, al máximo, entonces en esto tenemos todas las oportunidades para llegar a esa sensación del Creador, a esa sensación de su existencia, a esa sensación de sus relaciones, de él en las relaciones entre nosotros, de que se incluya el uno con el otro, el otorgamiento el uno al otro, el amor el uno al otro. Para ello necesita ser solo con respecto a ellos, a aquellos que están dirigidos hacia ese, solo aquellos que están inspirados y dirigidos hacia la meta de, y no importa si permanecemos egoístas o incorregidos, o si internamente trato de hacer un análisis con respecto a quién soy, dónde soy. De hecho, yo voy a descubrir que soy un egoísta y que solo hago las cosas para mí mismo y yo lo necesito y ocupo hacer esto. No importa eso.

0: Lo que importa es cómo debemos de empezar, este, que tenemos que iniciar este trabajo.
1: Такие усилия правильными, ощутим Творца внутри этих усилий.
0: Y cuando hagamos estos esfuerzos correctamente y sintamos al Creador dentro de estos esfuerzos, nosotros los sentiremos de la misma, en el mismo flujo, nos sentiremos en el mismo deseo de sentir al otro, de entenderlo, de verdaderamente absorberlo.
1: Ощутим Творца, то его ощущение, оно уже само по себе
0: даст. Y tan pronto como comencemos a sentir al Creador, entonces esta sensación de él nos dará.
1: Оно даст нам вдруг такое.
0: ¿Cómo decirlo?
1: Такое понимание картины, которое выведет нас.
0: De repente nos dará tal fuerza, tal entendimiento de esta imagen, que esto nos brindará a un nivel donde nosotros nos sentiremos los unos a los otros y sentiremos cómo nos relacionamos de forma altruista. ¿Qué es eso? Lo entenderemos una vez que el Creador se manifieste en esos estados entre nosotros. Mientras tanto, la persona no sabe lo que significa salir de sí misma, lo que Bala Sulam llama altruismo. Lo que no hace para sí mismo, pero más bien para los demás. Y así, solo ahí, desde ese punto en adelante, no nuestras cualidades actuales, no deberíamos detenernos por el hecho de que se diga que esto no es para nosotros. Realmente es posible, es más bien esa manifestación del Creador hacia nosotros, y eso se revela como algo que nos permite realizar este trabajo. Así que intentemos relacionarnos los unos con los otros de esta manera, solo de esta manera, porque el Creador creó un kli, la luz creó un kli, general en el que él lo llena. Y si construimos este kli en nuestro interior y no lo sentimos, de alguna manera se difumina. Y si lo sentimos entre nosotros, aquí hay de hecho suficiente cantidad de personas. Realmente hay esta aspiración de entendernos los unos con los otros, de buscar al Creador entre las sensaciones entre nosotros, en la comprensión entre nosotros. No estamos buscando buenas relaciones por sí mismas. Buscamos la manifestación del Creador entre las relaciones entre nosotros. Esa es la meta, encontrar la grandeza del Creador entre nosotros. Y si esa no es nuestra meta, eso significa que tenemos que profundizar y caeremos en un egoísmo aún mayor y todos nuestros intentos estarán condenados al fracaso, como ya se miró con el comunismo y con los kibbutzim y con todas estas cosas. La meta principal debe ser que yo estoy buscando al Creador y que él, ¿dónde se encuentra en ese kli, en las cualidades mutuas, en la aspiración mutua entre el uno y el otro? Y ahora, ¿qué es lo que necesitamos para eso? Necesitamos ayudarnos mutuamente para que cada uno de nosotros lo encuentre sencillo relacionarnos de esa manera. No es necesario forzarnos con ningún tipo de amor externo, más bien que todo debe ser una sensación interna, un nivel interno. Hay un cierto punto donde se debe captar esa actitud interna hacia uno con el otro, hacia los demás, donde puedo ver, de hecho, ahí en ese nivel al Creador. Y precisamente en estos días cuando estamos juntos, entiéndanlo como un, digamos, un ejercicio psicológico, un entrenamiento psicológico, que si hacemos este esfuerzo y si lo hacemos, entonces deberíamos salir con éxito. Y como resultado de esto, por supuesto, debemos de tomar muchas condiciones de por medio. Nosotros escribimos un número de peticiones, ¿sí? ¿Ustedes lo recibieron? Hay cosas ahí que se escribieron.
1: Просьба к людям, которые приезжают сюда, чтобы они.
0: Y son conclusiones, por así decirse. Hay peticiones de los que vienen aquí que estén más o menos adheridos a lo que tengamos escrito ahí. Es decir, nadie está forzando al otro, nadie genera disturbios al otro. Cada uno trabaja en conjunto, internamente, en relación con el otro, con la menor posible de contacto entre los hombres y las mujeres, porque eso puede confundir a los hombres. Para la mujer es menos peligroso, pero para el hombre eso lo saca directamente de su nivel espiritual a algo animado. Por eso pedimos a las mujeres que sean recatadas y no nos interfieran. Es decir, darles la oportunidad a los hombres, ya que ellos deben llevar esto a cabo. Por lo tanto, pido seriamente a las mujeres y también cuídense mutuamente y apóyense. No traten de arreglarse frente a los hombres ni se impongan entre ellos. Déjenlos concentrarse internamente. Entendamos la naturaleza, nuestra debilidad, y debemos ayudarnos mutuamente a contenernos. ¿Qué más? Eso es todo. El resto ya no tienen escrito en una hoja. En principio, todas nuestras reglas son solo para ajustarnos mejor en la medida de lo posible a ese estado al que debemos llegar. Ya lo he dicho más de una vez, como dice Balasulam y en un artículo de Rabash. Hay un camino largo y un camino corto hacia el Creador. Efectivamente, son dos caminos. Y él lo explica de manera muy detallada, exacta, para los principiantes. Hay quienes reciben lo que ahora les cuento. Intentar encontrar al Creador en relaciones entre las personas, pero eso es solo dentro del grupo, eso está claro, solo entre aquellos que se entienden mutuamente. El grupo puede ser de un número reducido, de unas decenas de personas, cuanto más grande sea mejor, pero por supuesto no a expensas de la calidad.
1: Есть возможность даже самого первого.
0: Entonces, aquí hay una posibilidad, incluso desde la primera clase de Kabbalah, de empezar a comprender que del Creador solo se creó una vasija, una sola vasija. Y si cada uno de nosotros se relaciona con este kli para construirla, cada uno se coloca aquí como en el fondo de la copa, por así decirse, como un punto del que crece toda esta vasija. Así se relaciona con las personas, las une entre sí a través de esa actitud hacia ellas, intentando hacerlo todo con una actitud positiva hacia ellos, pero con el fin de sentir al Creador. Entonces, en esos esfuerzos, necesitamos como sentir cómo el Creador se relaciona con todo el mundo y luego contigo. Y cuando se revela como una actitud hacia todo, hacia todos. El hombre empieza a sentir su fuerza gobernante, su dirección, la providencia de todo lo que le rodea. Lo que significa que él lo siente a través de todas las personas y su relación con los demás, con las demás personas, siente cómo el Creador está detrás de todas ellas y las dirige. desde donde lo siente, porque en el mismo... Porque en el mismo lugar donde su deseo, su anhelo y su intención son similares al Creador, él comienza a ver a quién piensa una cosa y la persona hace otra. No porque él lo haya dicho, sino porque en este mundo sus pensamientos son como los pensamientos del Creador. Su deseo es como el deseo del Creador y por lo tanto esa persona de repente se da vuelta y se relaciona conmigo de esa manera desde el principio. Así es como comienzas a verlo, porque está la conexión del Creador que lleva a cabo todo en este mundo. Después, cuando se viste el Creador en este mundo, en cómo dirige todo, controlando al 100% todo lo que ocurre, el Creador se comienza a manifestar y nosotros comenzamos a ver que él tiene un control sobre todo lo que ocurre.
1: Y раскрытие постепенное влияние Творца, его одеяние.
0: Y la revelación gradual entre el Creador y su vestimenta en este mundo, eso se llama la medida de la revelación del Creador, o los mundos, los diferentes mundos, y eso ocurre gradualmente dentro de la persona en la medida en que la persona misma es capaz de salir de sí misma más y más, con disturbios inclusive cada vez más grandes. Aquí es donde los disturbios comienzan a revelarse y más los disturbios vienen hacia él, y de todos modos, a pesar de los disturbios, él comienza a tratar y buscar encontrar al Creador a pesar de todas esas interferencias, de la misma manera en la que el Creador se relaciona con él. Y entonces él comienza a ascender más y más, a profundizar más y más en los diferentes estados de... Y él comienza a ver qué tal más y más la profundidad de cada uno de los estados comparados con los otros y cómo el Creador está detrás de cada uno de todos ellos. Y la actitud buena ante el Creador se revela ante todos, ante todo lo... ¿Y por qué la persona se relaciona, tiene la actitud que tiene? Y todo lo que ocurre y todo lo que debe ocurrir, lo debe sentir desde ahí.
1: Достичь такого состояния, чтобы мы...
0: Y debemos de intentar crear tal estado donde... Donde nosotros sintamos, donde nosotros entendamos que todos somos egoístas, que lo entendemos. Y no queremos estar en esta situación uno hacia otros. Como yo hacia todos ustedes, yo debo sentir vergüenza de... De estar en una situación donde quiero... usarlos, explotarlos a cada uno de ustedes para mi propio beneficio. Y así necesitamos sentir que nos necesitamos los unos con los otros y que no podemos elevarnos a un nivel más alto donde podamos estar todos conectados en un nivel más alto. Y al mismo tiempo, esta conexión en un nivel más alto nos ayude a orientarnos a poder salir de ahí. También necesito sentir esa vergüenza de que yo quiero explotar a los demás para mi propio beneficio, para mi ascenso personal. Entonces, yo necesito sentir relativo esto a la vergüenza como un trampolín que me dé este momento, este impulso hacia la intención para los demás.
1: Потому что человек не ищет через механические всякие изучения заумных книг каббалистических. Каббалисты писали, Баля Сулам пишет,
0: eso nos dará un punto de partida sobre cómo podemos elegir correctamente el pensamiento, la intención del uno hacia el otro. Si buscamos al Creador entre nosotros, este camino se llama el camino corto. El creador no se busca a través de todo tipo de libros o estudios técnicos. Por cierto, los cabalistas dicen, como Bala Sulam, en el punto de introducción al test, él se pregunta, entonces, ¿para qué escribieron los cabalistas estos libros? Y él contesta en el punto 154, que dice que todos los libros que escribieron los cabalistas fueron escritos para los cabalistas, para su gente, porque intercambian información de esa manera, de cómo relacionarse, cómo sentirse al creador, de qué manera se revela al creador, con qué sentimos, con qué intenciones se revela. Así yo mejoro mis intenciones aquí o en la otra dirección. Siento al creador cada vez más así, de una manera o de otra. Se ayudan mutuamente para avanzar, se buscan unos a otros. Esto se llama intenciones. Es decir, yo ayudo al otro a encontrar más rápido la intención correcta. Y eso se llama que... Está claro que después tienen que invertir esfuerzos. Sin eso es imposible. Sin esfuerzo no hay nada. Dentro de ese esfuerzo se siente, es decir, la revelación del creador. Pero, ¿dónde buscar para invertir este esfuerzo que estoy diciendo? Busquen conexiones entre ustedes de modo que no sea algo contradictorio, es decir, vergüenza. Y luego algo en contra de esa vergüenza, como yo no busco a la persona para mi beneficio personal, cómo alinearnos, cómo dirigirnos los unos con los otros, cómo elevarnos a un grado más alto. Entonces aquí debemos ayudarnos esto. Y Bala Sulam dice que los cabalistas escribieron sus libros precisamente para ayudarse mutuamente unos a otros. Aquellos que se encuentran ya más allá del, por encima del Maxón, para que tengan la oportunidad de atravesar más rápidamente los 125 grados restantes. Porque el Maxón es solo la entrada al primer escalón. El primer peldaño, y más allá de los 125 peldaños debemos atravesar los 5 mundos. Entonces los cabalistas escribieron estos libros para sí mismos, para ellos, y esto lo explica en el punto 155 en la introducción al test, que es solo para despertar la Orma Kif, la luz circundante. No está claro para qué es. Cuando gradualmente nos purifica y nos lleva hacia adelante. Pero ¿de qué manera la Orma Kif nos dirige? Si realmente intentamos hacer el mismo trabajo que hacen los cabalistas, nosotros no lo sabemos, lo intentamos así como niños. Ya sabes, así como un niño, como un monito. Ahí que trata de imitar lo que ve, aunque no entiende lo que está haciendo, pero ve que es lo que el adulto hace, ¿sí? Así también nosotros no entendemos realmente cómo trabajan los cabalistas con todas las cabanolas, intenciones, masaj, abiud, rosh, toj, sof, parsuf, gematria. No todos esos retos que tienen, todas las conmutaciones de las... De las otiot, de las letras, las permutaciones de las letras. Nosotros no sabemos nada de eso. No entendemos nada. Y en verdad, cuando llegamos a ello, veremos que simplemente ese trabajo es un trabajo interno con nuestras cualidades internas. Aparte de eso, no hay nada más. La persona toma su egoísmo como todo su masaj, con todos sus sentidos y con todas sus cualidades, y comienza a trabajar con ellos de manera más óptima. Entonces recibe una fórmula en la cual tiene una relación óptima entre las demás personas, dentro de la cual se revela el creador. Ese es verdaderamente el significado de las gematrias, de la gematria y todo lo que puede ver en los libros de Kabbalah y en los libros de rezos, en el Sidur. Es exactamente lo que debemos imitar como niños pequeños imitando a los adultos, es decir, la intención. Como un cabalista forma la intención hacia el creador al buscar su actitud en su relación hacia los demás. De la misma manera, así lo hacemos. Así debemos de intentar establecer esas intenciones el uno hacia el otro. Necesitamos buscar esas relaciones en nuestro entorno, pero solo entre nosotros, solo dentro de nuestro grupo interno. No, nunca por fuera, a los grupos exteriores. No. No hacia los extraños. Relaciones que sean como un modelo, ya saben, similares. a como establecen los cabalistas, a como comparten los cabalistas. En ese caso, lo que ellos reciben como luz interna en sus vasijas, como Ornimi en sus Kelim, dentro de sus intenciones claras, como pantallas que avanzan, significa que ya están en el mundo superior, por encima del Maxom. Para ellos es

0: La revelación es clara, la luz de Absaf que los corrige, ya tienen clara la luz que llega como luz interna y los llena. Sienten la revelación del Creador de forma luminosa. Y para nosotros, todavía no es tan claro y viene de afuera. Por eso se llama Or Makif, circundante. Esto es una proporción a nuestra similitud con el trabajo de los cabalistas. Por lo tanto, debemos de tratar de asemejarnos a los cabalistas. ¿Qué es lo que hace un cabalista en esencia? Por lo tanto, va a leer los libros y estudiar esos materiales. Buscan todas, cada vez más oportunidades dentro de nuestro entorno para interactuar con el prójimo, para que se revele el Creador. Y entonces la luz que les llega a través de esa Or Makif, poco a poco y gradualmente los restaurará a un estado donde podrán cruzar el Maxón y que entre la Or Pnimi, la luz interna.
1: Во внутренний свет. Вот тогда он начнет изучать Талмуд и Сферот. Знаете, вот Талмуд и Сферот есть сверху.
0: Y entonces, cuando comienza a estudiar el Talmud de Eser Sefirot, ya saben, esas son las palabras del Ari, y abajo el comentario Sulam, se llama Luz Interna, Ornimi. Y ustedes pueden ver en esencia lo que él escribió para nosotros. Nosotros lo llamamos comentario, pero cuando nosotros nos dirigimos a ese trabajo, como él describió todo para nosotros, con nosotros los principiantes, para que seamos capaces de recibir esta luz en nuestro interior. Y verdaderamente ese es el camino corto hacia él. El camino, Bala Sulam escribe en la introducción al test, que indudablemente, en cualquier caso, cuando una persona comienza, incluso en su camino, en su camino correcto, tiene todavía que hacer 2 o 3 años de adaptación, antes de que se adapte a los conceptos de los libros, a que se adapten sí a los libros, que durante el estudio y también en el grupo se oriente y se construye ese entorno a su alrededor y todos sus esfuerzos y se sitúen sus intenciones, así como un pequeño bebé, que tampoco el bebé crece en un día, es un proceso. Todo un tercio de vida es solo para crecer, un tercio para trabajar bien y después ya viene la vejez. Y mientras, por eso advierte que este proceso debe tomar unos cuantos años. Es un proceso de habituación, de adaptación. Y si implementamos esto en un grupo grande como el nuestro, y entonces tenemos muchas oportunidades, una gran cantidad de oportunidades. Ayer yo escuché de Haim Ratz que hay unas cuantas personas aquí que hablan como 3, 4 idiomas con 4 culturas piensan en 4 culturas diferentes. Y hoy en día lo que nos une aquí también es el idioma ruso. De todos modos, esto ocurrió a partir de la gran migración que vino de Rusia. Y gracias a esto ahora nos reunimos y tenemos un idioma común. Pero otra vez nos reuniremos 6 meses más. Y si volveremos a reunirnos, ojalá que sea más frecuentemente, veremos que aparecerán entre nosotros personas que no hablan ni ruso, ni otro. Veremos más hablantes en inglés, en español, personas de Alemania, de muchos van a venir de Austria. Es decir, personas que no tienen ninguna conexión ni con el hebreo ni con el ruso. Y sucesivamente nos expandiremos en cantidades tales. En tales formas tan precisas que pareceremos un modelo de esa gran vasija que creó el Creador, dentro de la cual existen todas las cualidades incluso las más opuestas. E incluso aquí ven cuántos somos, 200, 300 personas.

0: ya se hablan unas alrededor de 10 lenguas y se traducen en diferentes culturas, desde Australia hasta Canadá, Siberia y así. Incluyendo a todos los países de Oriente. Y veremos cuánto más y más nos expandiremos si tomemos en consideración también lo que está ocurriendo en Internet. Entonces, con mayor razón, ciertamente es todo. Y a día de hoy, tenemos muchas mejores condiciones que de las que hablaba Baal HaSulam cuando él escribió que bastaba con un enfoque de 2 o 3 años para adaptarse, para construir esa vasija. Y a cuestión de hoy, gracias a eso, a este día, de este día a día, la información mejora, todo mejora y tratamos de expresarlo, de transmitirlo cada vez más en más medios. Y a día de hoy ya ni siquiera se necesitan esos 2, 3 o 5 años como se escribió hace de miles de años, ¿sí? En el Talmud se escribía así, que con el fin de poder salir al mundo superior, la persona debe estudiar alrededor de 5 años, y eso se llamaba el tiempo corto, porque el camino largo puede también ser como unos 20 a 25 años. Y si la persona avanza correctamente, no por el camino corto, sino pero por el largo, pero correcto, de todas maneras, son unos 20, 25 años. Así que de todos modos, por nuestra parte, en nuestra primera clase, en nuestro primer encuentro, en nuestra primera discusión, así que tomemos esto. Todos nosotros, de absorber y de conquistar ese camino corto hacia el Creador, se nos dan tales condiciones desde arriba, ¿lo entienden? Desde arriba, ¿saben qué condiciones tan especiales tenemos que no habían existido antes, que no hubo oportunidad para los cabalistas, entre los cabalistas, aquellos que anhelaban encontrar al Creador, de tener tal oportunidad de reunirse? ¿Sí? Hay tales ejemplos en los siglos pasados, hubo ejemplos en los que intentaban reunirse, trataban de alguna manera de conectarse entre ellos, pero no se les permitió, no se les dio permiso de arriba. Yo no hablo de esos ejemplos famosos del Ari, que llamaba a sus alumnos a subir a Jerusalén y por alguna razón tonta, como que sus esposas no les dejaban. Estos son claros ejemplos que vienen de arriba, que tenían tales obstáculos que simplemente no se los permitían. Y miren los problemas que nosotros tenemos, pero miren lo que obtenemos a través de ellos. Tenemos estas oportunidades técnicas de materiales, oportunidades de los materiales, de reunirnos juntos, de hablar tales cosas tan altas y alinearnos hacia el Creador, dirigirnos directamente hacia el Creador. Tenemos tales oportunidades que ni siquiera uno podía imaginar antes, que uno ni siquiera podía visualizar antes. Usualmente cualquier intento terminaba con resultados negativos, malos, no, donde todo se arruinaba. Así que tenemos que entender que nosotros existimos en un tiempo donde todo ya está preparado, ya desde arriba. Y nosotros estamos listos a ojos del Creador para esta misión y todo lo demás está en nuestras manos. Como cualquier movimiento hacia adelante que ocurre, ocurre sobre nuestra materia interna, sobre el deseo, sobre nuestros anhelos, sobre nuestras experiencias, sobre nuestros intentos egoístas de tratar de llenarnos a nosotros mismos y, por el contrario, qué tanto nuestros intentos altruistas para encontrar al Creador de todo este camino de cruzar ese Maxom, eso se comporta de forma alterna, de principio a fin, y empieza y termina de forma alterna, ¿sí? ¿Cómo decirlo? Es como si de momento hay alguien que se mueve un poco hacia adelante, pasando la barrera, el Maxom, y luego otra vez retrocede, y luego otra vez está un poco hacia adelante, y luego otra vez hacia atrás, un poco hacia adelante, y así está detrás, hacia enfrente y hacia atrás, avanzando y retrocediendo. Yo... como si una persona estuviera sobre la superficie del mar, ¿sí? Que estuviera entrando y saliendo, ¿sí? Y estos estados se repetirán muchas, muchas veces en nosotros para que podamos procesar internamente todas nuestras cualidades, todos nuestros anhelos, para que podamos cruzar ambos estados de forma alternativa. Para que acumulemos en nosotros todos esos reshimot, todas esas impresiones, y de que esa manera el hombre siga hacia adelante. Así que no le presten atención si de repente llega una sensación de esa forma o de tal manera. Al final, estas sensaciones desaparecen, y luego aparecen otra vez, y luego desaparecen, y así. Eso nunca... Nunca se lamenten por el pasado, nunca intenten volver hacia ello. Más bien, siempre desde nuevos estados, intenten buscar algo nuevo, exactamente de la misma manera que abordaron el pasado. De ahí aprenderán cómo acercarse. Pero que no se repita del pasado, háganlo bajo nuevas condiciones, en nuevas circunstancias. Entonces ustedes desarrollarán habilidades, sus propias habilidades, como nuevas acciones y nuevas aspiraciones y nuevas circunstancias. Traten de siempre buscar ese nuevo mundo, nuevas sensaciones, nuevas relaciones, y no se preocupen por algo que haya desaparecido. Si desapareció, desapareció, está bien. Es señal de que tenían que pasar por ese proceso y que siguiera así hasta que se desvanezca.
1: Длинный путь по сравнению с коротким. Он отличается.
0: Es camino largo en comparación con el camino corto. Se distingue en que la persona, en lugar de la persona tomar claramente para sí la meta de la revelación del Creador a través de la relación entre él y el grupo, es decir, que esto ocurre como Bala Sulam escribe para nosotros en el artículo de la libertad, es cuando el grupo, cuando el entorno determina el avance futuro del hombre. Entonces el camino corto es cuando el hombre entiende que la persona necesita el entorno, una sociedad con la cual desarrollarse en interacciones mutuas, y como resultado de ello se formarán en él todas sus cualidades con respecto a los demás, en amor, en el anhelo de relacionarse con los demás, para que dentro de esas conexiones se revele el Creador, el sistema general de su gobierno. Entonces precisamente dentro de ese pequeño entorno es donde sentirá todo eso, donde todo se va a expandir y transmitir hacia toda la humanidad. Eso es un nivel completo. Nosotros también ahora hablamos solo de encontrar este anhelo, esta sensación común dentro de nuestro entorno, de nuestro grupo. Al contrario de esto, si la persona no comprende, no acepta el consejo de Bala Sulam, de que precisamente esta es la forma más corta hacia el meta, hacia el Creador, si no lo entiende, ¿en qué consiste la ruptura de la vasija, el propósito de ello y el proceso de cómo se dividió en todas estas diferentes almas, de modo que ahora se revela este este ego que tenemos que ir por encima de ello, llamado cuerpo, y cómo la persona tiene que elevarse de él, corregirlo. Si la persona no acepta esto, no lo escucha, no podemos tomarlo de manera seria, no lo podemos tomar en serio. Entonces hay personas que de por sí son demasiadas duras, densas, egoístas, y por supuesto para ellas el avance va a ser un poco distinto. Ellos pueden adentrarse más en el estudio de la Kabbalah, en la profundizar en el estudio, en una especie de técnica interna. Pueden estudiar o incluso hacer trabajos secundarios dentro del grupo, sin sentir la conexión en otros niveles más internos, sino sintiéndolo de forma superficial, de forma externa. Es decir, se relacionan con los servicios, crean ciertos juegos dentro del grupo. Eso también es una vía. Y no se puede decir que sea menor o mejor o peor. Hay cierto tipo de almas que van por el camino más corto y hay otras que van por el camino más largo. Todos nosotros debemos anhelar y querer ir por el camino corto, pero si la persona siente que ha perdido la conexión con el grupo completa, entonces debe de reconectarse con el grupo a través de hacer alguna acción, a través de algo, o de alguna forma de estar conectado en la comunidad, con algún tipo de relación ligeramente distinta con los demás. Internamente él se seguirá desarrollando como es necesario, pero él necesita un poco más para poder aferrarse a este camino. Entonces, está bien para tales personas que se creen ese tipo de habilidades también, que estén entre nosotros, que pueden estar también aquí. Ustedes pueden verlo, pueden ver personas, que hay personas que están más o menos imbuidos en este, en esta inspiración de las conexiones correctas, de la interacción correcta entre nosotros, para sentir dentro de ello el Creador. Y hay quienes que no pueden expresarlo, que no pueden encontrarlo dentro de sí mismos. Lo hacen a través del trabajo hacia el grupo, lo hacen, aunque esto no los anula ni excluye a los demás, sino que lo expresan de manera diferente. Todo eso es aceptable y la persona en general debe partir del enfoque de todo lo que esté en tus manos hacer, hazlo. Es decir, que si sientes tú esta exigencia, esta posibilidad de integrarte del grupo, de ayudar a algo, de asistir en algo, no importa en qué, tú aproveches esas oportunidades, esa necesidad que se te da. Eso significa que eso existe dentro de ti, que debes procesarlo, de lo contrario no podrás avanzar. Y entonces verás todo el trabajo que hemos hecho aquí con nuestros grupos, aquí en Bnei Baruj, todo lo que hemos hecho en la físicamente, en la construcción, la cocina, las traducciones y cuántas cosas no hemos hecho, y no dividimos este trabajo repartiéndolo hacia afuera. Intentamos hacerlo todo de forma interna, y inclusive al revés, cuanta más labor de afuera pudiéramos tomar para adentro, nos pareció insuficiente. Así que este año, ya saben, comenzamos a hacer nuestro propio vino. Hicimos 10.000 litros de vino este año, sí. Ahora nos estamos organizando, queremos hacer nuestra pequeña bodega, nuestra pequeña imprenta. Tenemos que procesar todo esto dentro de nosotros, porque esto crea nuevos puntos de conexión entre nosotros. Así que ustedes tienen tales oportunidades, por favor, tómenlo. Comiencen a hacer el trabajo, comiencen a hacer las tareas, comiencen a integrarse con todos los equipos de trabajo, con todos esos turnos y con todos los diferentes tipos de actividades y eventos que algunos de ustedes pueden inclusive aconsejar y recomendar hacer en adición a lo que pueda ayudar. Entonces, está el camino corto y el camino largo, y ambos incluyen estas conexiones con el grupo y acciones externas, ciertas acciones externas. El más efectivo que nos puede brindar hacia el Creador es la diseminación, así que siempre nos enfocamos en la diseminación. Eso satisface toda nuestra fuerza y toda nuestra importancia, todas esas condiciones. Eso significa que tú estás diseminando la sabiduría del Creador. Lo haces con respecto a otras personas, lo que significa que tú estás trayendo ese clic común y De hecho, tú al mismo tiempo te estás dando cuenta de lo que tú estás haciendo, que eso atraviesa, que tú comienzas a ser ese conductor y que tú los estás conectando personalmente y que estás manifestando tu propia actitud de sello. Y que lo haces con el fin de revelar al Creador, inclusive cada vez más para ellos, inclusive. Así que también la diseminación. Y todo tipo de medios de difusión, cualquier persona lo manifieste, no importa desde dónde o quién, sino que esta es la forma más concentrada de la corrección del cli general. Esa es la razón por la cual gastamos tanto tiempo y esfuerzos y recursos en todo esto. Y recomendamos lo mismo para ustedes. Y la siguiente forma es servir a tu propio grupo interno y luego a otros grupos también. Eso también es en un nivel más bajo, digamos de menos efectivo. Esa es la razón por la cual, si ustedes observan, tendrán aquí una lección donde se les va a enseñar cómo todo se construye este sistema, cómo nos gustaría que ustedes se integraran en él. Ustedes verán cómo está distribuido nuestro presupuesto, cómo están divididos los recursos humanos. Ustedes verán, de hecho, que si todos lo vieran, ustedes vieran que todo se dirige hacia la difusión, hacia la radio, televisión, video, audio, libros, traducción de libros, procesamiento de información, traducción, a esta red inmensa que en esencia opera todo. Todo esto está relacionado hacia la difusión, hacia la salida de información. Pensamos que esto es lo principal y lo más importante, y vemos cuánto nos hace avanzar. De ninguna manera, si nos hubiéramos cerrado nosotros mismos, habríamos podido alcanzar lo que hemos alcanzado hasta hoy. Yo conozco ciertos grupos de cabalistas que estudian, y algunos que estudiaron inclusive que solían estudiar con mi Rab, que no intentaban de esta manera salir al exterior, y como resultado ellos no tenían ese mismo avance como nosotros lo tenemos. Y también por esa misma razón, principalmente por esta razón. ¿Y de qué manera se puede manifestar eso internamente entre nosotros? La explicación entre nosotros es lo mejor. Hablaremos sobre este material que nos reúne. No podemos hablar sobre nuestros sentimientos personales. La persona no revela sus sentimientos personales hacia los demás. No tenemos el derecho de explicarnos mutuamente cómo sentimos al Creador, cómo lo anhelamos hacia Él. El hombre no debería explicar su relación personal con el Creador. Eso está prohibido, expresarse y revelarse, porque somos egoístas, estamos incorregidos, no corregidos, y aún no hemos alcanzado ese altruismo absoluto llamado la cualidad de Binah. Después de la salida a Atzilut, cuando pasamos de nuestro mundo a través de los tres mundos, Asiyah, Yetzirah, Briah, ascenderemos. ¿Qué significa que ascenderemos? Que corregiremos nosotros gradualmente nuestra actitud egoísta hacia los demás, hasta que lleguemos a un estado donde nosotros sepamos. Que no tendremos ninguna perturbación, ninguna actitud opuesta hacia nosotros. Es decir, corregiremos completamente el Galgal Tainaim, y cada uno adquiere las cualidades de otorgamiento, es decir, que subamos al mundo de Atzilut. Entonces ya no habrá necesidad de ocultarse unos de otros, dado que cada uno de nosotros, al ya no ser egoísta de ninguna manera con respecto al otro, nadie puede dañar al otro. Pero hasta entonces, hasta que no lleguemos al mundo de Atzilut, no debemos en absoluto hablar todavía de esto. Y no tenemos el derecho de revelar nuestra relación personal con el Creador, ya que la otra persona, al no estar todavía corregida, al ser egoísta, inevitablemente él va a introducir una interferencia y una perturbación de su propia sensación. Y con eso él te va a hacer caer de tu nivel, ¿sí? Entonces, esa es la razón por la cual nosotros hablamos solo con respecto al grupo. Solo hablamos de cómo relacionarnos con el grupo, cómo relacionarnos con el amigo, cómo relacionarnos con el estudio, de qué manera el estudio se incluye en estas acciones, cómo embona, cómo encaja, pero de ninguna manera sobre yo y el Creador. Sobre eso no hablamos entre nosotros. Con eso hacemos un doble daño. Yo me hago daño a mí mismo, ya que el amigo es igual de egoísta que yo, y él me daña inmediatamente con su conexión egoísta respecto a la actitud hacia el Creador, la cual debe ser solo entre mí y el Creador. Y por otro lado, con esto derribo, tiro al amigo de su nivel, ya que inevitablemente lo llevé a tener una actitud egoísta hacia mí cuando empecé a hablar sobre mi conexión con el Creador. Esa es la razón por la cual no debe hacerse en ninguno de esos ambos niveles, entre mí mismo y entre el amigo. Por lo tanto, hablen entre ustedes sobre el trabajo en el grupo, sobre el trabajo dentro del grupo, aclaren los artículos. Ellos hablan solo de la persona debe hacer dentro del grupo, pero de ninguna manera sobre cómo yo siento al Creador, cómo lo quiero a él. Eso no debe suceder. Cantar esto, si podemos hacerlo juntos, no está prohibido. Cantar no está prohibido. El canto es algo bueno, expresa nuestro anhelo común. Así que parece ser que más o menos que esto es todo lo que yo quería compartir. ¿Hay preguntas, por favor? Bueno, hagan preguntas, por favor. Cada uno sabe cuándo debe trabajar y dónde. Cada uno tiene un horario. Y al que no le tenga, luego nos reuniremos y lo aclararemos. Habrá para todos, no se preocupen.
1: Есть такая статья, самая первая, которая, в принципе,
0: hay un artículo, el primero donde en principio es fundamental. Es un artículo fundamental, básico de Bala Sulam. No hay nadie más aparte de él. No hay nadie más aparte de él. En el cual él describe, él visualiza la visión constante del hombre hacia el mundo, como yo estoy dirigido hacia el Creador, como él es el único que existe, él es el único que determina, es el único que gobierna, es el único que controla lo que está a mi alrededor, dentro de mí, por fuera, mis pensamientos, mis acciones, todo, todo está hecho por él y yo solo necesito revelarlo. Y la revelación de ello no ocurre que yo estoy sentado y estoy haciendo trabajos, ejercicios internos. Yo voy a llegar ahí unas meditaciones ahí. Las revelaciones solo van a ocurrir en relación a los demás, en cómo yo me conecto con los demás, en cómo yo relaciono todo ese conjunto grande de información entre yo y el Creador, pero cómo yo encuentro al Creador, eso el Creador lo muestra a través de los demás. ¿Para qué empecé a estudiar la seguridad de la Kabbalah? Hay luz que está llena a todos y en esta luz hay una sensación de llenado del Kli y el Kli lo siente y eso comienza a reaccionar dentro de él y todo lo que se quiere asemejar hacia la luz lo siente de esta manera o de otra manera. Hay un parámetro, hay una vasija y dentro de él la luz y fuera de eso nada más. Y todo lo que ocurre más allá de ello ocurre solo de forma interna de la sensibilidad de la vasija hacia la luz. Entonces la persona de repente hace un simsum y dice, yo no quiero sentir nada, de repente yo no quiero sentirme, pero quiero sentirte de una manera en la que yo no sienta vergüenza. De otro, lo contrario, yo no quisiera sentirte de esta manera o de la otra. Entonces está la luz y la vasija y solo cambia mi actitud, mi relación hacia la vasija y la luz. Entonces cuando yo digo que yo anhelo o yo me estoy dirigiendo hacia el Creador, el Creador aparece de esa vasija general, lo que significa que yo necesito moverme de un punto hacia otro. A través de esa vasija general. Eso puede ocurrir dentro de un pequeño grupo, no importa, porque a través del grupo yo generalizo mi actitud hacia el resto del mundo. No necesito olvidarlo. Que mi relación es a través del kli, a través de la vasija. Cuando nosotros hablamos de los grados de alcance del Creador, nosotros podemos dibujarlo aquí, de esta manera, que crece más y más, disminuye más y más, pero de hecho no es un nivel de alcance, es un nivel de alcance del kli en sí mismo, pero con más y más claridad. No puede ser que una pequeña persona, o Dios no lo quiera, no tenga manos o piernas o el cuerpo es algo general, pero yo lo siento como uno, como 125. Entonces eso quiere decir que ese soy yo y el mundo del Malhut y el mundo de Asiá. Y se crea cada vez más y más claridad. Y esto existe desde un principio. Así que cuando nosotros hablamos de esa sensación del Creador y lo que yo debo de hacer, yo intento revelar que no hay nadie más aparte de él a través de esa vasija general. ¿Y qué es la vasija general? Esta es la recolección de todas las almas. ¿Y qué es la recolección de todas las almas? Es el grupo, es la sociedad. Esa es la razón por la cual se me dio una sociedad. Porque a través de ella yo puedo practicar mi actitud, mi relación, mi conexión hacia los demás. Ya sabes, este chiste, yo lo reuní todo el año para que derriben este avión o hundir el Titanic. Aquí lo mismo. Lo van a ver aquí, que el grupo se reúne y se construye de gente tan diferente a propósito y desde tan lejos a propósito para que luego construyamos sobre el escenario a partir de todas las diferencias y verán que qué es lo que tenemos allí de las diferentes representaciones de esa vasija. Y ustedes lo pueden ver, tenemos gente de todas partes, qué tan diferentes somos y qué tan desalineados y qué tan aparentemente desconectados. Tenemos representantes de todas las capas de esta vasija. Y no. No como que este es de Kazajistán, o este es de Estonia, o este es de Asia Central, este es de Toronto. No, eso es de forma externa. Que al menos de esa manera, de esa manera podemos imaginarnos de quién están aquí, porque el alma se define de una o de otra manera, no según esas características externas o mentales. O si es una persona es del norte, o si una persona es del sur. Pero tú más bien ves cómo el Creador recolecta cada una de esas cosas. Por lo tanto, no basta esta vasija para encontrar a partir de ella la relación correcta con el Creador. No bastan 15 o 10 personas a nuestro alrededor para llegar al Creador. Entonces, la tarea para cada uno justo ahora es relacionarse con ese grupo que está aquí y ahora. Principalmente hombres con hombres y mujeres con mujeres, sin mezclarse, ya que todavía no nos encontramos en tal nivel donde podamos relacionarnos sin de tal manera, sin importar el género, Entonces, ahora debemos considerarnos como un grupo grande. Sí, por supuesto, no puedes captar ahora a los 300 hombres que hay aquí, o tal vez 400. No puedes incluirlos a todos, si no es necesario, es simplemente tu actitud hacia ellos. No tienes que aferrarte a todos, pero tu actitud hacia ellos, tu relación interna hacia ellos, tratar de

0: Inicialmente la persona está completamente desorientada, completamente desconectada, no sabe dónde está. Como en un, como una nave que perdió su norte, su estrella norte, y no tiene por dónde empezar. Hay que empezar precisamente desde el principio. Y nosotros comenzamos desde el Creador, desde no hay nadie más aparte de Él. Si el Creador no está en el principio y no está al final de los esfuerzos del hombre, entonces estos esfuerzos son incorrectos, no están en la dirección correcta. Y Baal HaSulam lo escribe en la carta 63-64, en el Pri Jajam, en sus cartas y en las cartas. Él incluso hace una imagen de este movimiento, de cómo ocurre todo este panorama, cómo entre los dos puntos de sus movimientos tiene que estar el Creador, lo que significa que si yo me oriento propiamente y me conecto en esa búsqueda hacia el Creador, entonces el Creador es mi punto final y el grupo es el medio. ¿Qué es el grupo? Los grupos son mis propiedades, son mis cualidades, esas 120 cualidades que me parece que se encuentran fuera de mí. El alma está compuesta de 620 cualidades, taraj. Y ese es el número, ya que hay una parte que se compone de
1: ramaj.
0: De ramaj 248, que son las partes del Galgal Ta'enayim. Y estas son las partes del Galgal Ta'enayim. Y Shasa, que son las 365 partes del Ahab, más los
1: 120.
0: Y por lo tanto el Rapaj, las 620, el Taraj y todo el cuerpo del Parsuf está compuesto de 620 partes. Este Parsuf puede ser enteramente el Parsuf de la Dama Rishon, puede ser cualquiera de las pequeñas partes, ya que lo particular y lo general siempre son iguales. Así que con respecto a cómo tú divides el Parsuf, eso siempre está compuesto por 10 partes y cada décima parte está dividida por otras 10 partes. Así que una parte o las 620 partes son lo mismo. Así que cuando comenzamos nuestra acción, debo tomar la dirección correcta, óptima hacia la búsqueda del Creador. ¿Y qué significa buscar al Creador? ¿Simplemente decirlo? No. Yo busco al único que dirige todo, que está, que existe dentro de todos nosotros, aquel que dirige todo, que me dirige a mí, que me da estos pensamientos y estos pensamientos a todos y a mí mismo. Y entonces ya me fijo en la única fuente que define todas mis acciones, el único que me define a mí y a todos los demás. ¿Qué más nos falta? Si digamos que si digamos que el único que determina entre lo que ocurre dentro de mí mismo y todos los demás, así que ¿qué es lo que nos hace falta? Si yo me digo a mí mismo que ahora mismo estoy alineado hacia el Creador, entonces todo está en unificación con el Creador, así es como yo lo imagino, así es como lo visualizo. En palabras es como así suena, pero imaginármelo no, todavía no lo alcanza. ¿Cómo lo voy a alcanzar? ¿Cómo se supone que yo debo de alcanzarlo? ¿Cómo se supone que esto se debe de volver una realidad ante mí? Que se me revela ante mí, que yo exista y que viva en esa estrella. No que simplemente diga, sí, esto es como es. Así es como es. Porque yo lo leí, porque leí un artículo de Baal HaSulam, porque Baal HaSulam me dijo, porque así es. Pero más bien, ¿cómo tú alcanzas tal estado? Claramente, evidente, de tal manera que todo mi entorno, el Creador y todo estemos en una misma dimensión, en un mismo

0: estado y que no haya nada más aparte de eso, alcanzar tal estado. Ese es un segundo punto de la línea recta. ¿Cómo lo alcanzas? Tienes que atravesar todos los estados internos, tienes que visualizar todos los puntos sobre esa línea y revelarlos, revelar al Creador, que se revele dentro esas 600, se manifiesta el Creador dentro de esas 620 cualidades. ¿Y cómo se manifestará Él en esas 120 cualidades? Se manifestará si yo comienzo a aplicar esas 120 cualidades hacia los que me rodean, hacia lo que está a mi alrededor. Dentro de mí hay 620 cualidades y fuera de mí hay 620 cualidades en la vasija común. Y en mi actitud común hacia los demás, yo debo orientarme, dirigirme correctamente hacia ellos, de la forma correcta, de la forma altruista y de la manera en la que yo me quiero asemejar al Creador, en la medida en la que deseo asemejarme a Él y comienzo a sentirlo a Él como el único que llena y gobierna y otorga todo. Entonces el entorno se convierte para mí un medio a través del cual comienzo a sentir al Creador. Empiezo a relacionarme con ellos como el Creador se relaciona con ellos. En el grado, en ese mismo grado, yo comienzo a sentir al Creador. Es decir, nos encontramos yo, la humanidad y el entorno. Yo y el Creador nos encontramos el uno al lado del otro. Yo y Él. Ahora, ¿de qué manera yo puedo sentirlo, percibirlo, igualarme a Él en relación con Él? Debo saber de qué manera Él se relaciona con ese tercer elemento, con ese tercer compuesto, con la humanidad, hacia la vasija común. Y si yo me relaciono de la misma manera con esta vasija como Él, entonces me equiparé a Él, me igualaré a Él. No tengo ninguna otra manifestación del Creador aparte de su manifestación hacia la vasija común. Nosotros decimos, Él es el bien que hace el bien. Esa es la manera en la que Él se manifiesta hacia ese kli general. ¿Qué hay fuera de ese kli? No lo sabemos. Eso es su esencia, su atzmutó. Eso es algo que no es percibido por nadie. Nunca, de ninguna manera. Solo sabemos su relación, su manifestación hacia el kli. Solo hacia el kli. Entonces, ¿cómo yo me relaciono en sí con la vasija? Tal como Él se relaciona. Entonces, me volveré semejante a Él y alcanzaré la debekut con Él. Esa es la meta final. Por lo tanto, si he tomado ese punto inicial de igualarme hacia Él, hacia ese punto único, manifestándose en toda la vasija, si quiero verdaderamente desarrollar ese punto para que sea toda mi esencia, que el Creador me llene, Él y yo estemos todos juntos adheridos el uno al otro, la única forma en la que puedo alcanzar esto es tal como Él se relaciona con la vasija común. Así es como debo relacionarme con ella.
1: Я его должен реставрировать. В моих глазах оно разбито.
0: Por eso, yo debo de... Por eso, con la creación de esa vasija común, yo debo ante mis ojos, porque esa vasija está rojo. A mis ojos son egoístas, individuos separados, pero ante los ojos del Creador, Él los mira a todos como una humanidad y se encuentra en un estado completamente corregido. Esto para Él es el final de la corrección, en ese tercer estado. Entonces, debo gradualmente llegar a un estado tal donde se manifiesten en mí esas cualidades y luego será en todo el grupo y después ya será hacia toda la humanidad. ¿De qué parte de mí todos se encuentran en un estado corregido y me relaciono con ellos tal como el Creador se relaciona con ellos? Y si hago esto, no tengo ninguna otra forma de igualarme ante el Creador excepto a través de mi actitud hacia la vasija común. Entonces, si tomo ese punto inicial, entonces este punto inicial, ¿qué es Él? ¿Cuáles son sus cualidades? ¿Qué es no hay nadie más aparte de Él? ¿Qué es aparte de no hay nadie más aparte de Él? ¿Qué significa eso? Yo, según su actitud hacia el entorno, también lo trabajo de esa manera. El Creador no está al lado. ¿Qué significa esto? Que no está a mi lado. Yo no sé dónde está en el interior, dentro de mí, no lo encuentro. Ni los cirujanos, por mucho que cortaron y trataron de encontrar algo, ¿sí? Lo que yo trato de decir es, ¿dónde

0: en este punto, del primer punto y el último punto, en esa misma línea. Ese es todo tu trabajo con el grupo. Ese es el trabajo. Eso es lo que Bala Sulama habla en el artículo de la libertad. ¿Cómo la persona va a saber si ya está corregida? Ya está corregida. No nos dirigimos a eso. Hay otros métodos ahí para poder comprobarlo. Pero en la medida en la que la persona se iguala, se vuelve similar ante el Creador, en la medida en la que se corrige, él puede medirlo, juzgarlo de nuevo, solo según su actitud hacia el grupo. Todos los cambios dentro de nosotros no lo podemos medir, no podemos medir la luz. Ya sea si estudiamos la luz a partir de la vasija, solo es en la medida en que la vasija es igual a la luz. En esa misma medida yo puedo juzgar a la luz, por así decirlo. La luz en sí misma no tiene ninguna medida, no tiene ningún nivel, solo a través de la igualdad de forma entre la vasija y la luz, puede la vasija definir la luz. Bueno, en Nefesh, Ruach, Neshama, Hayah, Yehidah. Entonces, el cor llenó la vasija y luego la vasija responde, luego la vasija decide, yo quiero sentirme así, yo quiero sentirme de esta manera o de la otra. Esto significa que esta es una sensación estrictamente subjetiva y personal, incluso más. La medida de la corrección del kli se crea dentro de nosotros la sensación del Creador. El Creador en sí mismo. Nosotros lo sentimos solo con la ayuda de nuestras cualidades internas corregidas. Se puede comparar a esto a cualquier instrumento que tenga, a un instrumento, digamos, que tenga un medidor, digamos, que tengo una corriente eléctrica. ¿De qué forma lo medimos? Estamos midiendo la reacción del instrumento, realmente. Así como ahora no escuchamos el sonido que se encuentra fuera de nosotros, escuchamos la respuesta de nuestra, de la luz, del masaje, de cómo rechaza esta influencia. Cuando entramos en balance, ¿sí? Y aquí la reacción entre lo que hay afuera. Estas son las mismas reglas, las mismas leyes en todos los mundos y son las mismas, lo mismo que es verdadero en los grados. Es lo mismo en los mundos espirituales. Así se lleva a cabo también la medición del Creador. ¿Cómo lo mido? Según el masaj, en la medida en que esté corregida, mientras más pueda trabajar con más sabiud, con un mayor más grande, en esa medida realiza el otorgamiento. En esa medida puede enfrentarse a la luz superior, no dejarla que entre, sino recibirla. No dejar que entre para sí mismo, sino recibirla para el Creador. ¿Qué significa el nombre del Creador? Lo que quiere decir el nombre de los demás, para los demás. El resultado es que siempre medimos según nuestras cualidades internas corregidas y con respecto a esas mismas cualidades decimos que somos similares al Creador. El Creador tiene esta forma. El Creador cambia constantemente. ¿Qué significa que el Creador cambia? El masaj, la pantalla, en la medida en que puede manifestar, constituir para nosotros la medida de la luz, en esa medida se nos revela el Creador, esa misma luz. Como cualquier otro dispositivo, como cualquier otra herramienta que mide, como cualquier otro instrumento de medición. Por lo tanto, la percepción en este mundo no se diferencia en nada de la percepción en nuestro mundo superior. En nuestro mundo igual, en el mundo superior en absoluto, no existe tal cosa. No hay tal cosa como mundo, nuestro mundo o mundo superior. Hay una luz que nosotros medimos de acuerdo a la medida de nuestra corrección interna y en base a nuestras correcciones internas, por eso se llama la imagen Amut Hashem, la imagen de Dios, del Creador. ¿Qué significa esa imagen de Dios? Lo que se dibuja en mi interior a través de mis cualidades corregidas sobre el masaj.
1: Mm. Может, я не ответил на вопрос, я не... как он был сформулирован?
0: Tal vez yo no contesté la pregunta. ¿Cómo fue formulada?
1: Как человек может знать, насколько он исправлен? Именно в той мере, в которой он...
0: Alumno, ¿cómo la persona puede saber si está corregida? Raf, precisamente en la medida en que de forma clara en su masá ve cómo se manifiesta la luz dentro de sus cualidades corregidas. Y la luz y él son lo mismo, y él lo mide. Por lo tanto, es capaz de medir sus cualidades corregidas y no corregidas, en contra de sus cualidades no corregidas. Las 20 cualidades, sabe en qué grado está corregida cada una de ellas y se le forma algún tipo de imagen, un tipo de espectro dentro de todas estas 620 cualidades y en qué medida cada una de ellas está corregida. Y en la medida en que esto está corregido, le dibuja ante él, a la propia persona, es decir, el deseo de recibir que se encuentra detrás de esas 620 cualidades, crea esos dibujos, esas imágenes que llamamos el mundo, porque el mundo en sí no existe. El mundo es la medida del ocultamiento y la medida del ocultamiento y revelación del Creador en relación o dependencia a nuestras cualidades corregidas y no corregidas.
1: Еще вопросы.
0: Да. Preguntas. Más preguntas. Alumno. ¿Cómo puedo ver la relación del entorno como con amor? Sí. Estas son las cualidades corregidas o incorregidas dentro de mí. Eso significa que yo veo esas relaciones dentro de mí porque fuera de mí y él no hay nadie más. Raf. Si nosotros decimos que no estoy seguro si entendí bien lo que acabas de preguntar, ¿de qué manera puedo ver al Creador y mi relación hacia los demás? Si yo comienzo a relacionarme con los amigos del grupo, junto con ellos, en una interacción mutua, con el objetivo de alcanzar la meta, la equivalencia de forma con el Creador, ¿qué significa que debo alcanzar al Creador? Eso significa que debo volverme similar, tal como lo explica aquí. Nosotros hacemos esa equiparación ante el Creador según la medida de nuestra corrección interna. En esa medida lo sentimos. Entonces aquí lo vuelvo a formular, vuelvo a preguntar. Yo quiero la revelación del Creador, es decir, quiero ser corregido para que de tal manera en todas mis cualidades yo sea igual a Él. Y parafraseando lo que tenemos que hacer de alguna manera o de otra, quizá hay otra forma de expresarlo de la forma en la que debemos de hacer. Puede ser completamente diferente de a tu comprensión. Es como un niño pequeño que llora, que dice yo quiero esto, y luego descubres que en absoluto no lo quieres. Entonces, después de que aclaras qué significa ser similar al Creador, entonces, ¿yo quiero ser al Creador en qué? Con sus cualidades, con las cualidades del Creador, con el otorgamiento absoluto, intenta ahora actuar de esa manera, de forma mental, no de forma física, no que empieces a físicamente a otorgar, no, en tus pensamientos, comienza a actuar de esa manera, de forma mental, así en relación a tus amigos con el grupo, intenta comportarte de esa manera con ellos, y entonces vas a comenzar a ver cómo de repente, cómo dentro de esas cualidades tú comienzas a sentir esa manifestación de su nombre unificador, de esa fuerza unificadora que de repente empieza a trabajar de tal manera que verás cómo todos ellos, a pesar de lo que si lo quieras o no, con tu voluntad o sin tu voluntad, a pesar de todo, existen dentro de esa dimensión, de esa única fuerza superior sobre ese control único. Todo el problema en la Kabbalah y los cabalistas no quieren, y lo que los cabalistas no quieren, no quieren descifrar esta, la razón por la cual no quieren descifrar esas definiciones para no asustar a la gente. Pero todo el problema está en la revelación, en la propia, en la decodificación correcta de la interpretación de las cosas. Si tú decodificas esto, sería como pararte frente a un muro y luego descubrir, ay, ¿esto es lo que necesito? No, yo no quiero esto. Así que ellos lo envuelven con toda clase de maneras, con toda clase de definiciones, adherirse al creador. Oh, eso suena bonito, sí, subir los peldaños de la escalera, eso suena muy bien, muy interesante. Eso es lo que quiero, sí. Pero si tú lo traduces, si tú traduces en el lenguaje de tus propias cualidades internas, entonces vas a ver de verdad, lo que ves cara a cara. De modo que no puedes escapar a ningún lado, que esta es la única forma de actuar, y eso se llama el camino corto. Pero no cualquiera puede soportarlo, no cualquiera puede hacerlo. Por lo tanto, se dice que se le debe proponer, se le debe ofrecer a la persona esto de manera gradual, como el Rambam dice, ya sabes, poco a poco, con relación a los niños, a las mujeres y a los esclavos. Estos son los tres niveles del desarrollo egoísta, de las formas del egoísta. Egoísta, nosotros todavía, en nuestro interior, estamos hablando de forma interior, sí. La manifestación de la mujer, del niño y el esclavo en nosotros, de la cualidad del hombre, de Geber, que viene de la palabra Lehit Haber, el que se supera, ¿sí? Así que por eso se dice allí que las mujeres, los niños y el esclavo, ¿sí? Eso se les revela el trabajo sobre el hombre gradualmente, en la medida en que sean capaces de esforzarse y avanzar a pasar de los sufrimientos. Y así de manera vamos a mover hacia adelante. Y es verdaderamente como, y si se le revelara de forma práctica, digámoslo con palabras así abiertas, nadie lo va a querer si se le dice así explícitamente en su lenguaje, porque va en contra de su egoísmo básico. Entonces, bueno, ¿qué es posible? Nadie puede imaginarse eso. Entonces se le da a la persona un entorno, el estudio, el grupo, crea un entorno, con el que ayuda de ese entorno empieza a traer gradualmente la Orma Kiv, la luz superior, la Orma Kiv crea gradualmente las preparaciones para Vina, las semillas de Vina, ¿sí? Todo eso lo tenemos gradualmente, todo esto se comienza a esparcir dentro de la persona. Comienza gradualmente a pensar, a ver las personas que esta es verdaderamente la salvación, el otorgamiento de elevarse por encima de su propio nivel de existencia, ¿sí? Y cuando él comienza a pensar de tal manera, él tiene estas chispas de Biná, entonces él tiene este punto inicial de Biná, entonces comienza a tener esta habilidad de experimentar el dolor, el sufrimiento por tal alcance, por tales grados tan superiores. Y se dice que él está adquiriendo tales cualidades, tales oportunidades de verdaderamente servir. Y él continuará hacia adelante, hacia tal grado. Entonces los cabalistas no realmente les gusta o desean mucho decodificar, descifrar directamente sus pensamientos, sus discernimientos, sino que lo hacen de tal manera, sí, para no asustar al hombre, a la persona, sí. El trabajo es un trabajo simple y difícil. Si tú lo pones en contra del egoísmo, es imposible, ya que de inmediato surge de en ti. Surge de manera inmediata se despierta esta medida de así es como soy yo y yo debo supuestamente ser de otra manera. Eso es imposible, se siente completamente diferente. De hecho, es imposible. Si el hombre piensa que puede corregirse por sí mismo, de trasladarse él mismo hacia el otro lado del Maxom. Eso es imposible, porque la luz es la que lo hace. No lo hacemos por nosotros mismos, en la relación entre nosotros, en cómo se revela el Creador entre nosotros. Nosotros no... Nosotros solo debemos buscar el Creador en las relaciones entre nosotros y su revelación. ¿Por qué ahora me dirijo a cada uno y digo que cada uno puede? Empiezo a buscar al Creador en la relación entre nosotros. En el momento en el que Él aparezca, verás que en la medida que Él se manifiesta, tú serás corregido. En la medida de su revelación. Y en esas revelaciones, cuando Él se revele, su presencia te corregirá y tú te asemejarás a Él. Esa es la razón por la cual nunca pienses que tú necesitas corregirte a ti mismo, porque eso es imposible, hacerlo por ti mismo, solo de esta manera, donde la luz es la que corrige el kli. La Or Hoser. Nosotros decimos que nosotros hablamos sobre estos deseos, estas 120 cualidades que debemos corregir, y cuando lleguemos a corregirlo, llegaremos al ama a tu prójimo como a ti mismo. ¿Qué significa que siempre estoy trabajando en esas cualidades?
2: ¿Qué deseos, cualidades que tenemos dentro de estas 612, 613, 620?
1: Ну, что тебе даст сейчас знание того, что у тебя существует там внутри твоего тела?
2: ¿Qué te va a dar ahora el conocimiento de eso que dentro de tu cuerpo existe un pequeño órgano que está encargado de proveer una hormona o algo que los médicos dicen? Eso no nos va a dar nada, el conocimiento sobre un deseo específico de los 620 deseos nuestros. Nosotros no lo sabemos, no lo entendemos. Vamos a aprender y estudiarlo sobre nosotros mismos solamente en la medida que vamos a adquirir las cualidades internas. Como las 620 cualidades dentro mío, vamos a empezar a revelar estos deseos fuera de mí. Ese clic que creó el Creador está compuesto de 620 deseos. Y también yo, con respecto a este clic general, que empiezo a formar relación correcta con respecto a estas 620 partes, yo empiezo a construir esas 620 formas de relaciones, 620 deseos que antes no existen en mí. ¿Qué significa que yo empiezo a construirlas dentro mío? Yo soy una partícula de este clic general que se relaciona correctamente a las otras 620 deseos. Estos 620 deseos están fuera nuestro y cada uno de nosotros es una partícula que está detrás de esos 620 deseos generales, que por medio de eso nos relacionamos uno con el otro. Es decir, resulta que tenemos un cuerpo común que está compuesto de 620 partes. Tenemos un solo parzuf y nuestra relación con respecto a él, solo eso es lo que nosotros tenemos que corregir. Pero debido a que yo puedo conectarme a este clic común, entonces yo adquiero ese clic, así se llama. Es decir, este clic ya se vuelve mío y para vos es tuyo y para él es de él. Esos 620 deseos son comunes, nadie tiene deseos particulares. Son particulares porque yo así me relaciono, así. Él se relaciona así con respecto a eso. Es decir, que resulta que hay 600.000 puntos que sobre ellos el clic se rompe, se desarma, y estos puntos que son vestigios del masaje que pegó los deseos.
1: Я боюсь много говорить, буду запутывать. Есть вопросы там где-то у кого-то?
2: Yo estoy confundiendo.
1: Еще у кого-то? Нет.
2: Otra.
1: No говори, еще 20 минут, я уже. Да.
2: Habla, tenemos, tenemos 20 minutos.
1: Где?
3: Лин.
1: А что такое Лин?
2: Soy...
1: Скажи.
2: Simón, del grupo Lin. ¿Qué es Lin? Decí, yo soy así, así, soy de acá, de allá. Ponete de pie, vamos a hablar así. Que por lo menos nos conozcamos. Ya nosotros, esta es la primera vez acá. Tenemos un grupo de Massachusetts al lado de Boston. En el grupo podemos hablar como usted nos habla a nosotros. ¿Acaso se puede hablar con el resto de los grupos como yo hablo? Es posible, pero no presionar a las personas. Ahora, nosotros vamos a elaborar esta relación. Vamos a hablar de esto todo el tiempo, cocinarse en estos artículos y hablar de ellos, porque todo esto es importante para nosotros. Después, en la clase virtual no vamos a hablar de eso. Después vamos a aprender otra vez con ustedes así, la sabiduría de la Kabbalah, etc. Y entonces, otra vez vamos a relacionarnos y hablar de eso. Vamos a tener que recordar uno al otro de esto. Pero esto es el trabajo interno del hombre. No se puede todo el tiempo golpear al hombre para que lo haga. Va a tener que buscar dentro suyo, pasar todo tipo de estados más cercanos, más lejanos, que el grupo mismo, el gran grupo, tiene que haber un direccionamiento que todos sientan ese despertar y se sienten atraídos por eso. Yo espero también que Boston por fin se levante. Ahí está Baruch y esperamos que también haga él algo. ¿Por qué? La difusión sirve más que hacer un servicio, servir. La difusión es más útil que hacer un servicio, porque la difusión es más importante que servir a los amigos en el grupo. ¿Qué quiere decir que es más efectivo? El grupo interno, el grupo es mi trabajo interno, y servir al grupo es como, es mío. Pero la difusión es buena en eso que vos participás en lo que el Creador quiere. Así, de forma directa. Si vos vas a difundir para traerles a las personas el conocimiento del Creador y dirigirlos a Él, es decir, levantarlos del grado de criatura al grado del Creador, entonces vos sos un enviado directo de Él. Por eso, ya no es tu yo egoísta que trabaja ante los demás, con los demás, para recibir algo. También si tenés pensamientos así, vos sos una continuación de la idea de su deseo. Por eso es el trabajo más bendito. Puede no dar frutos en el mundo material, pero es lo que más ayuda a la persona. No cambia el trabajo en el grupo, no, pero sin la difusión no se puede avanzar. Vos tenés que elaborar tu relación a los demás. ¿Cómo se puede de otra manera? Eso es una semejanza directa en el mismo espacio de la realidad que no aparece. Vos en realidad llenás ese espacio en su lugar. Vos te transformás en el conducto. ¿El qué significa el conducto? Que a través tuyo revela. Eso se llama ser un enviado del Creador. Baruch Dondesa. Sí, sí. ¿Qué tiene? En el grupo es algo completamente diferente. Lo vamos a aprender también. En el artículo de libertad del grupo es un asunto completamente diferente. Bueno, el grupo es... Ya hablamos tanto sobre esto. Hay como una aceptación interna en la que todos asumimos el compromiso de relacionarnos como si tuviéramos un clic completamente corregido. Y eso tiene que expresarse en la relación interna nuestra de uno con respecto al otro, no por fuera. Incluso no con palabras, no con acciones, sino que hay que tratar de hacerlo lo más posible dentro nuestro, en nuestro trabajo interno, para que en mis relaciones constantes a los amigos y el anhelo, mi anhelo al Creador pase a través de ellos, que yo sienta que junto con ellos me encuentro, que dentro nuestro nosotros le liberamos un lugar al Creador para que esté entre nosotros, que more entre nosotros. Porque la pantalla nosotros tenemos que crear entre nosotros, entre todas las partes rotas del clic, que tenemos que pegar juntas en un solo clic común que se rompió. Ese pegamento es el masaj, Y ahí dentro del masaje está el Creador, no en las partículas, sino entre ellas, lo que se llama la luz retornante. ¿Qué, cómo se llena el kli? Con masaje, orjonzer, pantalla y luz retornante. Pregunta, si me encuentro en un estado que no está corregido, ¿acaso hay un trabajo de, en el alma de Moshe? ¿Acaso mi intención aporta en el clic general? Cuando te corregís, estás corrigiendo en todas las otras almas, en eso te construís como una preparación al resto de las otras. Van a tener un fragmento corregido. De esta manera vos haces que avancen de una forma inconsciente. Y eso hacia el Mahzón. Por eso imagínense, si nosotros nos vamos a relacionar bien uno al otro y vamos a mirarnos bien uno al otro, ¿hasta cuánto que vamos a poder empujar a cada uno hacia adelante? ¿Cuánto que ustedes van a permitirme a mí empujarlos a ustedes, que yo pueda empujarles? ¿Hasta cuánto que el Creador espera eso? Por nuestra parte es necesario tener una aceptación, porque el Creador va a hacer todas las correcciones. Vamos a compartir las impresiones de la clase y qué tomamos para la decena de la clase de hoy.
3: Siempre
2: la clase era tan lindo ver la visión del Rav, el clima mundial. Cuando el clic que habla ruso fue la base que se esparce en todo el mundo y cómo lentamente se empieza a desarrollar aquellos que hablan en alemán y no en rusa. La luz no tiene forma. La forma es en el clí. Si identificamos la luz.
3: להתקן בכך שכל התכונות שלי אני אהיה דומה לבורא וגם שמעתי בסוף לגבי הפצה
2: כתובה מכולי אתם וכסל סמכנת אל קריאדור תאמן איך קודשה לדיפוסיון כאל equiparó entre la difusión y el trabajo en el grupo y dijo que es mucho más útil en realidad la difusión, aunque nosotros no sabemos los resultados, puede ser que no hay resultados externos.
3: לאדם, העבודה הפנימית בתוך הקבוצה היא...
2: טוב, אחו, יש. muy útil. Las acciones externas son más influyentes. Yo escuché al Rav que mencionó dos artículos importantes, el artículo de la libertad y que no hay nada más que él, sobre nuestra relación con nuestro trabajo, uno con respecto al otro, cómo ayudamos uno al otro y en nuestras relaciones, y despertamos nuestra relación al Creador, qué tipo de relación interna, también externa, pero principalmente que le doy el amigo, esa medida podemos saber dónde estamos. Forma interna tenemos que pensar, tenemos que sentir, así como el Creador se relaciona, que vos también te relaciones así, forma de amor y preocupación. Lentamente vas a ver cómo el Creador se revela en esa cualidad.
4: מאוד מאוד יפה לראות איך זה כאילו ממש התחלה של הקבוצה העולמית ואיך רב אומר להם שאנחנו עכשיו
2: כמו יש
4: אל רב נוסח את הקבלה ואחרי זה עוד פעם נדבר בינינו ו
2: hablen en lo virtual y después otra vez vamos a ver dónde llegamos a esto hasta hoy. Ahora tenemos que repasar las bases y eso es realmente empezar de vuelta. Este Sukkot es muy especial, una sensación muy especial. Los que me rodean son el medio a través del cual yo empiezo a sentir al Creador. En la medida que me relaciono con ellos, así siento el Creador. Yo me asemejo así.
5: כמו בורא, שמעתי מרב שאתה בזרימה הזאת, באותה זרימה עם הבורא, מתחיל להרגיש אפילו ש...
2: Si estás en ese mismo fluir con el Creador, empiezas a sentir cómo ahora va a pasar, porque vos estás simplemente adherido al Creador y todas las salidas es únicamente para ascender, pero otro punto que hay que recordar es que nosotros no cada uno no tenemos lo que hablar entre nosotros más que elevar la importancia que no sea la internalidad de cada uno. Sí, nuestro trabajo son correcciones de nuestra relación al prójimo que está fuera nuestro, que tras de los amigos está el Creador. Hay que pedir que la luz corrija nuestra relación a través del trabajo en el camino corto de mujeres, niños, esclavos, es realmente revelárselo lentamente. Y hombre es aquel que se sobrepone y tiene un masaje. Y así, si trabajamos así en las relaciones, así vamos a poder trabajar. Increíble como el Rab en una charla da toda la sabiduría de la Kabbalah. Se siente que todo lo que necesitamos aprender ya existe en esta clase. Pasamos a la próxima parte, pero antes cantaremos una canción.

0: Shalom, חברים. אני שמעתי ב...
1: Hola, amigos. Yo escuché en la clase ahora un Rav que dijo así. Nosotros tenemos que entender que nos encontramos en un estado en el que de arriba está todo listo y de arriba, ante los ojos del Creador, ya estamos listos para esta misión y todo el resto está en nuestras manos. Así está, todo está en nuestras manos. Nosotros queremos tomar todo en las manos y avanzar. Por eso nos encontramos para una serie de clases del Congreso de Citrin y es una preparación para el Congreso Zonal. Recibimos preguntas, ¿qué es el Congreso de Citrin? ¿Qué fue? ¿Qué hubo ahí? Vos estuviste ahí y Rav te mencionó. ¿Qué es eso? Congreso de Citrin es un concepto y una marca. Fue el comienzo de los congresos donde Rav explica toda la doctrina de cómo hacer congresos. Fueron congresos muy especiales, una preparación muy larga para ellos. Citrin se llama así porque era un internado para jóvenes y todos vivíamos ahí. Fue durante las ocasiones del congreso, así que no, justamente en una época donde no había jóvenes, como un colegio de jóvenes, un internado. Entonces estábamos ahí, estábamos preparándolo, arreglando el lugar. Entonces llegan los amigos y durante una semana estamos en un congreso. Entonces 2 semanas estamos en una ocupación muy intensiva de trabajo y clases y conexión. Y llegan los amigos del clima mundial, así encontramos a los autobuses que llegan, hacemos una gran fiesta y así aprendimos en realidad a trabajar juntos y a crear los congresos, crear conexiones. Y nos unió mucho y creó el clima mundial. Yo también escuché esos congresos cuando llegué al camino. Era un ejemplo de la gran inversión y la predisposición de dejar todo y saltar al agua. Y ahora, otra vez tenemos una oportunidad así, como si fuera de empezar de vuelta a escuchar el enfoque. De empezar de nuevo, pero no es de nuevo, porque es como una espiral. Estamos en el mismo grado, pero más alto. Otra vez tenemos la oportunidad de revelar la sociedad, de revelar nuestra región y salir un poco de la escena y realmente con propias fuerzas levantarnos al próximo grado, que esto es muy lindo. Voy a leer el primer fragmento del despertar desde abajo. Dice así.
0: כי אין יכולים ליתן לאדם דבר שלא רוצה.
1: Para cada cosa hace falta un despertar desde abajo, porque esto le trae deseo y ganas por eso. Porque no se puede darle al hombre algo que no quiere, porque incluso que reciba esto lo va a expulsar porque no lo necesita. Por eso hace falta un despertar desde abajo para que haya necesidad de eso. Así que vamos a hablar de eso. Nosotros queremos despertar desde abajo. Nosotros ahora queremos llegar a un estado que nosotros construimos el Congreso. Como dijo Rav, si nosotros no hacemos, no va a haber. Nosotros tenemos que construirlo. Entonces ahora hablemos entre nosotros 5 minutos, vamos a tomar. ¿Por qué necesitamos este despertar desde abajo? Despertar desde abajo no es el pensamiento, se expresa en todo lo que habló el Rav. Habló de todo, habló de que nosotros hacemos no solamente la difusión, sino que tenemos la cocina, tenemos los libros, tenemos la impresión de los libros. Él contó que en vez de atraer Desde allá afuera queremos atraer prima. Nuestro esfuerzo en todos nuestros grados, inanimado, gestal, animal, hablante, es lo que despierta. Entonces nosotros ahora queremos hablar sobre por qué un esfuerzo así en todos los grados del hombre es el grado desde abajo. Eso es lo que produce el despertar desde abajo, que después se transforma en un trabajo espiritual. 5 minutos. ¿Por qué el despertar desde abajo tiene que pasar en todos los grados? En lo físico, en lo espiritual, todos los grados. Nosotros en una época estamos la oportunidad de despertar desde abajo, de asumir el trabajo en nuestras manos, ya un tiempo muy largo que el Rab no nos toma de la mano y no nos conecta, no nos dirige de forma así apegada. Y esta es una oportunidad, esto es el debajo, eso no va a ser de la del escenario, sino que el trabajo va a ser de las escenas, de nuestros esfuerzos, de nuestro despertar de cada uno al otro. Eso hay que aprovecharse de
2: eso. והכלי מורכב מכל הבחינות, שמענו 620 בחינות שיש בקשר בינינו, ויש להם כל מיני...
1: tenemos 120 grados en nuestra conexión y tenemos todo tipo de formatos, todo tipo de... de formas, pasajes al...
2: של הקשר בינינו שהבורא מנהל אותו, הוא מנהיג אותו,
1: el creador lo conduce para realizar todas las formas.
2: La
1: persona hace más, hace menos, hace más difusión, hace más, prepara el vino. Nosotros tenemos que incluirnos en todas las formas posibles para que esta cualidad del creador esté dentro de nuestra conexión, y cuanto más acercarse a ella, cuanto más estar en anhelo hacia ella, y a través de todas estas acciones construimos este estado en el cual ahí tiene que revelarse. Nosotros como decena todo el tiempo tenemos que despertarnos el uno al otro. Nadie puede hacer este despertar solo, es la acción de la decena, y cada uno da el ejemplo, produce envidia en los demás. Entonces cada uno puede hacer una acción de...
3: Nosotros
1: de esa manera se viene la espiritualidad. Despertar desde abajo tiene que incluir todos los grados del hombre.
3: Nosotros
1: tenemos que tratar todo, hacer todo en todos los niveles. Todo esto tiene que llevarnos a la plegaria. Una plegaria desde el fondo del corazón, de anhelo, carencia verdadera, anhelo de adhesión de nosotros, cada uno con su pequeña carencia no puede pedir otro. Ustedes se incluyen con las partes del kli, y eso es a través de la plegaria y la petición al Creador. Esa es nuestra parte, nuestra participación en construir el kli. Sin eso no puede haber nada. Nosotros estamos acostumbrados por defecto que nos despierten, que nos muevan, que si hay, hay, si no hay, no hay. Acá se los dan en nuestras manos todo lo que... Y este es el trabajo entre nosotros. ¿Cómo nosotros construimos el kli, el anhelo? Así está constituida nuestra realidad, que es un resultado de la retirada de la luz. Entonces toda la realidad es el anhelo y no hay luz sin kli. Escuchamos ahora el grupo de enfoque. Me recordaron que el despertar de abajo tiene que incluir todos los grados del hombre, en el físico, en el espiritual, en todo. Acá la pregunta que va a ser Rav en el clip es de dónde el hombre toma fuerzas, porque solo, por supuesto, que no tiene la decena de fuerzas, pero también la decena no es suficiente, hace falta más fuerzas. Hay que ver el clip número uno, escuchemos bien, vamos a interiorizarlo y después vamos a trabajar eso juntos en la decena. Clip número uno. Está escrito: no tienes que terminar la tarea y no estás libre en hacerla. Por eso se revela a nosotros un deseo así de ser semejantes a Él. Y para asemejarnos a Él necesitamos a nuestra naturaleza, que Él nos dio esta naturaleza de recibir y nosotros

0: que justamente así recibimos la luz que reforma, la luz circundante, que nos da la sensación que tenemos, que queremos la, la cualidad de otorgamiento y no podemos alcanzarlo. ¿Por qué? Porque queremos conectarnos en decenas, sentimos que no podemos. Y entonces, una cosa y lo contrario, que queremos conectarnos y no podemos, construye en nosotros una nueva carencia. Por eso, hay una época en la que el hombre mismo quiere, y cuando quiere ya alcanzar en la decena, y si, cuando siente que él mismo no puede, siente que no lo puede alcanzar con sus propias fuerzas, y también la decena misma no puede, entonces, entre todos, cuando siente que no pueden por sí mismos, llegan a aclamar al Creador y suspiran a causa del trabajo. El hombre mismo quiere, después ya quiere alcanzar en la decena, después ve que entiende que no puede y ve que en la decena no puede, no puede alcanzarlo con sus propias fuerzas, y también toda la decena así como como malosos no pueden alcanzar la segunda naturaleza. Yo escuché a muchos amigos del Congreso. ¿Qué necesito? Todo mi trabajo es en la decena. Hacemos un congreso de decena. ¿Por qué salir de más allá de esto llamado decena? Y empezamos a sentir que hay cosas más allá que el Rav nos conecta y queremos alcanzar fuera de la decena. Vamos a aclarar. La conexión en la decena.
1: Hay
0: una conexión que le podemos decir que es bueno, otro que es más conexión que no es buena. Algo, soy parte de una más grande, más amplia. Vamos a hablar de esto. ¿Por qué? Así como Rav dijo en el clip, la decena no es suficiente. Vamos a aclarar entre nosotros, por favor.
2: Sí, toda
0: la realidad está constituida. La persona no está en un vacío ante el Creador, y también nosotros, en nuestra condición, eso nos hace pedir ayuda, y eso que nosotros estamos en el mundo, eso ayuda. Realmente es un trabajo muy diferente. Está solo.
2: Si
0: yo me relaciono con la realidad, en la medida que el trabajo es más y más pequeño, todo influye.
3: El
0: individuo. Cada vez miramos en otro grado, en otro nivel. Muchas veces el Rab dijo que la decena es como una célula, pero el célula no vive sola, la célula muere sola. La pregunta es otorgar, ¿a quién lo otorgamos? La decena sola no tiene existencia, tiene que otorgar, necesita algo fuera, otras decenas, clima mundial, algo que al fin y al cabo todo el mundo, difusión, etcétera. Y también hay muchas decenas que no se arreglan solas, necesitan ayuda, necesitan el espíritu que tenga la chispa, que tenga la envidia que hay entre las decenas, esta fuerza. A propósito,

0: no lo hace equivalente, sino que hace un poco acá, un poco allá, para que cada uno aprenda como dentro de la decena, de fortalecerse uno al otro. También el grado de las decenas se realiza lo mismo. Yo no estoy de acuerdo con eso. Para mí, la decena es suficiente para revelar una carencia y una necesidad completa por el Creador. Eso que somos muchas decenas y ya y tenemos la oportunidad de...
1: מה שאנחנו, יש לנו הזדמנות לברר בכנס, איך אנחנו יכולים להשתמש בו בצורה שמועילה להתקדמות שלנו, אבל אני כן חושב ש...
0: es un estado que es útil para el camino.
1: כדי לגלות את, ה... את הבורא בקשר בינינו.
0: Yo pienso que es un clic suficiente para revelar la conexión entre nosotros. Estoy de acuerdo con Michael. Rav lo dijo muy claro, que el hombre recibe la desesperación de sí mismo y que no nos queda otra más que acudir al Creador. Entonces, nuestra plegaria se construye por la fuerza de la decena y la plegaria del Creador. Lo que se puede hacer en el Congreso Zonal es darlo en una inclusión para que realmente cada una de las decenas vea que la fuerza en la decena no le permite llegar a la cualidad de otorgamiento, sino la solución de la decena es exigir al Creador, acudir al Creador, no acudir con la fuerza de la decena, sino otro, hacer otro juego, otro ejemplo. Eso es lo que, eso no es lo que nos va a mandar a la espiritualidad, sino únicamente acudir al Creador. Yo pienso que la pregunta tiene que ser, ¿qué otros medios podemos buscar para que la decena podamos llegar a la fuerza superior?
2: מצד החיוב אולי גם איך אנחנו יכולים לעורר את עצמנו או איזה אמצעים מבחוץ יכולים לעורר אותנו לתפילה ולבקשה
0: Cómo podemos despertarnos de afuera una petición al Creador. Hay mucho trabajo como decena
2: כלי יותר גדול יכול לבוא לידי ביטוי כי ברוב עם הדרת מלך וברור שאנחנו לא נמצאים בוואקום אלא אנחנו חלק מכלי חלק מהגוף השלם הזה שהבורא מטפל בו
0: parte del cuerpo completo que el creador se ocupa y somos parte de una alma completa
2: התפקיד שלנו בכל המערכת אבל בגדול
0: todo el sistema
2: אנחנו צריכים כל הזמן לצאת החוצה זה ה...
0: Nosotros tenemos que salir hacia afuera.
2: אני חושב העיקרון, יחד עם זה שאנחנו מתכנסים יותר פנימה כגוף גוף של הסיריה, אנחנו גם צריכים לצאת החוצה בדאגה כלפי גופים יותר...
0: Tenemos que salir afuera con esfuerzos mayores.
3: באמת שאלה מורכבת. שמענו כאן מגוון דעות.
0: Escuchamos muchas opiniones de un extremo al otro.
3: Quiero
0: escuchar. Compartan. ¿Acaso hay opinión en la decena, sí o no? ¿Cuál es la sensación hacia el Congreso en el mundo? Pongan signo de pregunta. Nosotros queremos saber cómo sienten todos los amigos. Nosotros estamos preparando para el Congreso. Esta es la primera clase de una serie de clases que son todas preparaciones para el Congreso y nosotros vamos a querer escuchar a todos. Antes de compartir, nosotros queremos pedir los amigos que ya saben que van al congreso, o ya se anotaron, o ya compraron boletos, ya están preparados para eso, que se preparen a contarnos en realidad por qué es importante, por qué es importante para ellos ir al congreso, no quedarse virtuales, sino justamente estar ahí con todo el inanimado vegetal animal, estar en la cocina, estar en la limpieza, estar en las clases, como Rav dijo que él olía el aroma de Rav, ya se acostumbraba a estar ahí, la forma física más cercana que hay, que es que el despertar de abajo está en todos los grados. Así que prepárense para compartir después del plenario. Vamos a escuchar, amigos, que tuvo en el taller. Veo que Hillel ya quiere, anhela compartir. Sí, adelante.
4: La
0: pregunta compleja.
4: אני חושב שזה מסכם את כל העניין הזה שהעבודה היא כן בעשירייה. עשירייה אנחנו אומרים שזה
0: el trabajo
4: עולם קטן. אבל
0: es un pequeño mundo. Pero esto nosotros lo podemos
4: לקבל גדול וצריך
0: לקבל tomar esto una fuerza de todo el entorno.
4: אנחנו צריכים כוחות ודוגמאות.
0: Nosotros vemos ejemplos de Arvut, no es solo en el grupo.
4: Queremos
0: actualizar esto al Congreso. Este es el abordaje, que cuando decimos que la decena no es suficiente, eso que tenemos que considerar como importante. Молдова.
5: Работа в десятке очень важна. Именно это основа вообще нашей всей работы.
0: El trabajo en la decena es muy necesario. Es la base, el fundamento para todo nuestro trabajo. Y a cada noche nosotros nos encontramos, elevamos la importancia del Creador y nosotros seguimos cocinándonos.
5: Я вижу, там есть столько групп, Unity, Москва.
0: En la decena la grandeza del rey está dentro del pueblo, y hasta cuánto que los amigos de Moscú, Norteamérica, Sudamérica. Hasta cuánto que me impresiono de esto, que el Congreso físico podamos abrazarnos uno al otro. Es realmente una alegría para el alma. Yo me acuerdo estos congresos también en Citrin. Durante todo el congreso estaban llenos de alegría. Por eso es muy importante que en el congreso nos encontremos, conectémonos en el corazón. Israel.
6: Hablamos.
0: Que cada uno trabaja en su región es como un órgano. Es como levantar pesas de manera espiritual. Salt Lake City.
7: Yes, dear friends, we spoke about this big importance. We've heard from Rav a few times.
0: Hablamos de la gran importancia. Escuchamos del Rav que el Creador.
7: So we try not to miss any opportunity when it's permitted and advised to connect to other tents.
0: Se revelan las decenas. No tenemos. Vamos a aprovechar esta oportunidad para conectarnos con todas las decenas, con todos. Incluso en este momento, se siento que es lo más básico que hay. Nosotros hablamos de un otorgamiento a los demás. es muy egoísta para nuestra decena, para el gran creador, Lehaim.
6: Тоже хотели сказать, что вот, несмотря на то, что иногда кажется, что противоречивые вещи говорит Рав, на самом деле это все
0: параллельно.
6: То есть после конгресса десяток, который
0: son todos procesos en paralelo. Después del congreso de decenas que nos conectó, congreso zonal.
6: И вот такие собрания независимо. Мы говорим на одном языке или на разных языках. То есть физические встречи обязательно нужны для того, чтобы получить силу в десятку.
0: Son encuentros físicos muy necesarios para recibir fuerza dentro de la decena y otorgar de la decena. No alcanza con el trabajo en la decena, solo en la decena.
2: Vamos a
0: escuchar rápido un amigo que ya tomó la decisión, que entendió que es importante salir al congreso, incluirse con otras decenas. ¿Quién puede compartir esta sensación, esta importancia de por qué viaja al congreso? Aquel que se anotó, que ya compró el boleto, alguien que deja su decena y se va a un congreso en el mundo, alguien en el mundo que viaja y no toda la decena va a estar con él. Queremos así sentir a todos. Ya es Turquía 7.
8: Teşekkürler. Onlu olarak tek adam olmaya ve hep beraber.
0: Gracias. Nos preparamos con un solo hombre, un solo corazón para dirigirnos a servir el entorno, que no queremos perdernos.
9: Unity 3.
0: Primero, adquirir un boleto nos da la pregunta de por qué abandonas. Vos tenés todo en la decena y también qué importa que yo lo veo a través de la pantalla o físico. Acá, por supuesto, que hay como una carencia entre los amigos y en relación física, darle toda esa inspiración a lo que yo obtengo ahí. Hay que tratar de darle mayor carencia, mayor anhelo. Digamos ahora, yo no puedo decir, termino media hora del Zoom y en el congreso estoy todo el tiempo de forma intensiva, tengo turnos para hacer, todo el tiempo tengo que pensar cuándo tengo tiempo libre, qué hacer con mis pensamientos. Es muy diferente que mirar la televisión, especialmente grupos virtuales. Abrazo a todos y listo. Bueno, nosotros queremos avanzar. Clip número 8. Antes de entrar al clip, escuchemos realmente cómo todas las condiciones que nos trajeron a este congreso no es de casualidad. No es de casualidad. Ah, al principio, sí, el directorio decidió que hay un congreso, hagamos algo de congreso. Nosotros pasamos muchas condiciones, se conecten de arriba para que pasen, es un tiempo de voluntad. Ahora escuchemos a esto que se llama el tiempo de buena voluntad, clip número 8. En la sota de la plegaria de muchos, explico Baal HaSulam lo que el hombre reza por los muchos, se llama rezo de muchos, y eso, que el rezo de muchos se llama tiempo de buena voluntad, porque cuando el hombre reza por sí mismo tiene acusadores, si realmente es conveniente que su plegaria se reciba o no. Pero si él reza por los muchos, no pertenece decir que hay que mirar en su juicio si conviene contestarle a su plegaria, si él no pide nada para sí mismo, sino para el conjunto. Y por eso dijeron que el rezo de muchos se llama un tiempo de voluntad, que su plegaria es aceptada. Entonces nos queda claro de esto que solamente la carencia es lo que tenemos que revelar, la carencia por nuestra conexión, y a partir de nuestra conexión que se nos revele la carencia común, acudir al Creador que nos revele hasta cuánto alcanzamos a estar juntos, y junto con esto, hasta cuánto que el Creador nos responda. O sea, en la conexión entre nosotros.
9: ¿Qué es un rezo de mucho? ¿Cómo se logra este rezo de mucho?
10: שאלה...
9: otra pregunta, ¿qué significa un tiempo de voluntad?
10: שתי שאלות. מה זה תפילת רבים ואיך משיגים את רצון? מה זה את רצון גם כן?
7: את רצון זה הנקודה...
0: Tiempo de voluntad es el punto de conexión entre nosotros, que nosotros en nuestra petición podemos tocar al Creador y despertar la carencia, el deseo de despertarnos. Es el, ahí está el deseo general que sí, está interesado, quiere ayudarnos. Eso por un lado. Y por el otro, hay un deseo muy especial que nosotros entramos y lo establecemos en nuestras cualidades. Hasta cuánto que nosotros pedimos, exigimos, hasta cuánto que acudimos a él, hasta cuánto que lo conocemos, cómo acudir a él. Y de esta forma, nosotros lentamente provocamos a una conexión entre nosotros y el Creador. Ese es nuestro trabajo. Entonces, cuando llegamos a esta conexión entre nosotros y el Creador, este punto de conexión que nosotros alcanzamos se llama tiempo de voluntad, que tenemos, que hay voluntad por parte de las personas y ahí está la voluntad por parte del Creador, y ambos deseos se revisten el uno en el otro. Y así nosotros empezamos a sentirnos los unos a los otros. Y entonces, la conexión entre nosotros se llama Zivug, es decir, conexión mutua. Y a través de esta conexión mutua, nosotros le transmitimos al Creador todos nuestros anhelos, todos nuestros deseos, peticiones, y el Creador en esa misma senda nos hace fluir sus reacciones, sus fuerzas, comprensiones, tendencias, que Él nos construye también nuestra conexión y también entre nosotros hacia Él, hacia el Creador. Entonces pensemos por un momento sobre este tiempo de voluntad. ¿Por qué este congreso hace que este congreso sea un tiempo de voluntad?

0: שמענו את החבר מיוניטי 3 מספר כל כך יפה.
1: Escuchamos al amigo de Unity 3.
0: למה חשוב לנסוע לכנס ולהיות שם?
1: ¿Por qué es tan importante viajar al Congreso y estar ahí? Vemos como él detalla la diferencia de estar en la acción virtual y volver a la actividad y todo el tiempo estar en eso, todo el tiempo estar ahí. Ahora vamos a clarificar juntos en el taller qué significa para mí y qué significa para nosotros como Kli. No necesariamente como decena, sino como Kli en general. También para mí, también para nosotros como Kli, despertar desde abajo. Y así como el amigo habló ahí en Unity 3, tratemos de ser específicos, es decir, describir por qué es así, por qué es así, por qué es el trabajo, por qué es un retroceso. Porque es chocar. Realmente entremos en este estado en el cual todos juntos en el Congreso sintamos la diferencia entre un Congreso así y un Congreso de decenas, encuentro de decenas. ¿Qué significa para mí despertar desde abajo? En el Congreso zonal, regional.
2: העשירייה שלנו צוברת כוחות וחשיבות, שגם את זה היא מקבלת מהקבוצה הכללית, אבל עכשיו אנחנו כאילו יוצאים למשימה, לחזק...
1: Entonces salimos una misión de fortalecer a nuestro cuerpo.
2: אנחנו רוצים דווקא בהתקללות הזאת פשוט לתת, לתת, לתת, לתת כוחות. כל אחד...
1: Simplemente dar y dar fuerzas.
2: הוא צריך להרגיש שהוא יוצא למשימה לחבק את כל הכלי.
1: Cada uno será una misión de abrazar el Kli y justamente fuera de la decena, que no es fuera de la decena ni deja su decena, sino que en realidad estamos transmitiendo esa fuerza, estamos pasando esa fuerza, esa importancia hacia adelante, estamos creando una inclusión especial que justamente nos adhiere más. Escuché que el cabalista vive según el reloj y no según el deseo, así que todo lo que se puede determinar en el horario es conveniente, está incluyendo la plegaria, la lectura. Vimos que también nuestra organización está antes que nosotros. Sharon está responsable a la producción, siempre empezamos la clase a la misma hora, terminamos a la misma hora.
3: Sí,
1: no olvidar de agregar una exigencia. Exigir de nosotros mismos y exigir al Creador. Y si no está esta exigencia, este deseo, pedir que haya en nosotros una plegaria antes de una plegaria. Nosotros no hacemos un congreso para darnos fuerzas para que sea más fácil. Hacemos un congreso para darle contento al Creador y llegar al propósito de la creación. ¿Cuál es el tema del zonal? ¿Por qué nosotros en la zona de Petah Tikva no somos Kli Israelí? Porque no cada cinco decenas es una zona, es decir, hay una elección de una zona especial, Petah Tikva. Rab lo construyó como base, como ejemplo el clima mundial, un lugar donde todos lo miran, nos trae una responsabilidad especial. Tenemos una comunidad que en ningún otro lugar hay comunidad, comidas, hay un montón de turnos, hay un montón de cosas que son únicas y traen una responsabilidad especial. Todos los amigos que viajan a todo el mundo, justamente en este congreso zonal. Yo siento que solo ahora todos se despiertan. Eso está bien porque esa...
3: Esta
1: es una serie que, hace, que dice que es un despertar desde abajo para mí, para la zona, para todos, atraernos, tirarnos de los pelos. ¿Qué significa aprovechar de esta oportunidad que se nos dio para juntarnos así de forma diferente de cómo estábamos acostumbrados? Encontrar ahí la carencia correcta y usarla quizás también para llegar a la plegaria. Hay un montón de clarificaciones, oposiciones, apoyos, a favor, en contra, está todo excelente. Todo eso vamos a clarificar en la serie esta, en la semana y media que sigue. Todos adentro. Día de unión en el cual vamos a conocer todo lo que hay dentro de Bnei Baruj Kabbalah Alam, formar nuestro futuro en Sukkot, primero de octubre, jueves, de 9:30 hasta las 7 de la noche. Todos los marcos de estudio de Israel. En el del día vamos a tener una comida de Ushpizin. El evento está traducido en el sistema Arbut. Esperamos a todos y terminamos con una canción.

0: שלום חברים, היום נתחיל ללמוד יחד סדרה חדשה של
1: שיעור. Hola amigos, el día de hoy vamos a comenzar con una nueva serie de lecciones de Rav. Estas son lecciones de los congresos de Congreso de Sukkot en Citrón. Son lecciones especiales donde Rav de hecho habla en ruso. Y de octubre va a ver la lección y después vamos a seguir con estudio entre amigos.
2: Неизвестно. Это практически то, что мы с вами должны будем вместе пройти и пропереживать.
1: Esto es prácticamente lo que necesitamos para el estudio, lo que necesitamos atravesar y acumular esta acumulación de sensaciones y para que en este nivel interno lleguemos a esta sensación del uno hacia el otro y junto con ello llegamos a la sensación del Creador, porque el Creador es una fuerza que se manifiesta en las cualidades altruistas de la persona, en su intención de dar, de participar, de unir, de unirse con el otro, y que su única meta en esa actitud, en esa intención que él tiene, él sentir al Creador. Si nosotros hacemos ese llamado, ese llanto hacia Él, hacia ese esfuerzo, y que sea desesperado, por así decirlo, al máximo, entonces en esto tenemos todas las oportunidades para llegar a esa sensación del Creador, a esa sensación de su existencia, a esa sensación de sus relaciones, de Él, en las relaciones entre nosotros, de que se incluya el uno con el uno con el otro, el otorgamiento el uno al otro, el amor el uno al otro. Para ello necesita ser solo con respecto a ellos, a aquellos que están dirigidos hacia ese, solo aquellos que están inspirados y dirigidos hacia la meta de, y no importa si permanecemos egoístas o incorregidos o si internamente trato de hacer un análisis con respecto a quién soy, dónde soy. De hecho, yo voy a descubrir que soy un egoísta y que solo hago las cosas para mí mismo y yo lo necesito y ocupo hacer esto. No importa eso. Lo que importa es cómo debemos de empezar, que tenemos que iniciar este trabajo. Y cuando hagamos estos esfuerzos correctamente y sintamos al Creador dentro de estos esfuerzos, nosotros los sentiremos de la misma, en el mismo flujo, nos sentiremos en el mismo deseo de sentir al otro, de entenderlo, de verdaderamente absorberlo.
2: Ощутим Творца, то его ощущение, оно уже само по себе даст.
1: Y tan pronto como comencemos a sentir al Creador, entonces esta sensación de Él nos dará.
2: Оно даст нам вдруг такое.
1: ¿Cómo decirlo?
2: Такое понимание картины, которое выведет нас.
1: De repente nos dará tal fuerza, tal entendimiento de esta imagen, que esto nos brindará a un nivel donde nosotros nos sentiremos los unos a los otros y sentiremos cómo nos relacionamos de forma altruista. ¿Qué es eso? Lo entenderemos una vez que el Creador se manifieste en esos estados entre nosotros. Mientras tanto, la persona no sabe lo que significa salir de sí misma, lo que Baal HaSulam llama altruismo. lo que no hace para sí mismo, pero más bien para los demás. Y así, solo ahí, desde ese punto en adelante, no nuestras cualidades actuales, no deberíamos detenernos por el hecho de que se diga que esto no es para nosotros. Realmente es posible, es más bien esa manifestación del Creador hacia nosotros, y eso se revela como algo que nos permite realizar este trabajo. Así que intentemos relacionarnos los unos con los otros de esta manera, solo de esta manera, porque el Creador creó un kli, la luz creó un kli general en el que Él lo llena. Y si construimos este kli en nuestro interior y no lo sentimos de alguna manera, se difumina. Y si lo sentimos entre nosotros, aquí hay de hecho suficiente cantidad de personas. Realmente hay esta aspiración de entendernos los unos con los otros, de buscar al Creador entre las sensaciones entre nosotros, en la comprensión entre nosotros. No estamos buscando buenas relaciones por sí mismas. Buscamos la manifestación del Creador entre las relaciones entre nosotros. Esa es la meta, encontrar la grandeza del Creador entre nosotros. Y si esa no es nuestra meta, eso significa que tenemos que super profundizar y caeremos en un egoísmo aún mayor y todos nuestros intentos estarán condenados al fracaso, como ya se miró con el comunismo y con los kibbutzim y con todas estas cosas. La meta principal debe ser que yo estoy buscando al Creador y que Él, ¿dónde se encuentra en ese kli, en las cualidades mutuas, en la aspiración mutua entre el uno y el otro? Y ahora, ¿qué es lo que necesitamos para eso? Necesitamos ayudarnos mutuamente para que cada uno de nosotros lo encuentre sencillo relacionarnos de esa manera. No es necesario forzarnos con ningún tipo de amor externo, más bien que todo debe ser una sensación interna, un nivel interno. Hay un cierto punto donde se debe captar esa actitud interna hacia uno con el otro, hacia los demás, donde puedo ver, de hecho, ahí en ese nivel al Creador. Y precisamente en estos días cuando estamos juntos, entiéndanlo como un, digamos, un ejercicio psicológico, un entrenamiento psicológico, que si hacemos este esfuerzo y si lo hacemos, entonces deberíamos salir con un éxito. Y como resultado de esto, por supuesto, debemos de tomar muchas condiciones de por medio. Nosotros escribimos un número de peticiones, ¿sí? ¿Ustedes lo recibieron? Hay cosas ahí que se escribieron. Y son conclusiones, por así decirse. Hay peticiones de los que vienen aquí que estén más o menos adheridos a lo que tengamos escrito ahí. Es decir, nadie está forzando al otro, nadie genera disturbios al otro. Cada uno trabaja en conjunto, internamente, en relación con el otro, con la menor posible de contacto entre los hombres y las mujeres, porque eso puede confundir a los hombres. Para la mujer es menos peligroso, pero para el hombre eso lo saca directamente de su nivel espiritual a algo animado. Por eso pedimos a las mujeres que sean recatadas y no nos interfieran. Es decir, darles la oportunidad a los hombres, ya que ellos deben llevar esto a cabo. Por lo tanto, pido seriamente a las mujeres y también cuídense mutuamente y apóyense. No traten de arreglarse frente a los hombres ni se impongan entre ellos. Déjenlos concentrarse internamente. Entendamos la naturaleza, nuestra debilidad, debemos ayudarnos mutuamente a contenernos. ¿Qué más? Eso es todo. El resto ya no tiene escrito en una hoja. En principio, todas nuestras reglas son solo para ajustarnos mejor en la medida de lo posible a ese estado al que debemos llegar. Ya lo he dicho más de una vez, como dice Balasulam y en un artículo de Rabash. Hay un camino largo y un camino corto hacia el Creador. Efectivamente, son dos caminos. Y él explica de manera muy detallada, exacta, para los principiantes. Hay quienes reciben lo que ahora les cuento. Intentar encontrar al Creador en relaciones entre las personas, pero eso es solo dentro del grupo, eso está claro, solo entre aquellos que se entienden mutuamente. El grupo puede ser de un número reducido, de unas decenas de personas, cuanto más grande sea mejor, pero por supuesto no a expensas de la calidad.
2: Есть возможность даже самого первого.
1: Entonces, aquí hay una posibilidad, incluso desde la primera clase de Kabbalah, de empezar a comprender que del Creador solo se creó una vasija, una sola vasija. Y si cada uno de nosotros se relaciona con este kli para construirla, cada uno se coloca aquí como en el fondo de la copa, por así decirse, como un punto del que crece toda esta vasija. Así se relaciona con las personas, las une entre sí a través de esa actitud hacia ellas, intentando hacerlo todo con una actitud positiva hacia ellos, pero con el fin de sentir al Creador. Entonces, en esos esfuerzos, necesitamos como sentir cómo el Creador se relaciona con todo el mundo y luego contigo. Y cuando se revela como una actitud hacia todo, hacia todos. El hombre empieza a sentir su fuerza gobernante, su dirección, la providencia de todo lo que le rodea. Lo que significa que él lo siente a través de todas las personas y su relación con los demás, con las demás personas, siente cómo el Creador está detrás de todas ellas y las dirige. ¿Desde dónde lo siente? Porque en el mismo... Porque en el mismo lugar donde su deseo, su anhelo y su intención son similares al Creador, él comienza a ver a quién piensa una cosa y la persona hace otra. No porque él lo haya dicho, sino porque en este mundo sus pensamientos son como los pensamientos del Creador. Su deseo es como el deseo del Creador y por lo tanto esa persona de repente se da vuelta y se relaciona conmigo de esa manera desde el principio. Así es como comienzas a verlo, porque está la conexión del Creador que lleva a cabo todo en este mundo. Después, cuando se viste el Creador en este mundo, y cómo dirige todo, controlando al 100% todo lo que ocurre, el Creador se comienza a manifestar. Y nosotros comenzamos a ver que él tiene un control sobre todo lo que ocurre.
2: Y раскрытие постепенное влияние Творца, его одеяние.
1: Y la revelación gradual entre el Creador y su vestimenta en este mundo, eso se llama la medida de la revelación del Creador o los mundos, los diferentes mundos, y eso ocurre gradualmente dentro de la persona en la medida en que la persona misma es capaz de salir de sí misma más y más, con disturbios inclusive cada vez más grandes. Aquí es cuando los disturbios comienzan a revelarse y más los disturbios vienen hacia él, y de todos modos, a pesar de los disturbios, él comienza a tratar y buscar encontrar al Creador a pesar de todas esas interferencias, de la misma manera en la que el Creador se relaciona con él. Y entonces él comienza a ascender más y más, a profundizar más y más en los diferentes estados de... Y él comienza a ver qué tal más y más la profundidad de cada uno de los estados comparados con los otros y cómo el Creador está detrás de cada uno de todos ellos. Y la actitud buena ante el Creador se revela ante todos, ante todo lo... ¿Y por qué la persona se relaciona, tiene la actitud que tiene? Y todo lo que ocurre y todo lo que debe ocurrir, lo debe sentir desde ahí. Y debemos de intentar crear tal estado donde... Donde nosotros sintamos, donde nosotros entendamos que todos somos egoístas, que lo entendemos y no queremos estar en esta situación uno hacia otros. Como yo hacia todos ustedes, yo debo sentir vergüenza de estar en una situación donde quiero usarlos, explotarlos a cada uno de ustedes para mi propio beneficio. Y así necesitamos sentir que nos necesitamos los unos con los otros y que no podemos elevarnos a un nivel más alto donde podamos estar todos conectados en un nivel más alto. Y al mismo tiempo, esta conexión en un nivel más alto nos ayude a orientarnos a poder salir de ahí. También necesito sentir esa vergüenza de que yo quiero explotar a los demás para mi propio beneficio, para mi ascenso personal. Entonces, yo necesito sentir relativo esto a la vergüenza como un trampolín que me dé este momento, este impulso hacia la intención para los demás.
2: Потому что человек не ищет через механические всякие изучения заумных книг каббалистических. Каббалисты писали, Бааль ха-Сулам пишет,
1: eso nos dará un punto de partida sobre cómo podemos elegir correctamente el pensamiento, la intención del uno hacia el otro. Si buscamos al Creador entre nosotros, este camino se llama el camino corto. El Creador no se busca a través de todo tipo de libros o estudios técnicos. Por cierto, los cabalistas dicen, como Bala Sulam, en el punto de introducción al test, él se pregunta, entonces, ¿para qué escribieron los cabalistas estos libros? Y él contesta en el punto 152 que... 154, que dice que todos los libros que escribieron los cabalistas fueron escritos para los cabalistas, para su gente, porque intercambian información de esa manera, de cómo relacionarse, cómo sentirse cómo sentir al Creador, de qué manera se revela al Creador, con qué sentimos, con qué intenciones se revela. Así yo mejoro mis intenciones aquí o en la otra dirección. Siento al Creador cada vez más así, de una manera o de otra. Se ayudan mutuamente para avanzar, se buscan unos a otros. Esto se llama intenciones, es decir, yo ayudo al otro a encontrar más rápido la intención correcta. Y eso se llama que está claro que después tienen que invertir esfuerzos. Sin eso es imposible. Sin esfuerzo no hay nada. Dentro de ese esfuerzo se siente, es decir, la revelación del Creador. Pero ¿dónde buscar para invertir este esfuerzo que estoy diciendo? Busquen conexiones entre ustedes de modo que no sea algo contradictorio, es decir, vergüenza, y luego algo en contra de esa vergüenza, como yo no busco a la persona para mi beneficio personal, cómo alinearnos, cómo dirigirnos los unos con los otros, cómo elevarnos a un grado más alto.
2: Uh. мы должны в этом помогать. И Бааля Сулам говорит, что каббалисты написали свои книги.
1: Entonces aquí debemos ayudarnos esto. Y Bala Sulam dice que los cabalistas escribieron sus libros precisamente para ayudarse mutuamente unos a otros. Aquellos que se encuentran ya más allá del, por encima del Maxón, para que tengan la oportunidad de atravesar más rápidamente los 125 grados restantes, porque el Maxón es solo la entrada al primer escalón. El primer peldaño, y más allá de los 125 peldaños debemos atravesar los cinco mundos. Entonces los cabalistas escribieron estos libros para sí mismos, para ellos, y esto lo explica en el punto 155 en la introducción al test, que es solo para despertar la Orma Kif, la luz circundante. No está claro para qué es. Cuando gradualmente nos purifica y nos lleva hacia adelante. Pero ¿de qué manera la Orma Kif nos dirige? Si realmente te hacemos, intentamos hacer el mismo trabajo que hacen los cabalistas, nosotros no lo sabemos, lo intentamos así como niños. Ya sabes, así como un niño, como un monito. Ahí que trata de imitar lo que ve, aunque no entiende lo que está haciendo, pero ve que es lo que el adulto hace, ¿sí? Así también nosotros no entendemos realmente cómo trabajan los cabalistas con todas las cabanolas, intenciones, masaj, habiud, rosh, toh, sof, parsuf, gematria. No todos esos retos que tienen, todas las conmutaciones de las... de las otiot, de las letras, las permutaciones de las letras. Nosotros no sabemos nada de eso, no entendemos nada. Y en verdad, cuando llegamos a ello, veremos que simplemente ese trabajo es un trabajo interno, con nuestras cualidades internas. Aparte de eso, no hay nada más. La persona toma su egoísmo como todo su masaj, con todos sus sentidos y con todas sus cualidades, y comienza a trabajar con ellos de manera más óptima. Entonces recibe una fórmula en la cual tiene una relación óptima entre las demás personas, dentro de la cual se revela el Creador. Ese es verdaderamente el significado de las gematrias, de la gematria y todo lo que puede ver en los libros de Kabbalah y en los libros de rezos, en el Sidur. Es exactamente lo que debemos imitar como niños pequeños imitando a los adultos, es decir, la intención. Como un cabalista forma la intención hacia el Creador al buscar su actitud en su relación hacia los demás. De la misma manera, así lo hacemos. Así debemos de intentar establecer esas intenciones el uno hacia el otro. Necesitamos buscar esas relaciones en nuestro entorno. Pero solo entre nosotros, solo dentro de nuestro grupo interno. No, nunca por fuera, a los grupos exteriores. No, no, no, no, no. No hacia los extraños. Relaciones que sean como un modelo, ya saben, similares a como establecen los cabalistas, a como comparten los cabalistas. En ese caso, lo que ellos reciben como luz interna en sus vasijas, como Ornimi en sus Kelim, dentro de sus intenciones claras, como pantallas que avanzan, significa que ya están en el mundo superior, por encima del Maxom. Para ellos es la revelación es clara, la luz de Absaf que los corrige, ya tienen clara la luz que llega como luz interna y los llena. Sienten la revelación del Creador de forma luminosa. Y para nosotros todavía no es tan claro y viene de afuera. Por eso se llama Or Makif, circundante. Esto es una proporción a nuestra similitud con el trabajo de los cabalistas. Por lo tanto, debemos de tratar de asemejarnos a los cabalistas. ¿Qué es lo que hace un cabalista en esencia? Por lo tanto, va a leer los libros y estudiar esos materiales. Buscan todas, cada vez más oportunidades dentro de nuestro entorno para interactuar con el prójimo, para que se revele el Creador. Y entonces la luz que les llega a través de esa Orma Kif, poco a poco y gradualmente los restaurará a un estado donde podrán cruzar el Maxón y que entre la Ornimi, la luz interna.
2: Во внутренний свет. Вот тогда он начнет изучать Талмуд и Сферот. Знаете, в Талмуде эти Эстер Сферот есть сверху
1: Y entonces, cuando comienza a estudiar el Talmud, el Ser Sefirot, ya saben, esas son las palabras del Ari, y abajo el comentario Sulam, se llama Luz Interna, Ornimi. Y ustedes pueden ver en esencia lo que él escribió para nosotros. Nosotros lo llamamos comentario, pero cuando nosotros nos dirigimos a ese trabajo, como él describió todo para nosotros, con nosotros los principiantes, para que seamos capaces de recibir esta luz en nuestro interior. Y verdaderamente ese es el camino corto hacia él. El camino, Bala Sulam escribe en la introducción al test, que indudablemente, en cualquier caso, cuando una persona comienza, incluso en su camino correcto, tiene todavía que hacer 2 o 3 años de adaptación antes de que se adapte a los conceptos de los libros, a que se adapten sí a los libros, que durante el estudio y también en el grupo se oriente y se construye ese entorno a su alrededor y todos sus esfuerzos y se sitúen sus intenciones, así como un pequeño bebé. Tampoco el bebé crece en un día, es un proceso. Todo un tercio de vida es solo para crecer, un tercio para trabajar bien y después ya viene la vejez. Y mientras, por eso advierte que este proceso debe tomar unos cuantos años. Es un proceso de habituación, de adaptación. Y si implementamos esto en un grupo grande como el nuestro, y entonces tenemos muchas oportunidades, una gran cantidad de oportunidades. Ayer yo escuché de Haim Ratz que hay unas cuantas personas aquí que hablan como 3, 4 idiomas, con 4 culturas, piensan en 4 culturas diferentes. Y hoy en día lo que nos une aquí también es el idioma ruso. De todos modos, esto ocurrió a partir de la gran migración que vino de Rusia. Y gracias a esto, ahora nos reunimos y tenemos un idioma común. Pero otra vez nos reuniremos 6 meses más. Y si volvemos a reunirnos, ojalá que sea más frecuentemente, veremos que aparecerán entre nosotros personas que no hablan ni ruso ni otro. Veremos más hablantes en inglés, en español, personas de Alemania, de muchos van a venir de Austria, es decir, personas

se traducen en diferentes culturas, desde Australia hasta Canadá, Siberia, y así. Incluyendo a todos los países de Oriente. Y veremos cuánto más y más nos expandiremos si tomemos en consideración también lo que está ocurriendo en Internet. Entonces, con mayor razón, ciertamente es todo. Y a día de hoy, tenemos muchas mejores condiciones que de las que hablaba Baal HaSulam cuando él escribió que bastaba con un enfoque de 2 o 3 años para adaptarse, para construir esa vasija. Y a cuestión de hoy, gracias a eso, a este día, de este día a día, la información mejora, todo mejora y tratamos de expresarlo, de transmitirlo cada vez más en más medios. Y a día de hoy ya ni siquiera se necesitan esos 2, 3 o 5 años como se escribió hace de miles de años, ¿sí? En el Talmud se escribía así, que con el fin de poder salir al mundo superior, la persona debe estudiar alrededor de 5 años, y eso se llamaba el tiempo corto, porque el camino largo puede también ser como unos 20 a 25 años. Y si la persona avanza correctamente, no por el camino corto, sino pero por el largo, pero correcto, de todas maneras, son unos 20, 25 años. Así que de todos modos, por nuestra parte, en nuestra primera clase, en nuestro primer encuentro, en nuestra primera discusión, así que tomemos esto. Todos nosotros de absorber y de conquistar ese camino corto hacia el Creador. Se nos dan tales condiciones desde arriba, ¿lo entienden? Desde arriba. ¿Saben qué condiciones tan especiales tenemos que no habían existido antes, que no hubo oportunidad para los cabalistas, entre los cabalistas, aquellos que anhelaban encontrar al Creador, de tener tal oportunidad de reunirse? ¿Sí? Hay tales ejemplos en los siglos pasados, hubo ejemplos en los que intentaban reunirse, trataban de alguna manera de conectarse entre ellos, pero no se les permitió, no se les dio permiso de arriba. Yo no hablo de esos ejemplos famosos de Larí, que llamaba a sus alumnos a subir a Jerusalén y por alguna razón tonta, como que sus esposas no les dejaban. Estos son claros ejemplos que vienen de arriba, que tenían tales obstáculos que simplemente no se los permitían. Y miren los problemas que nosotros tenemos, pero miren lo que obtenemos a través de ellos. Tenemos estas oportunidades técnicas de materiales, oportunidades de los materiales, de reunirnos juntos, de hablar tales cosas tan altas y alinearnos hacia el Creador, dirigirnos directamente hacia el Creador. Tenemos tales oportunidades que ni siquiera uno podía imaginar antes, que uno ni siquiera podía visualizar antes. Usualmente cualquier intento terminaba con resultados negativos, malos, no, donde todo se arruinaba. Así que tenemos que entender que nosotros existimos en un tiempo donde todo ya está preparado, ya desde arriba. Y nosotros estamos listos a ojos del Creador para esta misión y todo lo demás está en nuestras manos. Como cualquier movimiento hacia adelante que ocurre, ocurre sobre nuestra materia interna, sobre el deseo, sobre nuestros anhelos, sobre nuestras experiencias, sobre nuestros intentos egoístas de tratar de llenarnos a nosotros mismos, y por el contrario, qué tan

0: tanto nuestros intentos altruistas para encontrar al Creador de todo este camino de cruzar ese Maxom, eso se comporta de forma alterna, de principio a fin, y empieza y termina de forma alterna, ¿sí? ¿Cómo decirlo? Es como si de momento hay alguien que se mueva un poco hacia adelante, pasando la barrera, el Maxom, y luego otra vez retrocede, y luego otra vez está un poco hacia adelante, y luego otra vez hacia atrás, un poco hacia adelante, y así está detrás, hacia enfrente y hacia atrás, avanzando y retrocediendo. Yo... como si una persona estuviera sobre la superficie del mar, ¿sí? Que estuviera entrando y saliendo, ¿sí? Y estos estados se repetirán muchas, muchas veces en nosotros para que podamos procesar internamente todas nuestras cualidades, todos nuestros anhelos, para que podamos cruzar ambos estados alternativa, de forma alternativa. Para que acumulemos en nosotros todos esos reshimot, todas esas impresiones, y de que esa manera el hombre siga hacia adelante. Así que no le presten atención si de repente llega una sensación de esa forma o de tal manera. Al final, estas sensaciones desaparecen, y luego aparecen otra vez, y luego desaparecen, y así. Eso nunca... Nunca se lamenten por el pasado, nunca intenten volver hacia ello. Más bien, siempre desde nuevos estados, intenten buscar algo nuevo, exactamente de la misma manera que abordaron el pasado. De ahí aprenderán cómo acercarse. Pero que no se repita del pasado, háganlo bajo nuevas condiciones, en nuevas circunstancias. Entonces ustedes desarrollarán habilidades, sus propias habilidades, como nuevas acciones y nuevas aspiraciones y nuevas circunstancias. Traten de siempre buscar ese nuevo mundo, nuevas sensaciones, nuevas relaciones, y no se preocupen por algo que haya desaparecido. Si desapareció, desapareció, está bien. Es señal de que tenían que pasar por ese proceso y que siguiera así hasta que se desvanezca.
1: Длинный путь по сравнению с коротким. Он отличает.
0: Es camino largo en comparación con el camino corto.
1: Точно взять себе цель.
0: Se distingue en que la persona, en lugar de la persona tomar claramente para sí la meta de la revelación del Creador a través de la relación entre él y el grupo, es decir, que esto ocurre como Bala Sulam escribe para nosotros en el artículo de la libertad, es cuando el grupo, cuando el entorno determina el avance futuro del hombre. Entonces el camino corto es cuando el hombre entiende que la persona necesita el entorno, una sociedad con la cual desarrollarse en interacciones mutuas, y como resultado de ello se formarán en él todas sus cualidades con respecto a los demás, en amor, en anhelo de relacionarse con los demás, para que dentro de esas conexiones se revele el Creador, el sistema general de su gobierno. Entonces precisamente dentro de ese pequeño entorno es donde sentirá todo eso, donde todo se va a expandir y transmitir hacia toda la humanidad. Eso es un nivel completamente distinto. Nosotros también ahora hablamos solo de encontrar este anhelo, esta sensación común dentro de nuestro entorno, de nuestro grupo. Al contrario de esto, si la persona no comprende, no acepta el consejo de Bala Sulam, de que precisamente esta es la forma más corta hacia el meta, hacia el Creador, si no lo entiende, ¿en qué consiste la ruptura de la vasija, el propósito de ello y el proceso de cómo se dividió en todas estas diferentes almas, de modo que ahora se revela este ego que tenemos que ir por encima de ello, llamado cuerpo, y cómo la persona tiene que elevarse de él, corregirlo? Si la persona no acepta esto, no lo escucha, no podemos tomarlo de manera seria. no lo podemos tomar en serio. Entonces hay personas que de por sí son demasiadas duras, densas, egoístas, y por supuesto para ellas el avance va a ser un poco distinto. Ellos pueden adentrarse más en el estudio de la Kabbalah, en profundizar en el estudio, en una especie de técnica interna. Pueden estudiar o incluso hacer trabajos secundarios dentro del grupo, sin sentir la conexión en otros niveles más internos, sino sintiéndolo de forma superficial, de forma externa. Es decir, se relacionan con los servicios, crean ciertos juegos dentro del grupo. Eso también es una vía. Y no se puede decir que sea menor o mejor o peor. Hay cierto tipo de almas que van por el camino más corto y hay otras que van por el camino más largo. Todos nosotros debemos anhelar y querer ir por el camino corto, pero si la persona siente que ha perdido la conexión con el grupo completa, entonces debe de reconectarse con el grupo a través de hacer alguna acción, a través de algo, o de alguna forma de estar conectado en la comunidad con algún tipo de relación ligeramente distinta con los demás. Internamente él se seguirá desarrollando como es necesario, pero él necesita un poco más para poder aferrarse a este camino. Entonces, está bien para tales personas que se creen ese tipo de civilidades también que estén entre nosotros, que pueden estar también aquí. Ustedes pueden verlo, pueden ver personas, que hay personas que están más o menos imbuidos en esta inspiración de las conexiones correctas, de la interacción correcta entre nosotros, para sentir dentro de ello el Creador. Y hay quienes que no pueden expresarlo, que no pueden encontrarlo dentro de sí mismos. Lo hacen a través del trabajo hacia el grupo, lo hacen, aunque esto no los anula ni excluye a los demás, sino que lo expresan de manera diferente. Todo eso es aceptable y la persona en general debe partir del enfoque de todo lo que esté en tus manos hacer, hazlo. Es decir, que si sientes tú esta exigencia, esta posibilidad de integrarte del grupo, de ayudar a algo, de asistir en algo, no importa en qué, tú aproveches esas oportunidades, esa necesidad que se te da. Eso significa que eso existe dentro de ti, que debes procesarlo, de lo contrario no podrás avanzar. Y entonces verás todo el trabajo que hemos hecho aquí con nuestros grupos, aquí en Bnei Baruj, todo lo que hemos hecho físicamente, en la construcción, la cocina, las traducciones, y cuántas cosas no hemos hecho, y no dividimos este trabajo repartiéndolo hacia afuera. Intentamos hacerlo todo de forma interna, y inclusive al revés, cuanto más labor de afuera pudiéramos tomar para adentro, nos pareció insuficiente. Así que este año, ya saben, comenzamos a hacer nuestro propio vino. Hicimos 10.000 litros de vino este año, sí. Ahora nos estamos organizando, queremos hacer nuestra pequeña bodega, nuestra pequeña imprenta. Tenemos que procesar todo esto dentro de nosotros, porque esto crea nuevos puntos de conexión entre nosotros. Así que ustedes tienen tales oportunidades, por favor, tómenlo. Comiencen a hacer el trabajo, comiencen a hacer las tareas, comiencen a integrarse con todos los equipos de trabajo, con todos esos turnos y con todos los diferentes tipos de actividades y eventos que algunos de ustedes pueden inclusive aconsejar y recomendar hacer en adición a lo que pueda ayudar. Entonces, está el camino corto y el camino largo, y ambos incluyen estas conexiones con el grupo y acciones externas, ciertas acciones externas. El más efectivo que nos puede brindar hacia el Creador es la diseminación, así que siempre nos enfocamos en la diseminación. Eso satisface toda nuestra fuerza y toda nuestra importancia, todas esas condiciones. Eso significa que tú estás diseminando la sabiduría del Creador, y lo haces con respecto a otras personas, lo que significa que tú estás trayendo ese clic común. Y de hecho, tú al mismo tiempo te estás dando cuenta de lo que tú estás haciendo, que eso atraviesa, que tú comienzas a ser ese conductor y que tú los estás conectando personalmente, y que estás manifestando tu propia actitud de sello. lo haces con el fin de revelar al Creador, inclusive cada vez más para ellos, inclusive. Así que también la diseminación y todo tipo de medios de difusión, cualquier persona lo manifieste, no importa desde dónde o quién, sino que esta es la forma más concentrada de la corrección del Kli general. Esa es la razón por la cual gastamos tanto tiempo y esfuerzos y recursos en todo esto. Y recomendamos lo mismo para ustedes. Y la siguiente forma es servir a tu propio grupo interno y luego a otros grupos también. Eso también es en un nivel más bajo, digamos, de menos efectivo. Esa es la razón por la cual, si ustedes observan, tendrán aquí una lección donde se les va a enseñar cómo todo se construye este sistema, cómo nos gustaría que ustedes se integraran en él. Ustedes verán cómo está distribuido nuestro presupuesto, cómo están divididos los recursos humanos. Ustedes verán, de hecho, que si todos lo vieran, ustedes vieran que todo se dirige hacia la difusión, hacia la radio, televisión, video, audio, libros, traducción de libros, procesamiento de información, traducción, a esta red inmensa que en esencia opera todo. Todo esto está relacionado hacia la difusión, hacia la salida de información. Pensamos que esto es lo principal, lo más importante, y vemos cuánto nos hace avanzar. De ninguna manera, si nos hubiéramos cerrado nosotros mismos, habríamos podido alcanzar lo que hemos alcanzado hasta hoy. Yo conozco ciertos grupos de cabalistas que estudian, y algunos que estudiaron inclusive con, que solían estudiar con mi Rav, que no intentaban de esta manera salir al exterior, y como resultado ellos no tenían ese mismo avance como nosotros lo tenemos. Y también por esa misma razón, principalmente por esta razón. ¿Y de qué manera se puede manifestar eso internamente entre nosotros? La explicación entre nosotros es lo mejor. Hablaremos sobre este material que nos reúne. No podemos hablar sobre nuestros sentimientos personales. La persona no revela sus sentimientos personales hacia los demás. No tenemos el derecho de explicarnos mutuamente cómo sentimos al Creador, cómo lo anhelamos hacia Él. El hombre no debería explicar su relación personal con el Creador. Eso está prohibido, expresarse y revelarse, porque somos egoístas, estamos incorregidos, no corregidos, y aún no hemos alcanzado ese altruismo absoluto llamado la cualidad de Binah. Después de la salida a Atzilut, cuando pasamos de nuestro mundo a través de los tres mundos, Asiyah, Yetzirah, Briah, ascenderemos. ¿Qué significa que ascenderemos? Que corregiremos nosotros gradualmente nuestra actitud egoísta hacia los demás, hasta que lleguemos a un estado donde nosotros sepamos. Que no tendremos ninguna perturbación, ninguna actitud opuesta hacia nosotros. Es decir, corregiremos completamente el Galgal Tainaim, y cada uno adquiere las cualidades de otorgamiento, es decir, que subamos al mundo de Atzilut. Entonces ya no habrá necesidad de ocultarse unos de otros, dado que cada uno de nosotros, al ya no ser egoísta de ninguna manera con respecto al otro, nadie puede dañar al otro. Pero hasta entonces, hasta que no lleguemos al mundo de Atzilut, no debemos en absoluto hablar todavía de esto. Y no tenemos el derecho de revelar nuestra relación personal con el Creador, ya que la otra persona, al no estar todavía corregida, al ser egoísta, inevitablemente él va a introducir una interferencia y una perturbación de su propia sensación. Y con eso Él te va a hacer caer de tu nivel, ¿sí? Entonces, es la razón por la cual nosotros hablamos solo con respecto al grupo. Solo hablamos de cómo relacionarnos con el grupo, cómo relacionarnos con el amigo, cómo relacionarnos con el estudio, de qué manera el estudio se incluye en estas acciones, cómo embona, cómo encaja, pero de ninguna manera sobre yo y el Creador. Sobre eso no hablamos entre nosotros. Con eso hacemos un doble daño. Yo me hago daño a mí mismo, ya que el amigo es igual de egoísta que yo, y él me daña inmediatamente con su conexión egoísta respecto a la actitud hacia el Creador, la cual debe ser solo entre mí y el Creador. Y por otro lado, con nuestro derribo, tiro al amigo de su nivel, ya que inevitablemente lo llevé a tener una actitud egoísta hacia mí cuando empecé a hablar sobre mi conexión con el Creador. Esa es la razón por la cual no debe hacerse en ninguno de esos ambos niveles, entre mí mismo y entre el amigo. Por lo tanto, hablen entre ustedes sobre el trabajo en el grupo, sobre el trabajo dentro del grupo, aclaren los artículos. Ellos hablan solo de la persona debe hacer dentro del grupo, pero de ninguna manera sobre cómo yo siento el Creador, cómo lo quiero a él. Eso no debe suceder. Cantar esto, si podemos hacerlo juntos, no está prohibido. Cantar no está prohibido. El canto es algo bueno, expresa nuestro anhelo común. Así que parece ser que más o menos que esto es todo lo que yo quería compartir. ¿Hay preguntas, por favor? Bueno, hagan preguntas, por favor. Cada uno sabe cuándo debe trabajar y dónde. Cada uno tiene un horario. Y al que no le tenga, luego nos... Luego nos reuniremos y lo aclararemos. Habrá para todos, no se preocupen.
1: Есть такая статья, самая первая, которая, в принципе,
0: hay un artículo, el primero donde en principio es fundamental. Es un artículo fundamental, básico de Baal HaSulam. No hay nadie más aparte de él. No hay nadie más aparte de él. En el cual él describe, él visualiza la visión constante del hombre hacia el mundo, como yo estoy dirigido hacia el Creador, como Él es el único que existe, Él es el único que determina, es el único que gobierna, es el único que controla lo que está a mi alrededor, dentro de mí, por fuera, mis pensamientos, mis acciones, todo está hecho por Él y yo solo necesito revelarlo. Y la revelación de ello no ocurre que yo estoy sentado y estoy haciendo trabajos, ejercicios internos. Yo voy a llegar ahí a unas meditaciones ahí. Las revelaciones solo van a ocurrir en relación a los demás, en cómo yo me conecto con los demás, en cómo yo relaciono todo ese conjunto grande de información entre yo y el Creador, pero cómo yo encuentro al Creador, eso el Creador lo muestra a través de los demás. ¿Para qué empecé a estudiar la sabiduría de la Kabbalah? Hay luz que está llena a todos y en esta luz hay una sensación de llenado del Kli y el Kli lo siente y eso comienza a reaccionar dentro de él y todo lo que se quiere asemejar hacia la luz lo siente de esta manera o de otra manera. Hay un parámetro, hay una vasija y dentro de él la luz y fuera de eso nada más. Y todo lo que ocurre más allá de ello ocurre solo de forma interna de la sensibilidad de la vasija hacia la luz. Entonces la persona de repente hace un simsum y dice, yo no quiero sentir nada, de repente yo no quiero sentirme, pero quiero sentirte de una manera en la que yo no sienta vergüenza. De otro, lo contrario, Yo no quisiera sentirte de esta manera o de la otra. Entonces está la luz y la vasija, y solo cambia mi actitud, mi relación hacia la vasija y la luz. Entonces, cuando yo digo que yo anhelo o yo me estoy dirigiendo hacia el Creador, el Creador aparece de esa vasija general, lo que significa que yo necesito moverme de un punto hacia otro. A través de esa vasija general. Eso puede ocurrir dentro de un pequeño grupo, no importa, porque a través del grupo yo generalizo mi actitud hacia el resto del mundo. No necesito olvidarlo, que mi relación es a través del kli, a través de la vasija. Cuando nosotros hablamos de los grados de alcance del Creador, nosotros podemos dibujarlo aquí, de esta manera, que crece más y más, disminuye más y más, pero de hecho, no es un nivel de alcance, es un nivel de alcance del kli en sí mismo, pero con más y más claridad. No puede ser que una pequeña persona, o Dios no lo quiera, no tenga manos o piernas o... El cuerpo es algo general, pero yo lo siento como uno, como 125. Entonces eso quiere decir que ese soy yo y el mundo del Malhut y el mundo de Asiya. Y se crea cada vez más y más claridad. Y esto existe desde un principio. Así que cuando nosotros hablamos de esa sensación del Creador y lo que yo debo de hacer, yo intento revelar que no hay nadie más aparte de Él a través de esa vasija general. ¿Y qué es la vasija general? Esta es la recolección de todas las almas. ¿Y qué es la recolección de todas las almas? Es el grupo, es la sociedad. Esa es la razón por la cual se me dio una sociedad. Porque a través de ella yo puedo practicar mi actitud, mi relación, mi conexión hacia los demás. Ya sabes, este chiste, yo lo reuní todo el año para que derriben este avión o hundir el Titanic. Aquí lo mismo. Lo van a ver aquí, que el grupo se reúne y se construye de gente tan diferente a propósito y desde tan lejos a propósito, para que luego construyamos sobre el escenario a partir de todas las diferencias y verán que qué es lo que tenemos allí de las diferentes representaciones de esa vasija. Y ustedes lo pueden ver, tenemos gente de todas partes, qué tan diferentes somos y qué tan desalineados y qué tan aparentemente desconectados. Tenemos representantes de todas las capas de esta vasija. Y no. No como que este es de Kazajistán, o este es de Estonia, o este es de Asia Central, este es de Toronto. No, eso es de forma externa. Que al menos de esa manera, de esa manera podemos imaginarnos de quién están aquí, porque el alma se define de una o de otra manera, no según esas características externas o mentales. O si es una persona es del norte, o si una persona es del sur. Pero tú más bien ves cómo el Creador recolecta cada una de esas cosas. Por lo tanto, no basta esta vasija para encontrar a partir de ella la relación correcta con el Creador. No bastan 15 o 10 personas a nuestro alrededor para llegar al Creador. Entonces, la tarea para cada uno justo ahora es relacionarse con ese grupo que está aquí y ahora. Principalmente hombres con hombres y mujeres con mujeres, sin mezclarse, ya que todavía no nos encontramos en tal nivel donde podamos relacionarnos sin de tal manera, sin importar el género. Entonces, ahora debemos considerarnos como un grupo grande, sí, por supuesto, no puedes captar ahora a los 300 hombres que hay aquí, o tal vez 400, no puedes incluirlos a todos, si no es necesario, es simplemente tu actitud hacia ellos, no tienes que aferrarte a todos, pero tu actitud hacia ellos. tu relación interna hacia ellos, tratar de cultivarla, intentar de orientarnos de esta manera, alinearnos de esa manera. Nosotros, usted nos menciona acerca de este punto. Pues, ¿cómo se mira ese punto que tratamos de organizar hacia el Creador? Si pudiera hablar un poco más de ello. Yo ya lo mencioné, que la calibración ocurre propiamente de tal manera. Inicialmente la persona está completamente desorientada, completamente desconectada, no sabe dónde está. Como una nave que perdió su norte, su estrella norte, y no tiene por dónde empezar. Hay que empezar precisamente desde el principio. Y nosotros comenzamos desde el Creador, desde no hay nadie más aparte de Él. Si el Creador no está en el principio y no está al final de los esfuerzos del hombre, entonces estos esfuerzos son incorrectos, no están en la dirección correcta. Y Baal HaSulam lo escribe en la carta 63-64, en el Pri Jajam, en sus cartas y en las cartas. Él incluso hace una imagen de este movimiento, de cómo ocurre todo este panorama, cómo entre los dos puntos de sus movimientos tiene que estar el Creador, lo que significa que si yo me oriento propiamente y me conecto en esa búsqueda hacia el Creador, entonces el Creador es mi punto final y el grupo es el medio. ¿Qué es el grupo? Los grupos son mis propiedades, son mis cualidades, esas 120 cualidades que me parece que se encuentran fuera de mí. El alma está compuesta de 620 cualidades, taraj. Y ese es el número, ya que hay una parte que se compone de
1: ramaj.
0: De ramaj, 248, que son las partes del Galgalta Enayim. Y estas son las partes del Galgalta Enayim. Y Shasa, que son las 365 partes del Ahab, más los
1: 620.
0: Y por lo tanto, el Rapaj, las 620, el Taraj y todo el cuerpo del Parsuf está compuesto de 620 partes. Este Parsuf puede ser enteramente el Parsuf de la Adam Arishon, puede ser cualquiera de las pequeñas partes, ya que lo particular y lo general siempre son iguales. Así que con respecto a cómo tú divides el Parsuf, eso siempre está compuesto por 10 partes y cada décima parte está dividida por otras 10 partes. Así que una parte o las 620 partes son lo mismo. Así que cuando comenzamos nuestra acción, debo tomar la dirección correcta, óptima hacia la búsqueda del Creador. ¿Y qué significa buscar al Creador? ¿Simplemente decirlo? No. Yo busco al único que dirige todo, que está, que existe dentro de todos nosotros, aquel que dirige todo, que me dirige a mí, que me da estos pensamientos y estos pensamientos a todos y a mí mismo. Y entonces ya me fijo en la única fuente que define todas mis acciones, el único que me define a mí y a todos los demás. ¿Qué más nos falta? Si digamos que si digamos que el único que determina entre lo que ocurre dentro de mí mismo y todos los demás. Así que, ¿qué es lo que nos hace falta? Si yo me digo a mí mismo que ahora mismo estoy alineado hacia el Creador, entonces todo está en unificación con el Creador. Así es como yo lo imagino, así es como lo visualizo. En palabras es como así suena, pero imaginármelo no, todavía no lo alcanza. ¿Cómo lo voy a alcanzar? ¿Cómo se supone que yo debo de alcanzarlo? ¿Cómo se supone que esto se debe de volver una realidad ante mí? Que se me revela ante mí, que yo exista y que viva en esa estrella. No que simplemente diga, ah, sí, esto es como es. Así es como es. Porque yo lo leí, porque leí un artículo de Balasulam, porque Balasulam me dijo, porque así es. Pero más bien, ¿cómo tú alcanzas tal estado? Claramente, evidente, de tal manera que todo mi entorno, el Creador y todo estemos en una misma dimensión, en un mismo estado. Y que no haya nada más aparte de eso, alcanzar tal estado. Ese es un segundo punto de la línea recta. ¿Cómo lo alcanzas? Tienes que atravesar todos los estados internos, tienes que visualizar todos los puntos sobre esa línea y revelarlos, revelar al Creador, que se revele dentro esas 600, se manifiesta el Creador dentro de esas 620 cualidades. ¿Y cómo se manifestará Él en esas 120 cualidades? Se manifestará si yo comienzo a aplicar esas 120 cualidades hacia los que me rodean, hacia lo que está a mi alrededor. Dentro de mí hay 620 cualidades y fuera de mí hay 620 cualidades en la vasija común. Y en mi actitud común hacia los demás, yo debo orientarme, dirigirme correctamente hacia ellos, de la forma correcta, de la forma altruista y de la manera en la que yo me quiero asemejar al Creador, en la medida en la que deseo asemejarme a Él y comienzo a sentirlo a Él como el único que llena y gobierna y otorga todo. Entonces el entorno se convierte para mí un medio a través del cual comienzo a sentir al Creador. Empiezo a relacionarme con ellos como el Creador se relaciona con ellos. En el grado, en ese mismo grado, yo comienzo a sentir al Creador. Es decir, nos encontramos yo, la humanidad y el entorno. Yo y el Creador nos encontramos el uno al lado del otro. Yo y Él. Ahora, ¿de qué manera yo puedo sentirlo, percibirlo, igualarme a Él en relación con Él? Debo saber de qué manera Él se relaciona con ese tercer elemento, con ese tercer compuesto, con la humanidad, hacia la vasija común. Y si yo me relaciono de la misma manera con esta vasija como Él, entonces me equiparé a Él, me igualaré a Él. No tengo ninguna otra manifestación del Creador aparte de su manifestación hacia la vasija común. Nosotros decimos, Él es el bien que hace el bien. Esa es la manera en la que Él se manifiesta hacia ese kli general. ¿Qué hay fuera de ese kli? No lo sabemos. Eso es su esencia, su atzmutó. Eso es algo que no es percibido por nadie. Nunca, de ninguna manera. Solo sabemos su relación, su manifestación hacia el kli. Solo hacia el kli. Entonces, ¿cómo yo me relaciono en sí con la vasija? Tal como Él se relaciona. Entonces, me volveré semejante a Él y alcanzaré la debekut con Él. Esa es la meta final. Por lo tanto, si he tomado ese punto inicial de igualarme hacia Él, hacia ese punto único, manifestándose en toda la vasija, si quiero verdaderamente desarrollar ese punto para que sea toda mi esencia, que el Creador me llene, Él y yo estemos todos juntos adheridos el uno al otro, la única forma en la que puedo alcanzar esto es tal como Él se relaciona con la vasija común. Así es como debo relacionarme con ella.
1: Я его должен реставрировать. В моих глазах оно разбито.
0: Por eso, yo debo de... Por eso, con la creación de esa vasija común, yo debo ante mis ojos, porque esa vasija está rojo. A mis ojos son egoístas, individuos separados, pero ante los ojos del Creador, Él los mira a todos como una humanidad y se encuentra en un estado completamente corregido. Esto para Él es el final de la corrección, en ese tercer estado. Entonces, debo gradualmente llegar a un estado tal donde se manifiesten en mí esas cualidades y luego será en todo el grupo y después ya será hacia toda la humanidad. de qué parte de mí todos se encuentran en un estado corregido y me relaciono con ellos tal como el Creador se relaciona con ellos. Y si hago esto, no tengo ninguna otra forma de igualarme ante el Creador excepto a través de mi actitud hacia la vasija común. Entonces, si tomo ese punto inicial, entonces este punto inicial, ¿qué es él? ¿Qué es, sus, ¿cuáles son sus cualidades? ¿Qué es no hay nadie más aparte de él? ¿Qué es aparte de no hay nadie más aparte de él? ¿Qué significa eso? Yo, según su actitud hacia el entorno, también lo trabajo de esa manera. El Creador no está al lado. ¿Qué significa esto? Que no está a mi lado. Yo no sé dónde está en el interior, dentro de mí, no lo encuentro. Ni los cirujanos, por mucho que cortaron y trataron de encontrar algo, ¿sí? Lo que yo trato de decir es, ¿dónde es? En este punto del primer punto y el último punto, en esa misma línea, ese es todo tu trabajo con el grupo. Ese es el trabajo. Eso es lo que Bala Sulama habla en el artículo de la libertad. ¿Cómo la persona va a saber si ya está corregida? Ya está corregida. No nos dirigimos a eso. Hay otros métodos ahí para poder comprobarlo. Pero en la medida en la que persona se iguala, se vuelve similar ante el Creador, en la medida en la que se corrige, él puede medirlo, juzgarlo de nuevo, solo según su actitud hacia el grupo. Todos los cambios dentro de nosotros no lo podemos medir, no podemos medir la luz. Ya sea si estudiamos la luz a partir de la vasija, solo es en la medida en que la vasija es igual a la luz. En esa misma medida yo puedo juzgar a la luz, por así decirlo. La luz en sí misma no tiene ninguna medida, no tiene ningún nivel, solo a través de la igualdad de forma entre la vasija y la luz, puede la vasija definir la luz. Bueno, en Nefesh, Ruach, Neshama, Haya, Yehida. Entonces, el Creador llenó la vasija y luego la vasija responde, o la vasija decide, yo quiero sentirme así, yo quiero sentirme de esta manera o de la otra. Esto significa que esta es una sensación estrictamente subjetiva y personal, incluso más. La medida de la corrección del Kli se crea dentro de nosotros, crea dentro de nosotros la sensación del Creador. El Creador en sí mismo. Nosotros lo sentimos solo con la ayuda de nuestras cualidades internas corregidas. Se puede comparar a esto a cualquier instrumento que tenga, a un instrumento, digamos, que tenga un medidor, digamos, que tengo una corriente eléctrica. ¿De qué forma lo medimos? Estamos midiendo la reacción del instrumento realmente. Así como ahora no escuchamos el sonido que se encuentra fuera de nosotros, escuchamos la respuesta de nuestra, de la luz, del masaj, de cómo rechaza esta influencia. Cuando entramos en balance, ¿sí? Y aquí la reacción entre lo que hay afuera. Esto son las mismas reglas, las mismas leyes en todos los mundos y son las mismas, lo mismo que es verdadero en los grados. Es lo mismo en los mundos espirituales. Así se lleva a cabo también la medición del Creador. ¿Cómo lo mido? Según el masaj, en la medida en que esté corregida, mientras más pueda trabajar con más sabiud, con un mayor más grande, en esa medida realiza el otorgamiento. En esa medida puede enfrentarse a la luz superior, no dejarla que entre, sino recibirla. No dejar que entre para sí mismo, sino recibirla para el Creador. ¿Qué significa el nombre del Creador? Lo que quiere decir el nombre de los demás, para los demás. El resultado es que siempre medimos según nuestras cualidades internas corregidas y con respecto a esas mismas cualidades decimos que somos similares al Creador. El Creador tiene esta forma. El Creador cambia constantemente. ¿Qué significa que el Creador cambia? El masaj la pantalla, en la medida en que puede manifestar, constituir para nosotros la medida de la luz, en esa medida se nos revela el Creador, esa misma luz. Como cualquier otro dispositivo, como cualquier otra herramienta que mide, como cualquier otro instrumento de medición. Por lo tanto, la percepción en este mundo no se diferencia.

0: se anada en la percepción en nuestro mundo superior. En nuestro mundo igual, en el mundo superior en absoluto no existe tal cosa. No hay tal cosa como mundo, nuestro mundo o mundo superior. Hay una luz que nosotros medimos de acuerdo a la medida de nuestra corrección interna. Y en base a nuestras correcciones internas, por eso se llama la imagen Amut Hashem, la imagen de Dios, del Creador. ¿Qué significa esa imagen de Dios? Lo que se dibuja en mi interior a través de mis cualidades corregidas sobre el masaj.
1: Может, я не ответил на вопрос, я не... как он был сформулирован?
0: Tal vez yo no contesté la pregunta. ¿Cómo fue formulada?
1: Как человек может знать, насколько он исправлен? Именно в той мере, в которой он...
0: Alumno, ¿cómo la persona puede saber si está corregida? Raf, precisamente en la medida en que de forma clara en su masá ve cómo se manifiesta la luz dentro de sus cualidades corregidas. Y la luz y él son lo mismo, y él lo mide. Por lo tanto, es capaz de medir sus cualidades corregidas y no corregidas, en contra de sus cualidades no corregidas. Las vistas 20 cualidades, sabe en qué grado está corregida cada una de ellas y se le forma algún tipo de imagen, un tipo de espectro dentro de todas estas 620 cualidades y en qué medida cada una de ellas está corregida. Y en la medida en que esto está corregido, le dibuja ante él, a la propia persona, es decir, el deseo de recibir que se encuentra detrás de esas 620 cualidades, crea esos dibujos, esas imágenes que llamamos el mundo, porque el mundo en sí no existe. El mundo es la medida del ocultamiento y la medida del ocultamiento y revelación del Creador en relación o dependencia a nuestras cualidades corregidas y no corregidas.
1: Еще вопросы. Да.
0: Preguntas, más preguntas. Alumno, ¿cómo puedo ver la relación del entorno como con amor? Sí. Estas son las cualidades corregidas o incorregidas dentro de mí. Eso significa que yo veo esas relaciones dentro de mí porque fuera de mí y él no hay nadie más. Raf. Si nosotros decimos que no estoy seguro si entendí bien lo que acabas de preguntar, ¿de qué manera puedo ver al Creador y mi relación hacia los demás? Si yo comienzo a relacionarme con los amigos del grupo, junto con ellos, en una interacción mutua, con el objetivo de alcanzar la meta, la equivalencia de forma con el Creador, ¿qué significa que debo alcanzar al Creador? Eso significa que debo volverme similar, tal como lo explica aquí. Nosotros hacemos esa equiparación ante el Creador según la medida de nuestra corrección interna. En esa medida lo sentimos. Entonces aquí lo vuelvo a formular, vuelvo a preguntar. Yo quiero la revelación del Creador, es decir, quiero ser corregido para que de tal manera en todas mis cualidades yo sea igual a Él. Y parafraseando lo que tenemos que hacer de alguna manera o de otra, quizá hay otra forma de expresarlo, de la forma en la que debemos de hacer. Puede ser completamente diferente a tu comprensión. Es como un niño pequeño que llora, que dice yo quiero esto, y luego descubres que en absoluto no lo quieres. Entonces, después de que aclaras qué significa ser similar al Creador, entonces, ¿yo quiero ser al Creador? ¿En qué? con sus cualidades, con las cualidades del Creador, con el otorgamiento absoluto. Intenta ahora actuar de esa manera, de forma mental, no de forma física. No que empieces a físicamente a otorgar, no. En tus pensamientos, comienza a actuar de esa manera, de forma mental, así en relación a tus amigos, con el grupo. Intenta comportarte de esa manera con ellos. Y entonces vas a comenzar a ver cómo de repente, cómo dentro de esas cualidades tú comienzas a sentir esa manifestación de su nombre unificador, de esa fuerza unificadora que de repente empieza a trabajar de tal manera que verás cómo todos ellos, a pesar de lo que, si lo quieras o no, con tu voluntad o sin tu voluntad, a pesar de todo, existen dentro de esa dimensión, de esa única fuerza superior, sobre ese control único. Todo el problema en la Kabbalah, y los cabalistas no quieren, y lo que los cabalistas no quieren, no quieren descifrar esta, la razón por la cual no quieren descifrar esas definiciones para no asustar a la gente. Pero todo el problema está en la revelación, en la propia, en la decodificación correcta de la interpretación de las cosas. Si tú decodificas esto, sería como pararte frente a un muro y luego descubrir, ay, ¿esto es lo que necesito? No, yo no quiero esto. Así que ellos lo envuelven con toda clase de maneras, con toda clase de definiciones, adherirse al Creador. Oh, eso suena bonito, sí, subir los peldaños de la escalera, esto suena muy bien, muy interesante. Eso es lo que quiero, sí. Pero si tú lo traduces, si tú traduces en el lenguaje de tus propias cualidades internas, entonces vas a ver de verdad lo que ves cara a cara, de modo que no puedes escapar a ningún lado, que esta es la única forma de actuar, y eso se llama el camino corto. Pero no cualquiera puede soportarlo, no cualquiera puede hacerlo. Por lo tanto, se dice que se le debe proponer, se le debe ofrecer a la persona esto de manera gradual, como el Rambam dice, ya sabes, poco a poco, con relación a los niños, a las mujeres y a los esclavos. Estos son los tres niveles del desarrollo egoísta, de las formas del egoísta, egoísta en nosotros todavía, en nuestro interior. Estamos hablando de forma interior, sí. La manifestación de la mujer, del niño y el esclavo en nosotros, de la cualidad del hombre, de Geber, que viene de la palabra Lejit Haber, el que se supera, ¿sí? Así que por eso se dice allí que las mujeres, los niños y el esclavo, ¿sí? Eso se les revela el trabajo sobre el hombre gradualmente, en la medida en que sean capaces de esforzarse y avanzar a pasar de los sufrimientos. Y así de manera vamos a mover hacia adelante. Y es verdaderamente como... Y si se le revelara de forma práctica, digámoslo con palabras así abiertas, nadie lo va a querer si se le dice así explícitamente en su lenguaje, porque va en contra de su egoísmo básico. Entonces, bueno, ¿qué es posible? Nadie puede imaginarse eso. Entonces se le da a la persona un entorno, el estudio, el grupo, crea un entorno, con el que ayuda de ese entorno empieza a traer gradualmente la Orma Kiv, la luz superior. La Orma Kiv crea en él gradualmente las preparaciones para Biná, las semillas de Biná, ¿sí? Todo eso lo tenemos gradualmente, todo esto se comienza a esparcir dentro de la persona. Comienza gradualmente a pensar, a ver las personas que esta es verdaderamente la salvación, el otorgamiento de elevarse por encima de su propio nivel de existencia, ¿sí? Y cuando él comienza a pensar de tal manera, él tiene estas chispas de Biná, entonces él tiene este punto inicial de Biná, entonces comienza a tener esta habilidad de experimentar el dolor, el sufrimiento por tal alcance, por tales grados tan superiores, y se dice que él está adquiriendo tales cualidades, tales oportunidades de verdaderamente servir. Y él continuará hacia adelante, hacia tal grado. Entonces los cabalistas no realmente les gusta o desean mucho decodificar, descifrar directamente sus pensamientos, sus discernimientos, sino que lo hacen de tal manera, sí, para no asustar al hombre, a la persona, sí. El trabajo es un trabajo simple y difícil. Si tú lo pones en contra del egoísmo, es imposible, ya que de inmediato surge de en ti. Surge de manera inmediata esa, se despierta esta medida de así es como soy yo y yo debo supuestamente ser de otra manera. Eso es imposible, se siente completamente diferente. De hecho, es imposible. Si el hombre piensa que puede corregirse por sí mismo, de trasladarse él mismo hacia el otro lado del Maxom, eso es imposible, porque la luz es la que lo hace. No lo hacemos por nosotros mismos, en la relación entre nosotros, en cómo se revela el Creador entre nosotros. Nosotros no... Nosotros solo debemos buscar al Creador en las relaciones entre nosotros y su revelación. ¿Por qué ahora me dirijo a cada uno y digo que cada uno puede? Empiezo a buscar al Creador en la relación entre nosotros. En el momento en el que Él aparezca, verás que en la medida que Él se manifiesta, tú serás corregido. En la medida de su revelación. Y en esas revelaciones, cuando Él se revele, su presencia te corregirá y tú te asemejarás a Él. Esa es la razón por la cual nunca pienses que tú necesitas corregirte a ti mismo, porque eso es imposible, hacerlo por ti mismo, solo de esta manera, donde la luz es la que corrige el kli. La Or Joser. Nosotros decimos que nosotros hablamos sobre estos deseos, estas 120 cualidades que debemos corregir, y cuando lleguemos a corregirlo, llegaremos al ama a tu prójimo como a ti mismo. ¿Qué significa que siempre estoy trabajando en esas cualidades?
2: ¿Qué deseos, cualidades que tenemos dentro de estas 612,
1: 613, 620?
2: ¿Qué te va a dar ahora el conocimiento de eso que dentro de tu cuerpo existe un pequeño órgano que está encargado de proveer una hormona o algo que los médicos dicen? Eso no nos va a dar nada, el conocimiento sobre un deseo específico de los 620 deseos nuestros. Nosotros no lo sabemos, no lo entendemos. Vamos a aprender y estudiarlo sobre nosotros mismos solamente en la medida que vamos a adquirir las cualidades internas. Como las 620 cualidades dentro mío, vamos a empezar a revelar estos deseos fuera de mí. Ese clic que creó el Creador, que está compuesto de 620 deseos. Y también yo, con respecto a este clic general, que empiezo a formar relación correcta con respecto a estas 620 partes, yo empiezo a construir esas 620 formas de relaciones, 620 deseos que antes no existen en mí. ¿Qué significa que yo empiezo a construirlas dentro mío? Yo soy una partícula de este clic general que se relaciona correctamente a las otras 620 deseos. Estos 620 deseos están fuera nuestro y cada uno de nosotros es una partícula que está detrás de esos 620 deseos generales, que por medio de eso nos relacionamos uno con el otro. Es decir, resulta que tenemos un cuerpo común que está compuesto de 620 partes. Tenemos un solo parzuf y nuestra relación con respecto a él, solo eso es lo que nosotros tenemos que corregir. Pero debido a que yo puedo conectarme a este clic común, entonces yo adquiero ese clic, así se llama. Es decir, este kli ya se vuelve mío, y para vos es tuyo y para él es de él. Esos 620 deseos son comunes, nadie tiene deseos particulares. Son particulares porque yo así me relaciono, así. Él se relaciona así con respecto a eso. Es decir, que resulta que hay 600.000 puntos que sobre ellos el clic se rompe, se desarma, y estos puntos

0: А что такое лин?
1: Soy...
0: Скажи.
1: Simón, del grupo Lin, ¿qué es Lin? Decí, yo soy así, así, soy de acá, de allá. Ponete de pie, vamos a hablar así. Que por lo menos nos conozcamos. Ya nosotros, esta es la primera vez acá. Tenemos un grupo de Massachusetts al lado de Boston. En el grupo podemos hablar como usted nos habla a nosotros. ¿Acaso se puede hablar con el resto de los grupos como yo hablo? Es posible, pero no presionar a las personas. Ahora, nosotros vamos a elaborar esta relación. Vamos a hablar de esto todo el tiempo, cocinarse en estos artículos y hablar de ellos, porque todo esto es importante para nosotros. Después, en la clase virtual no vamos a hablar de eso. Después vamos a aprender otra vez con ustedes así, la sabiduría de la Kabbalah, etc. Y entonces, otra vez vamos a relacionarnos y hablar de eso. Vamos a tener que recordar uno al otro de esto. Pero este es el trabajo interno del hombre. No se puede todo el tiempo golpear al hombre para que lo haga. Va a tener que buscar dentro suyo, pasar todo tipo de estados, más cercanos, más lejanos, que el grupo mismo.
0: Y притягивались. Но можно говорить.
1: El gran grupo. Tiene que haber un direccionamiento que todos sientan este despertar y se sienten atraídos por eso. Yo espero también que Boston por fin se levante. Ahí está Baruch y esperamos que también haga él algo. Porque la difusión sirve más que hacer un servicio, servir. La difusión es más útil que hacer un servicio, porque la difusión es más importante que servir a los amigos en el grupo. ¿Qué quiere decir que es más efectivo? El grupo interno, el grupo es mi trabajo interno, y servir al grupo es como... es mío. Pero la difusión es buena en eso que vos participás en lo que el Creador quiere. Así, de forma directa. Si vos vas a difundir para traerles a las personas el conocimiento del Creador y dirigirlos a Él, es decir, levantarlos del grado de criatura al grado del Creador, entonces vos sos un enviado directo de Él. Por eso, ya no es tu yo egoísta que trabaja ante los demás, con los demás, para recibir algo. También si tenés pensamientos así, vos sos una continuación de la idea de su deseo. Por eso es el trabajo más bendito. Puede no dar frutos en el mundo material, pero es lo que más ayuda a la persona. No cambia el trabajo en el grupo, no, pero sin la difusión no se puede avanzar. Vos tenés que elaborar tu relación a los demás. ¿Cómo se puede de otra manera? Eso es una semejanza directa en el mismo espacio de la realidad que no aparece. Vos en realidad llenás ese espacio en su lugar. Vos te transformás en el conducto. ¿El qué significa el conducto? Que a través tuyo revela. Eso se llama ser un enviado del Creador. Baruch Dondesa. Sí, sí. ¿Qué tiene? En el grupo es algo completamente diferente. Lo vamos a aprender también en el artículo de libertad. El grupo es un asunto completamente diferente. Bueno, el grupo es... ya hablamos tanto sobre esto. Hay como

0: una aceptación interna en la que todos asumimos el compromiso de relacionarnos como si tuviéramos un clic completamente corregido. Y eso tiene que expresarse en la relación interna nuestra de uno con respecto al otro, no por fuera. Incluso no con palabras, no con acciones, sino que hay que tratar de hacerlo lo más posible dentro nuestro, en nuestro trabajo interno, para que en mis relaciones constantes a los amigos y el anhelo, mi anhelo al Creador pase a través de ellos, que yo sienta que junto con ellos me encuentro, que dentro nuestro nosotros le liberamos un lugar al Creador para que esté entre nosotros, que more entre nosotros. Porque la pantalla nosotros tenemos que crear entre nosotros, entre todas las partes rotas del kli, que tenemos que pegar juntas en un solo kli común que se rompió. Ese pegamento es el masaje, el masaje. Y ahí dentro del masaje está el Creador, no en las partículas, sino entre ellas, lo que se llama la luz retornante. ¿Qué, cómo se llena el kli? Con masaje, orjonzer, pantalla y luz retornante. Pregunta, si me encuentro en un estado que no está corregido, ¿acaso hay un trabajo en el alma de Adam Rishon? ¿Acaso mi intención aporta en el kli general? Cuando te corregís, estás corrigiendo en todas las otras almas. En eso te construís como una preparación al resto de las otras. Van a tener un fragmento corregido. De esta manera vos haces que avancen de una forma inconsciente. Y eso hacia el Mahzón. Por eso imagínense, si nosotros nos vamos a relacionar bien uno al otro y vamos a mirarnos bien uno al otro, ¿hasta cuánto que vamos a poder empujar a cada uno hacia adelante? ¿Cuánto que ustedes van a permitirme a mí empujarlos a ustedes, que yo pueda empujarles? ¿Hasta cuánto que el Creador espera eso? Por nuestra parte, es necesario tener una aceptación, porque el Creador va a hacer todas las correcciones. Vamos a compartir las impresiones de la clase y qué tomamos para la decena de la clase de hoy. Siempre la clase era tan lindo ver la visión del Rav, el kli mundial. Cuando que el kli que habla ruso fue la base que se esparce en todo el mundo y cómo lentamente se empieza a desarrollar aquellos que hablan en alemán y no en rusa. La luz no tiene forma. La forma es en el kli. Si identificamos la luz.
1: Todas mis cualidades
0: tienen que ser semejantes al Creador. También escuché la difusión que él equiparó entre la difusión y el trabajo en el grupo y dijo que es mucho más útil en realidad la difusión, aunque nosotros no sabemos los resultados. Puede ser que no hay resultados externos.
1: El trabajo
0: es muy útil. Las acciones externas son más influyentes. Yo escuché al Rav que mencionó dos artículos importantes, el artículo de la libertad y que no hay nada más que él, sobre nuestra relación con nuestro trabajo, uno con respecto al otro, cómo ayudamos uno al otro, y en nuestras relaciones, y despertamos nuestra relación al Creador, qué tipo de relación interna, también externa, pero principalmente le doy el amigo, esa medida podemos saber dónde estamos. Forma interna tenemos que pensar, tenemos que sentir, así como el Creador se relaciona, que vos también te relaciones así, forma de amor y preocupación. Lentamente vas a ver cómo el Creador se revela en esa cualidad.
2: מאוד מאוד יפה לראות איך זה כאילו ממש התחלה של הקבוצה העולמית ואיך רב אומר להם שאנחנו עכשיו
0: כמו יש
2: אל רב נוסח
0: hablen en lo virtual y después otra vez vamos a ver donde llegamos a esto hasta hoy. Ahora tenemos que repasar las bases y eso es realmente empezar de vuelta. Este Sukkot es muy especial, una sensación muy especial.
3: Los
0: que me rodean son el medio a través del cual yo empiezo a sentir al Creador. En la medida que me relaciono con ellos, así siento el Creador. Yo me asemejo así.
4: Si
0: estás en ese mismo fluir con el Creador, empiezas a sentir cómo ahora va a pasar, porque vos estás simplemente adherido al Creador y todas las salidas es únicamente para ascender. Pero otro punto que hay que recordar es que nosotros no no tenemos lo que hablar entre nosotros más que elevar la importancia, que no sea la internalidad de cada uno. Sí, nuestro trabajo son correcciones de nuestra relación al prójimo que está fuera nuestro, que tras de los amigos está el Creador. Hay que pedir que la luz corrija nuestra relación a través del trabajo en el camino corto de mujeres, niños, esclavos. Es realmente revelárselo lentamente. Y hombre es aquel que se sobrepone y tiene un masaje. Y así, si trabajamos así en las relaciones, así vamos a poder trabajar. Increíble como el Rab en una charla da toda la sabiduría de la Kabbalah. Se siente que todo lo que necesitamos aprender ya existe en esta clase. Pasamos a la próxima parte, pero antes cantaremos una canción.

0: Shalom, חברים. אני שמעתי ב...
1: Hola, amigos. Yo escuché en la clase ahora un Rav que dijo así. Nosotros tenemos que entender que nos encontramos en un estado en el que de arriba está todo listo y de arriba, ante los ojos del Creador, ya estamos listos para esta misión y todo el resto está en nuestras manos. Así está, todo está en nuestras manos. Nosotros queremos tomar todo en las manos y avanzar. Por eso nos encontramos para una serie de clases del Congreso de Citrin y es una preparación para el Congreso Zonal. Recibimos preguntas, ¿qué es el Congreso de Citrin? ¿Qué fue? ¿Qué hubo ahí? Vos estuviste ahí y Rav te mencionó. ¿Qué es eso? Congreso de Citrin es un concepto y una marca. Fue el comienzo de los congresos donde Rav explica toda la doctrina de cómo hacer congresos. Fueron congresos muy especiales, una preparación muy larga para ellos. Citrin se llama así porque era un internado para jóvenes y todos vivíamos ahí. Fue durante las ocasiones del congreso, así que no, justamente en una época donde no había jóvenes, como un colegio de jóvenes, un internado. Entonces estábamos ahí, estábamos preparándolo, arreglando el lugar. Entonces llegaron los amigos y durante una semana estamos en un congreso. Entonces 2 semanas estamos en una ocupación muy intensiva de trabajo y clases y conexión. Y llegan los amigos del clima mundial, así encontramos a los autobuses que llegan, hacemos una gran fiesta y así aprendimos en realidad a trabajar juntos y a crear los congresos, crear conexiones. Y nos unió mucho y creó el clima mundial. Yo también escuché esos congresos cuando llegué al camino. Era un ejemplo de la gran inversión y la predisposición de dejar todo y saltar al agua. Y ahora, otra vez tenemos una oportunidad así, como si fuera de empezar de vuelta a escuchar el enfoque. De empezar de nuevo, pero no es de nuevo, porque es como una espiral. Estamos en el mismo grado, pero más alto. Otra vez tenemos la oportunidad de revelar la sociedad, de revelar nuestra región y salir un poco de la decena. Y realmente con propias fuerzas levantarnos al próximo grado, que esto es muy lindo. Voy a leer el primer fragmento del despertar desde abajo. Dice así. Para cada cosa hace falta un despertar desde abajo, porque esto le trae deseo y ganas por eso. Porque no se puede darle al hombre algo que no quiere, porque incluso que reciba esto lo va a expulsar porque no lo necesita. Por eso hace falta un despertar desde abajo para que haya necesidad de eso. Así que vamos a hablar de eso. Nosotros queremos despertar desde abajo. Nosotros ahora queremos llegar a un estado que nosotros construimos el Congreso. Como dijo Rav, si nosotros no hacemos, no va a haber. Nosotros tenemos que construirlo. Entonces ahora hablemos entre nosotros 5 minutos, vamos a tomar. ¿Por qué necesitamos este despertar desde abajo? Despertar desde abajo no es el pensamiento. Se expresa en todo lo que habló el Rav. Habló de todo. Habló de que nosotros hacemos no solamente la difusión, sino que tenemos la cocina, tenemos los libros, tenemos la impresión de los libros. Él contó que en vez de atraer Desde allá afuera queremos atraer prima. Nuestro esfuerzo en todos nuestros grados, inanimado, gestal, animal, hablante, es lo que despierta. Entonces nosotros ahora queremos hablar sobre por qué un esfuerzo así en todos los grados del hombre es el grado desde abajo. Eso es lo que produce el despertar desde abajo, que después se transforma en un trabajo espiritual. 5 minutos. ¿Por qué el despertar desde abajo tiene que pasar en todos los grados? En lo físico, en lo espiritual, todos los grados. Nosotros en una época estamos en la oportunidad de despertar desde abajo, de asumir el trabajo en nuestras manos, ya un tiempo muy largo. Que el Rab no nos toma de la mano y no nos conecta, no nos dirige de forma así apegada, y esta es una oportunidad. Esto es el debajo, eso no va a ser de la del escenario, sino que el trabajo va a ser de las escenas, de nuestros esfuerzos, de nuestro despertar de cada uno al otro. Eso hay que aprovecharse de
2: eso. והכלי מורכב מכל הבחינות, שמענו 620 בחינות שיש בקשר בינינו, ויש להם כל מיני...
1: tenemos 120 grados en nuestra conexión y tenemos todo tipo de formatos, todo tipo de... de formas, pasajes al...
2: של הקשר בינינו שהבורא מנהל אותו, הוא מנהיג אותו,
1: el creador lo conduce para realizar todas las formas.
2: La
1: persona hace más, hace menos, hace más difusión, hace más, prepara el vino. Nosotros tenemos que incluirnos en todas las formas posibles para que esta cualidad del creador esté dentro de nuestra conexión, y cuanto más acercarse a ella, cuanto más estar en anhelo hacia ella, y a través de todas estas acciones construimos este estado en el cual ahí tiene que revelarse. Nosotros como decena todo el tiempo tenemos que despertarnos el uno al otro. Nadie puede hacer este despertar solo, es la acción de la decena, y cada uno da el ejemplo, produce envidia en los demás. Entonces cada uno puede hacer una acción de...
3: Nosotros
1: de esa manera se viene la espiritualidad. Despertar desde abajo tiene que incluir todos los grados del hombre.
3: Nosotros
1: tenemos que tratar todo, hacer todo en todos los niveles. Todo esto tiene que llevarnos a la plegaria. Una plegaria desde el fondo del corazón, de anhelo, carencia verdadera, anhelo de adhesión de nosotros, cada uno con su pequeña carencia no puede pedir otro. Ustedes se incluyen con él en las partes del kli, y eso es a través de la plegaria y la petición al Creador. Esa es nuestra parte, nuestra participación en construir el kli. Sin eso no puede haber nada. Nosotros estamos acostumbrados por defecto que nos despierten, que nos muevan, que si hay, hay, si no hay, no hay. Acá se los dan en nuestras manos todo lo que... Y este es el trabajo entre nosotros.
0: ¿Cómo
1: nosotros construimos el kli, el anhelo? Así está constituida nuestra realidad, que es un resultado de la retirada de la luz. Entonces toda la realidad es el anhelo y no hay luz sin kli. Escuchamos ahora el grupo de enfoque.
3: Me
1: recordaron que el despertar de abajo tiene que incluir todos los grados del hombre, en el físico, en el espiritual, en todo. Acá la pregunta que va a hacer Rav en el clip es de dónde el hombre toma fuerzas, porque solo, por supuesto, que no tiene la decena de fuerzas, pero también la decena no es suficiente, hace falta más fuerzas. Hay que ver el clip número uno, escuchemos bien, vamos a interiorizarlo y después vamos a trabajar eso juntos en la decena. Clip número uno. Está escrito: no tienes que terminar la tarea y no estás libre en hacerla. Por eso se revela a nosotros un deseo así de ser semejantes a Él. Y para asemejarnos a Él necesitamos a nuestra naturaleza, que Él nos dio esta naturaleza de recibir. Y nosotros, lo que lo puede cambiar es el Creador. Así vamos a elevar man y nos va a llegar la respuesta. Es decir, nuestro esfuerzo de muchos años hasta que somos recompensados en acudir al Creador y recibir de Él Lishma. Tenemos que tratar por nosotros mismos alcanzarlo. Con eso alcanzamos hasta cuánto que estamos sumergidos, sumidos en el deseo de recibir, justamente, y hasta cuánto que sí queremos a través del entorno, que justamente así recibimos la luz que reforma, la luz circundante, que nos da la sensación que queremos la cualidad de otorgamiento y no podemos alcanzarlo. ¿Por qué? Porque queremos conectarnos en decenas y sentimos que no podemos. Y entonces, una cosa y lo contrario, que queremos conectarnos y no podemos, construye en nosotros una nueva carencia. Por eso, hay una época en la que el hombre mismo quiere, y cuando quiere ya alcanzar en la decena, cuando siente que él mismo no puede, siente que no lo puede alcanzar con sus propias fuerzas, y también la decena misma no puede, entonces, entre todos, cuando siente que no pueden por sí mismos, llegan a clamar al Creador y suspiran a causa del trabajo. El hombre mismo quiere, después ya quiere alcanzar en la decena, después ve que entiende que no puede y ve que en la decena no puede alcanzarlo con sus propias fuerzas, y también toda la decena, así como... como malosos no pueden alcanzar la segunda naturaleza. Yo escuché a muchos amigos del Congreso. ¿Qué necesito? Todo mi trabajo es en la decena. Hacemos un Congreso de decena. ¿Por qué salir de más allá de esto llamado decena? Y empezamos a sentir que hay cosas más allá que el Rav nos conecta y queremos alcanzar fuera de la escena. Vamos a aclarar. La conexión en la decena. Hay una conexión que le podemos decir que es bueno, otro que es más conexión que no es buena. Algo, soy parte de una más grande, más amplia. Vamos a hablar de esto. ¿Por qué? Así como Rav dijo en el clip, la decena no es suficiente. Vamos a aclarar entre nosotros, por favor.
3: Sí, toda
1: la realidad está constituida. La persona no está en un vacío ante el Creador y también nosotros en nuestra condición, eso nos hace pedir ayuda y eso que nosotros estamos en el mundo, eso ayuda. Realmente es un trabajo muy diferente. Está solo.
3: Si
1: yo me relaciono con la realidad, en la medida que el trabajo es más y más pequeño, todo influye.
4: El
1: individuo.
4: ככה גם עשיריות בתוך הכלי או בקבוצות, ככה קבוצות כלפי כלי עולמי. כל פעם אנחנו פשוט מסתכלים ברמה אחרת ואנחנו עושים את
1: cada vez miramos en otro grado, en otro en otro nivel.
3: הרבה פעמים רב דימה את העשירייה לתא.
1: Muchas veces el Rab dijo que la decena es como una célula, pero el célula no vive sola, la célula muere sola. La pregunta es otorgar, ¿a quién lo otorgamos? La decena sola no tiene existencia, tiene que otorgar, necesita algo fuera, otras decenas, clima mundial, algo que al fin y al cabo todo el mundo... la difusión, etcétera. Y también hay muchas decenas que no se arreglan solas, necesitan ayuda, necesitan el espíritu que tenga la chispa, que tenga la envidia que hay entre las decenas, esta fuerza.
3: לא עושה את זה שוויוני
1: a propósito
3: קצת יותר פה וקצת פחות שם בשביל שדווקא
1: el creador no lo hace equivalente sino que hace un poco acá un poco allá para que cada uno aprenda como dentro de la decena de fortalecerse uno al otro también el grado de las decenas se realiza lo mismo
2: לא יודע אני לא מסכים עם זה אני לא מסכים עם זה
1: Yo no estoy de acuerdo con eso. Para mí, la decena es suficiente para revelar una carencia y una necesidad completa por el Creador. Eso que somos muchas decenas y ya y tenemos la oportunidad de...
2: מה שאנחנו, יש לנו הזדמנות לברר בכנס, איך אנחנו יכולים להשתמש בו בצורה שמועילה להתקדמות שלנו.
1: Es un estado que es útil para el camino. Yo pienso que es un clí suficiente para revelar la conexión entre nosotros. Estoy de acuerdo con Mijael. Rab lo dijo muy claro, que el hombre recibe la desesperación de sí misma y... que no nos queda otra más que acudir al Creador. Entonces, nuestra plegaria se construye por la fuerza de la decena y la plegaria al Creador. Lo que se puede hacer en el Congreso Zonal es darlo en una inclusión para que realmente cada una de las decenas vea que la fuerza en la decena no le permite llegar a la cualidad de otorgamiento, sino la solución de la decena es exigir al Creador, acudir al Creador, no acudir con la fuerza de la decena, sino otro, hacer otro juego, otro ejemplo. Eso es lo que, eso no es lo que nos va a mandar a la espiritualidad, sino únicamente acudir al Creador. Yo pienso que la pregunta tiene que ser: ¿qué otros medios podemos buscar para que la decena podamos llegar a la fuerza superior?
5: מצד החיוב אולי גם איך אנחנו יכולים לעורר את עצמנו או איזה אמצעים מבחוץ יכולים לעורר אותנו לתפילה ולבקשה
1: כמו podemos despertarnos de afuera una petición al creador. Hay mucho trabajo como decena
5: כליה יותר גדול יכול לבוא לידי ביטוי כי ברוב עם הדרת מלך וברור שאנחנו לא נמצאים בוואקום אלא אנחנו חלק מכלי חלק מהגוף השלם הזה שהבורא מטפל בו
1: parte del cuerpo completo que el creador se ocupa y somos parte de una alma completa
5: התפקיד שלנו בכל המערכת אבל בגדול
1: todo el sistema
5: אנחנו צריכים כל הזמן לצאת החוצה. זה ה...
1: Nosotros tenemos que salir hacia afuera.
5: אני חושב העיקרון, יחד עם זה שאנחנו מתכנסים יותר פנימה כגוף של הסירייה, אנחנו גם צריכים לצאת החוצה בדאגה כלפי גופים יותר...
1: Tenemos que salir afuera con esfuerzos mayores.
6: באמת שאלה מורכבת. שמענו כאן מגוון דעות. פחות או יותר
1: escuchamos muchas opiniones
6: מקיצוניות אחת לקיצוניות שנייה
1: de un extremo al otro.
6: איך היה לכם בדיון?
1: תשתפו
6: כאן באולם, תרים ידיים,
1: compartan
6: מה היו הדעות, מה היו המחשבות, האם התגבשה דעה בעשירייה,
1: acaso hay opinión en la decena, sí o no. ¿Cuál es la sensación hacia el Congreso en el mundo? Pongan signo de pregunta. Nosotros queremos saber cómo sienten todos los amigos. Nosotros estamos preparando para el Congreso. Esta es la primera clase de una serie de clases que son todas preparaciones para el Congreso y nosotros vamos a querer escuchar a todos. Antes de compartir, nosotros queremos pedir los amigos que ya saben que van al Congreso, o ya se anotaron, ya compraron boletos, ya están preparados para eso, que se preparen a contarnos en realidad por qué es importante, por qué es importante para ellos ir al Congreso, no quedarse virtuales, sino justamente estar ahí con todo el inanimado vegetal animal, estar en la cocina, estar en la limpieza, estar en las clases, como Rav dijo que él olía el aroma de Rav, ya se acostumbraba a estar ahí, la forma física más cercana que hay, que es que el despertar de abajo está en todos los grados, así que prepárense para compartir después del plenario. Vamos a escuchar amigos que tuvo en el taller, veo que Hillel ya quiere, anhela compartir, sí, adelante. La pregunta compleja. El trabajo es un pequeño mundo Pero esto nosotros lo podemos tomar esto, una fuerza de todo el entorno. Nosotros vemos ejemplos de Arvut, no es solo en el grupo.
7: בדיוק, אני חושב שאם אנחנו רוצים להתקן את עצמנו לכנס...
1: Queremos actualizar esto al Congreso. Este es el abordaje, que cuando decimos que la decena no es suficiente...
0: תודה. מולדובה?
1: Eso que tenemos que considerar como importante. Moldova.
8: Работа в десятке очень важна. Именно это основа вообще нашей всей работы.
1: El trabajo en la decena es muy necesario. Es la base, el fundamento para todo nuestro trabajo. Y a cada noche nosotros nos encontramos, elevamos la importancia del Creador y nosotros seguimos cocinándonos.
8: Я вижу, там есть столько групп, Unity и Москва.
1: En la decena y la grandeza del rey está dentro del pueblo, está cuanto que los amigos de Moscú, Norteamérica, Sudamérica. Cuanto que me impresiono de esto, que el Congreso físico podamos abrazarnos uno al otro. Es realmente una alegría para el alma. Yo me acuerdo estos congresos también en Citrin. Durante todo el congreso estaban llenos de alegría. Por eso es muy importante que en el congreso nos encontremos, conectémonos en el corazón. Israel.
9: Hablamos.
1: Que cada uno trabaja en su región es como un órgano. Es como levantar pesas de manera espiritual. Salt Lake City.
10: Yes, dear friends, we spoke about this big importance. We've heard from Rav a few times.
1: Hablamos de la gran importancia. Escuchamos del Rav que el Creador.
10: So we try not to miss any opportunity when it's permitted and advised to connect to other tents.
1: Se revelan las decenas. No tenemos. Vamos a aprovechar esta oportunidad para conectarnos con todas las decenas, con todos. Incluso en este momento, se siento que es lo más básico que hay. Y nosotros hablamos de un otorgamiento a los demás. Es muy egoísta para nuestra decena, para el gran creador, Lehaim.
11: Мы тоже хотели сказать, что вот несмотря на то, что иногда кажется, что противоречивые вещи говорит Рав. На самом деле это все
1: параллельно. A veces pareciera que el Rav dice algo contradictorio.
11: То есть после конгресса десяток, который
1: son todos procesos en paralelo, después del Congreso de Decenas que nos conectó, el Congreso Zonal,
11: lo que necesitamos
1: para...
11: Мы говорим на одном языке или на разных языках, то есть физические встречи обязательно нужны для того, чтобы получить силу в десятку.
1: Son encuentros físicos muy necesarios para recibir fuerza dentro de la decena y otorgar de la decena. No alcance con el trabajo en la decena, solo en la decena.
0: Vamos a
1: escuchar rápido un amigo que ya tomó la decisión, que entendió que es importante salir al Congreso. incluirse con otras decenas. ¿Quién puede compartir esta sensación, esta importancia de por qué viaja al Congreso? Aquel que se anotó, ya compró el boleto, alguien que deja su decena y se va a un congreso en el mundo, alguien en el mundo que viaja y no toda la decena va a estar con él. Queremos así sentir a todos. Ya es Turquía 7.
9: Teşekkürler. Onlu olarak tek adam olmaya.
1: Gracias. Nos preparamos con un solo hombre, un solo corazón para dirigirnos a servir el entorno, que no queremos perdernos. Primero, adquirir un boleto nos da la pregunta de por qué abandonas. Vos tenés todo en la decena y también qué importa que yo lo veo a través de la pantalla o físico. Acá, por supuesto, que hay como una carencia entre los amigos y en relación física, darle toda esa inspiración a lo que yo tengo ahí. Hay que tratar de darle mayor carencia, mayor anhelo, digamos ahora. Yo no puedo decir, termino media hora del Zoom, en el Congreso estoy todo el tiempo de forma intensiva, tengo turnos para hacer, todo el tiempo tengo que pensar cuándo tengo tiempo libre, qué hacer con mis pensamientos. Es muy diferente que mirar la televisión, especialmente grupos virtuales. Abrazo a todos y listo. Bueno, nosotros queremos avanzar. Clip número 8. Antes de entrar al clip, escuchemos realmente cómo todas las condiciones que nos trajeron a este congreso no es de casualidad. No es de casualidad. Al principio, sí, el directorio decidió que hay un congreso, hagamos algo de congreso. Nosotros pasamos muchas condiciones, se conecten de arriba para que pasen. Es un tiempo de voluntad. Ahora escuchemos a esto que se llama el tiempo de buena voluntad. Clip número 8. En la sota de la plegaria de muchos, explico Baal HaSulam lo que el hombre reza por los muchos, se llama rezo de muchos, y eso, que el rezo de muchos se llama tiempo de buena voluntad, porque cuando el hombre reza por sí mismo tiene acusadores, si realmente es conveniente que su plegaria se reciba o no. Pero si él reza por los muchos, no pertenece decir que hay que mirar en su juicio si conviene contestarle a su plegaria, si él no pide nada para sí mismo, sino para el conjunto. Y por eso dijeron que el rezo de muchos se llama un tiempo de voluntad, que su plegaria es aceptada. Entonces nos queda claro de esto que solamente la carencia es lo que tenemos que revelar, la carencia por nuestra conexión, y a partir de nuestra conexión que se nos revele la carencia común, acudir al Creador que nos revele hasta cuánto alcanzamos a estar juntos. Y junto con esto, hasta cuánto que el Creador nos responda. O sea, en la conexión entre nosotros.
12: ¿Qué es un rezo de mucho? ¿Cómo se logra este rezo mucho?
13: Y
12: otra pregunta, ¿qué significa un tiempo de voluntad?
13: שתי שאלות. מה זה תפילת רבים ואיך משיגים את רצון? מה זה את רצון גם כן?
14: את רצון זה הנקודה.
1: Tiempo de voluntad es el punto de conexión entre nosotros. Que nosotros en nuestra petición podemos tocar al Creador y despertar la carencia, el deseo de despertarnos. Es el, está el deseo general que sí está interesado, quiere ayudarnos. Eso por un lado. Y por el otro, hay un deseo muy especial que nosotros entramos y lo establecemos en nuestras cualidades. Hasta cuánto que nosotros pedimos, exigimos, hasta cuánto que acudimos a Él, hasta cuánto que lo conocemos, cómo acudir a Él. Y de esta forma, nosotros lentamente provocamos a una conexión entre nosotros y el Creador. Ese es nuestro trabajo. Entonces, cuando llegamos a esta conexión entre nosotros y el Creador, este punto de conexión que nosotros alcanzamos se llama tiempo de voluntad. Que tenemos, que hay voluntad por parte de las personas y ahí está la voluntad por parte del Creador. Y ambos deseos se revisten el uno en el otro. Y así nosotros empezamos a sentirnos los unos a los otros. Y entonces, la conexión entre nosotros se llama zivug, es decir, conexión mutua. Y a través de esta conexión mutua, nosotros le transmitimos al Creador todos nuestros anhelos, todos nuestros deseos, peticiones, y el Creador en esa misma senda nos hace fluir sus reacciones, sus fuerzas, comprensiones, tendencias, que Él nos construye también nuestra conexión y también entre nosotros hacia Él, hacia el Creador. Entonces pensemos por un momento sobre este tiempo de voluntad. ¿Por qué este congreso hace que este congreso sea un tiempo de voluntad?

0: שמענו את החבר מיוניטי 3 מספר כל כך יפה.
1: Escuchamos al amigo de Unity 3.
0: למה חשוב לנסוע לכנס ולהיות שם?
1: ¿Por qué es tan importante viajar al Congreso y estar ahí? Vemos como él detalla la diferencia de estar en la acción virtual y volver a la actividad y todo el tiempo estar en eso, todo el tiempo estar ahí. Ahora vamos a clarificar juntos en el taller qué significa para mí y qué significa para nosotros como Kli. No necesariamente como decena, sino como Kli en general. También para mí, también para nosotros como Kli, despertar desde abajo. Y así como el amigo habló ahí en Unity 3, tratemos de ser específicos, es decir, describir por qué es así, por qué es así, por qué es el trabajo, por qué es un retroceso. Porque es chocar. Realmente entremos en este estado en el cual todos juntos en el Congreso sintamos la diferencia entre un Congreso así y un Congreso de decenas, encuentro de decenas. ¿Qué significa para mí despertar desde abajo? En el Congreso zonal, regional.
2: העשירייה שלנו צוברת כוחות וחשיבות, שגם את זה היא מקבלת מהקבוצה הכללית, אבל עכשיו אנחנו כאילו יוצאים למשימה, לחזק...
1: Entonces salimos una misión de fortalecer a nuestro cuerpo.
2: אנחנו רוצים דווקא בהתקללות הזאת פשוט לתת, לתת, לתת, לתת כוחות. כל אחד...
1: Simplemente dar y dar fuerzas.
2: הוא צריך להרגיש שהוא יוצא למשימה לחבק את כל הכלי.
1: Cada uno será una misión de abrazar el Kli y justamente fuera de la decena, que no es fuera de la decena ni deja su decena, sino que en realidad estamos transmitiendo esa fuerza, estamos pasando esa fuerza, esa importancia hacia adelante, estamos creando una inclusión especial que justamente nos adhiere más. Escuché que el cabalista vive según el reloj y no según el deseo, así que todo lo que se puede determinar en el horario es conveniente. Está incluyendo la plegaria, la lectura. Vimos que también nuestra organización está antes que nosotros. Sharon está responsable a la producción, siempre empezamos la clase a la misma hora, terminamos la misma hora.
3: Sí,
1: no olvidar de agregar una exigencia. Exigir de nosotros mismos y exigir al Creador. Y si no está esta exigencia, este deseo, pedir que haya en nosotros una plegaria antes de una plegaria. Nosotros no hacemos un congreso para darnos fuerzas para que sea más fácil. Hacemos un congreso para darle contento al Creador y llegar al propósito de la creación. ¿Cuál es el tema del zonal? ¿Por qué nosotros en la zona de Petah Tikva no somos Kli Israelí? Porque no cada cinco decenas es una zona, es decir, hay una elección de una zona especial, Petah Tikva. Rab lo construyó como base. Como ejemplo, el Kli Mundial, un lugar donde todos lo miran, mostrar una responsabilidad especial. Tenemos una comunidad, que en ningún otro lugar hay comunidad, comidas,

Dios para juntarnos así de forma diferente de cómo estábamos acostumbrados. Encontrar ahí la carencia correcta y usarla quizás también para llegar a la plegaria. Hay un montón de clarificaciones, oposiciones, apoyos, a favor, en contra, está todo excelente. Todo eso vamos a clarificar en la serie esta, en la semana y media que sigue. Todos adentro. Día de unión en el cual vamos a conocer todo lo que hay dentro de Bnei Baruj Kabbalah Alam, formar nuestro futuro, el Sukkot, primero de octubre, jueves, de 9:30 hasta las 7:00 p.m. Todos los marcos de estudio de Israel. En el del día vamos a tener una comida de Ushpizin. El evento está traducido al sistema Arbut. Esperamos a todos y terminamos con una canción.

0: שלום חברים, היום נתחיל ללמוד יחד סדרה חדשה של
1: שיעורים. Hola amigos, el día de hoy vamos a comenzar con una nueva serie de lecciones de Rav. Estas son lecciones de los congresos de Congreso de Sukkot en Citrón. Son lecciones especiales donde Rav de hecho habla en ruso. Y de octubre a ver la lección y después vamos a seguir con Estudio Entre Amigos.
2: Неизвестно. Это практически то, что мы с вами должны будем вместе пройти и пропереживать.
1: Esto es prácticamente lo que necesitamos para el estudio, lo que necesitamos atravesar y acumular esta acumulación de sensaciones y para que en este nivel interno lleguemos a esta sensación del uno hacia el otro y junto con ello llegamos a la sensación del Creador, porque el Creador es una fuerza que se manifiesta en las cualidades altruistas de la persona, en su intención de dar, de participar, de unir, de unirse con el otro, y que su única meta en esa actitud, en esa intención que él tiene, él sentir al Creador. Si nosotros hacemos ese llamado, ese llanto hacia Él, hacia ese esfuerzo, y que sea desesperado, por así decirlo, al máximo, entonces en esto tenemos todas las oportunidades para llegar a esa sensación del Creador, a esa sensación de su existencia, a esa sensación de sus relaciones, de Él en las relaciones entre nosotros, de que se incluya el uno con el uno con el otro, el otorgamiento el uno al otro, el amor el uno al otro. Para ello necesita ser solo con respecto a ellos, a aquellos que están dirigidos hacia ese

0: Solo aquellos que están inspirados y dirigidos hacia la meta de... Y no importa si permanecemos egoístas o incorregidos, o si internamente trato de hacer un análisis con respecto a quién soy, dónde soy. De hecho, yo voy a descubrir que soy un egoísta y que solo hago las cosas para mí mismo y yo lo necesito y ocupo hacer esto. No importa eso. Lo que importa es cómo debemos de empezar, que tenemos que iniciar este trabajo. Y cuando hagamos estos esfuerzos correctamente y sintamos al Creador dentro de estos esfuerzos, nosotros los sentiremos de la misma, en el mismo flujo, nos sentiremos en el mismo deseo de sentir al otro, de entenderlo, de verdaderamente absorberlo.
1: Ощутим Творца, то его ощущение, оно уже само по себе
0: даст. Tan pronto como comencemos a sentir al Creador, entonces esta sensación de él nos dará.
1: Оно даст нам вдруг такое понимание картины.
0: De repente nos dará tal fuerza, tal entendimiento de esta imagen, que esto nos brindará a un nivel donde nosotros nos sentiremos los unos a los otros y sentiremos cómo nos relacionamos de forma altruista. ¿Qué es eso? Lo entenderemos una vez que el Creador se manifieste en esos estados entre nosotros. Mientras tanto, la persona no sabe lo que significa salir de sí misma, lo que Bala Sulam llama altruismo, lo que no hace para sí mismo, pero más bien para los demás. Y así, solo ahí, desde ese punto en adelante, no nuestras cualidades actuales, no deberíamos detenernos por el hecho de que se diga que esto no es para nosotros. Realmente es posible, es más bien esa manifestación del Creador hacia nosotros, y eso se revela como algo que nos permite realizar este trabajo. Así que intentemos relacionarnos los unos con los otros de esta manera, solo de esta manera, porque el Creador creó un kli, la luz creó un kli general en el que él lo llena. Y si construimos este kli en nuestro interior y no lo sentimos, de alguna manera se difumina. Y si lo sentimos entre nosotros, aquí hay, de hecho, suficiente cantidad de personas. Realmente hay esta aspiración de entendernos los unos con los otros, de buscar al Creador entre las sensaciones entre nosotros, en la comprensión entre nosotros. No estamos buscando buenas relaciones por sí mismas. Buscamos la manifestación del Creador entre las relaciones entre nosotros. Esa es la meta, encontrar la grandeza del Creador entre nosotros. Y si esa no es nuestra meta, eso significa que tenemos que super profundizar y caeremos en un egoísmo aún mayor y todos nuestros intentos estarán condenados al fracaso, como ya se miró con el comunismo y con los kibbutzim y con todas estas cosas. La meta principal debe ser que yo estoy buscando al Creador y que él, ¿dónde se encuentra en ese kli, en las cualidades mutuas, en la aspiración mutua entre el uno y el otro? Y ahora, ¿qué es lo que necesitamos para eso? Necesitamos ayudarnos mutuamente para que cada uno de nosotros lo encuentre sencillo relacionarnos de esa manera. No es necesario forzarnos con ningún tipo de de amor externo, más bien que todo debe ser una sensación interna, un nivel interno. Hay un cierto punto donde se debe captar esa actitud interna hacia uno con el otro, hacia los demás, donde puedo ver, de hecho, ahí en ese nivel al Creador. Y precisamente en estos días cuando estamos juntos, entiéndanlo como un, digamos, un ejercicio psicológico, un entrenamiento psicológico, que si hacemos este esfuerzo y si lo hacemos, entonces deberíamos salir con un éxito. Y como resultado de esto, por supuesto, debemos de tomar muchas condiciones de por medio. Nosotros escribimos un número de peticiones, ¿sí? ¿Ustedes las recibieron? Hay cosas ahí que se escribieron. Y son conclusiones, por así decirse. Hay peticiones de los que vienen aquí que estén más o menos adheridos a lo que tengamos escrito ahí. Es decir, nadie está forzando al otro, nadie genera disturbios al otro. Cada uno trabaja en conjunto, internamente, en relación con el otro, con la menor posible de contacto entre los hombres y las mujeres, porque eso puede confundir a los hombres. Para la mujer es menos peligroso, pero para el hombre eso lo saca directamente de su nivel espiritual a algo animado. Por eso pedimos a las mujeres que sean recatadas y no nos interfieran. Es decir, darles la oportunidad a los hombres, ya que ellos deben llevar esto a cabo. Por lo tanto, pido seriamente a las mujeres y también cuídense mutuamente y apóyense. No traten de arreglarse frente a los hombres ni se impongan entre ellos. Déjenlos concentrarse internamente. Entendamos la naturaleza, nuestra debilidad, y debemos ayudarnos mutuamente a contenernos. ¿Qué más? Eso es todo. El resto ya no tiene escrito en una hoja. En principio, todas nuestras reglas son solo para ajustarnos mejor en la medida de lo posible a ese estado al que debemos llegar. Ya lo he dicho más de una vez, como dice Balasulam y en un artículo de Rabash. Hay un camino largo y un camino corto hacia el Creador. Efectivamente, son dos caminos. Y él lo explica de manera muy detallada, exacta, para los principiantes. Hay quienes reciben lo que ahora les cuento. Intentar encontrar al Creador en relaciones entre las personas, pero eso es solo dentro del grupo, eso está claro, solo entre aquellos que se entienden mutuamente. El grupo puede ser de un número reducido, de unas decenas de personas, cuanto más grande sea mejor, pero por supuesto no a expensas de la calidad. Entonces, aquí hay una posibilidad, incluso desde la primera clase de Kabbalah, de empezar a comprender que del Creador solo se creó una vasija, una sola vasija. Y si cada uno de nosotros se relaciona con este kli para construirla, cada uno se coloca aquí como en el fondo de la copa, por así decirse, como un punto del que crece toda esta vasija. Así se relaciona con las personas, las une entre sí a través de esa actitud hacia ellas, intentando hacerlo todo con una actitud positiva hacia ellos, pero con el fin de sentir al Creador. Entonces, en esos esfuerzos, necesitamos cómo sentir cómo el Creador se relaciona con todo el mundo y luego contigo. Y cuando se revela como una actitud hacia todo, hacia todos. El hombre empieza a sentir su fuerza gobernante, su dirección, la providencia de todo lo que le rodea, lo que significa que Él lo siente a través de todas las personas y su relación con los demás. Con las demás personas, siente cómo el Creador está detrás de todas ellas y las dirige. ¿Desde dónde lo siente? Porque en el mismo... Porque en el mismo lugar donde su deseo, su anhelo y su intención son similares al Creador, Él comienza a ver a quién piensa una cosa y la persona hace otra. No porque Él lo haya dicho, sino porque en este mundo sus pensamientos son como los pensamientos del Creador. Su deseo es como el deseo del Creador y por lo tanto esa persona de repente se da vuelta y se relaciona conmigo de esa manera desde el principio. Así es como comienzas a verlo, porque está la conexión del Creador que lleva a cabo todo en este mundo. Después, cuando se viste el Creador en este mundo, ¿y cómo dirige todo? Controlando al 100% todo lo que ocurre, todo lo que ocurre. El Creador se comienza a manifestar y nosotros comenzamos a ver que Él tiene un control sobre todo lo que ocurre.
1: Y раскрытие постепенное. Влияние Творца, его одеяние.
0: Y la revelación gradual entre el Creador y su vestimenta en este mundo, eso se llama la medida de la revelación del Creador, o los mundos, los diferentes mundos, y eso ocurre gradualmente dentro de la persona en la medida en que la persona misma es capaz de salir de sí misma más y más, con disturbios inclusive cada vez más grandes. Aquí es cuando los disturbios comienzan a revelarse y más los disturbios vienen hacia Él, y de todos modos, a pesar de los disturbios, Él comienza a tratar y buscar encontrar al Creador a pesar de todas esas interferencias, de la misma manera en la que el Creador se relaciona con Él. Y entonces Él comienza a ascender más y más, a profundizar más y más en los diferentes estados de... Y Él comienza a ver qué tal más y más la profundidad de cada uno de los estados comparados con los otros y cómo el Creador está detrás de cada uno de todos ellos. Y la actitud buena ante el Creador se revela ante todos, ante todo lo... ¿Y por qué la persona se relaciona, tiene la actitud que tiene? Y todo lo que ocurre y todo lo que debe ocurrir lo debe sentir desde ahí.
1: Достичь такого состояния, чтобы мы...
0: Y debemos de intentar crear tal estado donde... Donde nosotros sintamos, donde nosotros entendamos que todos somos egoístas, que lo entendemos. Y no queremos estar en esta situación uno hacia otros. Como yo hacia todos ustedes, yo debo sentir vergüenza de... De estar en una situación donde quiero... usarlos, explotarlos a cada uno de ustedes para mi propio beneficio. Y así necesitamos sentir que nos necesitamos los unos con los otros y que no podemos elevarnos a un nivel más alto donde podamos estar todos conectados en un nivel más alto. Y al mismo tiempo, esta conexión en un nivel más alto nos ayude a orientarnos a poder salir de ahí. También necesito sentir esa vergüenza de que yo quiero explotar a los demás para mi propio beneficio, para mi ascenso personal. Entonces, yo necesito sentir relativo esto a la vergüenza como un trampolín que me dé este momento, este impulso hacia la intención para los demás.
1: Потому что человек не ищет через механические всякие изучения заумных книг каббалистических. Каббалисты писали, Бааль ха-Сулам пишет, 155 пункте в предисловии к Талмуду.
0: Eso nos dará un punto de partida sobre cómo podemos elegir correctamente el pensamiento, la intención del uno hacia el otro. Si buscamos al Creador entre nosotros, este camino se llama el camino corto. El Creador no se busca a través de todo tipo de libros o estudios técnicos. Por cierto, los cabalistas dicen, como Bala Sulam, en el punto de introducción al test, él se pregunta, entonces, ¿para qué escribieron los cabalistas estos libros? Y él contesta en el punto 154, que dice que todos los libros que escribieron los cabalistas fueron escritos para los cabalistas, para su gente, porque intercambian información de esa manera, de cómo relacionarse, cómo sentirse al Creador, de qué manera se revela al Creador, con qué sentimos, con qué intenciones se revela. Así yo mejoro mis intenciones aquí o en la otra dirección. Siento al Creador cada vez más así, de una manera o de otra. Se ayudan mutuamente para avanzar, se buscan unos a otros. Esto se llama intenciones. Es decir, yo ayudo al otro a encontrar más rápido la intención correcta. Y esto se llama que... Está claro que después tienen que invertir esfuerzos. Sin eso es imposible. Sin esfuerzo no hay nada. Dentro de ese esfuerzo se siente, es decir, la revelación del Creador. Pero, ¿dónde buscar para invertir este esfuerzo que estoy diciendo? Busquen conexiones entre ustedes de modo que no sea algo contradictorio, es decir, vergüenza. Y luego algo en contra de esa vergüenza, como yo no busco a la persona para mi beneficio personal, cómo alinearnos, cómo dirigirnos los unos con los otros, cómo elevarnos a un grado más alto. Entonces aquí debemos ayudarnos esto. Y Bala Sulam dice que los cabalistas escribieron sus libros precisamente para ayudarse mutuamente unos a otros. Aquellos que se encuentran ya más allá del, por encima del Maxón, para que tengan la oportunidad de atravesar más rápidamente los 125 grados restantes. Porque el Maxón es solo la entrada al primer escalón. El primer peldaño, y más allá de los 125 peldaños, debemos atravesar los cinco mundos. Entonces los cabalistas escribieron estos libros para sí mismos, para ellos. Y esto lo explica en el punto 155, en la introducción al test, que es solo para despertar la Orma Kif, la luz circundante. No está claro para qué. Es cuando gradualmente nos purifica y nos lleva hacia adelante. Pero ¿de qué manera la Orma Kif nos dirige? Si realmente intentamos hacer el mismo trabajo que hacen los cabalistas, nosotros no lo sabemos, lo intentamos así como niños. Ya sabes, así como un niño, como un monito. Ahí que trata de imitar lo que ve, aunque no entiende lo que está haciendo, pero ve que es lo que el adulto hace, ¿sí? Así también nosotros no entendemos realmente cómo trabajan los cabalistas con todas las cabanolas, intenciones, masaj, habiud, rosh, toch, sof, parsuf, gematria. No todos esos retos que tienen, todas las conmutaciones de las otiot, de las letras, las permutaciones de las letras. Nosotros no sabemos nada de eso, no entendemos nada. Y en verdad, cuando llegamos a ello, veremos que simplemente ese trabajo es un trabajo interno, con nuestras cualidades internas. Aparte de eso, no hay nada más. La persona toma su egoísmo como todo su masaj, con todos sus sentidos y con todas sus cualidades, y comienza a trabajar con ellos de manera más óptima. Entonces recibe una fórmula en la cual tiene una relación óptima entre las demás personas, dentro de la cual se revela el Creador. Ese es verdaderamente el significado de las gematrias, de la gematria y todo lo que puede ver en los libros de Kabbalah y en los libros de rezos, en el Sidur. Es exactamente lo que debemos imitar como niños pequeños imitando a los adultos, es decir, la intención. Como un cabalista forma la intención hacia el Creador al buscar su actitud en su relación hacia los demás. De la misma manera, así lo hacemos. Así debemos de intentar establecer esas intenciones el uno hacia el otro. Necesitamos buscar esas relaciones en nuestro entorno.
1: ни в коем случае не к посторонним.
0: Pero solo entre nosotros, solo dentro de nuestro grupo interno. No, nunca por fuera, a los grupos exteriores. No, no, no, no, no. No hacia los extraños. Relaciones que sean como un modelo, ya saben, similares a lo a como establecen los cabalistas, a como comparten los cabalistas. En ese caso, lo que ellos reciben como luz interna en sus vasijas, como Orni Mi en sus Kelim, dentro de sus intenciones claras, como pantallas que avanzan, significa que ya están en el mundo superior por encima del Maxom. Para ellos es la revelación es clara, la luz de Absaf que los corrige, ya tienen clara la luz que llega como luz interna y los llena. Sienten la revelación del Creador de forma luminosa. Y para nosotros todavía no es tan claro y viene de afuera. Por eso se llama Or Makif, circundante. Esto es una proporción a nuestra similitud con el trabajo de los cabalistas. Por lo tanto, debemos de tratar de asemejarnos a los cabalistas. ¿Qué es lo que hace un cabalista en esencia? Por lo tanto, va a leer los libros y estudiar esos materiales. Buscan todas, cada vez más oportunidades dentro de nuestro entorno para interactuar con el prójimo, para que se revele el Creador. Y entonces la luz que les llega a través de esa Or Makif, poco a poco y gradualmente los restaurará a un estado donde podrán cruzar el Maxón y que entre la Or Pnimi, la luz interna.
1: Во внутренний свет. Вот тогда он начнет изучать Талмуд и Сферот, знаете, вот Талмуд и Сферот есть сверху.
0: Y entonces, cuando comienza a estudiar el Talmud de Eser Sefirot, ya saben, esas son las palabras del Ari, y abajo el comentario Sulam, se llama Luz Interna, Ornimi. Y ustedes pueden ver en esencia lo que él escribió para nosotros. Nosotros lo llamamos comentario, pero cuando nosotros nos dirigimos a ese trabajo, cómo él describió todo para nosotros, con nosotros los principiantes, para que seamos capaces de recibir esta luz en nuestro interior. Y verdaderamente ese es el camino corto hacia él. El camino, Bala Sulam escribe en la introducción al test, que indudablemente, en cualquier caso, cuando una persona comienza, incluso en su camino, en su camino correcto, tiene todavía que hacer 2 o 3 años de adaptación, antes de que se adapte a los conceptos de los libros, a que se adapten sí a los libros, que durante el estudio y también en el grupo se oriente y se construye ese entorno a su alrededor y todos sus esfuerzos y se sitúen sus intenciones así como un pequeño bebé, que tampoco el bebé crece en un día, es un proceso. Todo un tercio de vida es solo para crecer, un tercio para trabajar bien y después ya viene la vejez. Y mientras, por eso advierte que este proceso debe tomar unos cuantos años, es un proceso de habituación, de adaptación. Y si implementamos esto en un grupo grande como el nuestro, y entonces tenemos muchas oportunidades, una gran cantidad de oportunidades. Ayer yo escuché de Haim Ratz que hay unas cuantas personas aquí que hablan como 3, 4 idiomas con 4 culturas piensan en 4 culturas diferentes y hoy en día lo que nos une aquí también es el idioma ruso. De todos modos, esto ocurrió a partir de la gran migración que vino de Rusia y gracias a esto ahora nos reunimos y tenemos un idioma común. Pero otra vez nos reuniremos 6 meses más y si volvemos a reunirnos, ojalá que sea más frecuentemente, veremos que aparecerán entre nosotros personas que no hablan ni ruso ni otro. Veremos más hablantes en inglés, en español, personas de Alemania, de muchos van a venir de Austria. Es decir, personas que no tienen ninguna conexión ni con el hebreo ni con el ruso. Y sucesivamente nos expandiremos en cantidades tales. En tales formas tan precisas que pareceremos un modelo de esa gran vasija que creó el Creador, dentro de la cual existen todas las cualidades, incluso las más opuestas. E incluso aquí ven cuántos somos, 200, 300 personas, y ya se hablan alrededor de 10 lenguas y se traducen en diferentes culturas, desde Australia hasta Canadá, Siberia, y así. Incluyendo a todos los países de Oriente. Y veremos cuánto más y más nos expandiremos si tomemos en consideración también lo que está ocurriendo en Internet. Entonces, con mayor razón, ciertamente esto. Y a día de hoy tenemos muchas mejores condiciones que de las que hablaba Baal HaSulam cuando él escribió que bastaba con un enfoque de 2 o 3 años para adaptarse, para construir esa vasija. Y a cuestión de hoy, gracias a eso, a este día, de este día a día, la información mejora, todo mejora, y tratamos de expresarlo, de transmitirlo cada vez más en más medios. Y a día de hoy ya ni siquiera se necesitan esos 2, 3 o 5 años como se escribió hace de miles de años, ¿sí? En el Talmud se escribía así, que con el fin de poder salir al mundo superior, la persona debe estudiar alrededor de 5 años, y eso se llamaba el tiempo corto, porque el camino largo puede también ser como unos 20 a 25 años. Y si la persona avanza correctamente, no por el camino corto, sino pero por el largo, pero correcto, de todas maneras, son unos 20, 25 años. Así que de todos modos, por nuestra parte, en nuestra primera clase, en nuestro primer encuentro, en nuestra primera discusión, así que tomemos esto. Todos nosotros, de absorber y de conquistar ese camino corto hacia el Creador, se nos dan tales condiciones desde arriba, ¿lo entienden? Desde arriba, ¿saben qué condiciones tan especiales tenemos que no habían existido antes, que no hubo oportunidad para los cabalistas, entre los cabalistas, aquellos que anhelaban encontrar al Creador, de tener tal oportunidad de reunirse? ¿Sí? Hay tales ejemplos en los siglos pasados, hubo ejemplos en los que intentaban reunirse, trataban de alguna manera de conectarse entre ellos, pero no se les permitió, no se les dio permiso de arriba. Yo no hablo de esos ejemplos famosos del Ari, que llamaba a sus alumnos a subir a Jerusalén y por alguna razón tonta, como que sus esposas no les dejaban. Estos son claros ejemplos que vienen de arriba, que tenían tales obstáculos que simplemente no se los permitían. Y miren los problemas que nosotros tenemos, pero miren lo que obtenemos a través de ellos. Tenemos estas oportunidades técnicas de materiales, oportunidades de los materiales, de reunirnos juntos, de hablar tales cosas tan altas y alinearnos hacia el Creador, dirigirnos directamente hacia el Creador. Tenemos tales oportunidades que ni siquiera uno podía imaginar antes, que uno ni siquiera podía visualizar antes. Usualmente cualquier intento terminaba con resultados negativos, malos, no, donde todo se arruinaba. Así que tenemos que entender que nosotros existimos en un tiempo donde todo ya está preparado ya desde arriba. Y Nosotros estamos listos a ojos del Creador para esta misión y todo lo demás está en nuestras manos.
1: Как любое движение вперед, которое происходит,
0: como cualquier movimiento hacia adelante que ocurre,
1: на наших желаниях, на наших стремлениях, на наших
0: ocurre sobre nuestra materia interna, sobre el deseo, sobre nuestros anhelos, sobre nuestras experiencias, sobre nuestros intentos egoístas de tratar de llenarnos a nosotros mismos y, por el contrario, qué tanto nuestros intentos altruistas para encontrar al Creador de todo este camino de cruzar ese Maxom. Eso se comporta de forma alterna, de principio a fin, y empieza y termina de forma alterna, ¿sí? ¿Cómo decirlo? Es como si de momento hay alguien que se mueve un poco hacia adelante, pasando la barrera, el Maxom, y luego otra vez retrocede, y luego otra vez está un poco hacia adelante, y luego otra vez hacia atrás, un poco hacia adelante, y así está, detrás, hacia enfrente y hacia atrás, avanzando y retrocediendo. Yo...
1: Они будут много раз повторяться.
0: Como si una persona estuviera sobre la superficie del mar, ¿sí? Que estuviera entrando y saliendo, ¿sí? Y estos estados se repetirán muchas, muchas veces en nosotros para que podamos procesar internamente todas nuestras cualidades, todos nuestros anhelos, para que podamos cruzar ambos estados alternativa, de forma alternativa. Para que acumulemos en nosotros todos esos reshimot, todas esas impresiones, y de que esa manera el hombre siga hacia adelante. Así que no le presten atención si de repente llega una sensación de esa forma o de tal manera. Al final, estas sensaciones desaparecen, y luego aparecen otra vez, y luego desaparecen, y así. Eso nunca...
1: В новых своих состояниях.
0: Nunca se lamenten por el pasado, nunca intenten volver hacia ello. Más bien, siempre desde nuevos estados, intenten buscar algo nuevo, exactamente de la misma manera que abordaron el pasado. De ahí aprenderán cómo acercarse. Pero que no se repita del pasado, háganlo bajo nuevas condiciones, en nuevas circunstancias. Entonces ustedes desarrollarán habilidades, sus propias habilidades, como nuevas acciones y nuevas aspiraciones y nuevas circunstancias. Traten de siempre buscar ese nuevo mundo, nuevas sensaciones, nuevas relaciones, y no se preocupen por algo que haya desaparecido. Si desapareció, desapareció, está bien. Es señal de que tenían que pasar por ese proceso y que siguiera así hasta que se desvanezca.
1: Длинный путь по сравнению с коротким. Он отличает.
0: Es camino largo en comparación con el camino corto.
1: Точно взять себе цель.
0: Se distingue en que la persona, en lugar de la persona tomar claramente para sí la meta de la revelación del Creador a través de la relación entre él y el grupo, es decir, que esto ocurre como Bala Sulam escribe para nosotros en el artículo de la libertad, es cuando el grupo, cuando el entorno determina el avance futuro del hombre. Entonces el camino corto es cuando el hombre entiende que la persona necesita el entorno, una sociedad con la cual desarrollarse en interacciones mutuas, y como resultado de ello se formarán en él todas sus cualidades con respecto a los demás, en amor, en anhelo de relacionarse con los demás, para que dentro de esas conexiones se revele el Creador, el sistema general de su gobierno. Entonces precisamente dentro de ese pequeño entorno es donde sentirá todo eso, donde donde todo se va a expandir y transmitir hacia toda la humanidad. Eso es un nivel completamente distinto. Nosotros también ahora hablamos solo de encontrar este anhelo, esta sensación común dentro de nuestro entorno, de nuestro grupo. Al contrario de esto, si la persona no comprende, no acepta el consejo de Bala Sulam, de que precisamente esta es la forma más corta hacia el meta, hacia el creador, si no lo entiende, ¿en qué consiste la ruptura de la vasija, el propósito de ello y el proceso de cómo se dividió en todas estas diferentes almas, de modo que ahora se revela este ego que tenemos que ir por encima de ello, llamado cuerpo, y cómo la persona tiene que elevarse de él, corregirlo? Si la persona no acepta esto, no lo escucha, no podemos tomarlo de manera seria, no lo podemos tomar en serio. Entonces hay personas que de por sí son demasiadas duras, densas, egoístas, y por supuesto para ellas el avance va a ser un poco distinto. Ellos pueden adentrarse más en el estudio de la Kabbalah, en profundizar en el estudio, en una especie de técnica interna. Pueden estudiar o incluso hacer trabajos secundarios dentro del grupo, sin sentir la conexión en otros niveles más internos, sino sintiéndolo de forma superficial, de forma externa. Es decir, se relacionan con los servicios, crean ciertos juegos dentro del grupo. Eso también es una vía. Y no se puede decir que sea menor o mejor o peor. Hay cierto tipo de almas que van por el camino más corto y hay otras que van por el camino más largo. Todos nosotros debemos anhelar y querer ir por el camino corto, pero si la persona siente que ha perdido la conexión con el grupo completa, entonces debe de reconectarse con el grupo a través de hacer alguna acción, a través de algo o de alguna forma de estar conectado en la comunidad con algún tipo de relación ligeramente distinta con los demás. Internamente él se seguirá desarrollando como es necesario, pero él necesita un poco más para poder aferrarse a este camino. Entonces, está bien para tales personas que se creen ese tipo de civilidades también que estén entre nosotros, que pueden estar también aquí. Ustedes pueden verlo, pueden ver personas que hay personas que están más o menos imbuidos en esta inspiración de las conexiones correctas, de la interacción correcta entre nosotros para sentir dentro de ello el creador. Y hay quienes que no pueden expresarlo, que no pueden encontrarlo dentro de sí mismos. Lo hacen a través del trabajo hacia el grupo, lo hacen aunque esto no los anula ni excluye a los demás, sino que lo expresan de manera diferente. Todo eso es aceptable y la persona en general debe partir del enfoque de todo lo que esté en tus manos hacer, hazlo. Es decir, que si sientes tú esta exigencia, esta posibilidad de integrarte del grupo, de ayudar a algo, de asistir en algo, no importa en qué, tú aproveches esas oportunidades, esa necesidad que se te da, eso significa que eso existe dentro de ti, que debes procesarlo, de lo contrario no podrás avanzar. Y entonces verás todo el trabajo que hemos hecho aquí con nuestros grupos, aquí en Bnei Baruj, todo lo que hemos hecho en la físicamente, en la construcción, la cocina, las traducciones y cuántas cosas no hemos hecho y no dividimos este trabajo repartiéndolo hacia afuera. Intentamos hacerlo todo de forma interna y inclusive al revés, cuanto más labor de afuera pudiéramos tomar para adentro, nos pareció insuficiente. Así que este año, ya saben, comenzamos a hacer nuestro propio vino, hicimos 10.000 litros de vino este año, sí. Ahora nos estamos organizando, queremos hacer nuestra pequeña bodega, nuestra pequeña imprenta. Tenemos que procesar todo esto dentro de nosotros, porque esto crea nuevos puntos de conexión entre nosotros. Así que ustedes tienen tales oportunidades, por favor, tómenlo. Comiencen a hacer el trabajo, comiencen a hacer las tareas, comiencen a integrarse con todos los equipos de trabajo, con todos esos turnos y con todos los diferentes tipos de actividades y eventos que algunos de ustedes pueden inclusive aconsejar y recomendar hacer en adición a lo que pueda ayudar. Entonces está el camino corto y el camino largo, y ambos incluyen estas conexiones con el grupo y acciones externas, ciertas acciones externas. El más efectivo que nos puede brindar hacia el Creador es la diseminación, así que siempre nos enfocamos en la diseminación. Eso satisface toda nuestra fuerza y toda nuestra importancia, todas esas condiciones. Eso significa que tú estás diseminando la sabiduría del Creador y lo haces con respecto a otras personas, lo que significa que tú estás trayendo ese clic común y, de hecho, tú al mismo tiempo te estás dando cuenta de lo que tú estás haciendo, que eso atraviesa, que tú comienzas a ser ese conductor y que tú los estás conectando personalmente y que estás manifestando tu propia actitud de sello. Que lo haces con el fin de revelar al Creador, inclusive cada vez más para ellos, inclusive. Así que también la diseminación y todo tipo de medios de difusión. Cualquier persona lo manifieste, no importa desde dónde o quién, sino que esta es la forma más concentrada de la corrección del cli general. Esa es la razón por la cual gastamos tanto tiempo y esfuerzos y recursos en todo esto. Y recomendamos lo mismo para ustedes. Y la siguiente forma es servir a tu propio grupo interno y luego a otros grupos también. Eso también es en un nivel más bajo, digamos, de menos efectivo. Esa es la razón por la cual, si ustedes observan, tendrán aquí una lección donde se les va a enseñar cómo todo se construye este sistema, cómo nos gustaría que ustedes se integraran en él. Ustedes verán cómo está distribuido nuestro presupuesto, cómo están divididos los recursos humanos. Ustedes verán, de hecho, que si todos lo vieran, ustedes vieran que todo se dirige hacia la difusión, hacia la radio, televisión, video, audio, libros, traducción de libros, procesamiento de información, traducción, a esta red inmensa que en esencia opera todo. Todo esto está relacionado hacia la difusión, hacia la salida de información. Pensamos que esto es lo principal y lo más importante, y vemos cuánto nos hace avanzar. De ninguna manera, si nos hubiéramos cerrado nosotros mismos, habríamos podido alcanzar lo que hemos alcanzado hasta hoy. Yo conozco ciertos grupos de cabalistas que estudian, y algunos que estudiaron inclusive con, que solían estudiar con mi Rab, que no intentaban de esta manera salir al exterior, y como resultado ellos no tenían ese mismo avance como nosotros lo tenemos. Y también por esa misma razón, principalmente por esta razón. ¿Y de qué manera se puede manifestar eso internamente entre nosotros? La explicación entre nosotros es lo mejor. Hablaremos sobre este material que nos reúne. No podemos hablar sobre nuestros sentimientos personales. La persona no revela sus sentimientos personales hacia los demás. No tenemos el derecho de explicarnos mutuamente cómo sentimos al Creador, cómo lo anhelamos hacia Él. El hombre no debería explicar su relación personal con el Creador. Eso está prohibido, expresarse y revelarse, porque somos egoístas, estamos incorregidos, no corregidos, y aún no hemos alcanzado ese altruismo absoluto llamado la cualidad divina. Después de la salida a Atzilut, cuando pasamos de nuestro mundo a través de los tres mundos, hacia Yetzirá, Briá, ascenderemos. ¿Qué significa que ascenderemos? Que corregiremos nosotros gradualmente nuestra actitud egoísta hacia los demás, hasta que lleguemos a un estado donde nosotros sepamos
1: отдающие желания.
0: Que no tendremos ninguna perturbación, ninguna actitud opuesta hacia nosotros. Es decir, corregiremos completamente el Galgal Tainaim y cada uno adquiere las cualidades de otorgamiento, es decir, que subamos al mundo de Atzilut. Entonces ya no habrá necesidad de ocultarse unos de otros, dado que cada uno de nosotros, al ya no ser egoísta de ninguna manera con respecto al otro, nadie puede dañar al otro. Pero hasta entonces, hasta que no lleguemos al mundo de Atzilut, no debemos en absoluto hablar todavía de esto. Y no tenemos el derecho de revelar nuestra relación personal con el Creador, ya que la otra persona, al no estar todavía corregida, al ser egoísta, inevitablemente él va a introducir una interferencia y una perturbación de su propia sensación. Y con eso él te va a hacer caer de tu nivel, ¿sí? Entonces es la razón por la cual nosotros hablamos solo con respecto al grupo. Solo hablamos de cómo relacionarnos con el grupo, cómo relacionarnos con el amigo, cómo relacionarnos con el estudio, de qué manera el estudio se incluye en estas acciones, cómo embona, cómo encaja, pero de ninguna manera sobre yo y el Creador. Sobre eso no hablamos entre nosotros. Con eso hacemos un doble daño. Yo me hago daño a mí mismo, ya que el amigo es igual de egoísta que yo, y él me daña inmediatamente con su conexión egoísta respecto a la actitud hacia el Creador, la cual debe ser solo entre mí y el Creador. Y por otro lado, con esto tiro al amigo de su nivel, ya que inevitablemente lo llevé a tener una actitud egoísta hacia mí cuando empecé a hablar sobre mi conexión con el Creador. Esa es la razón por la cual no debe hacerse en ninguno de esos ambos niveles, entre mí mismo y entre el amigo. Por lo tanto, hablen entre ustedes sobre el trabajo en el grupo, sobre el trabajo dentro del grupo, aclaren los artículos. Ellos hablan solo de la persona debe hacer dentro del grupo, pero de ninguna manera sobre cómo yo siento al Creador, cómo lo quiero a él. Eso no debe suceder. Cantar esto, si podemos hacerlo juntos, no está prohibido. Cantar no está prohibido. El canto es algo bueno, expresa nuestro anhelo común. Así que parece ser que más o menos que esto es todo lo que yo quería compartir. ¿Hay preguntas? Por favor. Bueno, hagan preguntas, por favor. Cada uno sabe cuándo debe trabajar y dónde. Cada uno tiene un horario. Y al que no le tenga, luego nos reuniremos y lo aclararemos. Habrá para todos, no se preocupen.
1: Есть такая статья, самая первая, которая, в принципе,
0: hay un artículo, el primero, donde en principio es fundamental. Es un artículo fundamental, básico de Bala Sulam. No hay nadie más aparte de él. No hay nadie más aparte de él. En el cual él describe, él visualiza la visión constante del hombre hacia el mundo, como yo estoy dirigido hacia el Creador, como Él es el único que existe, Él es el único que determina, es el único que gobierna, es el único que controla lo que está a mi alrededor, dentro de mí, por fuera, mis pensamientos, mis acciones, todo, todo está hecho por Él y yo solo necesito revelarlo. Y la revelación de ello no ocurre que yo estoy sentado y estoy haciendo trabajos, ejercicios internos. Yo voy a llegar ahí unas meditaciones ahí. Las revelaciones solo van a ocurrir en relación a los demás, en cómo yo me conecto con los demás, en cómo yo relaciono toda esa conjunto grande de información entre yo y el Creador, pero ¿cómo yo encuentro al Creador? Eso el Creador lo muestra a través de los demás. ¿Para qué empecé a estudiar la sabiduría de la Kabbalah? Hay luz que está llena a todos, y en esta luz hay una sensación de llenado del kli, y el kli lo siente, y eso comienza a reaccionar dentro de él, y todo lo que se quiere asemejar hacia la luz lo siente de esta manera o de otra manera. Hay un parámetro, hay una vasija, y dentro de él la luz, y fuera de eso nada más. Y todo lo que ocurre más allá de ello ocurre solo de forma interna, de la sensibilidad de la vasija hacia la luz. Entonces la persona de repente hace un simsum y dice, yo no quiero sentir nada, de repente yo no quiero sentirme, pero quiero sentirte de una manera en la que yo no sienta vergüenza. De otro, lo contrario, yo no quisiera sentirte de esta manera o de la otra. Entonces está la luz y la vasija, y solo cambia mi actitud, mi relación hacia la vasija y la luz. Entonces cuando yo digo que yo anhelo o yo me estoy dirigiendo hacia el Creador, el Creador aparece de esa vasija general, lo que significa que yo necesito moverme de un punto hacia otro. A través de esa vasija general. Eso puede ocurrir dentro de un pequeño grupo, no importa, porque a través del grupo yo generalizo mi actitud hacia el resto del mundo. No necesito olvidarlo, que mi relación es a través del kli, a través de la vasija. Cuando nosotros hablamos de los grados de alcance del Creador, nosotros podemos dibujarlo aquí, de esta manera, que crece más y más, disminuye más y más, pero de hecho no es un nivel de alcance, es un nivel de alcance del kli en sí mismo, pero con más y más claridad. No puede ser que una pequeña persa, no lo, Dios no lo quiera, no tenga manos o piernas o el cuerpo es algo general, pero yo lo siento como uno, como 125. Entonces eso quiere decir que ese soy yo y el mundo del Malhut y el mundo de Asiyah. Y se crea cada vez más y más claridad. Y esto existe desde un principio. Así que cuando nosotros hablamos de esa sensación del Creador y lo que yo debo de hacer, yo intento revelar que no hay nadie más aparte de él a través de esa vasija general. ¿Y qué es la vasija general? Esta es la recolección de todas las almas. ¿Y qué es la recolección de todas las almas? Es el grupo, es la sociedad. Esa es la razón por la cual se me dio una sociedad. Porque a través de ella yo puedo practicar mi actitud, mi relación, mi conexión hacia los demás. Ya sabes, este chiste, yo lo reuní todo el año para que derriben este avión o hundir el Titanic. Aquí lo mismo. Lo van a ver aquí, que el grupo se reúne y se construye de gente tan diferente a propósito y desde tan lejos a propósito, para que luego construyamos sobre el escenario a partir de todas las diferencias y verán que qué es lo que tenemos allí de las diferentes representaciones de esa vasija. Y ustedes lo pueden ver, tenemos gente de todas partes, qué tan diferentes somos y qué tan desalineados y qué tan aparentemente desconectados. Tenemos representantes de todas las capas de esta vasija. Y no. No como que este es de Kazajistán, o este es de Estonia, o este es de Asia Central, y este es de Toronto. No, eso es de forma externa. Que al menos de esa manera, de esa manera podemos imaginarnos de quién están aquí, porque el alma se define de una o de otra manera, no según esas características externas o mentales. O si es una persona es del norte, o si una persona es del sur. Pero tú más bien ves cómo el Creador recolecta cada una de esas cosas. Por lo tanto, no basta esta vasija para encontrar a partir de ella la relación correcta con el Creador. No bastan 15 o 10 personas a nuestro alrededor para llegar al Creador. Entonces, la tarea para cada uno justo ahora es relacionarse con ese grupo que está aquí y ahora, principalmente hombres con hombres y mujeres con mujeres, sin mezclarse, ya que todavía no nos encontramos en tal nivel donde podamos relacionarnos sin de tal manera, sin importar el género,

0: nos menciona acerca de este punto? Pues, ¿cómo se mira ese punto que tratamos de organizar hacia el Creador? Si pudiera hablar un poco más de ello. Yo ya lo mencioné, que la calibración ocurre propiamente de tal manera, inicialmente la persona está completamente desorientada, completamente desconectada, no sabe dónde está, como en un, como una nave que perdió su norte, su estrella norte, y no tiene por dónde empezar. Hay que empezar precisamente desde el principio. Y nosotros comenzamos desde el Creador, desde no hay nadie más aparte de Él. Si el Creador no está en el principio y no está al final de los esfuerzos del hombre, entonces estos esfuerzos son incorrectos, no están en la dirección correcta. Y Bala Sulam lo escribe en la carta 63-64, en el Pri Jajam, en sus cartas y en las cartas. Él incluso hace una imagen de este movimiento, de cómo ocurre todo este panorama, cómo entre los dos puntos de sus movimientos tiene que estar el Creador, lo que significa que si yo me oriento propiamente y me conecto en esa búsqueda hacia el Creador, entonces el Creador es mi punto final y el grupo es el medio. ¿Qué es el grupo? Los grupos son mis propiedades, son mis cualidades, esas 120 cualidades que me parece que se encuentran fuera de mí. El alma está compuesta de 620 cualidades, taraj. Y ese es el número, ya que hay una parte que se compone de
1: ramaj,
0: de ramaj, 248, que son las partes del Galgal Ta'enai, y estas son las partes del Galgal Ta'enai. Y Shasa, que son las 365 partes del Ahab, más y más los y por lo tanto el Rapaj, las 620, el Taraj y todo el cuerpo del Parsuf está compuesto de 620 partes. Este Parsuf puede ser enteramente el Parsuf de la Adam Arishon, puede ser cualquiera de las pequeñas partes, ya que lo particular y lo general siempre son iguales. Así que con respecto a cómo tú divides el Parsuf, eso siempre está compuesto por 10 partes y cada décima parte está dividida por otras 10 partes. Así que una parte o las 620 partes son lo mismo. Así que cuando comenzamos nuestra acción, debo tomar la dirección correcta, óptima hacia la búsqueda del Creador. ¿Y qué significa buscar al Creador? ¿Simplemente decirlo? No. Yo busco al único que dirige todo, que está, que existe dentro de todos nosotros, aquel que dirige todo, que me dirige a mí, que me da estos pensamientos y estos pensamientos a todos y a mí mismo. Y entonces ya me fijo en la única fuente que define todas mis acciones, el único que me define a mí y a todos los demás. ¿Qué más nos falta? Si digamos que si digamos que el único que determina entre lo que ocurre dentro de mí mismo y todos los demás, así que ¿qué es lo que nos hace falta? Si yo me digo a mí mismo que ahora mismo estoy alineado hacia el Creador, Entonces, todo está en unificación con el Creador. Así es como yo lo imagino, así es como lo visualizo. En palabras es como así suena. Pero imaginármelo, no, todavía no lo alcanza. ¿Cómo lo voy a alcanzar? ¿Cómo se supone que yo

debo de alcanzarlo? ¿Cómo se supone que esto se debe de volver una realidad ante mí? Que se me revela ante mí, que yo exista y que viva en esa estrella. No que simplemente diga, ah, sí, esto es como es. Así es como es. Porque yo lo leí, porque leí un artículo de Balasulam, porque Balasulam me dijo, porque así es. Pero más bien, ¿cómo tú alcanzas tal estado? Claramente, evidente, de tal manera que todo mi entorno, el Creador y todo estemos en una misma dimensión, en un mismo estado. Y que no haya nada más aparte de eso, alcanzar tal estado. Ese es un segundo punto de la línea recta. ¿Cómo lo alcanzas? Tienes que atravesar todos los estados internos, tienes que visualizar todos los puntos sobre esa línea y revelar al Creador, que se revele dentro de esas 600, se manifiesta el Creador dentro de esas 620 cualidades. ¿Y cómo se manifestará Él en esas 120 cualidades? Se manifestará si yo comienzo a aplicar esas 120 cualidades hacia los que me rodean, hacia lo que está a mi alrededor. Dentro de mí hay 620 cualidades y fuera de mí hay 620 cualidades en la vasija común. Y en mi actitud común hacia los demás, yo debo orientarme, dirigirme correctamente hacia ellos, de la forma correcta, de la forma altruista y de la manera en la que yo me quiero asemejar al Creador, en la medida en la que deseo asemejarme a Él y comienzo a sentirlo a Él como el único que llena y gobierna y otorga todo. Entonces el entorno se convierte para mí un medio a través del cual comienzo a sentir al Creador. Empiezo a relacionarme con ellos como el Creador se relaciona con ellos. En ese mismo grado yo comienzo a sentir al Creador. Es decir, nos encontramos yo, la humanidad y el entorno. Yo y el Creador nos encontramos el uno al lado del otro. Yo y Él. Ahora, ¿de qué manera yo puedo sentirlo, percibirlo, igualarme a Él en relación con Él? Debo saber de qué manera Él se relaciona con ese tercer elemento, con ese tercer compuesto, con la humanidad.

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0: Alex, you're muted.
1: Alex, estás en silencio.
2: Hello, friends. Good evening.
1: Gracias, Richard. Hola, amigos. Buenas tardes, buenos días. Nosotros somos Estados Unidos Noreste y tenemos el privilegio de la preparación de esta lección. El tema de nuestra preparación es las enseñanzas de Bar Azulam. Este es un tema muy profundo y sí, tenemos mucha suerte tener esta herencia que Bar Azulam nos dejó, todos estos artículos.
2: Steps what he showed to us on this path. They
1: estos pasos que nos ha enseñado en el camino y parece que específicamente fueron escritos para nosotros, a pesar de que somos un alma pequeña todavía. Sin embargo, el Ram nos dice que Bar Azulam empezó como un puente de nuestro mundo y el mundo superior, y él es el que guarda ese puente. Él nos da la llave para ir al mundo superior, para movernos hacia arriba, para dar los siguientes pasos en esta escalera y utilizar su conocimiento y su sabiduría y su vida. Vamos a ser capaces de ir en estos peldaños. Sí, gracias, Alex. Sí, si nosotros pensamos, ¿por qué es que estamos acá en esta lección en la mañana? Nosotros escogemos estar acá en esta lección. Estamos viendo todos los amigos que están alrededor acá y vemos todos y nosotros vemos qué es lo que está pasando acá en todo el mundo. Estamos dejando, vemos el mundo lleno de amor. Entonces, el punto es que no todos pueden guardar esto para sí mismos, sino que nosotros tenemos el objetivo de darle contento al Creador, y no solo eso, sino que todo el tema es traer nueva luz que nunca se han hecho presentes acá para nosotros. Entonces, nuestro gol como especie es poder recibir estas luces. Y cuando nos reunimos en la lección, estamos en este campo, nosotros queremos que ellos alcancen estas luces y queremos practicar el amor al prójimo como nosotros mismos. Entonces, la lección es mucho más allá de este ritual que nosotros hacemos todos los días. Esto se vuelve algo mucho más. Es una fuerza que nosotros utilizamos juntos al despertar desde abajo, y nosotros estamos activando esa fuerza de arriba y queremos que eso nos dé fuerza a nosotros acá. Extracto número uno, entonces, antes de que nosotros profundicemos en este tema, nosotros tenemos que observar la mitzvá, así como se nos ha dicho que nosotros tenemos que amarnos a nosotros mismos, a nuestro prójimo como nosotros mismos. La palabra a ti mismo nos dice que nosotros nos amemos los unos a los otros ni un poco menos. En otras palabras, nosotros tenemos que constantemente vigilar y satisfacer las necesidades de otras personas en la nación de Israel, no menos de lo que nosotros satisfacemos nuestras propias necesidades. De Bar Azulam, Matan Torah, la entrega de la Torah. Taller activo, que necesita cambiar en mí para poder alcanzar el estado de ama a tu prójimo como a ti mismo. ¿Qué tiene que cambiar en mí para que yo me convierta en amar a mi prójimo como a mí mismo? Taller activo.
3: Y
1: tenemos que cambiar nuestra inclinación de mí mismo hacia los demás. Todas mis acciones y mis pensamientos, todo lo que yo tengo que afrontar al día, y tengo que pensar fuera de mí mismo siempre. Y así como Rabash escribe para nosotros, el oro a los amigos no significa que los amigos tienen que amarme a mí, sino que yo debo amar a los amigos. Sí, hay muchos niveles en el amor al prójimo. A veces se dice que son solo niveles, son mandamientos. Y lentamente nosotros llegamos al entendimiento completo de lo que es el amar al prójimo. Y lo que tiene que pasar es mi dirección interna, de ese amor interno hacia mí mismo, hacia amar a lo que está fuera de mí. Siguiente. Sí, la luz puede hacer eso y pueden haber muchas condiciones de cómo que la conexión entre nosotros a través de la plegaria, a través de esa exigencia, a través del esfuerzo que nosotros tenemos que hacer todos los días. Siguiente. Y la pregunta es, ¿quién está sacando ventaja de lo que yo estoy haciendo? ¿Yo o el Creador? Y sabemos que es el Creador. Es el prójimo. No soy yo. Y el prójimo se tiene que revelar a través de los amigos. Y eso es lo que tiene que cambiar. Siguiente. Y él escribe que lo que necesita cambiar es mi actitud hacia los amigos. Yo necesito relacionarme partes de mi alma que me vienen a enseñar como ser, como la cualidad del Creador. Para poder alcanzar el amor a los demás, ama a tu prójimo como a ti mismo, nosotros tenemos que anhelarlo. Nuestros sabios dijeron que la Torah y las mitzvot se nos dieron solo para limpiar a Israel, que es la limpieza del cuerpo hasta que uno adquiere una segunda naturaleza definida como el amor a los demás, que significa la única mitzvah. Ama a tu prójimo como a ti mismo, que es la ayuda final de la Torah, después de la cual nosotros inmediatamente obtenemos la adhesión con él. De ayer en silencio, entremos en la lección sosteniendo la intención de amar a los demás.

0: Shalom, בחלק הראשון נמשיך בסדרה של...
1: Hola, para la primera parte de la lección, nosotros vamos a ver las lecciones grabadas del Congreso de Sitin.
2: Вы все получили папочки, в которых было...
1: Por favor.
2: Да, это статьи дарования
1: Торы. Ustedes ya recibieron estos panfletos escritos, ¿verdad? Sí, este es el artículo de la entrega de la Torá. Y yo escribí esto para que no se confundan. Esta es la garantía mutua. Y también aquí tenemos el libre albedrío. Esto es lo que ustedes... Bueno, y si ya alcanzaron el libre albedrío, qué bueno. Aquí está el panfleto. Y ustedes pueden ver esto con relación al Creador. Y también me dieron dos copias. Y del Maxón, bienvenido al Maxón. Y lamentablemente solo imprimieron la mitad que les di. Y yo pido que tengan esto a la mano con ustedes todo el tiempo. Vamos a continuar trabajando constantemente con estas cosas, porque en ellos, Bala Sulam, él expresó la esencia misma de la habilidad del hombre mismo para salir a otro espacio, espacio en el que él vive, porque dentro de sí mismo el hombre siente todo solo, como que si hay cosas que están afuera, pero todas esas cosas son sensaciones internas, son proyecciones de nuestro desacuerdo con nuestros sentidos en estas pantallas que se conocen como las pantallas internas con las cuales nosotros nos imaginamos el mundo, imaginariamente este mundo que está alrededor de nosotros, pero claro que no está alrededor de nosotros, y siempre hablamos de estos temas muchas veces. Nosotros tenemos distintos ascensos y cuando hacemos esto, vamos a percibir todo distintamente. Claro que nosotros estamos en una luz completamente distinta, colores distintos, sabores distintos. Y si nuestros sentidos fueran distintos, entonces ya hubiéramos llegado a estas paredes. Ya no fueran paredes para nosotros, sino que fueran inclusive aire. Y el aire sería algo sólido para nosotros, quizás. Entonces, hay tantos detalles que podríamos ver distintamente. Entonces, toda esta ciencia que se entiende el día de hoy es meramente una cuestión pura y objetivo, un objetivo, una interpretación de toda la interacción de nuestros órganos internos con algo que está alrededor de nosotros. Entonces, la única pregunta acá es... Y esta imagen simplemente se pausara o se congelara, porque esta imagen siempre está cambiando constantemente, está cambiando dentro de mí o fuera de mí, entonces yo no sé exactamente qué es lo que está pasando. Entonces, esto es puramente subjetivo. Todos estos cuatro niveles, inanimado, vegetativo, animal y hablante, todo está compuesto de cosas que son sólidas, líquidas, gases, plasmas, estados distintos de la materia, y así es como yo siento todas las cosas, porque tengo como un espectro de estados y de sensaciones. Entonces, si este estado se arreglara, este estado constante se quedara fijo, entonces existiría. Yo podría ver como que soy yo y alguien más está... Yo podría decir que es una especie distinta y que está experimentando cosas distintas. Y hay otros que están completamente lejos de mí, ni siquiera lo siento. No me sienten a mí tampoco. Y no nos conectamos ni nos tocamos los unos con los otros porque nuestros sentidos están en un rango que nosotros no nos sentimos los unos a los otros. Y entonces nosotros no tenemos una forma de cómo percibir el mundo de la misma manera todos. Así que, a pesar de esto, más allá del hecho de que nosotros percibimos nuestro mundo en una forma tan diversa, en formas tan diversas, todos estos seres distintos y que cada quien tiene su mundo y lo que entra en la vasija es lo general. Entonces, eso es lo que nosotros sentimos, lo que está en la vasija, y a eso le decimos mundo. Así que este mundo cambia. Este mundo cambia no debido a que algo viene de afuera y que eso lo cambie, sino que yo soy el cambio, soy el que está cambiando. yo desde dentro de mí mismo puedo provocar esos cambios, es decir, el yo. Eso es lo que está cambiando constantemente y estos cambios ocurren con respecto a

0: правилам,
1: algún tipo, bueno, es algo que no está controlado. Las reglas no se controlan gracias a mí. Y de repente yo me encuentro en estos estados y algunos estados de repente. Y no sé si soy yo, si soy yo, o si es. Sin embargo, mis sensaciones cambian gracias a esos cambios. Y yo empiezo a sentir que siento más cambios de lo externo que constantemente se mueven. Y estos son los que me causan moverme. Y yo tengo que preguntarme si eso está pasando realmente fuera de mí o dentro de mí. Y que.
0: Неживая растительное животное, природа, люди, которые вокруг меня, общество.
1: El inanimado, el vegetativo y la naturaleza del animal, las personas que están alrededor mío, la sociedad, ¿existen todos ellos fuera de mí? ¿Fuera de mí?
0: Они существуют.
1: O todo es dentro de mí. Existen. Y cada uno de ellos tiene su propia libertad de vida. También tienen sus propios cambios, cada quien con respecto a lo que ellos sientan. Y dentro de mí, yo también estoy cambiando todo tipo de todos estos tipos de creaciones que están alrededor mío. El inanimado, el vegetativo, el animal y lo más importante, el humano. Entonces estos cambian en mí y dictan cómo es que yo experimento este mundo de forma distinta. Cómo es que todo esto pasa realmente. Y hay muchas preguntas. Que fuera de todo, todos estos problemas que están conectados conmigo, con lo que yo experimento, con lo que forma mi experiencia. Sin embargo, todos ellos, al final, se mezclan en una sola cosa. ¿Cuál es la diferencia entonces de lo que yo siento, que es correcto, lo que es incorrecto, lo que está fuera de mí o lo que está dentro de mí, es lo que sí o lo que es no? Claro que esto es muy interesante, pero solo es interesante para los científicos.
0: Si yo voy a saber esto,
1: ¿qué es lo que yo voy a obtener si, por ejemplo, averiguo estas cosas o las entiendo? Bueno, el mundo va a cambiar si yo sé algo o no lo sé algo. No, lo importante acá es si yo, de hecho, puedo cambiarlo. Esto entonces es lo que nosotros podemos cambiar dentro de nosotros mismos después de... Claro que hay otras preguntas mucho más grandes que vendrán, otros grandes escrutinios, y que no importa qué tan inteligentes nos volvamos, este artículo de Bala Sulama habla justamente de la libertad de elección. Eso es lo que queremos hablar en este momento. Después de esta reunión, cuando nosotros regresemos, y voy a encontrar un documento de Bala Sulam que él publicó en 1930. Me sorprende que todavía no lo hemos publicado en internet. A veces hay momentos que uno olvida cosas tan importantes y yo todavía lo tengo en el original. Y este documento es lo que Bala Sulam quería decir a todo el mundo. Y eso fue más o menos en los 1930s. Él publicó este periódico, este documento, porque era la única forma barata para difundir, porque él no tenía dinero. Él, en el periódico, él publicó 3 artículos: la entrega de la Torah, la garantía mutua y la paz. 3 artículos: la entrega de la Torah, la garantía mutua y el artículo de la paz. Estos 3 artículos.